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¿Cómo están? Buenas tardes, qué gusto saludarlos. Bienvenidos a la Red al Cierre. Gracias por estar con nosotros. Hoy precisamente vamos a platicar de muchos temas. Selección guatemalteca, vamos a hablar de la Nations League, de la CONCACAF, de la Liga Nacional. Comunicaciones abrió sus puertas hoy a los medios de comunicación. Martes 29 de septiembre, 18 horas con 5 minutos. Yo soy Maynor Barrios, junto a Iván García y a Alejandro Gramajo. Vamos a llevarles lo más importante del deporte nacional e internacional. Así es que recuerde, 5858-1061, el WhatsApp de la red, para que interactuemos juntos y hablemos de estos distintos temas. ¡Bienvenidos!

0: La selección guatemalteca tuvo actividad ayer en el estadio Manuel Felipe Carrera, su jornada número 2 de la CONCACAF Nations League. Y la selección nacional se logró un desempeño interesante, logró cosas importantes, dejó contenta a su afición la selección nacional, porque pues, primero tenía que ganar. Esa era la premisa para la selección guatemalteca. Y después, Guatemala era consciente que en casa había que rememorar aquella situación que sucedió cuando Guatemala jugó aquel partido importante en contra de la selección salvadoreña en el marco de las eliminatorias rumbo a Qatar, rumbo al Mundial de 2026, United. Y que Guatemala cayó en casa. Hay mucha gente que dice que Guatemala perdió la oportunidad de clasificar al Mundial en ese partido contra El Salvador. El Salvador dijo muchísimas cosas y entonces quedaba ahí la espinita. Y ayer El Salvador llegaba de ganar su primer partido, ya vamos a hacer el recorrido, y Guatemala llegaba de perder su primer partido en el debut. Hagamos un repaso hasta el momento de cómo está la situación de la CONCACAF Nations League y en dónde está ubicada la selección guatemalteca, porque la selección nacional pues tuvo un buen desempeño. La selección nacional está en la Liga A, en el grupo 2, en donde está Surinam, que en este momento ha jugado 2 partidos, ha ganado 2 y tiene un diferencial de más 2, tiene 6 puntos. La selección de Surinam ganó su primer partido 2-3 ante Honduras, ojo con esto. Y en el segundo partido le ganó 2-1 a Martinica. Guatemala, por su parte, lleva 2 partidos jugados. Tiene 1 ganado y tiene 1 perdido. Pero ojo con este detalle para Guatemala. Su diferencial es de más 5. Es el mejor diferencial de todas las selecciones del grupo hasta el momento. Tiene 3 puntos. Perdió en el debut 3-2 ante Jamaica y le ganó ayer 6-0 a la selección de El Salvador. Luego viene la selección de Honduras. Honduras está en la tercera casilla. La selección catracha ha ganado 1 y ha perdido 1 y tiene un diferencial de 0. Tiene 3 puntos. Perdió su primer partido ante Surinam y el segundo se lo fue a ganar 0-1 a Jamaica. Ese es un resultado que medianamente le favorece a la selección guatemalteca porque pues no se despegó Jamaica del todo. Ya vamos a ir analizando las posibilidades. Jamaica es cuarto. 2 partidos jugados, 1 ganado, 1 perdido, diferencial de 0. Pues ya, como dijimos, le ganó a Guatemala en el debut y perdió ante Jamaica, ante Honduras. Y Jamaica, que jugó sus 2 primeros partidos en condición de local. Ahora le tocará visitar los próximos 2. El Salvador es quinto. La selección salvadoreña tiene 1 partido ganado, 1 perdido, pero tiene menos 4 en su diferencial. En el debut le ganó 3-1 a Martinica y todo mundo levantó las campanas al viento y dijo, no, El Salvador es una máquina, que se prepare Guatemala porque ahora sí. Y luego en el segundo partido ayer terminó perdiendo 6-0 ante la selección guatemalteca. Y Martinica está en el fondo de la tabla, tiene 2 partidos jugados, 2 perdidos, tiene menos 3, perdió en el debut contra El Salvador 3-1 y perdió contra Surinam 2-1. Entonces, ¿qué es lo que se viene en este grupo precisamente? Porque la jornada 3 arrancará muy rápido, porque recordemos que estas son jornadas que se juegan así, muy fugaz, muy feroz al final de cuenta. La velocidad es enorme para cada una de estas selecciones y por eso es que las bajas son complicadas y por eso es que hoy daremos noticias de las bajas para la selección guatemalteca y las altas. Pues bueno, esta jornada 3 se va a jugar el próximo, bueno, aquí antes de eso, vamos a ver la jornada 3, aquí la tengo. Bueno, la jornada 3, Guatemala va a enfrentar el próximo viernes 2 de octubre a Surinam a las 4 de la tarde. Y luego En ese mismo grupo, la selección hondureña va a visitar a Martinica. También en esa misma jornada, El Salvador va a recibir a la selección de Jamaica. Entonces, ¿qué necesita Guatemala? Guatemala se enfrenta al líder del grupo. Si Guatemala le gana a Surinam, Guatemala hará 6 puntos y además superaría a Surinam por diferencia de goles. Y entonces Guatemala se trasladaría al liderato, la selección chapina. Por eso es que hablábamos ayer, la importancia de la victoria y la goleada ante El Salvador cobrará relevancia y magnitud si y solo si Guatemala va a sacar un resultado positivo a Surinam. De lo contrario, pues habrá servido entre poco y nada. Entonces, si Guatemala le gana a Surinam, hará 6 puntos. ¿Cuáles son los otros partidos? Honduras juega contra Martinica, el más débil del grupo, que prácticamente está eliminado. Supongamos que Honduras le gana a Martinica, entonces Honduras haría 6 puntos. Si Guatemala le gana a Surinam, pues Guatemala haría los mismos 6, pero el diferencial sigue siendo mejor para los chapines. Yo no creo que Honduras vaya a encontrar una goleada por más de 5 goles. Vamos a suponer que no. En el siguiente partido, El Salvador recibe a Jamaica. El Salvador, que llega golpeado, tiene que buscar sumar, si no quedará prácticamente eliminado. Y supongamos que en ese partido se da un empate. Ambas selecciones harían 4. Entonces, en el escenario en donde Guatemala gana su partido de visita el próximo viernes ante Surinam, viernes 2 de octubre, a las 4 de la tarde, entonces Guatemala sería líder de grupo, con muchas posibilidades de clasificar a la siguiente ronda, con 6 puntos. Surinam se quedaría con 6, Honduras también tendría 6, Jamaica y El Salvador se quedarían con 4, en caso empate. Entonces, ahora pensemos en el panorama de un empate entre Guatemala contra la selección de Surinam. Mientras tanto, voy dando lectura a algunos de los mensajes que ingresan al 5858-1061. Y Ivanovich Vikatich dice: díganme por favor que Suchi no va a descender. Suchi tiene que trabajar mucho. Espero que no descienda, la verdad, porque le costó mucho llegar a la Liga Nacional. Buenas tardes, jóvenes. Buen triunfo histórico. Con lo visto ayer, esta selección guatemalteca tiene cómo sacar un buen resultado contra Surinam el viernes. Yo considero que sí. Ya vamos a hablar sobre los argumentos futbolísticos, porque hay mucha gente que está hablando de un espejismo, hay mucha gente que está hablando que se está sobreexagerando la victoria de la selección nacional. Pero vamos a intentar ir a lo concreto, sin que nos gane la emoción ni el nacionalismo, para tener una opinión objetiva, como ustedes se merecen. Saludos desde Nueva York. Contento por la masacre de la franja, los patojos salieron en el segundo tiempo como a divertirse, como cuando uno se echa a la chamusca con los amigos, así lo vi yo en lo personal. Dice: hola mis amigos, los cracks de la red, les saluda Roberto Rosales desde la zona 5. Pregunta: ¿es verdad que ya renunció el Bolillo o es información falsa? Hasta el momento yo no conozco que él haya renunciado. Lo que sí dijo el Bolillo es que lo presentado ayer era merecedor de echarlos a todos, dijo, y estamos en las manos del presidente. Feliz tarde, gato, feliz programa. Qué bueno que fue el Bolillo, qué bueno que el Bolillo se fuera goleado. Excelente programa, Luis Miguel. Saludos, Luis Miguel, un abrazo para vos. Aquí vamos a poder producir una nota de voz, mi querido productor. ¿Productor? ¿Puedo reproducir una nota de voz? Vamos con la nota de voz.
1: Jóvenes, buenas tardes, quiero saludarle. Solo quedando de Quebec, ahora soy de Ontario. Un saludo a mis primos que vieron el partido de ayer allá en el Puerto de la Libertad de El Salvador.
0: Bueno, ahí está de Ontario, dice Alex. Bueno, 5858-1061, gracias a todos los que se están comunicando precisamente a través de esta vía del WhatsApp. Ok, vamos entonces a los escenarios. Seguimos aquí con los escenarios. Si Guatemala le empata a Surinam, Surinam haría 7 puntos, Guatemala se quedaría con 4, Y estamos diciendo que Honduras le gana a Martinica. Honduras haría 6. Jamaica y El Salvador se quedarían con 4, pero Guatemala tendría un mejor diferencial y Martinica tendría 0. Entonces, Surinam sería líder con 7, Honduras sería segundo con 6, Guatemala sería tercero con 4, Jamaica sería cuarto con 4, El Salvador sería quinto con 4. ¿Qué pasa en la última jornada? Atención. Aquí viene la clave en caso Guatemala empate. ¿Qué pasa en la última jornada? La jornada 4. En la jornada 4, El Salvador visita a Martinica. Vamos a pensar a la lógica que El Salvador gana ese partido. Haría 7. Los 7 que tendría Surinam. Hasta el momento por haber empatado contra Guatemala. El otro partido, Honduras versus Jamaica. Honduras tiene 6. Si Honduras gana ese partido, haría 9. Se treparía al liderato. Surinam tendría 7. Y Guatemala enfrenta a Surinam en ese último partido. Guatemala le tendría que ganar para hacer 7 puntos. Entonces, ¿qué es lo que sucede en esta última jornada? Si Guatemala, lo mínimo que tiene que hacer Guatemala el viernes es empatar en Surinam. Eso es lo mínimo. Y luego ahí tiene que empezar a voltear a ver otros resultados en tema de diferencial de goles. Y en la última jornada, Guatemala está obligado a ganarle a Surinam y esperar que los goles no sean. Por ejemplo, en el partido entre El Salvador contra Martinica, que no sea una goleada del Salvador y entonces así poner en riesgo la posibilidad de clasificar. Ahora, si Guatemala gana sus 2 próximos partidos ante Surinam, la selección nacional está clasificada a la siguiente ronda. Recordemos que esta Nations League está ubicada y tiene 3 grupos. Tiene en esta Liga A, en esta Liga A tiene 2 grupos, son 12 selecciones. Entonces, ya les voy a hablar del formato de competencia, qué es lo que sucede después de clasificarse precisamente a la siguiente fase. Esas son las posibilidades de la selección. Guatemala, ganando sus 2 partidos, no tiene ningún problema, está clasificado. Si empata en Surinam y luego gana acá, tiene que esperar temas de diferencial de goles, pero la goleada que le propinó ayer a El Salvador pone a Guatemala entre todas las selecciones en el criterio de desempate del diferencial, lo pone en lo más alto. Entonces, Guatemala, la goleada de ayer le da muchísimas posibilidades de clasificar a la siguiente ronda. Algunas otras notas de voz las vamos a reproducir. Gracias por estar en sintonía del 106.1.
2: Un saludo a la red. Buen programa. Una pregunta a ustedes, ¿cómo ven la situación de los cremas? ¿No será un espejismo? Porque nosotros ya estamos cansados muchas de esas situaciones de los cremas, pero bueno, seguimos apoyándolos. ¿Pero no creen ustedes que es un espejismo lo que ganaron? Ojalá no, ¿verdad? Pero quiero escuchar tu comentario.
0: Gracias. Siempre pónganos su nombre para así poder agradecerles y también para poder saludarlos al aire. El tema de la victoria de Comunicaciones ante Shell, yo lo voy a decir tal cual lo considero. Los cremas no están jugando bien y los cremas tienen una plantilla muy reducida. Lo que más me preocupa a mí de Comunicaciones es su defensa. Los cremas no tienen defensa. La línea de 5 es muy débil, es muy mala y los cremas no tienen laterales, ni derechos ni izquierdos. Entonces, lo que sucedió en Quetzaltenango es una victoria, yo lo voy a decir así, circunstancial, porque 11 contra 11, ese partido pintaba para la goleada en favor de Shela. El error de Monreal, hacerse expulsar de esa manera, imprudente, irresponsable, abrió la posibilidad para Comunicaciones. Y luego todo lo que sucedió, también hay que decirlo, si Comunicaciones no hubiese tenido la actitud, que es lo que más se valora en ese partido, y luego la calidad de definición, pues tampoco lo hubiera ganado, aunque las circunstancias las tenía todas a su favor. Espejismo, no sé si espejismo. Comunicaciones tiene margen de mejora, sí, pero está muy mermado. Comunicaciones, un par de laterales urgentes necesita definitivamente.
3: ¿Qué tal, Gato? ¿Cómo estás? Buenas noches, gusto en saludarte. No creo que lo de la selección sea un espejismo. Realmente creo que si no hizo justicia el resultado en Kingston, Jamaica, se vieron cosas interesantes que ayer se vieron plasmadas en la unidad del equipo, en el desenvolvimiento y en el orden táctico. Creo que incluso con las bajas podemos hacer un muy buen papel en Surinam. Y por qué no cerrar con broche de oro acá en el trébol.
0: Sí, lo de Guatemala, ya vamos a entrar a hablar en el siguiente bloque del resultado y del análisis futbolístico de la selección, para decir si es un espejismo o no y qué valor le tenemos que dar a esta victoria. Evidentemente tiene un valor y hay que dárselo, porque seríamos injustos si no le diéramos el valor a lo que logró Guatemala ayer, porque nunca se había goleado así a una selección en competencia oficial. Ya vamos a buscar esos datos, pero en el reciente tiempo, si no es a las Islas, en su momento de la Liga C de esta Nations, pues de lo contrario, no. Aquí dice, hola, al fin Tena se está dando cuenta que los Patojos le hacen la diferencia y ahora los ingresa antes y no faltando 10 minutos, ya que tienen los partidos perdidos. Siento que Olger es un diferente y está muy por encima del nivel de los demás. ¿Saben por qué no es titular? Ayer pensaba yo lo mismo y decía lo mismo, lo comentaba con algunos amigos. Olger para mí tiene que ser titular, o si no es titular, porque en el esquema de Luis Fernando Tena, él ahora que está probando con dos delanteros clavados, que ayer le dio resultado, muy buen resultado, pues sí tiene que ser de los primeros cambios, de las primeras variantes, porque mostró la calidad enorme que tiene y el elemento diferenciador que puede ser en una selección que necesita un talento como el de él. Yo también pienso que el Bolillo se vendió. Es que esa goleada está muy rara y creo que no salió con el equipo titular. Eso escuché de un periodista. ¿Será para mantener su puesto Tena, Gerardo Páez? No lo creo. Esa parte sí no lo creo. Yo no creo que un técnico como el Bolillo... El Bolillo es un técnico exitoso. ¡Ojo! Ayer escuchaba a un periodista panameño que decía el técnico más exitoso en la historia del fútbol panameño, Hernán el Bolillo Gómez... A ellos les duele que haya perdido de esa manera. Yo no creo que haya sido de esta forma. No lo comparto en absoluto.
4: Buenas tardes. Primero, felicitaciones por tu programa ahora que estás solo. Igual, la pareja que hacen ustedes dos es muy interesante, de mucho conocimiento y muy buen análisis. Yo quiero reconocer que ayer fui uno de los que escribió diciendo que quería que perdiera Guatemala, porque ya estaba desesperado de tanto problema y tanta vergüenza, pero no. Ojalá que el resurgir de ayer sea para siempre y que nuestro país se dé a respetar donde quiera que se pare. Un abrazo, felicitaciones a todos y Tena, para mí siga adelante. Nos ha llevado donde nadie nos llevó jamás. Nadie. Buena tarde.
0: Muchas gracias, gracias por tu mensaje. Pónganos siempre su nombre, su firma ahí para saludarlos como corresponde. Buenas tardes, amigos de la red. Raúl Pérez les saluda. Tena está empezando a tener éxito y sin darse cuenta, el secreto está en no poner los jugadores que la prensa quiere. Van 8 goles en 2 partidos y ninguno es de los jugadores rojos, los diferentes, dicen muchos, dice. Bueno, yo creo que los resultados van más allá de esto. Aquí yo he sido crítico de Luis Fernando Tena y cuestioné su continuidad y he estado molesto porque nunca hemos sido informados del plan que tiene para su segunda gestión. Pero lo tengo que decir, lo que yo vi en Jamaica me mostró cosas interesantes en un cambio de esquema, en un cambio de comportamiento, y ayer lo demostró. Y ayer, por ejemplo, cosas como Aarón Herrera sin equipo. Ayer Aarón Herrera fue uno de los mejores. Oscar Santis está convertido en el mejor jugador de la selección en este instante. Lo de Allen Yanes, para mí era, yo no entendía cómo es posible llamar a Yanes. Fue de los más destacados también. Lo de Jorge Aparicio, que pedía a gritos hace mucho tiempo ser llamado, a pesar de que se equivocó de una forma garrafal en Jamaica, ayer fue un pilar muy importante en el medio campo. Entonces, yo creo que han sido buenas decisiones. Además, Tena ha aprendido de lo que sucedió. Tena aprendió de lo que pasó en la eliminatoria. Lo dijimos, Luis Fernando Tena nunca había dirigido una eliminatoria de CONCACAF y lo hizo con Guatemala. Fuimos su debut. Y le fue mal porque él no supo cómo dirigir la eliminatoria. Ahora creo que lo ha aprendido. Ha aprendido de cómo se juegan estos partidos. Y yo creo que ha sido muy interesante. No creo que Honduras golee a Martinica. A Honduras siempre se le atragantan los caribeños. Si miramos El Salvador versus Martinica, logró anotar. ¿Qué quiere decir? Que le puede meter más goles. Pues sí, esa es una combinación ya de resultados que ojalá que no se dé. Buenas tardes, amigos de la red. Solo les pido a todos que no le inflemos el ego a los seleccionados, que en un partido no nos vamos a olvidar todas las veces que se les apoya. Como mínimo, deberían de clasificar por dignidad si es que la conocen. Atentamente, William Montenegro. Pues sí, yo en esta parte, yo creo que hay que darle el valor que se merece a cada cosa. La victoria está, era obligatoria. El Salvador está atravesando por una situación muy complicada a nivel futbolístico. Hoy El Salvador, contrario a lo que dicen sus periodistas, contrario a lo que piensa su afición y algunos futbolistas, la verdad es que está por debajo del nivel de Guatemala. Yo sigo pensando que lo que pasó en la eliminatoria fue un accidente futbolístico de muchas situaciones. Pero también hay que decirlo, Guatemala incluso cuando necesita y es favorito no lo cumple. Y ayer cumplió con todo, ganó y goleó. Hace una buena diferencia de goles. Entonces yo creo que no es inflar, es reconocer, porque se ganó y se ganó bien. Pero insisto, no sirve de nada si Guatemala no saca un resultado positivo en Surinam. ¿Qué opinan del futuro de la selección? Olger, Evans, Fajardo. ¿Y qué le pasó a Rudy Muñoz? No es titular ni municipal. Rudy Muñoz ha bajado muchísimo su nivel. Bueno, con esta nota de voz vamos a ir a la pausa y al regresar continuamos en el análisis de lo que ha dejado esta victoria de la selección guatemalteca 6-0 ante los salvadoreños.
5: Hola amigos de la red, les saluda Alfredo Flores. Estoy muy seguro y convencido que esta serie con Surinam será muy similar a la que pasó en la clasificación del mundial anterior. Creo que Guatemala se trae un empate de Surinam y cerramos con una goleada en el trébol. Saludos.
0: Es muy probable. Gato, buenas noches. Definitivamente Aparicio le dio otra cara al medio campo. Creo que más minutos a Olger y Evans, ellos le dan movimiento y rapidez al juego. Estoy totalmente de acuerdo con este comentario. Lo de Olger, a mí, la verdad, me sorprendió de manera muy grata ayer. Estoy muy contento porque Olger creo que puede ser ese cambio generacional. Él lo puede comandar y así contagiar a su generación para que levanten la mano y ser referentes en Guatemala. Esta es la red al cierre. Gracias por estar con nosotros. 58-58-1061 al WhatsApp para que sigan comunicándose porque acá sus mensajes son bienvenidos. Pausa. Regresamos con más.

0: Termina un cuarto de la red al cierre, pero seguimos con más después de esta pausa.
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0: Bueno, ya estamos de regreso por el 106.1. Lo que usted necesita saber, de antemano, una disculpa, de verdad, perdón, pero el tránsito está del asco. Está como la selección del... No, ya. Dejemos esas bromas, por favor. Bueno, lo tenía que sacar, ya lo dije, ya saqué, ya hice catarsis, pero la verdad, Gato, te venía escuchando. Te está yendo bien, ¿no? Solito. Ya vi.
1: Bueno, yo... ¿Has escuchado el dicho?
0: Dime. ¿Menos es más?
1: No, ¿has escuchado? Es mejor solo.
0: Qué mal acompañado. Sí,
1: qué mal acompañado.
2: Es la verdad. Por eso es que Alejandro, gracias.
1: No, mentira. Ponele llave.
0: Bueno, ya estamos listos. Por cierto, venía hablando con el nuevo delantero de la selección guatemalteca. Esto por la lesión ya confirmada por parte de selección en horas de la tarde. Lo dabas muy puntual. Por ahí de las, ¿qué? 2 de la tarde más o menos.
1: Ya estábamos en plena transmisión.
0: Cuando diste la noticia de que Oscar Santi se baja, entonces, de estos juegos ante Surinam, por el tema del desgarro que tiene en la pierna derecha. La cuestión es que, pues, se tiene el llamado de José Ramón Bolaños, el jugador de Misco, que recibe pues el nombramiento para estar luego también de que pues Darwin Gregorio Lom pues se sufriera la segunda cartulina y por ende por reglamento lo dejen fuera, al igual que a Oscar Santis. Pues Chucho López es el llamado, o los dos llamados, por parte de Luis Fernando Tena. Es parte de las noticias que tiene la selección nacional a estas horas de la tarde, porque al final del camino hoy se mueve otro ambiente. Lo veníamos, o te venía escuchando y lo venía percibiendo así, la 12. Sí, no se ha ganado nada, estoy de acuerdo contigo, hay que verlo de un plano objetivo, de un plano real, porque ahorita que veo a la selección de Costa Rica, que incluso tuvo el llamado otra vez de Keylor Navas, ahí no hay tanta, ¿cómo decirlo, Gato? Tanta... ¿Cómo lo puedo decir sin que suene tan feo? En Costa Rica no hay tanta paciencia, esa es la palabra, paciencia, sí. Como lo hay acá en Guatemala, pero también los números son muy parecidos. Mira, El Salvador fue la única selección centroamericana pues que tuvo el rodaje y ganó con los equipos caribeños en el arranque de esta Nations League. Pero ahora Guatemala, pues en un partido interesante, en un partido diferente, en un partido donde la reconquista con el público era parte fundamental, ganar, gustar y golear, lo decíamos en la previa de hoy del partido entre España y Croacia. Hoy otra vez se vive esa aura, otra vez se vive ese aire de paz, de tranquilidad y de buen fútbol. Por lo menos, ahora sí podemos destacar este funcionamiento que del 2 líneas de 4 y 2 delanteros, sí, al arranque, algo que nunca habíamos visto por parte de Luis Fernando Tena. Y si lo mirábamos, eran ¿qué? 6, 5 minutos, algo que no, pues no terminaba de llenar el ojo, y sobre todo a nosotros y Olger Escobal, que está en otro momento. Y yo te pongo una pregunta en la mesa y a la 12. ¿Qué sentirán aquellos jugadores que han tenido ese nombramiento, ese llamado? Y te lo voy a poner casos puntuales. Por ejemplo, lo de el señor Jehú Fajardo, que aquí levantamos la mano de que ¿por qué no lo voltean a ver? Se le da la oportunidad y mira cómo respondió.
1: Sí.
0: ¿Qué sentirá Rudy Muñoz? Porque al final es el cambio per se. Ahora que va a estar Santis fuera, seguramente veremos a Jehú y a Rudy. Pero a Rudy ¿cómo te lo explico? No le causará algo interno decir, caray, yo era la joya y ahora hay otra joya. Y te la voy a poner más bonita todavía. Holger, el nuevo 10. ¿Quién era el 10 de la selección guatemalteca en las eliminatorias?
1: Altán.
0: Y con todos los escándalos que le ha salido a Pedro, él no vivirá. Ching, yo podría también estar, porque hay que decirlo tal cual. Altán le alcanza con la magia que tiene, con el buen fútbol que tiene aquí.
1: Sí.
0: Pero le alcanza, Gato. Es de lo mejor, de lo mejor. Muy parecido a lo que tiene Holger. Pero Holger es un tipo que ha demostrado ser disciplinado. Se le ve un buen estado físico. Y mira, hoy es la sensación junto con GU. Yo lo digo para un tema, si lo queremos ver así, pues saludable de competencia, pero que tendría que despertar para aquellos que son llamados a ser figuras de la selección guatemalteca.
1: Yo estoy de acuerdo totalmente con vos, porque aquí lo
0: a mí me causaría algo así.
1: Aquí lo hemos hablado muchas veces, y hay gente que se molesta cuando lo hablamos, pero esa es la realidad. Aquellos futbolistas que se acomodan, que no se cuidan, que no compiten, que no son disciplinados, pues esto no les va a durar siempre. Y entonces llegarán otros, callados, pero que trabajan, que se cuidan, que son disciplinados. Yo te lo digo sinceramente, lo de Olger Escobar, para mí, ayer fue espectacular. A mí me encantó el desempeño de Olger Escobar. Le pegaron de todo, lo patearon por cualquier lado desde que entró. El muchacho callado, tranquilo, su desempeño.
3: Regaló hoyitos, túneles.
1: Hizo lo que quiso.
3: Sí, la verdad.
1: El muchacho jugó muy bien. Entonces, la gente se preguntaba, ¿por qué no es titular? Yo creo que en el esquema de Tena, él va a ir construyendo su propio espacio. Y llegará un momento en donde el medio campo se construya alrededor de él, de su figura. Porque Guatemala hace mucho tiempo que no tiene una figura como él. Porque él tiene gol. Porque él puede conducir, cambiar el ritmo, él puede ser el referente del medio campo. Hay que construirlo. Hoy, yo entiendo la decisión de que no sea titular. La entiendo, la comparto también, y me doy cuenta que esa utilización de dos jugadores delanteros es algo que Guatemala no había hecho, y ayer los dos anotaron gol. Sí. Funcionaron muy bien. Y la banda derecha, Iván, amigos de la red, la banda derecha. Por eso es que yo insisto en que en el fútbol global, por afuera, es donde se nace y se crece la victoria y la diferencia entre ser un equipo normal y un equipo que compite. Es por afuera la clave. Y ayer, Aarón Herrera, la verdad, hizo un partidazo, y lo de Oscar Santis, hoy es el mejor jugador de la selección.
3: Sí, sin dudar a dudas, Oscar Santis va a ser una baja pues sensible, dolorosa. El máximo goleador en la historia, o uno de los máximos, el segundo máximo goleador en la historia, perdón, de la era Luis Fernando Tena, porque Rubio Méndez Rubín está ahí, peleando. Llegó a 13 goles, 14 goles ayer con selección nacional, es cosa mayor. Y como vos decís, las laterales con el caballo y Aarón, ¿cómo cae el gol de Rubio? Aarón, abajo, diagonal de la muerte, abajo, donde duele. ¿Por qué? Y la calca es exacta en el gol de Honduras, con Figueroa. La misma. Jugada, diagonal de la muerte y pim para adentro. Te sí. Llamabas. Hoy, España, lo mismo.
1: Sí, por eso te digo, es que yo insisto. Y por eso cuando hay gente que me pregunta sobre Comunicaciones, yo he dicho aquí hace mucho tiempo que Comunicaciones no tiene jugadores por afuera y por eso es que no compite. Porque si nosotros vemos a los demás equipos en la Liga Nacional, medianamente tienen futbolistas por afuera. Y regresando al tema de la selección, en derecha, Aarón Herrera y Oscar Santis son el músculo más potente que tiene Guatemala. ¿Qué tiene que hacer Caballo Morales? Que tiene que mejorar, porque no es el mismo caballo de la eliminatoria.
3: Sí, de acuerdo.
1: Aún en estos partidos, Morales no está en ese
3: rendimiento. Yo no le vi un centro decente al caballo.
1: Tiene que mejorar.
3: Que sí defiende, que es un tipo todo corazón.
1: Exacto, pero tiene que mejorar. Y luego, en ese sector, Jehu Fajardo, además de los goles, que me parece excelente porque él fue el goleador del torneo.
3: Yo soy fan, ¿eh?
1: Fue el goleador del torneo, el goleador guatemalteco del torneo. Pero también tiene que mejorar en el uno contra uno, el encarar. Ellos tienen que manejar la misma dinámica de Herrera y Santis para que Guatemala tenga el equilibrio de ataque igual y que sorprenda. Porque entonces cuando el rival te quiera descompensar cubriéndote la banda derecha, pues le atacas por la izquierda de la misma fuerza y con la misma potencia. Eso creo que es un tema pendiente. Y lo tiene que mejorar Tena, y seguro él ya lo detectó.
3: Sí, porque a mí me agrada ver este... Hoy poníamos en la mesa, Gato, ¿qué va a pasar con estos recambios? Porque funcionó mucho el tener dos delanteros con Eric y Darwin Lom. Obviamente los nombramientos o los que hoy son parte de esta selección nacional... Obviamente no tienen las mismas características. Se ve que se complementan. Por lo menos hay sinergia. El buen momento que vive Rubio Méndez Rubín con su equipo, eso se agradece. Y lo de Darwin Lom es un tipo que ya es sabido, es catalogado como un tipo que siempre te va a sacrificar, siempre se va a manchar el uniforme. Él quiere estar, él quiere ser el 9. Hoy, mejor dicho, en Kingston y en Guatemala los ponen a los dos. Hubo compatibilidad, hubo buen funcionamiento, cerraron perfectamente los espacios tanto en Kingston como con El Salvador. El Salvador ni se diga, pero en Kingston no pareció ver, o yo no vi una Jamaica que aplastó a Guatemala, no. Que le ganó, que superó en todas las líneas. No, por esa misma línea, ya no va a estar Darwin. ¿Quién tiene esa característica? Porque no lo hay. Aunque me digas Matt Evans,
0: Porque Matt Evans fue uno de los que ingresó.
1: Sí, pero ahí bajó el rendimiento de la selección.
0: Exactamente,
1: sí.
0: Y a eso voy. ¿Quién entonces tendrá que ser? Va a tener que pensar. Y que no nos extrañe ver otra vez como Luis Fernando Tena lo tenía. El 9 clavado que va a ser
1: Rubio.
0: Y atrasito va a estar Olger.
1: Sí, eso le va a tocar.
0: Pero el tema es que ahí perde el músculo.
1: Sí, pero también hay que considerar que la lectura del técnico en un partido, porque es diferente lo que, digamos, la lectura del técnico. Vamos a ponernos en los zapatos de Luis Fernando Tena.
0: Sí, señor.
1: Llega el partido contra El Salvador, sos local, llegas de perder, algunas cosas que vos intentaste en Jamaica te funcionaron, algunas cosas te dejaron satisfecho, y te diste cuenta que hay una idea que se puede pulir. Luego, ¿qué fue lo que le pasó a Guatemala en Jamaica? Primero, errores puntuales, mucha cantidad de errores que le pasaron factura a Guatemala. Uno, el fallo increíble de Rudy Muñoz frente al arco en Jamaica.
3: Sí, tenés razón.
1: Dos,
3: apa.
1: Aparicio en esa mala entrega en salida. Tres, la mala manera de atacar el balón de Nicolás Amayoa en el gol que termina resolviendo todo para Jamaica. Entonces, y luego, pues fallar pases erráticos, etcétera. Entonces, ¿qué pasó en Jamaica?
0: Que ayer también se vio pases erráticos.
1: Sí, pero digamos que en Jamaica, yo lo que analizo es, porque lo que busca el técnico es minimizar los errores. En Jamaica se cometieron muchos errores, y errores que el rival capitalizó. Entonces, cuando vos combinás esos dos parámetros, cometés muchos errores y los aprovecha la mayoría o todos el rival, pues tenés una alta probabilidad de perder. Uno, y dos, generás opciones, pero fallás mucho. Entonces, cuando combinás esos brazos, se da el resultado final, que es la derrota. Y eso fue lo que pasó. ¿Qué mejoró Guatemala con respecto a Jamaica? Mejoró, primero, minimizó su cantidad de errores, y que hubo uno de Caballo Morales, te recordarás, cuando Guatemala estaba ganando 1-0, él quiere hacer un recorte hacia adentro, le quitan la pelota.
0: Y viene el contragolpe. Y
1: uno contra uno, Nicolás Hagen ataja la pelota.
0: Tienes razón.
1: Entonces, ¿qué significa eso? Se cometen errores, pero el rival no capitaliza. Y luego minimizas la cantidad de errores. Entonces, la probabilidad de perder baja. Y luego viene el otro músculo, que es la cantidad y el volumen de fútbol ofensivo que generas, las probabilidades. Generaste, pero luego viene y elevas tu porcentaje de efectividad, tu eficiencia, tu contundencia. Entonces Guatemala minimizó los errores, el rival no capitalizó, no los aprovechó, cometió uno que fue muy grande, no se supo aprovechar, porque hoy estaríamos hablando de otra cosa si Hagen no ataja esa jugada.
0: Y te voy a agregar una más. ¿Te acuerdas antes del gol de Darwin?
1: Lo que sí, que él Darwin falla también. Entonces,
0: ese tipo de cosas no pueden volver a pasar.
1: Exacto, pero luego viene la parte de la contundencia. Entonces, ¿cuántas jugadas posteriores generó Guatemala? Y las que generó, las anotó. Entonces, la diferencia entre Jamaica, que en Jamaica se mostró buen fútbol por momentos, fue muchos errores, aprovechamiento del rival, jugadas de gol, pero muchas fallas. ¿Qué cambia en Guatemala? Minimizar la cantidad de errores, maximizar tu eficiencia y efectividad, lo que significa generar fútbol versus goles.
0: Mira, ayer Martinica salió con una línea de 5-4-1, para que se den una idea de lo que podría venirse o cómo lo puede plantear. Y aún así, te digo, Martinica no se vio tan mal ante una Surinam que sí. Ahora se está haciendo viral videos en donde pues Gerg la agarra y empieza a caracolear, jugadas de fantasía interesantes, de acuerdo. Pero hoy Surinam podría enfrentar a una Guatemala que, te soy honesto, en estos dos partidos, pues sí, se pierde uno, se gana en otro, pero jugando igual. Eso hace cuánto no se miraba en selección. Hace mucho. ¿Copa Oro? ¿La primera Copa Oro? ¿Podríamos ponerlo ahí? ¿O la segunda? Para que demos ahí un... Ya que estamos, no podemos... ¿cómo se llama? No lo podemos comparar con eliminatorias porque Guatemala ha presentado un torneo distinto. Cada vez que se presenta en una eliminatoria o Copa Oro, juega distinto. Hoy se está asemejando a esa... Parece que cuando dicen Copa Oro, ¡venga! Este es mi torneo. Aquí es donde tenemos que jugar. Aquí sacamos nuestro prime, como diría la chaviza. Pero el tema es que Guatemala tiene que ser constante. Hoy, por lo menos, está viendo una evolución más madura en muchos jugadores.
1: Se ve algo.
0: Y conociendo.
1: Hay cosas palpables, porque Porque aquí Guatemala ha sido el país de, a nivel fútbol,
3: de las eternas
1: buenas sensaciones.
3: Yes.
1: Pero esto ya, el nivel del proceso que lleva Luis Fernando Tena o de su segunda gestión, lo obliga a generar ya resultados y lograr objetivos. Eso es lo que necesita. Porque yo lo decía ayer, Guatemala, ok, ganó, gustó, goleó, pero si pierde en Surinam, esto no sirve de nada. Porque entonces ya la posibilidad de clasificar es muy baja, porque ya no depende de solo ganar aquí en Guatemala, sino esperar a ver qué pasa con otras elecciones. Entonces, todo esto, el valor que posee es directamente proporcional al resultado final. Si Guatemala clasifica la siguiente ronda, lo que logró ayer en el trébol tiene una envergadura del tamaño histórico, porque al final de cuentas no se había logrado un resultado así. Pero si no gana, si pierde Surinam el viernes, muchachos, olvídense, no sirve de nada lo que hicieron en el trébol.
3: Por cierto, ¿qué le hiciste a la 12?
1: ¿Está enojada conmigo?
3: No, hay muchos mensajes. No sé si se van a quejar por el tema de selección o se van a enojar por el tema del tránsito, que está terrible.
1: Sí, está terrible.
3: Está asqueroso, pero la selección nos da por lo menos una sensación diferente.
4: La victoria contra El Salvador, a mi parecer, fue muy buena, ¿verdad? Mayormente con lo que se ha generado en redes sociales, y estaban muy agrandados, y me alegra bastante porque se le cerró la boca al Boquillo. Entonces, lo de la selección ya en general da tristeza, porque ya se habla de que empates y juegos de resultados, pero en los últimos años así nos ha sucedido. Dijo, a los que nos gusta el fútbol, nos hemos quedado con aquello de que perdimos y se empata y que por un gol quedamos fuera. Entonces es el ya merito, y yo pienso que así va a ser. Saludos, jóvenes. Te saluda Alex.
1: Gracias, Alex.
3: Pues Alex cada vez escucha más formal, ¿no? Como más maduro.
5: Debe ser otro. Muy buenas noches, amigos. Les saluda Dani Galindo. Un gusto saludarlos.
3: Ya, Dani.
5: En caso de selección.

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1: Salvador.
2: Eso seguro. Culpa de la selección, pues no hay que buscarle. Dice, hola mucha, les saluda Julián Álvarez desde la...
3: La araña,
2: me viene a picar desde la Chacara, zona 5.
3: No Chacara, sé si...
2: Chacara. Es que no puso acento.
3: Bueno, pero no, te voy a llevar a la Chacara para que vayas a conocer.
2: Dice, no sé si conocerán o saben, quisiera no hacerme ilusiones, ya que cuando Guate depende de Guate siempre, o bueno, casi siempre sale mal. ¿Qué creen ustedes? Excelente programa. Si Holger desaparece por su tipo de juego ante Surinam y haga un mal partido como contra El Salvador en el primer partido de eliminatoria, ojalá y no me lo maten emocionalmente. El Chapín es así, con un buen partido los elevan, con un mal partido los matan de críticas. Eso también es muy cierto. Tena está encontrando ya su estructura ante Jamaica, salió igual con dos delanteros y casi lo logra. La continuidad de Tena en el proceso era lo que tocaba hacer, solo que ahora sí ya debes de dar resultados. Saludos, Fernando Citilán.
4: ¿Qué tal? Buenas noches, mi nombre es Alonso Ramírez y estoy contento con el resultado de la selección.
5: Sí,
2: de una vez.
5: Saludarte. La verdad es que deja una ilusión de sentirnos orgullosos la selección de Guatemala. El partido contra Jamaica y el partido contra El Salvador. Se perdió en Jamaica, pero se perdió con las botas puestas y dejando un buen sabor de boca. La verdad es que los jóvenes están haciendo la diferencia, que tienen esa hambre de gloria. Esperamos que lleguen muy lejos. Saludos, Eric Chacón.
2: Saludos, Eric. Bueno, saludos. Tenemos que ir al corte y volvemos con más información porque hay que hablar de lo que está sucediendo en Liga Nacional. Hay lesiones, hay operaciones de por medio y nombramientos que ya pues estamos ahí pues dando de primera mano con Antonio Jesús López Amenábar y por supuesto con lo de José Ramón, que ya me contestó José Ramón, me dice mañana le cuento, por favor. Ah, es un tipo sencillito, la verdad. Muchas gracias, José Ramón, por
3: mañana.
2: No nos está escuchando, pero te agradecemos mucho ahí el que atendas el llamado de la red al cierre. Vamos a un corte y volvemos con más. Sube el volumen, ya volvemos.
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3: Hola, soy Keila Castillo. En los próximos segundos te presentamos los hechos más importantes que marcan la agenda de hoy.
4: Le saluda Alexis Ponce. Sector agropecuario entrega 10 propuestas al presidente Arévalo. La Cámara del Agro prevé caídas de hasta 30% en la producción agropecuaria en 2027 por el fenómeno de El Niño y el aumento de costos de fertilizantes, insumos y combustibles. Ante ello, entregó al presidente Bernardo Arévalo una hoja de ruta con 10 medidas y pidió crear una mesa técnica interministerial para coordinarlas.
3: Con red alerta por crecidas, inundaciones y deslizamientos, la Coordinadora Nacional para la Reducción de Desastres con Red advirtió que las lluvias continuarán del 28 de septiembre al 2 de octubre por el paso de una onda del este, del sur al centro del país. Alertó sobre posibles crecidas de ríos, inundaciones y deslizamientos y recomendó no cruzar ríos crecidos y tener lista la mochila de las 72 horas.
4: Ayuda alimentaria por sequía será 10 veces mayor. El Ministerio de Agricultura, Ganadería y Alimentación proyecta que 3.2 millones de personas serán damnificadas en 2026 por la inseguridad alimentaria causada por la sequía, más que los afectados por la pandemia de COVID-19. La ministra María Fernanda Rivera presentó a los jefes de bloque la estrategia de asistencia 10 veces mayor que en sequías anteriores.
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0: arrancar y seguir con los mensajes de la 12 y analizar, por supuesto, lo que ha dejado la gran victoria, que por cierto hay noticia de última hora en El Salvador. Ahora lo digo, antes de, pues hay que saludar a nuestro tercer mosquetero, el buen Alejandro Ganamajo, mejor conocido como Valtex. ¿Por qué Valtex, Ale? Bienvenido.
1: ¿Qué tal, amigos? ¿Cómo están? Fuerte abrazo de gol para cada uno de ustedes. Disculpen realmente la tardanza, pero es que qué tráfico tan horrible. Caso contrario, el tema de selección, ¿no? Que el tema de selección sí es, fue una grata noticia. Nos comimos 6 pupusas así espectaculares. Valtex, básicamente por la unión de Walter Alejandro, y es el usuario que siempre utilizo para los videojuegos, el usuario de videojuegos como tal.
0: Dale.
1: Básicamente, yo creo que ya ustedes ampliaron muy bien lo del tema de selección, pero solo recapitulando algunos puntos y para sintetizarlo en lo bueno, lo malo, lo Lo bueno, definitivamente, más allá del resultado, porque yo sí tengo que mantener la mesura con este resultado, lo bueno definitivamente tiene que ser el tema de la afición de selección nacional, porque, a ver, había mucha incertidumbre con respecto a si Guatemala iba a jugar en el trébol a estadio vacío, si no se iban a vender las entradas, si iban a haber más salvadoreños y demás. Al final, por lo menos un 75% del estadio estaba ocupado, buen número de aficionados a pesar del costo de las entradas. Porque hay que ser sinceros, las entradas estaban caras, pero uno lo tomaba de esta forma porque se había mezclado el hambre y las ganas de comer, ¿no? Realmente estábamos recibiendo en aspectos deportivos una selección que había sufrido el fracaso de la eliminatoria pasada, y a esto pues se habían sumado muchas dudas en cuanto a tema deportivo, y también pues lamentablemente se le había aplicado a Guatemala un calendario muy difícil en el aspecto administrativo, porque recordemos de que Guatemala va a Jamaica, una de las islas más costosas en América Insular, y a su vez pues viaja también a Sudamérica, como es el caso de Surinam, ¿no? Gastos bastante fuertes, y por ende pues es esta situación. Por otra parte, lo malo definitivamente pues tendría que ser el hecho de la lesión de Oscar Santis. ¿Por qué malo en esta situación? Porque, bueno, tenemos que tomar en cuenta ahora y quién lo reemplaza, ¿no? Porque Oscar Santis, como bien lo había dicho Gato, es el mejor jugador de nuestra generación en la actualidad. Y, bueno, en este caso, pues, se terminan llamando a este muchacho,
2: José Ramón.
1: Sí, pero también terminan llamando
2: a Chucho.
1: Nuevamente a Chucho López, que tomando en consideración que estuvo presente en el partido anterior del año pasado contra Surinam, no siento que Chucho me aporte más en este planteamiento. Y por último, en Lomé, realmente hay muchas situaciones. Incluso pues por ahí el amigo Daniel estaba comentando de que El Salvador no trajo nada y que no hay que alarmarnos por esta situación. Yo sí siento que este resultado primero te permite motivarte por el hecho de que muchas veces le pedís a la selección goles y es lo que menos te da, ¿no? Entonces, hoy podemos afirmar de que estamos en un momento de las memorias de Vietnam. Estamos aprendiendo de nuestros errores y, como tal, pues tanto federación, porque esto es desde la federación, es el primer proceso que tenemos continuo, como es el caso de Luis Fernando Tena, y Luis Fernando Tena también está aprendiendo, como es el caso de cambios en la plantilla, cambios incluso tácticos en esta situación. Al fin estamos viendo doble punta y nos está funcionando, estamos siendo contundentes, estamos anotando, incluso por un palo injusto allá en Jamaica no anotamos 3 goles. Entonces yo considero de que este resultado, más allá de lo que haya presentado El Salvador, que le están lloviendo a palos allá, pues bueno, hay que tomarlo como es un buen resultado, y que quiera que no, pues le permita a Guatemala aprender de sus errores.
3: Sí, una Guatemala que, pues ya lo hemos hablado, ya han de estar cansados también de todo el repaso que hemos brindado, por supuesto, pero a mí me parece que la parte medular donde tendría que verse más, y porque se está haciendo longeva esa situación, es la defensiva. Ahí es donde tendría que ponerlo y apuntar Luis Fernando Tena para posibles y nuevas incorporaciones, porque ponele, ok, Allen Yanes, que termina siendo para mí una de las grandes sorpresas y gratas, 29 años. Luego está Nicolás Amayoa, el nuevo capitán de la selección nacional, 31 años. Vámonos con el Caballo Morales. José Morales tiene 29 años. Nos movemos con Aarón, que es, sigue siendo la sensación y me da gusto por no tener equipo, 29 años. Entonces, si ustedes sacan cuentas, súmale, ¿qué? 4 años más.
2: O sea, estamos en un promedio de 32 años, por ejemplo.
3: Efectivamente. Va, vámonos con Chava, porque fue el cambio con Nico. 29 años. Después, ¿quién más? ¿Qué me pones en que se, bueno, Jonathan, que puede utilizarse como central. Es el más jovencito, si no me falla la memoria, ahorita repasando los datos, 23. El mundialista, 23 años. Y luego nos tenemos que mover con César, César Calderón, lateral, 31 años. También, o sea, se ve joven, pero no es el jovencito de que uno cree, ¿no? No, ¿qué ya, más pones?
2: Ya eso supone que, si bien no está entre los convocados, es un titular indiscutible, como Kevin. Es el caso de José Carlos Pinto, que tiene 33 años.
3: Va, Kevin. Kevin es otro que también ya está arriba de los 30. Steven el Pelón, 30 años. O sea, ese es mi análisis. Yo soy el que se puso a ver ayer, de, okay, dije, de acuerdo, qué bueno que ya no solo es Oscar Santis el que está anotando y Rubio. O sea, ya se están sumando otros, ya se sumó Geu, que tiene 25 años, hay que aprovecharlo y exprimir lo máximo que se pueda.
2: Y en este programa lo pedíamos a gritos, de que el goleador de la liga pues tuviera un espacio.
3: Y al final lo tuvo, y rindió, y qué bueno que hoy se da a conocer ante un público que pues estaba roto con su selección. Pero para mí ese es el punto medular. Uno dirá, sí, bajan, pero ya están maduros. Súmenle cuatro años, porque estos mismos van a estar para el tema del Mundial.
2: Totalmente.
3: Y hoy sí les pregunto a ustedes, de bote pronto, ¿quiénes son los defensores? Porque hoy que venía escuchando el gato decía, ok, no hay laterales en Comunicaciones. Es verdad. Y si son extranjeros. Bueno, Grijalva tiene 30 años. Bueno, Diego,
2: Santis va por joven. Ahí. Santis tiene, como es el menor, ha de tener unos 25 años.
3: Ponele, va, si Oscar tiene 27. Sí. Pero Diego es para selección. Ese es el tema. El tema es acá, la defensa de Guatemala. Ahí, para mí, repito, es el punto medular. ¿Por qué? Porque se está haciendo longeva, es la de la más longeva, repito, Caballo 29, Nico 31, Yanes 29, Aarón 29, y si buscas acá en Liga Nacional, no hay un defensa que diga, ¡oh! Este es el prospecto número uno para suplir a, mira, ¿qué tuviste que hacer? Llamás a Chava, y Chava ni juega en Municipal.
2: No, ni juega en Municipal. Y quiera,
3: pero que es un visto ya por Tena.
2: Totalmente, y ahora pues, entre todo ese universo de jugadores, ya el mismo Ardón pues está haciéndose a un lado por el tema del...
3: Pero Ardón tampoco está en... Ardón ya está también arribita.
2: Es parte del universo. Yo de ahí, el único que me suena para integrarlo a selección, porque realmente hay que tomarlo en consideración de que está en el fútbol extranjero. Ajá. Y que está un poco abajo de esa media... son los hermanos Soriano, que con Aurora lo habían hecho muy bien y en Alianza pues están destacando. Entonces,
3: pero si no los llamas, ¿cómo los vas a ver? Ardón tiene 26. Todavía te llega.
2: Todavía llega,
3: pero no lo quiere la gente.
2: No.
3: Periodwitz, para mí, yo lo he llamado, yo digo, ok, levanto la mano por Héctor, 20 años. Carbonell es otro que yo he llamado, 25, pero no le das la oportunidad, ¿cómo lo vas a saber? Para mí, ponía en contexto...
4: Perdona, yo que yo salí a atender una
3: llamada. No te preocupes.
4: Que vamos a hablar ya de este tema también.
3: ¿Está candente?
4: Lo platicamos durante la transmisión de esa noticia que se está filtrando en redes sociales alrededor de Martín Machón. Uh-huh. Para aclararlo también, ¿no? Yo estaba hablando directamente con él. Ya me comentó cuál es la situación, la realidad de las cosas. Porque hay gente que está hablando que él es el nuevo director deportivo de selecciones.
2: Ah, mira.
3: Pero dijo que era falso.
4: Ya vamos a hablar de eso. Ahora okay. Acabo de colgar con él.
3: Ok, perfecto. Okay, perfecto. Ahorita me das la premisa.
2: Entonces.
3: Te decía que estaba poniendo en contexto, Gato, que de acuerdo, hoy que vemos a Selección Nacional y repasamos un poco, y estamos felices porque ya hay goles, ya no solo es Oscar Santis el que pues termina levantando la mano y después Rubio Rubín, sino que para mí el punto medular de todo esto es la defensa, la defensiva. Se está haciendo longeva, es una selección madura, sí. Hoy Guatemala tiene un promedio de 29.5 años, más o menos, para que usted saque ahí la calculadora.
0: Y justamente repasamos esa línea de cuatro. Y para mí es el punto ahí de quiebre que tiene.
4: Sí, lo más flojito, ¿crees?
0: Es lo más flojito para mi gusto. Pero más que todo en la central. Si me tengo que apuntar en la central. Y por eso Alan Yanes para mí fue una grata sorpresa al ser un buen compañero con Nicolás Amayoa. Es verdad, también El Salvador tampoco te puso en aprietos. Lo vimos más con Jamaica y mira cómo pasó. Pero aquí el ejercicio que estábamos haciendo, Gato, es... ¿A quién llamaría? ¿A quiénes podrían ser esos suplentes ya para ayer de selección? Y aquí empezamos a sacar, te decía, lo de Prilwitz, lo de Carbonell, y de ahí, ¿de dónde sacamos? Bueno, Josh Urizar es otro que yo pondría.
2: Yo levanto la mano por Jafet Soriano, definitivamente.
0: Pero el tema es que no los llamás. O sea, ¿entonces cómo vas a saber ese tipo de recambios generacionales hasta dentro de 2-3 años? Cuando en teoría tenés que empezar allá a palparlos. ¿Por qué? Porque están en un buen momento.
2: Sí.
0: Es un tema que nada más lo estoy llevando ahí. Después ya iremos evolucionando con el pasar de los tiempos, por supuesto. Veremos qué pasa con Surinam, que sigue siendo... Y la media es lo mismo, porque Aparicio 33, Chema 33.
2: ¿Quién? Ellos sí ya están un poco más peligrosos.
0: Lo que te digo, o sea, sumale 4 años, vas a llevarlos al Mundial. ¿Van a estar a tope para un Mundial? ¿Con 30 y qué?
2: Experiencia van a tener.
0: 38, 39 años.
2: El tema es cuántos minutos y cuánta carga de
0: partido. Lo vimos en el United 2026. Volaban. Todos los equipos volaban. Llámese Cabo Verde, llámese Surinam, llámese Japón. Todos eran unos aviones.
2: Pero primero llega a esa instancia.
0: Esa es la cuestión. Es solo un tema que sí. A mí me surgió ahorita que dije, ahorita que vi la media, dije, ah, caray, sí está un poquito preocupante. Para mí, nada más.
2: Porque de ahí, en medio campo, de los jóvenes, ¿quién podría levantar la mano? Porque de ahí tal vez solo se me ocurre este muchacho Sagastume, el de Antigua. Por ahí podría
0: ser. Diego Fernández, que digas, bueno. Que naturalizas a Edgar Camargo, ya que si nos metemos en tema de Antigua. No sé, o sea, es muy difícil
4: yo sacar. Yo tengo la sensación que... ligeramente sí se está trabajando en un cambio generacional. Tengo esa sensación y por ejemplo lo que sucedió ayer en el Estadio del Trébol, independientemente de qué trajo El Salvador, lo que sea, pero sí hay cosas de valor que hay que rescatar. Santi ya no es parte de un cambio generacional, pero sí de un crecimiento futbolístico de alguien que empieza ya a ser un referente en la selección. Eso es importante decirlo.
0: Sí, fíjate que don José Ra nos acaba de decir, démosle antes de la cena. Okay. Voy a pasar el número, dale, por mientras. Por cierto, mañana conferencia a la prensa a las 10:30. ¿Será que se va el bolillo?
4: Bueno, esperemos. Entonces, veremos esa situación. Veremos, mejor dicho, ¿no? Esperemos ya.
2: Porque al final el muchacho es inteligente. Porque él dijo, bueno, no, yo... Este resultado es para que nos echen a todos. Sí. Ojo, nos echen, tercera persona. Es para que venga la Federación del Salvador y diga, bueno, paguen ustedes y yo me voy. Pero que él vaya a renunciar es otra cosa.
4: Sí, ese resultado es saca técnicos. Eso es así, porque es que es una goleada escandalosa.
2: Imagínate que este resultado no se había dado entre Guatemala y El Salvador desde 1950. Y según datos de Mr. Chip, no habíamos vencido a una selección centroamericana con esa goleada desde 1976.
4: ¿Desde 1976?
2: Cuando le
4: el año que yo nací.
2: Cuando vencimos 7-0 a Panamá.
0: Bueno, hay varias goleadas también de por parte de Guatemala. Está el 6-0, el 6-1 también a Nicaragua en 1997, pero solo estas dos tiene selección nacional, por lo menos en este siglo, ¿no? Ya tenemos entonces a José Ramón Bolaños, nuevo seleccionado de Luis Fernando Tena. José Ra, gracias por atender la llamada acá en la red al cierre. De verdad, te lo agradecemos muchísimo. Maynor Barrios, Alejandro Gramajo, Iván García, tu servidor. ¿Cómo te encuentras, Ale, antes de la cena?
5: Hola, ¿qué tal? Buenas noches. Pues la verdad, muy contento, realizado, porque es algo que uno siempre quiere desde niño, representar a su país. Entonces, pues muy, muy feliz, la verdad, agradecido.
0: José Ra, ¿cómo llega ese llamado
3: ¿Qué estabas haciendo? Me imagino que viendo la selección, tu selección. Contanos un poquito de ese momento.
5: Pues yo ayer estaba en el partido y vi que lastimosamente pues se volteó Santis y suspendieron a Darwin. Entonces pues pasó por mi cabeza, tal vez me pueden llamar, tal vez puede ser mi oportunidad. Y hasta ahí, yo en la mañana que llegué a Misco al entreno, ya me llamó Chapa y me llamó el profe Chapa y me llamó Hamilton para decirme que me habían llamado, que me tenía que presentar aquí en el CAR a la una.
3: No, me imagino, ¿no? Hasta te notas así como que en shock, decir, ay, no me lo creo, estoy viviendo el sueño, porque por ahí vi un video tuyo cuando estabas en esa liga de soca, 19 años tenías. Y tu sueño dorado pues siempre ha sido estar en selección. Bueno, para cualquier futbolista, pero al ver yo ese video dije, Joserra lo está cumpliendo, lo está logrando y pues ahí estás ahora.
5: Sí, obviamente, la verdad es que estoy muy agradecido, muy con Dios porque por esta oportunidad, porque con mi hermano desde chiquito siempre lo hemos hablado que nos gustaría estar juntos en selección. Porque crecimos juntos, con los mismos intereses, con los mismos sueños. Y como ese es uno de nuestros sueños principales, pues nos gustaría cumplirlo. Y esto es solo el inicio, primero Dios.
4: Joserra, ¿cómo estás? Te saluda Maynor Barrios. Primero, felicidades por el llamado a selección. Ese tema debe ser el sueño de todo futbolista profesional. Ponerse la camisola de tu país, representarlo en competencias oficiales. ¿Ya caíste en cuenta que ante las circunstancias, ante el modelo que está presentando Guatemala, lo que hizo en Jamaica, lo que hizo ayer en el Trébol, sí tenés muchas posibilidades de jugar contra Surinam?
5: Sí, siento que el equipo está siendo muy vertical y creo que esa es una de mis mayores virtudes. Entonces, pues ahí sí que yo lo dejo en manos de Dios, que sea tu voluntad, si me toca entrar o no. Obviamente a uno le gustaría entrar, pero ahí sí que sea lo que Dios quiera, ¿no?
2: Joserra, ¿qué tal? Buenas noches, te saluda Alejandro. Bueno, en Deportivo Misco pues has tenido minutos, has tenido buen funcionamiento, de hecho has anotado 2 goles durante el torneo. Ya en selección es una grada más, ¿no? De hecho, pues tu vara está bastante alta, ¿no? Por el hecho de que estarías cubriendo, en este caso, a Oscar Santis. ¿Qué, en palabras tuyas, qué propones, qué es lo que Guatemala espera de vos en base a tus cualidades?
5: Buenas noches. Yo pienso que lo que Guatemala espera de mí es prácticamente lo que he venido haciendo en el Deportivo Misco, porque siento que he explotado mis mayores virtudes y eso es lo que me ha traído hasta aquí. Entonces pues tengo que seguir potenciándolas y seguir sacando lo mejor para poder sumar pues estos partidos en selección, seguir sumando en Misco y más adelante pues primero es en otro equipo, ¿verdad?
3: Joserra, tenés hoy por hoy 50% efectividad. En los últimos 6 partidos llevas 3 goles, contemplando ese contra el Alianza, y eso te ha dado réditos para estar hoy en selección nacional. Y hoy justamente que tenés el llamado en el CAR, ¿qué sensaciones hay? ¿Nos podrías contar un poquito de cómo llega Joserra? ¿Qué ve en el ambiente de selección? Porque me imagino que en ese partido ante Kingston, bueno, en Kingston, mejor dicho, ante los Reggae Boys, pues no se daban las mejores sensaciones, venían de perder 3 partidos consecutivos antes del arranque del Mundial, que fue lo último que vimos de selección nacional, pero ayer fue algo espectacular, y ahora, aunado a que tenés un llamado, ¿podés contarnos un poco de cómo se vive hoy el seno de selección guatemalteca?
5: Pues yo pienso que el ambiente está muy positivo. Después del muy buen partido de ayer, pues seguramente se subieron mucho los ánimos. Y pienso que el partido de Jamaica, y como varios partidos que tenga dirigido, la selección se ha visto muy bien, pero lastimosamente no ha entrado el balón. Y pues ayer, que ahí sí, como se notaban iluminados todos, entraron todas y pues el equipo se vio aún mejor.
4: O sea, en el Mundial se dieron situaciones curiosas en cuestión de redes sociales de futbolistas. Yo ahora me metí a tu Instagram y tenés 2,877 seguidores. Hubo movimientos durante el Mundial de futbolistas que se hicieron muy populares en redes sociales. En este momento, vos o tu nombre está circulando en todos los medios digitales en Guatemala, en los medios más importantes, etcétera. Y seguramente va a crecer tu comunidad, la gente que va a querer conocerte, querrá saber más de tu persona. Veo que no sos tan activo en redes, pero ¿quién es José Ramón Bolaños? ¿Qué podemos descifrar de él? ¿Por qué le dicen el Fresa, por ejemplo?
5: Me dicen el Fresa porque muchos dicen que estoy, no sé cómo explicarlo, pero dicen que hablo raro, tengo un acento raro.
0: ¿Medio fresón?
5: Que soy así, sí, medio fresón, y que me gusta estar así bien peinadito, verme bien, que soy así, que me gusta verme al espejo y todo ese tipo de cosas, entonces me dicen el Fresa.
0: Hay peores apodos, ¿no?
4: ¿Cuántos seguidores le ponemos a años de aquí a que termine la fase de grupos?
0: 2,878. Yo tiro unos 10K.
4: Bueno, aquí ya tiene 2,880, 77 cuando yo lo vi. Ahorita tiene.
2: Solo se conectó con nosotros y ya le subió 3.
0: Es el aura. Mira, somos 3. Vos, yo y el chino.
4: ¿Cuánto le ponemos de acá?
0: Mira. Ayer el efecto GU, pues se elevó, no sé cuántos fueron, pero sí se elevó, y seguramente con Joserra igual. Imagínate ese debut, Joserra. Entrás, ya sea titular o de cambio, metes tu gol, papá, la Fresa se va a vender a por mayor.
5: La Fresa se va a vender por mayor y no en la no como en la mañana en la terminal barata, se va a vender cara.
0: Joserra, ¿qué te ha dicho Luis Fernando Tena? Ya has tenido, me imagino, este acercamiento. ¿Qué te ha podido decir el mexicano? ¿Qué sensaciones te deja?
5: Pues la verdad es que no se han dado cuenta que Tena no es alguien de muchas palabras, pero le deja una sensación tranquila a uno, que él está confiado en el grupo y confiado en sus jugadores, y pues que uno potencialice los mejores virtudes, ¿verdad?
2: Joserra, si se pudiera ampliar un poquito ese interior de Misco, ¿qué fue lo que te dijo, por ejemplo, Hamilton? Que el profe Hamilton como tal ha tenido recorrido en selección nacional y más de algo te pudo haber aconsejado. ¿Qué te pudo decir Hamilton ante tu primer convocatoria?
5: Cabal, les voy a contar cómo pasó todo. Yo entré al camerino, me cambié porque ya me habían dado la noticia y salí. Y cuando salí estaba Cancha Moscoso, profe Chapa y Hamilton. Y entonces Cancha me felicitó, me dijo que pues, había trabajado mucho para esto, que estaba feliz por mí. Luego Chapa me dijo que también que felicidades, que jugara tranquilo, que viniera haciendo lo que hiciera lo que venía haciendo. Y Hamilton me dijo que pues que otro tipo de partidos, pero que era lo mismo. Y que no tratara de hacer más y menos de lo que he venido haciendo, porque lo que he venido haciendo me ha llevado hasta aquí. Entonces, que pues eso, ¿verdad?
0: Mira, yo he de reconocerte algo, Joserra, porque justamente antes de ingresar, bueno, al corte con mis compañeros, decía, Joserra, mira, contacté a José Ramón, pero se me puso ofrecer. No, mentira. Le dije, mira, está ocupado.
4: Se ofreció.
0: Ese es otro. Y la cosa es que me dijo, mira, el chavo tiene que cenar, lo entendemos, a lo mejor mañana puede estar con nosotros. Y eso habla también de la humildad, la sencillez y dónde tenés parado tu carrera, Joserra, porque de alguna manera estás hasta dando foco en todos sentidos, porque sabes el compromiso que tenés con selección, también conoces y das a dar tu palabra ante los medios de comunicación, siendo obviamente una figura pública y deportiva. Y de verdad, eso te lo recalco muchísimo. Y hoy, siendo una sensación importante dentro de Liga Nacional, qué bueno que se esté volteando a ver equipos como Misco. Qué bueno que tengas ahí un llamado. Y por supuesto, Luis Fernando Tena, también qué bueno que esté volteando a ver a jóvenes talentos. Porque aquí hablamos justamente de que se está haciendo longeva esta selección nacional. Y más que todo en todas las áreas, ¿no? En la media, en la defensa, en la portería, en la ofensiva también. Pero hoy llega un cambio bastante peculiar. ¿Por qué?
3: Porque también si volteamos a ver las generaciones que vienen atrás, los mundialistas, los procesos que han habido, los mismos que se fueron a los Juegos Centroamericanos y del Caribe, pues decís, en lo normal, ahí va a entrar. Pero venís tú, ¡pum!, y pones un faro completamente distinto y la verdad, te deseamos lo mejor, José Ra.
5: Sí, muchas gracias a ustedes también por, pues, por tomarme en cuenta para estas entrevistas. Les mando un saludo ahí a todos y pues muchas gracias por sus buenos deseos.
3: ¿Algo que quieran decirle? Bueno, José Ra, más bien, ¿qué le puedes decir a la afición guatemalteca que hoy por hoy te está escuchando a todo lo que da?
5: Que pues yo voy a entrar a aportar también mi granito de arena, que voy a dar todo por la camisa, que ha sido mi sueño desde niño. Y entonces que, pues eso, que voy a entrar a dar lo mejor de mí.
4: José Ra, pues te queremos agradecer. Por último, tu familia. ¿Qué significa tu familia para vos? ¿Cómo lo vivió? ¿Qué te dijo? ¿Cómo lo sintieron?
5: Muy felices por mí porque, como ya les dije, es algo que hemos querido desde niños, mi hermano y yo. Y entonces me necesitaron y me dijeron que no me conforme, que siempre con los pies en la tierra y que siempre para adelante. Y mi hermano me dijo que, bueno, yo le dije a él que pues primero Dios, la próxima convocatoria o en un momento no muy lejano, estemos los dos aquí y podamos estar alcanzando uno de los sueños que tuvimos, ¿verdad?
2: José Ra, para ir cerrando de mi parte, quisiera seguir en esa línea aspiracional. Ya estás subiendo a la siguiente etapa, que es selección nacional, pero quisiera preguntarte, ¿cuáles son tus sueños? ¿Cuáles son tus metas en el aspecto personal?
5: Ahorita voy, perdón.
3: Es que ya está la cena. Ya me la están llamando, hombre.
5: No, pero respondo. Pues representar a mi país, obviamente. Seguir explotando mis mejores virtudes. Obviamente me gustaría jugar en Europa o en la Liga Mexicana, salir de Guate y pues ser un ejemplo como deportista, ser un ejemplo como persona y siempre dar un buen ejemplo. Eso me gustaría, la verdad.
3: Sí, la verdad, dos hermanos. Yo tengo conozco a tu hermano, a Dieguito. Hemos platicado antes de que se fuera a Argentina. Sigue por allá, ¿verdad, José Ra?
5: Ahorita regresó.
3: Ah, bueno, pero antes de irse, justamente tuve esas pláticas con el profe McAllister y bueno, se hizo un montón de cosas. Y los dos, la verdad, he de reconocer y hay que decirlo abiertamente: dos excelentes, pues ahí sí que demuestran seres humanos que son excelentes. Y humildes, sencillos, que eso muy pocas veces se ve en el futbolista. José Ra, te deseamos lo mejor el próximo viernes, que metas goles, por favor, y que nos lo dediquen, ¿no? A la red, algo así, ¿no? Algo, ya veré.
2: Ya veremos.
3: Ya veremos qué señal.
2: Lo cierto es de que te vamos a dejar con el Instagram lleno de seguidores, porque ya si...
3: ¿Ya subió?
2: Refrescas, ya va subiendo, ya llegaste a 2890.
3: Ah, bueno, ya con eso.
4: ¿Cómo es el futbolista que hicieron famoso ahí en Team Pain? Vas a ser nuestro Team Pain.
2: Así que ya saben, gente, José Ramón Bolaños en Instagram.
3: ¿Cómo está en Instagram?
2: José Ra Bolaños con doble S.
3: Ahí está. Bueno, José Ra, te dejamos comer, te agradecemos muchísimo. Gracias. Ahí te voy a escribir más tardecito para ver si nos aceptas una invitación a otro proyecto que tenemos.
5: Bueno, adiós a ustedes, gracias.
3: Perfecto, buen provecho, José Ra, y mucha bendición y por supuesto éxitos en lo que viene, que es selección nacional. Tenemos que ir al corte, señoras y señores, y volvemos con más información. Ya regresamos. Gracias, José Ra, te queremos.
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14: Hola, soy Keila Castillo. En los próximos segundos te presentamos los hechos más importantes que marcan la agenda de hoy.
15: Le saluda Alexis Ponce.
14: Alias Carnicero, detenido en Villanueva. Agentes de la Policía Nacional Civil capturaron a Roger Iván Molina Boch, de 28 años, en la zona 12 de Villanueva, por los delitos de plagio, secuestro y asesinato. Es señalado de abandonar cadáveres desmembrados en Villanueva. Uno de los casos ocurrió en noviembre del 2024 en la zona 8 de Misco, donde se hallaron dos personas descuartizadas.
15: Sarampión resurge en Estados Unidos por menor vacunación. Un estudio de la Universidad de Maryland advierte que la caída de la vacunación y la posible eliminación en Florida de la vacuna obligatoria contra sarampión, paperas y rubiola en escolares podrían causar la mayor epidemia de sarampión en Estados Unidos en 500 años. Entre 2024 y 2025, los contagios aumentaron 650%, hasta 3.471 casos confirmados. Operativos y campañas buscan reforzar la seguridad en Sololá. La División de Seguridad Turística de la Policía Nacional Civil acompaña de forma permanente a turistas nacionales y extranjeros en destinos de Sololá. Además, realiza campañas de prevención con estudiantes y operativos en San Pedro, La Laguna, San Juan, La Laguna y Panajachel, con el fin de fortalecer la seguridad en la región del lago de Atitlán. MAGA orienta productores ante exceso de humedad. Las lluvias recientes generaron alta humedad en 63 municipios de 13 departamentos. El MAGA recomienda no remover suelos muy remojados y revisar los cultivos. Según el INSIBUME, la tormenta tropical Raquel no amenaza al país, pero favorece lluvias en las próximas 24 a 48 horas. Las autoridades insisten en que estas lluvias no compensan lo que faltó en meses anteriores.
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12: 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A continuación, pausa para el alma.
16: El psiquiatra Enrique Rojas señala que todas las parejas suelen tener problemas, y de hecho, el que no tiene problemas en pareja es porque está soltero o es viudo. Y es cierto, porque la convivencia siempre implica mucho como desgaste y es compleja. No digo difícil, pero sí compleja. Por lo tanto, hay algunas cosas que ayudan a que eso mejore. No tener una lista de reproches, mi lista de agravios, o tener una gran capacidad para olvidar, para no darle tanta fuerza a las cosas que no me gustaron, pensar en el futuro, tener una visión amplia, no solo la del dolor de ahora, y sobre todo no hacer de los problemas un drama. Si vivimos estas cosas, seguramente con la ayuda de Dios, viviremos mejor en pareja.
17: Soy el padre Juan Carlos de HablarConJesús.com para la red 106.1.
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0: estamos de regreso por el 106.1. Y sí, escucha bien, nos tenemos que meter al béisbol porque ya arrancó los wildcards. Este boleto para meterse a la postemporada, donde Filadelfia no pudo contra Atlanta y termina perdiendo 5-3. Los White Sox, el equipo de León 14, pues tuvo el milagro y le ganó 6-3 a Houston. Qué bueno, eso sí me pone recontento. Y en estos momentos, el clásico que paraliza no solo a una ciudad, sino a un país. Boston en contra de los Yankees. Está ganando el conjunto del Bronx 1-0 en la parte alta de la quinta entrada. 2 strikes, 2 bases, 1 out. Está en el pitcheo Cam Schlitter, el encargado de tratar de ponchar a Nick Jogart, que está de 0-1 en esta tarde, en este quinto rollo. Más adelante, a las 8 de la noche, los Chicago Cubs con Void, que tiene una marca de 10-5 en la temporada, va contra San Diego de King, que tiene 12-10. San Diego es ligeramente favorito en Las Vegas para llevarse este primer partido.
1: Es correcto, y de hecho, pues, cabe resaltar ese clásico entre los Yankees y los Red Sox. Se está jugando en Nueva York, y recordemos de que este partido no tiene en el roster a Aaron Judge, que recordemos que se pierde el tema por lesión. Sin embargo, queda importante resaltar que se incluyó a Giancarlo Stanton para esta situación. Entonces, los Yankees golpeados en el roster, sí, pero ante los Red Sox es una batalla que nadie quiere perder, y por el momento la van ganando por la mínima.
0: Así es, hay que decir que es la séptima ocasión que se enfrentan ambas franquicias en postemporada. En 1999 Yankees le ganó 4-1. En el 2003 Yankees también ganó 4-3. Los Red Sox ganaron en el 2004 4-3.
1: En la histórica 4-3.
0: Sí, señor. Esa avenida de atrás fue fundamental. En el 2018 Red Sox gana 3-1. En el 2021 Red Sox le gana 3-2. En el 25, el año pasado, los Yankees le ganaron 2-1. Recordemos que estos juegos son a 3 partidos, el mejor de 2. O mejor de... Sí, pues sí, el que mejor le vaya en 3 juegos, pues clasifica y sigue avanzando en esta temporada, que vaya que ha estado muy bien. Por cierto, el duelo de abridores me parece interesante. Cam Schlitter, que hoy está abriendo por parte de los Yankees, tuvo un récord de 14-6, una era de 1.95, 239 ponches y promedio rival a .185, 25 años, y este es considerado principalmente para ser el candidato a llevarse al CJ Young. Así que hay que estar atentos por parte de los Red Sox. Está Peyton Tolley, que tiene un récord de 9-5, era de 3.03, ponches, pues 171 en la temporada, 148 entradas, 23 años, zurdito, y promedio rival, .222.
1: Correcto, entonces, ya lo saben, familia, ya lo saben. Aquí les estaremos llevando todos los detalles con respecto a esto. Y, por supuesto, en la red 161 van a tener todo lo que necesitan saber de la Serie Mundial. Cuando llegue ese momento, acá lo van a tener a través de la única frecuencia que va a tener todos los deportes.
0: Así es, a ver cómo se presenta Aroldis Chapman, por cierto, que enfrenta a su ex equipo. Vamos a un corte y volvemos con más.
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0: 34 minutos, le damos cue al tema de Liga Nacional porque hay mucha información alrededor de y sobre todo de Comunicaciones, pero antes de seguir con la info, dar lectura. Qué montón de mensajes el día de hoy, la verdad. Qué grato es ver esta bandeja en verde de tantos mensajes que están llegando y yo que no los he leído. Dice, ¡ey!
1: ¿Qué? Muy mal que no los leas. No,
0: muy malo que estabas diciendo en el corte, la verdad. Eso, hay cosas que uno se entera que se me cae un ídolo. Cada día que pasa, hoy se me cayó un ídolo.
1: No. De eso ni te preocupes.
0: Ey, desde la época del Pescado y Pizarrozzi, Pin Plata y el Coyote Acevedo, no jugábamos con dobles puntas hasta hoy con Lom y Rubín. Es verdad, ¿qué opinamos? Yo estoy feliz con eso. Buenas tardes, saludos en cabina. Yo fui de los que dije que Guatemala perdía. Me tragué mis palabras y al final me alegra la victoria. Saludos, gato. Antes, esos son los para vos. Atentamente, Freddy. Ya sabía yo que por la narración de Croacia iba a llegar tarde Ivanovic. No es por eso. Es que
1: sí, sí fue por eso.
0: No fue por eso. El tema es que como yo vivo en la Roosevelt, aquí en su casa, por la Roosevelt, el tema de lo que sucedió por la tarde y lamentable, otra vez por los hechos armados, pues ahí sí que no pude liberarla, ¿no? No hacía falta nadie más en la radio. El gato estaba bien. Ah, bueno, me voy, me largo.
1: Nos vamos.
0: A los que critican a Messi y a Ronaldo, ya los quisiera ver en el siguiente mundial con sus camisolas de Mora, la hormiga del campeón del mundo Fidalgo. No es eso, yo solo estoy poniendo de que se está haciendo lo que va una selección guatemalteca y nada más. Son puntos que ahí me parecieron que quería debatir el día de hoy. También resaltar el buen rendimiento de Aarón Herrera. Increíble el desenvolvimiento del Baluc. Sin equipo y sigue siendo importante para selección. Total.
1: Correcto.
0: Total. Y qué bueno que llega en su prime. Buenas noches, señores. La Red, excelente programa. Hay un pseudo periodista de su radio que hoy estaba molesto. Ah, caray. Por la convocatoria del Chucho y no al Tan. Anoche, al final del partido, insinuó que se convocara al Flaco. Por favor, díganle que no sea tan fanático. La selección hay que aclararle. Atentamente, Luis Pérez. La verdad, no tengo idea de quién se trate. La verdad, te soy honesto. Buenas noches, gato. Te saluda Héctor desde la zona 2 de Villanueva. Resultado de Guatemala el viernes. Ya va a ser que llegue la afición el lunes. Yo deseo que gane en Surinam o por lo menos el empate que logren allá. Que den los precios accesibles para que llegue la gente al estadio. Gracias. Dice, no nos hizo falta Arquímedes. Total, no nos hizo falta.
2: ¿Qué tal? Buenas noches, estimado. Les saluda Brian. Muy buen programa.
0: ¿Qué tal, Brian?
2: Coincido con ustedes. Santis es el mejor actualmente de la selección. Ayer, después de que se lesionó y salió de cambio, aún así Guatemala todavía siguió echando goles, atacando, ¿verdad? De un juego diferente, pero sí creo que suplieron muy bien a Santis.
0: Ah, David, no se te escucha el audio. Disculpa ahí. Perdón, pero no se te escucha. Pero igual, gracias por estar en sintonía.
3: Buenas noches, mis amigos.
0: ¿Qué onda?
3: Por lo de ayer se goleó 6-0. Pero ustedes van a decir, solo ve lo malo, no ve lo bueno. Pero es que qué cantidad impresionante de pases cerrados los que tiene la selección. El Salvador no andaba en nada y por ratos la selección tampoco, porque como que no entrenaran, no sé. Pero bueno, espero sus comentarios. Gracias, feliz noche.
0: Gracias, muy amable. Dice, parece que se pararán al bolillo. Saludos, Henry. Nos manda el arte de conferencia de la prensa que habíamos
1: mañana mencionado. A las 10.
0: A las 10:30.
1: Sí, 10:30.
0: 10:30 en el auditorio Héctor Palomo Sol de la Fast Food. Por si nos da tiempo de...
4: por cierto, con lo que decía el amigo, así como Guatemala fallaba mucho en cuanto a los pases, también generaba muchas ocasiones en base a pase. Hizo un saludo diferente, porque Guatemala regularmente apela al pelotazo. El tercer gol viene de una sucesión importante de pases de banda a banda.
0: Sí. Dice, buenas noches, ahora decir también que el estadio del Trébol no pesa, gato. No lo voy a decir así, pero te dice boca grande, ¿verdad? Con la B.
1: Bocón.
0: Ajá. Cremas tenía que ser.
1: Pero ¿puedo responder eso?
0: Hermano, es tu programa.
1: ¿Cómo se llama el amigo?
0: Nuestro compadre se llama Rubén González, que nos escucha aquí en la zona 7.
1: Gracias, Rubén. Mi hermanito, no es por eso que ganó Guatemala. Disculpa, porque el estadio anunció la voz oficial que entraron 4.500 personas. Correcto. ¿Cuál es el aforo del Trébol?
4: 9,000, digamos.
0: 9,000.
1: Ni la mitad del aforo tuvo el Estadio El Trébol ayer con la selección. Entonces, si alguien viene a decir que porque el Estadio El Trébol pesa y por eso ganó la selección guatemalteca, perdónenme, pero ya, si eso me lo hubieran dicho contra Panamá y Guatemala le hubiera ganado a Panamá, te compro lo que querrás. Pero con la mitad del aforo, ante este rival, y sobre todo con el funcionamiento táctico que tuvo Guatemala, lo menos importante y el menor motivo por el cual Guatemala ganó ayer fue porque el estadio pese. Sí, lo digo así de claro.
0: Buenas noches, amigos de la red, los felicito por excelente programa, ojalá nunca se vayan. Y yo sí estoy feliz porque anoche le dimos un baile a El Salvador, atentamente Marroquín. Últimos dos mensajes porque hay que dar información. Tenemos mucha, sobre todo en el seno de los cremas. Buenas noches, le saluda Gustavo Gaitán. ¿Irán a variar los precios de la entrada para el día lunes por parte de la federación? No creo, no creo. Una más, hola, buenas noches, saludos ahí. Para los que opinan que la selección da vergüenza, deberían de ver las cosas que hay en este país que dan vergüenza, como la desnutrición y la pobreza y el analfabetismo. No se enfoquen en el deporte tan sencillo y tan simple. Julio Calderón desde Huehuetenango. Bueno, hay información, señoras y señores. Ale, estás metido de lleno con el tema de comunicaciones. Y hay malas noticias dentro de la Casa Blanca.
4: Totalmente, bueno, hoy Comunicaciones generó pues la tradicional apertura a medios en cuanto al tema del entrenamiento respectivo. Pudimos apreciar a diferentes jugadores, hicieron falta algunos, entre ellos claramente el 9, Agustín Buletich, hacía falta en esta situación. Emerson Raimundo, pues lo podíamos visualizar entrenando con el equipo, sin embargo, ha notoriamente lastimado de la nariz. De Winder Bradley, pues sigue teniendo pues esa contusión que había recibido en el partido anterior. Esto y más, pues, para resolver todas estas dudas, principalmente los tiempos de baja, hemos acudido al médico de comunicaciones, Josué Alvarado, el cual pues nos amplió con respecto a las bajas del equipo blanco.
0: Y esto fue lo que dijo con producción de Edwin Valtex.
5: Por favor, silencio. Los periodistas deportivos tienen la palabra. Por favor, identificarse con su nombre y hacer breve su intervención.
6: Esta es la sala de prensa.
7: Sí, bueno, realmente pues yo creo que hemos tenido algunas lesiones ahí dentro del plantel, que algunas pues son un poco más manejables. Seguramente la de Agustín es una de las

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1: Cara de protección, pues puede ser opción para los siguientes juegos con el plantel. Otro de los que salió lesionado fue de Winder Bradley, que realmente pues fue una laceración en la parte de la frente. Se recuperó en la cancha, no hubo necesidad de aplicar otro tipo de métodos o de sutura, únicamente una limpieza y un sellado clínico dentro del campo. Que son los tres jugadores que actualmente pues presentamos con lesión y que vienen lesionados del partido de Shela. Otro de los casos puntuales, creo que es oportuno platicar de Eric Lemus, ya en su última etapa de readaptación técnica. Creo que es un jugador importante para nosotros dentro del plantel, que dentro de las próximas semanas puede ya recibir un alta médica competitiva, con lo cual podemos verlo ya dentro de la cancha en un juego oficial. Por el momento cuenta con un alta médica deportiva, eso quiere decir que con esto el jugador tiene la opción de poder acumular minutos en los entrenos a alta exigencia para detectar aún si existen o no síntomas clínicos y con ello determinar el mejor momento para llevarlo de nuevo a la cancha competitiva.
2: Doctor, en el caso de Vuletic, porque al final el parte médico dice que es una ruptura grado 3, uno sabe que si se rompe un ligamento, pues es cierto tiempo de poder recuperarlo, ya lo ha explicado usted, pero también el tema de poder hacer algún tipo de injerto. ¿Cuánto tiempo va a estar a ciencia cierta él fuera de las canchas? ¿Se pierde lo que resta del torneo de apertura? ¿Y qué tan grave es esa ruptura?
1: Sí, realmente la grado 3 es una lesión, en este tipo de ligamento es una lesión intermedia. Con eso quiero decir que la gravedad sí es de un grado intermedio y que necesita un tipo de reconstrucción. En este caso, él se le va a colocar un ancla ortopédica, con lo cual se le va a dar estabilidad a la parte de la clavícula. En tiempos de recuperación, de protocolos y en general, este tipo de lesiones llevan aproximadamente dentro de 8 a 12 semanas de recuperación. Creo que el jugador hoy en día tiene toda la disponibilidad de recuperarse de la forma correcta y yo creo que para nosotros va a ser un tiempo de 10 semanas como objetivo, en la cual esperamos devolver al jugador a la cancha. Con esto pues prácticamente se pierde gran parte del torneo y esperamos que con la disponibilidad del equipo y demás estar en fases finales y poder contar con él en estas fases también.
3: En conclusión, el caso del delantero argentino Agustín Vuletic, y cito, en general este tipo de lesiones llevan aproximadamente dentro de 8 a 12 semanas de recuperación. El objetivo del cuerpo médico es tenerlo en 10 semanas, por lo cual prácticamente Vuletic se pierde el resto del torneo.
4: Prácticamente. ¿Y con qué va a jugar entonces Comunicaciones? ¿La banca? Si de por sí la banca está pobre, hoy más, ¿no?
3: Totalmente. De hecho, el entreno de Comunicaciones, como le comentaba a mis compañeros, hoy florecía la juventud. Hoy estaba a ritmo alegre de juventud, decía Don Bosco, porque precisamente podíamos apreciar mucho canterano en esta situación. Y esto, pues al final, es positivo en este aspecto. Porque
4: por
3: siempre,
4: la suma de minutos.
3: La suma de minutos y demás, pero a ver, a veces necesitas un poco de experiencia y más contra un equipo aguerrido de Suchitepéquez que, quiera que no, pues va a venir a matarse en el Estadio Cementos Progreso con tal de ganar estos tres puntos.
4: ¿Algo quieras decir, Gato? Porque tenemos bastantes mensajes. Vos decís, vos mandás.
5: Estaba viendo un video, no sé si es real, porque ahora ya no se sabe.
4: Lo más decir que lo de Turquía.
5: Sí. ¿Es real?
4: Es falso.
5: Ah, bueno, entonces omití mi comentario.
4: Sí, que lo están cacheteando a todos. Sí.
5: Me decía yo en mi camerino.
4: O sea, sí pasó, pero con unos chavos. Pero le pusieron la cara de todos los...
5: Ah, bueno, pero igual.
4: Pero yo también metí a ver, que qué sí, bárbaro, no se pasan ser. De...
5: Bueno,
6: dale.
4: Mis amigos, buenas noches, les saluda Miguel. Perdón la pregunta, ¿qué fue del Cuilapa Mejía?
7: Qué buena pregunta, ¿va?
3: Ahorita no tiene equipo.
4: Dice, ¿y por qué no viene Titiman Junior? Pues sí, sería una gran...
5: Cuilapa que es muy activo en redes.
4: Sí.
5: Ahora, con ese tema del error de Mario Escobar con el Black Castañeda.
4: Tiró.
5: ¿Qué dijo? Tiró en ex, dijo algo como, ahora resulta que dos

0: tarjetas amarillas no significan rojas o expulsión.
1: Tiró. Dice, ¿cómo están, señores? Rodrigo les saluda desde Argentina. Ah, está nuestro chef favorito.
0: Ah, sí.
1: Me encanta lo que pasó con la selección ayer, pero quiero que ustedes me digan por qué los periodistas salvadoreños nos atacan tanto. Al final de todo, se ganó bien, cierto. ¿Qué pasa si Guatemala hubiera perdido? Nosotros hubiéramos dicho lo mismo de los salvadoreños. No, no nos podían ganar. No sé si me explico. Es un tema de ellos, ¿no? Ahí sí que hay que dejarlo salir. ¿Qué tal, jóvenes? Por cierto, hablando de periodistas, hay uno que sí se metió un broncón, ¿no?
0: ¿Sí? Ah, sí.
1: Bueno, ¿qué tal, jóvenes? Veo que muchos critican a Tena por los resultados, pero para mí, desde que vino a la selección, juega diferente. Ayer, por lapsos, jugaba al ritmo de la Liga MX. ¿Qué tal?
0: Déjalo,
1: es su punto de vista. Buenas noches, disculpe la pregunta. ¿Qué fin tuvo la sanción de Edwin Vázquez, el chino?
0: Ah, mira.
1: Willy Sapón.
0: Buena situación en ese aspecto. San Pedro apeló.
1: Willy Sapón.
0: Ajá. Willy de Malacatán, ¿no? Willy ex Claro Sports. A ver si nos dice si es.
1: Veo con la playera de San Pedro en su foto.
0: Sí, así. Sí. ¿Tiene foto de él?
1: Sí.
0: Yo te voy a decir.
1: Venía a ver. Pero decía, sale.
0: Bueno, básicamente, Willy, querido, fíjate que, en efecto, el equipo de Deportivo San Pedro, pues, apeló esta situación y, por ende, pues, han demostrado que no hubo violencia en tal caso, por lo cual la sanción de 6 meses parece, se va a confirmar en esta semana, pero parece que se va a bajar a solo un partido.
1: Felicidades, muchachos, por lo de anoche, increíble transmisión, súper, y lo de Guatemala me emociona, y feliz cumpleaños, muchachos, a la Red Deportiva, 30 añitos de la Red Guatemala.
0: Viernes,
1: atentamente,
0: ¿no?
1: Nils, sí. Cristian Palacio de Chimaltenango. Se te cayó el cielo. ¿Ah? Se está cayendo el cielo, muchachos, perdón. Saludos, gato. Gustazo saludarte. Y a Iván, saludos. ¿Perdón?
0: ¿En qué zona está el amigo? ¿No puso?
1: No puso. Mensajito, ese es cortito.
2: No nos hagamos bolas. El 6-0 es mentiroso. Ese resultado no realmente es circunstancial, pues. Cuando Guatemala iba ganando 1-0, El Salvador tuvo el empate clarísimo. Y si ellos nos meten ese gol, ese 6-0 jamás hubiera pasado.
1: El error del caballo.
2: Hubiera terminado un 2-2, un 3-3, un 2-1. Pero las goleadas son circunstanciales, no es porque realmente Guatemala fuera muy superior al Salvador, no. Nos hagamos mentiras. El Salvador tuvo unas claras y no las metió.
0: Bueno, los hubieras no existen, amigo. Y al final, pues, del 1-1 pasamos al 6-0.
3: Sí, yo en esta parte sí hay accidentes futbolísticos, sí existen. No puedo.
0: Que este fue un accidente futbolístico.
3: No, en este caso.
1: No, este fue un recital.
3: Yo sí creo que Guatemala fue muy superior,
1: sí,
3: a El Salvador. Ahora sí coincido. Y por eso yo hacía el análisis de el tema de la cantidad de errores cometidos versus el aprovechamiento del rival. Eso nos pasó en Jamaica. Ayer no sucedió eso. Si empata El Salvador, sí, otra historia hubiera sucedido. Eso sí.
1: Total.
3: En eso sí estoy de acuerdo.
1: Hola, ¿qué tal? Buenas noches. El tema del Bolillo Gómez es cuando él ve que hay selección o un equipo que él dirige que es malo y que tiene que trabajar él mismo, busca la forma de salir. En Panamá ya había un buen grupo y por eso él se acomodó. Creo que es un entrenador que no le gusta trabajar. Bueno, no lo sé, pero como lo dijo Gato, es un técnico ganador.
4: ¿Qué onda, muchachos? Ahí siempre saludándolos y feliz de escucharlos. Pues la verdad es que a mí me tiene súper feliz la selección. Si perdemos el viernes, el lunes igual voy a estar emocionado con ellos. Y la verdad es que yo sí miro un juego diferente. Igual no somos España, igual y España no me gusta tampoco. Así que saluditos y ojalá que la sele gane el viernes.
1: No, es que hoy España... ¡Qué aviones! ¡Qué manera!
3: Es un deleite ver a España.
1: Es que hasta aburre, o sea, hasta aburre, perdón, ha de ser frustrante, mejor dicho, para un rival enfrentar a una España que no le puedes hacer daño.
3: Sí, que sí. No hay manera. No, es un deleite.
1: Ya no está pidiendo tiempo.
3: Ya es hora.
1: Dice, no le falten el respeto al gato, se puede enojar y por su edad es peligroso. Saludos a los tres. Soy rojo de corazón, pero estoy de acuerdo con el comentario del gato. Ayer no pesó el trébol, ayer pesó la calidad de los jugadores.
0: Totalmente.
1: Último mensaje de 17 segundos.
5: La verdad es que las cosas como son. Históricamente siempre hemos sido una selección mejor que la de El Salvador. Hasta en nuestros peores momentos hemos sacado buenos resultados. Así es y así será.
1: Ya que estamos fuera de tiempo, entró un último mensaje. ¿Lo escuchamos o no lo escuchamos?
0: Démosle, por supuesto. La 12 primero, Chino. ¿Cómo te quedó el ojo?
6: Jóvenes, buenas noches. Al final, creo que todos nos presionamos, nos gustó ayer. Y como bien dijeron ustedes, los hubieran no existen. Igual podemos hablar, bueno, si hubiéramos echado el gol en Jamaica, si hubiera pasado tal cosa, si nos hubiera marcado el penal. O sea, simplemente se dio, aprovechamos el momento. El Salvador iba en su día malo, nosotros no. Ganamos bien, fuimos superiores, el mismo Bolívar lo reconoció. Entonces, disfrutemos lo que tenemos y a seguir en la lucha.
1: Ahí se fue. Sí. Ya ahí se lo fue. Ya sí. Sacó.
3: Como lo dijo el Piojo Herrera en alguna conferencia en la prensa hace poco, ¿no? Si él, porque le preguntaron y él dijo, si él hubiera, existiera, mi abuelita fuera de acero, dijo. Y seguramente tuviera superpoderes y fuera una superheroína. Pero como no existe, no, es de carne y hueso.
1: Nos vamos, Ale.
0: Están ahí. Sí, amigos, fuerte abrazo, por favor, mucha paciencia en el tráfico y nos reencontramos primeramente Dios mañana. Hasta pronto.
1: Gatiño.
3: Iván, Alejandro, a toda la gente de la Red al Cierre, gracias por estar con nosotros, gracias por todos sus mensajes.
1: Montón.
3: Los valoramos, los montón. Apreciamos, nos encantan y qué bueno que participan con nosotros. La selección ganó, ahora se prepara para el próximo partido el viernes y nosotros nos reencontramos mañana.
1: Perdón para los que no pude reproducir, los mensajes estaban un poquito largos y por tiempo ya no lo pudimos hacer. Pero antes de que nos vayamos, yo sí quiero decir una cosa. Sí, es verdad, El Salvador no presentó mayores cosas, pero Guatemala humilló, arrastró e hizo jugar bien.
0: Ganó, goleó y gustó ante una selección salvadoreña.
1: Es verdad, no tiene la culpa, pero a mí me da gusto que se aproveche, porque a veces uno dice, no, es que ya déjenlo, por favor. Hoy España bajó las revoluciones, Guatemala no lo hizo. Nos tenemos que ir, pero mañana prometemos volver con mucho más información. Misma hora, mismo volumen. Hasta mañana.
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14: El mejor signo de una sana relación no es cuánto se aman el uno al otro o qué tan bien pelean o cómo llevan su vida física, sino cómo hacen las paces después de haber tenido algo que no les gustó. Eso es lo más importante. Cuando están acostumbrados a que en algún momento las cosas no funcionen bien, tener siempre una vía rápida para reconectar. No es una fórmula que sirva para todo el mundo, sino cómo se reconcilian. Eso es lo mejor. Buscar fórmulas para siempre recomenzar. Que uno tenga que coger aire o que tenga que esperar un poco, no pasa nada. Pero cuando uno tiene la seguridad que va a poder volver a reencontrarse con la persona, eso marca la diferencia de una relación sana. Ojalá pongas también a Dios en la mitad, pidiéndole a Él la fuerza para nunca decir cosas demasiado hirientes.
15: Soy el padre Juan Carlos de HablarConJesús.com para la red 106.1.

lo que está por venir en el día siguiente, pero hacemos seguimiento permanentemente de todo lo que tiene que ver con el deporte nacional, el deporte internacional. Seguimos embebidos un poco durante estos días sobre la segunda semana que se está cumpliendo del parón FIFA, de los diferentes encuentros de selecciones, muchos de ellos amistosos y otros correspondientes a la Nations League en territorio europeo y a la Liga de Campeones Nations League también en territorio de la CONCACAF. Seguimiento que hacemos también de las diferentes noticias dentro de cada uno de los clubes, llámese Liga Premier.

Caimán se convirtieron en los nuevos líderes luego de vencer 2-1 a Martinica, resultado que lo deja solo en lo más alto y ahora intentará cuidar dicha casilla en los dos últimos encuentros frente a los guatemaltecos. En el segundo encuentro de la jornada, Honduras se repuso de su tropiezo en la jornada 1 y fue a ganarle 0-1 a Jamaica en condición de visita, por lo que sigue con esperanza de estar en la siguiente fase.

0: partidos jugados. Guatemala en el segundo lugar con 3 puntos, con 2 partidos jugados y un promedio de gol de 8.3. Tercera posición, Honduras, 3 puntos para 2 partidos jugados y un promedio de gol de 3.3. Cuarto lugar para Jamaica, 3 puntos, 2 partidos jugados para promedio de 3.3. Quinto lugar, El Salvador, con 3 puntos, 2 partidos jugados para promedio de 3.7. Y sexto lugar, Martinica, que no tiene puntos, 2 partidos jugados y promedio de 2.5. Le favorece a Guatemala la goleada que le aplicó El Salvador para tener ese 8.3, colocándose segundo en la tabla del grupo B.
1: Argentina.
0: La selección argentina ajusta los últimos detalles para enfrentar a Bolivia. La posible formación para el partido de este miércoles a las 21.

y Estudiantes, quienes habían sido liberados para los compromisos de sus clubes por Copa América y Supercopa Internacional respectivamente. Thiago Almada, Tobias Andrada y Nicolás Tagliafico continúan trabajando de forma diferencial a raíz de sus lesiones. El lateral sumó ejercicio de campo.

Raúl Níguez en Brasil. El ex canterano rojiblanco está luchando por tener un buen espacio en Flamengo. Cuando no juego soy caro, cuando juego soy bueno. Y esto es muy jodido, así ha dicho. No corren buenos tiempos para Saúl Níguez, de 31 años en el equipo Flamengo de Brasil, a pesar de que volvió a ser titular con su equipo después de 4 meses y que fue elogiado por su actuación ante el Bragantino en Maracaná. Hay una sombra sobre el jugador español, tanto es así.

comenzó a trabajar en la recuperación de su rodilla izquierda. Volverá a hacerlo durante estos días hasta que termine el parón FIFA. A buen ritmo está trabajando en Valdebebas y muy consciente de que ha esquivado el bisturí, aunque

0: siempre en contacto directo e inmediato con los servicios médicos de la Federación Francesa. Se llegó incluso a temer la necesidad de operar. Pese a todo, finalmente se comprobó que no era necesario una intervención quirúrgica. Un respiro, aunque se irá con pie de plomo con la superestrella francesa.
1: Italia.
0: Hablamos ahora del tenis en el mundo y es que hay máxima alerta por la salud de Jannik Sinner. Se bajó de Pekín, no va a Shanghái. Es duda para el Master 1000 y cerca del quirófano. En Italia se habla de lo que se perderá el resto de temporada. El número uno del mundo del tenis, Jannik Sinner, no es el mejor, pero el futuro pinta peor para el italiano, que podría no volver a jugar en la presente temporada. Sinner sigue con el calvario de su rodilla derecha. Ya son 2 meses fuera de las pistas y estará mínimo hasta mediados de octubre sin reaparecer, precisó el diario Sport.

exjugador Brian Ruiz. Será Ruiz quien dirigirá esta semana los dos últimos de la fase de grupos de la Liga de Naciones de la CONCACAF. Tomamos la decisión de separar a Fernando Batista del puesto y decidimos nombrar de manera interina a Brian Ruiz en el cargo, declaró a los medios de información el presidente de la Federación Costarricense de Fútbol, Osael Maroto.

presentado en marzo pasado, perdió ese mes un amistoso contra Irán 5-0 y empató otro contra Jordania 2-2. Luego en junio Costa Rica cayó ante Colombia 3-1 e Inglaterra.

punto está en los rivales. No ha ganado uno de los considerados pesos pesados en la Liga MX. Sus duelos más complicados hasta ahora han sido los clásicos contra Cruz Azul y Chivas, donde el primero lo perdió 3-4 cuando perdía por 4 goles y el segundo lo empató 2-2 cuando estaba abajo por 2 tantos. Esas pruebas son las que dejan dudas en el

Apertura 2026. Pueden ser candidatos al título si mejora lo que el mismo técnico sale a declarar. Tenemos muchos errores defensivos, necesitamos ajustar un tema defensivo. Es un equipo que reacciona. Lo ha...

proceso pueden no darle nuevas pistas a los rivales. Toluca es el máximo candidato. Para allá todos sabemos qué hace Toluca y lo hace muy bien. Sabemos al Guadalajara cómo le puede maniatar. Ya entendemos a Cruz Azul, la incógnita es América. ¿Cómo va a jugar los siguientes partidos?

la permanencia como único objetivo viable. El debate costarricense tomó forma en la Sabina Park de Kingston, donde la escuadra nacional de Haití se impuso con un categórico 2-0 ante Costa Rica. El cuerpo técnico de Costa Rica sumó su segunda derrota consecutiva, quedando rezagado a la quinta posición sin unidades y con una balanza de goles adversa de -3. Por su parte, el representativo de Nicaragua cayó con un marcador de

y por qué prevé un choque de alto rendimiento técnico y físico en la presente fecha FIFA. Alfaro analizó detalladamente el reciente partido disputado entre Colombia y México, valoró el nivel mostrado por el conjunto colombiano y lo definió como un examen de alta

0: Inglaterra.
1: Gary Neville ha dicho: Di María fue un mal fichaje para el Manchester United. La leyenda de los Reds compartió en una entrevista lo que para él son los dos peores fichajes del club tras la marcha de Alex Ferguson, Di María y Anthony, los principales señalados. Cuando Gary Neville habla, el mundo escucha, expectante. Han pasado casi 15 años desde que puso fin a su carrera profesional y aún

comentarista en distintas cadenas de televisión y medios de comunicación. En una reciente entrevista con el periodista británico David Ornstein, Neuville tuvo que responder a una pregunta realmente complicada. ¿Quiénes han sido los peores fichajes de los Reds desde que Sir Alex Ferguson abandonó la entidad en el año 2013?

0: canciones de los últimos años, Di María fue señalado.
1: Italia.
0: Ferrari piensa en grande y no quiere sorpresas. Revelan el plan que tienen para dar un vuelco en su organización. Los medios de comunicación han adelantado algunas de las novedades. Ferrari no lo pasa bien, quieren volver a ser la escudería ganadora de otros años, pero necesitan cambiar. Es por eso que se han revelado algunas modificaciones en su estructura con miras a conseguir ese

críticas sobre la competitividad del plantel. El presidente de la selección alemana de fútbol dicta de la hegemonía histórica que en el pasado la consolidó como una potencia dominante a nivel global. Tras una nueva

encuentra el equipo alemán. ¿Quién puede frenar a Infantino en su camino a la reelección? Su aparición en el Mundial Femenino Sub-20 en Polonia dejó ver que confía en ser reelegido pese a la oposición. Cuando Gianni Infantino le entregó el trofeo del Mundial Femenino Sub-20 a Cristina Librán, capitana de la recién coronada campeona España, la victoria también representó un triunfo para el presidente de la FIFA, cada vez más cuestionado, además de la celebración de las jugadoras en el campo. A Infantino le encantan las oportunidades para aparecer en fotografías. Su cuenta

conflicto que desató entre los principales dirigentes del deporte. Detrás de su sonrisa de celebración, Infantino sabía que estaba plantando bandera en territorio enemigo y enviando un mensaje. Sigue adelante.

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temprano. Vinicius de menos a más. Australia cayó derrotada 4-2 por Brasil. El madridista cerró la remontada con el cuarto gol del partido desde los 11 metros y dejando mejores sensaciones individuales. A Vinicius le tomó la delantera Rafinha al lucir capitanía en Brasil ante la

pasó el balón a Bontempo, quien se lo cedió a Venderson, que firmó un auténtico golazo. Brasil estuvo liderado por Rafinha ante la apatía inicial de Vinicius. El madridista apenas tocó el balón y cuando lo hizo fue para perderlo. Incluso el jugador del Barcelona estuvo cerca del segundo con un fuerte disparo dentro del área, pero Australia fue mejorando y le dio la vuelta al partido en apenas unos minutos. Tras un ataque

señalar penalti a favor de Brasil, que terminó por materializar Rafinha, aunque fue sustituido en el descanso por Endrick debido a una molestia sufrida durante la primera mitad. Guimarães culminó la remontada tras recibir una buena asistencia del madridista, y Vini se des...

0: equipos suramericanos y de sus amistosos en este parón FIFA. Habló Scaloni a fondo. Su charla con Tapia por la continuidad, la capitanía compartida, el futuro de la 10 y el rumor de que se iba para River. El director técnico del Albiceleste brindó una conferencia de prensa en esa previa del compromiso amistoso pautado para este miércoles en Córdoba frente a Bolivia, correspondiente a una nueva jornada. El entrenador del seleccionado nacional afrontó los micrófonos y dejó importantes definiciones sobre el horizonte del equipo. En primer lugar, al ser consultado acerca de su continuidad en el cargo y la reciente reunión sostenida con la máxima autoridad de la Asociación de Fútbol Argentino, Claudio Tapia, el estratega remarcó: "Me reuní con él para conversar. Hay buena predisposición de ambas partes para continuar". Aquí está la rueda de prensa de Scaloni. Escuchemos, escuchemos.
1: Bueno, si pueden jugar juntos, jugaría uno de los dos. Ahí te doy una buena pista, ahí está. Pero bueno, pueden jugar, de hecho lo hemos probado y bueno, ganas nos faltan y lo intentaremos en algún momento. Después, ¿qué otra dijiste?
2: A llevar la 10.
1: No, estos partidos no tenemos obligación, me parece, por lo que sabemos, así que hasta que sea el partido de Leo no se la daremos a nadie y después ya veremos a partir de ese partido a quién se la daremos. Por suerte creo que también por eliminatoria no queda fija, pero bueno, la idea es que se la quede uno con todo lo lindo que es llevarla. Por ahora no hemos decidido.
3: Lionel, buenas tardes. Acá, Germán Acaín para Teis Sports. Perdón que vuelva al tema renovación de contrato. En tu balanza personal de los pro y los contra para tomar esa decisión, ¿por dónde pasan? Gracias.
1: Bueno, dije después de la final que había que pensar bien. Lógicamente después de ese momento siempre es negativo, un momento... y tuve que repensar bien, mirar, analizar lo que es el tema deportivo, que es importante, porque al final el tema deportivo es fundamental, sin olvidar, lógicamente, el económico, pero el deportivo es fundamental, analizar qué nos queda, qué es lo que viene, y estamos ilusionados con eso, la verdad. Y eso es lo más importante y lo que me ha decidido poder abrir a llegar a un acuerdo. De lo contrario, siendo sincero, si no veía la posibilidad de poder competir y de poder armar algo lindo como se armó, no hubiera abierto la chance de poder sentarme a hablar. Así que esa es la realidad.
4: Lionel, acá. Sebastián Gándara para Fox Sports, estamos en vivo. Inevitablemente hay que empezar a pensar en una selección sin Leo. Anunció su partida, tenés ahora dos partidos por delante en el que no lo vas a tener y después posiblemente seguir en este ciclo sin Messi. ¿Sentís que la selección en algún punto se va a tener que reinventar con su ausencia o lo que ya han generado, las bases que ya han sentado, les alcanzan para continuar de la misma manera sin el 10? Gracias.
1: Es indudable que al no estar él, bueno, cualquier equipo del mundo que tenga un jugador como él pasa a ser indispensable y en nuestro caso es así, pero por suerte los partidos que él no ha estado, el equipo ha respondido. Por suerte hay chicos jóvenes que pueden darnos y aportar y le buscaremos la vuelta también a jugar de otra manera, ¿por qué no? Para eso están estos partidos, para probar. Se puede jugar de otra manera, con dos delanteros, con tres delanteros, con tres centrales, con diferentes cosas que después te pueden valer para el futuro y eso es lo que intentaremos, sin olvidarnos que nuestro fútbol pasa a través de la pelota, a través de juntar gente que juegue bien. Eso creo que no va a cambiar, al menos mientras nosotros estemos acá, y es nuestra seña de identidad, y a partir de ahí ya veré qué hacemos.
5: Lionel, ¿cómo te va? Acá, enfrente. Leandro Alves, para ESPN, estamos en vivo en F90. Quería consultarte acerca de la renovación, si es que se da. ¿Walter Samuel va a continuar con vos? Porque se habló mucho del tema, ¿Lo hablaste con él? ¿Ya tiene una decisión tomada? Gracias.
1: El cabezón ya nos dio una muestra de lo que representaba la selección el año pasado, cuando él había tenido ya una oferta del Inter para ir a trabajar con Kibu. Y bueno, y una muestra de grandeza, se quedó con nosotros hasta el Mundial, y eso habla de lo grande que es. Es indudable que, además de ser importantísimo, es mi amigo, y yo lo que quiero es lo mejor para él. Y si él quiere, como imagino que todos los integrantes de cualquier cupo técnico, en algún momento tomar una decisión, estamos hoy con los golpes, alguna decisión, y es justo que lo pueda hacer. Por ahora no tengo novedad. Si es verdad que él tiene las puertas abiertas, porque cuando el año pasado me lo dijo, que se quedaba hasta el Mundial, estaba claro que después del Mundial podía tomar otra decisión. Así que no va a haber problema. Lógicamente, si es que es así, para nosotros es una pérdida importantísima, y ya veremos qué pasa si después no está. Pero ante todo es un amigo y le deseo siempre lo mejor.
4: Fernando, sí, para Dispor Radio. Te quería preguntar en primer lugar si tenés definido que Cuti Romero va a ser el capitán de la selección y si hay un subcapitán designado. Y en segundo lugar, se habló mucho en este tiempo, desde que terminó el Mundial hasta ahora, de algún sondeo de River para poder ser el técnico sucesor de Eduardo Coudet. ¿Si es cierto o nadie te contactó? Gracias.
1: Bueno, en principio el capitán, bueno, en principio no, ya era Cuti después de Leo y de Ota. El segundo va a ser Emiliano y Martínez, y el tercero va a ser Lautaro. Esos son para estos partidos. Y en cuanto al otro, la verdad que no. Los rumores son rumores. A mí nadie me ha hablado, hasta, como siempre he dicho, y no sé si hay que repetirlo, hasta el 31 de diciembre voy a estar acá, no voy a escuchar absolutamente a nadie. Pero no, conmigo no, nadie habló. Y hasta el 31, si es que no se llega a un acuerdo, tampoco voy a escuchar. Y si alguien me contacta, le diré que hasta el 31 estoy acá. Es la realidad y lo que siempre he hecho. Porque si estando acá diría que no he recibido cosas, mentiría, y siempre he dicho que estaba acá y estaba bien. En este caso de lo de River, no es cierto. Nadie a mí me contactó, pero hasta el 31 estoy acá.
6: Leo, acá Diego Boninsky para Cadena 3. Diego, ¿cómo va? Dos preguntas. Una, respecto al anuncio, ¿va a ser en esta fecha FIFA de tu continuidad o no? ¿O hay que esperar a fin de año? Y hace mucho no te preguntamos por Lautaro y Julián, ahora que no va a estar Messi, si es probable que estén más tiempo juntos en cancha los dos.
1: Bueno, no lo sé si es para esta. La verdad que los tiempos no los veo, como sea que sea para ahora. Pero bueno, dependerá mucho de llegar a un acuerdo. Y bueno, en principio sí van a jugar al menos este partido juntos. Es una linda prueba para que se vea a los dos y ver qué nos pueden aportar. Y en un futuro ya veremos. Son dos grandes jugadores y ahora tenemos la oportunidad de que puedan jugar. Vamos a ver qué tal nos va.
7: Lionel, acá. Sí. Candela Leiga para FA Studio. Durante todos estos años y en tu proceso en la selección argentina, siempre fue Leo quien tuvo ese tipo de liderazgo, tanto dentro como fuera de la cancha. Te pregunto si vos crees que a partir de ahora, ante la ausencia de él, es difícil volver a encontrar un tipo de liderazgo, tanto dentro como fuera también. Gracias.
1: Bueno, es indudable que, primero, que más allá de jugador, yo siempre dije lo que él generaba dentro y afuera de una cancha, yo no se lo he visto a nadie. Y imagínate si va a ser difícil. No existe eso. La sensación de que genera él. Pero tenemos gente que pueda aportar liderazgo, tenemos gente, y por sobre todas las cosas, para mí, buena gente, que es lo más importante. No buscamos un caudillo, no buscamos uno es que el compañero que venga le tenga miedo. No, buscamos gente positiva, buena gente, y creemos que hay de ese tipo, y entre todos suplir lo que hacía Leo, que ya te digo, va a ser difícil, pero el grupo siempre ha respondido, y en este caso creo que tenemos gente que lo pueda hacer.
8: Lionel, acá Luciana Rodríguez. Te quería preguntar cómo estuviste viendo a los chicos que fueron nuevamente convocados, que quizás pasaron algunas convocatorias sin estar, por ejemplo el caso de Matías Soulé, a quien muchos apuntan como titular. Si te sorprendió alguno, si sentís que vieron revitalizados, y cómo está este recambio que esperás, que dejó afuera, por ejemplo, a figuras fuertes como los Chelsea y De Paul.
1: Bueno, bien. La mayoría los conocemos, sobre todo... Bueno, en el caso de Matías ya lo habíamos tenido, lo seguimos. Santiago Simón ya lo habíamos tenido también, en juveniles había estado y tenemos una referencia. A Román ya lo venimos de hace tiempo monitoreando. O sea, son chicos que demuestran querer estar, unas ganas bárbaras. Y le daremos la oportunidad de jugar, no sé si inicio o minutos, pero lo importante es que puedan aportar. La semana ha sido importante, ha sido buena, bueno, nunca habíamos tenido tantos días y se han ganado incluso un día más de descanso de lo normal, porque la semana ha sido bastante con mucha carga, y contentos porque creemos que nos pueden dar y bueno, ya hemos hablado con ellos y le daremos los minutos necesarios, ¿no?
9: Lionel, acá, Fabio Vallejo para Radio La Red. Recién comentabas que hasta el 31 de diciembre vas a estar acá. Obviamente no tenés la fecha ni nada, pero ¿considerás que se está cerca, se está lejos de esa decisión que vas a tomar?
1: Recién el primer día, la reunión fue el otro día, y no hablamos de cosas, pero sí de la predisposición, o sea que...
9: Perfecto. Y la otra, si después de la Copa del Mundo pudiste hablar con Leandro Paredes sobre, bueno, la sanción, el futuro, si pudiste hablar con él.
1: No hablé, ahora venía diciéndome Nico que de lo que había dicho, y claro que pertenece a la selección. ¿Cómo no va a pertenecer Paredes a la selección? Sobre todo por lo que nos dio, y porque es un histórico, y porque particularmente lo queremos. Y no volví a hablar porque la verdad que no había mucho que agregar. Con ninguno hablé, no solo con Leandro después de la final. Las puertas están abiertas, lógicamente, porque es un gran jugador y le tenemos un gran cariño. Lamentablemente no vamos a poder contar con él estos partidos. Más allá de las fechas que le han dado, no, la sanción, bueno, él no estuvo bueno, eso es lo hay que decirlo, pero lamentablemente no podemos contar con él. Pero cuando esté disponible y si está a este nivel, es un gran jugador, eso es indudable.

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1: A ver, pues su guinda personal a su partido que certifica el liderato de grupo y que acelera a España hacia los cuartos de final de la Nation League. ¿Qué fue lo que pasó en la rueda de prensa? ¿Qué dijo el técnico Luis de la Fuente? Escuchemos, escuchemos.
2: ¿Qué tal, Luis? Iván Martín de Oquí Diario. Ayer decías que había que tomar buena nota porque tú querías el Balón de Oro. No sé lo que hay que tomar con Lamine después de lo que hemos visto.
3: Pues, Iván, la verdad es que, bueno, a mí ya sabéis que me gusta un poco destacar las individualidades, porque sé que a veces es imposible hacerlo. Y destacaría el trabajo de Lamine en lo colectivo y en lo individual, pero que siempre es un futbolista muy generoso, que pone todo ese talento individual, ese fútbol espectacular que tiene el grupo, del colectivo. Yo creo que es lo más destacado. Y es una suerte, que digo una y otra vez, que esté con nosotros, porque además es una persona que en la intimidad del grupo es muy querido y se hace querer mucho, y nosotros estamos felices con él.
4: Antonio. Hola. Hola, Luis. Antonio Muela, Radio Nacional de España, en directo, Tablero Deportivo. Mira, estamos en el programa haciendo una especie de encuesta de opinión, a ver si encontramos algún defecto a tu selección, y no lo encontramos. ¿Tú encuentras algo más que defecto? ¿Ves casi la perfección ya o hay cosas que mejorar?
3: Yo es que diría casi de formación profesional, no, por exigencia personal, soy muy perfeccionista y me gusta, creo, y que soy un convencido de que siempre se puede mejorar. Lo malo no es eso, es que este grupo de jugadores están igual, exactamente igual de convencidos, y siempre se puede hacer mejor, siempre. Entonces, el margen de mejora, ya lo he comentado en alguna otra ocasión, creo que es muy grande, porque es que no han tocado techo, es una selección muy joven, que se va incorporando con jóvenes talentos además, que tienen que aportar todavía mucho, mucho trabajo y mucho, talento al servicio del equipo, pero todavía moriríamos de éxito, y no queremos hacerlo, sí que pensábamos que ya esto es perfecto, que va. Llegará un día que alguien nos dará un tantarantán, nos ganará, y entonces empezaremos a hablar de lo contrario. Tampoco es eso, pero creo que se puede mejorar todavía.
5: Sara, aquí. Hola, Luis, buenas noches. Miguel Ángel, la de Marca. Te quería preguntar por Grimaldo. Se ha retirado antes en el calentamiento, se ha ido al vestuario. ¿Cómo está y qué sabéis? Gracias.
3: Bueno, pues mañana le vamos a hacer unas pruebas. Ha notado en un gesto futbolístico, nada, una pequeña aceleración que ha hecho cuando estaba en el rondo. Fijaros lo que es el fútbol, que decimos siempre que solo cuando se sale al campo ya se corre unos riesgos, pues es así. Y en una acción totalmente natural y bueno, que no pasa nunca, casi nunca nada, pues ha notado una molestia en el cuádriceps. Veremos mañana lo que es en realidad. Desde luego no será mucho, pero puede ser lo suficiente para que se pida estos partidos.
5: Edu.
6: Hola, Luis, buenas noches, Edu Castelao del Mundo. Te quería preguntar por tu conversación con Zubimendi cuando le has quitado, que le hemos visto a él reírse mucho. Hacía mucho que no era titular, ha completado un partido bastante bueno, que me gustaría saber si puedes, qué le has dicho más o menos y por qué esa reacción de él.
3: No, era solamente eso. Yo había un momento que me había asustado, porque pensé, como se ha hecho un gesto, se ha echado la mano atrás, y pensé que había notado alguna molestia, pero ya me ha dicho que con la cabeza que no, y luego ya cuando ha salido pues me ha dicho efectivamente lo que tú te has dado cuenta también, que son muchos partidos sin tener muchos minutos, y notaba un poco los gemelos contracturados, y bueno, ha sido lo mejor. Lo mejor que no ha sido más que eso, no tiene, gracias a Dios no tiene lesión.
7: Hola, Luis, buenas noches. Fran Ronquillo para la cadena SER, para El Larguero, enhorabuena. Gracias. Usted ha comprobado y ha dicho muchas veces que Sevilla tiene un color especial. ¿Ha sentido algo distinto cuando ha escuchado a la Centuria Romana Macarena tocar el himno nacional ahí abajo?
3: Tenía que haberlo dicho aquí esta noche, nada más entrar aquí y sentarme en esta silla, pero es que vengo de una entrevista también con unos compañeros y ya lo he dicho, pero pensaba ya que lo había dicho aquí. Pues no, lo he dicho, si me permites. Gracias, Sevilla, de verdad, el recibimiento de ayer fue sensacional, el día de hoy ha sido el partido,

0: es increíble. Lo de la banda de música ha sido, bueno, de poder estar ahora escuchando una y otra marcha y marchas. Lo del himno ha sido muy emocionante, de verdad, muchas gracias Sevilla, porque no se puede ser más cariñosa con una selección, sentirse tan orgulloso de representar a un país como es estando aquí en Sevilla. Muchas gracias.
1: Carabias. Ahí, Luis, a la derecha.
2: Hola Luis, buenas noches. José Carlos Carabias de ABC. ¿Cómo se gestiona el hecho de que ahora más que nunca probablemente todos los jugadores de España y los que convocas en cada citación quieran jugar de titulares o por lo menos tener minutos en la selección? Esa competencia que termina resultando sana porque no se ve ni una carita, ni un mal gesto, nada.
0: Pues se gestiona fácilmente, se gestiona porque gestionamos primero personas y después deportistas. Saben que si vienen aquí es para hacer grupo, vienen para convivir con total naturalidad, vienen para compartir estos minutos, entendiendo que son tan buenos que podríamos, lo decía ayer, podríamos hacer dos selecciones de un nivel similar con estos 26 jugadores, y tienen que entender que esto es muy fácil, son las matemáticas, juegan 11 y otros 15 se quedan fuera. Pero desde esa naturalidad, esa normalidad que da el convivir con buenas personas, con buenos compañeros, gente generosa, y que anteponen, insisto, el bien colectivo, lo dijo ayer Miquel Merino, y es una, es, ojalá eso se pueda ver en muchos colegios, en muchas escuelas de fútbol, en muchos clubes de fútbol, lo que dijo a Miquel Merino hablando del equipo, de la importancia del equipo y del trabajo hacia del equipo. Pues esto es ni más ni menos lo que sienten estos jugadores. Entonces no hay egos, los egos que hay son siempre en positivo, no tienen tono peyorativo. Aquí el ego está siempre al servicio del colectivo.
1: Tenemos tres últimas, ahí arriba.
3: Hola, mister. José Manuel Jiménez de Onda Cero. Fabián, titular hoy de nuevo aquí en Sevilla. Sigue con la racha. Se habla muchísimo del Balón de Oro. ¿Hay que darle mayor reconocimiento a lo que está logrando este futbolista y lo que ha hecho hoy de nuevo?
0: Sí, sí, sí. Yo creo que habría que dar mucho más reconocimiento a todos los futbolistas españoles. También comenté ayer que creo que la historia del Balón de Oro debe más balones de oro al fútbol español. No hemos sido capaces de poner en valor nuestro producto, nuestro género. Pues sería ya el momento de hacerlo, porque verdaderamente son los mejores futbolistas del mundo. Léase Fabiano, léase Lamino, léase Rodrigo y Cucurella, que también está ahí, Ferran y otros futbolistas, y los porteros que están nominados también para el Balón de Oro. Ya es hora de que reconozcamos y pongamos en valor a nuestros futbolistas, porque la verdad tienen todo para tener la capacidad y el talento para ser nominados y ser elegidos balones de oro.
1: Domingo, grande.
4: Hola Luis, Domingo García de La Razón. Por poner un pero, no sé si lo que más te preocupa igual es la contundencia defensiva de no encajar un gol en el Mundial, a encajar tres en dos partidos.
0: ¿Que si me preocupa?
4: Sí.
0: No.
4: Por decir algo.
0: No, que va. Si es que el fútbol, sabes que los rivales tienen, es que jugamos con grandes selecciones y son selecciones que siempre generan alguna situación de gol. La verdad es que al margen del gol que hemos encajado hoy, o que dos que encajamos en Londres, el equipo sigue demostrando una contundencia y una pegada fantástica y capaz de superar esa adversidad de encajar un gol y que te ponga el empate. No me inquieta nada. Es verdad que todos en otros momentos de seguramente en otras etapas de mi vida hubiera estado pensando tanto en esto que llamamos el equilibrio defensivo y meter más goles que el rival. Estoy feliz. Y gracias a Dios, pues somos capaces de meter goles al rival, pero también ser fuertes en la faceta defensiva. Luego, estoy muy contento con el rendimiento en los 12 aspectos futbolísticos del equipo.
1: Vamos aquí adelante.
0: Gracias.
5: Hola Luis, ¿qué tal? Fran Fuentes, del Desmarque. Yo quería preguntarle por Marc Cucurella. Creo que hoy ha hecho un gran partido. Y venía criticado en su club. No sé usted cómo valora su actuación de hoy.
0: Pues es sensacional, sí, estoy totalmente de acuerdo contigo. Con nosotros tiene. Pero es que pasa con muchos futbolistas, que cuando vienen a la selección se transforman, tienen un rendimiento, pues a veces mucho, muy superior a sus clubes. Pues bueno, será porque se sienten muy cómodos, porque el estilo les va muy bien, porque les conocemos y les pedimos lo que pueden dar de sí y se sienten cómodos. Y un futbolista con confianza y seguridad multiplica por un número muy alto su rendimiento, y Marc es un futbolista muy seguro que con nosotros siempre no se cumple, es muy brillante y hoy ha demostrado pues el nivel de futbolista que es excepcional. pues otra gran alegría para nosotros, pero nosotros la verdad es que nos centramos en lo que nos dan y nos dan mucho.
6: Por la zona mixta pasó Fermín. Escuchemos lo que dijo.
7: Estamos invictos y tenemos que seguir así.
8: ¿Cómo te has sentido a turnar, Fermín? ¿Cómo te has sentido a poder turnar?
7: No, muy contento porque ya tenía ganas después de l'estiu que ha pasat y muy contento y disfrutando el campo.
8: ¿Ha sido especial para ti, Fermín? ¿Ha sido especial después de perderte el Mundial, estar aquí cerca de tu gente? ¿Cómo ha sido especial?
7: Sí, muy especial porque al final estaba aquí mi familia y bueno, era mi primer partido como titular con la selección. Y nada, muy contento de disfrutar en el campo y a seguir trabajando.
8: Fermín, ¿para mí quién merece el balón?
7: A mí ya mal.
8: Fermín, ¿cómo estás?
9: Fermín, ¿qué se siente al jugar con el dorsal 9 ahora que estás en tan buena racha goleadora?
7: Bueno, pues es un número que en teoría es para los delanteros y bueno, me ha tocado llevarlo y hoy no puedo meter el gol, pero espero marcar ya. Por...
8: Fermín, ¿cómo estás?
7: Sí,
8: no ha sido un verano fácil para ti, bueno, es para la selección número 9. ¿Cómo te encuentras anímica y también físicamente?
7: No, muy feliz de estar en la selección. Creo que no hay mejor cosa que estar jugando con tu país. Y bueno, ha sido un verano duro, pero ya he pasado página. Y muy feliz de estar otra vez aquí.
9: ¿Te imaginabas volver a tan buen nivel después de la lesión?
7: Bueno, era mi idea. Al final, cuando te lesionas, pues no sabes cómo vas a volver, tienes dudas. Y bueno, me he intentado preparar lo mejor y estoy contento.
8: Venga, gracias.

En la Liga de Naciones, los caribeños sumaron otra victoria mientras los chapines se meten en la pelea. La selección argentina ajusta los últimos detalles para enfrentar a Bolivia. La posible formación para el partido de este miércoles a las 21 horas se jugará ese amistoso en el Mario Alberto Kempes en Córdoba, Argentina. Trance de Saúl Níguez en Brasil. El ex canterano rojiblanco está luchando por tener un buen espacio en Flamengo. Cuando no juego soy caro, cuando juego soy bueno, y esto es muy jodido, así ha dicho. Kylian Mbappé esquivó el quirófano. De haber seguido jugando con Francia, corría riesgo de lesión muy grave. El Madrid se temió la necesidad de operar. Mou valora reservarlo para el partido ante Villarreal. Hablamos ahora del tenis en el mundo, y es que hay máxima alerta por la salud de Jannik Sinner. Se bajó de Pekín, no va a Shanghái, es duda para el Master 1000 y cerca del quirófano. En Italia se habla de lo que se perderá el resto de temporada el número uno del mundo del tenis. El Bocha Batista por fin fue despedido de Costa Rica y lo reemplazará una leyenda tica. La federación interrumpió el ciclo por los malos resultados. Había asumido en marzo y tenía contrato hasta el 2030 y nombró como entrenador interino al exjugador Brian Ruiz. En América hay que darse cuenta, hablo del equipo mexicano, los problemas de Guillermo Almada para ser campeón de la Liga MX. Las Águilas supieron recuperar el marcador, pero hay faltas y fallos que siguen sin corregir. En la Nation League de CONCACAF, Costa Rica y Nicaragua están al borde del descenso.

Atención al recambio de la selección Colombia y lo ve un rival exigente para Paraguay. El entrenador de los paraguayos analizó lo que vio de los dirigidos por el técnico Néstor Lorenzo de cara al amistoso del próximo viernes. Gary Neuville ha dicho: Di María fue un mal fichaje para el Manchester United. La leyenda de los Red compartió en una entrevista lo que para él son los dos peores fichajes del club tras la marcha de Alex Ferguson, Di María y Anthony, los principales señalados. Ferrari piensa en grande y no quiere sorpresas. Revelan el plan que tienen para dar un vuelco en su organización. Los medios de comunicación han adelantado algunas de las novedades. Alemania busca el rumbo. El difícil inicio de la era Jürgen Klopp y el debate sobre el nivel de la selección. El conjunto alemán atraviesa una etapa de transición marcada por resultados adversos y críticas sobre la competitividad del plantel. Puede frenar a Infantino en su camino a la reelección. Su aparición en el Mundial Femenino Sub-20 en Polonia.

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2: Bienvenidos a La Economía, soy Juliana González. La Casa Blanca presiona a la Unión Europea para que libere parte de sus reservas estratégicas de diésel, según fuentes cercanas a las conversaciones. Representantes estadounidenses habrían expresado su malestar con Alemania y Francia por no haber cumplido los compromisos asumidos sobre el uso de estas reservas de emergencia. El objetivo sería así aliviar la presión sobre los precios internacionales de los combustibles. El encarecimiento de la energía impulsado por la guerra con Irán iniciada por los Estados Unidos e Israel se ha convertido en un problema político para el presidente Donald Trump y los republicanos de cara a las elecciones legislativas de noviembre. La preocupación es especialmente fuerte en los estados agrícolas, donde el diésel es clave para la producción, el transporte de mercancías y la actividad industrial. Con el diésel presionando los márgenes de agricultores y transportistas, el gobierno de Estados Unidos vuelve a abrir sus reservas estratégicas para rebajar los precios. Nosotros analizamos esta movida en Nueva York con mi colega Ana Nieto. Hola Ana, ¿cómo estás? Cuéntanos qué detalles han trascendido sobre esta movida para ampliar la oferta de diésel.
3: Hola, Juliana. Pues el gobierno pone en el mercado 40 millones de barriles y con ello da por cumplido el compromiso de liberar 172 millones de barriles desde el inicio de la guerra en Irán. Este es un compromiso que se formalizó en su momento con la Agencia Internacional de la Energía y hoy el secretario de Energía de Estados Unidos ha lamentado que las naciones europeas, algunas naciones europeas, pues no hayan liberado más que una parte del crudo y los derivados del crudo que se comprometieron a liberar en este sentido, ha pedido que hagan su parte como hacen Estados Unidos y como hace Japón. Las reservas de Estados Unidos han llegado a su nivel más bajo, eso sí, desde el año 1982. Lo harán cuando se liberen estos 40 millones de barriles. Y para poner más barriles en el mercado es posible que se necesite autorización del Congreso. No obstante, también causa una cierta preocupación que precisamente por la rebaja de estas reservas se esté llegando al punto en el que se está poniendo presión en la estructura de las cavernas de sal que acogen a estas reservas y es posible que sea un problema para poder liberar incluso más.
2: Bueno, Ana, no parece ser el único problema porque aunque hoy el crudo baja, parece que el daño en la confianza del consumidor estadounidense está hecho. ¿Cuál es el panorama actual?
3: Sí, el sentimiento de los consumidores estuvo muy bajo durante la pandemia. Pues los datos de hoy que se han conocido y que están tabulados por el Conference Board dice que ahora son peores, que está peor la confianza del consumidor por la subida del precio de los combustibles, por la crisis de asequibilidad que hace más difícil llevar la persistente inflación y la realidad de que los salarios pues no están creciendo como para compensar estas presiones. También está pensando sobre el optimismo de los estadounidenses el hecho de que están subiendo las tasas de interés y que no se ve que el mercado laboral esté aupando nuevas contrataciones. Es verdad que no hay grandes despidos, pero no hay grandes contrataciones. Las finanzas de los consumidores también se están deteriorando según los datos que recoge el Conference Board. La inteligencia artificial está dando alas a la economía, pero normalmente la economía se basa en el consumo de los estadounidenses y ahora esto puede estar empezando a faltar.
2: Ya están solo 40 días de esas elecciones legislativas. Muchas gracias, Ana Nieto, por estas perspectivas.
3: Gracias, Juliana.
2: Y los altos precios del combustible no solo afectan a Estados Unidos, también afectan a toda Europa, especialmente los relacionados con el diésel, ante esa reducida oferta de este refinado. Pero mientras algunos países estudian medidas para contenerlos, como poner un tope a los precios en Italia, la iniciativa ha sido impulsada por las propias petroleras. Los principales proveedores de combustibles del país han decidido reducir los precios de la gasolina y el diésel. Esto con el compromiso de hacer ajustes limitados en las próximas semanas. La medida fue impulsada inicialmente por la petrolera Eni, de propiedad parcialmente estatal que redujo hasta 17 centavos de euro el valor del litro de combustible. A este tope se sumaron luego proveedores privados como la italiana Italia Petroli y Q8. Las tres petroleras controlan más de la mitad del mercado de combustibles en Italia. Y los 7 meses de guerra en Irán se sienten en la economía. Este martes el rial marcó un nuevo mínimo histórico con un cambio de 2,5 millones de rial por dólar. El conflicto golpea al sector petrolero clave para el país. Irán mantiene cerrado el estrecho de Hormuz desde los ataques de Estados Unidos e Israel en febrero y Washington respondió con un bloqueo portuario que se suma a las sanciones económicas previas. La presión económica se siente cada vez más en la vida cotidiana de la población.
0: A primera vista parece que en los comercios de Teherán reina la actividad. Sin embargo, la mayoría de la gente solo echa un vistazo y compra lo imprescindible. Los precios se han disparado desde que comenzó la guerra con Washington y el bloqueo estadounidense.
4: En realidad uno consigue de todo, pero todo está más caro que antes de la guerra. Los precios y la inflación han subido mucho. Por ejemplo, antes el arroz costaba 2.600 reales y ahora cuesta 2.800. Quien antes podía comprar 2 latas, ahora solo puede comprar 1.
0: Productos básicos como el aceite y el azúcar se han encarecido considerablemente. Y las frutas y verduras son ya inasequibles para muchos iraníes.
4: Lamentablemente, la inflación aumenta cada día. Y esta subida constante ejerce una fuerte presión sobre la población. Y quienes más la sufren, y son la mayoría, son los trabajadores. Nosotros sentimos sus efectos al 100%.
0: La presión económica afecta a todos los sectores. Aunque la gente puede ahorrar en productos de higiene o en ropa, no puede prescindir de la comida. Aún así, los iraníes se ven obligados a ahorrar también en este ámbito.
4: Me he dado cuenta de que las tiendas están cada vez más vacías y el poder adquisitivo de la gente ha disminuido. Los precios de las mercancías han subido considerablemente, pero nosotros no podemos subir los precios del restaurante en la misma medida. Tenemos que renunciar a una parte de nuestras ganancias.
0: Está por ver si la presión económica llevará a Irán a sentarse a la mesa de negociaciones. Por ahora, Teherán mantiene el pulso con Estados Unidos, y con ello tampoco se vislumbra una mejora de la situación para la población iraní.
2: Y los precios del crudo cayeron este martes, en parte porque Arabia Saudita ha reanudado las exportaciones de petróleo a través del oleoducto Este Oeste, su única opción posible para esquivar el cierre del estrecho de Hormuz desde el inicio de esa guerra. El oleoducto, de unos 1.200 kilómetros de longitud, cruza toda la península arábiga y fue reparado tras los ataques con drones perpetrados por milicias proiraníes desde Irak a principios del mes. Por esta vía pueden fluir hasta 7 millones de barriles diarios hasta el puerto saudita de Yanbu, que se destinan íntegramente al mercado exterior, lo que representa algo más del 6% de la demanda mundial. Y las protestas por el alza del salario mínimo, la crisis eléctrica y la exigencia de elecciones presidenciales de este lunes en varios estados de Venezuela reflejan el malestar que persiste en el país pese a las expectativas generadas por el acercamiento entre Washington y Caracas y un nuevo acuerdo para el sector petrolero. En la antigua cuna del boom petrolero, muchos esperan que la llegada de capitales estadounidenses ayude a reactivar la producción de crudo y la economía. Pero también crece el temor a que una eventual bonanza beneficie solo a unos pocos.
5: En la cuna de la industria petrolera venezolana, el crudo brota de la tierra, encharcando el paisaje. Aquí las emanaciones del petróleo envician el aire, tiznándolo de un olor pesado.
6: Esto es petróleo. Sale de la montaña, de acá de esta montaña. Increíblemente, un pozo.
5: Sí. Más de un siglo después de que estos pozos desataran el boom petrolero, la pequeña localidad de Mene Grande vuelve a centrar el interés. En el marco de un acuerdo entre Venezuela y Estados Unidos, la North American Blue Energy Partners, conocida como NABEP, ha recibido una concesión por 100 años sobre 17 campos con reservas estimadas de 65 mil millones de barriles. En esta empobrecida región hay ahora muchas esperanzas.
7: Y sinceramente, es muy bueno para Venezuela porque va a venir mucha inversión y a través de la inversión viene mucha plata. Al tenerlo de sobre y todo, nosotros somos unas personas, somos ricas en todo eso y en muchos minerales, pero también somos pobres en la forma de que los recursos, pues por pocos no llegan, porque en verdad aquí la luz, pues no llega mucho. Las aguas, tampoco hay casi agua.
5: La gente mayor espera que las inversiones devuelvan la vida a la ciudad. Son muchos los que se marcharon de Mene Grande, por eso abundan las casas deshabitadas. Y para muchos de los que aún viven aquí, las nuevas prospecciones petrolíferas significan sobre todo más apagones.
8: Desde que comenzaron ahorita el nuevo convenimiento con la empresa NABEP de Alejandro Betancourt, un hombre tan cuestionado, logró que la producción del lago no puede paralizarse. Entonces nos quitan a los habitantes de los campos petroleros 17, 15, 11. Lo menos que nos quitan es 8 o 9 horas.
5: Los cambios por ahora solo han traído una vida peor para los vecinos y parece que los beneficios irán a parar a otros bolsillos.
2: Y cambiamos ahora de tema. La justicia europea dio este martes un nuevo paso a favor del acuerdo comercial entre la Unión Europea y el Mercosur. La Corte de Justicia del Bloque Europeo rechazó un recurso de Polonia que buscaba frenar su aplicación provisional al considerar que Varsovia no demostró que el acuerdo pudiera causar daños graves al mercado agrícola europeo. El fallo no resuelve aún la disputa de fondo sobre la legalidad del tratado cuestionado por agricultores y por varios gobiernos europeos. Mientras Alemania y España respaldan el pacto, Francia y otros países mantienen sus reservas. Entre tanto, el acuerdo sigue avanzando y se aplica provisionalmente desde mayo, facilitando el comercio entre Europa, Argentina, Brasil, Paraguay y Uruguay. Así llegamos nosotros al final de La Economía. Muchas gracias por elegirnos y nos vemos en la siguiente emisión. Hasta pronto.
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Amigos, ¿cómo están? Qué gusto saludarles. Buenas noches, sean como siempre bienvenidos y bienvenidas al programa Garra Felina por la Red en el 106.1 para los que están a través de la FM, a través de la Red Televisión, Canal 40 y Canal 95, para quienes están en las diferentes plataformas. Bueno, un horario que no es tan habitual, esto debido a temas de selección nacional. Por eso tenemos que modificarnos, tenemos que cambiarnos en el tema de horario, porque lógicamente pues es la selección, si estamos claros en ello. Y cuando hablamos de que es la selección nacional, pues lógicamente habrá alguna expectativa, para bien o para mal, pero habrá una expectativa, ¿le parece? Así que buenas noches, bienvenidos y bienvenidas a nuestro programa Garra Felina por la Red. Estamos lunes 28 y este es el último lunes del noveno mes del año 2026. Así que cerrando prácticamente el noveno mes, el mes patrio. Un abrazo para todos. Hemos tenido algunas actividades, hemos tenido lluvia. Hoy revisaba que en algunos lados se está colocando la alerta por la cantidad de agua que cae en territorio nacional, pero me parece que es lo que pedíamos y es lo que se nos vino, ¿verdad? Así que uno tiene que estar agradecido con todo lo que el buen Dios nos regala en estos días. Y por supuesto en las últimas horas, así que sigue lloviendo en territorio nacional, que bueno, otras partes pues lógicamente están pidiendo a gritos esto de la lluvia, ¿está bien? Así de que bienvenidos y bienvenidas al programa Garra Felina por la Red, en la Red Televisión. Bueno, a ver, porque vamos a mejorar esto, muchachos, vamos a arrancarnos, ¿está bien? Un abrazo y un saludo cordial para todos y para todas. A mí me agradó mucho, les quiero compartir que hoy tuve la oportunidad de estar allí observando, la verdad que muy profesionales. Los quiero felicitar, pero les quiero compartir que en San Marcos, cabecera, en el complejo social, hoy lunes 28, mañana martes 29, estará la presentación del Ballet Nacional de Guatemala, con la producción El Libro de la Selva. No, está bonito, la verdad que sí. No debo ser honesto, yo no quiero, en este caso, menospreciar a nadie. Cada uno tiene su disciplina, su arte, ¿verdad? Que lo debe de practicar y lo tiene que hacer con pasión. Yo no soy mucho de teatro, ¿está bien? Yo lo reconozco. Pero lo que hoy vi, porque tuve a bien estar hoy en el complejo del Ballet Nacional de Guatemala, no, muchachos, señores, los que forman parte de este Ballet Nacional de Guatemala, felicitaciones. Este es un trabajo en conjunto entre la Municipalidad de San Marcos y las supervisiones educativas de la cabecera departamental. Así de que, pues, felicitaciones. Los invito, porque esta es una invitación abierta. De hecho, la municipalidad lo dio a conocer, y aquí está la invitación abierta para que vayan al complejo. Mañana la actividad pues arranca a las 10:30 de la mañana, ¿está bien? 10:30 de la mañana, para poder usted asista si tiene tiempo. Pensé que iba a existir una presentación por la tarde, pero no. Así que solo es por la mañana. Hoy se tuvo por la tarde, mañana por la mañana, pero los invito. Bueno, perfecto. Así de que, pues, es en el tema de la situación que se vive en San Marcos. Reitero, felicitaciones a este grupo, el Ballet Nacional de Guatemala. Los invito para que los vayan a ver a estos muchachos y muchachas. Pero bastante bien, muy profesionales, muy entretenido, muy didáctico, diría, se llama El Libro de la Selva. Se llenó el complejo social, de verdad. Mañana seguramente se va a llenar, llegue usted muy temprano. Bueno, en nombre de la producción, mi querido Peter, mi querido Marcos, este programa Garra Felina por la Red, para platicar de lo que vive el equipo del Deportivo Marquense. Hay un bombazo. Hay novedades y pueden haber novedades. Por favor, agárrense, porque ya lo estamos rastreando, ya estamos investigando, pero
Yo no creo, escuche, yo no creo, ¿cómo lo voy a decir? Que el grupo Marquense termine completo. Yo no creo, y perdón que lo diga y que me anticipe, pero así somos nosotros, ¿verdad? Yo no creo que termine completo la semana. ¿Está bien? Bueno, puede ser hoy, puede ser mañana. Puede ser pasado, pero esto lo voy a tocar. 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Bueno, arranquémonos. Esto lo voy a decir y como siempre me hago responsable. Pienso que, escuchen, pienso que Deportivo Marquense lo presentamos acá, en este espacio y en este segmento de Garra Felina por la Red. Él pienso que Marquense jugó su clásico de la amistad y gana por orgullo, por entrega de jugadores. Esto lo tengo que decir así, no me queda de otra. Se juega y se gana más por orgullo de jugadores. 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Marquense entonces, en el pienso que juega su clásico de la amistad, pero lo tengo que decir y como siempre asumo la responsabilidad. Se gana más por entrega, por orgullo de los jugadores. Y esta parte a mí me alarma y me llama la atención, porque pareciera ser que el jugador que está dentro del campo, pareciera ser que el jugador que está jugando el partido del clásico, entendió que hay que sacar resultados por ellos. Entendió que a falta de replanteamientos y conocimiento del partido, ellos tenían que ver cómo,
cómo sacaban el compromiso, cómo encontraban el resultado. Y una de las y una de las acciones tomadas por parte de el grupo de jugadores, a quien yo sí debo reconocer y debo de aplaudir, el término debería ser debo de agradecer su compromiso. El simple hecho de que Oscar Linton haya perdido su posición natural de ser defensa central. Y él mismo, oigan esto, y esto me parece que es lo que llama la atención, y por eso me pienso que dice jugar y ganar por orgullo de los jugadores. Porque pierden lo que le estaban diciendo en la banca, en el cuerpo técnico, y se van y hacen los recambios ellos mismos dentro del campo. Esto es increíble. Yo jamás había visto un grupo de jugadores, escuchen, que en algún momento olvidaran las disposiciones tácticas y técnicas y que ellos mismos se comprometieran con su propia causa y que ellos mismos se comprometieran con esta necesidad de sumar, con esto de no quedar mal a una cantidad de aficionados que fue, yo diría, aceptable. Entonces, a mí me llama la atención. ¿Qué le pasa y qué le está pasando en la interna al equipo del Deportivo Marquense? Hay algo que no está cuajando y hay algo que seguramente la directiva ya lo conoce, ya lo está palpando y seguramente ya lo está tratando. Pero ver que los jugadores se hayan replanteado ellos mismos, ellos se hayan reacomodado ellos mismos y que hayan ganado un partido más por orgullo de ellos, a mí me llama la atención. O sea, yo no logro entender cómo se hace un replanteamiento táctico y cómo el jugador olvida ese replanteamiento y trata de mejor acomodarse y sacar las cosas dentro del campo. Esa parte, insisto, lo tengo que felicitar. Pero jugar un partido donde, a ver, tácticamente, técnicamente, sobre todo lo táctico, tenemos que estar bien y mejor. Hay algo que no ha cuajado con el profe Naya. Y es, y esto lo digo y asumo la responsabilidad, la relación directa con algunos jugadores. No sé si decir la mayoría, pero sí con varios jugadores. Escuchar expresiones de rechazo al cuerpo técnico, o sea, esto sí me llama la atención, y por eso lo estoy mencionando hoy. Escuchar algunas expresiones de no estar de acuerdo con el técnico en un partido, a mí me llama la atención. Y entonces hoy fundamenta mi apreciación y mi pienso que en que el jugador entendió que ellos lo resuelven por ellos, para ellos, y solo ellos. Están escuchando esos términos. Porque me parece que a nivel táctico, a nivel de replanteamiento, se cometieron algunos errores. Y entonces tenían que sacar la casta, tenían que sacar el partido y sumar de tres. Yo sé que el volumen de juego fue aceptable, no fue el mejor, pero aceptable, sobre un malacateco. Se tuvieron algunas chances, sobre todo en el segundo tiempo, porque el marquense que yo me quiero quedar es el marquense del segundo tiempo. Atrevimiento. Y esa es la parte que yo digo, ese atrevimiento, ese salirse el libreto, esto de obviar al cuerpo técnico, olvidar al cuerpo técnico, ¿le parece? Esto creo que ayudó para el resultado. Yo sé, porque lo dije, no puedo tener doble discurso, el profe Naya es un trabajador muy intenso. Oigan cómo lo estoy diciendo, muy intenso. Pero creo que esa intensidad en un partido le cuesta mucho manejarlo. Excede en su intensidad. Y hay jugadores que no están tan habituados, no están acostumbrados a esa intensidad excesiva. Porque el profe Naya, gritos por aquí, gritos por allá, y esa parte me parece que no encaja en la presión que vive el jugador, la presión que se genera desde las gradas y la presión que genera los resultados, la presión que genera el rival, la presión que genera la tabla de posiciones. Así que
Muchachos, jugadores de Marquense, felicitaciones por haber ganado un partido. Felicitaciones por haber hecho lo que lograron el pasado sábado, que es ganar por orgullo de ustedes. Ganar por ustedes. Ganar por la institución. Ganar por los que estaban dentro del campo. Insisto, así se gana el clásico de la amistad. Hoy no vengo a decir si jugaron bonito, mal o feo. Yo solo digo que me quedo con el Marquense el segundo tiempo por el grado de, ser atrevidos. No me gusta el Marquense que tenga pelota, que tenga la posición, que tenga amplitud y que todo vaya para atrás. Esa parte no me gusta el Marquense. Porque tener un partido donde la pelota va hasta tres cuartos de cancha y vuelve otra vez a retroceder, no sirve, literalmente no sirve, sobre todo en casa. Tenés que ser un equipo con mayor profundidad, con jugadores con mayor atrevimiento, con pelotazos de cualquier lado. A falta, ya lo expliqué en el pienso que, y esto sí quiero invitar a los amigos radioescuchas, televidentes y seguidores de las páginas en Facebook. Vayan, vean el pienso que. Allí se hace una explicación de lo táctico y lo técnico. Pero, cuidado con esto. Hay algo que todavía no está cuajando en el equipo del Deportivo Marquense. Hay una manera de poder jugar, de ser atrevidos, de tener variantes ofensivas, de buscar la portería contraria, porque esto se gana con goles, no con la posición de la pelota, que es un principio básico en el fútbol, sí. Tener la pelota es un principio básico, pero no lo es todo. Todo es ganar, todo es hacer los goles. Hoy, si el equipo hubiese empatado, hubiese dicho que sea o que hubiese sido el peor resultado para Marquense en casa, pero no es así, ganó. Pero sí me parece que esta semana, hoy, que arrancaron la práctica de trabajo, debe enfocarse a las variantes, debe enfocarse a la profundidad, debe buscarse a un equipo mucho más profundo, mucho más vertical, un equipo con mayor grado de exigencia a la portería contraria, un equipo con atrevimiento y variantes ofensivas. Entonces, no voy a aceptar, por eso los invito a que vean y que escuchen el pienso que, no voy a aceptar excusas como no tenemos delanteros, como no hay jugadores en la zona ofensiva. Sí hay, si le buscamos la forma y si le buscamos la manera. Por eso voy a insistir y voy a cerrar con esto. Los jugadores ganaron por orgullo de ellos, replanteamiento de ellos, el partido en el Clásico de la Amistad. ¿Cómo lamento ver que hay varios pasajes del partido en que algunos jugadores, en su mayoría, obviaban algunas disposiciones del técnico? Algo no está cuajando, insisto, y esto lo digo públicamente, porque hay varios aficionados que se me han acercado, ¿verdad? Se me han acercado y han escuchado este tipo de gritos y rechazos de parte de los jugadores. Yo lo expliqué el sábado por la noche. No hay delantero, o sea, tenemos claro, dejemos algo bien claro que no lo voy a inventar hoy. En el dibujo y en el diseño táctico de Marquense, faltan delantero, uno o dos, pero falta. Esto estamos claros, ¿está bien? No está el español, David Grande. El gato le está costando entrar en el ritmo porque le dieron una responsabilidad. Y entonces no hay delantero, literalmente no hay. Pero hay que rebuscarla, hay que rebuscársela, hay que hacer las variantes. Esto ya lo expliqué y no voy a caer en lo mismo de explicarlo. Creo que el técnico, el estratega, tiene que buscar esto, la estrategia respectiva, en las formas y los modos de pedir y de hacer. Porque a base de gritos, no creo que se resuelva algo. Y al contrario, si usted me grita, yo le grito. Sí, me explico, este es un principio muy básico. Si yo grito, usted me tiene que gritar, bueno, me va a tener que gritar. Y estas cuestiones me parece que
hay que afinarlas y que seguramente la Junta Directiva lo está tomando en cuenta para poder hacer esto, que ya le voy a platicar y que no estoy de acuerdo. Hoy, este humilde servidor no está de acuerdo con la manera de actuar del profe Naya. Yo no, y esto asumo la responsabilidad, yo no, y le voy a explicar por qué. ¿Le parece? Así de que él pienso que, jugadores de Marquense, felicitaciones por ganar un partido, el clásico La Amistad, porque ganaron un partido más por orgullo de ustedes, más por ustedes en este llamado clásico La Amistad. Marquense entonces jugó el clásico, pero se ganó más por la entrega y orgullo de los jugadores. 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Bueno, ¿qué dicen los amigos que nos escriben? La etiqueta es Garra Felina por la red. A ver, ¿quiénes nos escribieron? Gracias a quienes se están conectando en Facebook. Lo que pasa que hoy tuvimos que modificar nuestro horario, lo debo reconocer así, debido a las transmisiones que hay en este caso de selección nacional. Por eso tuvimos que modificar nuestro horario de transmisión, porque juega la Cele, ¿verdad? Dice Alan Gumer, Garra Fina por la red. Falta un delantero nato, lo que siempre hemos sufrido desde que el equipo ascendió a Liga Nacional. ¿Qué más dicen por acá? Ah, bueno, un saludo para mi querido Fernando Rubín. Dice, saludos, dice, profe, son las 3:30 de la madrugada en Madrid. Pues hombre, mi querido Fernando, un abrazo, mi querido, hasta Madrid, España. Así que gracias por estar, un marquense, hay que decirlo. Fernando Rubín es un marquense de pura cepa. Sufre por el marquense, está pendiente de marquense, y hoy, por temas del destino, dijera, por temas de la vida, que uno no sabe realmente dónde lo lleva uno, ¿verdad? Y a mí me alegra mucho por Fernando. Pues ha terminado allá en España, y me platicaba la otra vez que, pues hombre, ya va a terminar en algunos meses convirtiéndose en un naturalizado español, pero es un marquense de pura cepa, mi querido Fernando Rubín. Pampero Soria, mi querido Soria, dice, cara fina por la red, buenas noches, amigo, Dixon, buen programa, excelente información, éxitos, mi querido marquense, y de siempre es importante ganar y después corregir errores, saludos a la afición marquense. Soria, vos fuiste jugador profesional con mucha referencia en San Marcos, y con gratos recuerdos de estos extranjeros, de estos que vinieron con Marquense a aportar. Te convertiste luego en entrenador, también formaste parte del cuerpo técnico de Marquense. Así que vos tenés una amplia experiencia y mucho valor lo que escribas en este programa, mi querido Soria. Así que, pues sí, corregir en el tema de la victoria. ¿Está bien? Bueno. Arranquémonos, muchachos, con la información. Mi querido Peter, la jornada de la Liga Nacional quedó de la siguiente manera, que arrancó el pasado jueves
con la victoria de Municipal 3-0 sobre Suchitepéquez, mientras que el día sábado se jugaron tres partidos: Guastatoya 2-1 sobre San Pedro, Marquense que ganó 1-0 sobre Malacateco, gol de Oscar Linton, el panameño, y Xelajú que terminó perdiendo 2-3 ante Comunicaciones. Para ayer domingo, Cobán Imperial terminó ganándole 3-2 a Aurora, y Misco 3-1 sobre la representación de Antigua Guatemala. Son los resultados que se dieron. Con esto, la tabla de posiciones nos dice que Municipal está a la cabeza con 23, segundo está Guastatoya con 22, tercero Antigua con 21, cuarto San Pedro con 18, quinto Misco con 16 y sexto Deportivo Marquense con 16. Ellos están en zona de clasificación. El séptimo Xelajú con 15. En el octavo está Aurora, que tiene prácticamente 12, Comunicaciones 12, Malacateco 12, vaya grupito que se está haciendo allí, Malacateco 12, Cobán Imperial 10 y Suchitepéquez tiene 6 puntos hasta el momento. Marquense, atención a esto, termina la primera vuelta con 16 puntos de 11 partidos jugados. Yo diría que hubiesen sido 33 puntos. La mitad de 33, muchachos, sería prácticamente ese porcentaje, ¿no? No se vayan a desvelar, muchachos. ¿Cuánto? 10 y... Claro, es decir, Marquense tiene el 50% de las posibilidades en puntos. No podía ser un equipo arrollador, no sé si decirlo perfecto, es decir, con una racha importante. Pero creo que hizo el 50%. Para ser un equipo nuevo, para ser un equipo con una estructura nueva, con una reingeniería, 50%, y estar metido en zona de clasificación, yo no sé qué piensa el aficionado, pero escríbalo usted. Me parece que es aceptable en el porcentaje. Repito, de 33 puntos, el equipo logró 16, 50%. A esto hay que sumarle la cantidad de partidos de visitante que tuvo Deportivo Marquense. ¿Está bien? Y entonces esto le da una, diría yo, una posibilidad mucho mejor, porque ahora viene una obligación y una responsabilidad. Todos esos partidos que tuvo Marquense de visitante en la primera vuelta se van a convertir en partidos de local. Es decir, va a tener Marquense, va a tener más partidos de local en la segunda vuelta. Y entonces, si de visitante obtuvo el 50%, yo diría que esta segunda vuelta Marquense debe imponer la localía. 6x3, 18 puntos es lo que debería de tener Deportivo Marquense. Tan sencillo como esto. 18 puntos, sumemos, mi querido productor, 18 más lo que tiene Marquense, 18 más 16, mi querido productor, perdón que lo moleste, va a tener 34 puntos. O sea, este debe ser el promedio, la puntuación aceptable para Marquense. Y ojo, que estoy hablando todos los partidos de visitante para perder. Pero entonces tendríamos que hablar, ¿cuánto me dijo? 34. 34 puntos debe hacer Marquense mínimo a lo largo del torneo de apertura. ¿Está bien? 34. Entonces me parece que Marquense tiene ahora la posibilidad y la obligación de imponer la localía. Insisto, no puede perder ni un partido de local y tiene que tratar de buscar partidos de visitante. Si gana todos los de local, 6x3, 18, se hace 34, más algunos de local, Marquense podría estar rayando, escuchen, entre 38, ¿verdad? 38 y quizás con un número muy optimista, 40 puntos. Si esto se logra, Marquense prácticamente
está consolidando una temporada más en Liga Mayor. Pero estos son números. Estos solo son...

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1: Repito, esto es un tema de televisora, no es un capricho de la directiva. Ya lo dije e insistido en esto. Y no que quiera yo defender a la directiva. Lo que pasa es que no puedo yo venir ridículamente e ignorantemente yo a decir, esos directivos, ¿por qué lo programaron jueves? Ya los directivos ya no son determinantes. Solo sugieren la fecha y la televisora, que es el que paga los mariachis, y entonces pide sus canciones. La televisora dice, a ver, no podemos viernes por esto y esto. No podemos sábado por esto. Lo solicitamos para jueves. Y entonces el partido Marquense Guastatoya está para jueves 29 de octubre a las 8:10. Por eso decía yo que se arme un relajo con esto. El 3 de noviembre, que es martes, martes 3 de noviembre, miren pues, escuchen, martes 3 de noviembre a las 8 de la noche, martes, Shela recibe a Deportivo Marquense. El sábado 7, Marquense recibe a Comunicaciones a las 8. El domingo 15, San Pedro recibe a Marquense a las 3 de la tarde. Domingo 22, Marquense recibe a Aurora. Y se cierra el sábado 28 a las 3 de la tarde de noviembre ante Malacateco. Ese es el calendario que tiene Marquense. Por eso decía, se armó un relajo de aquí en adelante. Ya muchos sábados y domingos que digamos no va a haber. Ya lo expliqué. Se va a jugar jueves, se va a jugar viernes, se va a jugar sábado, ¿verdad? Y el clásico que es martes. Esto por supuesto que en el calendario. Ya se imagina todo lo que ha sucedido con el tema de el calendario. ¿Está bien? Bueno. Las fuerzas básicas. La sub-20 terminó derrotando a Malacateco 3-2 en el Marqués de la Ensenada. La sub-17, que dirige mi querido Papico, terminó empatando 1-1. La sub-17 ante Xelajú Mario Camposeco. Y la sub-15 cayó 7-0. 7-0 cayó ante el Xelajú Mario Camposeco. La 17 empató 1-1 en la de Papico. La 15 perdió 7-0. Ya lo dije, no hay sub-13. Esos son los resultados de los equipos del Deportivo Marquense. ¿Está bien? ¿Qué viene? A Marquense Mayor el viernes enfrentar a la Antigua. El sábado, la 20, Marquense recibir a Antigua, la 20. La 15 y 17 viaja hacia San Pedro Zacatepeques para enfrentar a la sub-15 y sub-17 de San Pedro el próximo sábado. Seguramente va a ser en el Estadio Municipal San Pedrano. Esta es la agenda del próximo fin de semana. ¿Les parece? Bueno. ¿Qué más tenemos? Ya vamos a ir con bombazo, ya vamos a ir con bombazo. La Mayor. Al final del partido habló Gustavo Gutiérrez. Y lo presenta, por supuesto. 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Ya voy a ir a la gente que me está escribiendo, ya voy a ir con un tema para que me escriban así rapidito. Se los voy a recibir vía WhatsApp y por supuesto lo vamos a recibir vía Facebook, porque hay una encuesta que quiero hacer, una encuesta. A mí me gustaría que los aficionados marquenses puedan participar vía WhatsApp 32257859. Escríbanos, ¿cuál es el miedo de escribir? ¿Verdad? Y en Facebook, que es por supuesto solo para los amigos que la producción ha determinado. Bueno, presentamos a Gustavo Gutiérrez acá en Garra Felina por la red.
2: Creo que lo fundamental es el equipo. No dejó de luchar nadie. Nos apegamos a lo que queríamos. La estrategia funcionó. Y bueno, agradecido con Dios por la victoria, por mis compañeros y para la afición.
3: Se termina la primera vuelta ganando en casa, pero ahorita viene un partido difícil que es contra Antigua, igual en casa, ¿no?
2: Sí, hoy pensemos en la victoria. Que a

0: Le quitamos el mérito de las victorias. Ya mañana empezaremos a pensar en Antigua, que también, obviamente, nosotros tenemos que sacar un muy, muy buen resultado aquí en nuestra casa.
1: ¿Este resultado mete a Marquense dentro de la clasificación por el momento?
0: Ese es nuestro objetivo, estar dentro de esa clasificación. Para eso estamos trabajando. Confíen en nosotros, estamos avanzando.
1: Gustavo, otra portería en cero, eso demuestra el gran nivel que se tiene el equipo atrás.
0: Sí, una portería en cero es también el trabajo de los 11. Mis defensas también se comportaron muy bien a la altura, pero todos estamos haciendo un esfuerzo enorme. Corremos hacia atrás, corremos hacia adelante. El otro día el partido no se nos presentó el gol, pero estamos ahí, estamos haciendo cosas importantes y eso es lo bueno. ¿Listo? Gracias.
2: Así lo decía Gustavo Gutiérrez, el guardameta, el Gus, con el equipo del Deportivo Marquense. Dice Carafina Polaret, comparto su propuesta de que a falta de delanteros juegue Linton, porque conoce el puesto, y darle la oportunidad a Christopher Antonio Morales. Christopher dice, ¿quién nos escribe? Antonio Morales de Malacatán. Saludo cordial para Antonio Morales. ¿Quién más me escribió? A ver, tengo por acá, rapidito. David dice, David López, Carafina Polaret, Antigua será una prueba difícil. Si no se le gana, entonces sí estamos jodidos. ¿De acuerdo, David? Tiene que ganar de local. Para empezar, está de local. Toti Sosa dice, Garra Ferina por la red. Los jugadores ya se dieron cuenta de la incapacidad, la falta de conocimiento del entrenador. Ya se dieron cuenta que con los malos planteamientos y los replanteamientos erróneos los está llevando a malos resultados. Aparte de que también jugadores que llegaron no dan la talla, dice mi querida Toti. Apreciaciones que nos escriben por acá. Repito, está la encuesta. Y me voy a tirar de una vez, ¿está bien? Porque estamos sobre el tiempo. Este es un bombazo que dimos en la transmisión. Y yo soy respetuoso de lo que hoy algunos le llaman códigos. Pero el profe Naya es un trabajador, porque yo lo dije una vez y voy a insistir en ello. Es un apasionado del fútbol, demasiado intenso. Pero estoy seguro y tengo claro que a veces no ha podido medir su intensidad. Y que esto, algunos jugadores, en su mayoría, ya no lo han asimilado de mejor manera. Oigan esto, y esto lo digo y me hago responsable. Al profe Naya, la junta directiva pensó en ponerle un colaborador. ¡Ey! ¡Colaborador! No uno que lo vaya a sustituir. ¡Ey! Cuidado con esto, porque no fue así los términos. Un colaborador. Porque, a ver, televidentes, seguidores, radioescuchas. Es increíble, de verdad que gracias a Garra Felina tenemos todas las plataformas respectivas. Cuando uno mira a Naya, los que han ido al partido, los que lo ven por la televisión, se dan cuenta que no hay con quién. ¿Y saben ustedes con quién se apoyaba Naya? ¿Con quién se apoyaba Naya? A ver. No, espectacular. Es que me mandan. Esa es información espectacular. Bueno, sucede que en el partido, este es un bombazo que ha llegado, el profe Naya se apoyaba con Gerardo Gordillo. Es que no hay más. El profe Ortiz es un trabajador en la preparación física. Él vino como preparador físico. Y es normal que el profe Ortiz no se meta a temas tácticos, estratégicos, técnicos. Yo lo entiendo, profe Ortiz, porque usted lo contrataron como preparador físico. ¿Está bien? Si eso es como que yo quisiera decirle a Peter, pase el programa mañana que no estoy. O sea, a él no se le contrató para ser el que dé la carita acá. Él sabe su trabajo. Entonces, del profe Ortiz estoy de acuerdo. Fito es preparador de porteros. Entonces, Y él es preparador de porteros. Él no puede estar en aspectos tácticos y técnicos. No, porque él es preparador de porteros. Y me disculpan, pero pare de sufrir, pare de contar. ¿A quién más le va a consultar Naya? Y entonces, la junta directiva, observando ello y viendo que sus decisiones y disposiciones, me disculpan el término porque es muy coloquial, un tanto a lo loco, me disculpan, profe Naya, esta es mi apreciación, profe Naya, a lo loco, se dio la tarea de solicitar, porque tampoco se ofreció, de que Mario Rivera Media colaborara en aspectos tácticos. Número uno, ¿por qué? Porque Mario conoce a los juveniles y lo que está haciendo con la categoría sub-20. O sea, conoce, como dicen aquellos, al dedillo a cada uno de los jugadores. Segundo, él es un técnico, si ustedes quieren, está empezando con el tema de formación, no tiene experiencia en Liga Mayor, de acuerdo, pero sí conoce el ambiente de Marquense, conoce el ambiente, la idiosincrasia en San Marcos, el ambiente deportivo, y los jugadores, porque él fue jugador, y entonces la junta directiva buscó alguien que apoyara. Ah, pero el profe Naya se dio a la tarea, porque eso sí me lo mandaron, a empezar a decir que él no está de acuerdo. Yo no entiendo, profe Naya. Yo, y asumo la responsabilidad. Y me encantaría platicarlo con usted. ¿Cómo dice aquella canción? Frente a frente. Porque yo creo que si hay alguien que me va a ir a apoyar, colaborar, no asesorar, porque cuidado, no va a asesorar, a colaborar, yo realmente estuviese agradecido, porque si se colabora para sacar los resultados, ¿quién gana? Gana Marquense, gana el aficionado, gana la posición, el cuerpo técnico, porque sigue con la institución, ganan los jugadores, porque continúan con el plantel. Yo esto lo digo y me hago responsable. ¿Qué hubiese pasado si Marquense ayer, no, el sábado, hubiese empatado, hubiera perdido? Hoy, o ya no estuviera el cuerpo técnico, o ya no estuvieron un par de jugadores en Marquense. Esto sí, sencillo y claro. No sé si la directiva lo hubiera pensado, pero nosotros como programa, el aficionado, hoy estuviera exigiendo eso. ¿Le parece? Entonces, hay que ser un poquito de sentido común, mucho más abiertos en lo que se está haciendo y en el apoyo que se le quiere dar. Pero no me parece que Naya, profe Naya, lo respeto mucho, pero mi programa es decir lo que nosotros pensamos. Que usted no entienda que se le estaba buscando por parte de la directiva, porque así lo leí yo y así lo entrevistamos el sábado en una en la transmisión de la red, era apoyo para usted, para asegurarle su chance, pues, para que estuviera más tiempo con Marquense, pues, así de sencillo. No, así no. Entonces, televidentes, radioescuchas, opinen, ahí está el WhatsApp 3225-7859, ahí está la vía Facebook. ¿Están de acuerdo con lo que la junta directiva tomó como decisión de que alguien colaborara, apoyara a Naya? ¿Sí o no? Porque Naya rapidito salió a las redes sociales y dice, no, es mentira, yo no acepto, dice, o sea, no acepto. Entonces, yo no entiendo. Escríbame. Participe. ¿Debe ser apoyo o no? ¿Necesita un apoyo Naya, sí o no? Porque hoy en la vida no podemos ser, querer hacerlo todo en esta vida. ¿Por qué yo constantemente utilizo producción, producción, producción? Y hay algunos que hasta de broma lo utilizan cuando me encuentran. Porque no lo puedo hacer solo. Yo necesito de que alguien me ayude a hacer los contactos, a tener información. Yo necesito que alguien vaya, que tome fotos, que esté cerca. Yo necesito que alguien coloque las lámparas, que alguien esté en el control principal, como dijera aquí a tu tía Peter, en el switcher central. Yo necesito, yo no lo puedo hacer todo. Si ustedes vieran cómo distribuimos las tareas en Garra Felina, no lo creerían. Yo soy el que vengo a hablar, el que da la cara, el que dice, asumo la responsabilidad porque lo estoy diciendo yo. Pero no saben cuánta gente movilizamos para sacar un programa de 50, 60 minutos. ¿Le parece? Pero yo no entendí esa postura del profe Naya. No lo entendí. No me dio tiempo hoy hablar con él, pero no me parece y me gustaría. Algo me tiene que decir. Y algo me tiene que fundamentar. ¿Verdad? Entonces, no entiendo. En el fútbol ya no podemos ser aquellos que queremos hacer todo. Técnicos, preparadores físicos, preparadores de porteros. No. Esto ya es cosa del pasado. En la época de Adán Onelio Paniagua, con el respeto al profe, a quien lo aprecio mucho porque fue el primero que ascendió a Marquense hace muchos años, en el 2000, él era técnico, asistente, preparador físico y hasta preparador de porteros. No había preparador de porteros en Marquense. Sí lo sabe o no lo sabe. Después vino la exigencia y empezaron a tener médico, fisioterapeutas, ¿verdad? Kinesiólogos, psicólogos, etcétera. La diversificación. Así se hizo. No entiendo esa parte. Yo no la entiendo. Opinen. ¿Están de acuerdo con eso de la Junta Directiva o no? ¿O los directivos están equivocados? Y yo también estoy equivocado. Ahora bien, si no es media, ¿a quién traerían para apoyar? Recuerden que al traerlo hay que hacerle un contrato. Y ese contrato tiene que estar todo el torneo y la temporada. Y si se va Naya, y si se va el asistente, hay que volver a pagar otra rescisión de contrato. Sí me estoy explicando. Presentemos a Oscar Linton, el hombre del gol, en el Clásico La Amistad, acá en Garra Felina por la Red.
3: Gracias,
4: okay. Esta era necesaria, esta victoria acá en casa.
3: Claro, ganar en casa siempre es importante, creo que es necesario y hoy lo llevamos a cabo.
4: Por supuesto, se cierra con una victoria acá en casa que era importante y se abre ya la segunda vuelta con de local también.
3: Claro que sí, creo que cerrar con una victoria en casa es muy importante, ya viendo el partido del próximo fin de semana.
4: Gracias, Juan. Gracias.
5: Linton, hoy se logra anotar, pero Marquense fue superior y pudo ser más abultado el resultado. Toca trabajar en eso último, que es la anotación.
3: Claro que sí, pero como dices, mejor es arreglar esos detalles ganando que perdiendo. Creo que sí, tuvimos que tener un poquito más de calma, pero al final no dejamos de empujar hacia adelante.
5: ¿Esos tres puntos se meten a Marquense por el momento en la clasificación?
3: Sí, creo que es importante para lo que queremos, mantenernos entre los seis primeros.
5: ¿Qué se espera para Antigua?
3: Hay que trabajar la semana y ya veremos qué vendrá para el tiempo.
6: ¿Linton, qué se siente tener más goles?
3: No sé, en acumulada, no sé cuánto llevo ya, pero le doy gracias a Dios y esto es un trabajo en conjunto y sin el grupo no podemos hacer eso.
6: Sí, se habla de mucho mejorar la contundencia, que hoy
3: no va a ser. Creo que el volumen de juego que estamos mostrando es de alto. Tenemos muchas oportunidades arriba, pero no la estamos concretando, pero ya trabajaremos para hoy.
2: Linton, el jugador del partido, cambió su posición. ¿Perdón? ¿Cambió su posición? Productor, algo está pasando. Bueno, así que Oscar Linton, no puede ser. Creo que es un tema de que nos reflejaron prácticamente con la señal. Bueno, Vamos con más, muchachos, porque estamos sobre el tiempo. Vamos con más. Algunos espíritus chocarreros acá. Vamos a presentar a un jugador importante. Para mí fue el mejor jugador del equipo del Deportivo Marquense. A ver, mi querido productor, mientras estamos obteniendo otra vez la señal. Bueno, perfecto. Decíamos. Ay, no puede ser. Bueno, voy a presentar a un jugador. ¿Qué pasa por acá? Voy a presentar al jugador Caliche. Está, por supuesto, acá en Garra Felina por la Red. Se mandó un partidazo ese Caliche, perdón por el término ese, pero Caliche fue un jugador importante. Él hace la asistencia para Linton. Y acá está en Garra Felina por la Red.
7: Por esa victoria. Muchas gracias, creo que sí, necesitábamos esta victoria. En casa creo que teníamos teníamos la duda con la gente porque no nos habían visto ganar aquí en casa y hoy gracias a Dios se nos da antes de cerrar la primera vuelta.
8: Claro que es fundamental porque se cierra la primera vuelta como bien apuntás, pero también viene un partido más que se inicia la segunda idea local.
7: Claro, creo que ahora vamos a pensar en nuestro segundo objetivo que es sumar los puntos necesarios para estar dentro de los cuatro para clasificar y sobre todo jugar como jugamos de esta manera en casa para ganar y solventarnos acá.
8: ¿Te comiste la cancha hoy?
7: Así es, creo que toca, entrenamos para eso y creo que es para el equipo, para la gente y para nuestra familia que tenemos esto.
8: Felicidades.
7: Gracias, buenas noches.
9: ¿Qué tan difícil iba a aceptar para la opción en la poca contundencia que se tuvo hoy en el partido?
7: No, pues tuvimos, pero no concretamos. Creo que este partido pudo ser un poco más abultado, pero hicimos lo necesario por lo menos para sacar los tres puntos y mejorar lo que es el tema de definir mejor.
9: Claro, ya se genera, pero no se concreta.
7: Claro, creo que son detalles. Solo es de afinar y es de aprovechar las oportunidades que tengamos porque como repito, este resultado pudo ser más abultado, pero sobre todo pudimos sacar esos tres puntos en casa.
10: Ahorita queda trabajar en lo último es lo que cuesta la anotación.
7: Sí, creo que corrimos, metimos, generamos, pero no pudimos completarlo de la mejor manera, son pequeños detalles los que necesitamos y cerrar lo mejor los partidos.
2: Así lo decía Carlos Santos Caliche, jugador del equipo del Deportivo Marquense. Bueno, rapidito porque estamos sobre el tiempo, vamos con en la categoría especial sub-20, pues habla Cristian López, este muchacho que tuvo participación con la mayor, y Cristian está acá en Garra Felina por la Red. Lo presentamos acá en nuestro programa a Cristian, el juvenil, que dicho sea de paso, la especial terminó ganándole 3-2 al equipo de Malacateco.
11: ¿Cómo estás? Primero, felicitaciones, un partido mal, ¿verdad?
12: Muchas gracias por el espacio.
11: Sí, ya de último algo sufrido, pero gracias a Dios se nos dio los tres puntos de local.
13: ¿Qué le pasó al equipo al final?
11: Pues, no, al final fue que fue un partido sufrido, que estuvimos corriendo y de último se nos complicó las cosas, pero estuvimos ahí.
13: Me parece que ha sido una jornada mucha motivación para vos, ¿verdad? Porque fuiste convocado a la mayor y estás jugando con
11: Sí, claro, agradecido con los profes y todos que me han dado la oportunidad y también por estar acá.
13: Hoy haces gol.
11: Sí. Gracias a Dios, me tomó gol.
13: ¿Qué te pareció el partido al final?
11: Estuvo bien, bien sufrido, se jugó bien también. Agradecido con el grupo que se sacrificó y dieron todo de ellos.
13: ¿Y con la mayor qué te parece esta oportunidad que tenés?
11: Pues está bueno, hay un buen grupo, muchos jugadores que tienen calidad y va a poder aportar al equipo y sumar por el equipo.
13: ¿Tu posición real cuál es?
11: Nato, contención, pero ha jugado de interior y también de lateral.
13: Aunque la mayor te van a utilizar por afuera, ¿verdad?
11: Pues ahorita por interior me han estado usando, por el momento.
13: Claro, y mira que ya empiezas a tener minutos y vas a ser los jugadores importantes.
11: Sí, claro. Primero Dios me vaya todo de la mejor manera.
13: ¿Quién dedicas el gol hoy?
11: A mis papás que están en Estados Unidos viendo.
13: Cristian, un abrazo, gracias.
2: Así lo decía Cristian, el jugador juvenil del equipo del Deportivo Marquense. Rapidito, vamos con el jugador Christopher de León, el Bampi. Acá está el Bampi en Garra Felina por la Red.
14: Bampi, ¿cómo estás? Un partido más, ¿verdad?
15: Sí, buenas tardes, Dixon. Pues sí, como tú lo dices, es un partido más contra un rival digno de terminar. Pues nos quedamos con los tres puntos aquí en casa, que es lo necesario que necesitamos.
14: Primero en individual, ¿seguís con buena racha?
15: Sí, pues son con trabajo del compañero, de todos los jugadores que de nosotros para que yo pueda marcar ese gol.
13: Me parece que con tu aporte estás pidiendo a grito esa oportunidad que le falta al equipo mayor.
15: Sí, como tú lo dices, Dixon, pero también no es corriendo, pues el profe sabe en qué momento va a llegar mi oportunidad.
13: ¿Y cómo lo estás viviendo? Porque seguramente ya es necesario estar con la mayor.
15: Sí, pues como tú lo dices, pero eso solo es esperar que el profe nos llame para aportar en su granito de arena con el equipo mayor.
13: ¿Y con especial, cómo, qué te parece el partido? Porque ganaban cómodamente, me parece.
15: Sí, pues son pequeños errores ahí atrás, pues nos hacen sufrir el final, pero nos quedamos con los 3 puntos en casa, que es lo necesario.
13: Claro, y se cierra sufriendo, ¿verdad?
15: Sí, como tú lo dices, pues todos los partidos no son normales, pero este equipo vino a proponer y nosotros sabemos cómo pagar nosotros.
13: ¿A quién dedicar los goles?
15: No, pues, realmente a Dios y a mi familia.
13: Como siempre, Vampi, un abrazo y felicitaciones. Gracias.
2: Así lo decía el Vampi, jugador del equipo del Deportivo Marqués. Yo no entiendo por qué el Bambi no tiene oportunidad con el equipo mayor, ¿le parece? No entiendo, yo esa parte no logro entender. Presentamos al técnico Mario Rivera, media, acá en Garrafeína por la Red. El técnico habla de este partido que gana ante el equipo de Malacateco 3-2.
12: Te va, Mario. Un resultado más positivo, ¿verdad?
16: ¿Cómo estás, Lick? Bien, gracias a Diosito, lindo ahí. Sufrido, pero se echó una victoria. Claro, es un clásico. Malacateco vino a proponer, pero los jóvenes hicieron bien su trabajito, gracias a Dios, y se ganó un triunfo más aquí en casa, gracias a Dios.
13: ¿Y qué lectura le das al partido? Porque de repente no se cierra bien.
16: Lo que pasa, como te vuelvo, repito, esto es formativo. O sea, ahí van a haber errores muy puntuales, pero como le digo a mi arquero, el segundo gol de ellos fue prácticamente error de arquero. No me asusto. O sea, lo que tengo que hacer yo es seguir trabajando, seguir motivando, en vez de sacarlo o bajarle la moral o algo por el estilo, no, le inyecto más de que sea más disciplinado, que trabaje más. Somos seres humanos y cometió un error, no pasa nada, gracias a Dios se quedó el resultado y de eso aprendemos, ¿verdad? De los errores aprendemos.
13: Me agrada mucho, por ejemplo, que jugadores como Vampi, como Cristian están levantando la mano, ¿verdad?
16: Sí, de hecho ellos, Christopher, pues gracias a partido a partido está haciendo gol, tiene el don el cabroncito, entonces yo lo felicito siempre. Él tiene esa garra, esa entrega. Cristian, no digamos, Chomita también, bueno partidos echaron, la verdad. Está Kiki, también el de la 17, porque tengo dos de la 17. Tengo el portero ahorita, Andreni, y tengo a Pablo, pero Pablo ya está más fijo aquí conmigo en la sub-20, entonces de eso se trata, Lick. Entonces yo contento, satisfecho, por el trabajo de los jóvenes, porque le echaron garra, le echaron fuerza y yo contento.
13: ¿Y esto refiere también de que vas a poder proponer jugadores a la mayor?
16: No, de hecho sí, ahí están los jugadores. Mira, ahorita pues ya está el asunto de que sí o sí tienen que meter jugadores de la sub-20. Yo solo lo que yo sí tengo de mis jugadores es lo que yo les tengo confianza. Entonces, lo único que les pido yo a los técnicos de la mayor, pues que les den confianza a los jóvenes, que ellos van a responder, que primeramente Dios todo va a salir bien y los chavos están funcionando, están bien, gracias a Dios. Ahorita con este resultado pues vamos punteando en los primeros lugares, y ahorita vienen más partidos de local, viene Antigua, tenemos que ganar contra Antigua, vamos a los rojos, pero después 2 partidos de local, entonces tenemos que estar en los primeros lugares y que primeramente Dios, ese es el final, ¿verdad? Que esta categoría pues levante la mano y diga soy presente,
13: ¿verdad? ¿Cómo estás hoy? ¿Terminas bien? ¿Estás molesto la última vez? ¿No habías quedado tan satisfecho?
16: Pues lo que pasa es que yo siempre digo cómo gano a las formas, pero no, ya después se le baja uno el enojito un poquitillo, pero porque no puedes ganar así tan apretado, pero no, de ahí hablé con los muchachos, hablé con los jóvenes, hablé con el arquero, con Iker, y no, tranquilo, satisfecho por el trabajo realizado y que los jóvenes están dando la cara, ¿verdad? Y como me dijeron ahorita, no, profe, lo vamos a respaldar, entonces yo feliz de la vida, estoy donde me gusta, estoy en mi categoría y yo encantado de la vida, yo a eso disfruto. Yo le agradezco mucho a Dios, de verdad, por esta oportunidad que me ha dado, por mi familia que me viene a apoyar y por los chavos que tengo, que la verdad los quiero como mis hijos.
13: Mario, un abrazo, gracias.
16: A ti, Dixon, gracias.
2: Así lo decía Mario Rivera, media, al técnico de la categoría sub-20. Bueno, márquense, volvió a la práctica de trabajo hoy por la mañana. Y mañana martes va rumbo hacia San Miguel Ixtahuacán. va para un partido amistoso con motivo de la feria. Esto va a ser mañana, mañana martes en San Miguel Ixtahuacán. ¡Nos vamos! 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Es todo, gracias. En nombre de la producción, mi querido Peter, mi querido Marcos, que estén bien. Buenas noches. Nos saludamos el viernes. No vamos a tener programa porque tendremos transmisión desde el Marqués de la Ensenada. Buenas noches, pásenla bien, éxitos en la semana y con permiso.
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otra aventura en el trébol, gente. La realidad fue otra aventura. Ahora con Selección Nacional, que es la nueva casa del combinado nacional, e ir al Estadio del Trébol, realmente me gusta mucho. Sí, me gusta mucho. Entiendo que las condiciones para los aficionados, entiendo que para los jugadores quizás no son las mejores, o nosotros quisiéramos una infraestructura mucho mejor para nuestra selección. De hecho, las condiciones propiamente para nosotros como medios quizás no son las mejores, porque llevamos muchos equipos, y los espacios también los entiendo que son limitados, porque la cobertura selección nacional de los medios nacionales y de los internacionales es mucha. Entonces, los espacios cada vez se reducen. Pero a mí en lo particular me gusta mucho, por ejemplo, trabajar en el Estadio El Trébol, trabajar en el Estadio Mario Camposeco, porque no hay vidrio, la cabina no tiene vidrio. En el Trébol estamos a la intemperie, prácticamente, o sea, hay un toldo, entiéndame, alto, pero allá está la cancha nomás, allá está. Mucho mejor para los relatores, me entenderán, mucho mejor el estadio Mario Camposeco, porque está en las mismas condiciones, solamente que en medio del campo. Entonces está bien distribuido el terreno de juego para nosotros. Tenemos 50-50. En el Trébol, el arco norte nos queda a 105 metros. ¿Qué les parece eso? 105 metros. Pero igual, es un gusto y un placer ir a esa cancha y trabajar. Porque vamos a estadios donde el vidrio no lo limpian, donde no se ve muy bien, hay un tremendo reflejo. O sea, no piensan en las comodidades, que no se transmite gratis. O sea, la radio yo no lo pago, lo paga la radio, paga derechos de transmisión. Entonces, por lo menos se le tendrían que dar una facilidad y una comodidad. Anoche, mucho frío, gente, no llovió, qué bueno, mucho frío. Estamos un poquito afectados, pero eso pasa. Sí, aquí en el lobby del piso donde están las radios de RCN, me dieron la receta de un remedio. Entonces me parece que el próximo viernes lo vamos a hacer. Mientras tanto, una compañera me dio un tecito ¿de qué es? De jengibre con miel. Es el que estoy tomando en este preciso momento. Cosa que le agradezco. Bueno, gente. fue una noche muy, muy bonita. Fue una noche donde todo salió a la perfección. Lo que reclamamos y muchísimo nosotros, me voy a poner en primera persona, lo que reclamé mucho en el partido contra Jamaica, no solamente fue el cierre del partido. No lo ganamos, pero no lo perdemos. No fue eso. Fue la contundencia. Anoche, con mis compañeros de transmisión, hablábamos de contundencia, hablábamos de eficacia, pero ser contundente, llegar y definir, es lo que marca mucho la diferencia. Nos faltó eso contra Jamaica, nos faltó esa eficacia al momento de ir a cerrar, porque hay que ser muy eficientes en nuestra área y en el área rival. Pero ayer la selección nacional no tuvo muchas más de las que anotó. Y eso se ve poco. Sí, se ve poco. Y este resultado vino en el mejor momento. Cuando se creía poco, cuando el porcentaje de gente que veía la selección nacional como un equipo que no iba a clasificar y que no le iba a ganar a El Salvador y que otra vez con lo mismo, pues esto hace ver que estos muchachos, cuando las condiciones están dadas, sacan este tipo de resultados. Bien, pusieron las cosas en su lugar, pero esto que hicieron anoche, que lo celebro y lo felicito, porque aparte de ser su trabajo, lo hicieron bien, una combinación de trabajo de jugador, trabajo de técnico, lo hicieron bien. 6 goles en una eliminatoria, gente.
no se da ni con nosotros, ni con los vecinos, ni con gente del área. No, tiene que haber una diferencia abrumadora, escandalosa, cosa que anoche sucedió. Pero la selección nacional jugó casi igual, fíjense cómo es, casi igual en Kingston contra Jamaica. Y se los dije ayer antes del partido, así que tampoco me estoy colgando como se están colgando muchos de ese resultado. Se los dije, y también lo dijo el Bolillo, también lo dijo el técnico de El Salvador. La selección nacional no mereció perder en Kingston, pero estamos aprendiendo. ¿Cuánto más vamos a aprender? Ojalá que en la eliminatoria mundialista tengamos la mayor cantidad de tarea hecha. Y que no sigamos aprendiendo mucho, sino que aprendiendo poquito, ¿no? Porque no sabemos el final de la historia. El grupo está bien apretado. Bien apretado, y hay opciones para poder clasificar. Felicitaciones a la gente que llegó ayer al Estadio El Trébol. Felicitaciones porque apoyaron, no pasaron mucha agua, una lloviznita, pero muy, muy leve, muy finita. Frío sí, pero allá estuvieron. Y fueron espectadores de un momento histórico. Sí, momento histórico. De una vez por todas se marca una diferencia futbolística entre Guatemala y El Salvador. Sí, pero con ese resultado, con esa diferencia de goles, estamos bien ubicados. Pero no hay tiempo para celebrar en demasía. Ya pasó. Gente, vean cómo es esto. En la vida, como en el fútbol y en cualquier actividad, todo llega, todo pasa. Hoy está bien, tenemos ese sabor dulce, pero ya tenemos que pensar en Surinam. Y que lo que hicimos anoche no va a valer tanto si no pasa algo bueno en Paramaribo. Que los goles de GU, que los goles de Lom, que los goles de Rubio, que los goles de los que de Aparicio no van a valer tanto si allá en Paramaribo no nos traemos algo. Y si es la victoria, y si a ustedes les gusta jugar en cancha llena, el aficionado guatemalteco es así. El próximo lunes les llenan la cancha. Les llenan la cancha. Y no es que los hayan perdonado. No es que estén perdonados. No mezclemos una cosa con la otra. No, estamos hablando de la actualidad. Porque hablaba con alguien de gente de fútbol hace un ratito antes de entrar al aire. Y dije, cosa que no puede llegar a pasar. Pero le dije, ¿cómo hubiera querido que un par de esos goles de anoche los hubiesen anotado en la pedrera, en el inicio de la parte importante de la eliminatoria rumbo a United 2026? ¿Cómo los hubiera querido? Y me dice, mi amigo, yo también, ¿cómo lo hubiera querido? Le hubiese cambiado totalmente la cara a la eliminatoria. Pero bueno, ya está. Ahora hay que pensar en Surinam. Lo único que me nace para decir, porque yo no me percato de lo que pasa en redes sociales, no me percato del cruce de críticas, de análisis, hasta de ¿cómo es que le llaman? Hate de algunos contra otros. No me percato de eso, no es lo mío. No voy a buscar a lugares donde no se me perdió nada. No voy. Pero a la gente de El Salvador, al Bolillo, a los dirigentes, esto así es. Cuando un proyecto empieza, hay traspiés, como este. Y es muy feo. Créeme que yo no me pongo contento por ustedes. No me pongo contento. Es más, el verle la cara a Hernán El Bolillo Gómez, que él, lo repito, pasó por Guatemala, fue el técnico de selección nacional. Pero se dio cuenta que no había tanto como hubo en su momento en Ecuador, como hubo y hay en Colombia, no como hubo y hay en Panamá, por ejemplo. No aquí escasea, y por eso hay que trabajar mucho. No duró al frente de selección nacional mucho tiempo. Es un buen tipo, es un excelente platicador, contador de anécdotas.
Pero lo de él es otra cosa, es mucha mano de obra, es mucha materia prima, es motivar, es estar encima, es estar pendiente. Pero cuando hay que trabajar tanto como se trabaja en Guatemala y como se tiene que trabajar en El Salvador, pasan este tipo de cosas. Paciencia, paciencia, porque él ayer públicamente, en un rato vamos a repetir y vamos a trasladar nuevamente lo que él dijo, pidió públicamente que lo echaran, ¿no? Que estos resultados son hechatécnicos, claro que son hechatécnicos. Y él dijo, bueno, si me tienen que echar, que me echen, ¿no? Por ejemplo, si fuera al revés, si hubiese pasado al revés, ¿no? Que El Salvador nos mete 6 a nosotros. Entonces, hoy, casi que a capela, se pediría la salida de Luis Fernando Tena. Entonces, incluso él, si a Guatemala le hubiese metido 6 a El Salvador, Tena no sale a decir, échenme. Gerardo Páez, no me sé el resto de integrantes del comité ejecutivo, pero échenme. Este resultado 6-0, como jugamos, como se dio, como caminamos la cancha, no metimos las manos, no fuimos equilibrados, no tuvimos un sistema, no respetamos patrones, no fuimos 11 en contra de un equipo profesional de fútbol, échenme. Pues él no lo diría, pero esto, debido a la presión, lo tendrían que someter a votación los integrantes del Comité Ejecutivo de la Federación. Entonces, aquí no es que no lo quieran echar los federativos. Aquí es que no se quiera ir Tena. Hay un documento firmado. Entonces, que yo diga, Luis Fernando Tena, échenme, significa que la Federación Nacional de Fútbol tiene que tomar una decisión. Y es rescindir el contrato. Y ahí hay una penalidad. Y esa penalidad es de $1,000,000. Entonces, qué rico, me echan, pero aparte me pagan y una buena cantidad de plata que me va a servir, porque $1,000,000 en Latinoamérica, señores, o sea, no nos va a aguantar toda la vida, no, pero la podemos pasar bien un buen rato. Entonces, mientras que yo agarro equipo, tengo $1,000,000 en el banco, porque aparte esto es libre de impuestos. ¿Me entienden? Entonces, porque si el bolillo se quiere ir, anoche mismo hubiese dicho, me voy, porque esto llega a El Salvador y llega a todo el mundo, me voy, renuncio, pero no lo hizo porque es muy vivo, porque es lo que quiere, que lo echen los dirigentes, porque le tienen que pagar la penalidad. ¿Tiene plata la Federación de El Salvador? ¿La cláusula es muy voraz? No lo sé, pero lo que sí sé, que si Hernán el Bolillo Gómez hubiese querido irse anoche mismo, aquí en Guatemala lo dice, pero no lo dijo. Y yo tampoco creo que lo echen. Si se juega el viernes y se vuelve a jugar el lunes, no, solamente los ticos hacen eso. Porque hubo una presión muy pesada en contra de la Federación Costarricense. Muy pesada. Y si ustedes se dan cuenta, los números de Batista son muy parecidos a los nuestros, muy parecidos a los del Salvador, muy parecidos a los de Honduras, muy parecidos a los de Jamaica. En esta Liga de Naciones, en esta, son bien parecidos. La diferencia son 3 puntos. Que jugando Costa Rica como local, no puede empatar, y por combinación de resultados, nosotros también podemos quedarnos con 3, ¿me entiende? Pero la presión, o ellos mismos se dieron cuenta que Batista no es el técnico, no conoce la idiosincrasia del tico, del fútbol centroamericano, del fútbol de CONCACAF, entonces no vale la pena mantenerlo. No vale la pena. Y lo echaron. Ahora es Ruiz. Que hablábamos anoche, le están quemando la carrera a Brian Ruiz, porque la liga, ahora la selección mayor, le están quemando la carrera. Bueno, gente, malito y todo, estoy sudando, no saben cómo estoy sudando, estoy sudando como, ¿saben quién? Estoy sudando como Darwin Long en Kingston, en el primer partido, así estoy transpirando en esta cabina, pero feliz de la vida. Y no es porque haya ganado selección. Me pone de buen humor. Sí, me pone de buen humor cuando gana la selección. Sí. Pero no, hoy es un día bonito, agradeciéndole a Jehová Dios que me da vida, tomándome este mitecito que puede ser el que me está haciendo transpirar y que estoy seguro que dentro de poquito voy a estar bien. Espero que ustedes también estén bien, ¿ah? Que hoy se hayan levantado contentos, con un día colores.
qué motivo la selección nacional ganó, pero yo igual tengo que trabajar al día siguiente, o sea, mi rutina no cambia, pero el saber que algo que me representa tiene éxito, eso me pasa a mí, me pone de buenas. Espero que ustedes también, ¿no? En este día martes, que hasta ahora estén bien. Buena tarde, bienvenido a Gente de Fútbol. En nombre de todos los que hacemos este programa, los invitamos al tema de hoy. Hoy, aquí, en Gente de Fútbol, el tema de hoy, por una gentileza de Cadena de Farmacias Faico, tu farmacia. 2368-0898, nuestro número. 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

La selección nacional anoche volvió a jugar de la misma manera. Hablo cosa sencilla y rápida, cómo el técnico distribuyó a sus jugadores anoche. Al menos de inicio, hace dos líneas de cuatro, pone dos jugadores en punta y el arquero. Así los paró. Pero como el fútbol es dinámico y el futbolista tiene esa percepción, porque no es una obligación, esto no es una orden radical, vos jugás como ocho y todo el partido durante que esté dentro del terreno de juego, no. Hay cruces, hay diagonales, hay permutas, ¿no? Entonces todo eso pasa en un partido, ¿sí? A veces Hugo Fajardo por izquierda, su primer gol, a veces por derecha, sus otros dos goles. ¿Me entienden? Esto es bien dinámico, pero al menos la figura de inicio fue esa. ¿Qué tiene que hacer un jugador en la Liga Nacional para llegar a selección nacional? ¿Qué hizo Fajardo para llegar a selección? Porque estoy totalmente seguro que mucha gente, mucho guatemalteco, hasta el día de ayer por la noche, se fijó que Fajardo juega para nosotros y que tiene gol. Y que su noche fue la del lunes 28 de septiembre del 2026, con triplete. No solamente el marcador contra El Salvador es histórico, para William Hugh Fajardo también es histórico. Un triplete con selección nacional lo hace ingresar a un lugar donde hay muy pocos. Pero, ¿por qué? ¿Por qué Fajardo? ¿De dónde salió Fajardo? ¿De dónde diablos sacó Tena a Fajardo? ¿Por qué ese nivel de William Hugh Fajardo? Y es que sin duda el muchacho está en plenitud de condiciones, porque siempre fue el mismo, siempre. Aquel muchacho nació en Sanarate, que jugó con los Cremas, que jugó con el equipo de Sanarate, que creo que fue al revés, ¿no? Sanarate, Comunicaciones, y luego el resto de equipos, hasta llegar a Mitlán. Con Mitlán empieza el alza, porque sale goleador y en su momento el mejor nacional en la especialidad. Allí es donde se fija Antigua, que ya vieron cuál es el modo de operar de Antigua. Compra jugadores para que sean parte de este proyecto y reforzarlo, y hoy es jugador de Antigua. Algunas veces juega, algunas veces no, porque también la vuelta para jugar en Antigua es larga por la posición en donde él juega. Pero William Hugh Fajardo es el mejor ejemplo de cómo convencer a un entrenador de la vieja escuela como Luis Fernando Tena. ¿Qué es lo que hay que hacer? Pues callada la boca, hacer lo que le toca, hacer lo que lo mandan y lo que se sabe hacer, que es anotar goles. Pero extrañamente a Fajardo lo ponen como un cuarto volante. En este partido contra la selección de Jamaica, recuerden que él ingresa por Rudy a jugar por izquierda, porque el otro día en la fecha FIFA él ingresó en esa posición. Ayer en la transmisión hablaba con mis compañeros que a mí lo que me gusta, esto es un antojo mío, gente, un antojo mío. A mí me gustan los zurdos jugando por izquierda. A mí me gustan los marcadores de punta, los interiores, los extremos, que sean zurdos. Porque con eso mismo la dinámica del partido no da tiempo, porque se pierde un tiempo en recortar para el perfil y levantar el centro, o recortar para entrar en... O sea, se pierde. Cuando William Hugh Fajardo se cambió de punta, porque empezó por izquierda, ahí anotó gol, cerrando a la espalda de Darwin Gregorio López. Cuando él se cambia de punta,
fue cuando más participativo fue. Allí es donde apareció con su derecha. No perdió tiempo, se ahorró controles y ese tipo de cosas. Entonces, hoy en día tenemos que hablar de Fajardo, cosa que no pesa. Siempre fue parte de nuestra liga, siempre estuvo en la Liga Nacional. Pero ese brinco que da a Selección Nacional gana esa notoriedad porque le anota El Salvador. Lo que hay que hacer para convencer a Tena, no sé, hay que escuchar, luego hablar. Hay que ser muy paciente, hay que ser un poco sumiso, no hay que ser muy rebelde, no hay que ser muy irreverente. Siendo parte del grupo hay que ser muy, muy obedientes, no tratar de ganar protagonismo, guardar un poco el carácter en el vestuario, dentro de la cancha ser una persona que vaya en esa línea. Porque yo los invito a ver cada uno de los jugadores que anoche iniciaron el partido contra El Salvador. Hasta Jorge Aparicio les tengo que decir que no es aquel muchacho agresivo que jala camisa, que quiere su espacio, que quiere la pelota, aquel que atraviesa el cuerpo, aquel que encara, aquel que grita, aquel que insulta, aquel que se hace sentir. No anda por debajo de eso. Aaron Herrera, por una cuestión, pero hay mucha gente en selección que habla inglés, mucho, así que no es una cuestión de que no le entienden, no, es una cuestión de carácter. El tipo piensa antes de actuar, el tipo no es tan escandaloso. Samayoa con lo suyo, Allen Yanes con lo suyo, el Caballo Morales exactamente, Chema Rosales, Aparicio, Fajardo, Santis, Lom, Rubio, son así, ¿no? Son así. Así es como le gustan al técnico de Selección Nacional. Si eso hace recomponer el camino, qué bueno. Pero no todos los partidos van a ser como el del Salvador. Yo quiero ver a este grupo enfrentando a los hondureños, enfrentando a los ticos, que son más del folclore, a eso me refiero, que el jugador vaya por lo suyo y que lo gane. Ayer lo ganaron bien, pero repito, ese tipo de partidos a nosotros se nos da bien poquito. Bien poquito. A nosotros se nos da la otra receta: correr, meter y detrás de la pelota, partidos 1-0, partidos 2-1, así se nos da a nosotros. Lo de ayer es algo extraordinario, país, algo extraordinario que nos tiene que ubicar. Que ahora que viene Surinam, que solamente les recuerdo que sin darse cuenta aquí clasificaron a un repechaje para ir al Mundial. Que allá en Paramaribo, por una cuestión de timidez, de no soltarnos, de no liberarnos, no le ganamos a ese equipo. Pues esa irreverencia la tenemos que mostrar. Tenemos que ser capaces de sobreponernos, de que lo de anoche, ya lo felicité. Ya lo felicité, bien jugado, bien hecho, bien definido. Seguida las órdenes, los cambios ingresaron a la perfección porque el partido estaba para eso. El partido estaba para tocar y moverse porque los que no se movían eran los salvadoreños. Y funcionó. Pero lo que viene no se va a parecer. Pero ni en lo más mínimo a lo que sucedió anoche. Lo que vamos a necesitar es esa muy buena ejecución. Lo que vamos a necesitar es...

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1: ¡Oh! ¡Esto también es fútbol! Eso también significa sacar ventaja de la buena. No nos estamos traicionando. No estamos haciendo algo que conspire en contra de nuestra moral y nuestra ética. Estamos haciendo algo para sacar un beneficio propio por la buena. ¿Y eso está mal? No, no está mal. En algún momento hay que ir a pegarle un grito a un rival que está descolocado porque desconoce toda esta parafernalia de una eliminatoria, de estar en selección nacional. Y si con eso saco ventaja, pues le vuelvo a pegar otro grito. Esto lo digo, gente, porque lamentablemente Oscar Santis no es serio, no es tan grave, pero no va a estar contra Surinam. Ni allá, ni aquí. Por acumulación de tarjetas, no estará Darwin Gregorio Lom. Allá. Es por ello que el técnico ha llamado, ha convocado a Jesús López. Otro jugador que está en proceso de recuperación, que tuvo unos días los anteriores entrenando con su equipo, pero que no ha jugado desde aquel problema de lujación de hombro, que incluso fue intervenido quirúrgicamente. Él no tiene minutos. Fue convocado otra vez a selección nacional. Estoy hablando que se juntaron Steven Robles, Jorge Eduardo Aparicio y Jesús Antonio López. Se juntaron otra vez en selección nacional. ¿Qué pasó? Porque al menos el técnico no lo dijo, pero todos asumieron que eran ellos tres las manzanas podridas de selección nacional, que ellos eran. Incluso se atreven a sentenciar que Arquímedes Ordóñez no vino porque Aparicio está en selección nacional, y Aparicio sale diciendo que ni siquiera coincidieron en una sola convocatoria con Arquímedes Ordóñez. Entonces, cuando hablo de esto, gente, de ese otro fútbol que es de calar sin pelota, de ir y aprovechar la debilidad, de personalidad, de carácter del rival, pues, ¿qué le parecen estos tres? ¿Qué le parecen estos tres jugadores? Puede ser que el técnico se dé cuenta que necesita eso, que necesita gente de colmillo retorcido, que conozca los vestuarios, que conozca los ambientes nacionales y extranjeros, para tener líderes, y que ceder, en el caso de Tena, ceder ese espacio para este tipo de jugadores que sacan ventaja y lo quieren hacer adentro y fuera de la cancha, no es malo y es necesario. Que le faltó esa chispa en la eliminatoria pasada, que le faltó esas tablas, ese oficio, que le faltó ese ingrediente que estos muchachos no tuvieron. No está mal, profe Tena, no está mal, claro que no, porque así son las eliminatorias, así se juegan las eliminatorias. Como unos caballeros, como unos nobles. No, no siempre, ¿no? También hay que hablar al oído, hay que recordar cosas, hay que pegar, pegarse al rival. No juego sucio, no. Pero en el límite, nos falta eso, manejar el partido. Porque les dije yo, con un resollo, no, invocando el pasado, ¿por qué dos de estos goles no en la pedrera? Nos faltó eso también, meter la pelota en un lugar donde no llegaran los

salvadoreños. Eso nos faltó, donde no llegaran los panameños aquí en el trébol. Que los panameños de, ay, está ese hijo de, que reconozcan que esos jugadores son bravos con y sin pelota. Así que esta combinación, esta mezcla, se vuelve a encontrar. Y aparte, esto me pone muy contento. La realidad, gente, me pone muy contento. Perdón que jale mocos, pero estoy mal. ¿Qué voy a hacer? Me pone muy, muy contento que José Ramón Bolaños, el Fresa, esté en selección nacional. Porque es un tipo que tiene un no sé qué. Voy a hacer mías las palabras del Bolillo. ¿Cómo explicar lo que acaba de pasar? No sé cómo, no sé qué decir, no tengo que explicar. Digo lo mismo de Bolaños. Es un muchacho que primero no se sabe qué es lo que va a hacer y luego tiene una velocidad, tiene una imaginación, tiene una estrella que ojalá la pegue con selección nacional. Ojalá que en Misco, el técnico, porque esa línea también la tiene muy poblada, este muchacho no es titular. En muy poquitos partidos ha sido titular Bolaños. Pero siempre lo pone, es el jugador 12 o es el jugador 13, ¿no? Para Fabricio Javier Benítez. Y que hoy está en selección nacional. Entonces el técnico sigue con la suya, pero también cede. La suya es traer jugadores que vienen destacando como Bolaños y jugadores de experiencia, de recorrido, con oficio, con tablas, ¿no? Como estos tres que acabo de mencionar. Así que selección nacional y su técnico haciendo esa alquimia, ¿no? Mezclando aquí, mezclando allá, y ojalá que salga. Porque el jugar de alquimista no es malo, ¿no? Es buscar esa fórmula, esa combinación de no sé qué para sacar los resultados. Ojalá que sea el principio del cambio, no solamente de selección nacional y sus marcadores, también del líder del cuerpo técnico. Y que aquellas personas que se acercan a él no es porque lo quieran serruchar, no es porque le quieran quitar lo que ya tiene, no. Profetena, yo soy igual, soy desconfiado, me gusta la solidaridad, la pongo a prueba. Pero hay gente aquí en Guatemala que tiene mucho recorrido y que le puede echar una mano. Es por ello que también me pone muy contento de que se esté incrementando la cantidad de integrantes del staff de Luis Fernando Tena. Martín Machón, que ya venía trabajando con selección, pero me alegro que la parte administrativa de la federación haya confirmado a Martín Alejandro Machón como director deportivo. Sí. Lo que hace falta nada más es que Luis Fernando Tena lo vaya acercando a él. Lo vaya acercando a Luis Fernando Tena y que hagan un buen tándem con Chava y con el resto, porque no llega a dividir, llega a sumar. Y ojalá que todo esto sea para mejorar y pido que para eso sea, ¿no? Y que el resultado de ayer no nos encandile. Fue un tremendo resultado, pero apenas es el segundo partido de 4. Nos toca contra Surinam. Así que vamos a ir despacito, pero vamos a ir seguro. Vamos a ir con la fe y con la credibilidad en mi compañero y en mí de que sí podemos. De que eso nos faltó en la eliminatoria pasada. Y que si hay cambios y si hay modificaciones, alteraciones, pues yo me voy a sobreponer a ello. Y voy a seguir siendo el jugador rentable y el jugador ganador que quiero ser. 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
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Ahí tengo que ir a la pausa, voy al corte. ¿Está lloviendo o no? Está lloviendo. Es que bajan las cortinas allá en Radio Mía, entonces da la sensación que está todo nublado, ¿no? Todo nuboso. Pero en un ratito vamos a salir a la ventana. Bueno, ahora que llueva, ¿no? Que llueva. Ayer era el día que tenía que llover poquito, pero llovió un montón como a esta hora. Pero ya está, la selección ganó. Y ahora venimos a contar novedades de Selección Nacional, porque está a punto de emprender el viaje rumbo a Paramaribo, la capital de Surinam. Se va a ir en vuelo charter. ¿Será que hay un lugarcito para David Pablo? ¿Ah? Pausa, regresamos.

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0: Un Fajardo, que ayer fue muy asediado. Ya les dije, me di un tour porque hace años, que no bajaba la cancha y que no me daba una vuelta por los vestuarios, lo que eran los vestuarios antes. Ahora el de local está por detrás de esa tribuna nueva. Quisiera brindarle una recomendación a la gente municipal, que entiendo que es toda buena voluntad, yo no lo dudo, sí. Quiere tener espacios dignos para los medios, para los reporteros gráficos, en fin, muy bien, gracias. Aquel partido contra Surinam, este sí hubo cambios estructurales. Me encantaría hacerle la recomendación en buena onda, ojalá que lo agarren en buena onda, si no, pues no fuese mi propósito, pero igual lo voy a decir. Luz, un poco de luz allá arriba ayudaría muchísimo, ¿no? Para la gente que constantemente envía notas, para la gente que está conectada, para la gente que está en transmisión, para la gente que está esperando acercamiento, contacto con la señal en vivo. Sería magnífico luz, ¿no? Sería magnífico luz. Municipal por lo regular juega tarde-noche. La selección juega tarde-noche. Entonces una lucecita sería. No saben ustedes lo bien que caería. Y lo otro, si fuera posible hacer un poco para atrás esa estructura metálica, porque desde mi ubicación, porque estoy hablando yo, por mí, no veo el arco. No veo el arco sur, no lo veo. Me tengo que acercar así a la orilla para ver, por ejemplo, el gol de Fajardo. Justo cuando saco la cabeza, puro tortugón, viendo, justo le cambia de palo y entra el gol y fue toda una omisión. Pero, ¿por qué será, gente? Gente, el gol de Darwin, que fue el primero, la gente lo gritó así genuinamente. El gol de Rubio fue muy buen gol. Bien logrado, bien jugado, bien llevado, bien definido. Fue buen gol. Fue un gol de centro delantero, ese. El de Fajardo es un gol de extremo, ¿no? Cuando van todos cerrando uno detrás de otro, Fajardo encuentra. Sí, bonito. Pero no sé por qué la gente celebró tanto con un bullicio, con un ánimo, con un entusiasmo sin igual. Hubo 6 goles. Bueno, pero ¿ese fue el qué? Ese fue el quinto. El de Aparicio. ¿Por qué lo habrá celebrado así tanto? ¿Ah? ¿Le cae simpático a Aparicio, no? Es lo único, porque, le repito, hasta ese 5 goles. Qué cosa, ¿no? Bueno, William Geun Fajardo, el goleador de la noche chapina, ¿qué les parece? Él se llevó la pelota, como debe ser, qué bueno que se la dieron, ¿no? Los locales eran selección nacional, así que no, fuimos nosotros, no hubo ningún problema. Pues aquí está el jugador del equipo de Antigua GFC hablando luego de esa tremenda faena.
1: Nos llevamos la pelota a casa, acá firmada con los compañeros, ¿verdad? Bonito recuerdo. Como te digo, esperamos seguir así, no solo un momento, para seguir apoyando al grupo, seguir apoyando al país.
2: La diferencia entre Jamaica y El Salvador, jugaron bien y todo, pero hoy les salió todo.
1: Sí, hoy sí, en Jamaica yo siento que no merecimos ni perder, ¿verdad?
2: No fue superior.
1: Pero gracias a Dios hoy hicimos las que tuvimos, cosa que allá tal vez nos faltó un poquito, pero gracias a Dios pudimos abrir el marcador, pudimos seguirlo abultando y el partido se resolvió.
2: ¿Coincide con el profesor que dice que entraron todas?
1: Sí, así es como te digo, gracias a Dios la eficacia nos dio, pudimos, como te digo, abrir el partido y cerrarlo de la mejor manera.
3: William, buenas noches, felicidades por el triplete, ¿no? También ya llevas 4 en la Liga Bantrap. ¿Eso quiere decir que se está haciendo bien las cosas también en el torneo y ahora se ratifica tu buen momento con Selección Nacional de Guatemala?
1: Sí, así es, ¿verdad? Parte de ello, el profe tiene la confianza en mí. He venido trabajando bien y qué manera de uno venir a sumar a Selección, que uno sueña desde niño con esto, ¿verdad? Y gracias a Dios se me ha dado la oportunidad.
3: ¿Esperabas este momento, Geu?
1: Ya lo dije anteriormente, uno como jugador, uno como Chapín sueña, ¿verdad? Uno está preparado para estos momentos y qué manera, ¿verdad? Uno sueña, a veces se da, a veces no se da, pero siempre está preparado para estos momentos que son de gran felicidad. Sí, como te digo, es parte de la confianza de que se nos da, ¿verdad? De venir jugando, sumando y sobre todo aprovechando los momentos.
3: que el último resultado ante Surinam no fue bueno. Seguramente lo viste por televisión y ahora tienes la oportunidad de la revancha. ¿Cómo afrontar ese compromiso allá en el Caribe?
1: Quiera que no, ir con todo, ¿verdad? Los equipos de por allá son fuertes. Ir siempre humilde, ir tranquilo, ¿verdad? Sabiendo que es un partido difícil, pero sabiendo que tenemos un buen grupo, una buena selección y se pueden hacer bien las cosas.

0: GU. Sí, hay mucho entusiasmo por lo de Aparicio. Sí, dicen que es bien querido. Que siga así, ¿no? Que siga así, Aparicio. Fajardo, ¿cómo podría alinear selección nacional teniendo en cuenta que Santi no está y que Darwin Gregorio Lom tampoco está? ¿Quién sería el cuarto volante por derecha? Yo no lo cambio a Fajardo, ¿no? No lo cambio, pero sería Rudy. Rudy Muñoz por izquierda, Fajardo, Rosales, Aparicio. Bueno. Y arriba, ¿a quién colocamos arriba? Porque Vante no está, ¿no? Vante no está. Bolaños no es Darwin Gregorio. ¿Quién? Jesús López. Ah, no, ya sé. Pero tampoco él es Darwin Lom. Porque hoy, como Darwin Lom, en selección nacional no hay. No es por los goles. Este muchacho trabaja para el equipo de una manera incansable. Lo que ataca el espacio, lo que acompaña, lo que desvía marcas, abre camino. Ya sé, me voy a meter en la cabeza de Luis Fernando Tena. Rubio Méndez. Y oigan lo que les voy a decir. Olger Escobar. Siento que Olger es su debilidad. Siento que Olger es el futbolista que él quisiera colocar siempre. Pero para que juegue Olger hay que cambiar la forma de jugar. Hay que cambiar el modelo. Hay que cambiar la figura. Porque hay que rodearlo a Olger de gente que le marque y que le corra. Olger juega hacia adelante, él juega con pelota, pero si el partido no da para que Olger haga su juego, para que utilice sus características, para hacer el bloque es uno menos. Ojalá me esté dando a entender. Porque, está diciendo, mira, dijo que más jugador. No, lo que estoy diciendo es que para que él juegue hay que rodearlo de futbolistas que corran y marquen. Que van a buscar la pelota, que se la entregan a Olger, porque Olger, digamos que sabe qué hacer con la pelota. Entonces, para Maribo no solamente va a ser gente que corra hacia atrás, que marque, que vaya a presionar, también hay que jugar. Olger por detrás de Rubio Méndez, a mí me hace clic. Bueno, país. Y lo de Nico Samayoa por prevención. Sí, así que Nico y Allen Yanes van a ser los centrales. ¿Y qué les parece Yanes? Con aplomo, ¿no? Con los panameños. Ya probó gente fuerte, pesada, rápida. Lo hizo contra Jamaica y ahora contra los salvadoreños. Nico Samayoa, repito, por prevención. Él no hace mucho que volvió a jugar con Municipal, así que no lo quieren cargar. Ayer, un poquito más de 5,000 personas con boleto pagado vieron la victoria de la selección nacional. Un poquito más de 5,000 personas. La selección sale mañana rumbo a Paramaribo. ¿Mañana qué día es? Mañana es miércoles. Sí, llegan el propio miércoles. Reconocimiento jueves, recuperación jueves y a jugar viernes. Recuerden que ese partido es ¿a qué hora? A las 4 de la tarde, ¿no? A las 4 de la tarde el próximo viernes, el partido de Surinam contra Guatemala. Entonces no van a tener mucho tiempo como para poder recuperar. Es por ello el vuelo charter. Me han dicho que, es más, me han informado que ese vuelo charter sale caro, alrededor de $500,000. Porque los jugadores salen de aquí, del Aeropuerto Internacional Aurora, llegan a Paramaribo, la aeronave se queda allí en Surinam, termina el partido, hacen lo que tienen que hacer, lo que regularmente hacen, ¿no? Se bañan, comen, y luego se suben al avión y los trae directamente a Guatemala. Hagamos de cuenta que vienen las últimas horas de viernes. No, porque sale después del partido. Juegan a las 4, vienen aquí viernes, madrugada de sábado, la recuperación y ese tipo de cosas, luego el domingo algo que el cuerpo técnico quiera hacer, y para el lunes otra vez contra Surinam aquí en el Trébol. Lo fregado va a ser para Surinam, porque ellos se vienen en línea comercial. Ellos, después del partido, van al aeropuerto, agarran un avión de United, de American, qué sé yo, y luego con sus respectivas escalas vienen aquí entrado el sábado, duermen aquí sábado, recuperan domingo y lunes ya a jugar. Entonces lo de ellos es mucho más cansador. Lo de Santi se emparenta con esto de una misma posición por muchas horas, 32 horas con sus respectivas escalas. Santis en primera clase, ¿no? Pero es un viaje muy largo. Entonces allí hay problema porque lo de Santis se ubica en el posterior. No alcanza a ser una ruptura, no alcanza a ser fibras rotas, pero sí hay una molestia, hay líquido regado que si no se hace el trabajo adecuado, pues estamos hablando que sí hay un alto riesgo de que sea un desgarre. Por eso es que Santis está descartado para el de ida y para el de vuelta contra Surinam. ¿No? Bueno, así que vengan cansados los de Surinam, es tema de ellos. Por ejemplo, los salvadoreños hacen viaje terrestre, versión equipos, cuando juegan la Copa Centroamericana, cuando tienen que ir a jugar a Nicaragua, por ejemplo. Entonces, no son poquitas horas. Cuando la CONCACAF le da plata para que compren boletos aéreos, pero ellos prefieren invertirlo en otra cosa. En la eliminatoria de la Nation League, la CONCACAF no da plata. Para eso están las taquillas de local y de allí tiene que salir todo lo que utilicen las distintas federaciones que están participando en esta Copa de Naciones para sus traslados, para el hospedaje, para la alimentación, para los viáticos y todo lo relacionado a esta participación oficial. Luis Fernando Tena. Tiene ganas la producción que lo escuchemos a Tena. Un ratito nada más a Luis Fernando Tena, porque anoche en un posjuego tremendo de mis compañeros, pues lo escuchamos a él hablar concretamente que las que tuvo Guatemala las definió. Bueno, casi todas. No tuvo muchos más, ya lo dije, dos jugadas más, pero sí, fue muy, muy contundente la selección guatemalteca. Pues aquí está el técnico Luis Fernando Tena. Ya lo vamos a tener, sí.
1: 1-0, 2-1 y salir contento con la victoria, aunque sea apretado, porque el fútbol así es hoy. Fue rarísimo el partido de hoy, uno de esos partidos muy raros en que un equipo le sale todo bien y a otro le sale todo mal, porque incluso ellos tuvieron oportunidades de gol y no las concretaron. Y nosotros tuvimos mucha puntería hoy, la que nos faltó Jamaica, hoy la tuvimos. Y obviamente ahí fuimos controlando el aspecto táctico del juego. Y el segundo tiempo, sobre todo controlando el aspecto anímico, ¿no? Psicológicamente nuestro equipo ya estaba en otro nivel y El Salvador obviamente va resintiendo los goles. Sí, una sorpresa total el marcador, por supuesto.
2: En este partido, bueno, tanto en el de Jamaica como hoy, muchos sorprendidos por el 4-4-2. Réditos. Por momentos pasa al 4-2-3-1 también. ¿Qué sistema táctico le termina gustando más a usted? ¿Cree que es el 4-4-2 el más favorable?
1: Sí, lo que pasa es que hoy Rubio en su equipo anda muy muy bien y Darwin en Bolivia anda muy muy bien. Entonces, cuando uno tiene dos jugadores en tan buen nivel, busca la manera de que estén dentro del campo, ¿no? Entonces, trabajamos mucho lo que es la coordinación entre ellos dos y creo que eso lo ha llevado muy bien. Cuando uno tiene un media punta, como cuando tenemos un muy buen nivel Alejandro Galindo, por ejemplo, entonces uno se adapta a eso, ¿no? Dependiendo los jugadores que uno tiene y en qué momento están, ¿no? Creo que ha funcionado el 4-4-2 porque los dos andan en muy buen nivel, entonces creo que seguiremos insistiendo, pero Olger también puede jugar atrás de uno muy bien o de los dos. En algún momento.
3: Precisamente por eso, las individualidades, usted ha mencionado hoy lo de Darwin Love, ¿Qué le parece el desempeño de William Hugo Fajardo? Que...
1: Sí, hay muchas individualidades. Tenemos jugadores muy buenos y en muy buen nivel. Creo que un muy buen ritmo. Creo que siendo un muy buen partido Jamaica. Luego tuvimos que haber hecho mal porque perdimos, pero en general, en términos del partido, creo que lo hicimos bien. Lo de Jehú, ya lo veíamos en su equipo desde mi clan y luego en la Antigua y aquí en los entrenamientos. Entró muy bien el otro día 30 minutos en Jamaica y se había ganado la oportunidad de iniciar. Es un jugador con mucho olfato de gol, tiene mucha intuición y es muy buen definidor. Pero no solo eso, sino que también trabaja, ¿no? Creo que hoy ha sido una gran revelación. Como también tengo que decirlo que ha sido una gran revelación Alan Giannis como central, es increíble lo bien que jugaron los dos partidos. Y hago énfasis en él porque a veces juega de lateral, a veces central, iba saliendo de la lesión. Y la verdad es que estos dos partidos nos han sorprendido muy gratamente. Santi pues, tiene evidentemente una molestia muscular fuerte y pues, sabremos la magnitud mañana que le hagan una resonancia, ¿no? No pinta bien la cosa.
4: La nota representa para usted como director.
0: Sí, lo de Santi ya lo hablamos, ¿no? Y a Alan Giannis lo conozco desde hace mucho tiempo, Alan Giannis, pero al padre lo conozco. ¿Qué partido jugó Guatemala en Coatepeque? Que allí fue donde conocí al padre de Alan Giannis, que se vino de Estados Unidos a ver a su hijo, jalapaneco él. Y un calor ese día, gente. Creo que fue un equipo caribeño, una humedad, una cosa ahí en Israel Barrios. Y Alan Giannis nació en los Estados Unidos. Alan Giannis, sí, tipo muy serio, muy de sus cosas, un tipo muy inteligente y que tiene pasado con selecciones de edad limitada. Ayer mis compañeros recordaban el dato de que hizo pareja, de hecho él también lo dijo, Alan Giannis, que primero por la falta de centrales en Misco, porque Sotomayor se lesionó, porque Manuel Moreno también se lesionó. Entonces la Copa Centroamericana, los dos partidos como local, que es lo que recuerdo, lo que retuve, Giannis como central por izquierda y como central por derecha este muchacho Méndez, Diego Méndez. Así jugaron contra los dos equipos centroamericanos, dos equipos panameños dentro de la Copa Centroamericana y algunos partidos de la Liga. Y que le dio mucho crédito a Fabricio Benítez. También él recordó que en dos premundiales hizo pareja con Nico Samayoa y con Carlos Salvador Estrada. O sea que no desconoce esa posición, aunque lo tenemos más relacionado a él con la banda que jugando por dentro, pero hasta el momento mal no lo ha hecho. Se ha complementado bastante bien con Nico Samayoa. Muy bien, gente, tengo que ir a la pausa, voy al corte, ya volvemos, 16 horas en punto, no he podido salir a la ventana, no he podido saber si está lloviendo, pero ya ahora salgo, tiempo de pausa, ya volvemos.

0: Ayer vino mucho medio del Salvador, mucho. La verdad que es un gusto tenerlos aquí. La gente de medios tradicionales, muy educada, muy profesional, con los protocolos de antes, que no está establecido, pero aquellos que han tenido coberturas internacionales, saben, ¿no?, cuáles son los protocolos, y la verdad que para nosotros fue un gusto, para mí, un gusto estrechar la mano de gente de medios del Salvador que acompaña a la selecta como debe de ser. No fue una buena noche, eso está bien claro, y que el Bolillo, si es que lo van a confirmar o si viene otro técnico, pues él va a tener que trabajar mucho. Este equipo lamentablemente no tiene mucha calidad y van a bregar demasiado. Un buen parado para fortalecer podría ser, sí. Los dirigentes de la Federación del Salvador, que está ligado con el Instituto Nacional de Deportes del Salvador, no son de fútbol. Han trabajado en el aparato estatal, ese tipo de cosas, pero dirigentes de carrera no son, como los ticos, por ejemplo. No lo son. Entonces, ¿qué harán? No sé, la realidad que no sé, eso sí es bien inesperado, ¿qué va a pasar con el Bolillo? Nosotros, por lo menos, dentro de la Nation League, ya no lo vamos a enfrentar, pero están aquí nada más, entonces queremos saber qué es lo que pasa. Para aquellos que no escucharon el tono tan opaco de voz del Bolillo, que yo... como lo conocí, como lo traté, entonces él transmite ese estado de ánimo que estaba y después de un 6-0 y que no se rescata mucho. Y él dijo, nos tienen que despedir a todos, dijo el Bolillo. Sí, para alguien que se quiere quedar, que diga, nos tienen que despedir a todos. Bueno, mejor lo oímos. Aquí está el técnico de la selección del Salvador hablando luego de esta catástrofe Cuscatleca 6-0.
1: Neita llegó anoche, no entrenábamos, jugó 90 minutos, 89 minutos, no era momento para ponerlo. Con Neita o sin Neita, la goleada hoy iba a ser. Nos superaron por todos lados, colectivamente, individualmente, velocidad, fuerza, en todo nos superaron, en todo. O sea, no, sin palabras, desconcertados desde todo punto de vista, en cambio un partido a otro partido. Son los resultados peligrosos para los técnicos. Afortunados para uno. Y de verdad, resultados, como decís vos, históricos.
2: Profesor, buenas noches. Somos parte del grupo LPG, la prensa gráfica y el gráfico. Siempre se dice de que las derrotas duelen, no hay forma también de perder. ¿Qué le motivó a Hernán Bolillo Gómez cambiar el sistema que se utilizó ante Martinica con línea de 4 y hoy salir con línea de 3? Y si para el próximo viernes tiene usted en mente modificar su convocatoria, ya que el torneo permite hacer convocatorias por cada jornada.
1: Antes, o sea, esa pregunta me la debiste haber hecho antes en el partido de Martinica, que nos motivaba a cambiar la alineación. Esa alineación que salió hoy es la que hemos trabajado todo el año. Jugamos contra Corea, jugamos contra Qatar, jugamos contra un equipo mexicano, jugamos contra el equipo de Estados Unidos con esta misma alineación. No nos pasó lo que nos pasó hoy. Entonces es una alineación ya muy trabajada. Entonces no es que me haya motivado que esté cambiando mucho, aunque cambié con el partido contra Martín. Este era un trabajo constante, que hoy se puede señalar como que desastre. De todos nosotros, un desastre. Para mí es un desastre técnico, jugadores, todos los que estamos acá. Vengo acá por respeto a ustedes, pero no tengo nada que hablar. nada, absolutamente nada que hablar, porque vimos un desastre. Como he dicho, nos tendrían que echar a todos mañana.
2: Bien. ¿Y sobre los cambios?
3: Solo una pregunta.
2: ¿Posibles cambios?
4: No, no, pregunta. No, no, no.
3: ¿Por tiempo?
4: No está.
3: Ricardo. Buenas noches, don Hernán. Les saluda Ricardo. Ya mencionó varias veces que fue un desastre, que el Salvador hoy no hizo buen partido y que, bueno, todos sabemos que aquí Guatemala fue merecido ganador. Temas futbolísticos y quizás hasta actitudinales, ¿por dónde explicaría usted este 0-0? Porque los últimos dos goles, por ejemplo, fueron uno tras otro y también, pues, recuerdo que esta selección hasta tiene psicólogo, o sea, me sorprendió también la actitud en cuanto a lo mental,
1: moral.
3: Gracias.
1: Es que pueden hacerme las preguntas que quieren y yo no tengo por dónde dar una explicación. Que me pongo a pensar qué les digo, qué les explico. No es ahí serio. Desde el primer minuto, los 5 o los 2 minutos ya se veía en la noche. No tengo palabras, no tengo palabras. Pues como. Como están todos los muchachos allá enterrados en el camerino, tampoco tienen palabras. Vine por respeto a ustedes, pero me quiero ir ya. Ya les dije que fue un desastre y no tengo una explicación ni por qué pasó. O sea, lo que sí tengo claro es que el otro equipo fue superior, superior en actitud, en velocidad. Ellos parecían en un Mercedes, nosotros en un 4, en capacidad, en personalidad, en todo fue superior. ¿Qué les puedo explicar a ustedes aquí? ¿Nada?
5: Buenas noches, profe. Rómulo Guzmán de Superfútbol. Se le han hecho varias preguntas desde el lado deportivo y dice que vino por respeto y porque que no hay una explicación en este momento de lo que sucedió, más que el rival fue superior. En ese sentido, si le hago otra pregunta... en lo mismo, pues vamos a llegar a la misma respuesta. Entonces, ¿qué se le dice a la afición?
1: No me pregunté.
5: No, pero ¿qué se le dice a la afición?
1: No, no quiero saber nada. Qué pena. ¿A qué me preguntas eso? Vos sabés, todos saben. ¿Qué le puedo decir a la afición? ¿Qué le puedo decir a la afición? Nada. Meterme 10 metros bajo tierra porque qué pena con la afición. Yo te lo decía a usted antes del partido, un partido no quiere decir que nos falta. Hoy demostramos que retrocedimos como nunca. Como nunca.
3: Penúltima intervención allá, por favor.
6: Profe, buenas noches. Aquí Gonzalo Ruta, Radio 10 en Cayenne. Un hombre con tanta experiencia en el banco y usar procedimiento, tanto hace, digamos, juego que se le fue muy complicado, ¿por qué no replantearse cuando vio que el equipo de Guatemala estaba rebasando y lo estaba pasando por encima?
1: ¿Cómo es replantearme? ¿Qué quieres decir por replantearme, por ejemplo?
6: Ponerse completamente defensivo para evitar de que el equipo de Honduras, el equipo de Guatemala, nos hiciera ese rubio que al final consiguió.
1: Pues hombre, si teníamos un bloque de 5-3, teníamos que buscar a más parte para tener un bloque en parte defensivo. No, no, yo no la veo así. Con mucho respeto, no la veo así.
5: Bueno,
6: última intervención.
0: Sí, esas comparecencias son muy, muy agudas, son sin ganas de hacerlas, ¿no? A veces cuando se gana es exactamente lo mismo, ¿para qué voy a ir? Porque tampoco es que a los entrenadores, a los jugadores, les gusta establecer ese contacto con los medios, no les gusta, ni cuando ganan, ni cuando pierden, ni cuando empatan, pero las condiciones son más favorables cuando el resultado es positivo. Pero el Bolillo tenía una cara y estaba tan a la defensiva que los salvadoreños le preguntaban y él lo único que demostraba, y es que aparte tiene razón, ¿qué es lo que va a decir? Respetando lo que él vio de Jamaica, Guatemala y lo que él dirigió de El Salvador, Martinica, sabía que lo de Martinica no se iba a parecer a lo de Guatemala. Y puso 3 centrales, puso 2 carrileros que casi no pasaron al ataque, o sea que era una línea de 5. Entonces puso a Cerritos, puso a Martínez y puso a Díaz para tratar de clausurar de una vez la línea de medios y que Guatemala tirara la pelota. Pero resulta que jugó por fuera. Resulta que por dentro Guatemala casi no participó, eso sí, de adentro hacia afuera, de adentro hacia afuera. ¿Y qué pasaba el caballo? ¿Y qué pasaba? Y no mucho tampoco Aaron Herrera. Lo empezó a hacer a medida que fue conociendo, testeando el terreno. Pero mucha gente para defender, atacó poquito. Lo único fue aquella, ¿de quién fue? Fue de Gil, ¿no? En el mano a mano con Nico Hagen. Fue la única que tuvo en el partido El Salvador. La única. Y que pudo haber sido el empate. ¿Qué le parece eso? Sí, pudieron haber hecho el empate. 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Sí, dijo qué pena con la gente. Lo despidió también luego de 3-1 contra Martinica. Lo despidió también y ahora. Pues bueno, nosotros hemos saboreado eso y más amargos. Así que sí sabemos lo que es eso. Por eso, cagaditos, ahí que vean qué es lo que pasa. ¿Qué es esto? ¿Qué es esto? Vamos con Mario González. Vamos con Mario González. Super Mario, le dicen. Él jugaba en Costa Rica, pero por aquel tema de una extradición del dueño del equipo costarricense, pues le suspendieron la licencia de club. Y con ello prácticamente el equipo desapareció. Entonces retornó al fútbol salvadoreño y él es el titularísimo de el arco cuscatleco. Pues González, con un rostro, habla de ese 6-0 en contra.
4: Gracias.

hay demasiada incertidumbre, mucha incertidumbre, porque no se ha manifestado la Federación Salvadoreña de Fútbol. Ningún dirigente ha brindado ninguna declaración en ningún medio, así que no hay nada, absolutamente nada. Debe estar llegando El Salvador, el bolillo debe estar seguramente ya con una llamada y una cita para reunirse con el Comité Ejecutivo de la Federación para ver qué camino van a recorrer. Bueno, una cólera, gente, una cólera. No fue ni la mitad de partido Jamaica-Honduras de lo que fue Jamaica-Guatemala, ni la mitad fue, ni la mitad. Pero como experimentaron con vivencias ajenas, Honduras fue a Kingston y ganó 1-0. Feo partido, pero ganó 1-0. La tabla de nuestro grupo es Surinam. Surinam tiene 6 puntos. Guatemala tiene 3 puntos, pero tiene la mejor diferencia del grupo. Honduras tiene 3 puntos. 0 su diferencia de goles. Jamaica tiene 3.0 diferencia de goles. El Salvador tiene 3.-4 la diferencia. Y Martinica, que no tiene puntos, -3. Guatemala tiene que ganar a Surinam. Sí, no hay de otra. Para darle vida a Honduras, para darle vida a Jamaica y para darnos vida a nosotros, ¿no? Porque si Guatemala le gana a Surinam, que es posible, gente, es posible. No es que por lo que pasó anoche ya Guatemala le va a sacar los 6 puntos a Surinam. No. Pero por lo visto, recuerda que la última visita de Surinam fue el año pasado, a estas alturas, no fue en octubre. Sí, en octubre, y se le ganó 3-1. Allá, por una cuestión de no creérsela, Surinam no ganó. Pero con este resultado, ojalá que sea un buen revulsivo. Si Guatemala le gana a Surinam, hace 6 puntos y se queda con 6 la selección de Surinam y mejora la diferencia de goles. Ahí lo que haga Jamaica, lo que haga Honduras, Salvador y Martinica. El tema es que nosotros no enfrentamos a Martinica, mientras que El Salvador sí. El Salvador ya lo tuvo como local y me parece que lo recibe 2 veces. Recibe a Jamaica ahora y luego tiene que ir a Martinica. O sea, tiene que ir a jugar contra Martinica. Seguramente esta gente de El Salvador debe estar analizando esas posibilidades, esos escenarios, el manejo de escenarios. Y dirá, bueno, El Salvador con esta goleada se puede meter. Pero está cuesta arriba. Sí, está cuesta arriba. Con 6 en contra. Cuesta arriba. Bueno, le tendría que meter no sé cuántos goles. Tendría que ganarle a Jamaica. Allí mejoraría su diferencia, que es -4. Y luego ir a Martinica y meterle los goles que pueda, ¿no? 6 para quedar en 0 comparado con Guatemala. Bueno, gente, con todo lo que hemos hablado y las últimas convocatorias, esta es la nómina oficial de la selección nacional que sale mañana. El rumbo a Paramaribo en vuelo charter. Luis Fernando Tena convocado a estos jugadores. Luis José Morán Varela, de Antigua GFC. José Mario Rosales Marroquín, Antigua GFC. Oscar Antonio Castellano Santos, Antigua GFC. William G.U. Fajardo Montenegro, Antigua GFC. César Raúl Calderón Hernández, Club Social y Deportivo Municipal. Carlos Salvador Pablo Renato Estrada Santos, Municipal. Jonathan Francisco Franco González, Municipal. Jeffrey Leonardo Vantes Rodríguez, Municipal. ¿Qué tal, Vantes? Rudy Josué Muñoz Boteo, Municipal. Kenderson Alessandro Navarro Hernández, Municipal. Nicolás Amayoa Pacheco, Municipal. José Alfredo Morales Concuá, Municipal. Allen José Yanes Pinto, Misco.
José Ramón Bolaños Boburg Misco, Steven Adán Robles Ruiz, Comunicaciones, Kevin Estuardo Ramírez Sigüenza, Deportivo Malacateco, Jorge Eduardo Aparicio Grijalva, Xelajú Mario Camposeco, Antonio de Jesús López Amenábar, Xelajú Mario Camposeco, Nicolás George Hagen Godoy, Columbus Crew, Aaron Joseph Herrera, sin equipo, Matthew Dominic Evans Wolf, de Los Ángeles FC, pero él juega en Europa. Él juega en Europa, Matthew. Olger Escobar, de Montreal. Y Rubio Giovanni Méndez Rubín, del Paso Locomotive FC, de los Estados Unidos. Estos son los jugadores. Sin Santis, que ya lo habíamos informado. Sin Darwin Gregorio por suspensión. Se incorpora Vante, pero es que Vante fue convocado para el partido contra, previo al partido contra Jamaica, pero no viajó, jugó con Municipal y ahora es vuelto a convocar. Y con él dentro de la cancha, pues Vantes podría ser el acompañante de... Va a ser Olger. Oigan lo que les estoy diciendo, va a ser Olger. Le gusta mucho Olger. Bueno, estos son los 23 jugadores que van a quitarle el invicto a Surinam en esta Liga de Naciones. Y exagero si digo que van por la clasificación en el tercer partido. Muy probablemente van a buscar en un alto porcentaje su boleto a los cuartos de final. Qué emocionante. Una dinámica, mi querido David Pablo. A ver, un boleto a Surinam. Cotícemelo ahí, un boleto a Surinam. ¿Cuánto vale? A ver cuánto va a pagar. Esto, lo que pasa es que mi compañero, Freddy Cifuentes, me dice, estoy cotizando y me estoy animando a ir. Bueno, vamos a ver, mi querido Cifuentes. Vamos a ver. El precio de un boleto de avión ida y vuelta desde la ciudad de Guatemala hacia Paramaribo, Surinam, ronda entre los 739 y los $1,526. Dependiendo de la aerolínea, la temporada y la anticipación de la compra. No existen vuelos directos, ¿no? La conexión más común es operada por Copa, dice. Meta fechas, 30 de septiembre. Ajá. ¿Al qué? ¿Al 2 de octubre? A ver.

Por copa. No, no hay. Sábado 7 de noviembre, sábado 21, martes 11 de 3 de noviembre. No, no hay. No, no hay. Busquemos. Tengo que ir a la pausa, pero ya me entró esto. Esto de averiguar para ir a Surinam. Nunca he pasado por ahí. No, no hay. Dice, los boletos está disponible en Copa, dice, con tarifas aproximadas de $738. Dice, Aeropuerto Internacional Johan Adolf Pengel, para Maribo. Como no hay... imagínense, dice, alrededor de 8 a 9 horas de viaje por trayecto con conexiones. Sí, es largo esto, es largo. Bueno, de todas maneras, ni quería ir... Le queríamos ir, ¿no? Le queríamos ir. Hace un día hermoso, 26 grados centígrados, al menos aquí en el centro del país, día soleado, atardecer soleado, repito, 26 grados centígrados. La sensación térmica es de 29. Lindo martes para usted. Lo deseamos de todo corazón, la gente que hace gente de fútbol. Pausa, volvemos.

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¿Cuánto tiempo invierte la gente, los diseñadores, diagramadores, gráficos, en hacer una imagen del bolillo diciendo gracias? Bueno, en nombre de la federación. Es que está circulando una imagen así. Me han hecho llegar una imagen donde la federación le agradece al bolillo los servicios prestados, pero hemos llamado a El Salvador y nos dicen que todavía no están reunidos, que no se han reunido y que no han tomado ninguna decisión. Bueno, yo no creo que los, si se quiere ir, que se vaya, claro, pero yo no creo que lo echen porque el partido está muy cerca, está muy, muy, muy cerca. Bueno, seguimos, gente, en esta tarde aquí en Gente de Fútbol. Bueno, nos metemos a la liga, ¿les parece? Nos metemos a la liga ya en la recta final de esta tarde, en un día hermoso. El equipo de comunicaciones, el equipo crema, ha hecho... un comunicado que lo ha colgado en sus redes oficiales, donde da a conocer la lesión de este muchacho Vuletich. La lesión de él se originó en el partido contra Shela, que van a buscar una pelota, Sican y un compañero defensor. Y con la inercia cae sobre su hombro derecho, Agustín. Y es allí cuando ingresan los servicios médicos, encabezado por el doctor Alvarado. Estando ya afuera, le quitan la camisa, le ponen el inmovilizador, pero él ya no vuelve. Ya no vuelve y ya se habían hecho los cambios. Entonces el parte médico, Comunicaciones FC, informa que nuestro jugador Agustín Vuletich ha sido diagnosticado con una ruptura grado 3 del ligamento acromioclavicular derecho, por lo que será sometido a un procedimiento quirúrgico en los próximos días. Su reincorporación a la actividad deportiva estará sujeta a una evaluación y a las evaluaciones médicas correspondientes. Comunicaciones FC le desea a Agustín una pronta y exitosa recuperación. Guatemala, 28 de septiembre del 2026. Como anotó gol Vuletich, la gente de Comunicaciones le envía mensajes de buena onda a través de la página del club. Y él debe de tener las propias, ¿no? De buena onda, porque como anotó y fue a buscar una pelota con el afán de que su equipo ganara, entonces eso es lo que le gusta a la gente, Vuletich. Pues, ¿qué le parece si escuchamos a el jefe de los servicios médicos del equipo de comunicaciones, el doctor Alvarado, que habla de Vuletich, habla también de el centro delantero, ¿cómo se llama el centro delantero? Se me fue el nombre, centro delantero de comunicaciones. De Winder Bradley. Sí, habla de él y también algunos jugadores que luego de ese partido, emocionante, amando poder, viniendo desde atrás, ganaron. Hay algunos jugadores con algunos golpes, con algunos dolores, pero es el médico de la institución

0: quien dice cómo está la sanidad del club. Lo escuchamos al doctor Alvarado.
1: Realmente, pues yo creo que hemos tenido algunas lesiones ahí dentro del plantel, que algunas pues son un poco más manejables. Seguramente la de Agustín es una de las más graves que tenemos en este momento. Después del partido con Xela, pues ya se realizaron los estudios propios para poder determinar qué era lo que estaba sucediendo con el jugador, y pues sí, determinamos que tiene una ruptura de ligamento acromioclavicular. Es un ligamento importante para la estabilización de la clavícula, que pues hoy en día pues está roto. Esto pues nos lleva a tener que realizar un procedimiento quirúrgico para su reparación, y pues nos lleva a tener varias semanas del jugador fuera antes de su reincorporación para tener un proceso de mejor recuperación y tenerlo él al 100% en la cancha. Entonces nos va a llevar varias semanas de la recuperación y posterior una rehabilitación adecuada para mejorar la movilidad y recuperar la movilidad del hombro. Dentro de los otros casos, pues también está el caso de Emerson Raimundo, que también durante el partido de Xela pues sufrió una contusión directa en la cara, con lo cual pues tiene una lesión grado 1 en el cartílago de la nariz, de la cual todavía estamos evaluando cuál será el mejor momento para hacer una reparación, o si esta misma, después de pasar el proceso de desinflamación, pues tiene un proceso de reparación sin un tratamiento quirúrgico. Por el momento consideramos que con una estrategia de protección, que es una máscara de protección, pues puede ser opción para los siguientes juegos con el plantel. Otro de los que salió lesionado fue de Winder Bradley, que realmente pues fue una laceración en la parte de la frente. Se recuperó en la cancha, no hubo necesidad de aplicar otro tipo de métodos o de sutura, únicamente una limpieza y un sellado clínico dentro del campo. Que son los tres jugadores que actualmente pues presentamos con lesión y que vienen lesionados del partido de Xela. Otro de los casos puntuales, creo que es oportuno platicar de Eric Lemus, ya en su última etapa de readaptación técnica. Creo que es un jugador importante para nosotros dentro del plantel, que dentro de las próximas semanas puede ya recibir un alta médica competitiva, con lo cual podemos verlo ya dentro de la cancha en un juego oficial. Por el momento cuenta con un alta médica deportiva, eso quiere decir que con esto el jugador tiene la opción de poder acumular minutos en los entrenos a alta exigencia para detectar aún si existen o no síntomas clínicos y con ello determinar el mejor momento para llevarlo o no a la cancha competitiva.
2: Doctor, en el caso de Vuletich, porque al final el parte médico dice que es una ruptura grado 3, uno sabe que si se rompe un ligamento, pues es cierto tiempo de poder recuperarlo, ya lo ha explicado usted, pero también el tema de poder hacer algún tipo de injerto. ¿Cuánto tiempo va a estar a ciencia cierta él fuera de las canchas? ¿Se pierde lo que resta del torneo de apertura? ¿Y qué tan grave es esa ruptura?
1: Sí, realmente la grado 3 es una lesión, en este tipo de ligamento es una lesión intermedia. Con eso quiero decir que la gravedad sí es de un grado intermedio y que necesita un tipo de reconstrucción. En este caso él se le va a colocar un ancla ortopédica, con lo cual se le va a dar estabilidad a la parte de la clavícula. En tiempos de recuperación de protocolos y en general, este tipo de lesiones llevan aproximadamente dentro de 8 a 12 semanas de recuperación. Creo que el jugador hoy en día tiene toda la disponibilidad de recuperarse de la forma correcta, y yo creo que para nosotros va a ser un tiempo de 10 semanas como objetivo, en la cual esperamos devolver al jugador a la cancha. Con esto pues prácticamente se pierde gran parte del torneo, y esperamos que con la disponibilidad del equipo y demás estar en fases finales y poder contar con él en estas fases también.
3: Doctor, en el caso de Emerson Raimundo, ¿sí puede ser opción para el día domingo con la carátula que le vimos? ¿Crees tú que para esta semana sí, o esperarían evaluarlo todavía?
1: Sí, de hecho tenemos ahorita un periodo de 3 días. El día 1 de octubre será reevaluado de nuevo para valorar el grado de inflamación y ver si el defecto de desviación que tiene hoy en día pues corrigió ya con el tratamiento. Más sin embargo, sí, con la protección que él tiene hoy en día pues puede ser opción para el día domingo. Sabemos que muchas veces es difícil porque es un tema que, a pesar de tener un diagnóstico clínico, la decisión final de usar o no la protección ortopédica es del árbitro, pero esperamos también en su momento la comprensión del árbitro y aceptar también nuestra defensa médica que justifica el uso del aparato ortopédico en el jugador.

al día la sanidad de comunicaciones. Están esperando, imagínense esta baja, lo de Winder que ahí va, ¿no? Que ahí va y que terminó jugando con un gorrito de natación. Pero si hay que jugar, lo va a hacer. Ya lo cosieron y todo, y no hay ningún inconveniente. Esperando que termine esta larguísima fecha FIFA para que vuelva él, seleccionado guatemalteco, para que vuelvan los dos cubanos, para que vuelva el nicaragüense. Solo allí son 4 jugadores de comunicaciones que no van a estar hasta que concluya en octubre la fecha FIFA. País, en esta tarde de martes, mete OK.

Marvel esta tardecita en el equipo de Antigua Guatemala. Atención, antigüeños. Atención, país. Se acabó. Se acabó la paciencia. Y el cuerpo técnico ha deliberado y saca la conclusión. Se la va a jugar solamente con jóvenes. Solamente con futbolistas de poca experiencia contra el equipo de Marquense. Más allá de las bajas por convocatoria de selección y lesiones. 8 jóvenes contra Marquense debido al mal momento, al bajo nivel de algunos futbolistas. Esos futbolistas que su nivel está por debajo de lo requerido, o a la banca, o no serán convocados para ese viaje al occidente del país. Para Irven esta tardecita en el equipo de Malacateco. Atención, toros. Atención, gente de fútbol. Intervenido quirúrgicamente con éxito de ligamento cruzado, Miguel Jiménez fue operado en su país, en México. Estará alrededor de 7 meses obligatorios. Y el equipo económicamente no lo abandonará y le va a cumplir mes a mes porque lo dieron de baja y están utilizando esa casilla. Y quien la utiliza es Correa. Atención, toros. Atención, gente de fútbol. A falta que se haga oficial a través de las cuentas del club, afuera de mutuo acuerdo, afuera, Alessandro Canales no es más delantero, no es más jugador del equipo de Malacateco. Para Irven esta tardecita en el equipo de San Pedro. Atención, gallos. Atención, país. A falta que lo haga oficial en sus páginas el club, vuelve Igor Dos Santos, que ya estuvo en la institución, que pasó por el equipo de Mitlán, donde lo tuvo el actual técnico Edwin Vázquez. Han pagado la cláusula de rescisión a Chiquimulilla y la Pantera vuelve a Liga Nacional. Atención, sanpedranos. Atención, gente de fútbol. Está reunido el órgano disciplinario de la Liga Nacional de Fútbol de la República de Guatemala. Tiene trabajo, la agenda está cargada. Pero el caso del recurso de apelación, bueno, es así, el recurso de revisión interpuesto por el Club San Pedro ha prosperado. A falta que lo notifique oficialmente a través de la última resolución, Edwin Vázquez, las pruebas fueron concluyentes que no hubo agresión, que no fue una actitud violenta y que solamente la roja. Y esto es de un partido, eso quiere decir que ya lo cumplió. Prosperó el recurso de revisión interpuesto por San Pedro.
lo de Germán Águila, porque también pusieron un recurso. Me dijeron, está 50-50, no están muy, muy convencidos, porque para algunos sí hubo un contacto violento, para otros no. Pero la tendencia es que también prospere ese recurso de revisión. País, en esta tarde de martes, me tengo que ir. Para irme en esta tardecita, en selección nacional mayor masculina, Oscar Santis conversó con su equipo allá en Malasia porque ha solicitado autorización para hacer la recuperación en Guatemala, para hacerla aquí en su país y luego regresar a Malasia. Está a la espera de la respuesta del club, pero todo apunta a que Santis se quedará en Guatemala. Atención, hombres de maíz. El grupo de jugadores ha solicitado por partido, no por resultado, por partido, $2,000. La negociación no prosperó. La Federación Nacional de Fútbol les ha ofrecido, si clasifican a Copa Oro, el 70% del premio por clasificar que otorga la CONCACAF se lo reparten ustedes. Pero ya no hay incentivo por partido ganado, por partido empatado, por convocatoria, ya no. Solamente por objetivos alcanzados. Los jugadores también solicitaron mejorar la cancha de grama natural del centro de alto rendimiento, que las maletas sean prechequeadas y no esperar tanto en los aeropuertos, sobre todo en el nuestro, en el aeropuerto internacional La Aurora. Me voy. Gracias por haber estado con nosotros esta tarde aquí en Gente de Fútbol. Nos reencontramos mañana en punto de las 14 horas por el 106.1. La radio del deporte y las noticias.

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3: Con 17 minutos, estamos de vuelta por el 106.1 de la Red, lo que necesitas saber. Bueno, hay información de carácter nacional, ya vamos a venir a hablar de selección guatemalteca, ya vamos a venir a hablar de lo que fue ese pospartido que todavía nos tiene emocionados, pero claro, calmos y conscientes de que todavía falta mucho, mucho por hacer en esta Liga de Naciones, y ya lo vamos a venir a hablar y analizar. Le doy los buenos días también a Carlos Zacarías. ¿Qué tal, Saca? ¿Cómo estás? Qué gusto saludarte y bienvenido a los micrófonos del 106.1 de la Red. Ya te iba a decir que estás tomando, pero no. Bienvenido, Saca.
4: Muy buenos días a todos. Qué gusto poderles saludar. Hay información de carácter nacional y esto es información relacionada con Policía Nacional Civil. Terroristas de la Mara Salvatrucha fueron capturados con un revólver ilegal. Esto ocurrió en el kilómetro 86 de Santa Lucía, Coxumalguapa, Escuintla, donde policías de la comisaría 35 capturaron a Aníbal, alias Coyote, y Lucio, quienes fueron sorprendidos cuando se conducían a bordo de un automóvil Mitsubishi placas P227FWG, donde llevaban un revólver ilegal marca Taurus con 6 municiones. Ambos son miembros de los terroristas Mara Salvatrucha. De acuerdo con la información policial, estos pretendían cometer un ataque armado en el sector. También se determinó que ambos son originarios de las colonias 7 de Febrero y de la colonia Betania, en el sector de la zona 7. Alias Coyote tiene antecedentes por tráfico ilegal de personas en el año 2025, cuando fue detenido en Guastatoya, El Progreso, transportando a varios ilegales que pretendían llegar a los Estados Unidos. Es información que se comparte por parte de Policía Nacional Civil. Mucha precaución a nivel de tránsito. Las lluvias siguen generando complicaciones por diferentes situaciones y que han provocado incluso que se tenga trabajo por parte del personal de la empresa eléctrica, ya que un árbol terminó cayendo y terminó afectando el tendido eléctrico en la 33 avenida y 34 calle del sector de la zona 7 en la colonia Tecumumán 2. Ya se encuentra personal de esta institución trabajando para restablecer el servicio de energía eléctrica que se vio cortado y que se vio interrumpido por la caída de este árbol. Se mantiene habilitado un carril express entre la 35 y 34 calle, sector de la zona 7 de Ciudad Capital. Adicional a esto, se reporta otro árbol caído y deslizamiento de tierra. Esto en el ingreso a Canalitos, en el sector de la zona 24. Ya se brinda apoyo por parte de personal de poda y limpia y verde por se brinda apoyo a personal de poda por parte de limpia y verde por árbol caído y deslizamiento de tierra. Según la información oficial, se mantiene un carril habilitado para la circulación en este punto. Información departamental. En el sector de La Tinta, en Alta Verapaz, se ha registrado un deslizamiento de tierra que afecta a 3 familias en la aldea Chabacal 1. Bomberos municipales departamentales a bordo de la unidad verificaron la emergencia y con el acompañamiento de personal de COCODES realizaron la evaluación preventiva de 14 personas debido al riesgo de nuevos deslizamientos por la continuidad de la lluvia. Las familias fueron trasladadas al corredor del centro de salud de Chabacal 1, donde permanecen resguardadas durante la noche. El registro indica que son tres familias. La primera, el núcleo está conformado por tres personas, la segunda son nueve personas en total y la tercera conlleva a la presencia de dos personas o dos familiares que conforman este núcleo, siendo en total 14 personas las cuales han sido trasladadas de manera temporal al centro de salud en el sector de Chabacal 1, donde se atiende esta emergencia. Siendo las 9:22, marcamos la pausa. Al regresar nos metemos de lleno con el postpartido y lo que se viene para Selección Guatemalteca, porque acá no termina la historia del azul y blanco.
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0: 9 de la mañana con 25 minutos. Bueno, vamos a hablar de selección. Yo sé que hoy es todo alegría. Hoy hay gente
1: en las calles de mi...
0: No, esa es publicidad. No,
1: canto selección.
0: Hay gente que viene con la garganta desgastada.
1: Yo.
0: Por la cantidad de goles que disfrutaron ayer en el Estadio del Trébol. Es un resultado sorpresivo, pero sorpresivo de manera positiva. Acá habíamos sido muy enfáticos en que la victoria era no negociable. Yo con el 1-0 hubiese estado feliz. Pero con la cantidad de goles que se registra ayer, me parece que hay muchos más motivos y muchas más razones para levantarse con otro tipo de ánimo y cumplir hoy con las labores. Yo sí quiero hacer un llamado a la mesura.
1: Sí.
0: Porque así como la derrota contra Jamaica no nos eliminaba y no nos dejaba por fuera y no había que sacar a Luis Fernando Tena, sí había que criticar algunas cosas y algunos aspectos, no es que con este resultado ante El Salvador ya seamos candidatos para estar en el Final Four. Pero se hizo lo que se tuvo que hacer y es más, se hizo más, porque hoy la diferencia de goles es importantísima, es fundamental por el tema de los formatos y hoy selección guatemalteca creo que tiene esa tranquilidad. Hoy el formato en el papel parece que nos beneficia porque vamos a un ida y vuelta contra Surinam.
1: Pero contra el líder.
0: Sí, pero si haces tu trabajo, el líder no suma.
1: Sí.
0: Le podés quitar puntos de manera directa. Ojo, el formato también complica porque Jamaica y Honduras se te pueden escapar.
1: Sí.
0: Y con Honduras no tenés duelo directo y contra Jamaica lo perdiste. Pero por lo menos en el duelo directo contra Surinam todavía lo tenés. Y El Salvador, de 6 puntos que tiene por disputar, yo 3 puntos le veo seguro. Pero tiene un duelo directo contra Jamaica. Porque recordemos que tiene un partido pendiente contra Martinica.
1: Sí, este viernes. Mira, yo estoy totalmente de acuerdo con vos. Hay que hacer un llamado a la mesura. Porque hay de todo. Realmente hay de todo. Estamos contentos, sí. Estamos felices por lo que pasó ayer, sí. Porque claro, también soy consciente de que este tipo de victorias tan holgadas, por goleada y noches como la que vivimos ayer en el Estadio del Trébol, son muy escasas en nuestra historia. Son muy escasas. Y por eso creo yo que la noche de anoche era motivo suficiente para disfrutarlo, para gozarlo, para vivirlo. Pero también hay que ser conscientes. Hay que darle ya vuelta hoy a la página. Ya hoy hay que pensar en Surinam el viernes. Hay que pensar en Surinam el otro martes, el otro lunes. Hay que hacer el trabajo. Claro, si nos basamos a lo que hemos visto, son dos muy buenos partidos de selección guatemalteca. Donde uno pues se pierde, donde la sensación estaba en que se podía ganar.
2: Sí.
1: Y uno pues se golea. Aquí es donde entra ahora con lo que estaba diciendo Saca el... Había que guardar ese puntito que perdimos en Jamaica. Ese puntito hoy nos tuviera con 4 puntos, a Jamaica lo tuviera con 4 puntos y la cosa fuese distinta. Pero ya eso ya no podemos hacer absolutamente nada. Pero sí estoy de acuerdo, hay que ser... por eso yo hoy en la mañana hablaba con alguien y le decía, el programa de hoy es muy difícil, el programa de hoy no es tan fácil como parece, porque hoy, pues muchas cosas de las que pasaron ayer aquí se hablaron, pero también tenemos que estar claros y conscientes de que, por ejemplo, esta victoria, hay muchos comentarios en redes sociales que dicen esta victoria era en el Cementos Progreso, en eliminatoria mundialista.
0: Sí.
1: Este 6-0 me hubiese encantado en eliminatoria, etcétera, etcétera, etcétera. Entonces, es muy difícil porque estamos felices y nadie va a opacar el buen partido de ayer de selección guatemalteca, pero también hay que ser calmos y conscientes de que todavía hay 6 puntos en disputa.
2: Sí.
1: Y por eso ayer fue importante que aquí en el 106.1 pues pasamos las declaraciones en vivo de Luis Fernando Tena, de los protagonistas. Yo quería escuchar, dije, bueno, vamos a ver cómo ellos lo toman también. Y me gustó porque no fueron aquellas declaraciones descabelladas donde pues, cualquier otra persona hubiese perdido el suelo, cualquier otro futbolista dice, no, pues yo...
0: somos superiores, demostramos la jerarquía.
1: Ya vamos a escuchar obviamente las declaraciones, pero Tena me gustó, dijo, ni yo me esperaba esta victoria.
0: No, y por eso se lo preguntaba, si era sorpresivo.
1: Sí, ni yo me la esperaba, ni yo me esperaba esto. El Bolillo, pues, fue claro también y dijo, estos muchachos salieron como se tenía que salir. Yo creo que el partido de ayer se hizo como se tenía que hacer.
0: Del lado de Guatemala, sí. Del lado de El Salvador, quedé... Yo entiendo el lado de aficionado, pero desde el lado periodístico yo quedé sorprendido.
1: Sí.
0: Porque yo esperaba que salieran con el cuchillo entre los dientes y salieron con un cuchillo de plástico.
1: Aquí sí voy a traer y voy a hacer énfasis en unas declaraciones del Bolillo para Guatemala. Esto que pasó ayer, hay que revalidarlo el viernes en Surinam. Hay que revalidarlo el otro lunes. Porque de nada me sirve a mí ganar un partido y perder dos.
0: Uh-huh. Yo por eso te decía, mesura.
1: Como lo dijo el Bolillo. Como lo dijo el Bolillo. De nada me sirve ganar la Martinica 3-1 si mañana, eso lo dijo el domingo, si mañana pues no doy otro golpe.
0: Sí, no le gana a Guatemala.
1: Sí, y aquí yo voy a ser consecuente con Guatemala. Jugamos muy bien el viernes, perdimos, pero había que demostrarlo ayer.
0: Sí.
1: Y ayer jugamos muy bien y goleamos.
0: Sí.
1: Pero a ver, si queremos el proceso de Tena, no empezó ayer, no empezó el viernes. El proceso de Tena lleva 5 años. Si queremos ver cómo ha mejorado este proceso, bueno, ayer muy bien. Volvámoslo a revalidar el viernes.
0: Sí.
1: Volvamos a dar ese golpe el lunes.
0: No, no podemos ser un sube y baja. Exacto. De que el viernes no, que Tena, exacto, que no ha trabajado y hoy no, la mano de Tena, las decisiones,
1: sí,
0: no.
1: Sí, totalmente.
0: Tenemos que ser consecuentes y por eso digo, lo que se criticó el viernes, creo que se maquilla y hay tiempo, pero se tiene que trabajar, ese es el tema. Porque contra El Salvador no salimos jugando con el portero, no lo expusimos.
1: Ah, porque el rival te tampoco adelantó líneas.
0: Eso, sí. Eso te digo, entonces hay ciertas cositas. Escuchemos rápido a Luis Fernando Tena, esto es lo que dijo luego de la goleada ante la selección de El Salvador.
2: Salir contento con la victoria, aunque sea apretado, porque el fútbol así es hoy. Fue rarísimo el partido de hoy, uno de esos partidos muy raros en que un equipo le sale todo bien y a otro le sale todo mal, porque incluso ellos tuvieron la oportunidad de ese gol y no las concretaron. Y nosotros tuvimos mucha puntería hoy, la que nos faltó en Jamaica hoy la tuvimos, y obviamente ahí fuimos controlando el aspecto táctico del juego, y el segundo tiempo sobre todo controlando un aspecto anímico, ¿no? Psicológicamente nuestro equipo ya estaba en otro nivel y El Salvador obviamente va resintiendo los goles, ¿no? Sí, una sorpresa total el marcador, por supuesto, ¿no?
0: Parte de las declaraciones de Luis Fernando Tena, Eric Ramazzini, lo decía Tena, a un equipo o a una selección le salió absolutamente todo y al Salvador no le salió absolutamente nada. Ayer Yanes fue uno de los futbolistas destacados por parte de Luis Fernando Tena en la última línea de selección guatemalteca.
3: ¿Qué tal, Carlos? ¿Cómo estás? Qué gusto saludarte a Freddy y a Martín, a toda la audiencia del 106.1. Son esos partidos donde todo te sale bien, o sea, cuando trabajas y encima de eso, cuando trabajas y tenés claro los objetivos y lo que dejaste de hacer, porque aquí lo decíamos, Guatemala tenía que aprender inmediatamente de lo que pues dejó de hacer en el encuentro contra Jamaica y ponerlo en práctica contra El Salvador. Yo creo que sabedores de que tenían que, o sea, se la terminaron de creer. Después de que El Salvador mostró ciertas falencias, Guatemala dijo, bueno, aquí nosotros podemos ganar, es ganable ese partido. Algo que no sucedió contra Jamaica.
0: Sí.
3: Porque Guatemala, creo yo, que ese fue el pecado, de no pensar de que era ganable ese encuentro contra los Reggae Boys. Caso contrario ahora con El Salvador. Porque inclusive lo terminás goleando y terminás imponiendo una línea de respeto donde el orden fue clave. Yanes, vos lo decías, Allen Yanes fue uno de los destacados en la última línea, hizo un cierre donde él llega, porque era un mano a mano,
0: sí, contra,
3: con un jugador salvadoreño, llega Yanes barrido prácticamente.
0: Y después lo refuerza Caballo.
3: Exacto.
0: Que es el que Yanes barre.
1: Que lesiona a Brian Hill.
0: Yanes barre, sí, limpio en la pelota, correcto, él terminó enlodado,
3: sí,
0: pero no logra retener el balón. Pero atrás viene Caballo y es el que termina reforzando y Caballo es el que le da salida.
1: Yo por eso a Saca le preguntaba el viernes antes del partido contra Jamaica, le decía, bueno, Saca, a ver, ¿qué esperamos de selección guatemalteca en estos cuatro partidos? Y lo primero que me dijo Carlos Zacarías fue orden.
0: Sí.
1: Orden. Y dos partidos van, 180 minutos van. Guatemala ha anotado 8 goles en 2 partidos. Y ha recibido 2.
0: Importante.
1: Sí. Y ha recibido 2. Tácticamente cambió Tena, porque yo sí tenía mi duda. Yo dije,
0: el 4-4-2 no era el habitual de Luis Fernando Tena.
3: Y pero le está funcionando.
1: ¿Sí? Es más, yo dije, de local, creo yo, y es la información que saca, daba aquí, es está preparando un partido contra Jamaica y está preparando un partido contra El Salvador. Y yo veo que no varió mucho.
0: No.
1: Solo el portero y Rudy por Yehu Fajardo.
0: Yo creo que él estaba trabajando un backup, dijo, sí. Si el 4-4-2 no me funciona con Jamaica, tengo que cambiar.
1: A eso iba yo. Yo creo que él estaba preparando escenarios.
0: ¿Sí?
1: Porque el año pasado, bueno, el proceso pasado, si lo queremos ver así, el de United 2026, murió solo con un escenario.
0: Sí. 4-3-3.
1: Con el 4-3-3. Y todos los partidos con el 4-3-3. Hoy
3: esquema.
1: Quiero creer que si las cosas no se dan, porque ese es el tema, no ha habido un momento en dos partidos donde el partido amerite cambiar el sistema táctico.
0: Pero
1: está preparado para, o si pasa.
0: Me gusta el hecho de que se tiene posibilidad de variante que el año pasado no tenía.
1: Sí, porque te puedes ir a meter al Caribe con un 4-3-3, como ya lo hiciste. ¿Sí? Te puedes ir a meter al Caribe ahora con un 4-4-2, porque ya lo practicaste.
3: A ver, ¿y ustedes se recuerdan que aquí no criticábamos, sino que una de las dudas era la última línea?
0: Sí.
3: ¿Cómo iba a responder por las bajas que tenía Selección Nacional? Pero por lo menos el partido de ayer y contra Jamaica, que también, o sea, algo que también hay que elogiar en estos últimos dos partidos es el orden. Yo insisto, Guatemala ha tenido mucho orden. Y cuando se tiene eso, la situación te puede cambiar. Prueba de ello lo que sucedió contra El Salvador, que a mí me termina de sorprender. O sea, colgás un cero, pues, o sea, colgás algo que era difícil mantener, pero que yo entiendo. Los esquemas hoy por hoy se han estado variando y le han funcionado.
1: Y para fortuna de Tena, que él mismo lo dice también en conferencia de prensa, no podía sentar a Rubio, no podía sentar a Darwin. Es muy raro en una selección tener a futbolistas que te vienen en buen momento.
0: No,
1: había que aprovechar ese buen momento, sí, de los dos, y teníamos que eso entiende su rol Tena como técnico, que él tiene que ver, bueno, qué soluciones yo le puedo dar a estos futbolistas aprovechando el buen momento.
0: Aciertos y errores. Este partido contra El Salvador, encontrar errores es muy difícil, porque el rival sometido.
1: Yo tengo una clara.
0: A ver.
1: Y aquí, ya vamos a hacer el análisis hombre por hombre, pero por ejemplo, teníamos duda en la previa de Nico Jaén o Kenderson. ¿Por qué ese cambio de portero?
0: Ajá.
1: Nico Jaén hace la tajada que era el 1-1. Y del 1-1 pasamos al 2-0, 3-0, 4-0, 5-0, 6-0. Nico Jaén, ese es un error que tuvo Selección Guatemalteca, pero que Nico al final de cuentas pues termina opacándolo, ¿no?
0: Yo tengo dos con el caso de Nico. Le doy la derecha y me parece fundamental la tajada que menciona Freddy, porque es un mano a mano, porque nos quedamos muy mal parados, porque la última línea estaba muy adelantada, como le pasa mucho a Municipal, es decir, por el ímpetu se va muy adelante, y cuando contragolpean, que El Salvador me parece que lo hace de buena manera.
3: Que eso vino a hacer El Salvador aquí.
0: Sí, en el Estadio La Pedrera, y Nicolás salva. Pero hay una jugada que con Walter platicábamos en la interna, que él sale a descolgar y lo hace de mala manera, y yo le toco el hombro a Walter y le digo, por eso no jugó en Jamaica.
1: El puñetazo.
0: Y me dijo, tenés razón. Nico, debajo de los tres palos, es un arquerazo y me parece que sale mucho mejor que Kenderson Navarro. Es decir, achica con los pies en la grama, pero arriba le cuesta. Y con Navarro, arriba es muy seguro, pero en la salida de la chique tiene sus deficiencias. Entonces, si a mí Luis Fernando.
1: No tenemos. Pues.
0: Exacto. Si a mí Luis Fernando Tena me dice no hay titularidad y juega el guardameta dependiendo de las características del rival,
1: le creo.
0: Yo le creo.
1: Sí.
0: Pero a ahí es donde me parece que Morán tiene que hacer su luchita y meter presión. Yo entiendo la postura de Walter, entiendo la postura de muchos de que dice Morán está solo como el tercero.
1: El tema Morán, a ver, con todo el respeto del mundo, pues podemos ser Saca, puede ser yo, puede ser quien quiera ir de tercer portero, que creo que hoy por hoy solo hay dos porteros que va a usar.
0: Sí, está clarísimo que es Navarro y Nicolás.
3: Y eso que al final aflojó, porque, ¿recordás, Carlos? En su momento dijo, o sea, que Nicolás Hagen para él era su
0: portero. Sí, por eso te digo.
3: O sea,
0: sí,
3: ahora aflojó si hoy, un poco.
0: Si hoy me dice que va a estar rotando en la portería por Eke, yo me parece que es la mejor decisión.
1: Yo no lo critico, y si Tena es consecuente en lo que ha venido demostrando, el viernes tiene que ser Kenderson el titular.
0: Sí, contra la selección de Surinam.
1: Yo voy a ser sincero. Por el tema de coberturas, no he visto un partido de Surinam. No sé si juegan al centro, al pelotazo, o
0: chocan
1: te,
0: mucho.
1: O no sé. Chocan entonces, mucho. También depende mucho cómo juegue Surinam.
0: Sí, sí, porque por eso tengo, estos días.
1: Porque eso es labor de Tena, o sea, sí, él tiene que ver los partidos.
0: Estos días se lo va a tener que analizar. Vamos a la línea defensiva. Aarón Herrera contra El Salvador, no tengo mucho que criticarle. Contra Surinam, sí, un par de jugadas. Sí, contra Jamaica, perdón. Yanes, para mí es la grata sorpresa.
1: Mira.
0: Cumple. Para muchos tiene mejor partido incluso que Nico Samayoa.
1: Yo no sabía este dato.
0: En Jamaica y, perdón. Sí, en Jamaica y contra El Salvador.
1: Yo no sabía este dato. Ayer la asistencia de Aarón Herrera fue la primera a Rubio Rubín en su paso por selección guatemalteca.
0: Sí.
1: O sea, ayer fue la primera vez que Aarón Herrera asistió a Rubio Rubín. O sea, a mí Aarón Herrera me tiene contento. No voy a decir emocionado, nada, porque tampoco. Pero me tiene contento que, pese a estar 5 meses fuera.
0: Ah, no, a mí me tiene preocupadísimo.
1: Pues sea el titular de selección guatemalteca caminando.
0: A mí me tiene preocupadísimo.
1: ¿Que ni así agarre equipo?
0: No, que ni así agarre equipo es problema de él. Que aún un futbolista formado en los Estados Unidos sin equipo tenga mejor condición física, tenga mejor capacidad futbolística y esté por encima de un futbolista que juega todos los fines de semana en la Liga Nacional. Quien hoy no forma parte del proceso y quien está dentro del proceso, me parece que tiene que ser autocrítico y decir: estos muchachos están haciendo algo diferente que nosotros no hacemos.
1: Disciplina.
0: Y que les permite, no, sí, por eso. Y que les permite, aún sin equipo, tener un mejor rendimiento.
1: Por ejemplo, ¿qué crítica le podemos hacer a Atena que no usaba César Calderón?
0: Ninguna. No, nada. Por eso te digo: los resultados sostienen. Al final de cuentas, las decisiones del técnico.
1: Imagínate, te viene de aguantar un trajín de 90 minutos en Jamaica.
3: Sí, el viaje.
1: Te viene de aguantar 90 minutos en El Salvador. Y con todo el respeto del mundo, Samayoa, que no va ese ida y vuelta. Ayer estaba ya tocado.
0: Ah, no, pero lo de Samayoa es porque viene saliendo de lesión.
1: Sí, pero el otro muchacho viene de estar parado 5 meses.
0: Sí, pero lo de Samayoa es distinto. Platicamos ayer con Nico. Esto fue lo que dijo para cerrar el primer bloque de selección guatemalteca. Lo vamos a estar retomando más adelante porque tenemos que hacer los números de lo que se viene a nivel de cierre de la Liga de Naciones. Será semana larga. Miércoles estarán, según la primera proyección, miércoles estarán viajando rumbo a Surinam.
4: Si no, seguimos con esa buena racha y vamos a sacar un resultado positivo a Surinam.
5: Hoy El Salvador venía con muchas ansias y veía a la selección de Guatemala como muy pareja. Hoy en la cancha se habla mejor.
4: Sí, al final de cuentas yo creo que en Jamaica hicimos un muy buen partido. Lamentablemente no pudimos ser contundentes. Hoy creo que fue todo lo opuesto. Las que tuvieron las metimos y sí se notó esa diferencia en la cancha y creo que supimos manejar el resultado. En ningún momento tratamos de bajar el ritmo, tratamos de seguir con ese ritmo y por eso vos lo decís, un 6-0 a nivel internacional no es común, así que creo que sí, una noche para celebrar, pero pie sobre la tierra.
6: Nico, tomando como antecedente lo que se vivió el año pasado en Surinam, también el gol en el último minuto, ¿cómo preparar este doble enfrentamiento? Porque al final de cuentas Surinam parece, de momento, se convierte en el rival directo.
4: Sí, pues está muy parejo el grupo, ya vimos que hay muchos equipos con 3 puntos, pero sí, tenemos que ir a hacer un partido muy serio a Surinam, como lo hicimos en la eliminatoria, pero obviamente tratando de sacar los 3 puntos y no Creo que nos han castigado en los últimos minutos que hemos dejado ir resultados, pero creo que estamos trabajando para que eso no nos vuelva a pasar y ir a sacar un resultado en una cancha difícil contra un muy buen equipo.
6: Te tocó salir en este partido, Ten adelantaba que era un tema físico. ¿Cómo te sentís y sobre todo cómo impacta? Porque son muchos partidos en poco tiempo, pero deja el poco tiempo, los viajes que se tienen que hacer, sobre todo al Caribe.
4: Sí, la verdad que pues no tuve mucho tiempo para agarrar ritmo en mi club y venir a selección, que en verdad a nivel internacional son ritmos más altos. Entonces venía un partido cargado contra Jamaica, el viaje que se nos complicó. Entonces a la hora de ir 4-0, pues sí, hablé con el cuerpo técnico para que me dieran, para que pudiera salir y no terminar de cargar para estar disponible para el viernes. No va a haber ningún inconveniente para estar disponible para el viernes, si el profe lo decide, y poder ayudar al equipo.
6: A ver, la última de mi parte. Había mucha resistencia por parte de la afición, se habló mucho que el estadio a lo mejor y no se iba a llenar. No se llenó, pero por lo menos la Preferencia y la General Norte, la gente reaccionó.
4: Sí, no, la verdad que uno le tiene que agradecer a la gente. Yo entiendo los enojos porque tal vez a veces los precios están muy altos y demás. A la gente que vino, agradecerle de corazón. Espero que se le hayan disfrutado como creo que lo disfrutaron. Así que agradecerles siempre por el apoyo. Los esperamos el siguiente partido.
6: Gracias, Tico. Gracias. Ahí están
0: las... Bueno, esta ya era la cobertura que teníamos del postpartido. Puntos importantes. Hoy el líder del grupo es Surinam, tiene 6 puntos. Luego vienen Guatemala, Honduras, Jamaica y El Salvador con 3 unidades. Guatemala es segundo por la diferencia de goles, tiene más 5. Honduras tiene 0. Jamaica tiene 0 en su diferencial, mientras que El Salvador hoy duerme con -4 en su diferencial. Martinica es la selección que no ha sumado puntos. ¿Por qué decía los esperamos? Porque el viernes van a jugar contra Surinam en Surinam. Y el lunes cerramos en el Estadio del Trébol.
1: Sí, mira, justo ahorita que estábamos escuchando las declaraciones, estaba viendo las tablas de posiciones y qué diferencias, ¿no? Porque mientras que en el otro grupo hay 2 selecciones que ya tienen 6 puntos.
0: 3. Curazao, Haití, República Dominicana.
1: 3 selecciones que ya tienen 6 puntos.
0: Y 3 que tienen 0. Trinidad, Costa Rica,
1: aspiran a eso, a 6 puntos.
0: Sí.
1: O sea, está complicado. De este lado del grupo, es un grupo bravísimo. Es un grupo donde sí hay una selección como Surinam, que tiene 6 puntos, pero luego Honduras, Jamaica, Guatemala, El Salvador, 3 puntos. Entonces, sí, es un grupo bravo donde los, no sé si Martinica también, pero 5 de 6 selecciones, creo yo, a jugar con la calculadora, a sacar la calculadora, porque más que todo es por lo que pasa en otras canchas. Selección guatemalteca, creo que ayer entiende y hace algo muy bien, la goleada. Porque la sabe muy bien que la diferencia de goles te puede marcar una diferencia, valga la redundancia, en los grupos, sí, o en este grupo, porque está muy parejo todo. Por eso es que, y decía yo al inicio, duele ese puntito que perdimos en Jamaica.
0: Oye, eras 4.
1: Ojalá en una semana no estemos diciendo ese puntito que perdimos en Jamaica, porque está bien, se la jugó Tena y no le salió, pero hoy ese puntito nos tuviera con 4 puntos, a Jamaica con 4 puntos, y ya tuviéramos una diferencia de 1 punto con Honduras, que ellos sí fueron a ganar a Jamaica, y con El Salvador,
0: sí,
1: que ellos tienen un duelo directo con Martinica, porque toca ir y de vuelta. Entonces, ese puntito ojalá quede en la anécdota, porque hoy por hoy ese puntito no sé si nos va a hacer falta en una semana.
3: Sí. Esto es como ustedes se recuerdan aquella eliminatoria, ya pues año 2005, cuando se golea a Trinidad y Tobago, precisamente en condición de local.
0: Ya.
3: Entonces, el evitar nuevamente lo que sucedió en ese momento va a ser fundamental. O sea, es decir, si hubiésemos sacado ese punto. La lógica nos va marcando que hay 2 partidos. Y el duelo directo, pues obviamente va a estar. Esa es la ventaja. Sí. Aquí estamos hablando de que depende nuevamente de Guatemala volver a sacar un resultado positivo en el trébol para, pues ya directamente, pues irte olvidando de tener una combinación de resultados que te pueda dar esa opción de poderte clasificar. O sea, y a cómo está jugando Guatemala, a cómo jugó de visita, la sensación que nos dejó, que yo creo que es el parámetro, ¿verdad? El jugar de esa manera en territorio surinamés, con la única diferencia de que ahora sí es importante el hecho de poder sumar, que no es imposible.
1: Bueno,
3: sí,
1: pero ahí también le tenés que agregar un tema, sí, que ya lo vamos a hablar. vas a ir sin Santis, que no sé.
0: Hoy se espera que cercano al mediodía se tenga la famosa resonancia, que era lo que decía Luis Fernando Tena, porque recordemos que acá lo explicamos, pero lo insistimos y lo recordamos. No se hace inmediatamente porque hay que esperar que desinflame el músculo o la zona afectada.
1: ¿Va a ser sin Santis? ¿Va a ir tocado? Si le alcanza a haber tocado.
0: Sí.
1: ¿Va a ir sin LOM?
0: Porque se habló de un calambre. El calambre era la versión preliminar.
1: Sí.
0: Pero cuando preguntábamos a la interna, nos decían: no se ve tan sencillo como un calambre.
1: Porque es más, se hinchó, el mismo Tena se hinchó en conferencia más. Dice lo de Santis que no pinta para nada bien.
0: Sí.
1: Dijo Tena.
0: Entonces, por eso la resonancia. Porque una cosa es la experiencia, lo que visualmente se puede detectar, pero la resonancia te va a dar un panorama mucho más claro.
1: Sí.
0: Entonces, hoy al filo del mediodía se puede tener un poquito más. ¿Por qué? Porque al filo del mediodía, porque hoy hay descanso, hoy hay desayuno, cuestión de minutos, y se hace trabajo de recuperación.
1: Sí. Va a ser sin Santis, o ojalá le alcance a Santis. El que sí fijo no va es Darwin Lom. Lo dijo Tena ayer en conferencia, que Rubio ya había empezado a presentar molestias, por eso decide sacarlo al medio tiempo.
0: Rubio y Nico son los dos que voltean a ver y le hacen la seña a Luis Fernando Tena por la dinámica del juego.
1: Que entienden muy bien su cuerpo, lo conocen y dicen: profe, antes de que me termine el partido ya está liquidado, profe, cambio.
0: Y eso es lo que trastoca de alguna manera. Porque recordarás que el cambio de Santi se da en el cierre de la primera primera mitad.
1: Sí, como el 43.
0: Entonces, eso trastoca una ventana de cambios. Y por eso es de que incluso lo de Nico y Rubio se maneja en el mismo periodo.
1: No.
0: Para no.
1: Yo al 45 y Nicolás creo que como al 60.
0: Sí. Ahí. Entonces, pero por eso te digo, si hubiese manejado dentro de la dinámica del juego,
1: sí,
0: te hubieses comido las dos ventanas.
1: Sí.
0: Entonces ahí es donde me parece que el trabajo del asistente técnico en llevar el tema de las ventanas y estar pendiente de cómo te condiciona es fundamental. Y por eso es que en esa última ventana Luis Fernando Tena hace todos los movimientos disponibles para ya no tener ningún tipo de riesgo.
1: Ayer la selección guatemalteca le salió de todo.
0: No, le salió absolutamente
1: pero,
0: todo.
1: Pero ojo con esos temas, porque vas a tener que ir a Surinam sin Darwin, con un Santis tocado, ojalá le alcance para llegar, de verdad. Vas a tener que ir con un Nicolás Amayoa que ya comenzó el cuerpo a presentar ahí algo. Rubio tocado, que es el único delantero que hace bar, porque no, hasta esta hora no sé si va a ver Jeffrey Bantes, espero que sí, creo que la lógica me dice.
3: Vas a tener que cambiar entonces tu esquema nuevamente.
1: Y no sí. Sé.
0: Porque
3: bien basado en las características de los jugadores que no
0: ayer,
3: son las mismas.
0: Ayer me parece que tenía en la conferencia de una luz y dijo: Matt, yo puedo jugar con dos centros delanteros, uh-huh, o incluso Holger puede jugar muy bien detrás de uno. Después se dio cuenta y dijo: o detrás de dos. Y me parece que ese va a ser el cambio. Es decir, con la salida de Darwin Lom, ¿quién puede llegar a ocupar el espacio? Es Holger Escobar, como media punta o como centro delantero. Para cerrar el bloque de selección guatemalteca, irme a la pausa. Jorge Aparicio sale fortalecido. Allen Yanes sale fortalecido. Darwin Lom y Rubio Rubín, la manera en la cual se están entendiendo es espectacular. Porque no es solo los goles, la dinámica que se ve dentro del terreno de juego y la baja de Lom, por eso solo va a tener un peso. Y lo de Holger Escobar, bien.
1: Me están preguntando aquí por qué no puede jugar Darwin Lom. Vio cartulina amarilla en Jamaica, vio cartulina amarilla ayer, y la regla dice que dos cartulinas amarillas durante la Liga de Naciones es motivo de un partido de suspensión.
0: Sí.
1: Entonces es por eso que Darwin Lom no va a poder jugar en Surinam. No sé si va a hacer el viaje, pero no va a poder jugar en Surinam. Sí, el partido de vuelta, el de ida no.
0: Ayer lo confirmábamos, hoy lo recordamos. Jeffrey Bantes forma parte de la convocatoria de selección guatemalteca. Puede ser uno de los centros delanteros. Ayer no sumó minutos. Kevin Ruiz fue el futbolista que abandonó o que fue descartado, o que fue sustituido, o que fue separado de la convocatoria de selección guatemalteca. Esto puede cambiar, porque con la situación de Nico Samayoa y demás, puede...
1: Mira, eso no sé si están los planes, pero la regla sí te permite... Por ejemplo, si Darwin Lom no puede ir, puedes meter a Jeffrey Bantes.
0: Sí.
1: Por ejemplo, si al profesor Luis Fernando Tena no le gustaba antes. Por ejemplo, puede llamar al Flaco Martínez porque quiere un 9 natural, por ejemplo.
0: Ah, y tener el espacio de Santis, si al final de cuentas se termina por confirmar la lesión.
1: Pero, o sea, sí puedes hacer convocatoria de los clubes de Liga Nacional.
0: Sí, porque incluso esta es fecha FIFA de septiembre. La otra es fecha FIFA de octubre. Sí. Lo que pasa es que las pegaron. Pero son dos fechas FIFA, por decirlo así. O dos ventanas diferentes. Sí. Lo que pasa es que están pegadas. Una se hizo a final de septiembre y la otra a inicios de octubre. 9:56, vamos a la pausa. Ya venimos con más en el 106.1. Yo sé que hay gente contenta porque ganó selección. Hay unos que están con el hígado porque les gusta ver perder a selección guatemalteca. Sí. Y también se vale. Vacío, y también se vale. 9:56, pausa. Ya venimos.
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0: 10 de la mañana con un minuto, mucha precaución y atención con esta información que comparte Amílcar Montejo. Hace tan solo unos minutos se ha registrado un hecho armado. Esto ocurrió en el Boulevard Landívar, específicamente sector de Diagonal 36, zona 16, en el carril auxiliar. Se registra un hecho armado en contra de un vendedor de atol. Esta persona lamentablemente perdió la vida en el lugar, por lo cual ya se ha coordinado presencia de elementos de Policía Nacional Civil y Ministerio Público para procesar esta escena. Repito, se registra ataque armado en contra de un vendedor de atol, Boulevard Landívar, Diagonal 36, zona 16. Se mantiene cerrado el carril auxiliar en este punto. Rápidamente vamos a Torre de Tribunales. El juzgado de mayor riesgo B inició la audiencia de etapa intermedia en contra de Andrés Alcázar, procesado por su vinculación al caso iniciado por el secuestro del odontólogo Julio Amílcar Martínez. Recordemos que esta persona es señalada por el delito de plagio o secuestro en grado de complicidad. Se han presentado una serie de recursos luego de que Andrés fuese beneficiado con arresto domiciliario mientras se cumple con las diferentes etapas de este proceso. Este día se lleva a cabo la audiencia de etapa intermedia. Es información que se encuentra en desarrollo y le actualizaremos en cuestión de minutos. Complicaciones en el tránsito de la ciudad. Se registra una manifestación que se ha calificado como pacífica. Se está desplazando hacia el sector del Congreso de la República. Se han reunido en el Parque Centenario, en la zona 1. Se registra la concentración de aproximadamente 200 personas, quienes han dado o han entregado un pliego de consignas y se estarán desplazando hacia el Congreso de la República. Esto está generando complicaciones en la movilidad en este sector de la zona 1.

0: Con la información de la Liga Nacional, a la espera de lo que suceda con Oscar Santis, Comunicaciones ya tiene parte médico. ¿Por qué hago relación de Santis? Porque Selección está a la espera del parte médico, pero Comunicaciones ya tiene parte médico por el tema de Vuletich.
1: ¿Dónde fue la lesión de Vuletich? No, sin él el parte.
0: En el sector del hombro.
1: Ok, léeme por favor el parte médico.
0: El parte médico dice lo siguiente por parte de Comunicaciones. Comunicaciones FC informa que nuestro jugador Agustín Vuletich ha sido diagnosticado con una ruptura grado 3 del ligamento. Permítame la lectura lenta. Acromioclavicular derecho, por lo que será sometido a un procedimiento quirúrgico en los

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1: Torneo. Dice, se elige si el futbolista presenta gran inestabilidad horizontal o dolor persistente. Exige una fase inicial estricta de protección de la cirugía antes de comenzar el fortalecimiento avanzado. Esto si se toma la operación.
2: Sí.
1: Ahora, si es un tratamiento conservador, o sea, no quirúrgico, dice de 8 a 12 semanas. 2-3 meses.
2: O sea, el alternativo te lleva más tiempo.
1: Sí, menos tiempo. Dice, es la opción inicial, habitual, si hay buena estabilidad funcional. Permite empezar una movilización temprana, pero puede dejar una secuela estética visible, o sea, un pequeño escalón en el hombro.
2: Sí. Por eso es que acá hay dos.
1: Porque la imagen, cuando le aplican un montón de spray, yo dije de plano se le zafó el hombro y se lo van a regresar. Por eso había que dormir bien la zona. Pero, pues seguramente no cuenta con estas opciones. Buletich va a tener que...
2: Sí, a mí me dicen que hay dificultad en la movilidad y que pues también el tema de la manera en la cual queda. Porque en palabras coloquiales me dijeron, si lo dejamos pegar así, pega mal. Entonces va a quedar esa grada, que es la a la que se hace referencia en este parte. Insisto, esto es muy coloquial, no es un médico el que nos brinda la explicación, pero ahí está, prácticamente. Por eso es de que usted va a ver que en redes sociales se está mencionando que Vuletich se está perdiendo prácticamente ya lo que resta de temporada.
1: ¿De torneo?
2: ¿Por qué digo de temporada? Porque no sé si con este contexto Roberto Montoya lo va a tomar en cuenta para la siguiente. Porque recordemos que pase lo que pase, se abre periodo de transferencias en el mes de diciembre, enero. Y a Vuletich lo lleva el fantasma Figueroa.
3: Y es una plaza de extranjero.
2: Es una plaza de extranjero. Y yo no sé si Roberto Montoya, que lo ha visto poco, lo va a aguantar Roberto Montoya. Porque aquí puede venir la decisión institucional de comunicaciones de decir, aunque no te guste, tiene contrato y se queda dentro de la institución.
1: Qué mala suerte, ¿no? Porque yo sí estoy de acuerdo con lo que mencionaba Saca, es un futbolista, creo que para la Liga Nacional, distinto.
2: Sí.
1: Creo que es un goleador de cepa. Es un
2: marca
1: 9,
2: diferencia.
1: Es un 9 de esos que sí están en peligro de extinción.
2: En pocos minutos, marca diferencia.
1: Marca diferencia. Sí.
2: Porque yo no le recuerdo un partido de 90, pero los que le recuerdo...
1: Y ayer se me olvidó preguntarle eso a Javi, pero... yo insisto, esta lesión es muy rara. Yo no sé cómo saltó Vuletich, porque la toma ya va de lado, ya va acostado Vuletich. Entonces, sí,
3: creo que salta mal. Él salta mal.
2: Sí, aparte el impacto, la caída, las condiciones del campo, porque estaba fangoso. Aunque a mí me dicen que hubiese podido ser peor si la cancha no hubiese estado tan floja por el tema de la lluvia. Pero son cosas que ya estamos suponiendo, así es que Vuletich.
1: No sé, qué bueno que no fue peor, pero ya quedar 4 o 6 meses de baja ya es algo.
2: Una pena, porque Vuletich me parece que sí aportaba mucho en lo futbolístico. Montoya tendrá que resolver ya con la ausencia
1: de
2: este centro delantero.
1: Yo dije aquí que lo iba a aplaudir cuando pasara. Otra vez hoy Comunicaciones abrió los medios de comunicación.
2: Sí, hoy 8 de la mañana.
1: Eso,
2: pues. Ahí están esperándome.
1: Sí,
2: eso. Es que fue apertura 8 de la mañana. Ajá. Ingreso de 15 minutos al entreno.
1: Sí,
2: y después los mandan al parqueo
3: para que den acceso.
2: Yo dije aquí
1: que iba a agradecer y aplaudir. Pues tampoco lo voy a aplaudir porque
2: no lo han hecho todas las semanas, pero por lo menos sí han tenido
1: la pasada, apertura, ¿no?
3: Lo que pasa es que como ganaron,
2: eso también tiene que ver.
1: Al menos ahí van, pues.
2: Ahí va. Sí, hay una intención. Es la información de comunicaciones. Vamos a la pausa. Ya venimos, ya se la sabe, somos el 106.1 de la red.
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1: Seguimos con más en el 106.1 de la red. Policías de Diprona capturaron en flagrancia a Blanca, Raúl y Víctor, de 41 años, junto a Neri, de 33, durante un patrullaje de protección a la naturaleza en el límite de las aldeas Las Manzanas y El Carpintero, en el sector de Chantla, Huehuetenango, donde fueron sorprendidos operando máquinas excavadoras donde eliminaban árboles y realizaban excavaciones sin presentar la documentación emitida por el Ministerio de Ambiente y Recursos Naturales. Les fueron incautadas dos máquinas excavadoras de color amarillo y negro y un camión de volteo de tonalidad blanca, la información que se comparte ya por parte de elementos de Policía Nacional Civil. En más capturas, se ha registrado una aprehensión con fines de extradición. El Ministerio Público, en coordinación con el Centro Antipandillas Transnacionales, efectuó la aprehensión del guatemalteco Joshua en cumplimiento de una orden de detención con fines de extradición. De acuerdo con la investigación, el aprehendido deberá comparecer ante una corte de los Estados Unidos de América por su presunta participación en 10 cargos relacionados con la explotación sexual de personas menores de edad. La diligencia se lleva a cabo en el municipio de Villanueva, departamento de Guatemala, lugar donde el ciudadano guatemalteco se habría refugiado. Es información que se comparte por parte del Ministerio Público y se le da seguimiento en el 106.1 de la red.

0: Ha sido una semana llena de lesiones y molestias físicas a la espera de lo que pase con Santis, luego de conocer lo de Vuletich, Eric Ramazzini. Hay parte médico por parte de la antigua Guatemala, Alexander Robinson. Es uno de los futbolistas que presenta molestias físicas.
1: Sí, me mandaron, bueno, en este caso la gente de la antigua Guatemala a través de sus redes ha hecho oficial la siguiente información. Comunicado médico. Antigua GFC informa que los jugadores Alexander Robinson y Agustín Maciero presentaron molestias musculares durante el partido disputado ante el Deportivo Misco, motivo por el cual ambos tuvieron que abandonar el encuentro durante el primer tiempo. Este día fueron evaluados y se les realizó un estudio por ultrasonido que afortunadamente descartó la presencia de ruptura muscular. En ambos casos se observaron únicamente áreas de inflamación muscular. Los jugadores ya se encuentran bajo tratamiento y durante los próximos días continuarán con fisioterapia y trabajo de recuperación a cargo del departamento médico del club. Su evolución será evaluada diariamente para determinar cuándo podrían reincorporarse con normalidad a los entrenamientos y estar nuevamente disponibles para competición. Hashtag vamos Antigua. Así que para los que preguntaban, ¿verdad? Alexander Robinson y Agustín Maciero. Este Maciero que también había estado teniendo problemas físicos de lesión, entonces nuevamente se vuelve a resentir. Y lo del defensa, ¿verdad? Alexander Robinson que también pues no terminó el partido. Ambos pidieron su cambio. Y es por eso de que las dudas se dispersan, ¿verdad? Porque en un partido donde Misco le terminó pegando un baile al equipo antigüeño, pues estaban las dudas que el por qué habían, pues se habían retirado del compromiso, pues ya en etapa de descanso, si queremos verlo desde ese punto de vista. Así que a la expectativa de saber cómo vayan evolucionando para determinar en qué momento puedan regresar y ser opción para Mauricio Tapia.
0: Ahí está el parte médico por parte de la antigua Guatemala. Recordemos que el cuadro Panza Verde pasa por un momento delicado. Se habla mucho de que la situación con Mauricio ya fue superada, por lo menos eso es lo que menciona Alexander Robinson. Yo tengo mis dudas, pero la antigua viaja al occidente este viernes 2 de octubre en el marco del aniversario del 106-1. Se enfrentan a Marquense 8 de la noche y luego el jueves 8 de octubre, una vez superada la fecha FIFA, reciben la visita del conjunto de Municipal en un duelo programado en el Estadio Pensativo. Así es que este es el panorama por parte del cuadro Panza Verde con el tema de lesionados.

0: 10 de la mañana con 20 minutos. Ya le vengo a contar cómo ve El Salvador el resultado, porque el gráfico y diferentes medios
1: los quieren quemar.
0: Sí, sí, y hoy el regreso de la selección de El Salvador no es nada grato ni cómodo para su territorio. Pausa, ya venimos. Diez de la mañana con 24 minutos. La prensa del Salvador y el aficionado salvadoreño y los creadores de contenido del Salvador ayer destrozaron a su selección. Fueron muy críticos. Y yo me quedo con dos aspectos. Ayer el Bolillo, en conferencia de prensa, la prensa salvadoreña dice que se escudó. Yo me pregunto, ¿qué querían escuchar? Si el Bolillo fue muy claro y dijo, el rival fue superior, nos pegó un baile. Ay. Ustedes me van a preguntar sobre el fútbol, no tengo cómo explicar. Guatemala fue agresivo, Guatemala salió a comerse el rival y sacó el resultado.
2: No, y creo que es claro y contundente. Este resultado es para que mañana nos echen a todos, dijo.
0: Pero eso sí se lo voy a criticar a la gente de El Salvador. Ninguno se animó a preguntarle.
2: No puede.
0: Si lo podían echar o no.
2: Mira, te voy a dar los números.
1: De él salió, perdón.
0: No, ¿cómo que de él salió?
1: No, él dijo, no, este es Zacarías, un resultado.
2: Zacarías para... se lo sacó.
0: ¿Qué crees que lo dijo?
1: Ah, bueno.
2: Zacarías se lo sacó.
1: Ah, bueno.
2: Te voy a dar
0: la respuesta.
1: Está bien, saca.
2: Los números del Bolillo Gómez al mando de la selección del Salvador.
0: Sí.
2: Agreguémosle a lo que voy a decir, último lugar en la Copa Oro. Pero está bien. Son 10 derrotas. 6 empates y únicamente 4 victorias. Lastimosamente vamos en esa victoria, ¿no?
0: Sí.
2: 4 victorias, 14 goles a favor, 30 goles en contra, 20% en victorias y apenas 30% de los puntos posibles. En su haber tienen en eliminatoria mundialista un 4-0 en contra y un vergonzoso 6-0 ante Guatemala.
0: Sí.
2: O sea, tampoco es que los números del Bolillo Gómez sean muy buenos. Porque agregale que en Copa Oro fueron último lugar.
0: No, en Copa de Oro mucha gente ya pedía la salida del Bolillo por lo actuado en Copa de Oro.
2: Sí.
0: Pero él en ese momento se escudó y dijo, a mí me acaban de traer, denme tiempo para un proceso, denme tiempo para trabajar. En la eliminatoria de acá del Estadio La Pedrera salió con el pecho hinchado. Porque Guatemala tuvo un partido a nivel de volumen puede ser calificado como medianamente bueno, pero a nivel de resultado fue terrible. Y en la eliminatoria terminó siendo último también. O sea, no fue ese rival incómodo que se esperaba cuando nos vino a sacar el resultado al Estadio La Pedrera. Entonces, escuchemos la primera respuesta que da el Bolillo en la conferencia de prensa.
3: Sí. Pueden hacerme las preguntas que quieren y yo no tengo por dónde dar una explicación. ¿Qué me pongo a pensar? ¿Qué les digo? ¿Qué les explico? Y un 6-0, que desde el primer minuto, los 5, los 2 minutos ya se veía venir la noche. No tengo palabras.
0: Esta me parece que es la declaración del resumen. No tengo palabras, ¿qué quieren que les explique? Sí. La gente en El Salvador, la prensa salvadoreña siguió insistiendo desde el lado futbolístico. Que si no, porque no jugó este, que porque esto, que porque lo otro.
2: Pero fíjate que ya con esto que vas a decir ahorita, él ya había dado, creo yo, que la respuesta que yo, por lo menos, yo soy salvadoreño, yo hubiese querido escuchar. Este resultado es vergonzoso. Este resultado es para que mañana nos echen a todos.
0: Sí.
2: O sea, ¿qué más esperaba yo escuchar?
1: Sí.
0: Sí.
2: ¿Era eso?
0: Sí, era eso.
2: O sea, vos decís la prensa, y tu pregunta es muy acertada y ya la vamos a escuchar, pero ¿era lo que se tenía que decir?
0: Sí, por eso te digo, o sea, la prensa le siguió buscando en lo futbolístico.
2: En lo futbolístico, pero yo digo, a ver, él fue claro y directo. Yo vengo acá por ustedes. Vengo a la conferencia, vengo por ustedes.
0: Sí, porque si no después se come una multa por protocolo de
2: CONCACAF. La verdad es que él tenía que haber hecho, yo vengo acá por la multa. porque es una multa sí. que a las federaciones nos duele mucho pagar.
0: Sí.
2: Va. Pero después dice lo que acabo de repetir. Pero ya no había más que decir.
0: No, pero no fue concreto en el... Lo dijo muy por encima. Entonces, yo te lo platicaba ayer cuando veníamos de regreso. Decía, ay, algún colega me va a ganar y le va a decir, profe, usted va a presentar su renuncia. Usted cree que va a estar fuera de la selección de El Salvador. Y decía, en cualquier momento me quitan la pregunta. La venía jalando y la venía jalando. Porque todos, mire, profe, pero ¿por qué se jugó tan mal? ¿No cree que se tuvo que haber tirado para atrás? Y yo, no, la pregunta no es esa. El jefe de prensa de El Salvador me dice, usted la última pregunta. Yo dije, bueno, no la preguntaron. Entonces yo le digo, profesor... Agarraste
1: la pelota, te fuiste al manchón del tiro penal.
0: Sí, dije, es mano a mano.
1: Aire.
0: Es mano a mano, porque ya con el bolillo ahí, cierto...
2: Con el antecedente que en eliminatoria mundialista, si usted vio y se recuerda bien... que el Bolío se enojó en una conferencia de prensa previo a un El Salvador-Guatemala allá en el Cuscatlán, fue culpa de Carlos Zacarías.
0: En el postpartido.
2: En el postpartido.
0: Porque decía, no, es que ustedes creen que El Salvador es Brasil y que no sé qué. Y digo, bueno, si no hay talento, ¿para qué agarra el Honduras, Guatemala, El Salvador? Sí, para nadie es un... Y colapsó
2: el Bolío.
0: Hasta el asistente me respondió y demás. Bueno, le pregunto, profe, si hoy en la noche o mañana temprano... le llama el presidente de la Federación de Fútbol de El Salvador y le cuestiona los resultados y él tiene que tomar una decisión. ¿Usted cree que es correcto cortar el proceso o considera que hay argumentos para apelar a la continuidad?
2: ¿Por qué leí yo los números del Bolío Gómez al empezar esta plática de El Salvador? Porque argumentos no muy tiene.
0: Hoy, porque no hay...
2: Los números no tienen argumentos.
1: Y fíjate de que estaba revisando aquí, el Bolío, el cargo, o sea, que tuvo hasta febrero del 2008, Guatemala, cuando dirigía la selección, él fue goleado 5-0 por parte de Argentina.
0: Ah, sí, ahí es donde se va.
1: Y, exacto, o sea, ¿a qué voy? Es cierto, salvemos las distancias, pues, pero porque pero era un amistoso.
2: Él lo dijo, sí. Este resultado es zacatecnico.
1: Exacto.
2: Este resultado y en él, cualquier parte del mundo zacatecnico.
1: Y él, con la goleada que le propinó la sub-23 de Argentina,
0: sí.
1: en Estados Unidos, en Los Ángeles, en el 2008, él presenta su renuncia sí. a la federación.
0: Sí. Si lo llama la federación, ¿hay argumentos para continuar o no? Esto fue lo que dijo.
3: Las decisiones. Todo el derecho de tomar decisiones, las que él vea y se sienta dentro de lo que pasó hoy. No es una pregunta que... ¿No acaban de echar también al de Costa Rica? Pues que me echen a mí también. Es que con esto lo tienen que echar a uno. Pues yo... Por allá me pasó un 6-1 también con Ecuador. Y lo primero que dije, esto es un resultado que saca a los técnicos. ¿Qué podemos hacer? Es más fácil echar a uno que a 22, ¿cierto?
4: Bueno, gracias.
3: Buenas noches.
4: No, por final.
0: Buenas noches.
2: A ver, inteligente, ¿por qué? Claro, si lo echan le tienen que pagar.
1: Exacto.
2: ¿Qué es lo que la prensa salvadoreña le está criticando? Muchacho, agarra tus maletas y te vas. Es lo que están diciendo
0: en estos tiempos ya no hay ya no hay renuncias por resultados, todo es decisión y cláusula.
2: Sí. O sea, por ejemplo, yo pues me encanta leer hoy los comentarios de los periodistas salvadoreños y eso es lo que dicen. Muchacho, no estés queriendo sacarle más dinero al Salvador. Perdiste 6-0 en un derbi clásico, si lo quieres ver. Agarra tus maletas y te vas. ¿Qué le estuviésemos diciendo hoy a Atenas si nosotros hubiésemos sido los que perdemos 6-0? Nos estuviéramos comiendo a Atenas.
0: Ah, no.
2: Entonces,
0: acá sí. Fuera el primero en pedir sí, la salida fuera. De Luis Fernando Atenas.
2: Y por eso lo dice muy bien Saca. Yo esperaba que la prensa salvadoreña con este 6-0, pues, prendiera fuego ayer el centro de prensa del Estadio El Trébol. Y tranquilo. Claro, me importa poco realmente si esa es la prensa y quiere manejarlo de esa manera. Pero yo creo que este resultado, o por lo menos en una semana, si Salvador desciende otra vez a la Liga B,
0: Hay riesgo. Se tiene que hay ir. Riesgo, porque hay dos.
2: Pero tiene que ir a Martinica, hombre.
0: No, pero ahí está la posibilidad.
2: Ya Martinica ya yo lo veo.
0: Pero es que mira, por eso te digo, ojo, por eso yo decía mucha mesura. Porque hoy por hoy sí, le pegamos palo, seis y lo que quieran. Pero en estadística estamos en la misma posición que El Salvador. Descienden dos, dos que se quedan en medio, que solo juegan al repechaje de Copa de Oro, y dos que van a la fase final. Para enfrentarse a la selección de Estados Unidos, México, Panamá y compañía y Canadá. Entonces, hoy el resultado es importante, pero estamos a la mitad del camino y hay que ir a confirmarlo. Porque si perdemos en Surinam, los candidatos al descenso somos nosotros.
1: Está muy apretado ese grupo.
0: Exacto. Entonces, sí. Por eso yo decía, tranquilos, que es importante, sí, pero hay que tomar las cosas pero con la dimensión.
2: Por eso te digo, o sea, y volviendo al tema Bolío, fiel a su experiencia, él sabe muy bien que él no podía decir ayer en conferencia de prensa, bueno, renuncio. Yo me voy.
0: Sí, no.
2: Porque ahí los millones que deja de percibir.
0: Pero fíjate que conociendo al Bolío dije, a ver si se pica. Y dice, no, yo claro, mismo, que no me llame, yo mismo.
2: La labor
0: no pasó.
2: Del periodista.
0: Ese era el riesgo. Ese
2: picarlo,
0: era el riesgo.
2: Claro.
0: Pero sí me llamó la atención que ninguno de los colegas entró en esa parte de, profe, usted se va a ir, cree que es correcta su salida. Pero bueno.
2: Conozco cómo está el tema ya.
0: Ahora, sí se habla de que va a haber una reunión por parte de las autoridades de la Federación de Fútbol del Salvador. Porque hay dos cosas que no han gustado. No solo el resultado, sino este muchacho que venía del DC United tiene un trayecto largo.
2: Nathan Ordaz.
0: No suma minutos con selección guatemalteca. Y la información que yo tengo es que ya está por tomar un avión para regresar a los Estados Unidos y sale de la convocatoria con la selección del Salvador.
1: Ah, mira.
2: De verdad.
1: Ya no.
2: ¿Y qué onda?
0: Por eso te digo. Eso despierta de... ¿Y aquí qué está pasando?
2: Se enojó porque no jugó ayer.
0: Entonces...
1: Es como el caso...
2: Kimi.
1: Es como el caso de Roldán. Que él ya nunca más.
0: Él ya nunca más, sí.
1: Nunca más figuró con El Salvador.
2: Sí. Mira, yo voy a ser sincero. Lo dije ayer y lo voy a volver a decir hoy. Yo sí tenía miedo de Nathan Ordaz. Porque aquí, en el estadio Cementos Progreso, agarró a la defensa de Guatemala como quiso Nathan Ordaz. Es bueno, es muy bueno el futbolista, es bueno. Me sorprendió y dije yo, bueno, de plano, el DC United dijo que viera pocos minutos y ya el resultado estaba para guardarlo para los próximos dos partidos. No sabía que ya estaba agarrando sus maletas para regresar.
0: Eso es lo que a mí me comentaban. Esto te estoy diciendo, no lo he verificado, o sea, no tengo el boleto, no sé. Pero me decían, parece que hoy regresa hacia los Estados Unidos. Entonces, esta situación no ha gustado dentro de la cúpula y se menciona de que hubo choque incluso ayer. El Bolío salió muy molesto, muy molesto. Incluso él salió distante de la delegación de futbolistas del Salvador.
2: Entonces, no, y aparte, la prensa salvadoreña ahorita está como molesta, porque ahorita que veía si había alguna información, y es información del Gráfico, que es un medio serio en El Salvador, están enojados por una declaración que dio Luis Fernando Tena.
0: ¿Ah, sí? ¿Por qué?
2: Tena dijo, teníamos que bajar las revoluciones y decirle a los jugadores que ya no corran, que teníamos miedo a las lesiones. Ya ganábamos 5-0 y ellos seguían corriendo buscando más goles.
0: Pero
2: lo ven como el Guatemala se dio el lujo, o el técnico de Guatemala se dio el lujo de bajar para que no cayera más.
0: Me encanta que todas las portadas son este resultado de saca técnicos. ¿Sabes qué pasa? Que en la conferencia de prensa Tena confirmó lo de Nico Samayoa, confirmó lo de
2: Santis.
0: Lo de Santis, Rubio. Confirmó lo de Rubio. Entonces, esa es la percepción. Yo te digo, yo voy ganando partido 5-0, yo también empiezo a hacer variantes, claro. Porque el partido está sentenciado.
1: Tienes que empezar a cuidar. A dosificar.
0: Y no es por menospreciar el rival, sino si el rival no está a la altura en ese partido, no está siendo competitivo, pues también tienes que sacar rotaciones correspondientes. Así es que en El Salvador tendrán que tomar decisiones. Todo parece indicar que hay dos factores que hoy mantienen al Bolillo Gómez sentado en su puesto.
2: Que juega el viernes.
0: Eso. Lo apretado del calendario, la cláusula de rescisión.
1: Sí, porque y que él no pasó se va, él muy, no va a renunciar.
0: Muy similar a lo que se planteó Costa Rica, que dijo, bueno, se va el bolillo, como diría la canción, ¿y ahora quién? Sí, mira, porque hoy en el mercado no hay una opción. Porque
2: vos con lo que percibiste ayer de la prensa y todo, ¿vos crees que van a estar esperándolo en la frontera? Muchacho, lleguemos a un acuerdo. No.
0: No.
2: El muchacho va a agarrar su boleto, se va a ir a Martinica. No, va a jugar contra Martinica el lunes, va a jugar contra Jamaica el viernes. Y ya ahí sí, en una semana podemos ver.
0: Sí, por eso te digo.
2: Pero ahorita él va a dirigir estos dos partidos.
0: Hoy no habría una decisión abrupta. Sí. Porque no hay un candidato tocando la puerta, porque hay una negociación económica que resolver y porque desde El Salvador incluso surgió este comentario. Uh-huh. ¿Qué va a cambiar un técnico en 3 días?
1: Es que quién sí. Se quiere comer esa pacaya también de
2: pero es lo estar mismo eliminado. Que, pero como él lo dijo, en Costa Rica lo acaban de hacer.
0: Sí, pero en Costa Rica primero hay técnicos nacionales que están pujando y están pidiendo claro, una posibilidad.
2: Claro.
0: Segundo, hay ese paradigma de que un técnico con el talento que hay en Costa Rica debería de hacer cosas diferentes y se apela al desconocimiento de Batista.
2: Yo te menciono Costa Rica porque fue el ejemplo claro que él dio. Yo estoy totalmente de acuerdo con vos. Yo no creo que mañana ya tenga un técnico El Salvador.
0: No.
2: A interino o a futuro.
0: Y lo último, que esto a mí sí me parece muy delicado y solo lo vamos a mencionar porque sí está generando mucho ruido en El Salvador. Que tienen el temor porque hay antecedentes de amaño de partido. Entonces la gente está pidiendo que investiguen a los futbolistas, que se le ponga atención a las actuaciones. Insisto, esto es ruido. A mí me parece que no va por esa línea. Pero sí hay una nube que en estos momentos está haciendo mucho ruido en territorio salvadoreño y que incluso uno de los principales abogados, que es el Cobaye, que da seguimiento, utiliza sus redes sociales para enviar ese mensaje de El Salvador, investiguen, porque sus futbolistas tienen antecedentes. Insisto, no me quiero meter más allá porque no es que yo esté acusando y señalando, solo doy el contexto ayer de que
2: el partido
0: se estuvo... tiene ese,
2: bueno,
0: ese ruido.
2: Insisto, yo sí voy a ser sincero y respeto tu opinión, pero a mí me importa poco lo que pase en El Salvador. O sea, ya el partido que tenía que ganar fue ayer. Ya pasó eliminatoria. Ya ni sé cuándo me voy a volver a enfrentar a El Salvador.
0: Lo que pasa es de
2: ya
0: que
2: ni
0: sí.
2: en qué equipos me voy a enfrentar a El Salvador. El otro año veremos, ¿no?
0: Lo que pasa es de que si El Salvador gana sus últimos 2 partidos y te deja fuera.
2: Pero no, porque yo ya gané el partido que tenía que ganar con El Salvador.
0: Bien, pero es que ese es el árbol, dijo Guillermo. No te quedes en el bosque.
2: No.
0: Vos tenés que ver todo.
2: Oye, es que, a ver, saca hoy.
0: Porque insisto.
2: Hoy ya como guatemalteco me toca ver Surinam.
0: No, está bien.
2: Y claro, porque hoy no dependo de lo que haga El Salvador. Claro, hoy dependo de lo que haga Guatemala.
0: Ah, pero si no lo hace, empezás a depender.
2: Pero es que eso ya lo veremos el viernes a las 7 de la noche.
0: Eso.
2: Hoy tengo que ver lo que le toca a Guatemala y es Surinam.
1: Me compartían un dato aquí: 12.906 días después, El Salvador recibe una goleada de escándalo. El primer técnico fue en un partido oficial, Óscar Emigdio Benítez, en 1991, una Copa de Naciones, donde de un CAF. En ese caso era el torneo de UNCAF, ustedes se recordarán, aquel que ganó Guatemala en el año 2001. 7-1 lo dejó Costa Rica a El Salvador. Y
0: ¿sabes?
1: Ahora pues 6-0.
0: Sí, es que ¿sabes cuándo fue la última goleada de selección guatemalteca?
1: ¿A Trinidad?
0: No, mirábamos todavía en blanco y negro los partidos.
1: Ah, no te creo.
0: Te lo puedo.
2: No,
1: el dato... ¿A El Salvador?
0: No. No, una goleada de selección guatemalteca.
2: Esa que dice Ramazzini, el 5-0 a Trinidad y Tobago.
0: Sí, pero de más de 5 goles, te vas hasta el 26 de septiembre de 1976 para encontrar un 7-0 a Panamá.
1: Ah, no. 7-0.
2: No, hombre, está el 8-0 que le metimos a Antigua y Barbuda.
0: Ah, pero que no sea del Caribe.
1: Quitando las islas.
2: Ah, sí. De Centroamérica.
0: Sí, sí, contra un rival de Centroamérica. Te tenés que ir hasta 1978, perdón, hasta 1976, eliminatorias para la Copa del Mundo de 1978, para encontrar una goleada de selección guatemalteca. Y a lo que voy, hoy a Panamá celebramos meterle uno.
2: No.
0: Y hace, y en 1976 nos dábamos el lujo de meterle siete.
2: No, hoy siete. Panamá ya está entre los cuatro grandes y pasó de largo. De abajo pasó de largo hasta arriba.
0: ¿Y nosotros? Por eso digo, sí. O sea, por eso viene el comentario. Yo sé que estamos muy contentos con el 6-0. Es importante. Pero...
2: No, mira, yo estoy de acuerdo en eso.
0: Tranquilos.
2: Yo estoy de acuerdo, paciencia. Pero por eso te digo, o sea...
0: No ganamos la Copa del Mundo.
2: Lo que pasó con El Salvador, ya...
0: No tengo que me decir, ¿ganamos el partido? Sí, lo ganamos. Pero faltan dos.
2: Sí.
0: Faltan dos contra
2: Surinam. No, en eso estoy de acuerdo. Pero por eso, ya lo que pasa en El Salvador, en el repechaje tampoco nos lo topamos. Porque nos topamos a rivales sí. De la Liga B.
0: Sí.
2: O sea, ya El Salvador, ya ayer cuando mete el sexto gol Joe Fajardo, ya pasó a segundo plano. Y ya hoy a pensar en Surinam.
0: Sí, hoy hay que pensar en Surinam.
2: La historia me dicta, y no me van a dejar mentir los números. O por lo menos si yo quiero decir, o Tena quiere decir, el proceso viene levantando la mano y viene haciendo bien las cosas, hay que volver a revalidarlo el viernes. Porque sí, muy bonito lo que hicimos ayer, pero sí, son 5 años que lleva este proceso para lograr estos resultados.
0: ¿Sí?
2: Entonces hay que volver a reconfirmarlo el viernes y hay que terminar de confirmarlo el lunes.
0: ¿Sí? Yo con el 1-0 estaba satisfecho. Lo de ayer fue un orgasmo futbolístico que no tengo palabras para describir. Pero queda ya. Y hay que... Ojalá y en Surinam se viva de la misma manera, pero hay que ver.
2: Ya
0: hay que ver.
2: De eso,
0: ojo, pero, sí. Ojo, porque hay información. El señor Freddy Cifuentes decía: ¿pueden haber cambios en la convocatoria de selección guatemalteca?
2: Sí.
0: Bueno, señor Eric Gramacina, hay respuesta.
1: Sí.
0: Porque ya hay un nuevo convocado. Y para mí, no estaba en el mapa de nadie.
2: No me digas.
0: Solo en el de Luis Fernando Tena.
2: No.
0: Y espero que lo grite igual que como gritó el gol de Jorge Aparicio, la noticia que vamos a dar en estos momentos, bueno, del señor Freddy Cifuentes.
1: En este caso,
0: Eric Ramazzini, dé lectura a ese correo.
2: Imagínate, de verdad que me voy.
1: Fíjate que hace algunos minutos el documento, le agradezco la verdad a la persona que me lo hizo llegar. Guatemala, 29 de septiembre del 2026. Señores, Junta Directiva, Xelajú Mario Camposeco. Estimados señores, con un cordial saludo, hacemos de su conocimiento que el entrenador Luis Fernando Tena, director técnico de la Selección Nacional Mayor, ha convocado a formar parte del microciclo del 29 de septiembre al 6 de octubre del 2026 a los jugadores de su equipo, participación oficial en fecha FIFA. 1. Antonio de Jesús López Amenábar. Solicitamos su colaboración en trasladar la información antes de escrita. Atentamente, Dana M. Villegas R. Coordinación de Selecciones Nacionales. Así que el Chucho López. El Chucho López, que recordemos que el pasado 26 de agosto, jugando con Shell ante el Luis Ángel Firpo, este partido de la Copa Centroamericana, al minuto 7, pues él disputó un balón, cae sobre su hombro, se provocó una fractura de clavícula, lo que necesitó intervención quirúrgica, y un mes después pues entra en convocatoria para el partido de el sábado pasado que se tuvo contra Comunicaciones en la jornada número 11, y ahora recibe el llamado para Selección Nacional Guatemalteca Mayor Masculina. Así que el Chucho está de regreso con el azul y blanco, como parte de las novedades que adelantaba Freddy. Pues ahí está, ya la confirmación. Era la confirmación de el primer refuerzo, si se quiere ver desde ese punto de vista, para los partidos venideros, ¿verdad? Sí. Que en este caso pues se estará uniendo hoy precisamente ya la concentración.
0: Y mira, mucha gente me dice: no, pero es que el Chucho está lesionado. Sí, estaba hace 2 días, convocatoria, jornada 11, casilla y número 12, Jesús López. Y regresó a las canchas precisamente en ese partido ante el conjunto de Comunicaciones. Y para Luis Fernando Tena, está en condiciones. Y futbolísticamente, le sirve. Si va a ser titular, si va a jugar en Surinam o en el Trébol, esto yo lo desconozco. Porque por lo menos hasta ayer, insisto y resisto, creo que Jesús López no estaba en el mapa de nadie.
1: ¿Y por qué lo convocas? ¿Por lo de Santis, que está lesionado? ¿Por lo de Rudy, que no estuvo atravesando un buen momento?
0: Yo
1: un buen
0: creo partido? Que la segunda es porque si vos cambias a Darwin Lom por Olger Escobar, que a mí me parece que esa es la línea, Rubio Rubín como tu 9 y Olger Escobar como tu medio centro, en el caso del recambio de Olger, ¿a quién tenés?
1: Sí.
0: No tenés un futbolista con esas características. Y hoy a mí, y esto es una intuición, no es que haya preguntado, porque insisto, no voy a mentir, para mí esto es una novedad y es un bombazo, porque no lo tenía. Primero le gana la partida a Pedro Altán.
1: Sí, cierto. Sí. ¿Será que Altán era de los favoritos de
0: Exacto.
1: Pena?
0: Exacto. Le gana la partida a Pedro Altán, que me parece que es su mensaje. Porque Pedro Altán viene sumando minutos y Chucho viene saliendo de lesión. Y aún así, hoy Chucho por encima de Pedro Altán. Primera. Segundo, me parece que se está buscando manejo de balón. Porque no es que Chucho va a ir al choque, no es que Chucho tiene buen juego aéreo, no es que Chucho es un volante de marca, no. Lo de Jesús López es generación.
1: Sí.
0: No sé si tiene relación o no con Jorge Aparicio, o sea, con el buen momento de Jorge Aparicio, y el hecho de que a Tena le gusta cómo Aparicio se entiende con Jesús López en Xela, pero me parece que es una línea importante y que podría ser una... ¿Cómo decirlo?
2: Hasta dolor de cabeza, ¿no?
1: Dupla.
0: Una dupla interesante.
2: También que venía mi día. Ya iba.
1: Oh.
0: Hasta se le resetó ahogando.
2: Me voy a ahogar.
0: Hasta se está ahogando.
1: Es bebe que sabes, agua, Freddy, bebe.
2: ¿Sabes qué pasa?
0: Esta semana llevo dos. Una con el Bolívar y la otra con el señor Freddy Cifuentes.
1: Mira que en ese
0: lo descompuse.
1: En ese cambio de...
2: Desencajado. Si usted está viendo la red, debe saber ni qué cara tengo.
1: En ese estado anímico de alegría, de efervescencia, ahora a enojo. Cuidado.
2: Sí, sí, voy a culpar a Tena de mis enojos. Es que, a ver, nada en contra de Jesús López.
0: Ah, no, no, nada.
2: Pero
0: nada en contra.
1: Solo hasta
2: ¿qué parámetros,
1: que hoy iba bien su día.
2: ¿Qué parámetros utilizamos para esto?
0: Por eso yo te mencionaba. Yo no sé si es.
2: Porque
0: hoy me parece que saliendo de una lesión, no. Pero apelando al entendimiento de Aparicio con Chucho, por ahí le encuentro yo lógica. Por ahí.
2: No, porque con todo el respeto del mundo, a mí ayer Olger Escobar me demuestra que está para entenderse con Aparicio y Chema Rosales.
0: Sí, pero ¿y sin Olger Escobar?
2: Sin Olger Escobar, pues no jugaste ni con Olger en Jamaica.
0: No, pero me parece, 10 minutos. Me parece que Olger va a ser titular contra Surinam, lo quiero pensar así.
2: No está Olger, ahí está Pelón.
0: Ah, no, pero no son las mismas
2: ahí
0: posiciones.
2: Ahí está Mateo.
0: No
2: son... Es que... O sea, saca que...
0: A ver.
2: Dos Freddy. Meses parado por una lesión de clavícula. Recién regresó el sábado a jugar. Su equipo ganaba 2-1 y perdió 3-2 cuando ingresó Jesús López.
0: Sí.
2: O sea, yo quiero... Y encima ni siquiera sabemos si es por Santis, si es por Lom o si es por Rudy.
0: Hoy.
2: Yo soy Jeffrey Vantes y si no me convocan, sí,
0: no,
2: ya
0: va.
2: No tomo la convocatoria.
0: Jeffrey va.
2: No sé.
1: Y Jeffrey, que había estado en el primer bloque.
0: En la primera semana de trabajo, no viajó a Jamaica.
1: Exacto.
0: En esta lo habíamos adelantado, que Jeffrey iba a estar convocado. Me dijeron, no, que no sé qué. El departamento de prensa no lo publicó. Pero ayer confirmamos de que el muchacho estaba en la convocatoria. No, trabajó en el centro.
2: El domingo
0: de
2: yo lo vi ya cambiado, entrenó de
0: ¿sí?
2: hecho.
0: Sí.
2: Pero.
0: Ahora, hoy Tena tiene el crédito.
1: Es que
0: para
1: es que...
0: hacer esa convocatoria. Porque Hagen viene sin jugar y le respondió. Porque Aarón viene sin jugar y le respondió.
2: Pero no por lesión. Saca.
0: Nico venía
2: con todo el respeto del mundo, la clavícula. Con lo que ya sabemos los fornidos que son los futbolistas de Surinam. ¿Podés ir al choque?
0: Bueno.
2: El departamento de médico de Xela dice que sí.
0: Yo estoy con vos. Para mí, hoy no hay un argumento futbolístico que justifique, porque por eso es que nadie lo tiene en el mapa.
2: O sea, y también es.
0: Pero algo encontrará.
2: Imagínate cómo está Pedro Altán para que tenga que convocar a Chucho López.
1: Físicamente le manda un mensaje que tiene que mejorar, ¿va? Pero futbolísticamente me llama la atención porque, o sea, es del agrado del técnico.
2: Prefiero a un Pedro Altán gordito, uh-huh, o a un Chucho López que acaba de regresar de una lesión, de una operación, que lo operaron.
1: Pero lo de Altán también, en lo físico,
2: no
1: pasa factura.
2: Totalmente.
0: Vamos a citar al Divo de Juárez y lo que se ve no se pregunta.
2: No.
0: O sea, porque Freddy dice, ¿cómo está Pedro Altán? A las imágenes me remito.
2: No.
0: Basta con que busquen un TikTok, una fotografía. Yo no tengo nada más que decir de Pedro Altán.
2: No. Y lo que demuestra que aquí sí hay que darle la derecha a Tena, porque también es cierto. Yo volteo a ver mi Liga Nacional y digo, ¿qué otra opción tengo? ¿Qué otra opción hay?
0: Yo no veo justificación para lo de Chucho López, pero me parece que tiene crédito Luis Fernando Tena y ojalá no sorprenda. Yo a Chucho no lo veo como titular.
1: No.
2: Es que
0: para mí
2: sería una falta de respeto a Holger Escobar, a Matt Evans, a Steven Robles, a quien sea, a Kevin Ramírez, a quien querrás. De por sí es una falta de respeto que entre a la convocatoria.
0: Pero a Tena le gusta.
2: Yo quiero ver por quién es.
0: Sí. Sí.
2: Quiero ver si es por un partido o si es por los dos. Porque si hoy me sacas a Rudy Muñoz, digo, creo que tiene sentido. Creo. Porque pues, por lo mostrado. Pero está bien, man.
0: No le gustó al señor Freddy Cifuente la convocatoria. Yo no veo hoy un argumento sólido como para decir me parece lógica, sí, pero me queda claro que en gustos futbolísticos llena el ojo de Luis Fernando Tena.
1: Y mira que antes no era así, o sea, porque...
0: Es que Chucho tuvo una fase de convocatoria con Tena,
1: sí,
0: y luego tuvo un gran vacío donde estuvo borrado. Y me parecía justificable porque no la pegó en Municipal, porque en Comunicaciones era una sube y baja. Y porque en Xela creo yo que tuvo su momento de lucidez, uh-huh, el año pasado.
1: Y considero.
0: Pero hoy, y saliendo de lesión, yo no lo he visto mucho.
1: No, y ese es el tema. Yo estoy con vos. O sea, el argumento de Tena es que gana. Entonces ahorita todos se lo van a aceptar, ¿verdad? Y la excusa de seguro es Rudy no estuvo bien.
2: No, ni siquiera sabemos es por Rudy.
1: Exacto, sí. O sea, y entonces Santis está tocado, Lom está suspendido, entonces yo necesito a alguien que posiblemente pueda utilizar, o sea, que pueda reforzar la convocatoria.
2: Mira,
1: y llevas a alguien que posiblemente lo conoces porque formó parte del proceso.
2: El mensaje, ¿qué entendemos? Y es acertada la pregunta, o sea, ¿qué entendemos? Porque a las 10:30 se va a hacer ya se hizo la resonancia Oscar Santis.
1: Sí.
2: Ahorita sale la información. Entendemos que es por Santis.
0: Puede ser. Que me parece características distintas.
2: Totalmente.
0: O sea, no me parece que jueguen en la misma posición. Pero.
2: Como bien lo dijo ayer Tena, hay que esperar en la mañana que baje la adrenalina, que despierten los muchachos. O puede que ni siquiera sepamos si hay otro lesionado.
0: Sí, porque algunos salieron golpeados. No lesionados, pero sí con golpes luego de una serie de choques. Pero ahí está, Chucho López. Este correo al cual dio lectura Eric Ramazzini, se lo enviaron al conjunto de Xela. Y pues seguramente...
2: Ahora Xela ya con 3 convocados puede reprogramar su partido este fin de semana.
0: Y aquí viene la otra línea.
2: A ver.
0: Luis Fernando Tena y la Federación se han caracterizado por ayudar con algunas convocatorias a los equipos para que puedan reprogramar partidos. Y aquí meto a Municipal, aquí meto a Comunicaciones, aquí meto a Xela. Y tal vez no es en lo futbolístico, pero puede ir por lo administrativo. Insisto, lo hemos visto. El caso Lescano es uno de ellos.
2: Sí, porque por ejemplo ayer solo Aparicio de minutos, Kevin Ruiz ni es convocado. No entra en la convocatoria. Y pues ahora Chucho López, ¿no?
1: Sí.
2: Ahora Chucho, que insisto, hay que ver la.
0: A mí me sorprende.
2: Sí. Hay que ver quién
0: a mí todos. Me sorprende. A mí me sorprende. Bueno, ahí está la información. Esto es oficial y es verificado.
2: Es un llamado de atención a Pedro Altán, que sí tenés mucho que mejorar si querés volver a la selección. Sí. Ahora, si no quieres volver, pues seguí así.
0: Pues sí. Ahí es decisión de cada quien. Pausa. Ya venimos con más información. Le vengo a actualizar qué está pasando en el país a nivel de noticias.
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0: Estamos de vuelta a través del 106.1. Mucha atención, información desde el municipio de Villanueva. Se ha registrado un accidente de tránsito a la altura del kilómetro 13.5. Este incidente involucra a un vehículo del transporte pesado y a una motocicleta. El incidente se registró en inmediaciones del paso a desnivel que está ubicado en este sector, repito, kilómetro 13.5. Dalia Santos tiene el reporte completo de lo sucedido y el impacto que esto está teniendo en la circulación desde el punto. Dalia, buenos días, bienvenida.
5: La Policía Municipal de Tránsito de Villanueva reporta una fuerte colisión vehicular, involucrados un vehículo de transporte pesado y un motorista, el cual ha quedado fallecido en la vía pública. Agentes de la PMT de Villanueva reportan que bomberos municipales atendieron la emergencia. Se sabe que el motorista fue impactado por el vehículo de transporte pesado, es la información preliminar. Agentes de la PMT también han dado a conocer que el motorista, al ser impactado, cayó a la hondonada entre el paso a desnivel del kilómetro 13.5 hacia la ruta CA9. Por lo tanto, hay alta presencia de personas en el lugar. Recomendamos siempre precaución y respetar las señales de tránsito.

En el marco de la fecha FIFA, si usted quiere seguir disfrutando de fútbol hoy en Europa, hay actividad. En estos momentos se está jugando el partido entre Finlandia y Bielorrusia 0-0, Moldavia e Islas Feroe. Islas Feroe lo está ganando 1-0. Pero en la actividad de selecciones destacadas, 12:45, transmisión del 106.1 de la red, España, Croacia y República Checa contra Inglaterra, dos de los partidos más destacados que se tienen para hoy. A nivel de amistosos de selecciones, Estados Unidos contra Chile a las 18:06 p.m. y México se estará midiendo a la selección de Perú. Un duelo pactado a partir de las 20:30 p.m. que marcará el segundo enfrentamiento en la era de Rafa Márquez, que recordemos que ya ha recibido sus primeras críticas por la convocatoria luego de ese proceso dirigido por el Vasco Aguirre. Así es que hoy lo juega España ante la selección de Croacia y hay participación por parte de la selección de Inglaterra.

0: Me conecto con la voz de Mark Ball. Hay información, hay capturas por parte de Policía Nacional Civil. Mark, buenos días, bienvenido. Adelante, te escuchamos.
1: Muchachos, buenos días. Sí, efectivamente hay capturas. Nos ubicamos en este momento en el departamento de Huehuetenango, donde agentes de la División de Protección a la Naturaleza de la Policía Nacional Civil capturaron en flagrancia a 4 personas señaladas de realizar trabajos que habrían provocado la eliminación de árboles y excavaciones en un área de Chiantla, Huehuetenango. ¿Quiénes son los detenidos? Han sido identificados como Blanca, Raúl y Víctor, estos 3 de 41 años, y Neri de 33 años. Las capturas se realizaron durante un patrullaje de protección a los recursos naturales en el límite de las aldeas Las Manzanas y El Carpintero, donde los agentes localizaron a las personas operando máquinas retroexcavadoras mientras realizaban excavaciones y eliminaban árboles. Según la PNC, los señalados no presentaron la documentación emitida por el Ministerio de Ambiente y Recursos Naturales que respaldaría este tipo de actividades. Durante el operativo también fueron incautadas 2 máquinas excavadoras de color amarillo y negro y un camión de volteo blanco. Las 4 personas capturadas fueron puestas a disposición de las autoridades en este momento y esto es lo que se reporta desde Huehuetenango. 4 capturas por presunta depredación en área boscosa.
0: Antes de irnos a la pausa, Eric Ramazzini, comunicado por parte de Malacateco, el Huacho ha sido intervenido o será intervenido quirúrgicamente y el guardameta del conjunto de los Toros es baja. ¿Sí?
2: Hasta ahorita.
0: Ha sido intervenido quirúrgicamente y le desean una pronta y completa recuperación.
3: Sí. La junta directiva, cuerpo técnico, plantel de jugadores y la gran afición del Deportivo Malacateco expresamos nuestro total respaldo y sincero apoyo a Miguel El Huacho Jiménez, quien ha sido intervenido quirúrgicamente. Le deseamos una pronta y completa recuperación. Sabemos de su entrega, fortaleza y profesionalismo dentro y fuera de la cancha, por lo que confiamos en que pronto estará de vuelta demostrando su talento en los grandes estadios. ¡Mucha fuerza, Huacho! La familia de los Toros de Malacateco está contigo. Así que, pues ahí está la noticia alrededor de Miguel Jiménez, el guardameta de los Toros, que después de mucho tiempo, pues, estará pasando por el quirófano. Y con esto se pierde una gran pieza el equipo de los Toros. Cuando, bueno, Malacateco en este torneo, no sé si van a coincidir conmigo, pero ha tenido altibajos, sí, medios bajos, o sea,
0: más como bajos que
3: sí,
0: medios,
3: pero sí, porque por momentos pensás que ya despegó, pero el tema es de que también empieza a tener una dependencia de Elízer Quiñones. O sea, si Elízer está haciendo goles, está bien, Malacateco por ahí puede sacar resultados positivos, pero una vez el colombiano desaparezca, Malacateco es otro equipo en el terreno de juego.
0: Sí, lamentablemente, porque me parece que estaba haciendo un buen guardameta. Ya lo estaban destacando incluso en México, porque recordemos que él es mexicano, él es, tiene su paso por la Liga MX y encontró en Malacateco ese espacio para poderse mostrar.
2: ¿Cuánto se lesionó él? Hace más de un mes y medio, ¿no?
0: Me parece que esto no es información oficial, pero estoy intentando encontrar una justificación. Apelaron tal vez a un tratamiento conservador en primera instancia y al ver que no hay mejoría o que el proceso no avanza como se espera, se toma la decisión de una intervención quirúrgica y, como decía Rama, se pierde este tramo importante del campeonato y dependerá de su evolución el que pueda regresar. A diferencia de lo que pasa con otros futbolistas, el guardameta sí, por su zona de impacto, sí, su tiempo de recuperación es mucho más lento, tomando en cuenta también que es una cancha sintética. Entonces el impacto en articulaciones, claro, y demás termina siendo mucho más fuerte en comparación con otras canchas.
3: Fue hace aproximadamente 3 semanas. Esto se inició el 8 de septiembre. Él presentó una complicación en la rodilla y él viaja a México para someterse a evaluaciones médicas. Ahí es donde el club y los reportes médicos confirmaron el temor de una ruptura del ligamento cruzado anterior. Esta lesión, pues prácticamente estamos hablando que lo mantendría alejado de los terrenos de juego entre 6 y 8 meses. Entonces ese es el tema. Él viaja a México para hacerse las evaluaciones, posteriormente regresa porque se tenía el tema de que fuera una lesión de ligamento cruzado anterior. y él se lesiona el 8 de septiembre. El 8 de septiembre del 2026.
2: Sí, en esa última jugada, no recuerdo contra quién, pero la última, Suchi creo yo, del partido, y se lesiona feo.
0: Ahí está el tema, pronta recuperación para el Guacho. Me parece que era un guardameta solvente para los Toros y es una baja sensible por él y por su carrera. Una pronta recuperación. Así es que 11 con 11, pausa. Ya venimos con más.

0: Ya no vamos a analizar nada de lo que pasó. Ahora hay que concentrarnos en lo que viene. Miércoles, selección estará viajando a Surinam, porque el partido es viernes y jueves tiene que cumplir con el protocolo de reconocimiento de cancha y conferencia de prensa. Ayer consultando me dicen lo mismo que durante la eliminatoria. Misma documentación, mismo proceso, mismo trayecto para poder llegar a Surinam.
1: Mismo trayecto, ¿no? O se van a ir vía Miami.
0: ¿Cómo así?
1: Ah, eliminatorio.
0: Sí, eliminatoria.
1: Pero
0: eliminatoria.
1: ¿Fueron en charter?
0: No sé si van a negociar. Yo pregunté y me dijeron lo mismo. Lo mismo que le había pasado.
1: ¿Que te acordás lo que mismo pararon, si no estoy mal, en Cartagena?
0: A echar gas.
1: Juliando otra vez el charter y. Sí. Entonces van en charter.
0: No creo que. Bueno, eso yo no lo puedo asegurar, pero cuando yo pregunté me dijeron igual que el año pasado. No. Nítido. Se viaja miércoles para, si se tiene algún inconveniente, como pasa en Jamaica, tener tiempo de maniobra y no llegar sobre la hora.
1: Ahí la tengo. No la voy a decir hoy, ahí la tengo.
0: Miércoles se sale. Está por hacerse oficial el listado completo, porque acá ya adelantamos lo de Chucho López, pero con el listado completo acá surgen dudas. Porque si Kevin Ruiz salió de la convocatoria, ¿vuelve a entrar o se mantiene por fuera? Y entonces Shela tendría solo dos convocados.
1: Ah, no, pero ahí sí tiene que ingresar.
0: Por este. Esto es lo que se tiene que confirmar ya con el documento oficial por parte de la Federación de Fútbol de Guatemala. ¿Por qué? Jeffrey Bantes entró en la convocatoria, pero no se hizo la publicación per se. Y Jeffrey, entiendo, se mantiene dentro del trabajo de selección guatemalteca siendo una de las opciones. En el plano ideal, selección guatemalteca tiene que ganar los dos partidos. Ese es el sueño. Ese debería de ser el objetivo. ¿Por qué? Porque ya demostramos que podemos ir a sacar puntos a Surinam y porque nos quedó la espinita de que aquel partido que tendríamos que haber ganado, lo empatamos.
1: La revancha.
0: Y en el trébol me parece que selección guatemalteca demostró en eliminatoria y con el rendimiento actual que puede ganar el partido. Pero un partido no se parece al otro. Y ahí es donde está el reto por parte del azul y blanco.
1: Sí, mira.
0: El peor escenario es una derrota ante la selección de Surinam y una victoria de Jamaica o de Honduras.
1: Sí.
0: ¿Por qué? Porque Surinam se va, Surinam ganándonos en casa.
1: Nueve
0: puntos y está.
1: Mira, yo voy a mencionar lo mismo que dije al inicio y ese va a ser mi comentario toda la semana. Muy bonita la victoria de ayer, pero de nada me va a servir si no revalidamos lo que hicimos ayer en Surinam.
2: Sí, ese es el reto ahora.
1: Y aquí sí voy a ser un poco más duro con mi comentario, porque no es un proceso que arrancó hace una semana en Kingston. Es un proceso que arrancó hace 5 años.
0: Sí.
1: En diciembre del 2021. Ya vamos para 5 años. Entonces, la crítica para mí debe estar en un proceso de 4 o 5 años. No debe estar en un partido como el que fue ayer.
0: Sí.
1: Porque muy bonito, realmente, ayer. Y emociona y todo. Pero pies en la tierra. O sea, se ganó un partido que se tuvo que haber ganado hace un año aquí. Se ganó un partido que éramos superiores porque éramos locales y se tenía que ganar. Saca lo dijo muy bien. Con el 1-0 me conformaba, está bien. Si podíamos meter 6, metimos 6. Entonces, por lo menos mi comentario va en que hay que demostrar que no podemos ser como El Salvador.
0: No, que ganas uno y perdés el otro.
1: Ganas uno, perdés otro,
0: que no
1: te goleas en uno.
0: Sí.
1: Hay que, si queremos enseñar que el proceso está dando resultados, es volver a revalidar lo que hiciste ayer.
0: ¿Qué?
1: Es, si vas empatado, no se te puede volver a ir el resultado. Uh-huh. Es, si podés, si vas ganando, no te pueden empatar. Ahora, ya está haciendo, pues, convocatoria Luis Fernando Tena. Ya fichó, ya convocó al Chucho López. Veremos a ver quiénes son los que llegan y quiénes son los que viajan. Sabemos que fija hay una baja, que es la de Darwin Long. Sabemos que fija hay una convocatoria. que la de Jesús López. No sí. sabemos más. Pero insisto, ojo.
0: Y lo de Darwin es un partido.
1: No me quedo con el viernes. Yo lo quiero ver también el otro lunes aquí en casa.
0: Sí.
1: O sea, le faltan dos a Tena.
0: Y Darwin es baja para la ida a Surinam.
1: Sí.
0: Pero para la vuelta en el trébol, Darwin está habilitado.
1: Que ahí
0: porque él cumple solo un partido de suspensión.
1: Sí.
0: Ahora, Santis sí puede ser baja para los dos.
1: Me dicen,
0: todo depende.
1: Me dicen que Santis quiere estar. Y Santis va a hacer todo y va a viajar a Surinam.
0: Ok.
1: Ya falta ver el parte médico oficial, lo que querrás.
0: Sí.
1: Pero Santis quiere viajar a Surinam.
0: Porque yo quería ir al Mundial.

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1: Positiva y te logras clasificar sin necesidad de depender de otros marcadores. Guatemala hoy tiene esa chance. Es que depende de ellos. Depende única y exclusivamente de los jugadores de Selección Nacional Guatemalteca. Ya Atena, ya lo hemos hablado aquí al cansancio, que se le ha dado todo el apoyo, se le ha dado todas las armas, todas las comodidades. Contra Jamaica dejó dudas por el resultado, más el funcionamiento fue bueno, lo replanteó ahora contra El Salvador. Yo quiero ver a esta selección ahora contra Surinam.
2: Sí, porque me parece que hay cierta crítica hacia Atena, pero los futbolistas también tienen que respaldar a su entrenador.
1: Es que ese es el tema.
2: Porque la falla de Rudy Muñoz no es culpa de Luis Fernando Atena.
3: No.
2: El error de Jorge Aparicio no es error de Luis Fernando Atena.
3: Sí.
2: La pelota en el poste de Olger Escobar no es un error de Luis Fernando Atena. La falta de cintura de Nico Samayoa en el segundo gol de Jamaica no es una responsabilidad per se de Luis Fernando Atena.
3: Yo por eso te digo, entonces, o sea, tampoco...
2: También hay responsabilidad compartida.
3: Exacto. Por eso aquí la crítica en este programa, en este espacio, va compartida. Porque aquí se ha señalado, sí, es que nadie dijo no es error de Rudy.
2: Sí.
3: Nadie dijo no es error de Aparicio.
2: No.
3: Pero también hay que darle la derecha a Atena. Que aquí nosotros podemos decir y hacer misa. Que si él le ha dado la confianza a estos futbolistas, es Atena.
2: Sí.
3: Porque ayer vemos la titularidad de Aparicio y le responde con gol.
2: Sí, pero hoy Chucho tiene que responderle a Atena.
3: Sí, total.
2: Porque hoy, para mí, no hay argumentos.
3: Claro.
2: Pero si dentro del terreno de juego Jesús López le responde, como lo hizo ayer Aparicio, como lo hizo ayer Darwin Lom, como lo hizo ayer el propio Nicolás Hagen.
3: Que mira,
2: para mí era descabellado cambiar en la portería.
3: Sí, también yo le voy a la derecha a Atena. Él ha muerto con un grupo cerrado y selecto de futbolistas.
2: Sí, que hoy lo abre más y que me parece que eso le ha dado
1: inclusive en las rotaciones.
3: ¿Con quién no abre más?
1: Con la portería.
2: Fajardo,
1: en la portería, con Henderson.
2: Con el tema de la rotación de Kenderson, Navarro y Hagen, lo abre con Aparicio. No, porque con Aparicio parecía cerradísimo. No,
3: sí, totalmente, pero a lo que voy es, lo ha abierto, pero les ha dado una segunda oportunidad.
2: Sí,
3: no en que Calderón haya buscado otra opción per se.
2: No.
3: O sea,
2: sí ha respaldado.
3: Un grupo selecto.
2: Sí.
3: Pero cuando a ese grupo selecto, cuando
2: Atena
3: ingresas,
2: se ha convertido, se ha sentido traicionado, que no le han cumplido, también ha borrado.
3: Ahí está el
1: como
3: tema.
1: Pedro Altán.
2: Como Pedro Altán.
3: Claro.
2: Exacto.
3: Pero por eso te digo, o sea, Atena, porque yo lo dije el lunes. Para Atena hubiese sido fácil sacar a Paricio al medio tiempo y lo liquidas.
2: Sí.
3: Le diste continuidad y a Paricio
2: le
3: respondió.
2: Tiene que responder.
3: Para Atena
2: tiene que responder.
3: Hubiese sido fácil borrar a Rudy Muñoz desde ayer y ya no volverlo a meter. Ahí estaba Matevans, podía jugar ahí. El primer cambio ayer de Atena es
2: Rudy
3: Muñoz. Y creo que Rudy el segundo tiempo agarró confianza otra vez y vuelve ahí va otra vez de a poco. También depende mucho de la personalidad de cada quien. Pero también Atena respalda a su grupo de trabajo. Atena respalda a sus jugadores. Los jugadores responden.
2: A la Chula ha ido a muerte con él.
3: Ah, sí. Pues, la Chula ni sé qué hace en la selección, pero bueno.
2: Son
3: otros cinco pesos. Pero bueno, yo insisto, a revalidar lo bonito de ayer el viernes, ¿no?
2: Calendarios. Guatemala, viernes 2 de octubre. Y póngale mucha atención a este horario, porque este es horario de radio. 4 de la tarde.
1: Ah, no.
2: Surinam, Guatemala, 4 de la tarde. Viernes, en medio del tráfico, el 106.1 va a estar en la cobertura. Lunes, 5 de octubre, Guatemala, Surinam, en el Estadio del Trébol.
3: 8.
2: ¿8 qué?
3: 8 de la noche.
2: 6 de la tarde.
3: 6 de la tarde.
1: Termina.
2: 6 de la tarde. Y yo hoy, esto ya lo conversamos en la mañana, pero hoy sí tengo mis dudas del tránsito, porque el operativo ayer no tuvo mayores inconvenientes, se solventó.
3: Es que ayer le vía libre para Selección Guatemalteca y pues le ganó.
1: ¿Y qué tan cierto es de que el bus del Salvador
2: sí, se confundió?
3: Totalmente
2: se confundió.
3: Cierto.
1: Sí,
2: se confundió.

0: Totalmente
1: se fue de largo.
2: Pero me parece que ahí fue un tema de chofer y de señalización, no de mala logística. Como
0: es que
2: ahí el protocolo pusieron, ¿no?
0: Lo que pasa es que El Salvador iba sin sirena. Entonces, las puertas del estadio estaban cerradas.
2: Entonces le dio toda la vuelta.
0: Entonces, como no vio que alguien estaba haciendo entre, siguió.
2: El piloto buscó la puerta y quien conoce la auxiliar no hay para poder retornar. Tienes que ir a dar una gran vuelta volver a caer. El Salvador. La selección del Salvador, su panorama es el siguiente: viernes 8 de la noche contra Jamaica. Eso sí, en el Cusca.
0: O sea que a las 3 de la tarde tengo que estar en el carro.
2: Martinica, El Salvador, en Martinica, lunes 4 de la tarde. Vámonos con Jamaica. Viernes en el Cusca contra El Salvador, lunes contra Honduras. Y cerramos con Honduras. Honduras va a Martinica el viernes.
0: Sí.
2: Que ese partido a mí me genera mucho, mucho ruido. Porque con ese partido Honduras puede sumar
0: ya
2: 3 y hace 6. Y cierra contra Jamaica.
0: Y es que
2: podemos llegar a la última jornada con un duelo directo, Guatemala-Surinam, Jamaica-Honduras, para definir el 1 y 2 del grupo.
0: Fíjate que cuando hablamos de tema suerte, ¿no? Tema suerte, que la suerte y la suerte. Hasta en esas cositas que tal vez no nos afectan directamente, la suerte no nos juega. Nunca en la historia, ni en eliminatoria, ni en Nations, ni en ningún torneo, Honduras había ganado en Kingston. Nunca, ni ante la mejor selección de Jamaica, ni ante la peor selección de Jamaica, lo que querrás. Ayer, Honduras gana en Jamaica, ¿verdad?
3: Sí.
0: O sea, hasta la suerte. Pero bueno, esas son otras cosas, ¿no?
3: Sí, a mí me llama la atención porque en realidad el nivel que están mostrando los caribeños a mí me preocupa. O sea, el crecimiento que se ha tenido. Y lo de Honduras pues viene a, independientemente de las necesidades que tengamos como selección, o sea, como selección nacional guatemalteca, yo creo que haciendo las tareas como deben de hacerse, en casa y yendo a jugar, o sea, por eso insisto, ese partido contra Surinam, muchos esperamos que sea algo similar a lo que sucedió en la eliminatoria. Pero
0: no he visto la convocatoria siquiera, si es
3: ¿de
0: igual. ¿Quién?
3: ¿De Surinam?
0: Sí.
3: Bueno, eso sí, también
0: porque
3: los jugadores
0: puede que
3: van a
0: sea un cambio de proceso.
3: Variar. Sí, puede ser que varíe.
2: Es la misma.
0: No sé.
2: Es muy parecida. Cambiarán dos, tres nombres, pero...
3: A mí lo que me sorprende, Curazao.
2: Ah, no, lo de Curazao, sí, ya desde la época de Amarín y Curazao venía mostrando cosas interesantes.
0: No, pero lo ha dicho, bueno, todos los técnicos de Centroamérica creo que lo han dicho. El Caribe viene creciendo a pasos de gigante.
3: Sí.
0: Prueba de ello es que, por ejemplo, solo ninguna selección de Centroamérica fue al Mundial. Las dos que fueron al repechaje fue Jamaica y Surinam.
3: Que
0: ha dicho, o sea, de paso nos tocó en el grupo, ¿eh? Nos tocó en el grupo. Y las tres que fueron del área, pues son las que eran las protagonistas en el Mundial.
2: Sí.
0: Ya ir al Caribe ya no es aquella, ya son 3 puntos presupuestados. Yo por eso... Yo no sé si El Salvador se duerme. Esos 3 puntos que saca está presupuestando en Martinica. Yo no sé si por ahí Martinica pueda rascar algún
2: punto. Es
0: puntito.
2: Que el problema con el Caribe es lo contrastante.
0: Sí, total.
2: Porque tenés selecciones como Curazao, como Jamaica, que te pelean y te complican. Y tenés selecciones como Islas Vírgenes Británicas, Antigua y Barbuda, que no pasa absolutamente
0: por eso,
2: nada.
0: Porque lo que dice Saca lo podemos ver de esta forma. Mérito tiene Martinica para estar en la Liga A.
3: Así.
2: Eso también.
0: Mérito tiene. Tampoco es un flan. Pero la camada que ascendió a la Liga A puede que no sea la misma que hoy está tratando de mantenerse en la Liga A.
2: Sí. Hoy es candidato para perder la candidatazo. Pero no, candidato para perder la categoría. Ya salió El Salvador de Cachalá. Se espera que a las 4:30 estén llegando a territorio salvadoreño. Así es que ahí está el calendario. Guatemala, El Salvador, Jamaica y Honduras. Lo que pase el viernes puede provocar incluso que Guatemala, Surinam, Jamaica, Honduras definan al 1 y 2. 3 y 4.
0: Yo con esto voy a despedirme antes de ir a la pausa. Hoy más que nunca sí necesitamos del aficionado lunes. Porque como veo las cosas,
2: bájele, Gerardo.
0: Nos vamos a jugar
2: 50% de promoción y se llena ese estadio.
0: Sí, nos vamos a jugar mucho el lunes. Sí.
2: Bájenle.
0: Nos vamos a jugar mucho.
2: Bájenle al precio.
0: No sé si nos vamos a jugar el descenso.
2: Bájenle al precio.
0: No sé si nos vamos a jugar la clasificación al final, a los cuartos de final. No sé si nos vamos a jugar mantenernos en Liga A. No sé. Pero creo que ese partido va a ser clave 50, el lunes.
2: 50. Y se llena.
3: Sí, porque
2: 50% de descuento y se llena. Va, dos por uno, pues, se acabó.
3: En vez de estar entregando las cortesías, ¿no? O sea, más.
0: No me consta. A mí eso no me consta.
2: Yo sí creo que hubo un movimiento importante de aficionados que dijo, vamos a la General Norte.
3: Claro.
2: En la preferencia sí creo que hubo un movimiento importante por las promociones que sacaron algunos de los patrocinadores de selección. No venta ni regalo, pero sí hubo promociones de compre cierta cantidad y boleto.
3: De producto y ahí esto. Va el boleto.
2: Ahora, la platea en gran mayoría sí fue invitacional. La gran mayoría.
0: Bueno, yo, eso sí, a mí no me consta.
2: Yo, a la gente que vi en la platea, la mayoría llegó por invitación. ¿Por qué? Porque había mucha gente de Municipal. ¿Por qué? Porque había mucha gente, embajadores de marca. Entonces, por eso te digo, la gran mayoría, no voy a decir que todos, pero la gran mayoría. Y la Platea Sur fue una de las localidades con menor afluencia de aficionados. Algo curioso y que confirma lo que te digo, porque, a ver, si vos compras una preferencia y te vale lo mismo que la platea y estás viendo que la platea está echada,
0: claro,
2: mejor te vas a la platea.
0: Claro,
2: sí. Pero no pasó. La mayoría de la
0: yo solo digo, hay que ir al estadio el lunes. Ya sí, sea, pero que Federación esta semana diga, bueno, vamos a hacer algo.
2: Aquí nos tenemos que poner las pilas los tres.
0: Pero hay que ir al estadio.
2: Nosotros haciendo el ruido, la gente haciendo el esfuerzo, pero Federación también.
0: A ver,
2: flexibilizando y bajando un poquito.
0: Yo entiendo el desamor que hay con selección. Y en los futbolistas está.
2: Yo no creo que sea desamor con selección.
0: Pero lo que sea.
2: Porque yo ayer volví a ver a la gente metida.
0: Sí, lo que sea.
2: Encantada.
0: Sí. El precio eleva, lo que sea, lo que sea. Pero hoy creo yo que hay argumentos para volver a pensar ir al estadio.
2: Sí, pero que le bajen.
0: Totalmente.
2: Es que está muy caro.
0: Totalmente.
2: Está muy caro.
0: Ya hasta el capitán de selección guatemalteca mandó un mensaje entre líneas a Federación de Fútbol de Guatemala.
2: Yo no hubiese pagado.
0: Sí, el capitán, ya escuchamos acá las declaraciones, dijo que entendía también el precio muy elevado.
2: Es que sí.
0: Eso también te está diciendo, ojo, Federación, si tu capitán te está diciendo eso, ojo.
2: Hagamos un esfuerzo todos.
0: Sí, claro.
2: Todos. Yo creo que Federación puede bajar.
3: Sí.
2: Dos por uno. Algo, algo. Porque ahora, sí estoy de acuerdo.
0: ¿Cómo te sentirías vos? Porque eso, también hay que ver el otro lado, la humano. ¿Cómo te sentirías vos? Si vos creíste en la selección guatemalteca, dijiste, voy a comprar mi boleto para El Salvador, voy a comprar mi boleto para Surinam, y cuando sentís, lo que pagaste ya lo rebajaron.
2: No, porque como es digital, te doy tu entrada y te hago válido tu 2x1, aunque ya hayas pagado el boleto completo.
0: Desconozco cuántos boletos hay vendidos para Surinam.
2: Sí, pero es digital, esto, pero no, yo sé quién maneja la página. Pero sí, también, sí podés, también, o sea, podés. Porque Municipal lo hace.
0: Y de ahí va a llegar Zacarías a pagar 500 quetzales, me da algo.
2: Te mando por tu correo, porque para comprar el boleto tienes que registrar el correo. Como lo hace, por ejemplo, el abonado de Municipal. Sí. Que a veces le regalan una entrada de cortesía y podés. Podés. Por eso te digo, para mí Federación tiene las armas, la empresa que se encarga de la boletería. Hagamos las paces, bajamos de un lado y del otro lado hacemos el esfuerzo. Y todos contentos.
0: Totalmente.
2: Y llenamos el estadio del Trébol y lo montamos un carnaval. Porque con la gente que llegó, la Norte y la Preferencia, se tuvo chispazos interesantes. No voy a decir que fue una locura y por qué no, pero sí se tuvo momentos importantes. Entonces creo que sí hay posibilidad.
0: Está bien.
2: Si nos ponemos de acuerdo, lo llenamos. Vayamos. Lo llenamos.
3: Hay que hacerle fuerza.
2: Pausa. Ya venimos al cierre. Un poquito más del 106.1 y la primera de la red.
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2: Once de la mañana con 40 minutos. Tengo última actualización por parte de Dalia Santos, quien comparte detalles luego del incidente que ya nos adelantaba el reporte en torno a cómo estaba afectando la movilidad de este incidente vehicular donde se vio involucrado un transporte de carga y una motocicleta. Dalia, buenos días, bienvenida.
5: Policía Municipal de Tránsito de Villanueva informa que en este momento los bomberos municipales atienden una múltiple colisión vehicular a la altura del kilómetro 13.5, esto de la ruta CA9 sobre el puente ubicado en ese sector cerca de la bajada de Villalobos. Los agentes de la PMT de Villanueva informan que los involucrados, un vehículo de transporte pesado, un vehículo liviano que ha quedado completamente destruido a punto de caer del puente hacia la ruta CA9. Los agentes de la PMT reportan que lamentablemente el conductor de la motocicleta ha fallecido en este aparatoso hecho de tránsito, lo cual genera un cierre total de la vía sobre el puente ubicado en el kilómetro 13.5 de la ruta CA9 con dirección al sur de la ciudad capital. Acá tiene las imágenes donde los cuerpos de socorro acudieron a este hecho de tránsito. También tiene imágenes de los vehículos que se han visto involucrados. Reportan algunas personas con crisis nerviosa y una gran cantidad de curiosos sobre la cinta asfáltica. Así que tómelo en cuenta. Por supuesto, estaremos actualizando la información en los próximos minutos, ya que la PMT ha hecho las coordinaciones con la Policía Nacional Civil y el Ministerio Público.
2: Capturas por parte de Policía Nacional Civil. Según señalan, en una pronta acción policial de la Comisaría 2 se lograron la captura de dos presuntos responsables de un ataque armado. En el lugar fueron incautados dos fusiles y un arma. Ya se han dado detalles respecto a esta situación en donde se ha logrado la captura de estas personas. Las capturas se ejecutaron en la calle Martí, quinta calle, sector de zona 6. Esto luego de que se produjera un ataque armado en la calzada José Milla. Los bomberos brindaron asistencia prehospitalaria a un hombre y la Policía Nacional Civil detuvo al sospechoso. Junto a las capturas, se logró la identificación de dos carros con impacto de bala, un chaleco antibalas, un teléfono tirado, una escopeta sobre el tramo vehicular y una pistola sobre la banqueta. Se informa también que producto de este ataque armado se ha tomado la decisión de realizar un cierre vehicular extenso luego de las detenciones y para que el Ministerio Público pueda realizar la recolección de indicios y pruebas en este punto. Así es que dos personas capturadas tras este ataque armado en calle Martí, quinta calle, zona 6. Una persona ha sido trasladada con heridas de gravedad a un centro asistencial.

Le complemento la información que entregaba Dalia Santos hace algunos minutos. Se registra alta carga vehicular en Villanueva. Incluso esto está ya impactando la circulación en el sector de San Cristóbal. Esto producto del incidente que se ha registrado en el kilómetro 13.5. Tómelo en cuenta y busque rutas alternas. Alta carga vehicular ya impactando el sector de San Cristóbal. Conexión con el área de la calzada Raúl Aguilar Batres. No, esta es conexión al sector de Villalobos. Ahí es donde se está registrando alta carga vehicular luego de este incidente en el kilómetro 13.5 de la ruta al Pacífico.

0: No decidía si poner la pista de Municipal o la del Deportivo Misco, porque ayer adelantábamos que el partido que está programado para esta semana entre el Deportivo Misco y Municipal iba a ser muy probable que sufriera una reprogramación. ¿Por qué? Porque Municipal tiene muchos convocados a selección guatemalteca, pero Misco es el local administrativo, por lo cual había que llegar a un acuerdo entre Municipal y Misco, y Eric, parece que está avanzado este proceso y ya se tiene una fecha tentativa en la cual se podría reprogramar el duelo entre Misco y Municipal programado para este fin de semana.
1: Sí, en este caso es importante resaltar de que, pues, debido a los seleccionados que tiene el equipo rojo, que ya lo estabas diciendo, son 8 nacionales y un cubano. Entonces, ya obviamente Municipal ha puesto manos a la obra para poder reprogramar ese partido contra el Deportivo Misco, que también tiene la convocatoria de Allen Yanes. Pues siendo así, preguntando, me compartían la información de que Municipal propuso, pues en este caso, jugar el miércoles 21 de octubre. O sea, la fecha que propuso Municipal. Pero hasta el momento, la respuesta del Deportivo Misco todavía no ha llegado. Entonces esto significa de que, respondiendo la gente de Misco, pues ya automáticamente estamos hablando de que Municipal pues estaría jugando este compromiso reprogramado el miércoles 21 de octubre. Así que es parte de la información que se está teniendo, se está manejando eso a falta de que se haga oficial, pero yo creo de que le ha existido buena relación entre misqueños y escarlatas. Entonces el miércoles 21 de seguro se estará disputando ese partido.
0: Ahí está esta es la fecha tentativa, todavía no es oficial. Ojo, es tentativa, pero Municipal estaba buscando la reprogramación de este enfrentamiento y pues están avanzadas las conversaciones de este tema. Así es que ya está la fecha tentativa para que se pueda tener la oficialización por parte de la Liga Nacional del Fútbol Guatemalteco. Permítame, me voy rapidito a la pausa y al regresar le tengo información de última hora en el campamento de los Leones con Dixon Vázquez.

0: 11 de la mañana con 52 minutos. Tenemos importante información de última hora con nuestro compañero Mark Ball. Esto en el plano nacional. Adelante, Mark.
1: Gracias, Ramazzini. Sí, así es. Hay operativos policiales también en la zona 6. Y para eso tenemos la información directamente con Amílcar Montejo, quien también habla acerca de cómo está influyendo esto en el tránsito vehicular. Te escuchamos, Amílcar. Buenos días.
2: La policía MT de la ciudad de Guatemala le alerta porque han iniciado cierres vehiculares en la calzada José Mía y Vidaurre, 20 avenida de la zona 6, yendo hacia el puente de Lice. En el lugar se registró un tiroteo contra dos vehículos particulares, uno de los cuales fue a impactar contra una vivienda. Hay múltiples evidencias dispersas que van desde chaleco antibala, un teléfono celular, una pistola, una escopeta sobre la vía vehicular y tenemos un teléfono además de ropa tirada sobre el pavimento. De acuerdo a la información, la Policía Nacional Civil lo está tomando como evidencia. El motivo de informarlo es porque el cierre vehicular será amplio. En pocos minutos esto ya está dificultando y afectando la calle Martí y el sector del periférico que se dirige hacia la ruta del Atlántico. Aparte de esto, hay un fuerte movimiento policial en el sector que abarca el barrio San Antonio, el sector de la calzada La Paz, Mercado San Martín y también las inmediaciones de la avenida Las Victorias. Es necesaria su colaboración. Asimismo, se está realizando la notificación al Ministerio Público. Así es que atentos y alertas porque el cierre vehicular podría ser más amplio de lo que en este momento ya se mantiene en coordinación con la Policía Nacional Civil.
0: Liga Nacional. Bueno, el agradecimiento a Mark Ball y a Amílcar Montejo por tan importante información. Y ahora seguimos con más de las novedades en el plano de última hora, solo que ahora lo hacemos en lo deportivo. Y Dixon Vázquez hasta el sector de San Marcos. Pues vamos a ver si tenemos importantes noticias alrededor de la Liga Nacional de Fútbol, en donde pues está generándose movimientos. En este caso, tiene que ver con el Deportivo Marquense. Entonces, el equipo de los Leones, ya si en algún momento nos conectamos, me decís. Si no, pues aquí vamos a tener la información, gracias a nuestro compañero Dixon Vázquez, que pues se mueve mucho por ese sector del occidente del país y que pues conlleva a más novedades en el tema de bajas, porque la situación no ha sido la mejor. Marquense ha sido un equipo que desde que logró mantenerse en Liga Nacional, aquel escándalo que hubo de Shinabajul Huehue, pues ha estado ahí siempre caminando sobre la cornisa. Entre temas de descenso, de que por momentos parece que encuentra una racha positiva, se logra meter en la medianía de la tabla, vuelve a caer a los últimos lugares, pero que no logra encontrar regularidad. Entonces, esto sí es sumamente complicado, preocupante para ellos. Pero en este caso vamos a dar a conocer la noticia. Ah, sí lo tenemos, muy bien, muchas gracias, Martín. Muchas gracias, gracias ahí por la información. Bueno, Dixon, ¿cómo estás? Qué gusto saludarte, qué novedades tenemos alrededor del equipo de los Leones.
3: Hola, mi querido Rama, qué gusto compartir con vos, a Saca y a los amigos oyentes de la red. Buenas tardes ya. Estamos con la información, como siempre, en exclusiva del equipo del Deportivo Marquense. Bueno, ayer hubo una reunión entre la Junta Directiva y el mexicano Luis Arcadio García. Y finalmente termina con un arreglo económico entre las dos partes. García ya no se sentía muy cómodo. La Junta Directiva había analizado el tema de su actuar con el equipo de los Leones y llegaron a feliz término. Así que a partir de hoy, esto como siempre en exclusiva, a partir de hoy, Luis Arcadio García, el mexicano, queda desvinculado a la institución del Club Deportivo Marquense. A ello le sumás lo de Zuli, que también quedó al margen por un tema de lesión, pero esto fue un acuerdo del mismo jugador. Así que dos bajas durante la semana del equipo del Deportivo Marquense. El inconveniente, mi querido Rama, es que hoy se concluye el tiempo, yo diría, en inscripciones normales para poder reforzar a los equipos. Luego vendrá un tiempo para poder inscribir a jugadores que queden desempleados. A eso se va a enfrentar el equipo del Deportivo Marquense. Pero la noticia más importante es que el jugador Luis Arcadio García ha quedado al margen de la institución del Club Deportivo Marquense, mi querido Rama.
0: Bueno, estaremos a la espera. Se ha platicado, Dixon, alrededor de poder reforzar, obviamente, con todos estos parámetros que muy bien lo decías, de que ya se venció el periodo ordinario de inscripción que venció ayer, ya para hoy pues aplica de manera extraordinaria. Se ha estado manejando alrededor de poder reforzar porque se va un extranjero y queda libre esa casilla, o sea, el tema del presupuesto se puede aplicar para traer a otro futbolista.
3: Fíjate que sí, están buscando sustituir el caso, por ejemplo, de García, ahora que ya se ha dado, por un centro delantero. Esa es la búsqueda que tiene la Junta Directiva, es decir, tiene esa necesidad inmediata de tener un centro delantero. El problema está que en el mercado de piernas, que se dice popularmente, Rama, es ¿quién? Porque tiene que tener esa condición de estar desempleado. Y si está desempleado, no tiene continuidad, no tiene ritmo, no ha hecho trabajo de pretemporada. Así que esa es la complicación que presenta la dirigencia del equipo de los Leones, mi querido Rama.
0: Bueno, perfecto. Y el plantel continúa trabajando, me imagino, Dixon, preparándose para el fin de semana.
3: Claro, el partido es viernes a las 8:00 p.m. ante Antigua y ha entrenado hoy por la mañana, lo hizo a las 10:00. Recientemente está concluyendo la práctica de trabajo y nosotros estuvimos con esto de poder charlar con Luis García, pero esperemos que por la tarde ya tengamos una reacción de el mexicano que ha quedado al margen de la institución, mi querido Rama.
0: Bueno, Dixon, te mando un abrazo y bueno, siempre de manera espectacular tu trabajo. Gracias.
3: Un abrazo, Rama, a los amigos oyentes de la red, una buena tarde ya y más tarde tendremos en este caso alguna reacción de la dirigencia o del mismo jugador Luis Arcadio García, que ha quedado al margen de la institución del Club Deportivo Marquense. Abrazo para todos, que estén bien.
0: Bueno, Dixon Vázquez, nuestro compañero desde San Marcos, con esta información de última hora, como es característico siempre en la red, un pasito adelante, así que hablando alrededor de todo esto, ¿verdad? De las novedades que han estado girando alrededor del equipo de los Leones. Bueno, ha llegado el momento de despedirnos. Ha sido un gusto en esta mañana de martes. Sigan siempre con la red porque se viene información importante, se viene la transmisión en el plano internacional. Ya por aquí está Maynor Barrios, ya vino David Pablo, así que todo el equipo del 106.1 ya listo para poderle llevar lo mejor del fútbol internacional. Hasta entonces, chau.

0: Buenos días. El resumen informativo de las noticias a través de la red por el 106.1, todo lo que usted necesita saber. Soy Iris Pérez y estas son las noticias. El ejército de Guatemala se pronunció sobre el incidente registrado en el municipio de Huitezacapa y explicó las acciones realizadas por las fuerzas militares ante una situación que, según la institución, puso en riesgo la seguridad de las comunidades en el sector. Por medio de un video oficial, el ejército señaló que el hecho se habría originado por disputas territoriales entre organizaciones del crimen organizado transnacional. Tras conocer lo ocurrido, la institución informó que ha desplegado personal militar hacia el municipio para atender esta situación.
1: El incidente ocurrido en el municipio de Huitezacapa fue originado por disputas territoriales entre organizaciones del crimen organizado transnacional que pusieron en riesgo la seguridad de las comunidades. Desde que se tuvo conocimiento de los hechos, el ejército de Guatemala desplegó personal militar hacia el municipio de Huite. Ante la situación en el lugar, se decidió no ingresar en ese momento a la zona de enfrentamiento, con el fin de no escalar el conflicto y salvaguardar la integridad de la población civil. Se aclara que el personal del ejército de Guatemala está plenamente identificado con uniforme, equipo táctico, distintivos oficiales y armamento conforme a las directivas militares vigentes, por lo que no existe elemento alguno que permita sustentar una equiparación con miembros de estructuras armadas al margen de la ley. El ejército de Guatemala efectuó las acciones necesarias para restablecer la seguridad en el área, por lo que se continuará trabajando con profesionalismo, efectividad y responsabilidad para proteger a la ciudadanía en todo el territorio, todo el tiempo, con estricto apego a las leyes vigentes y pleno respeto a los derechos.
0: ¿Pero qué dicen en el Congreso de la República? Durante la instancia de jefes de bloque, el diputado Alan Rodríguez, jefe del bloque legislativo Vamos, se ha referido a esta masacre ocurrida en el municipio de Huité, en el departamento de Zacapa. Esto fue lo que indicó.
2: Lo único que hay oficialmente ahorita, a una oficial pusieron a dar un anuncio comercial, musicalizado. Primero, lamento que el ejército no se solidarice con las víctimas, no se solidarice con el pueblo. Segundo, se refieren a esto, y espero que lo vean, incluso para que lo escucharan, se refieren a esto como un incidente. Esto no fue un incidente, esto fue un ataque armado de alto nivel y cometieron una masacre. Eso fue lo que sucedió. Pero resulta que ahora salen a minimizarlo y se refieren a esto como un incidente y un choque por disputas territoriales entre dos organizaciones del crimen organizado. Yo quiero preguntar, y no le voy a preguntar al ministro de la Defensa, porque si no ha tenido la capacidad de salir a dar la cara, le quiero preguntar al comandante jefe de las fuerzas del ejército, al presidente de la República, ¿cómo saben que fue el crimen organizado? Que le digan al pueblo cómo llegaron a esa conclusión para salir dando información oficial diciendo que fueron dos organizaciones del crimen organizado. Entre las pocas fotografías que han salido a la luz, se ve que no son miembros, no es el uniforme del ejército, pero tampoco son miembros, no son soldados guatemaltecos. Pero lo que sí es un hecho es que son soldados. Son soldados por la forma en la que portan el armamento, por la forma del equipo táctico, traen lentes, con visión nocturna, o sea, vienen súper equipados. Ahora, aquí surgen muchas preguntas, presidente. Aquí surgen muchas preguntas porque nosotros como Congreso, yo lo dije en esta mesa, este gobierno, el Ejecutivo, firmó un convenio sin leerlo, porque cuando se firmó ese convenio, el presidente dijo que no había dado permiso para que ingresaran fuerzas de otro país a Guatemala. Eso dijo el presidente en una conferencia de prensa, que él no autorizó el ingreso de fuerzas, de otras fuerzas militares al país. Sin embargo, lo contradijeron diciendo que con eso él autorizó el ingreso de fuerzas a nuestro país. ¿Ok? Qué bueno que vengan otras fuerzas, ya que estas no tienen la capacidad, este presidente no tiene la capacidad de hacer valer la autoridad y demostrar la fuerza del Estado.
0: Seguimos en el Congreso de la República y es que la Comisión Legislativa, encargada de analizar la iniciativa de ley de ciberseguridad, la 6347, ha emitido un dictamen favorable al proyecto, luego de realizar diversas modificaciones al texto original. Al respecto se ha referido la diputada oficialista Victoria Palala.
3: Contenta como Comisión de Asuntos de Seguridad. Finalmente hemos dictaminado la ley de ciberseguridad. Ha sido un proceso de discusión serio. Es una ley bastante técnica y de suma importancia para el país, y esa cuenta es que nos ha tomado el tiempo, que nos ha conllevado. Hemos llegado finalmente a acuerdos y pues bueno, ya tenemos listo un dictamen que puede empezar a avanzar en el pleno del Congreso. Nosotros lo que esperamos, tanto de jefes de bloque como del pleno, es poder darle el proceso para que antes de que concluya este periodo legislativo podamos tener una ley de ciberseguridad.
0: En respuesta, el presidente de la comisión, el diputado Jorge Mario Villagrán, ha señalado que la propuesta fue objeto de una revisión y discusión técnica antes de emitir el dictamen. Según explicó, el objetivo es contar con un marco legal que permita fortalecer la protección de los ciudadanos guatemaltecos ante los riesgos y delitos relacionados en el entorno digital.
4: Mire, lo importante de esto es que no nos podemos quedar rezagados como país, ya que todo el mundo está metido en el trabajo de tener sus leyes de ciberseguridad, y Guatemala no se puede quedar a la cola. Es importantísimo que estemos en el concierto de las naciones, y es importante también para el guatemalteco en sí tener una ley que lo proteja de todas las estafas y cosas que se le pueden vivir a uno como ciudadano común. Esta ley fue hecha para las personas de Guatemala, para el país, y esperamos que sea de mucho apoyo para toda la gente en Guatemala. Sí, tiene su capítulo de penas, ¿verdad? Y pues no las vemos tan ilógicas ni desfasadas, pero sí son penas, algunas bastante severas, otras pues por su importancia se castigan como faltas, pero sí, ya lo tenemos como tal.
5: ¿Y nos
4: podrían
5: dar como los puntos más?
4: No le voy a decir ahorita que si usted se roba un teléfono le vamos a dar tanto de pena. No, yo creo que la ley va más allá de eso. La ley va más para proteger al ciudadano y evitar que cometamos delitos, ¿verdad? Y pues ya cuando se dé el dictamen y todo, ya vamos a saber cuántos años, meses o días de prisión tiene algún delito que sea cometido.
0: En otro orden informativo, la Asociación Civil Poder Ciudadano informó que cuenta con más de 16,000 firmas ciudadanas para respaldar su propuesta de reforma constitucional enfocada en el sector justicia, cifra que supera ampliamente a las 5,000 rúbricas mínimas que exige la Constitución para presentar una iniciativa popular ante el Congreso de la República. Al respecto se ha referido Edgar Ortiz.
6: Bueno, gracias. Primero que todo, recordarles que Poder Ciudadano es una asociación civil, no es un partido político, ni seremos candidatos. Es un esfuerzo cívico. Número dos, recordar que hemos presentado más de 16,000 firmas activando el mecanismo que prevé el artículo 277, inciso D, que dice que 5,000 ciudadanos empadronados le pueden proponer al Congreso cambios a la Constitución. Nosotros proponemos concretamente reformar 24 artículos de la Constitución, pero en torno a 5 ideas. Idea 1, eliminar las comisiones de postulación, ese sistema que no funciona. Punto número 2, quitar al Congreso, que está detrás de mí, el poder de nombrar magistrados de apelaciones cada 5 años. Imagínense, nombran a casi 300 magistrados cada 5 años. El tercer cambio tiene que ver con el rol de la Corte Suprema de Justicia. Hoy la Corte Suprema acumula no solo la función de impartir justicia, pero sobre todo lo que más hace la Corte Suprema es administrar. Quitarle la función administrativa es una práctica sana y dársela a un órgano independiente, obviamente, dentro del Poder Judicial. Punto número 4, renovar las Cortes de manera escalonada. Me refiero a las altas Cortes, la Corte Constitucional y la Corte Suprema de Justicia. Hoy las cambiamos completas a los 13 miembros de la Suprema y a los 10 miembros de la Constitucional cada 5 años. Es una muy mala práctica. La idea es darles un poquito más de tiempo al cargo, pero primero, quitarles la reelección, y número 2, que se renueven únicamente por tercios. Y número 5, tener una auténtica carrera judicial. Hoy, si tenemos al Congreso en medio de la elección de carrera judicial, no hay carrera, porque es un evento político. Entonces, cambiar eso es el último punto, yo diría yo, de la reforma, pero en cualquier caso, en nuestra página pueden ver a detalle lo que estamos proponiendo.
7: ¿Se ha podido entregar esta iniciativa, ya que pues no les permitían ingreso a corto plazo?
6: Sí, bueno, habían avisado que podíamos entrar por dirección legislativa, no se pudo, bueno, pero al final fuimos al centro de gestión. Ya hemos entregado formalmente las 16,000 firmas, así como la iniciativa de reforma. Así que ahora es cuestión de esperar a que ellos verifiquen las firmas, nos asignen un número de iniciativa, y recuerden que el proceso para aprobar esto es muy parecido al proceso de aprobación de una ley. Parecido, no igual, pero parecido. Y requiere al final el voto de 2/3 partes del Congreso.
0: Ahora platiquemos de la instancia de jefes de bloque, y es que han escuchado a la titular del Ministerio de Agricultura, Ganadería y Alimentación, MAGA, María Fernanda Rivera, quien fue citada para informar sobre las acciones emprendidas por su cartera carretera debido a la sequía que afecta a múltiples departamentos de Guatemala. La ministra fue requerida para explicar las medidas institucionales frente a la posible escasez de alimentos en distintas zonas del territorio nacional, en un contexto donde la falta prolongada de lluvias ha impactado la producción agrícola y el abastecimiento de granos básicos.
8: La ministra tuvo una bonita plática con los jefes de bloque. Ella trae un plan, es una buena ministra, muy preparada. Tiene un contingente, los temas que a ella le han ocurrido pues son un poco complicados, ¿no? No llueve, llueve donde no debe llover, porque en la costa tenemos inundaciones, en el altiplano no tenemos agua, en corredor seco no tenemos agua, el agua está donde no queremos que esté, pero es cíclico y ella está preparada para afrontar la situación, así lo expresó hoy.
0: Luego de las conclusiones del presidente del Congreso, Luis Contreras, la ministra de Agricultura, María Fernanda Rivera, se refirió a su participación en la reunión. Durante la exposición, Rivera explicó las estrategias del MAGA para focalizar apoyos agrícolas según las condiciones climáticas y las necesidades de cada territorio, así como los planes de atención alimentaria, riego e insumos activos para enfrentar la emergencia que ha impactado la producción agrícola en múltiples departamentos.
9: Así, en este caso, esta es una emergencia que se va a desarrollando a lo largo de los meses. Ahorita la cosecha que se perdió era la que salía más o menos en septiembre y es la que le da alimento de septiembre en adelante a la población. Por eso es que tenemos que tomarlo muy en cuenta. Nosotros estamos entregando ya los informes de daño cada 8 días en lugar de cada mes para que entonces con Conred podamos asistir y podamos dar todo el alimento que se necesita para la población. Entonces esto va a ir escalando, es algo normal por el tipo, normal desde el punto de vista de que es el tipo de emergencia, ¿verdad? No quisiéramos que esto sucediera, pero va a ir escalando. Van a haber picos que ustedes van a ver. El primero es de más o menos 600,000 familias que se van a tener que asistir. Ahorita estamos asistiendo a las primeras 300 que habíamos dicho, ya vamos cerca de los 500, pero va a haber otro pico de un poco más de 600 y después un pico más de 1,234,000 familias que van a estar con algún grado de afectación y que se les va a asistir. Esto también nos pone en la situación de que, y por eso es que hablamos con el Congreso también, en algún momento se va a tener que tomar en cuenta que siempre estas anomalías climáticas, muchas de ellas han sucedido en 2 años seguidos y se necesitan abrir los presupuestos más temprano o que se pueda pasar interanual los fondos para poder asistir en los primeros meses del año. Entonces es parte de por qué también venimos de forma anticipatoria a que el Congreso tenga que tomar este tipo de decisiones para el presupuesto del siguiente.
0: Ahora platiquemos del decreto 22-2026 que exonera temporalmente el IVA y el IDP a los combustibles. Según el presidente del Congreso, Luis Contreras, fue remitido al organismo ejecutivo en las primeras horas de la mañana para su sanción o veto.
8: Nosotros tenemos mucho cuidado con los temas que pasan. Cuando las objeciones no se conocieron el martes, amenazaron hasta de un amparo, porque no se habían conocido cuando no era culpa de nosotros, era culpa de que el quórum no estaba en el pleno. Entonces tuvimos que correr y el jueves cambiar el orden del día y conocerla el jueves para cumplir con la ley. Al final de cuentas no es las 4:30 el límite que tiene el viernes, son las 12 de la noche. Y pueden entrar objeciones después de las 4:30 sin ningún problema. Si alguien no quiere, no lo hace, pero si alguien quiere ser perverso, lo hace a las 11:30 y nos causa un problema legal muy serio. Yo creo que el Congreso va a empezar a hacer las cosas como es ley, porque hay gente que también acciona si no lo hacemos así. El día viernes termina a las 12 de la noche, no termina a las 4:30. Nosotros lo hemos hecho así porque no habían habido objeciones. Pero ahora que hay, yo sé que pueden ocurrir. Yo respeto a todos los diputados, respeto que algunos conocen más que otros, pero era perfectamente legal. Nosotros no incurrimos en ningún tema malo. A las 9:01 minuto estaba el presidente con el decreto en sus manos. No adelantamos ni atrasamos nada, simplemente pasó en el tiempo que debe pasar. Pero yo acepto que se pudo haber mandado a las 4:30, con un riesgo, ¿va?, que entraran objeciones después de las 4:30.
0: Al respecto, también ha emitido su opinión el diputado Cornelio García de la bancada Todos.
10: Sí, muchas gracias. El día jueves se conocieron las objeciones que se presentaron en contra del decreto anterior, el del subsidio. Entendemos que ese decreto lo debe vetar el presidente porque no es compatible con el otro que aprobamos acertadamente el día martes. El decreto que le interesa al pueblo es el de la exención temporal de impuestos y ese es el que debería de estar conociendo el organismo ejecutivo en este momento para mandarlo a publicar inmediatamente, puesto que la población no aguanta más esta subida de precios que estamos viviendo.
11: Es importante que se apruebe entonces a partir de mañana, o si él lo recibe.
10: Sí, habían 2 días de plazo para que se presentaran objeciones, si es que fuera así, pero en virtud de que todos votamos por esa iniciativa, por ese decreto, entonces obviamente no había nadie que objetara. Se venció el plazo, debió haberse enviado el día viernes al organismo ejecutivo. Entiendo que no se fue de parte del Congreso, debería de irse el día de hoy, que lo conozcan mañana en gabinete de ministros y el día siguiente se mande a publicar inmediatamente.
7: ¿Qué pasa, diputado, con el decreto 21-2026, el otro decreto?
10: El otro decreto debería de vetarse porque no, como decía, no es compatible con el otro porque no podían aplicarse los dos simultáneamente, o sea, también si se dejara también aprobado o publicado el otro decreto, eso significaría que siempre se le haría un subsidio beneficiando a las gasolineras y eso es lo que nosotros desde un principio como bancada Todos y lo que el pueblo de Guatemala no quiere.
0: Seguimos en el Palacio Legislativo y es que el diputado José Chic ha presentado una querella penal en contra de los integrantes del Comité Ejecutivo del Comité Olímpico Guatemalteco por supuestas irregularidades en el manejo de 13 millones de quetzales destinados a países centroamericanos.
12: Es olímpico de Centroamérica para que luego estos comités lo vengan a gastar en el país. A pesar de que también hemos estado viendo publicaciones de las entidades de cada uno de los países de Centroamérica, donde ellos también están reportando los gastos que hicieron de fondos propios. Panamá, El Salvador, ha hecho publicaciones donde indican lo que ha gastado su participación en juegos internacionales de 2025, incluyendo su participación y los pueblos centroamericanos que se realizaron en el país. El núcleo jurídico es determinar si el Comité Ejecutivo tenía competencias para crear, reglamentar, financiar y ejecutar ese mecanismo sin aprobación de la Asamblea General. Hay que recordar que la Asamblea General del Comité Olímpico Guatemalteco lo integra cada una de todas estas asociaciones o federaciones que son quienes deberían de haber aprobado el reglamento, debían haber aprobado el uso de los recursos que se iban a destinar para la realización de los Juegos Centroamericanos. ¿Quiénes integran el Comité Olímpico Guatemalteco? Actualmente el señor Gerardo Aguirre es presidente, Juan Carlos Sarstún es vicepresidente y secretario general, la señora Lorena Torrillo, vocal 1, Claudia Rivera, vocal 2, Rafael Huesca, vocal 3, y Ana Vanessa Soto Abril, vocal 4 de este Comité Olímpico. ¿A quiénes están denunciando en esta querella? Al señor Gerardo Estrada Mayorga, gerente general del Comité Olímpico Guatemalteco, Juan Carlos, el señor Gerardo René Aguirre Oesman, presidente del Comité Ejecutivo del Comité Olímpico Guatemalteco, al señor Juan Carlos Agastún de Bretaña, presidente y secretario general, a la vocal 1, María Carmen Lorena Toledo Azul de García Galón, a la señora Claudia Lorena Rivera Lucas, vocal 2, al señor Rafael Antonio Cuestas Rolls, vocal 3, a la deportista Ana Valesca Soto Abril, vocal 4, y a José Alejandro Barrondo Sur, vocal 4 en funciones, y a quienes hemos individualizado en la querella. Delitos que les acusa a los referellados: incumplimiento de deberes, pues se plantea investigar si se obtuvieron actos y conocimientos propios del cargo para la correcta ejecución de recursos, usurpación de atribuciones, la hipótesis, etcétera, el CIE ejecutivo asumió decisiones que correspondían a la Asamblea General, malversación, se gestionan y fondos públicos recibieron una aplicación por uso diferente al destino legal y presupuestario. Abuso de autoridad, se plantea si se utilizaron facultades de cargo para actos que excedían las competencias legalmente reconocidas.
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14: Bienvenidos a La Economía, soy Juliana González. La Casa Blanca presiona a la Unión Europea para que libere parte de sus reservas estratégicas de diésel, según fuentes cercanas a las conversaciones. Representantes estadounidenses habrían expresado su malestar con Alemania y Francia por no haber cumplido los compromisos asumidos sobre el uso de estas reservas de emergencia. El objetivo sería así aliviar la presión sobre los precios internacionales de los combustibles. El encarecimiento de la energía impulsado por la guerra con Irán iniciada por los Estados Unidos e Israel se ha convertido en un problema político para el presidente Donald Trump y los republicanos de cara a las elecciones legislativas de noviembre. La preocupación es especialmente fuerte en los estados agrícolas, donde el diésel es clave para la producción, el transporte de mercancías y la actividad industrial. Con el diésel presionando los márgenes de agricultores y transportistas, el gobierno de Estados Unidos vuelve a abrir sus reservas estratégicas para rebajar los precios. Nosotros analizamos esta movida en Nueva York con mi colega Ana Nieto. Hola Ana, ¿cómo estás? Cuéntanos qué detalles han trascendido sobre esta movida para ampliar la oferta de diésel.
15: Hola Juliana, pues el gobierno pone en el mercado 40 millones de barriles y con ello da por cumplido el compromiso de liberar 172 millones de barriles desde el inicio de la guerra en Irán. Este es un compromiso que se formalizó en su momento con la Agencia Internacional de la Energía y hoy el secretario de Energía de Estados Unidos ha lamentado que las naciones europeas, algunas naciones europeas, pues no hayan liberado más que una parte del crudo y los derivados del crudo que se comprometieron a liberar en este sentido, ha pedido que hagan su parte, como hacen Estados Unidos y como hace Japón. La reserva de Estados Unidos han llegado a su nivel más bajo, eso sí, desde el año 1982, lo harán cuando se liberen estos 40 millones de barriles. Y para poner más barriles en el mercado es posible que se necesite autorización del Congreso. No obstante, también causa una cierta preocupación que precisamente por la rebaja de estas reservas se esté llegando al punto en el que se está poniendo presión en la estructura de las cavernas de sal que acogen a estas reservas y es posible que sea un problema para poder liberar incluso más.
14: Bueno, Ana, no parece ser el único problema porque aunque hoy el crudo baja, parece que el daño en la confianza del consumidor estadounidense está hecho. ¿Cuál es el panorama actual?
15: Sí, el sentimiento de los consumidores estuvo muy bajo durante la pandemia. Pues los datos de hoy que se han conocido y que están tabulados por el Conference Board dice que ahora son peores, que está peor la confianza del consumidor por la subida del precio de los combustibles, por la crisis de asequibilidad que hace más difícil llevar la persistente inflación y la realidad de que los salarios pues no están creciendo como para compensar estas presiones. También está pensando sobre el optimismo de los estadounidenses el hecho de que están subiendo las tasas de interés y que no se ve que el mercado laboral esté aupando nuevas contrataciones. Es verdad que no hay grandes despidos, pero no hay grandes contrataciones. Las finanzas de los consumidores también se están deteriorando según los datos que recoge el Conference Board. La inteligencia artificial está dando alas a la economía, pero normalmente la economía se basa en el consumo de los estadounidenses y ahora esto puede estar empezando a faltar.
14: Ya están solo 40 días de esas elecciones legislativas. Muchas gracias, Ana Nieto, por estas perspectivas.
15: Gracias, Juliana.
14: Y los altos precios del combustible no solo afectan a Estados Unidos, también afectan a toda Europa, especialmente los relacionados con el diésel, ante esa reducida oferta de este refinado. Pero mientras algunos países estudian medidas para contenerlos, como poner un tope a los precios en Italia, La iniciativa ha sido impulsada por las propias petroleras. Los principales proveedores de combustibles del país han decidido reducir los precios de la gasolina y el diésel. Esto con el compromiso de hacer ajustes limitados en las próximas semanas. La medida fue impulsada inicialmente por la petrolera Eni, de propiedad parcialmente estatal, que redujo hasta 17 centavos de euro el valor del litro de combustible. A este tope se sumaron luego proveedores privados como la italiana Italia Petroli y Q8. Las tres petroleras controlan más de la mitad del mercado de combustibles en Italia. Y los 7 meses de guerra en Irán se sienten en la economía. Este martes el rial marcó un nuevo mínimo histórico con un cambio de 2,5 millones de rial por dólar. El conflicto golpea al sector petrolero clave para el país. Irán mantiene cerrado el estrecho de Hormuz desde los ataques de Estados Unidos e Israel en febrero y Washington respondió con un bloqueo portuario que se suma a las sanciones económicas previas. La presión económica se siente cada vez más en la vida cotidiana de la población.
16: A primera vista parece que en los comercios de Teherán reina la actividad. Sin embargo, la mayoría de la gente solo echa un vistazo y compra lo imprescindible. Los precios se han disparado desde que comenzó la guerra con Washington y el bloqueo estadounidense.
17: En realidad uno consigue de todo, pero todo está más caro que antes de la guerra. Los precios y la inflación han subido mucho. Por ejemplo, antes el arroz costaba 2.600 reales y ahora cuesta 2.800. Quien antes podía comprar 2 latas, ahora solo puede comprar 1.
16: Productos básicos como el aceite y el azúcar se han encarecido considerablemente. Y las frutas y verduras son ya inasequibles para muchos iraníes.
17: Lamentablemente, la inflación aumenta cada día. Y esta subida constante ejerce una fuerte presión sobre la población. Y quienes más la sufren, y son la mayoría, son los trabajadores. Nosotros sentimos sus efectos al 100%.
16: La presión económica afecta a todos los sectores. Aunque la gente puede ahorrar en productos de higiene o en ropa, no puede prescindir de la comida. Aún así, los iraníes se ven obligados a ahorrar también en este ámbito.
17: Me he dado cuenta de que las tiendas están cada vez más vacías y el poder adquisitivo de la gente ha disminuido. Los precios de las mercancías han subido considerablemente, pero nosotros no podemos subir los precios del restaurante en la misma medida. Tenemos que renunciar a una parte de nuestras ganancias.
16: Está por ver si la presión económica llevará a Irán a sentarse a la mesa de negociaciones. Por ahora, Teherán mantiene el pulso con Estados Unidos y con ello tampoco se vislumbra una mejora de la situación para la población iraní.
14: Y los precios del crudo cayeron este martes, en parte porque Arabia Saudita ha reanudado las exportaciones de petróleo a través del oleoducto Este Oeste, su única opción posible para esquivar el cierre del estrecho de Hormuz desde el inicio de esa guerra. El oleoducto, de unos 1.200 kilómetros de longitud, cruza toda la península arábiga y fue reparado tras los ataques con drones perpetrados por milicias proiraníes desde Irak a principios del mes. Por esta vía pueden fluir hasta 7 millones de barriles diarios hasta el puerto saudita de Yanbu, que se destinan íntegramente al mercado exterior, lo que representa algo más del 6% de la demanda mundial. Y las protestas por el alza del salario mínimo, la crisis eléctrica y la exigencia de elecciones presidenciales de este lunes en varios estados de Venezuela reflejan el malestar que persiste en el país pese a las expectativas generadas por el acercamiento entre Washington y Caracas y un nuevo acuerdo para el sector petrolero. En la antigua cuna del boom petrolero, muchos esperan que la llegada de capitales estadounidenses ayude a reactivar la producción de crudo y la economía. Pero también crece el temor a que una eventual bonanza beneficie solo a unos pocos.

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1: Poco hay, casi agua.
2: La gente mayor espera que las inversiones devuelvan la vida a la ciudad. Son muchos los que se marcharon de Mene Grande. Por eso abundan las casas deshabitadas. Y para muchos de los que aún viven aquí, las nuevas prospecciones petrolíferas significan sobre todo más apagones.
3: Desde que comenzaron ahorita el nuevo convenimiento con la empresa Nave de Alejandro Betancourt, un hombre tan cuestionado, logró que la producción del lago no puede paralizarse. Entonces nos quitan a los habitantes de los campos petroleros 17, 15, 11. Lo menos que nos quitan es 8 o 9 horas.
2: Los cambios por ahora solo han traído una vida peor para los vecinos. Y parece que los beneficios irán a parar a otros bolsillos.
4: Y cambiamos ahora de tema. La justicia europea dio este martes un nuevo paso a favor del acuerdo comercial entre la Unión Europea y el Mercosur. La Corte de Justicia del Bloque Europeo rechazó un recurso de Polonia que buscaba frenar su aplicación provisional al considerar que Varsovia no demostró que el acuerdo pudiera causar daños graves al mercado agrícola europeo. El fallo no resuelve aún la disputa de fondo sobre la legalidad del tratado cuestionado por agricultores y por varios gobiernos europeos. Mientras Alemania y España respaldan el pacto, Francia y otros países mantienen sus reservas. Entre tanto, el acuerdo sigue avanzando y se aplica provisionalmente desde mayo, facilitando el comercio entre Europa, Argentina, Brasil, Paraguay y Uruguay. Así llegamos nosotros al final de La Economía. Muchas gracias por elegirnos y nos vemos en la siguiente emisión. Hasta pronto.
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lo que está por venir en el día siguiente, pero hacemos seguimiento permanentemente de todo lo que tiene que ver con el deporte nacional, el deporte internacional. Seguimos embebidos un poco durante estos días sobre la segunda semana que se está cumpliendo del parón FIFA, de los diferentes encuentros de selecciones, muchos de ellos amistosos y otros correspondientes a la Nations League en territorio europeo y a la Liga de Campeones Nations League también en territorio de la CONCACAF. Seguimiento que hacemos también de las diferentes noticias dentro de cada uno de los clubes, llámese Liga Premier, Liga de España, Liga de Francia, Calcio Italiano, las ligas suramericanas.

Caimán se convirtieron en los nuevos líderes luego de vencer 2-1 a Martinica, resultado que lo deja solo en lo más alto y ahora intentará cuidar dicha casilla en los dos últimos encuentros frente a los guatemaltecos. En el segundo encuentro de la jornada, Honduras se repuso de su tropiezo en la jornada 1 y fue a ganarle 0-1 a Jamaica en condición de visita, por lo que sigue con esperanza de estar en la siguiente fase.

0: siguiente manera. Primer lugar, Surinam, tiene 6 puntos, 2 partidos jugados. Guatemala en el segundo lugar con 3 puntos, con 2 partidos jugados y un promedio de gol de 8.3. Tercera posición, Honduras, 3 puntos para 2 partidos jugados y un promedio de gol de 3.3. Cuarto lugar para Jamaica, 3 puntos, 2 partidos jugados para promedio de 3.3. Quinto lugar, El Salvador, con 3 puntos, 2 partidos jugados para promedio de 3.7. Y sexto lugar, Martinica, que no tiene puntos, 2 partidos jugados y promedio de 2.5. Le favorece a Guatemala la goleada que le aplicó al Salvador para tener ese 8.3, colocándose segundo en la tabla del grupo B.
1: Argentina.
0: La selección argentina ajusta los últimos detalles para enfrentar a Bolivia. La posible formación para el partido de este miércoles a las 21 horas se jugará ese amistoso en el Mario Alberto Kempes en Córdoba, Argentina. El entrenador contó con la reincorporación de Leonel Flores y Tomás Palacio, futbolistas de Boca y Estudiantes, quienes habían sido liberados para los compromisos de sus clubes por Copa América y Supercopa Internacional respectivamente. Thiago Almada, Tobías Andrada y Nicolás Tagliafico continúan trabajando de forma diferencial a raíz de sus lesiones. El lateral sumó ejercicio de campo junto

Rodríguez en Brasil. El ex canterano rojiblanco está luchando por tener un buen espacio en Flamengo. Cuando no juego soy caro, cuando juego soy bueno, y esto es muy jodido, así ha dicho. No corren buenos tiempos para Saúl Níguez, de 31 años, en el equipo Flamengo de Brasil, a pesar de que volvió a ser titular con su equipo después de 4 meses y que fue elogiado por su actuación ante el Bragantino en Maracaná. Hay una sombra sobre el jugador español. Tanto es así

a trabajar en la recuperación de su rodilla izquierda. Volverá a hacerlo durante estos días hasta que termine el parón FIFA. A buen ritmo está trabajando en Valdebebas y muy consciente de que ha esquivado el bisturí, aunque

0: Los servicios médicos de la Federación Francesa se llegó incluso a temer la necesidad de operar. Pese a todo, finalmente se comprobó que no era necesario una intervención quirúrgica. Un respiro, aunque se irá con pie de plomo con la superestrella francesa.
1: Italia.
0: Hablamos ahora del tenis en el mundo y es que hay máxima alerta por la salud de Jannik Sinner. Se bajó de Pekín, no va a Shanghái.

resulta peor para el italiano, que podría no volver a jugar en la presente temporada. Zimmer sigue con el calvario de su rodilla derecha. Ya son 2 meses fuera de las pistas y estará mínimo hasta mediados de octubre sin reaparecer, precisó

Exjugador Brian Ruiz. Será Ruiz quien dirigirá esta semana los dos últimos de la fase de grupos de la Liga de Naciones de la CONCACAF. Tomamos la decisión de separar a Fernando Batista del puesto y decidimos nombrar de manera interina a Brian Ruiz en el cargo, declaró a los medios de información el presidente de la Federación Costarricense de Fútbol, Osael Maroto. El exjugador Brian Ruiz, una de las leyendas del fútbol costarricense, con su participación en los Mundiales de Brasil 2014, en Rusia 2018 y en Qatar 2022, dirigirá en entrenamiento.

presentado en marzo pasado, perdió ese mes un amistoso contra Irán 5-0 y empató otro contra Jordania 2-2. Luego en junio Costa Rica cayó ante Colombia 3-1 e Inglaterra.

punto está en los rivales. No ha ganado uno de los considerados pesos pesados en la Liga MX. Sus duelos más complicados hasta ahora han sido los clásicos contra Cruz Azul y Chivas, donde el primero lo perdió 3-4 cuando perdía por 4 goles y el segundo lo empató 2-2 cuando estaba abajo por 2 tantos. Esas pruebas son las que dejan dudas en el equipo de Guillermo Almada, consideran los analistas.

Apertura 2026. Pueden ser candidatos al título si mejora lo que el mismo técnico sale a declarar. Tenemos muchos errores defensivos, necesitamos ajustar un tema defensivo. Es un equipo que reacciona, lo hace.

puede no darle nuevas pistas a los rivales. Toluca es el máximo candidato. Para allá todos sabemos qué hace Toluca y lo hace muy bien. Sabemos al Guadalajara cómo le puede maniatar. Ya entendemos a Cruz Azul, la incógnita es América. ¿Cómo va a jugar los siguientes partidos?

donde la escuadra nacional de Haití se impuso con un categórico 2-0 ante Costa Rica. El cuerpo técnico de Costa Rica sumó su segunda derrota consecutiva, quedando rezagado a la quinta posición sin unidades y con una balanza de goles adversa de -3. Por su parte, el representativo de Nicaragua cayó con un marcador de

y por qué prevé un choque de alto rendimiento técnico y físico en la presente fecha FIFA. Alfaro analizó detalladamente el reciente partido disputado entre Colombia y México, valoró el nivel mostrado por el conjunto colombiano y lo definió como un examen de alta exigencia para la albirroja. Durante la conferencia

0: Inglaterra.
1: Gary Neville ha dicho: Di María fue un mal fichaje para el Manchester United. La leyenda de los Reds compartió en una entrevista lo que para él son los dos peores fichajes del club tras la marcha de Alex Ferguson, Di María y Anthony, los principales señalados. Cuando Gary Neville habla, el mundo escucha, expectante. Han pasado casi 15 años desde que puso fin a su carrera profesional y aún sigue siendo uno de los personajes más populares de Inglaterra. En todo este tiempo, la leyenda del Manchester United ha logrado labrarse un nombre como comentarista en distintas cadenas de televisión y medios de comunicación. En una reciente entrevista con el periodista británico David Ornstein, Neville tuvo que responder a una pregunta realmente complicada: ¿quiénes han sido los peores fichajes de los Reds desde que Sir Alex Ferguson abandonó la entidad en el año 2013? La marcha del entrenador de origen escocés cambió para siempre la realidad.

0: los últimos años, Di María fue señalado.
1: Italia.
0: Ferrari piensa en grande y no quiere sorpresas. Revelan el plan que tienen para dar un vuelco en su organización. Los medios de comunicación han adelantado algunas de las novedades. Ferrari no lo pasa bien. Quieren volver a ser la escudería ganadora de otros años, pero necesitan cambiar. Es por eso que se han revelado algunas modificaciones en su estructura con miras a conseguir ese objetivo.

críticas sobre la competitividad del plantel. El presidente de la selección alemana de fútbol dista de la hegemonía histórica que en el pasado la consolidó como una potencia dominante a nivel global. Tras una nueva decepción en la cita orbital celebrada en Estados Unidos

prensa especializada. Sin embargo, en sus primeros dos encuentros al frente del combinado germano, conocido como Di Marshall, el equipo registró un empate 1-1 ante Países Bajos y una derrota por 0-1 frente a Grecia en condición de

el equipo alemán. ¿Quién puede frenar a Infantino en su camino a la reelección? Su aparición en el Mundial Femenino Sub-20 en Polonia dejó ver que confía en ser reelegido pese a la oposición. Cuando Gianni Infantino le entregó el trofeo del Mundial Femenino Sub-20 a Cristina Librán, capitana de la recién coronada campeona España, la victoria también representó un triunfo para el presidente de la FIFA, cada vez más cuestionado, además de la celebración de las jugadoras en el campo. A Infantino le encantan las oportunidades para aparecer en fotografías. Su cuenta de Instagram lo demuestra casi a diario, pero esta vez presidió otra entrega de trofeo en un ambiente hostil para él dentro del fútbol europeo y al cierre de un torneo que estuvo cerca de no realizarse por el conflicto que desató entre los principales dirigentes del deporte. Detrás de su sonrisa de celebración, Infantino sabía que estaba plantando bandera en territorio enemigo y enviando un mensaje: sigue adelante.

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hoy muy temprano. Vinicius de menos a más. Australia cayó derrotada 4-2 por Brasil. El madridista cerró la remontada con el cuarto gol del partido desde los 11 metros y dejando mejores sensaciones individuales. A Vinicius le tomó la delantera Rafinha al lucir capitanía en Brasil ante la

Ancelotti que dio sus frutos, pues el azulgrana acudió al rescate al lograr la igualada antes del descanso, aunque terminó tocado con molestias en el muslo. Pese al susto, la selección se impuso por 2-4 tras culminar la remontada con un Vini que fue más con el paso de los minutos. La pentacampeona del mundo comenzó mejor el encuentro con mucho movimiento arriba y abriendo el marcador en el minuto 2. Ryan pasó el balón a Bontempo, quien se lo cedió a Venderson, que firmó un auténtico golazo. Brasil estuvo liderado por Rafinha ante la apatía inicial de Vinicius. El madridista apenas tocó el balón y cuando lo hizo fue para perderlo. Incluso el jugador del Barcelona estuvo cerca del segundo con un fuerte disparo dentro del área, pero Australia fue mejorando y le dio la vuelta al partido en apenas unos minutos. Tras un ataque de

descanso por Endrick debido a una molestia sufrida durante la primera mitad. Guimaraes culminó la remontada tras recibir una buena asistencia del madridista y Vini se des...

0: equipos suramericanos y de sus amistosos en este parón FIFA. Habló Scaloni a fondo. Su charla con Tapia por la continuidad, la capitanía compartida, el futuro de la 10 y el rumor de que se iba para River. El director técnico del Albiceleste brindó una conferencia de prensa en esa previa del compromiso amistoso pautado para este miércoles en Córdoba frente a Bolivia, correspondiente a una nueva jornada. El entrenador del seleccionado nacional afrontó los micrófonos y dejó importantes definiciones sobre el horizonte del equipo. En primer lugar, al ser consultado acerca de su continuidad en el cargo y la reciente reunión sostenida con la máxima autoridad de la Asociación de Fútbol Argentino, Claudio Tapia, el estratega remarcó: me reuní con él para conversar. Hay buena predisposición de ambas partes para continuar. Aquí está la rueda de prensa de Scaloni. Escuchemos.
1: Bueno, si pueden jugar juntos, jugaría uno de los dos. Ahí te doy una buena pista, ahí está. Pero bueno, pueden jugar, de hecho lo hemos probado y bueno, ganas nos faltan y lo intentaremos en algún momento. Después, ¿qué otra dijiste?
2: A llevar la 10.
1: No, estos partidos no tenemos obligación, me parece, por lo que sabemos, así que hasta que sea el partido de Leo no se la daremos a nadie y después ya veremos a partir de ese partido a quién se la daremos. Por suerte creo que también por eliminatoria no queda fija, pero bueno, la idea es que se la quede uno con todo lo lindo que es llevarla. Por ahora no hemos decidido.
3: Lionel, buenas tardes. Acá, Germán Caín para Teis Sports. Perdón que vuelva al tema renovación de contrato. En tu balanza personal de los pro y los contra para tomar esa decisión, ¿por dónde pasan? Gracias.
1: Bueno, dije después de la final que había que pensar bien. Lógicamente después de ese momento siempre es negativo, un momento... y tuve que repensar bien, mirar, analizar lo que es el tema deportivo, que es importante, porque al final el tema deportivo es fundamental, sin olvidar lógicamente el económico, pero el deportivo es fundamental, analizar qué nos queda, qué es lo que viene y estamos ilusionados con eso, la verdad. Y eso es lo más importante y lo que me ha decidido poder abrir a llegar a un acuerdo. De lo contrario, siendo sincero, si no veía la posibilidad de poder competir y de poder armar algo lindo como se armó, no hubiera abierto la chance de poder sentarme a hablar. Así que esa es la realidad.
4: Lionel, acá. Sebastián Gándara para Fox Sports, estamos en vivo. Inevitablemente hay que empezar a pensar en una selección sin Leo. Anunció su partida, tenés ahora dos partidos por delante en el que no lo vas a tener y después posiblemente seguir en este ciclo sin Messi. ¿Sentís que la selección en algún punto se va a tener que reinventar con su ausencia o lo que ya han generado, las bases que ya han sentado, les alcanzan para continuar de la misma manera sin el 10? Gracias.
1: Es indudable que al no estar él, bueno, cualquier equipo del mundo que tenga un jugador como él pasa a ser indispensable y en nuestro caso es así, pero por suerte los partidos que él no ha estado, el equipo ha respondido. Por suerte hay chicos jóvenes que pueden darnos y aportar y le buscaremos la vuelta también a jugar de otra manera, ¿por qué no? Para eso están estos partidos, para probar. Se puede jugar de otra manera, con dos delanteros, con tres delanteros, con tres centrales, con diferentes cosas que después te pueden valer para el futuro y eso es lo que intentaremos, sin olvidarnos que nuestro fútbol pasa a través de la pelota, a través de juntar gente que juegue bien. Eso creo que no va a cambiar, al menos mientras nosotros estemos acá, y es nuestra seña de identidad, y a partir de ahí ya veré qué hacemos.
5: Lionel, ¿cómo te va? Acá, enfrente. Leandro Alves, para ESPN, estamos en vivo en F90. Quería consultarte acerca de la renovación, si es que se da. ¿Walter Samuel va a continuar con vos? Porque se habló mucho del tema, ¿Lo hablaste con él? ¿Ya tiene una decisión tomada? Gracias.
1: El Cabezón ya nos dio una muestra de lo que representaba la selección el año pasado, cuando él había tenido ya una oferta del Inter para ir a trabajar con Kibu. Y bueno, y una muestra de grandeza, se quedó con nosotros hasta el Mundial, y eso habla de lo grande que es. Es indudable que, además de ser importantísimo, es mi amigo, y yo lo que quiero es lo mejor para él. Y si él quiere, como imagino que todos los integrantes de cualquier cupo técnico, en algún momento tomar una decisión, estamos hoy con los golpes, alguna decisión, y es justo que lo pueda hacer. Por ahora no tengo novedad. Si es verdad que él tiene las puertas abiertas, porque cuando el año pasado me lo dijo, que se quedaba hasta el Mundial, estaba claro que después del Mundial podía tomar otra decisión. Así que no va a haber problema. Lógicamente, si es que es así, para nosotros es una pérdida importantísima, y ya veremos qué pasa si después no está. Pero ante todo es un amigo y le deseo siempre lo mejor.
4: Fernando Cis, para Dispor Radio. Te quería preguntar, en primer lugar, si tenés definido que Cuti Romero va a ser el capitán de la selección y si hay un subcapitán designado. Y en segundo lugar, se habló mucho en este tiempo, desde que terminó el Mundial hasta ahora, de algún sondeo de River para poder ser el técnico sucesor de Eduardo Coudet. ¿Si es cierto o nadie te contactó? Gracias.
1: Bueno, en principio el capitán, bueno, en principio no, ya era Cuti después de Leo y de Ota. El segundo va a ser Emiliano y Martínez, y el tercero va a ser Lautaro. Esos son para estos partidos. Y en cuanto al otro, la verdad que no. Los rumores son rumores, a mí nadie me ha hablado, hasta, como siempre he dicho, y no sé si hay que repetirlo, hasta el 31 de diciembre voy a estar acá, no voy a escuchar absolutamente a nadie. Pero no, conmigo no, nadie habló. Y hasta el 31, si es que no se llega a un acuerdo, tampoco voy a escuchar. Y si alguien me contacta, le diré que hasta el 31 estoy acá. Es la realidad y lo que siempre he hecho. Porque si estando acá diría que no he recibido cosas, mentiría, y siempre he dicho que estaba acá y estaba bien. En este caso de lo de River, no es cierto. Nadie a mí me contactó, pero hasta el 31 estoy acá.
6: Leo, acá Diego Boninsky para Cadena 3. Diego, ¿cómo va? Dos preguntas. Una, respecto al anuncio, ¿va a ser en esta fecha FIFA de tu continuidad o no? ¿O hay que esperar a fin de año? Y hace mucho no te preguntamos por Lautaro y Julián, ahora que no va a estar Messi, si es probable que estén más tiempo juntos en cancha los dos.
1: Bueno, no lo sé si es para esta. La verdad que los tiempos no los veo, como sea que sea para ahora. Pero bueno, dependerá mucho de llegar a un acuerdo. Y bueno, en principio sí, van a jugar al menos este partido juntos. Es una linda prueba para que se vea a los dos y ver qué nos pueden aportar. Y en un futuro ya veremos. Son dos grandes jugadores y ahora tenemos la oportunidad de que puedan jugar. Vamos a ver qué tal nos va.
2: Lionel, acá. Sí. Candela Leiga para Fa Studio. Durante todos estos años y en tu proceso en la selección argentina, siempre fue Leo quien tuvo ese tipo de liderazgo, tanto dentro como fuera de la cancha. Te pregunto si vos crees que a partir de ahora, ante la ausencia de él, es difícil volver a encontrar un tipo de liderazgo, tanto dentro como fuera también. Gracias.
1: Bueno, es indudable que, primero, que más allá de jugador, yo siempre dije lo que él generaba adentro y afuera de una cancha, yo no se lo he visto a nadie. Y imagínate si va a ser difícil. No existe eso. La sensación de que genera él. Pero tenemos gente que pueda aportar liderazgo, tenemos gente, y por sobre todas las cosas, para mí, buena gente, que es lo más importante. No buscamos un caudillo, no buscamos uno es que el compañero que venga le tenga miedo. No, buscamos gente positiva, buena gente, y creemos que hay de ese tipo, y entre todos suplir lo que hacía Leo, que ya te digo, va a ser difícil, pero el grupo siempre ha respondido y en este caso creo que tenemos gente que lo pueda hacer.
2: Lionel, acá Luciana Rodríguez. Te quería preguntar cómo estuviste viendo a los chicos que fueron nuevamente convocados, que quizás pasaron algunas convocatorias sin estar, por ejemplo el caso de Matías Soulé, a quien muchos apuntan como titular. Si te sorprendió alguno, si sentís que vieron revitalizados, y cómo está este recambio que esperás, que dejó afuera, por ejemplo, a figuras fuertes como Lo Celso y De Paul.
1: Bueno, bien. La mayoría los conocemos, sobre todo... Bueno, en el caso de Matías ya lo habíamos tenido, lo seguimos. Santiago Simón ya lo habíamos tenido también, en juveniles había estado y tenemos una referencia. A Román ya lo venimos de hace tiempo monitoreando. O sea, son chicos que demuestran querer estar, unas ganas bárbaras. Y le daremos la oportunidad de jugar, no sé si inicio o minutos, pero lo importante es que puedan aportar. La semana ha sido importante, ha sido buena, bueno, nunca habíamos tenido tantos días y se han ganado incluso un día más de descanso de lo normal, porque la semana ha sido bastante con mucha carga, y contentos porque creemos que nos pueden dar y bueno, ya hemos hablado con ellos y le daremos los minutos necesarios, ¿no?
7: Lionel, acá, Fabio Vallejo para Radio La Red. Recién comentabas que hasta el 31 de diciembre vas a estar acá. Obviamente no tenés la fecha ni nada, pero ¿considerás que se está cerca, se está lejos de esa decisión que vas a tomar?
1: Recién el primer día, la reunión fue el otro día, y no hablamos de cosas, pero sí de la predisposición, o sea que...
7: Perfecto. Y la otra, si después de la Copa del Mundo pudiste hablar con Leandro Paredes sobre, bueno, la sanción, el futuro, si pudiste hablar con él.
1: No hablé, ahora venía diciendo Menico que de lo que había dicho, y claro que pertenece a la selección. ¿Cómo no va a pertenecer Paredes a la selección? Sobre todo por lo que nos dio, y porque es un histórico, y porque particularmente lo queremos. Y no volví a hablar porque la verdad que no había mucho que agregar. Con ninguno hablé, no solo con Leandro después de la final. Las puertas están abiertas, lógicamente, porque es un gran jugador y le tenemos un gran cariño. Lamentablemente no vamos a poder contar con él estos partidos. Más allá de la fecha que le han dado, no, la sanción, bueno, él no estuvo bueno, eso es lo que hay que decirlo, pero lamentablemente no podemos contar con él. Pero cuando esté disponible y si está a este nivel, es un gran jugador, eso es indudable.

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0: El equipo de República Checa terminó perdiendo como local 2-0 con Inglaterra, esto correspondiente al grupo 3. En el grupo 1, Escocia cayó derrotado 3-0 con Suiza. Eslovenia le ganó 2-0 a Macedonia del Norte. En el grupo 1, Finlandia. En el grupo 3, Moldavia empató 1-1 con Islas Faroes. Eslovaquia le ganó 2-1 a Kazajistán. En el grupo 4, Bulgaria empató 0-0 con Estonia. Y Luxemburgo cayó derrotado 3-0 con Islandia. El partido más llamativo, el que celebraron en la ciudad de Sevilla, España, que derrotó 4-1 al equipo de Croacia con Luka Modrić incluido. Lo han titulado Lamine Yamal, un duende en Sevilla. El crack del Barcelona marcó 2 tantos y da una asistencia para certificar el liderato de España en la National League. Goles de Pubil y de Nico. El fútbol es un deporte tan grande que es capaz de encender de un chispazo un partido que parece dormido. Así ocurrió en el Sánchez Pizjuán de Sevilla, cuando España-Croacia caminaba arrastrando los pies con un juego lento y los jugadores ensarzados en guerras personales. Y entonces llegó el Lamine Yamal, el de casi todos los días, el que marcó el pasado sábado en Wembley y el que había abierto el marcador en Sevilla cuando el partido amanecía. En el minuto 63 protagonizó una pared con Pedri y la inestimable colaboración de Pubil, que dejó pasar el balón y batió a Livakovic por un ángulo que solo él acertó a ver. Fue su guinda personal a su partido que certifica el liderato de grupo y que acelera a España hacia los cuartos de final de la National League. ¿Qué fue lo que pasó en la rueda de prensa? ¿Qué dijo el técnico Luis de la Fuente? Escuchemos.
1: ¿Qué tal, Luis? Iván Martín de OK Diario. Ayer decías que había que tomar buena nota porque tú querías el balón de oro. No sé lo que hay que tomar con Lamine después de lo que hemos visto.
2: Pues, Iván, la verdad es que, bueno, a mí ya sabéis que me gusta un poco destacar las individualidades, porque sé que a veces es imposible hacerlo. Y destacaría el trabajo de Lamine en lo colectivo y en lo individual, pero que siempre es un futbolista muy generoso, que pone todo ese talento individual, ese fútbol espectacular que tiene el grupo, del colectivo, y yo creo que es lo más destacado. Y es una suerte, que digo una y otra vez, que esté con nosotros, porque además es una persona que en la intimidad del grupo es muy querido y se hace querer mucho, y nosotros estamos felices con él.
3: Antonio. Hola Luis. Antonio Mola, Radio Nacional de España, en directo, Tablero Deportivo. Mira, estamos en el programa haciendo una especie de encuesta de opinión, a ver si encontramos algún defecto a tu selección, y no lo encontramos. ¿Tú encuentras algo más que defecto? ¿Ves casi la perfección ya o hay cosas que mejorar?
2: Yo es que diría casi de formación profesional, no, por exigencia personal, soy muy perfeccionista y me gusta, creo, y que soy un convencido de que siempre se puede mejorar. Lo malo no es eso, es que este grupo de jugadores están igual, exactamente igual de convencidos, y siempre se puede hacer mejor, siempre. Entonces, el margen de mejora, ya lo he comentado en alguna otra ocasión, creo que es muy grande, porque es que no han tocado techo, es una selección muy joven, que se va incorporando con jóvenes talentos además, que tienen que aportar todavía mucho, mucho trabajo y mucho, talento al servicio del equipo, pero todavía moriríamos de éxito, y no queremos hacerlo, sí que pensábamos que ya esto es perfecto, que va. Llegará un día que alguien nos dará un tantarantán, nos ganará, y entonces empezaremos a hablar de lo contrario. Tampoco es eso, pero creo que se puede mejorar todavía.
4: Clara, aquí.
5: Hola Luis, buenas noches. Miguel Ángel, de Marca. Te quería preguntar por Grimaldo. Se ha retirado antes en el calentamiento, se ha ido al vestuario. ¿Cómo está y qué sabéis? Gracias.
2: Bueno, pues mañana le vamos a hacer unas pruebas. Ha notado en un gesto futbolístico, nada, una pequeña aceleración que ha hecho cuando estaba en el rondo. Fijaros lo que es el fútbol, que decimos siempre que solo cuando se sale al campo ya se corre unos riesgos, pues es así. Y en una acción totalmente natural y bueno, que no pasa nunca, casi nunca nada, pues ha notado una molestia en el cuádriceps. Veremos mañana lo que es en realidad. Desde luego no será mucho, pero puede ser lo suficiente para que se pida estos partidos.
4: Edu.
6: Hola Luis, buenas noches, Edu Casterao del Mundo. Te quería preguntar por tu conversación con Zubimendi cuando le has quitado, que le hemos visto a él reírse mucho. Hacía mucho que no era titular, ha completado un partido bastante bueno. Que me gustaría saber si puedes, qué le has dicho más o menos y por qué esa reacción de él.
2: No, era solamente eso. Yo había un momento que me había asustado porque pensé, como se ha hecho un gesto, se ha echado la mano atrás y pensé que había notado alguna molestia, pero ya me ha dicho que con la cabeza que no, y luego ya cuando ha salido pues me ha dicho efectivamente lo que tú te has dado cuenta también, que son muchos partidos sin tener muchos minutos y notaba un poco los gemelos contracturados y bueno, ha sido lo mejor. Lo mejor que no ha sido más que eso, no tiene, gracias a Dios no tiene lesión.
7: Hola Luis, buenas noches, Fran Ronquillo para la cadena SER, para el larguero, enhorabuena. Usted ha comprobado y ha dicho muchas veces que Sevilla tiene un color especial. ¿Ha sentido algo distinto cuando ha escuchado a la centuria romana Macarena tocar el himno nacional ahí abajo?
2: Tenía que haberlo dicho aquí esta noche, nada más entrar aquí y sentarme en esta silla, pero es que vengo de una entrevista también con unos compañeros y ya lo he dicho, pero pensaba ya que lo había dicho aquí. Pues no, lo he dicho, si me permites. Gracias Sevilla, de verdad el recibimiento de ayer fue sensacional, el día de hoy ha sido el partido... Es que es increíble. Lo de la banda de música ha sido, bueno, de poder estar ahora escuchando una y otra marcha y marchas. Lo del himno ha sido muy emocionante. De verdad, muchas gracias Sevilla, porque no se puede ser más cariñosa con una selección, sentirse tan orgulloso de representar a un país como es estando aquí en Sevilla. Muchas gracias.
8: Carabias. Ahí, Luis, a la derecha.
9: Hola Luis, buenas noches. José Carlos Carabias, de ABC. ¿Cómo se gestiona el hecho de que ahora más que nunca, probablemente todos los jugadores de España y los que convocas en cada citación quieran jugar de titulares o por lo menos tener minutos en la selección? Esa competencia que termina resultando sana porque no se ve ni una carita, ni un mal gesto, nada.
2: Pues se gestiona fácilmente, se gestiona porque gestionamos primero personas y después deportistas. Saben que si vienen aquí... Es para hacer grupo, vienen para convivir con total naturalidad, vienen para compartir estos minutos, entendiendo que son tan buenos que podríamos, lo decía ayer, podríamos hacer dos selecciones de un nivel similar con estos 26 jugadores y tienen que entender que esto es muy fácil, son las matemáticas, juegan 11 y otros 15 se quedan fuera. Pero desde esa naturalidad, esa normalidad que da el convivir con buenas personas, con buenos compañeros, gente generosa y que anteponen, insisto, el bien colectivo, lo dijo ayer Miquel Merino, y ojalá eso se pudiera ver en muchos colegios, en muchas escuelas de fútbol, en muchos clubes de fútbol, lo que dijo a Miquel Merino hablando del equipo, de la importancia del equipo y del trabajo hacia del equipo. Pues esto es ni más ni menos lo que sienten estos jugadores. Entonces no hay egos, y los egos que hay son siempre en positivo, no tienen tono peyorativo. Aquí el ego está siempre al servicio del colectivo.
8: Tenemos tres últimas, ahí arriba.
10: Hola, mister. José Manuel Jiménez de Onda Cero. Fabián, titular hoy de nuevo aquí en Sevilla. Sigue con la racha. Se habla muchísimo del Balón de Oro. ¿Hay que darle mayor reconocimiento a lo que está logrando este futbolista y lo que ha hecho hoy de nuevo?
2: Sí. Pero yo creo que habría que dar mucho más reconocimiento a todos los futbolistas españoles. También comenté ayer que creo que la historia del Balón de Oro debe más balones de oro al fútbol español. No hemos sido capaces de poner en valor nuestro producto, nuestro género. Pues sería ya el momento de hacerlo porque verdaderamente son los mejores futbolistas del mundo. Léase Fabiano, léase Lamino, léase Rodrigo y Cucurella, que también está ahí, Ferran y otros futbolistas y los porteros que están nominados también para el Balón de Oro. Ya es hora de que reconozcamos y pongamos en valor a nuestros futbolistas, porque la verdad tienen todo para tener la capacidad y el talento para ser nominados y ser elegidos balones de oro.
8: Domingo, grande.
11: Hola Luis, Domingo García de La Razón. Por poner un pero, no sé si lo que más te preocupa igual es la contundencia defensiva de no encajar un gol en el Mundial, a encajar tres en dos partidos.
2: ¿Que se me preocupa?
11: Sí.
2: No.
11: ¿Por decir algo?
2: No, que va. Si es que el fútbol... sabes que los rivales tienen... Es que jugamos con grandes selecciones y son selecciones que siempre generan alguna situación de gol. La verdad es que, al margen del gol que hemos encajado hoy, o que dos que encajamos en Londres, el equipo sigue demostrando una contundencia y una pegada fantástica y capaz de superar esa adversidad, de encajar un gol y que te ponga el empate. No me inquieta nada. Es verdad que todos en otros momentos de seguramente en otras etapas de mi vida hubiera estado pensando tanto en esto que llamamos el equilibrio defensivo y con meter más goles que el rival. estoy feliz. Y gracias a Dios, pues somos capaces de meter goles al rival, pero también ser fuertes en la faceta defensiva. Luego, estoy muy contento con el rendimiento en los 12 aspectos futbolísticos del equipo.
8: Vamos aquí adelante.
2: Gracias.
12: Hola Luis, ¿qué tal? Fran Fuentes del Desmarque. Yo quería preguntarle por Marc Cucurella. Creo que hoy ha hecho un gran partido y venía criticado en su club. No sé usted cómo valora su actuación de hoy.
2: Pues es sensacional, sí, estoy totalmente de acuerdo contigo. Con nosotros tiene... Pero es que pasa con muchos futbolistas, que cuando vienen a la selección se transforman, tienen un rendimiento, pues a veces mucho, muy superior a sus clubes. Pues bueno, será porque se sienten muy cómodos, porque el estilo les va muy bien, porque les conocemos y les pedimos lo que pueden dar de sí y se sienten cómodos. Y un futbolista con confianza y seguridad multiplica por un número muy alto su rendimiento. Y Marc es un futbolista muy seguro que con nosotros siempre nos cumple, es muy brillante y hoy ha demostrado pues el nivel de futbolista que es excepcional. Pues otra gran alegría para nosotros, pero nosotros la verdad es que nos centramos en lo que nos dan y nos dan mucho.
0: Por la zona mixta pasó Fermín. Escuchemos lo que dijo.
13: Estamos invictos y tenemos que seguir así.
14: ¿Cuántas partidas pudiste turnar, Fermín? ¿Cuántas partidas pudiste turnar?
13: No, muy contento porque ya tenía ganas de l'estiu que ha pasat y muy contento y disfrutando el campo.
14: ¿Ha sido especial para ti, Fermín? ¿Ha sido especial después de perderte el Mundial, estar aquí cerca de tu gente? ¿Cómo ha sido especial?
13: Sí, muy especial porque al final estaba aquí mi familia y bueno, era mi primer partido como titular con la selección. Y nada, muy contento de disfrutar en el campo y a seguir trabajando.
14: Fermín, ¿para mí quién merece el balón?
13: A mí ya mal.
14: Fermín, ¿cómo estás?
15: Fermín, ¿qué se siente al jugar con el dorsal 9 ahora que estás en tan buena racha goleadora?
13: Bueno, pues es un número que en teoría es para los delanteros y bueno, me ha tocado llevarlo y hoy no puede meter el gol, pero espero marcar ya pronto.
14: Fermín, ¿cómo estás?
13: No ha sido un verano fácil para ti, vuelves con la selección número 9. ¿Cómo te encuentras anímica y también físicamente? No, muy feliz de estar en la selección. Creo que

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1: En Italia se habla de lo que se perderá el resto de temporada el número uno del mundo del tenis. El Bocha Batista por fin fue despedido de Costa Rica y lo reemplazará una leyenda tica. La federación interrumpió el ciclo por los malos resultados. Había asumido en marzo y tenía contrato hasta el 2030 y nombró como entrenador interino al exjugador Brian Ruiz. En América hay que darse cuenta, hablo del equipo mexicano, los problemas de Guillermo Almada para ser campeón de la Liga MX. Las Águilas supieron recuperar el marcador, pero hay faltas y fallos que siguen sin corregir. En la Nation League de CONCACAF, Costa Rica y Nicaragua están al borde del descenso.

Atención al recambio de la selección Colombia y lo ve un rival exigente para Paraguay. El entrenador de los paraguayos analizó lo que vio de los dirigidos por el técnico Néstor Lorenzo de cara al amistoso del próximo viernes. Gary Neuville ha dicho: Di María fue un mal fichaje para el Manchester United. La leyenda de los Reds compartió en una entrevista lo que para él son los dos peores fichajes del club tras la marcha de Alex Ferguson, Di María y Anthony, los principales señalados. Ferrari piensa en grande y no quiere sorpresas. Revelan el plan que tienen para dar un vuelco en su organización. Los medios de comunicación han adelantado algunos.

El nivel de la selección, el conjunto alemán atraviesa una etapa de transición marcada por resultados adversos y críticas sobre la competitividad del plantel. ¿Quién puede frenar a Infantino en su camino a la reelección? Su aparición en el Mundial Femenino Sub-20 en Polonia.

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1: Muchas horas de incertidumbre, la justicia británica decidió dejar en libertad bajo fianza a los 5 sospechosos de querer atentar en una base militar de los Estados Unidos en suelo británico. Sin embargo, los hechos siguen siendo investigados como terrorismo. Según la prensa británica, la policía antiterrorista sigue la pista del régimen iraní. Soy Jenny Pérez Ekemerlin. Destacamos. Irán niega estar implicado en el plan de ataque contra la base militar de los Estados Unidos en Fairford, que investiga la policía antiterrorista británica. En marzo pasado, Reino Unido autorizó a Estados Unidos a utilizar esa base para operaciones defensivas dirigidas a Irán. En esta edición damos una mirada a Siria. La transición encabezada por un ex yihadista plantea dudas sobre la aplicación de la justicia. Hay quienes denuncian ser víctimas de persecución judicial por motivos políticos. Y México se prepara para la llegada del huracán Polo. Tras alejarse de las costas mexicanas y cambiar de rumbo, el ciclón avanza ahora hacia Baja California Sur con categoría 3. Tenemos la historia. La policía británica informó que puso en libertad bajo fianza a los 5 hombres que habían sido detenidos cerca de una base aérea británica utilizada por los Estados Unidos en la ciudad de Fairford, en el suroeste de Reino Unido.

0: aunque seguirán siendo objeto de investigación. La detención tuvo lugar el domingo luego de que se avistaran tres grandes furgonetas blancas cerca de la base aérea de Fairford, perteneciente a la Royal Air Force. Esta base es utilizada por los Estados Unidos durante la actual guerra con Irán. Varios medios de comunicación británicos citaron fuentes policiales que afirman que las unidades antiterroristas están analizando posibles vínculos con Teherán. La embajada iraní en Londres ha negado categóricamente cualquier implicación en los hechos y ha rechazado lo que ha calificado de especulaciones infundadas y maliciosas. Y el periodista Fernán González ya está con nosotros y nos ofrece los detalles de esta historia allá en Londres. Fernán, saludos. Y bueno, decíamos, las investigaciones antiterroristas continúan, pero ¿por qué la justicia británica deja finalmente libertad bajo fianza a los sospechosos?
1: La libertad bajo fianza se entiende que representa que estos sospechosos no hay... contra ellos no hay una evidencia sólida para presentar acusaciones formales. Sin embargo, el jefe de la policía antiterrorista aclaró que la investigación continúa y se examinan posibles vínculos con estados extranjeros, sobre todo de si son estos sospechosos agentes interpuestos, proxies, que actúan para un estado extranjero, sabiéndolo o no sabiéndolo. El anuncio de esta libertad bajo fianza ha causado estupor aquí en el Reino Unido, sobre todo después de las declaraciones del presidente Donald Trump en el sentido de que estos cinco hombres querían hacer un gran daño, causar un gran daño a la base y que habían estado bajo vigilancia por un largo tiempo. La pregunta que muchos se hacen aquí es si realmente no hay evidencia para presentar acusaciones formales contra ellos, ¿qué hacían a altas horas de la noche tan cerca de la base y enmascarados con pasamontañas, tal como lo describió una residente local que informó sobre esto a la policía?
0: Fernán, decíamos que la línea de investigación por terrorismo continúa. ¿Cuán sólida es después de todo la pista iraní? Algo que Irán naturalmente ya ha negado a través de su embajada en Londres.
1: Así es. La pista iraní continúa siendo fuerte porque desde la base los Estados Unidos ha enviado bombarderos estratégicos para atacar territorio iraní. Estos son ataques defensivos que son los que ha autorizado el gobierno del Reino Unido a Washington. Por otra parte, como decías, Irán ha negado su participación en este caso. El argumento contrario al por qué Irán no estaría involucrado es si Teherán busca en este momento un acuerdo de paz con Estados Unidos, ¿qué objetivo tiene ahora realizar un acto terrorista contra una base estadounidense? Mucho queda por aclarar de estos acontecimientos en el Reino Unido.
0: Fernán González, muchas gracias. En Londres. Y a propósito de ataques híbridos, según Kiev, Rusia atacó en el transcurso de la noche centros de datos e infraestructura energética y portuaria en Kiev y Odessa. Y en pleno día, un dron ruso alcanzaba la sede de la Academia de las Ciencias de Ucrania en el centro de Kiev, causando al menos un muerto y tres heridos. Horas después, otro ataque ruso contra Kiev dejaba ocho heridos al impactar un dron contra una clínica privada. Estos ataques se producen después de un fin de semana de explosiones constantes en la capital ucraniana, que desde hace semanas es atacada por los aparatos aéreos no tripulados desde Rusia. Y en Washington, el primer ministro libanés Nawaf Salam pidió al secretario de Estado estadounidense Marco Rubio un calendario claro para aplicar el inédito acuerdo marco con Israel firmado entre las partes y mediado por los Estados Unidos. El pacto contempla la retirada gradual de las tropas israelíes del sur del país a cambio del desarme total de la milicia chiita libanesa Hezbollah. Sin embargo, el gobierno libanés no lo tiene fácil porque el líder de Hezbollah, Naim Qassem, reiteró que no entregará las armas hasta que Israel abandone las zonas que ocupa mientras mantiene su llamado de boicot contra el gobierno libanés. Por su parte, el primer ministro libanés recordaba que el acuerdo con Israel también incluye ayuda, reconstrucción y medidas para facilitar el regreso de los desplazados libaneses. La transición en Siria tras la caída de Bashar al-Assad y encabezada hoy por el ex yihadista Ahmed al-Shaara plantea serias dudas sobre la justicia, sobre la rendición de cuentas y la libertad política. Si bien algunas figuras destacadas vinculadas al antiguo régimen se enfrentan a procesos judiciales, a otras se les ha permitido reconciliarse con el nuevo gobierno y volver a la vida pública. Y allí están las dudas, principalmente de la pequeña comunidad de laicos y de las minorías religiosas no musulmanas. Como veremos en el siguiente informe, muchos sirios temen que los procesos judiciales se transformen en una purga política a favor de los intereses del actual gobierno.
2: Tras la caída de Bashar al-Assad, muchos sirios esperaban que quienes habían apoyado al antiguo régimen se enfrentaran a la justicia. Pero empresarios como Mohammad Amsho, que amasó una enorme fortuna bajo el régimen de al-Assad, firmó un acuerdo de reconciliación con las nuevas autoridades sirias, sigue activo en el mundo de los negocios y no ha sido llevado ante los tribunales. Amsho es dueño de varias empresas, entre ellas una fábrica de metales. Para muchos activistas, su caso se ha convertido en símbolo de una transición que, en su opinión, está dejando de lado la justicia. El distrito de Yobar es una de las decenas de barrios que fueron arrasados por el ejército sirio. La mayoría de las casas que nos rodean, incluso el metal, fueron saqueadas y procesadas en la fábrica de Mohammad Hamsho, según las pruebas con las que contamos. Hamsho ha sido sancionado por el Departamento del Tesoro de Estados Unidos por su papel en el apoyo económico al régimen de Assad, actuando de hecho como testaferro para Maher al-Assad, hermano del expresidente sirio. Ya hay juicios abiertos a figuras públicas vinculadas con el régimen de Assad, sin embargo, no queda claro por qué a algunos se los lleva ante los tribunales y a otros se los acepta en el nuevo régimen. Recientemente, en Damasco, un primo del presidente derrocado y figura destacada de su gobierno fue condenado a muerte. El tribunal lo declaró culpable de múltiples homicidios y de asesinato acompañado de tortura y brutalidad. Consultamos a la Comisión Nacional de Justicia Transicional sobre los criterios para iniciar los procesos penales. Respondieron que, mientras no se apruebe una ley de justicia transicional, los procesos se basan en la naturaleza y la gravedad de los presuntos delitos. Sin embargo, no aclaró quién determina qué es un delito grave y qué no lo es. Pero el debate no se limita a lo ocurrido durante el régimen de al-Assad, sino que pone a prueba los límites de la libertad de expresión en la Siria de hoy. Hassan afirma que ha enfrentado acciones legales debido a su labor. Hay cuatro procesos judiciales por difamación en mi contra. Una vez me arrestó el Departamento de Investigación Criminal y estuve detenido durante 5 días. Además, hay una enorme campaña en Internet en mi contra, con gente insultándome de todas las formas posibles solo porque estoy pidiendo justicia. Los límites a la libertad de expresión y la falta de rendición de cuentas no son las únicas decepciones en la nueva Siria. Muchos activistas, especialmente aquellos de origen laico, dicen sentirse políticamente desamparados. Los partidos políticos siguen sin poder realizar ninguna actividad. En la nueva Siria, el debate sobre lo que vendrá apenas acaba de iniciarse.
0: Y vamos a cambiar de frente, vamos a hablar de economía y finanzas con mi colega Juliana González. Muy bienvenida.
3: Muchas gracias, Jenny. Vamos a hablar de ese boom de la inteligencia artificial, pero en particular de los chips, porque el gigante tecnológico Nvidia anunció este lunes una ampliación de 150 mil millones de dólares en su programa de recompra de acciones, lo que supone la mayor autorización de recompra anunciada por una empresa estadounidense. La operación ascenderá a un total de 235 mil millones de dólares. Nvidia, una de las compañías más beneficiadas por el boom de la inteligencia artificial, espera completar el programa para el cierre de su año fiscal 2028. La operación supera con creces la recompra por valor de 110 mil millones anunciada por Apple en el 2024. En una operación de este tipo, las empresas compran sus propias acciones a los inversionistas. La reducción de los títulos en circulación suele impulsar el precio de las acciones. El anuncio disparó la cotización de Nvidia en un 2,4% tras la apertura de Wall Street. El programa de recompra de Nvidia es la mayor ampliación individual de la historia corporativa de los Estados Unidos. Los productos de esta empresa son el corazón de la inteligencia artificial. Y nosotros hablamos de esto con Ana Nieto en Nueva York, a quien saludamos con mucho gusto hasta ahora. Ana, cuéntanos, ¿qué significa este movimiento de Nvidia?
4: Pues cuando una empresa recompra sus acciones está recompensando a sus inversionistas, también a sus ejecutivos y a algunos empleados, pero además manda dos mensajes. El primero, que cree que sus acciones están infravaloradas. Nvidia es la mayor compañía por capitalización bursátil del mundo, pero su crecimiento exponencial trimestre a trimestre no se ha ido trasladando a sus acciones en los mercados en los últimos trimestres, no tanto como en el pasado. Y por otro lado, hay un segundo mensaje, que es de confianza en el futuro de la compañía. Y este mensaje se lanza en un momento en el que hay una cierta preocupación por la burbuja, una posible burbuja, en los problemas de financiación, de una financiación muy importante que se necesita para el sector, y además los problemas de seguridad que están emergiendo con la inteligencia artificial. Unos problemas de seguridad que el presidente de Nvidia, Jensen Huang, desestima como intrínsecos de esta tecnología.
3: Justamente hablemos de eso, Ana, porque bien lo has dicho, la inteligencia artificial sigue moviendo esos mercados, pero también le sube el nivel de preocupación ante ese desarrollo debido al mayor número de agentes de inteligencia artificial operando de forma no esperada y preocupante. Mañana hay una reunión de empresarios, va a estar precisamente el director de Nvidia y Trump en la Casa Blanca. ¿Qué hay en la agenda?
4: Sí, el presidente Trump y también el líder republicano de la Cámara Baja, Mike Johnson, se van a reunir con los líderes de una industria de la inteligencia artificial en un momento en el que crece la urgencia entre los reguladores, incluidos los republicanos, por hacer algo. Algo que detenga lo que está pasando con agentes de IA que están operando de forma independiente, maliciosamente o no. Darío Amodei, el presidente de Anthropic, ya se reunió el domingo con Donald Trump y mañana también lo van a hacer. Ejecutivos y analistas de la industria ya pidieron la semana pasada ante el Consejo de Seguridad de Naciones Unidas que hubiera estándares globales o acuerdos internacionales puntuales con respecto a esta tecnología. Y hoy altos cargos de empresas del sector y científicos han hecho un llamamiento para que se estudie hasta qué punto la inteligencia artificial se está automejorando y cuáles son las consecuencias. Hay un dato que es importante, la mayor parte de la inteligencia y el desarrollo de Anthropic, un tercio lo está desarrollando la propia inteligencia artificial, Claude. Es algo que no pasaba hace un año. Este grupo está pidiendo medidas de seguridad para evitar un escenario de explosión de inteligencia artificial que sobrepase la capacidad humana de responder ante ello.
3: Y es que no son solo las mismas empresas las que piden que se regule la inteligencia artificial. Este lunes el fiscal general del estado de la Florida en Estados Unidos recordó que hace 4 meses presentó la primera demanda estatal contra OpenAI y Sam Altman. Y hoy le solicita al tribunal una medida cautelar temporal a los desarrollos de esta empresa que no considera ni humanos ni seguros. Escuchemos parte de su declaración.
5: Hoy hemos solicitado al tribunal una nueva orden cautelar, que no se desarrollen modelos sin salvaguardas independientes, que no se recopile información de menores, que no se califique este producto como seguro, preciso o fiable, que no se finja humano y que se detengan las estrategias para mantener a los usuarios más allá del peligro. Dejen de llamarlo seguro, dejen de fingir que es humano, dejen de vendérselo a los niños.
3: Y revisamos ahora otros hechos económicos que también son noticia de la jornada. Alemania está produciendo más energía solar que nunca. La abundancia de horas de sol y la continua expansión de las instalaciones fotovoltaicas propician un nuevo récord este año con más de 90 teravatios hora. Según la Asociación Federal de la Industria Solar de Berlín, hasta finales de septiembre se generó más energía solar que en todo el año 2025. El presidente de Colombia, Abelardo de la Espriella, ya anunció que su gobierno entablará negociaciones con el Fondo Monetario Internacional para buscar solución a una crisis en las finanzas públicas de su país. Según cifras oficiales del primer trimestre, la deuda pública colombiana asciende actualmente al 60% del PIB. La agencia Reuters reportó que representantes colombianos mantuvieron ya conversaciones preparatorias con el Fondo Internacional. La caída de la actividad económica argentina de un 2,9% en el mes de julio, la mayor desde 2020, llevó a JP Morgan a recortar su previsión de crecimiento para el 2026 al 1,5%. La entidad también advierte sobre el riesgo de una recesión técnica, mientras la pobreza, uno de los indicadores que más mejoró durante el gobierno de Javier Milei, vuelve a deteriorarse. Bueno, y hablando de deterioros, Jenny, hablamos del problema de la vivienda en España.
0: Es un gran tema, Juliana, que polariza mucho también a la población y a la ciudadanía española. Hablamos de Mari Carmen, de esa mujer de 87 años, que fue desalojada la semana pasada en Madrid, quien podrá finalmente regresar al departamento en el que vivía. Ello tras un acuerdo alcanzado por la familia de la anciana y la Urba Gestión, que es la empresa propietaria del piso. El desalojo de la anciana con 50% de discapacidad desató fuertes protestas ciudadanas. El caso de Mari Carmen ha intensificado el debate público en España en torno a los precios de los arrendamientos, el derecho a la vivienda y el uso de la propiedad privada en España. Según el contrato antiguo suscrito, Mari Carmen pagaba alrededor de 500 euros por un departamento de 92 metros cuadrados en el cotizado barrio de Ibiza, distrito de Retiro de Madrid. La empresa propietaria le pedía 1.650 euros. La atención está puesta ahora este martes cuando el gobierno de Pedro Sánchez prevé llevar al Consejo de Ministros un nuevo decreto para hacer frente a la crisis de la vivienda. Y un nuevo informe del caso Ayotzinapa reveló detalles antes desconocidos gracias al uso de una nueva tecnología. Ocurrió en el año 2014 cuando un total de 43 estudiantes normalistas fueron interceptados por las fuerzas policiales y entregados luego al crimen organizado. El análisis de los registros telefónicos del día de los hechos identificó a 17 nuevos sospechosos. Se trata de personal de la Policía Estatal de Guerrero y de miembros de grupos criminales como los Bélicos y Guerreros Unidos. Además, en una funeraria se localizaron restos óseos, un arma de uso exclusivo de las Fuerzas Armadas y un horno clandestino. Desde entonces solo se han identificado restos de tres de ellos. Y tenemos con nosotros a la periodista Irene Baños en Ciudad de México con detalles de este asunto. Irene, saludos. ¿Y qué dice los indicios de la nueva investigación a 12 años de las desapariciones?
6: Pues efectivamente, tras el nuevo informe presentado hace apenas unas horas aquí en Ciudad de México, hay varios elementos nuevos, como bien mencionaban, pero efectivamente hay que hacer la diferencia de que siguen siendo indicios y sin embargo hay muy pocas conclusiones. Uno de los principales avances ha sido ese resultado del nuevo análisis de las comunicaciones que se llevaron a cabo en los días de la desaparición de los 43 estudiantes y de los teléfonos de estos estudiantes que continuaron en actividad tras su desaparición. Esto ha permitido a la fiscalía que está a cargo identificar a esas 17 personas sospechosas que no habían sido investigadas anteriormente. Y ese es uno de los grandes hallazgos. Entre ellas se encuentran, como bien decían, tanto policías nacionales, locales, como personas presuntamente vinculadas con grupos criminales como Guerreros Unidos. Y luego está la segunda línea importante de investigación que ha sido relevante en lo que se ha compartido hoy, que conduce a la funeraria El Ángel en Iguala y a sus propietarios. Efectivamente, se ha informado de que en 2025, en un registro que se llevó a cabo, se encontraron restos óseos, ese arma, documentación e incluso un horno crematorio sin registro oficial, es decir, ilegal. Y además se han identificado comunicaciones entre los propietarios de esta funeraria y miembros de esos grupos criminales como Guerreros Unidos. Todo esto ha llevado a la Fiscalía a reconstruir de nuevo lo ocurrido aquella noche. Se están basando en los datos que ya existían y a investigar esas nuevas posibles conexiones entre grupos criminales, autoridades, personas funcionarias y personas del sector médico o funerario, pero estos hallazgos por sí solos todavía no están permitiendo esclarecer qué ocurrió con los 43 estudiantes ni, por supuesto, dónde están.
0: Irene, son efectivamente 12 años de impunidad. ¿Qué consecuencias tienen estos hallazgos o los van a tener para las nuevas pesquisas o detenciones?
6: Pues la consecuencia inmediata es que afortunadamente se amplía considerablemente este campo de investigación. Ya estamos hablando de nuevas personas bajo investigación y de nuevas órdenes de detención sobre ellas, ¿no? A partir de estas nuevas líneas de investigación también se está fortaleciendo las nuevas búsquedas en el territorio a partir de esta nueva información. En el caso de las 17 personas personas que pasan a ser sospechosas, esas personas identificadas mediante el análisis telefónico, pues habrá que determinar qué es lo que hicieron, cuáles fueron las comunicaciones, qué relación tenían con los hechos y qué evidencia puede sostener su eventual detención o imputación. Pero recordemos que ser investigado, precisamente en este caso, no significa automáticamente ser responsable ni implica una detención. En estos 12 años desde que sucedió la desaparición, que ha sido el aniversario apenas esta semana, cerca de 175 personas han sido procesadas, es decir, han sido llevadas a juicio. Sin embargo, ninguna ha sido condenada en estos 12 años. Por tanto, la clave ahora será comprobar estos hallazgos científicamente, darle seguimiento y determinar si realmente permiten avanzar en la reconstrucción de los hechos y por fin detener a alguna persona culpable y ser imputada y sobre todo localizada a los estudiantes.
0: Irene Baños, periodista en Ciudad de México, muchas gracias y hasta pronto. Y Estados Unidos canceló este lunes las visas de 27 jueces, altos funcionarios y empresarios de Bolivia, Colombia, Ecuador y Perú, a quienes acusa de corrupción, vínculos con el narcotráfico o de conspirar contra sus respectivos gobiernos. Según el Departamento de Estado, la medida forma parte de los compromisos asumidos por la Alianza Escudo de las Américas, impulsada por el presidente Donald Trump en marzo. Los líderes de esos cuatro países, todos ellos alineados con los Estados Unidos, se habían quejado de que muchas de las personas afectadas por la revocación de visados estaban obstaculizando sus esfuerzos para luchar contra la delincuencia y el crimen organizado. Los miembros de la alianza se reunieron la semana pasada al margen de la Asamblea General de la ONU y acordaron adoptar medidas colectivas. Y Claudia Macero, cercana colaboradora de María Corina Machado, regresó este domingo a Venezuela tras más de un año en el exilio, después de nuevas negociaciones entre el gobierno y la oposición y la excarcelación de una veintena de presos políticos venezolanos. Macero reclamó elecciones y defendió el derecho de Machado a regresar al país. Cientos de motociclistas salieron a las carreteras del país, de Venezuela, a reclamar elecciones libres. Pero los comicios podrían demorarse. El Supremo considera temporal la ausencia de Maduro, lo que podría permitir a Delcy Rodríguez seguir en el poder hasta el año 2031, mientras el gobierno y la oposición mantienen el diálogo. El viernes acordaron en Caracas levantar las sanciones contra periodistas y medios dentro de las negociaciones para una eventual transición política. Y mucho más ha pasado este día en el mundo, lo revisamos en el siguiente resumen de noticias. Comenzamos en Brasil, donde entra este país en la última semana de campaña antes de la primera vuelta presidencial del próximo domingo. Flavio Bolsonaro encabezó este domingo una caravana electoral en Goiânia, mientras la disputa con el presidente Luiz Inácio Lula da Silva sigue ajustada. Un sondeo de BTG Nexus sitúa a Lula en un 42% y a Bolsonaro en un 37%, un escenario que llevaría la elección a una segunda vuelta. Un potente temporal golpea al noreste de los Estados Unidos con lluvias torrenciales, fuertes vientos e inundaciones costeras. Al menos una persona murió en Nueva York por la caída de un árbol y decenas de miles de usuarios quedaron sin electricidad. Nueva Jersey y Nueva York están entre las zonas más afectadas, mientras las autoridades advierten que las inundaciones podrían continuar este lunes. Y a propósito de tormentas, México se prepara para el impacto del huracán Polo. Tras alejarse de las costas mexicanas y cambiar de rumbo, el ciclón ha vuelto a aproximarse al país y avanza ahora hacia Baja California Sur. Polo, actualmente de categoría 3, tocará tierra este lunes con lluvias torrenciales, fuertes vientos y marejadas. En Puerto San Carlos, una de las zonas más amenazadas, las autoridades preparan evacuaciones mientras miles de militares ya han sido desplegados.
7: Habitantes de la costa norte del Pacífico mexicano acudieron este domingo a supermercados para abastecerse de provisiones ante la llegada del huracán Polo. Los meteorólogos señalaron que Polo, que se debilitó a categoría 3, toca tierra este lunes en la costa del Pacífico de Baja California Sur, con vientos sostenidos de más de 200 kilómetros por hora y ráfagas de hasta 250, además de fuertes lluvias en este popular destino turístico.
8: Dicen que el huracán va a pegar un poquito fuerte. Cuando entra por este lado del mar es cuando llega fuerte, sí.
9: ¿Tiene miedo de que pase algo con esta entrada del huracán por la potencia que tiene?
8: Pues estoy tranquila porque igual no gano nada con tener miedo. Estoy tranquila y esperemos que todo salga bien, sí.
7: Otra de las localidades en la trayectoria prevista del huracán es San Juanico, una pequeña comunidad pesquera sobre la costa del Pacífico de Baja California. El pueblo cuenta con electricidad permanente desde hace apenas unos años y todavía sufre cortes frecuentes.
10: Para en apoyo del huracán Polo, a nosotros la Administración Portuaria Integral de San Carlos nos tocó rehabilitar el bordo, que este bordo es el que siempre ocasiona problemas. Hay rompimiento y empieza a distribuirse el agua aquí por toda nuestra comunidad.
7: Las lluvias intensas asociadas a Polo comenzaron a afectar la península durante la noche y podrían provocar inundaciones peligrosas y deslizamientos de tierra. También preocupa que el agua y los deslaves provoquen cortes de carreteras y dejen aislados a los habitantes de estas comunidades sin acceso al centro médico más cercano.
0: Y así están las cosas en el mundo y se lo contamos en Deutsche Welle. Soy Jenny Pérez, ha sido un gusto como siempre acompañarlos en las noticias. Hasta pronto.

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¿Cómo están? Buenas tardes, qué gusto saludarlos. Bienvenidos a la Red al Cierre. Gracias por estar con nosotros. Hoy precisamente vamos a platicar de muchos temas. Selección guatemalteca, vamos a hablar de la Nations League, de la CONCACAF, de la Liga Nacional. Comunicaciones abrió sus puertas hoy a los medios de comunicación. Martes 29 de septiembre, 18 horas con 5 minutos. Yo soy Maynor Barrios, junto a Iván García y a Alejandro Gramajo. Vamos a llevarles lo más importante del deporte nacional e internacional. Así es que recuerde, 5858-1061, el WhatsApp de la red, para que interactuemos juntos y hablemos de estos distintos temas. ¡Bienvenidos!

0: La selección guatemalteca tuvo actividad ayer en el estadio Manuel Felipe Carrera, su jornada número 2 de la CONCACAF Nations League. Y la selección nacional se logró un desempeño interesante, logró cosas importantes, dejó contenta a su afición la selección nacional, porque pues, primero tenía que ganar. Esa era la premisa para la selección guatemalteca. Y después, Guatemala era consciente que en casa había que rememorar aquella situación que sucedió cuando Guatemala jugó aquel partido importante en contra de la selección salvadoreña en el marco de las eliminatorias rumbo a Qatar, rumbo al Mundial de 2026, United. Y que Guatemala cayó en casa. Hay mucha gente que dice que Guatemala perdió la oportunidad de clasificar al Mundial en ese partido contra El Salvador. El Salvador dijo muchísimas cosas y entonces quedaba ahí la espinita. Y ayer El Salvador llegaba de ganar su primer partido, ya vamos a hacer el recorrido, y Guatemala llegaba de perder su primer partido en el debut. Hagamos un repaso hasta el momento de cómo está la situación de la CONCACAF Nations League y en dónde está ubicada la selección guatemalteca, porque la selección nacional pues tuvo un buen desempeño. La selección nacional está en la Liga A, en el grupo 2, en donde está Surinam, que en este momento ha jugado 2 partidos, ha ganado 2 y tiene un diferencial de +2, tiene 6 puntos. La selección de Surinam ganó su primer partido 2-3 ante Honduras, ojo con esto. Y en el segundo partido le ganó 2-1 a Martinica. Guatemala, por su parte, lleva 2 partidos jugados. Tiene 1 ganado y tiene 1 perdido. Pero ojo con este detalle para Guatemala. Su diferencial es de +5. Es el mejor diferencial de todas las selecciones del grupo hasta el momento. Tiene 3 puntos. Perdió en el debut 3-2 ante Jamaica y le ganó ayer 6-0 a la selección de El Salvador. Luego viene la selección de Honduras. Honduras está en la tercera casilla. La selección catracha ha ganado 1 y ha perdido 1 y tiene un diferencial de 0. Tiene 3 puntos. Perdió su primer partido ante Surinam y el segundo se lo fue a ganar 0-1 a Jamaica. Ese es un resultado que medianamente le favorece a la selección guatemalteca porque pues no se despegó Jamaica del todo. Ya vamos a ir analizando las posibilidades. Jamaica es cuarto. 2 partidos jugados, 1 ganado, 1 perdido, diferencial de 0. Pues ya, como dijimos, le ganó a Guatemala en el debut y perdió ante Jamaica, ante Honduras. Y Jamaica, que jugó sus 2 primeros partidos en condición de local. Ahora le tocará visitar los próximos 2. El Salvador es quinto. La selección salvadoreña tiene 1 partido ganado, 1 perdido, pero tiene -4 en su diferencial. En el debut le ganó 3-1 a Martinica y todo mundo levantó las campanas al viento y dijo, no, El Salvador es una máquina, que se prepare Guatemala porque ahora sí. Y luego en el segundo partido ayer terminó perdiendo 6-0 ante la selección guatemalteca. Y Martinica está en el fondo de la tabla, tiene 2 partidos jugados, 2 perdidos, tiene -3, perdió en el debut contra El Salvador 3-1 y perdió contra Surinam 2-1. Entonces, ¿qué es lo que se viene en este grupo precisamente? Porque la jornada 3 arrancará muy rápido, porque recordemos que estas son jornadas que se juegan así, muy feroz al final de cuentas. La velocidad es enorme para cada una de estas selecciones y por eso es que las bajas son complicadas y por eso es que hoy daremos noticias de las bajas para la selección guatemalteca y las altas. Pues bueno, esta jornada 3 se va a jugar el próximo, bueno, aquí antes de eso, vamos a ver la jornada 3, aquí la tengo. Bueno, la jornada 3, Guatemala va a enfrentar el próximo viernes 2 de octubre a Surinam a las 4 de la tarde. Y luego, En ese mismo grupo, la selección hondureña va a visitar a Martinica. También en esa misma jornada, El Salvador va a recibir a la selección de Jamaica. Entonces, ¿qué necesita Guatemala? Guatemala se enfrenta al líder del grupo. Si Guatemala le gana a Surinam, Guatemala hará 6 puntos y además superaría a Surinam por diferencia de goles. Y entonces Guatemala se trasladaría al liderato, la selección chapina. Por eso es que hablábamos ayer, la importancia de la victoria y la goleada ante El Salvador cobrará relevancia y magnitud si y solo si Guatemala va a sacar un resultado positivo a Surinam. De lo contrario, pues habrá servido entre poco y nada. Entonces, si Guatemala le gana a Surinam, hará 6 puntos. ¿Cuáles son los otros partidos? Honduras juega contra Martinica, el más débil del grupo, que prácticamente está eliminado. Supongamos que Honduras le gana a Martinica, entonces Honduras haría 6 puntos. Si Guatemala le gana a Surinam, pues Guatemala haría los mismos 6, pero el diferencial sigue siendo mejor para los chapines. Yo no creo que Honduras vaya a encontrar una goleada por más de 5 goles. Vamos a suponer que no. En el siguiente partido, El Salvador recibe a Jamaica. El Salvador, que llega golpeado, tiene que buscar sumar, si no quedará prácticamente eliminado. Y supongamos que en ese partido se da un empate. Ambas selecciones harían 4. Entonces, en el escenario en donde Guatemala gana su partido de visita el próximo viernes ante Surinam, viernes 2 de octubre, a las 4 de la tarde, entonces Guatemala sería líder de grupo, con muchas posibilidades de clasificar a la siguiente ronda, con 6 puntos. Surinam se quedaría con 6, Honduras también tendría 6, Jamaica y El Salvador se quedarían con 4, en caso empate. Entonces, ahora pensemos en el panorama de un empate entre Guatemala contra la selección de Surinam. Mientras tanto, voy dando lectura a algunos de los mensajes que ingresan al 5858-1061. Ivanovich, Vikatich, dice, dígame por favor que Suchi no va a descender. Ah, Suchi tiene que trabajar mucho. Espero que no descienda, la verdad, porque le costó mucho llegar a la Liga Nacional. Buenas tardes, jóvenes, buen triunfo histórico. Con lo visto ayer, esta selección guatemalteca tiene cómo sacar un buen resultado contra Surinam el viernes. Yo considero que sí. Ya vamos a hablar sobre los argumentos futbolísticos, porque hay mucha gente que está hablando de un espejismo, hay mucha gente que está hablando que se está sobreexagerando la victoria de la selección nacional, pero vamos a intentar ir a lo concreto, sin que nos gane la emoción ni el nacionalismo, para tener una opinión objetiva, como ustedes se merecen. Saludos desde Nueva York, contento por la masacre de la franja, los patojos salieron en el segundo tiempo como a divertirse, como cuando uno se echa a la chamusca con los amigos, así lo vi yo en lo personal. Dice, hola mis amigos, los cracks de la red, les saluda Roberto Rosales desde la zona 5, pregunta, ¿es verdad que ya renunció el Bolillo o es información falsa? Hasta el momento yo no conozco que él haya renunciado, lo que sí dijo el Bolillo es que lo presentado ayer era merecedor de echarlos a todos, dijo, y estamos en las manos del presidente. Feliz tarde, gato, feliz programa, qué bueno que el bolillo se fuera goleado. Excelente programa, Luis Miguel. Saludos, Luis Miguel, un abrazo para vos. Aquí vamos a poder producir una nota de voz, mi querido productor. ¿Puedo reproducir una nota de voz? Vamos con una nota de voz.
1: Buenas tardes, aquí les saluda Alex Toroqueano de Quebec, ahora soy de Ontario. Un saludo a mis primos que vieron el partido de ayer allá en el Puerto de la Libertad de El Salvador.
0: Bueno, ahí está de Ontario, dice Alex. Bueno, 5858-1061, gracias a todos los que se están comunicando precisamente a través de esta vía del WhatsApp. Ok, vamos entonces a los escenarios. Seguimos aquí con los escenarios. Si Guatemala le empata a Surinam, Surinam haría 7 puntos, Guatemala se quedaría con 4, Y estamos diciendo que Honduras le gana a Martinica. Honduras haría 6. Jamaica y El Salvador se quedarían con 4, pero Guatemala tendría un mejor diferencial y Martinica tendría 0. Entonces, Surinam sería líder con 7, Honduras sería segundo con 6, Guatemala sería tercero con 4, Jamaica sería cuarto con 4, El Salvador sería quinto con 4. ¿Qué pasa en la última jornada? Atención, aquí viene la clave en caso Guatemala empate. ¿Qué pasa en la última jornada? La jornada 4. En la jornada 4, El Salvador visita a Martinica. Vamos a pensar a la lógica que El Salvador gana ese partido. Haría 7. Los 7 que tendría Surinam hasta el momento por haber empatado contra Guatemala. El otro partido, Honduras versus Jamaica. Honduras tiene 6. Si Honduras gana ese partido, haría 9. Se treparía al liderato. Surinam tendría 7. Y Guatemala enfrenta a Surinam en ese último partido. Guatemala le tendría que ganar para hacer 7 puntos. Entonces, ¿qué es lo que sucede en esta última jornada? Si Guatemala, lo mínimo que tiene que hacer Guatemala el viernes es empatar en Surinam. Eso es lo mínimo. Y luego ahí tiene que empezar a voltear a ver otros resultados en tema de diferencial de goles. Y en la última jornada, Guatemala está obligado a ganarle a Surinam y esperar que los goles no sean. Por ejemplo, en el partido entre El Salvador contra Martinica, que no sea una goleada del Salvador y entonces así poner en riesgo la posibilidad de clasificar. Ahora, si Guatemala gana sus 2 próximos partidos ante Surinam, la selección nacional está clasificada a la siguiente ronda. Recordemos que esta Nations League está ubicada y tiene 3 grupos. Tiene en esta Liga A, en esta Liga A tiene 2 grupos, son 12 selecciones. Entonces, ya les voy a hablar del formato de competencia. ¿Qué es lo que sucede después de clasificarse precisamente a la siguiente fase? Esas son las posibilidades de la selección. Guatemala, ganando sus 2 partidos, no tiene ningún problema, está clasificado. Si empata en Surinam y luego gana acá, tiene que esperar temas de diferencial de goles. Pero la goleada que le propinó ayer a El Salvador pone a Guatemala, entre todas las selecciones, en el criterio de desempate del diferencial, lo pone en lo más alto. Entonces, Guatemala, la goleada de ayer le da muchísimas posibilidades de clasificar a la siguiente ronda. Algunas otras notas de voz las vamos a reproducir. Gracias por estar en sintonía del 106.1.
2: Un saludo a la red. Buen programa. Una pregunta a ustedes, ¿cómo ven la situación de los cremas? ¿No será un espejismo? Porque nosotros ya estamos cansados muchas de esa situación de los cremas, pero bueno, seguimos apoyándolos. ¿Pero no creen ustedes que es un espejismo lo que ganaron? Ojalá no, ¿verdad? Pero quiero escuchar tu comentario.
0: Gracias. Siempre pónganos su nombre para así poder agradecerles y también para poder saludarlos al aire. El tema de la victoria de Comunicaciones ante Shela, yo lo voy a decir tal cual lo considero. Los cremas no están jugando bien y los cremas tienen una plantilla muy reducida. Lo que más me preocupa a mí de Comunicaciones es su defensa. Los cremas no tienen defensa. La línea de 5 es muy débil, es muy mala y los cremas no tienen laterales, ni derechos ni izquierdos. Entonces, lo que sucedió en Quetzaltenango es una victoria, yo lo voy a decir así, circunstancial, porque 11 contra 11, ese partido pintaba para la goleada en favor de Shela. El error de Monreal, hacerse expulsar de esa manera, imprudente, irresponsable, abrió la posibilidad para Comunicaciones. Y luego todo lo que sucedió, también hay que decirlo, si Comunicaciones no hubiese tenido la actitud, que es lo que más se valora en ese partido, y luego la calidad de definición, pues tampoco lo hubiera ganado, aunque las circunstancias las tenía todas a su favor. Espejismo, no sé si espejismo. Comunicaciones tiene margen de mejora, sí, pero está muy mermado. Comunicaciones, un par de laterales urgentes necesita definitivamente.
3: ¿Qué tal, Gato? ¿Cómo estás? Buenas noches, gusto en saludarte. No creo que lo de la selección sea un espejismo. Realmente creo que si no hizo justicia el resultado en Kingston, Jamaica, se vieron cosas interesantes que ayer se vieron plasmadas en la unidad del equipo, en el desenvolvimiento y en el orden táctico. Creo que incluso con las bajas podemos hacer un muy buen papel en Surinam, y por qué no cerrar con broche de oro acá en el trébol.
0: Sí, lo de Guatemala, ya vamos a entrar a hablar en el siguiente bloque del resultado y del análisis futbolístico de la selección, para decir si es un espejismo o no y qué valor le tenemos que dar a esta victoria. Evidentemente tiene un valor y hay que dárselo, porque seríamos injustos si no le diéramos el valor a lo que logró Guatemala ayer, porque nunca se había goleado así a una selección en competencia oficial. Ya vamos a buscar esos datos, pero en el reciente tiempo, si no es a las Islas, en su momento de la Liga C de esta Nations, pues de lo contrario, no. Aquí dice, hola, al fin Tena se está dando cuenta que los Patojos le hacen la diferencia y ahora los ingresa antes y no faltando 10 minutos, ya que tienen los partidos perdidos. Siento que Olger es un diferente y está muy por encima del nivel de los demás. ¿Saben por qué no es titular? Ayer pensaba yo lo mismo y decía lo mismo, lo comentaba con algunos amigos. Olger para mí tiene que ser titular, o si no es titular, porque en el esquema de Luis Fernando Tena, él ahora que está probando con dos delanteros clavados, que ayer le dio resultado, muy buen resultado, pues sí tiene que ser de los primeros cambios, de las primeras variantes, porque mostró la calidad enorme que tiene y el elemento diferenciador que puede ser en una selección que necesita un talento como el de él. Yo también pienso que el Bolillo se vendió, es que esa goleada está muy rara y creo que no salió con el equipo titular. Eso escuché de un periodista. ¿Será para mantener su puesto Tena, Gerardo Páez? No lo creo. Esa parte sí no lo creo. Yo no creo que un técnico como el Bolillo... El Bolillo es un técnico exitoso. ¡Ojo! Ayer escuchaba a un periodista panameño que decía el técnico más exitoso en la historia del fútbol panameño, Hernán el Bolillo Gómez. A ellos les duele que haya perdido de esa manera. Yo no creo que haya sido de esta forma. No lo comparto en absoluto.
4: Buenas tardes. Primero, felicitaciones por tu programa ahora que estás solo. Igual, la pareja que hacen ustedes dos es muy interesante, de mucho conocimiento y muy buen análisis. Yo quiero reconocer que ayer fui uno de los que escribió diciendo que quería que perdiera Guatemala, porque ya estaba desesperado de tanto problema y tanta vergüenza, pero no. Ojalá que el resurgir de ayer sea para siempre y que nuestro país se dé a respetar donde quiera que se pare. Un abrazo, felicitaciones a todos, y Tena, para mí sigue adelante. Nos ha llevado donde nadie nos llevó jamás. Nadie. Buena tarde.
0: Muchas gracias por tu mensaje. Pónganos siempre su nombre, su firma ahí para saludarlos como corresponde. Buenas tardes, amigos de la red. Raúl Pérez les saluda. Tena está empezando a tener éxito y sin darse cuenta, el secreto está en no poner los jugadores que la prensa quiere. Van 8 goles en 2 partidos y ninguno es de los jugadores rojos, los diferentes, dicen muchos, dice. Bueno, yo creo que los resultados van más allá de esto. Aquí yo he sido crítico de Luis Fernando Tena y cuestioné su continuidad. Y he estado molesto porque nunca hemos sido informados del plan que tiene para su segunda gestión. Pero lo tengo que decir, lo que yo vi en Jamaica me mostró cosas interesantes en un cambio de esquema, en un cambio de comportamiento, y ayer lo demostró. Y ayer, por ejemplo, cosas como Aarón Herrera sin equipo, ayer Aarón Herrera fue uno de los mejores. Oscar Santi se está convirtiendo en el mejor jugador de la selección en este instante. Lo de Allen Yanes, para mí era, yo no entendía cómo es posible llamar a Yanes. Fue de los más destacados también. Lo de Jorge Aparicio, que pedía a gritos hace mucho tiempo ser llamado, a pesar de que se equivocó de una forma garrafal en Jamaica, ayer fue un pilar muy importante en el medio campo. Entonces, yo creo que han sido buenas decisiones. Además, Tena ha aprendido de lo que sucedió. Tena aprendió de lo que pasó en la eliminatoria. Lo dijimos, Luis Fernando Tena nunca había dirigido una eliminatoria de CONCACAF. Y lo hizo con Guatemala. Fuimos su debut. Y le fue mal porque él no supo cómo dirigir la eliminatoria. Ahora creo que lo ha aprendido. Ha aprendido de cómo se juegan estos partidos. Y yo creo que ha sido muy interesante. No creo que Honduras golee a Martinica. A Honduras siempre se le atragantan los caribeños. Si miramos El Salvador versus Martinica, logró anotar. ¿Qué quiere decir? Que le puede meter más goles. Pues sí, esa es una combinación ya de resultados que ojalá que no se dé. Buenas tardes, amigos de la red. Solo les pido a todos que no le inflemos el ego a los seleccionados, que en un partido no nos vamos a olvidar todas las veces que se les apoya. Como mínimo, deberían de clasificar por dignidad si es que la conocen. Atentamente, William Montenegro. Pues sí, yo en esta parte, yo creo que hay que darle el valor que se merece a cada cosa. La victoria está, era obligatoria, o El Salvador está atravesando por una situación muy complicada a nivel futbolístico. Hoy El Salvador, contrario a lo que dicen sus periodistas, contrario a lo que piensa su afición y algunos futbolistas, la verdad es que está por debajo del nivel de Guatemala. Yo sigo pensando que lo que pasó en la eliminatoria fue un accidente futbolístico de muchas situaciones. Pero también hay que decirlo, Guatemala incluso cuando necesita y es favorito no lo cumple. Y ayer cumplió con todo, ganó y goleó, hace una buena diferencia de goles. Entonces yo creo que no es inflar, es reconocer, porque se ganó y se ganó bien. Pero insisto, no sirve de nada si Guatemala no saca un resultado positivo en Surinam. ¿Qué opinan del futuro de la selección? Olger, Evans, Fajardo. ¿Y qué le pasó a Rudy Muñoz? No es titular ni en Municipal. Rudy Muñoz ha bajado muchísimo su nivel. Bueno, con esta nota de voz vamos a ir a la pausa y al regresar continuamos en el análisis de lo que ha dejado esta victoria de la selección guatemalteca 6-0 ante los salvadoreños.
5: Hola amigos de la red, les saluda Alfredo Flores. Estoy muy seguro y convencido que esta serie con Surinam será muy similar a la que pasó en la clasificación del mundial anterior. Creo que Guatemala se trae un empate de Surinam y cerramos con una goleada en el trébol. Saludos.
0: Es muy probable. Gato, buenas noches. Definitivamente Aparicio le dio otra cara al medio campo. Creo que más minutos a Olger y Evans, ellos le dan movimiento, rapidez al juego. Estoy totalmente de acuerdo con este comentario. Lo de Olger, a mí, la verdad, me sorprendió de manera muy grata ayer. Estoy muy contento porque Olger creo que puede ser ese cambio generacional. Él lo puede comandar y así contagiar a su generación para que levanten la mano y ser referentes en Guatemala. Esta es la red al cierre. Gracias por estar con nosotros. 58-58-1061 el WhatsApp para que sigan comunicándose porque acá sus mensajes son bienvenidos. Pausa. Regresamos con más.
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0: estamos de regreso por el 106.1. Lo que usted necesita saber, de antemano, una disculpa, de verdad, perdón, pero el tránsito está del asco. Está como la selección del... No, ya. Dejemos esas bromas, por favor. Bueno, lo tenía que sacar, ya lo dije, ya saqué, ya hice catarsis, pero la verdad, Gato, te venía escuchando. Te está yendo bien, ¿no? Solito. Ya vi.
1: Bueno, yo... ¿Has escuchado el dicho?
0: Dime. ¿Menos es más?
1: No, ¿has escuchado? Es mejor solo.
0: Qué mal acompañado. Sí,
1: qué mal acompañado.
0: Es la verdad. Por eso es que, Alejandro, gracias.
1: No, ponele llave.
0: Bueno, ya estamos listos. Por cierto, venía hablando con el nuevo delantero de la selección guatemalteca. Esto por la lesión ya confirmada por parte de selección en horas de la tarde. Lo dabas muy puntual. Por ahí de las, ¿qué? 2 de la tarde más o menos.
1: Ya estábamos en plena transmisión.
0: Cuando diste la noticia de que Oscar Santi se baja, entonces, de estos juegos ante Surinam, por el tema del desgarro que tiene en la pierna derecha. La cuestión es que, pues, se tiene el llamado de José Ramón Bolaños, el jugador de Misco, que recibe pues el nombramiento para estar luego también de que pues Darwin Gregorio Lom pues se sufriera la segunda cartulina y por ende por reglamento lo dejen fuera, al igual que a Oscar Santis. Pues Chucho López es el llamado, o los dos llamados, por parte de Luis Fernando Tena. Es parte de las noticias que tiene la selección nacional a estas horas de la tarde, porque al final del camino hoy se mueve otro ambiente. Lo veníamos, o te venía escuchando y lo venía percibiendo así, la 12. Sí, no se ha ganado nada, estoy de acuerdo contigo. Hay que verlo de un plano objetivo, de un plano real, porque ahorita que veo a la selección de Costa Rica, que incluso tuvo el llamado otra vez de Keylor Navas, ahí no hay tanta, ¿cómo decirlo, Gato? Tanta ¿Cómo lo puedo decir sin que suene tan feo? En Costa Rica no hay tanta paciencia. Esa es la palabra, paciencia. Sí, sí.

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1: Y mira cómo respondió.
2: Sí.
1: ¿Qué sentirá Rudy Muñoz? Porque al final es el cambio per se. Ahora que va a estar Santis fuera, seguramente veremos a Jehú y a Rudy. Pero Rudy ¿cómo te lo explico? No le causará algo interno decir, caray, yo era la joya y ahora hay otra joya. Y te la voy a poner más bonita todavía. Holger, el nuevo 10. ¿Quién era el 10 de la selección guatemalteca en las eliminatorias?
2: Altán.
1: Y con todos los escándalos que le ha salido a Pedro, él no vivirá. Ching, yo podría también estar, porque hay que decirlo tal cual. Altán le alcanza con la magia que tiene, con el buen fútbol que tiene aquí.
2: ¿Sí?
1: Pero le alcanza, gato. Es de lo mejor, muy parecido a lo que tiene Holger. Pero Holger es un tipo que ha demostrado ser disciplinado, se le ve un buen estado físico. Y mira, hoy es la sensación junto con Jehú. Yo lo digo para un tema, si lo queremos ver así, pues saludable, de competencia, pero que tendría que despertar para aquellos que son llamados a ser figuras de la selección guatemalteca.
2: Yo estoy de acuerdo totalmente con vos, porque aquí lo
1: a hemos... A mí me causaría algo así.
2: Aquí lo hemos hablado muchas veces, y hay gente que se molesta cuando lo hablamos, pero esa es la realidad. Aquellos futbolistas que se acomodan, que no se cuidan, que no compiten, que no son disciplinados... Pues esto no les va a durar siempre. Y entonces llegarán otros, callados, pero que trabajan, que se cuidan, que son disciplinados. Yo te lo digo sinceramente, lo de Holger Escobar, para mí, ayer fue espectacular. A mí me encantó el desempeño de Holger Escobar. Le pegaron de todo, lo patearon por cualquier lado desde que entró. El muchacho callado, tranquilo, su desempeño.
1: Regaló hoyitos, túneles.
2: Hizo lo que quiso.
1: Sí, la verdad.
2: El muchacho jugó muy bien, entonces. La gente se preguntaba, ¿por qué no es titular? Yo creo que en el esquema de Tena, él va a ir construyendo su propio espacio. Y llegará un momento en donde el medio campo se construya alrededor de él, de su figura. Porque Guatemala hace mucho tiempo que no tiene una figura como él. Porque él tiene gol, porque él puede conducir, cambiar el ritmo, él puede ser el referente del medio campo. Hay que construirlo.
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3: Muy buenos días, Guatemala, 5:04 a.m. Estamos ya en Desde Ya, acompañándole en su camino hacia el trabajo, hacia la escuela, hacia el colegio, Desde Ya en la red 106.1, arrancando en este miércoles 30, último día del mes de septiembre, el mes patrio. Se nos viene octubre, se nos vendrá encima noviembre, se nos vendrá encima diciembre, y el año ya solo le quedan pues exactamente 3 meses. Así que aquí estamos en Desde Ya, hoy haciéndole la pregunta del día. ¿Se siente usted inseguro? Las últimas horas en la ciudad de Guatemala, en sus alrededores, en los municipios aledaños al departamento de Guatemala, han sido muy violentos. Ha sido una jornada marcada y ha sido una semana marcada por la violencia. ¿Se siente usted seguro? Y bueno, por supuesto, en el 58-58-1061, consultándole también sobre el tráfico, sobre el tema del combustible, que han sido pues de las dinámicas y de las preguntas y de las dudas que ha tenido el guatemalteco en las últimas semanas. Javier del Cid, quien le saluda, 5:05 a.m. en Desde Ya, y le doy la bienvenida al doctor Juan Francisco Romero. Juanfran, ¿cómo estamos? Buenos días.
4: Hola, Milik, muy buenos días, qué gusto saludarlo, muy buen día, iniciando este último mes de, este último día del mes de la patria. Ojalá que, pues, así como adornamos con banderitas nuestros vehículos, nuestras casas, pues no las guardemos, o si las guardamos, pues que no se quede en que ya terminó el mes de la patria y se acabó el amor a Guatemala, sino que lo prolonguemos por los otros 11 meses. Y por supuesto, pues, felicitaciones a todos los que de una u otra forma participaron en diversas actividades cívicas, de otras índoles, que no se quede también solo en ese tipo de expresiones externas, sino que lo traslademos a nuestra ciudad. Y a pocos días, a pocas horas ya de iniciar el décimo mes del año, un mes muy mariano, un mes bendecido por la Virgen del Rosario allá en Santo Domingo, en Quetzaltenango hay fiesta también, pero que también es un mes muy deportivo, el béisbol, la Vuelta a Guatemala, el fútbol que vuelve, la fecha FIFA que nos ilusiona a todos. Escuchaba ahí a mis compañeros y amigos de la red al cierre, la expectativa de muchos aficionados, algunos diciendo que Tena nos ha llevado donde nadie nos ha llevado nunca. Ay, pues creo que hay que ser mesurados, pero bueno, lo que no podemos quitar.
3: Pero ayer era un día donde la selección fue tema.
4: Es decir, fue tema, sin duda.
3: Donde
4: sin duda.
3: La goleada, es decir, gente que no está cercana al fútbol, me preguntó, vos, ¿cómo así que le metimos 6 al Salvador?
4: Sí, ¿verdad? hubo de la incredulidad hasta pues la expectativa normal. Esperemos que todo vaya, ya vamos a platicar, porque selección viaja hoy a Paranaíbo y lo hace con 2 incorporaciones más debido al tema de lesiones y suspendidos. Pero pues también tendremos noticias, Javi, porque pues usted ponía ahí el tema para que opinen nuestros amigos a través del 58-58-1061. ¿Cómo se siente usted circulando en las calles de la ciudad? Ayer fue un día particularmente violento, calle Martí, Boulevard Liberación, y lamentablemente pues por la noche siguieron las situaciones. Nos reportan un incidente armado contra un bus de los transportes Esmeralda en el kilómetro 22.5 de la salida al Pacífico. Una dama presentaba heridas provocadas por arma de fuego y fue trasladada. También pues 2 personas fallecidas. Y pues vamos a platicar también.
3: Tenemos acá un reporte urgente, Dalia Santos. Juanfran, si quiere, lo escuchamos.
4: Para ilustrar sobre una situación que se ha dado.
3: Sí, Dalia, muy buenos días.
5: Buenos días, es un gusto saludarles. La Policía Municipal de Tránsito de Villanueva informa respecto a un ataque armado que ha dejado como saldo una persona fallecida. Esto en Boulevard El Frutal, zona 5 de Villanueva. En este momento los agentes de la PMT ya realizan las coordinaciones con la Policía Nacional Civil para iniciar el procedimiento correspondiente. Hay que tomar en cuenta que esta situación estaría generando complicaciones de movilidad para las personas que diariamente utilizan este trayecto hacia Ciudad Real, hacia la avenida Petapa, Villahermosa, incluso para las personas que se están desplazando hacia el Búcaro y Mezquital. En este momento los agentes de la PMT de Villanueva realizan la señalización correspondiente y también cabe resaltar dentro de la información del tránsito que los agentes están supervisando distintos sectores de Villanueva, ya que en el próximo reporte estaremos dando a conocer si hay alguna novedad de trascendencia que pueda provocar algún cierre vehicular. Así que tómelo en cuenta, estaré más adelante actualizando las noticias del tránsito en el sector sur de la ciudad capital. Que tenga muy buenos días.
3: La información entonces que surge desde el Frutal, Boulevard El Frutal, carril con dirección al paso a desnivel de Villahermosa. Tenga usted atención, tenga usted precaución, queda una persona fallecida por múltiples impactos de proyectil de arma de fuego. Varias unidades de bomberos y Policía Nacional Civil ya se encuentran en el lugar. Esto causará, pues, por supuesto, una movilidad vehicular lenta desde la intersección de las zonas 1, 7 y 8 hacia Villahermosa. Así que precaución. Y justamente esto va relacionado al tema que teníamos hoy en el 58-58-1061. La pregunta, ayer hablábamos de fútbol, habíamos platicado sobre la selección, hoy, ¿se siente usted seguro? Esto se une al reporte de Dalia Santos y al fallecimiento de esta persona por proyectil de arma de fuego, pues a los ataques que tuvimos ayer, que me creo que yo tenía un par de meses sin cada vez que yo me metía a X o a Facebook o a Telegram o a cualquier red social que uno utilice. Había un nuevo reporte de un accidente con arma de fuego, con un tema de disparos, luego hubo un incendio, entonces fue un martes caótico.
4: Que se une a todo lo que se vio, por ejemplo, el fin de semana en Guité. Ayer fue el sepelio de las personas que lamentablemente fallecieron, 4 escenas de crimen, 70 indicios balísticos y de momento 8 personas perdieron la vida, de lo que se ha confirmado, reitero, hasta el momento, a la espera de lo que pueda ocurrir. Entonces, pues básicamente habrá que esperar, como bien decía usted, creo que quienes observamos ayer a través de redes sociales y de medios de información como la red, los videos que se compartieron de lo ocurrido en la calzada, en la calle Martí y luego lo que pasó, por ejemplo, a la altura de la iglesia de la parroquia, que pues, lamentablemente un vehículo del transporte, una camioneta extraurbana, pues prendió en fuego, la historia que fue atacada por asaltantes, pues realmente las escenas no son las mejores, y es que pues ahí está habilitado para que usted nos acompañe y con su opinión enriquezcamos la charla de esta mañana.
3: 58-58-1061, así arrancamos este día con el reporte, pues que va a haber tráfico entonces en el Boulevard El Frutal con dirección a el paso a desnivel de Villahermosa. También repórtenos el tráfico, cómo está esta mañana el tema del tráfico donde usted se mantiene.
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3: Cinco de la mañana con 11 minutos. Hoy tenemos el último día del mes de septiembre, pero al ser el último día también algo sucedió en el mundo, ¿no? En un día como hoy, ¿qué pasó? En un día como hoy, por ejemplo, la búsqueda rápida dentro de los principales motores de búsqueda me da de que en un día como hoy, por ejemplo, se estrena la ópera La flauta mágica de Mozart en Viena. O bien muere Joaquín Salvador Lavado, más conocido como Quino, el famoso creador de la historieta Mafalda. Ayer hablábamos de Mafalda, ¿verdad?
4: Ayer se cumplía el aniversario de la primera publicación en una revista argentina.
3: Curioso, ¿verdad?
4: Un día después. También yo recuerdo que es Día Internacional de la Traducción y hay una razón. Porque en 1452 se terminó la primera impresión de la Biblia, que fue el primer libro que tuvo una impresión y que llevaba pues toda la tecnología del señor Gutenberg, que es pues el padre de la imprenta y que para muchos pues este fue uno de los grandes avances en la historia. Muchos incluso marcan una etapa histórica a partir de esto, con la colocación del libro impreso con tipos móviles en Occidente. Así es que, pues, hoy por eso se recuerda también el día, o es uno por el santoral católico, el día de la Biblia. Así es que hoy se recuerda, repito, esa primera impresión. En 1765 nació José María Morelos, uno de los próceres y héroes de la independencia en México. En 1846, Thomas Morton se convirtió en el primer odontólogo que utilizó la anestesia quirúrgica. Imagínense usted, Javi, amigos, de 1846 para atrás, le dolía la muela, le dolía algo, a puro alicate y hágase grande aguantando. Pues si así, si contó. Sí. si con todo lo que hoy hay nos cuesta ir con los odontólogos.
3: Le tocaba meterse en su trago.
4: Ahora, pues imagínense, así es que Tomás Muerto, un saludo a los odontólogos. Entonces, creo que está en sintonía un buen amigo, el doctor Diego Rosales, que está triste porque perdieron sus Astros de Houston. Y en 1960 se transmitió por primera vez una de las producciones más célebres de Ana Barbera en cuanto a tiras cómicas, Los Picapiedra.
3: Eso estaba buscando.
4: La exitosa serie animada. ¿Tiene por ahí algo de...?
3: La intro.
4: La intro.

0: The Flintstones en inglés, Los Picapiedra en español, marcaron una época. Luego salieron películas ya, ¿cómo es que le dicen ahora? Real Action, entre otras, que fue de las primeras.
1: Ahí de las aventuras de Pedro, Vilma, Pebbles, Bam Bam, Betty, Mármol, Pablo Mármol, el famoso Dino, que fue tal vez precursor. Hoy es muy habitual el cariño para las mascotitas, pero pues Dino fue una de las mascotas más famosas de su momento. Es que los Picapiedra, que en una forma muy al estilo de sus creadores, marcaba cómo pudo ser, según ellos, la vida allá en ese. No, ya vamos a platicar, porque creo que los en el caso de Pedro y de Pablo no pasaban las penas que estamos pasando hoy con el tema del costo del combustible.
0: Sí, es cierto. Dice, 30 de septiembre de 1977, se cancela en Estados Unidos el programa Apolo, que tenía como fin llevar al hombre a la luna, que lo logró, incluso creo que en 4 o 5 viajes lo logró, en la final de la década de los 60, inicios de la década de los 70, logró el Apolo 11 tradicional, ¿no? El Apolo 12, que también logró alunizar, el Apolo 13 con su fracaso por alguna problemática, que incluso inspiró una popular película, histórica película con Tom Hanks. Como protagonista, Apolo 14, Apolo 15, Apolo 16 creo que todavía logró el alunizaje, y a partir de ahí es donde dejaron de viajar. 69 creo que fue el Apolo 11, y a partir de eso pues cada 7-8 meses tuvimos alunizaje o intento alunizaje con la ausencia del Apolo 13, que no logró llegar a la luna.
1: Bueno, en 1955 murió en un trágico accidente James Dean, que en su momento pues era considerado el rebelde sin causa, una estrella juvenil que irrumpió en Hollywood y que pues dejó el recuerdo de uno de esos jóvenes con su estilo particular, sobre todo en el peinado. Y en 1957 nació la actriz y comediante estadounidense Fran Drescher, quien es recordada por su papel en la serie de La Niñera. En el ámbito del deporte, algunos datos. En 1944 nació Frank Rijkaard, jugador y entrenador del fútbol neerlandés, fue seleccionado de ese país y, entre otras cosas, pues fue uno de los primeros entrenadores exitosos en la reciente era del Fútbol Club Barcelona.
0: Rijkaard, si no recuerdo mal, ¿dónde nace Rijkaard? Ah, no, Rijkaard nace en Ámsterdam, pero creo que tenía raíces de Surinam, que por ejemplo ahora que está de moda Surinam por el tema de la selección nacional de Guatemala, ¿no? Acá está, sí. Su padre Herman fue un futbolista de Surinam que llegó a los Países Bajos junto con el padre de Ruud Gullit, por ejemplo. Ruud Gullit también de descendencia.
1: Ruud Gullit sí tiene la nacionalidad
0: surinamesa.
1: Surinamesa. Será el gentilicio, lo vamos a revisar. Pero bueno, ahí está Frank Rijkaard. En 1974, tras una pésima actuación en el Mundial de Alemania, la AFA, entendiendo que 4 años después organizaba la Copa del Mundo y que quería ganarla, confía su proyecto a un técnico que fue muy cuestionado porque se decía que no tenía la suficiente capacidad y experiencia, que es don César Luis Menotti, que pues ya luego, 4 años después, cayó la boca de muchos de sus detractores, dándole a Argentina en ese entonces su primer título. En 1980 nació Martina Hingis. Ayer hablábamos de las tenistas guapas, pues esta eslovaca suiza, ganadora de múltiples títulos de Grand Slam, una dama muy guapa, que nació en 1980. En 1995, tras cumplir aquella famosa sanción de que se le colocó por dar positivo en el Mundial de Estados Unidos 94, regresó a las canchas Diego Armando Maradona. Lo hizo jugando con el Boca Juniors en aquella ocasión, en una victoria 2-1 de Boca frente a la selección de Corea del Sur en un amistoso disputado en Seúl.
0: Bueno, de la fecha recuerda las efemérides, el tema de lo sucedido en un día como hoy.
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0: Y tenemos habilitado el 5858-1061 para que usted nos haga llegar sus comentarios. ¿Se siente usted inseguro? Las últimas horas han sido muy complicadas en el tema de la seguridad, en el tema en la ciudad de Guatemala y sus alrededores. Muy buenos días, qué alegre tener un contenido como el suyo. Ya hacía falta algo así en la red. Muchachos, si la selección empata o gana el viernes, ¿cómo ven a la afición para el lunes? ¿Creen que se llena el trébol?
1: Yo creo que sí.
0: Yo creo que sí, porque si se llenó el trébol tras esa derrota contra Jamaica, yo creo que tras un empate o una victoria en Surinam, creo que se puede llenar.
1: Sí, seguro que sí, me parece que sí.
0: Y nos reporta Wilson Suárez, tráfico lento, Catalina Villanueva hacia la ciudad de Guatemala. Y dice, ah, y hablando de todo un poco, ¿qué les parece que Roberto Arzú ya no es presidenciable con Cabal?
1: Ya vamos a platicar de eso.
0: Teníamos eso en la agenda, ¿verdad?
1: Tenemos ahorita la actualización de noticias y ya la vamos a platicar.
0: Excelente día, jóvenes. Acá nos saludan. Buenos días. Les saluda David de la zona 6 de Misco, cumpliendo lo ofrecido de seguirles en este programa.
1: Gracias, David. Bienvenido.
0: Con respecto a la pregunta, solo Dios lo guarda a uno de todo ese mal. Parece que la policía le está dando demasiado espacio a la delincuencia. Saludos y ánimo.
1: Gracias, David. Sí, es preocupante, sobre todo cuando... Pues yo creo que ya el argumento de que es una disputa, aunque ayer se la primera hipótesis de lo que ocurrió en la zona 6 es que era ataque entre grupos de organizados de maras, me parece que infinitamente eso no puede ser esa la justificación de que todo lo que pasa en la ciudad es eso. Y si fuese así, ¿qué culpa tenemos los que no pertenecemos a estas organizaciones de quedar en medio del fuego cruzado?
0: Buenos días, jóvenes. El tema de seguridad en el país es algo lamentable. Ayer también hubo un ataque armado en la calzada San Juan.
1: Correcto.
0: Es triste, tanta violencia. Les saluda Carlos López desde Amatitlán. Hoy juega el Deportivo Amatitlán, si no recuerdo mal, a las 3 de la tarde.
1: Que ha vuelto a utilizar el mítico uniforme del 96.
0: Del 90. Muy bonito, muy retro.
1: Muy bonito.
0: Y
1: muy
0: bien, bien elaborado. Tienen ahí varios, y los conozco yo personalmente en su departamento de prensa, el Deportivo Amatitlán. Tienen dos o tres personajes ahí, don Manuel, don Javier, que le están metiendo al tema histórico del Deportivo Amatitlán para rescatar esos detalles, y la marca que los patrocina pues les hizo un bonito uniforme. Y ayuda también que está limpio de patrocinadores en la frontal. Porque si uno tiene patrocinadores y compromisos con marcas en la frontal de la camisola, es más complicado.
1: Ya cambia, pero sí, he visto ahí, me recuerda precisamente aquel histórico Amatitlán finalista en Copa de Guatemala.
0: Muy buenos días, muchachos. La Vía Lobos está saturada. La situación insostenible con la delincuencia. Salida de Villa para incorporarse a la carretera. Hay dos accidentes vehiculares. Les saluda Alejandro. Muchas gracias, Alejandro. Alejandro,
1: esto complica lo que ya les habíamos adelantado. Lamentablemente en el Búcaro hubo un asesinato y creo que por lo que nos decía la oficial Dania Santos, podría complicarse aún más la salida o todo lo que se está dando. Aparte, no sé cómo le fue a Javi por donde reside, pero centro histórico, llovió en la noche y hoy el asfalto pues ha amanecido bastante mojado.
0: A mí me costó un poco más venir de lo normal. Creo que esta ha sido la vez que más me ha costado del último mes que hemos estado acá en este nuevo horario. Me costó, había digamos, me pasaron 3 o 4 patrullas de esas que intentan pues esquivar todo el tráfico, y a esta hora no es muy común realmente ver ese tipo de maniobra en cuanto a las patrullas de la PNC. Y entonces me despertó ahí la alarma. Dije, bueno, ¿qué estará pasando? Porque fueron 3 o 4 patrullas que pasaron muy cercanas y complicaron ahí el moverse hacia la ciudad de Guatemala. Más comentarios acá, sí, ya tenemos más, al 58-58-1061. Atentamente Julio dice, buenos días, hay un dicho que dice, piensa mal y acertarás. Y si lo de ayer es una cortina de humo para desviar la atención del nombramiento de Jonathan Mencos, eso también lo tenemos en la agenda porque Bernardo Arévalo creo que hoy dará conferencia de prensa en el Palacio. Buenos días, muchachos, tráfico llegando al puente El Naranjo. Saludos, Gio. Y está complicado la inseguridad. No entiendo por qué las autoridades no se pronuncian ni accionan. Qué falta de interés. Empatamos en Surinam. Saludos, Nilo Palma. Bueno, los pronósticos también ya se hacen llegar.
1: Mientras sumemos, está bien. Ojalá y fuese de 3. Un empate no es un mal resultado de visita.
0: No.
1: Siempre y cuando se aproveche la localidad.
0: Y después habrá que ver el resto de partidos, cómo
1: la
0: queda, ¿verdad?
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0: Bueno, antes de ir al corte. El tema Roberto Arzú, Juanfran, eso lo teníamos en la agenda antes de ir al corte comercial. Roberto Arzú, que ya tiene varias campañas intentando estar dentro de la dinámica de los candidatos. Creo que compitió una vez, la siguiente vez no lo dejaron. Pero Roberto Arzú ha sido noticia en las últimas horas.
1: Sería la tercera intentona del señor Roberto Arzú, y es que por la noche el Comité Ejecutivo Nacional del Partido Cabal ha emitido un comunicado donde dice: Comité Ejecutivo Nacional del Partido Político Cabal informa a sus afiliados, simpatizantes, bases territoriales y a la opinión pública que de común acuerdo con el señor Roberto Arzú García Granados se ha tomado la la decisión de dar por concluida a partir de esta fecha su participación al frente de la Secretaría de Formación y Capacitación Política del partido. Hago una pausa acá para recordar que en este momento todavía no hay una convocatoria oficial a la elección, por ende no se puede utilizar o no se debería de utilizar títulos como precandidato o candidato presidencial, porque lo contrario es caer en
0: una campaña anticipada que la pueden sancionar.
1: Que se puede sancionar y que puede dejar a la persona interesada afuera de la competencia. Por eso es que hasta el momento el cargo que oficialmente el señor Roberto Arzú tenía era el de la Secretaría de Formación y Capacitación Política del partido. El Comité Ejecutivo Nacional expresa su agradecimiento por el tiempo, disposición y trabajo realizado durante el periodo en que se desempeñó esta responsabilidad, particularmente por el intercambio sostenido con nuestras bases, simpatizantes y afiliados en diferentes espacios de formación. Cabal reconoce y agradece su participación durante esta etapa, le desea éxitos en sus actividades y proyectos futuros. Nuestro partido continuará fortaleciendo la organización, sus procesos de formación y su presencia territorial, manteniendo como prioridad la unidad institucional, el respeto entre sus integrantes y el compromiso de trabajar por Guatemala, y lleva la firma digital del Comité Ejecutivo Nacional Partido Político Cabal. Así es que, pues, separan proyectos Cabal y el señor Roberto Arzú. Es una de las notas de la jornada. Y la otra, antes de la pausa, pues lo voy a leer no en el orden en que aparece, pero en el orden que yo lo interpreto. Atención, porque se han hecho hoy varias publicaciones en el diario de Centroamérica, pero leo primero la relativa a el acuerdo gubernativo número 159-2026 de la Presidencia de la República, fechado 29 de septiembre de 2026, perdón, es decir, ayer, donde el presidente de la República, salto toda la parte de los considerandos y llego a la parte de el acuerdo. Dice, por tanto, en ejercicio de las funciones, y cita los artículos constitucionales que amparan esta decisión, en Consejo de Ministros, el presidente acuerda vetar el decreto número 21-2026 del Congreso de la República, Ley de Estabilización y Precios de Referencia de Ventas al Consumidor Final para los Combustibles Cubiertos, emitido el 8 de septiembre de 2026 y enviado al organismo ejecutivo el 24 de septiembre del 2026. El veto al decreto es conveniente porque ante el supuesto de entrar en vigencia un apoyo social temporal que tiene como fuente de financiamiento ingresos tributarios simultáneos con una exención tributaria emitida por el Congreso de la República, puede comprometer los planes contenidos en el presupuesto general de ingresos y egresos del Estado vigente. Es decir, el presidente está ordenando que se devuelva al Congreso de la República para tener cualquier tipo de situaciones, pero va vetado el decreto número 21-2026. Y por aparte, atención con esto, porque este es la primera publicación que aparece hoy en la edición legal del diario de Centroamérica. El Congreso de la República va a todos los considerandos, decreta la ley de exención tributaria temporal de emergencia al consumidor de combustibles. Ese es el decreto 22-2026, el cual es sancionado por el presidente de la República el 29 de septiembre del año 2026, y aparece el famoso publíquese y cúmplase. Está en la firma del presidente de la República y de los ministros de Finanzas Públicas, Economía, Energía y Minas, así como el secretario general de la Presidencia. En resumen, el gobierno o el presidente Bernardo Arévalo decidió vetar el decreto 21-2026 y el que se aprueba es el 22-2026, en el cual el Congreso exoneraba provisionalmente pago de IVA y pago de impuestos a los productos derivados del petróleo, por lo cual este beneficio debería de estarse recibiendo ya en los próximos días. ¿Qué procede ahora? Publicado en el diario de Centroamérica el decreto que fue aprobado, viene la reglamentación y ya la implementación en las diversas estaciones de servicios. Es que, pues, básicamente la decisión que tomó el presidente es irse por la exoneración de impuestos.
0: Vamos a hacer un corte acá desde ya, pero ya regresamos con más noticias y nos metemos también al tema de los deportes. Hay reporte en tránsito, hay reporte en carreteras. Ya regresamos.

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4: Decía San Gregorio que es distinto el modo de ayudar de forma eficaz a los alegres que a los tristes. Y con sabiduría psicológica explicaba que estas características no dependen siempre de las circunstancias externas o de lo que les sucede, sino que dependen de su temperamento. Es distinto ayudar a un triste que a una persona que es constantemente alegre. Igual que una madre sabe exigir de forma distinta a sus distintos hijos. Nosotros lograremos ayudar más si sabemos exigir a cada uno según su forma de ser, y para eso tenemos que ser prudentes. El Espíritu Santo es el que nos puede ayudar a ser más prudentes. Te aconsejo que acudas a él. Ven, oh Santo Espíritu. Será la mejor forma de ayudar a los que tienes a cargo.
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1: Estamos de vuelta desde ya, son las 5 de la mañana con 32 minutos, recibiendo sus mensajes al WhatsApp 58 58 1061. Tenemos reporte de Provial. Sofía Juárez, auxiliar de vocería de Provial, nos informa. Muy buenos días, Sofía.
2: Buen día, un gusto poder saludarles. El Ministerio de Comunicaciones, Infraestructura y Vivienda, a través de Provial, le informa sobre las principales novedades en las carreteras de nuestro país. Para quienes a esta hora de la mañana utilizan la ruta CA1 Occidente, aproximadamente por el kilómetro 43 en Zumpango, Zacatepeques, se reporta bastante carga vehicular. Asimismo, por el ingreso a Misco, recomendamos conducir con las precauciones necesarias por el sector. Si usted se dirige por la ruta CA2 Occidente, por el kilómetro 78 en Siquinalá-Escuintla, continúan los trabajos en carretera. Asimismo, en el kilómetro 86 dentro del casco urbano de Siquinalá, al kilómetro 136, en donde se encuentra ubicado el puente Brisas del Mocá, continúa la habilitación de un carril reversible y Provial brinda seguridad vial en este sector. Si usted utiliza la ruta CA9 Sur, por el kilómetro 11 en Villanueva, el tránsito vehicular se mantiene lento, por lo que se le recomienda reducir la velocidad y conducir con precaución. Para quienes utilizan la ruta CA1 Oriente, por el kilómetro 17 en San José Pinula, ya se reporta bastante afluencia vehicular, por lo que le recomendamos tomar nota. Y en el kilómetro 51 sobre el libramiento de Barberena, continúa la habilitación de un carril reversible, debido a trabajos en el lugar. Si usted se dirige por la ruta CA9 Norte, brigadas de Provial continúan brindando seguridad vial en el kilómetro 164 por Gualán, por lo que se alterna el paso de vehículos. Finalmente, para quienes utilizan la ruta CA13, brigadas de Provial mantienen un puesto de control y regulación vehicular en el kilómetro 274 en el puente Río Dulce. Recomendamos a quienes transitan por estas rutas conducir con precaución, respetar la señalización y atender las indicaciones de las brigadas de Provial. Para mayor información puede mantenerse informado a través de nuestras redes sociales o comunicarse al número telefónico 1520. Somos Provial, proteger y servir.
1: Muy bien, ahí está el reporte. También en información que nos hacían llegar aquí en la interna, guardia de seguridad privada en estado de ebriedad, capturado con escopeta ilegal en la calle Santo Calzada de Benecer, aldea Santo Tomás, Santa Lucía, Milpas Altas, en Zacatepeques. Fue capturado Víctor N., de 29 años, quien desempeñaba como guardia de seguridad privada de una empresa. El detenido se encontraba bajo efectos de licor y portaba una escopeta ilegal con 4 municiones. En otros temas también, en Retaúleu, policías capturaron a Hilder N., de 28 años, al localizarle 6 envoltorios de papel con marihuana. Luego de un allanamiento realizado en la zona 3 de San Felipe Reu, en coordinación con el Ministerio Público, se decomisan bolsas con marihuana, una pipa, una pesa y una piernera para portar arma de fuego. ¿Más información, Juan?
3: Sí, lamentablemente tenemos que confirmar que un motorista falleció tras caer al puente de San Cristóbal, aproximadamente de 35 años. De acuerdo con la información proporcionada, las personas alertaron sobre la emergencia. El hombre se desplazaba en una motocicleta cuando, por causas que se desconocen, colisionó contra la baranda de contención del paso a desnivel y pues lamentablemente, debido al impacto, el motorista salió expulsado y cayó al fondo de la estructura en el puente de San Cristóbal. Así es que paso a desnivel de San Cristóbal, principal ruta de la zona 8 de Misco. Elementos de los bomberos municipales acudieron al lugar y han evaluado al hombre. Pues ya no presentaba signos vitales debido al politraumatismo que le generó el impacto al momento de esta caída.
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1: Y seguimos respondiendo y seguimos recibiendo los mensajes al WhatsApp. 58 58 1061, nuestro número de WhatsApp para que usted pueda hacernos llegar sus opiniones diversas. A ver, hoy tenemos el tema y nuestra pregunta del día va orientada hacia la inseguridad. ¿Se siente usted seguro dentro de la ciudad de Guatemala, dentro del territorio del departamento de Guatemala y sus aledaños? Vamos a ver qué otros mensajes tenemos por acá. Muy buenos días, muchachos, les saluda Julio Rodríguez. La violencia es incontenible, el gobierno es inoperante, las autoridades no se enteran de nada. Y ahora que mencionan a Martina Hingis, recuerdo que apareció una quinceañera por ahí, Jennifer Capriati.
3: Ah, sí, correcto.
1: Que después se volvió famosa por haberse dopado, dice.
3: Sí.
1: O por haber fumado marihuana, dice.
3: Sí, sí, que creo tenga que fue feliz más día. Por la droga social, como se les conoce o se ven a veces, que por este tipo de cuestiones. Sí, es cierto, Jennifer Capriati es contemporánea en rivalidad con...
1: A don Julio yo sé que le gusta el tenis, entonces.
3: Sí, don Julio es simpatizante y señor del tenis. Un abrazo, don Julio, gracias sí.
1: Por siempre estar ahí con nosotros en las mañanas. A ver, le doy buen crédito y mis respetos a los policías valientes. Lo que hay que cuestionar es el sistema de justicia, que por más que la PNC los agarre, luego salen libres. Tuvimos un caso el fin de semana de eso, ¿no?
3: Y que es precisamente la temática que recuerdan ustedes. Comentaba el Ministerio de Gobernación y la Dirección de la Policía Nacional Civil en el comunicado que se publicó el domingo por la noche. Precisamente eso, argumenta la Policía Nacional que se ha fortalecido el proceso de investigación, que se ha dado seguimiento en conjunto con el Ministerio Público para que los partes que presentan los policías evidencien todas las situaciones que se encuentran al momento de hacer este tipo de capturas, con la esperanza de que sea sustento suficiente para una acción legal que, pues, hasta el momento no está teniendo esa misma relación.
1: Ayer las redes sociales del gobierno de Guatemala anunciaban que este miércoles 30 de septiembre al mediodía, 12 horas, se iba a poder sintonizar a través de las redes sociales del gobierno de Guatemala la conferencia de prensa de Bernardo Arévalo. Acá me imagino va a ser el tema de la inseguridad, de Mencos, de los combustibles. Creo que esos son tres temas que me imagino va a tener que tocar.
3: Seguramente, porque viene hoy. Yo creo que para ellos la prioridad es anunciar y justificar la designación del nuevo presidente, perdón, del nuevo superintendente de bancos, que es, el presidente del Banco de Guatemala, que pasa a ser el hoy ministro de Finanzas. También habrá que ver porque el presidente del Banco de Guatemala asume mañana. O sea, mañana debería empezar ya sus funciones. Y entonces me llama la atención quién va a tomar la cartera de finanzas públicas en un mes que es clave, porque es el mes de discusión, justificación, argumentación ante el Congreso de la República para poder aprobar el presupuesto del próximo año. Ha hablado muchas veces el hasta hoy ministro de Finanzas de que es un grupo de personas las que trabajan en conjunto en el Ministerio de Finanzas. Asumo que lo más probable es que uno de los viceministros tome la cartera ya como ministro, pero pues esa creo que va a ser el tema. Me parece que desde la perspectiva presidencia que más le interesa, pero como bien señala usted, creo que las razones o motivaciones de por qué sí aprobar el decreto 22-2026 y vetar el 21-2026 será uno de los puntos, y lo otro pues necesariamente el tema de la violencia, que pues recordemos, después de que las autoridades se ufanaban de que habían logrado controlar mucho de esto, el pasado mes de agosto fue, de acuerdo a las estadísticas, el mes más violento en los últimos 5 años en el país, y septiembre,
1: a ver cómo sale,
3: creo
1: septiembre.
3: Que no está terminando nada bien.
1: A ver cómo sale septiembre, porque en los últimos días ha estado complicado el asunto. Bueno, seguimos recibiendo los mensajes de WhatsApp 5858-1061. Buenos días. Hoy uno ya no se siente seguro en la calle. El ministro y la policía hacen lo que pueden. Ayer 3 horas para la oficina. Hoy ya estoy en el trabajo. Feliz día, Juan, Fran y Javi, dice. Dice, esta violencia está cada vez peor. Ojo que no es año electoral. Pero como el presidente dice, datos u opiniones. Ja, ja, ja. Penoso esto, dice. Nadie dijo nada de lo que pasó con el tema de Huité. Buenos días, amo mi país, mi tierra, pero lamentablemente sí creo que el gobierno corrupto está muy mal. Está metido en todos lados este cáncer. Ya no damos una. Bueno, 58-58-1061. Es momento de hacer una pausa, caen desde ya, pero al volver nos metemos al tema del deporte. Los cremas abrieron sus puertas. Brasil tiene novedades. El Real Madrid también tiene novedades. Hay actualización de las sanciones al Chiro Vázquez allá en San Pedro.
3: Manchester Así que... City también tiene noticias City. Y béisbol de grandes ligas porque arrancó la postemporada.
1: Del City mejor ni les cuento porque a ver qué pasa en los próximos días. Bueno, ya regresamos aquí en la red.
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1: Estamos de regreso, son las 5 de la mañana con 44 minutos. Juanfran, tenemos novedades también en cuanto a requisas.
2: Correcto, el sistema penitenciario está confirmando que se realizaron operativos en horas de la noche de las fuerzas élites junto con órganos de control de la Dirección General del Sistema Penitenciario. Específicamente, las requisas se realizaron en el centro de detención zona 17 Mariscal Zavala, una requisa en el área de aislamiento, y también se realizó o se tuvo actividad en una requisa nocturna en el centro de detención Santa Teresa, específicamente el sector donde se encuentran recluidas quienes son señaladas de ser miembros activas de una de las organizaciones criminales, una de las maras en nuestro país. Así es que, repito, requisas por la noche tanto en el sistema penitenciario de zona 17 en el Mariscal Zavala como en Santa Teresa.
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1: Bueno, y antes de platicar sobre las novedades de selección nacional, Juanfran, ayer hubo béisbol de las grandes ligas. ¿Cómo le fue a los Yankees? ¿Cómo le fue a los Astros?
2: Le fue muy bien a los Yankees y muy mal a los Astros de Houston. Arrancaron la serie de comodines que, recuerden, es a ganar 2 de 3 partidos. Es decir, a más tardar mañana tiene que terminar las mismas. No hay descanso. Aquí empieza lo bueno. Y pues en su orden, los Bravos de Atlanta en casa aprovecharon una buena actuación de Lee para lograr su victoria. 5 carreras, 7 hits y con una remontada de Austin Riley en el jonrón en la octava entrada, pues los Bravos le ganaron 5 carreras por 3 a los Phillies de Filadelfia, 1-0 la serie en favor de los Bravos. Hoy si ganan, se acaba la misma. Mientras tanto, la sorpresa, creo yo, de la jornada se dio en la casa de los Astros de Houston, donde los Medias Blancas de Chicago, que por cierto, ahí andan ya presumiendo el saludo que llegó desde el Vaticano. Recordemos que el Papa León es aficionado de los
1: Medias Blancas. También presume que el Papa León es su aficionado, es el Alianza Lima.
2: Sí.
1: Se hizo popular que en el Facebook del Papa en algún tiempo tenía muchas imágenes de la Alianza Lima, que él vivió mucho tiempo
2: en
1: Perú, en Lima, Perú, ¿no?
2: Y están ahí esperando su llegada, así es que en una de las provincias de Perú fue que estuvo. Pues bueno, los Medias Blancas, no sé si fue apoyo o no divino, pero sí fue una buena actuación, específicamente con un ataque de 11 hits, 6 carreras, y los Medias Blancas le ganaron 6-3 a los Astros de Houston. De hecho, fue el único visitante que ganó en la jornada inaugural. Yo esperaba un poquito más en el Yankee Stadium, pero realmente Kyle Schiller está en un gran momento, es un dominante por excelencia de lo que hacen los Medias Rojas de Boston, le ha ido muy bien, y Rice, pues realmente el jugador que está marcando la diferencia, la ofensiva de los Yankees en ausencia de Aaron Judge. Rice conectó 2 cuadrangulares, se convirtió en el primer jugador de los Yankees que consigue 2 cuadrangulares en su apertura en postemporada. Uno de ellos fue un gran slam en la octava entrada que terminó a definir todo. Ataque de 12 hits y 9 carreras. Blanqueada 9-0 los Yankees sobre los Medias Rojas. Los Medias Rojas apenas conectaron 3 hits. Fue hasta la octava entrada que lograron colocar un hombre en segunda base, y ayer maniatada totalmente la ofensiva de los Medias Rojas. Así que los Yankees ganaron 9-0. Y en otra exhibición de poder, con cuadrangulares de Fernando Tatís Jr. y una gran actuación de King en la lomita, los Padres con 13 hits y 8 carreras le ganaron 8-0 a los Cachorros. Únicamente 3 hits los de Chicago en el Petco Park. Ayer victoria para el conjunto de los Padres de San Diego. Con ello, entonces, hoy más o menos tenemos los mismos horarios. Bueno, si más o menos se repite, a las 12 los Phillies visitan a los Bravos. Sánchez lanza por los Phillies, Mayen lanza por los Bravos. Si ganan los Bravos, se acabó la serie. Si ganan los Phillies, tenemos tercer partido mañana. A las 3 de la tarde los Medias Blancas se enfrentan a los Astros. Burke lanza por los Seahawks, mientras que Brown lanza por los Astros. Si gana Chicago, se acabó la serie. Si ganan los Astros, pues tendremos un último partido en el Daikin Park en Houston. Mientras tanto, a las 6 de la tarde, horario guatemalteco, Yankee Stadium, Matt Fried lanza contra Gray de los Medias Rojas de Boston en el Yankee Stadium. Misma dinámica, si ganan los Yankees, se acabó la serie. Si gana Boston, hay tercer y último partido mañana, que sería lindísimo ver un tercer juego. Y a las 8 de la noche en el Petco Park, los lanzamientos de Nick Pivetta van contra los Cachorros de Chicago, que pondrán a Guzmán como su esperanza. Los Cachorros deben de ganar para igualar la serie, de lo contrario, pues los Padres avanzan a serie divisional.
1: La Selección Nacional de Fútbol dio novedades. Federación Nacional dio a conocer los cambios en la nómina oficial para este tercer partido. Yo ayer comentaba que me pareció curioso ver a Bantes, por ejemplo, que apareció por arte de magia en la nómina del partido ante El Salvador. No lo anunciaron nunca. Y entonces, hoy sí hacen los anuncios correspondientes. La nómina que viajará este miércoles rumbo al Caribe. Bueno, Caribe, creo que culturalmente Surinam está muy ligado al Caribe, pero geográficamente está metido dentro de Sudamérica, no muy cercano al resto de las Guyanas. De hecho, son creo que cuatro Guyanas, porque es la Guyana Española que quedó dentro de Venezuela, que es una zona que está en disputa. Está el tema de la Guyana Francesa, que sigue siendo de Francia, la Guyana Neerlandesa, que se volvió Surinam, y la Guyana Británica, que es Guyana, ¿verdad? Bueno, ¿cómo queda la nómina oficial de Luis Fernando Tena? Luis Morán, de la Antigua, guardameta. José Mario Rosales, de la Antigua, mediocampista. Óscar Castellanos, también de la Antigua. Jeú Fajardo, también del conjunto colonial. De los rojos del Municipal está César Raúl Calderón, no ha debutado. Veremos si tiene minutos ante el cuadro de Surinam. Carlos El Chava Estrada tuvo minutos ahora contra El Salvador. Jonathan Franco, Jeffrey Bantes, Rudy Muñoz, Kenderson Navarro, Nico Samayoa y el Caballo Morales. Estos son los hombres de los rojos del Municipal. Deportivo Misco, aquí hay novedades. Allen Llanes y José Ramón Bolaños. Este podría debutar, 21 años tiene. Joserra, el Fresa, le dice Walter Ábalos. José Ramón Bolaños. De los Cremas está el Pelón Robles. Del Malacateco está Kevin Ramírez. De Shela hay novedades también, está Jorge Eduardo Aparicio y Antonio de Jesús, el Chucho López. Regresa a Selección Nacional el Chucho López. Los legionarios, Nicolás Hagen del Columbus Crew, Matt Evans de Los Ángeles FC, el caso de Olguer Escobal del Montreal, Rubio Méndez Rubín del El Paso Locomotive y un jugador sin equipo, el caso de Aarón Herrera. Guatemala tiene programado viajar este día miércoles y el próximo viernes a las 4 de la tarde. Partido que usted no se puede perder acá en la red 106.1. José Ramón Bolaños y el Chucho López, Juanfran, las dos novedades de Luis Fernando Tena en la Selección Nacional.
2: Me gusta lo que he visto de Bolaños, me parece que a pesar de la edad del jugador, lo veo bien, creo que es un jugador. No es titular habitual, salvo mejor estadística que me lo diga en México. Es un revulsivo que utiliza Fabricio Benítez, pero que me parece que es un jugador que marca cosas interesantes, tranquilo, lo veo como un muchacho que no se complica.
1: Es un buen dato ese, Juanfran. De los 8 partidos que ha jugado en este torneo, en ninguno fue titular.
2: No arranca, yo no recuerdo de titular.
1: En ninguno.
2: Fabricio Benítez siempre lo utiliza, pero creo que le da una variante interesante al equipo de Mixo y esperemos que sea pues de esa sangre joven de Selección Nacional. Y en el caso del Chucho López, pues por una u otra circunstancias, antes al arranque de esta era de Luis Fernando Tena, creo que tanto él como Aparicio, no le digo que inamovibles, pero eran como dos jugadores que habitualmente uno miraba en la media cancha, sí, al arranque de Tena.
1: No, y que uno lo esperaba en la nómina de selección. Uno decía, va a estar Pinto, va a estar Samayoa, va a estar Hagen, va a estar Chucho.
2: Exactamente.
1: Con Amarini, con Loredo, con Tena. Luego, pues, estuvo la popular frase que Tena la dijo en televisión mexicana, lo de las manzanas podridas. Sí. Esa es una frase de Tena, no nos la inventamos nosotros.
2: No, y que de luego al darle seguimiento a las convocatorias y dice, bueno, ya no están las manzanas podridas, yo no revisaba a los jugadores que no aparecían, pues la deducción era esa. Luego creo que tanto Aparicio como el Chucho López, para mí, hacen un buen trabajo con el Xela, subcampeón de la Copa, ¿sí?, Centroamericana. Y a partir de ahí uno decía, bueno, si aportan, ¿por qué no Selección Nacional? Hay cosas que uno no conoce en una concentración, en un trabajo, que los técnicos sí toman en cuenta. Recuerdo un par de entrenadores de Selección Nacional que me decían, mira, ustedes los periodistas se quedan hasta el entreno o hasta el partido. Los entrenadores vemos
1: el día a día, por
2: concentración,
1: supuesto,
2: el momento, el camerino, lo que se dice. Entonces, hay veces que lo que vos ves, entiéndase, desempeño futbolístico, no pesa tanto como las actitudes en camerino y ese tipo de cuestiones. Cuestión de técnicos, ¿verdad? Y sí que cada quien sabe cómo lleva su trabajo. Pero basado en ello es que pues precisamente se hablaba de que el Chucho López no estaba. Va a ser un partido complicado para Guatemala, porque pues hay que sumar. O sea, no sumar en Surinam
1: Ayer no, no sumar en Surinam te obliga a sacar la calculadora y estar pensando en tiene que ganar este, perder aquel, empatar aquel,
2: no que se goleen. Que es cierto, no. El Salvador lo goleó Selección Nacional, pero El Salvador cierra con Martinica. Una Martinica que seguramente ya estará descendida.
1: Hoy van a haber noticias en El Salvador. ¿Así? Yo no creo que vayan a echar al bolillo.
2: Yo no lo veo tampoco.
1: Pero hoy hay una conferencia de prensa programada, creo que en horario matutino, allá en El Salvador, donde pues va a dar declaraciones Yamil Bukele, que es el hermano de Nayib.
2: Y el presidente de la federación.
1: El que está en el tema del deporte, ¿verdad?
2: Y ayer trataba de escuchar algunos programas y revisar algunos contenidos, tanto de El Salvador como de Honduras. Y hay dos notas que llaman poderosamente la atención. El tema de Costa Rica, que pues hoy mismo podría incluso descender de la Liga A de CONCACAF.
1: Y contra Nicaragua juegan. Ahí sí. Hay un morbo que, bueno, ahí llegó Brian Ruiz a intentar arreglar, llamaron a Keylor Navas y a Borges.
2: Sí, que pues el eterno Borges. Para mí, Borges, por lo que me mira en la Liga Deportiva de la Juventud,
1: todavía tiene
2: un buen rendimiento.
1: Todavía tiene algo que dar, pero eso habla muy mal de las nuevas generaciones de Costa Rica, ¿no?
2: Pero por los resultados, porque al final hacían referencia que jugadores como Diego Calvo, incluso algunos mencionaban a Campbell como de los últimos referentes, y son jugadores que no son novatos, pues. Entonces, ahí venía ese tipo de cuestiones. Pero por el otro lado, vuelvo a lo de Centroamérica, porque sí, en temas generales, se habla de Guatemala, se habla de El Salvador. Ayer sí escuché mucha crítica. Los salvadoreños, en términos generales, su prensa me parece que eran bastante, si no venidos, pues satisfechos con lo que hacía Hernán Gómez. Pero ayer sí escuché de que pues no ha sabido entender lo del fútbol salvadoreño, que no ha generado ningún cambio, que su aporte no justifica lo que gana, que entiendo que gana bastante bien, en fin. O sea, creo que sí hay un, sí dolió y dolió bastante la goleada. Creo yo que en general los salvadoreños siguen, recuerdan más la victoria del pasado mes de septiembre, sí, que la derrota que ellos también tuvieron en el Cuscatlán.
1: Totalmente. Sí, porque ellos al final de cuentas la eliminatoria la pasaron de noche. El único triunfo que tuvieron fue acá.
2: Exacto.
1: Que fue un triunfo que nos terminó complicando a nosotros, ¿no?
2: Y que fue a partir de eso que ellos percibían, me parece, la idea de que como selección eran un poquito más.
1: Bueno, en información deportiva, también los cremas abrieron sus entrenamientos y entonces nuestro compañero Valtex estuvo por ahí, habló con Kevin Grijalva, habló también Emerson Raimundo, que tiene un corte, habló el médico también de comunicaciones. Agustín Buletich se va a perder, o por lo menos va a estar entre 8 y 10 semanas fuera. Saludos al Pato Palencia, que ahí nos está ya escuchando.
2: Saludos, Pato.
1: El doctor de los cremas también reportaba que Bradley sufre pues una herida en la frente.
2: Eso es derivado del golpe del sábado, ¿no?
1: Del mexicano, exactamente. Así que escuchemos qué fue lo que dijo el Bananín Grijalva en esta zona mixta que organizó Comunicaciones. Qué bueno que los cremas están abriendo otra vez las puertas a la prensa deportiva.
3: Sí, creo que un resultado muy positivo. Creo que nos llevamos una presión que tengamos todo el grupo. Creo que terminamos la primera vuelta ganando, que era lo más importante, y ahorita empezar la segunda vuelta, que es lo importante, ganando aquí en casa, ¿no?
4: Kevin, has jugado ahora en línea de tres como stopper por izquierda. Ya lo habías hecho en la Antigua Guatemala y también te toca jugar de lateral izquierdo. ¿Cómo te has sentido mejor de lateral o propiamente jugando de stopper?
3: Sí, creo que antes de que me fuera aquí, creo que ya había jugado también un par de partidos en línea de tres. Creo que ahí sí que indispensablemente donde me ponga el profe, pues creo que tenemos que aportar al equipo y

0: de visitante, pues creo que nos sacamos de una gran presión, pero esto continúa. Creo que ya lo que viene tenemos que dar lo mejor todavía. Creo que
1: esto continúa y se sacaron una gran presión. Son las palabras que da Kevin Grijalva, el defensor de Comunicaciones. Así que los Cremas se preparan para enfrentar a los Venados este próximo domingo, partido que usted va a poder vivir en la red 106.1. Juanfran, tenemos noticias también del Barça. ¿Qué está pasando con Rafinha?
2: Bueno, finalmente la Federación Brasileña ha confirmado que se liberó la convocatoria de Rafinha para el partido del próximo sábado. El amistoso que tiene contra la India ha liberado al jugador, que ya regresa a Barcelona de forma inmediata. Ayer lo platicábamos, hubo alarma en el Barcelona porque sí. se jugó frente a Australia, incluso marcó gol Rafinha con un penal, pero no regresó al segundo tiempo y ahí empezó la especulación de qué estaba pasando. Bueno, en principio se dice que la lesión no es grave, se habla de un edema muscular en los isquiotibiales de la pierna derecha y que lo que se recomienda por parte del cuerpo médico de la Federación Brasileña es el reposo de unos días. Por lo mismo, pues fue liberado Rafinha, ya no tiene que ir a la India. Pero ahora pues el Barça está esperando que aterrice en la ciudad condal para comprobar el alcance exacto de la dolencia y comenzar a tratarle. El mismo Rafinha le ha dicho al Barcelona que no se trata de algo grave, pero que pues pidió el cambio, anotar unas molestias y como medida de precaución al tratarse de algo que le generaba algún inconveniente. Por lo mismo, pues ya el Barcelona habló con el futbolista, le dijo, mira, no te forces, tomemos la decisión más lógica, regresate, vamos a analizarlo. Así es que, pues a la espera de los exámenes que se le harán hoy en Barcelona, es un edema el primer diagnóstico en los isquiotibiales para Rafinha y pues la recomendación es descanso.
1: Muy bien, Rafinha, se veía venir el tema de Rafinha, no quería estar en la fecha FIFA completa y se va a perder el partido ante la India que va a tener Brasil en el próximo fin de semana. Vamos a un corte acá en la red. Al volver seguimos con las noticias.
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6: Cuando somos pequeños, tenemos a veces sueños grandes, ¿no? La quinceañera que quiere ser una princesa, o el chico que quiere ser futbolista profesional, pero que según van creciendo se dan cuenta que esos deseos, esos sueños, a veces están lejos de poder realizarse. Pero la esperanza cristiana nos enseña que el espíritu agranda el corazón. Nosotros esperamos en un cielo y no es como querer ser princesa o jugador de fútbol. Esto es realmente un deseo íntimo del corazón que realmente puede llegar a hacerse realidad. Efectivamente, ganarse el cielo haciendo obras buenas. Vale la pena que de vez en cuando pensemos que todo lo que pasamos en esta tierra nos lleva a cruzar por ahí, a ganarnos el cielo haciendo obras buenas.
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0: Buenos días y bienvenidos a esta primera entrega informativa de la Red 106.1. Son las 6 de la mañana con 5 minutos. Es miércoles 30 de septiembre. Qué gusto que nos esté acompañando hoy. Noticias y deportes. Y por supuesto, mucho que comentarle en una mañana llena de información.
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0: Bueno, 6:06 a.m. Vamos con lo que está ocurriendo en este momento en el Ejecutivo. Ahí vamos a arrancar. ¿Por qué? Porque aquí vamos a cerrar un episodio que nos ha tocado vivir, que juntos lo hemos vivido, y por eso lo vamos a volver la nota de la jornada, que tiene que ver con el tema de los combustibles. Y usted dirá, bueno, otra vez el tema. Bueno, pero es que hoy es noticia, porque el presidente Bernardo Arévalo ha tomado una decisión. ¿Lo puedo decir así? No sé si es lo correcto, pero creo que es lo correcto, ¿no? Ha dejado de confiar en su propia propuesta y ha adoptado la propuesta del Congreso de la República. ¿Por qué? Porque el propio presidente ha aprobado la propuesta que llega desde el legislativo y que tiene que ver con la reducción y la eliminación temporal de los impuestos, en realidad. Y ha vetado el decreto 21-2026, o sea, el que él mismo había propuesto o que el Ejecutivo había propuesto. Bueno, decreto 22, que ya le ha dado lectura el doctor, es la ley de exención tributaria temporal de emergencia al consumidor de combustibles, ha quedado entonces ya vetada. El tema de la prohibición de exportación de combustibles exentos, el tema de la exoneración temporal del impuesto a la distribución de petróleo crudo y combustible derivado del petróleo para las gasolinas superior regular y diésel, y esto va a tener un cambio importante en los valores, en los precios de los combustibles, y debería empezar a entrar casi que de inmediato. Esperaremos 5 días, recuerde usted, 5 días tiene ahora el Ministerio de Energía y Minas para emitir el reglamento, y vámonos, ahí lo tienen que empezar a aplicar. Y el presidente ha vetado el 21, el que él había propuesto, el precio tope, ¿no? Ha dejado adiós al precio tope o subsidio y ha tomado la decisión de irse por el tema de los impuestos. Creo que han analizado algo que había que analizar. No les iba a alcanzar. Era poner una curita a una herida muy grande. Entonces esos 2.500 millones de quetzales iban a diluir muy rápido. Prefirieron irse por la segura, llegar hasta el 31 de diciembre y decir, bueno, ya llegamos, ¿no? Creo que por ahí va la historia. Pero llama la atención que la propia propuesta del Ejecutivo no es la que se apoya, es la que viene del Congreso de la República. Independientemente, va a haber una reducción en el costo de los combustibles, casi de 9 quetzales en súper, parecido en regular, va a ser menor en diésel, eso sí hay que tomarlo en cuenta, pero por lo menos en tiempos, esto va a ser un poco más extenso, o sea, sí va a aguantar hasta el 31 de diciembre. Son las 6:08 a.m, doctor, continuidad a lo que ustedes ya comentaban desde la mañana, de los dos decretos que ustedes ya han dado lectura, el presidente veta el 21-2026, o sea, lo regresa al Congreso de la República. La observación que se argumenta es que al tener una aprobación de exención de impuestos, el 21 ya no va, porque ahí sí habría una afectación bastante fuerte en el tema de las finanzas y arcas del Estado. Y entonces no se pueden o no pueden convivir los dos. La duda era si era el 21 o era el 22, porque los dos los tenían a mano. Entonces, veta el 21, que era el tema precio tope sobre los combustibles y diésel, y sanciona el 22. ¿Esto qué significa? Sancionar el 22. De que avanza el tema de la exención de impuestos a partir de aquí. Ya nos lo explicaba incluso el presidente del Congreso de la República. 5 días hábiles para que el Ministerio de Energía y Minas tenga listo el reglamento. Si no es que ya lo han trabajado y esperemos que ya lo tenga listo y nos sorprendan hoy en la conferencia de prensa, ¿no?
2: Si fuesen esos 5 días hábiles, licenciado, buenos días, estaríamos hablando que el próximo martes debería de estar ya implementado este reglamento. Ojalá y fuese el viernes, por ejemplo, para apoyar ahora el cambio de mes y el inicio de mes, que siempre tiene pues una variable en la economía en la mayoría de los guatemaltecos y de nuestros hogares. Yo quiero interpretar, pero esta es una interpretación personal que derivado de lo que usted decía. A ver, en el orden que aparece en el diario de Centroamérica, primero aparece la sanción al Congreso o al decreto 22-2026 que emite el Congreso de la República. Posterior a esta sanción es donde viene el acuerdo gubernativo 159-2026 dado por Consejo de Ministros, donde el presidente veta el decreto o el acuerdo 21-2026. Yo quiero pensar que el presidente, yo pensaba, mejor dicho, que el presidente iba a irse por la parte técnica, que lo que él había propuesto. Pensé que era más fácil que vetara.
0: Más que no era técnica.
2: Eso puede ser el punto, ¿verdad? Yo pensé que al final era mi propuesta, voy a ir por esa, pero no, prevalece la 22, y en todo caso, me parece que el punto clave es lo que usted mencionaba, de que se está tratando de prolongar la mayor cantidad de tiempo posible, llegar al 31 de diciembre. Eso sí, será importante ver también junto con esto cómo está el tema de el presupuesto del próximo año y que sí se contemple un fondo tomando en cuenta las circunstancias que se están dando a nivel internacional.
0: 6:11 a.m. Hoy el petróleo está amaneciendo a $90.50. No se está moviendo. Lo que está pasando es que ha entrado en un estilo de meseta, si lo podemos llamar de esa manera. Habíamos tenido un incremento importante, ahora vamos a la baja. Ojo con esto, porque esto es importante lo que les voy a comentar. El tema es que todo esto está siendo provocado, aunque tiene una leve tendencia al alza, eso sí debo reconocerlo, el petróleo está siendo provocado por conversaciones que supuestamente se mantienen entre Estados Unidos e Irán, ¿no? O sea, eso es hoy pasa, hoy dicen una cosa, mañana dicen otra, ¿no? A ver, vamos a hacer una proyección con base a lo que se ha publicado en el mercado internacional. El diésel de la costa del Golfo, desde el viernes no ha tenido cambios, está en 4.79 en este momento. La gasolina del costo de la costa del Golfo está en 3.36 y el margen de refinación está en $59.81. Este ha caído fuerte, ojo con esto, porque el tema es que ha caído fuerte hasta un 20.8% desde el pasado viernes. ¿Qué estaríamos viendo? Bueno, los precios serían los siguientes. Precio en bomba proyectado. Ojo esto es proyectado. Estaríamos entre los precios del 41.42 el diésel cuando entre en vigor el tema del IDP y el IVA. Si utilizáramos precios de referencia de lo que viene en el precio del diésel, lo que viene en el precio de súper y lo que viene en precio regular, no lo que hoy está en bomba. O sea, estoy proyectando para las siguientes semanas. Y de ahí vendría para la gasolina regular un precio alrededor de los 31.32. Gasolina superior va a rondar los 31.50 a 33. O sea, ahí va a dar un respiro importante. Son casi 10 quetzales más el tema de lo que baja por el precio internacional. ¿Cuál es la mejor señal que hay? Bueno, que el margen de refinación se está cayendo. Es que eso es importante porque bajó de $70 a $59.81. Ese es el verdadero problema, no el petróleo. El problema era la refinación. Entonces, si sigue bajando hacia los 40... ya podríamos ver cómo el diésel empieza a recuperar precios de 38, 39 en 2 o 3 semanas. Eso estamos hablando debajo del precio tope original del subsidio. Creo que eso también se analizó. ¿Qué va a pasar? Bueno, sin IVA y sin IDP, la expectativa es que las gasolinas bajen alrededor de 9 a 11 quetzales por galón proyectado y el diésel va a bajar entre 6 y 7. La diferencia entre las gasolinas y el diésel es exactamente lo que habíamos calculado por el tema del IDP. Porque recuerde que el IDP es más fuerte en el súper irregular, casi los 4.70, 4.30. El tema es que ese cuello de botella real, que es la refinación, ha caído fuerte. Es la caída más grande desde que empezó el problema. Si es una tendencia que se mantiene, el diésel podría cruzar debajo de los 40 sin impuestos hacia mediados de octubre. Eso sí le digo, el tema es que por lo menos uno respira porque dice, bueno, recuerde algo. El petróleo crudo WTI sube fuerte, pero el diésel no se mueve. Y eso fue lo importante de la última medición del pasado lunes. Y eso es exactamente lo que estamos viendo en el mercado también, ¿no? Entonces la refinación cae fuerte, estamos teniendo cambios. Veamos si esto nos da un respiro por lo menos. Pero son proyecciones que nosotros estamos entregando de cara a las próximas semanas. Si los escenarios se mantienen como hasta el momento hemos visto que han estado en las últimas 2 semanas. O sea, esto es una proyección, no estoy diciendo que se va a cumplir, recuerde usted que todo lo pueden cambiar unas declaraciones, ese es el problema, pero por lo menos la refinación está cediendo, el tema de los impuestos va a hacer que ceda y esos son los montos que estamos proyectando donde se van a mover las gasolinas súper regular y el diésel.
2: Un par de aspectos en el ámbito internacional, Qatar se ha metido otra vez y en serio, y es uno de los principales productores de petróleo y por lo mismo llama la atención que se ha metido en serio para hacer esa mediación entre Estados Unidos e Irán y asegura que ya hay una base bastante fundamentada que podría darnos pronto una solución al conflicto, esperemos que así sea. Esto en el ámbito político. En el otro ámbito me parece que va a ser clave tener a la brevedad la información de cómo queda la reglamentación que tiene que emitir el Ministerio de Energía y Minas, porque todavía existía alguna duda, va a quedar reflejado, ¿no?, en la factura que nos va a proveer la gasolinera ese descuento, cómo va a quedar marcado o cómo nos va a llegar la referencia exacta de la cantidad de dinero que beneficia a el consumidor al momento de adquirir la gasolina. Es uno de los puntos claves que me parece hoy con la aprobación, al menos ya nos quitamos la duda de cuál va a ser la vía, ya se determinó que es la exoneración de impuestos, tanto del IVA como el impuesto agregado del petróleo. Ahora el tema es cómo va a venir la reglamentación, porque vendrá también la importancia de otros actores, la DIACO, el Ministerio de Economía, que tienen que, el Ministerio de Energía y Minas, que tienen que verificar que este proceso sea aplicado ya en el mercado.
0: Así va la historia entonces que le vamos contando esta mañana. Son las 6 de la mañana con 16 minutos. Vetado el decreto que quita los impuestos. Sancionado. El que quita los impuestos. Sí. Vetado el que ponía precio tope. O sea, le dicen no al precio tope, le dicen sí al tema de eliminar impuestos en los combustibles de aquí al 31 de diciembre, para que usted lo tome en cuenta. 6 de la mañana con 16 minutos.
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0: Vámonos con la agenda deportiva miércoles 30 de septiembre. Tenemos que platicar de lo que viene para los amistosos internacionales, varios encuentros. Ahí va a estar el tema de Argentina-Bolivia. Van a haber Major League Soccer, va a haber MLS, pero hay un parón ciertamente de selecciones que vamos a retomar mañana cuando volvamos a arrancarlo con CONCACAF Nations League. Arranquemos de nuevo la UEFA Nations League, pero este miércoles todavía andará tranquilo en algunos partidos que se van a disputar, pero no mayor cosa, ¿no? Algunos amistosos ahí, por ejemplo el DC United jugando, la MLS que tiene un partido, algunas selecciones que van a disputar, de esas que pues no sé si alguien ve, aunque después de lo que hizo Bosnia, pues ya cualquier selección se vuelve llamativo.
3: El calendario hoy de los amistosos es pesadito, ¿eh?
0: Ah, no, Botswana contra Mozambique. No,
3: Seychelles y Sri Lanka es pesado también.
0: Haití contra las Islas Cook, o sea, de verdad.
2: Y ya terminó Papá Nueva Guinea, empató uno con las Islas Salomón.
0: Papá, ya que no dormí por ese partido.
3: No, ahí sin duda que destaca el Argentina-Bolivia, pero curioso que hoy tenemos un parón en cuanto a.
0: Es que pero ¿sabe qué? Yo después del caso Bosnia, yo ya no digo nada. Sí. Porque le aparece una selección sorprendente, o sea, iba mejor.
3: Pero Bocini anda ahí con algunas dudas en Chile, dicen.
0: No, pero lo que pasa es que vivía una vida muy, muy, muy alegre.
2: Bocini. Es mucho el cambio, creo yo.
0: Sí. Bueno, a ver, creo que lo de Argentina hoy, lo destacado en el Mario Alberto Kempes en Córdoba, Argentina. Javi, ahí va a estar la noticia por Leo Messi, por la selección de Argentina, por la albiceleste en general. Parece que empieza ya el viaje de despedida, ¿no?
3: Sí, Messi no va a estar presente hoy. Messi se espera que esté hasta los primeros días de octubre en el amistoso ante Benín, que va a ser su despedida junto con la despedida de algunos campeones de la edición del 2022 del Mundial. Ahí va a estar Di María, ahí va a estar Otamendi. Se esperaba Dybala, pero no va a poder finalmente estar presente en ese compromiso. Scaloni ha dado declaraciones y ha dejado ver de que está dispuesto a renovar. Esto también era una nota que teníamos ya preparada para otro segmento. Scaloni, pues, se espera que se renueve con un 2+2, es decir, 2 años hasta el 28, y en el 28 analizar la continuidad para el 30, tomando en cuenta que Argentina no jugaría las eliminatorias debido a que va a ser local en el Mundial del 2030, compartiendo la sede junto a otros 5 países. Scaloni también dio a conocer los nuevos capitanes del equipo argentino. Ante la ausencia de Messi, tenían que encontrar un capitán. Se trata del Cuti Romero, que va a ser el número 1. El número 2 va a ser el portero, el Dibu Martínez, y el número 3 va a recaer la responsabilidad en Lautaro Martínez. Sin embargo, también dejó ver de que jugadores, por ejemplo, como Julián Álvarez, que ya tienen un gran recorrido dentro de la selección albiceleste, también les va a tocar portar el gafete algún día que no estén estos 3 dentro del terreno de juego. Pero Cuti Romero, Dibu Martínez y Lautaro Martínez, los nuevos capitanes del albiceleste para esta fecha FIFA.
0: Así va la historia, son las 6 de la mañana con 19 minutos. Agenda para hoy, vamos retomando la fuerza de selecciones el día de mañana.
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0: Vamos a la pausa y cuando regresemos le tenemos más información de lo que está ocurriendo en Guatemala y en el mundo. Ya venimos con más noticias a través de la red 106.1. Es miércoles 30 de septiembre. Gracias por estar en nuestra sintonía. 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
7: 6:23 a.m. Bueno, vámonos rápidamente a la agenda del día, que pasa por la conferencia de prensa que el presidente va a entregar el día de hoy. Creo que va a ser de lo más destacado. Aparte, debo de reconocer de que esta va a tener mucha importancia. Yo creo que ya no tanto por los combustibles, porque ya queda claro qué va a pasar. Tal vez el tiempo en el que se va a implementar va a ser la noticia, ¿no? Pero hoy a las 12:00 p.m, cuando el presidente hable, creo que muchas de las dudas van a ser por el tema de Huité, por lo que ha surgido en videos, polémica, por lo que se ve en videos que incluso el ejército ha dicho, miren, sí eran vehículos de nosotros, pero nunca entramos a Huité. Pero desde la población afirman de que sí eran elementos del ejército. Entonces, hay una mezcla de escenarios que debe enfrentar hoy el presidente Bernardo Arévalo en esa conferencia de prensa en el Patio de la Vida, en el Palacio Nacional de la Cultura, a las 12:00 p.m, donde seguramente va a tener que hablar del caso de Huité en Zacapa. Seguramente le preguntarán de la ola de violencia que arranca ayer, que fue de terror en la ciudad capital. Lo que pasa es que parece que a muchos nos acostumbramos, eso es lo más triste, pero realmente lo de ayer fue bastante, bastante delicado. Y sumarle tal vez el tema de los combustibles, quizás la pregunta de por qué una, por qué la otra, y quizás otra de las preguntas es para cuándo ya ha aplicado, que tal vez nos da la sorpresa y nos dicen, miren, fuimos muy eficientes y ya teníamos el reglamento hecho y mañana mismo entra en vigencia. Pero no sé, ¿no? Eso creo que al final es como creer que la selección va a ganar todos los partidos. Eso, no, no
8: tal
7: sé
8: vez si lo hicieron con la IA.
7: Pues, les iría muy bien. Yo creo que piensa mejor que muchos allá. Pero bueno, el tema, y no es por ofensas, porque de verdad creo que les puede servir para apoyarles, ¿no? A ver, 6:25 p.m. Hoy la agenda del día pasa por la conferencia de prensa del presidente Bernardo Arévalo. Hoy también es la presentación de resultados de la Encuesta Nacional de Propósitos Múltiples, la ENAPROM, y el lanzamiento de OSS de discapacidad en el Palacio Nacional de la Cultura. Eso va a ser entre 8:30 a.m. y 12:30 p.m. Es del Instituto Nacional de Estadística del INE. Y a esto sumar también de que hoy el Grupo Multidisciplinario por la Defensa de los Derechos Sexuales y Reproductivos habla de los presupuestos que vulneran a las niñas y mujeres y una crisis de salud reproductiva en Guatemala a las 8:30. Así que son algunos de los temas que hoy se abordan en Guatemala. Yo destaco lo de la conferencia de prensa, que creo que va a ser muy importante, ¿no?
9: Sí, me parece que seguramente será uno el objetivo de la presidencia o la prioridad de la presidencia en esa rueda de prensa, y otra totalmente distinta probablemente incómoda para el presidente, pero necesaria de aclarar el tema de lo que se venga con relación a esta situación de lo ocurrido en Huití y este tema de la violencia, porque el argumento que se esgrime de que es conflicto entre pandillas y todo, ya no es un peso, ya no es un argumento de peso para sostener lo que bien se vio ayer, escenas que marcan cualquier película de terror en Hollywood, pero no en una ciudad capital, en un horario donde las personas circulan, donde incluso hay niños saliendo de colegios, etcétera, etcétera. Creo que habrá mucho que explicar por parte del presidente y esperemos que se tenga la apertura para tocar o para explicar todas esas temáticas.
7: Agenda del día entonces para hoy, 6:26 a.m. Veremos a qué se le pone mayor atención en la conferencia de prensa que va a entregar el presidente de la República pasado de las 12:00 p.m. Seguramente iremos arrancando, ¿no?
2: A esta hora en el deporte.
7: Bueno, es la nota que tiene que ver con el Real Madrid, Raúl Asensio. Entonces no va a debutar como un niño, ¿no? Lo platicamos, a ver, esta mañana con Javi, vamos a estarlo conversando a detalle lo que está ocurriendo con el Real Madrid, y esto lo conversamos porque se viene un vecino muy querido.
8: Don Reme, el experto en remesas Van Rural, Raúl Asensio, defensor central. Con Carlo Ancelotti en su última etapa jugó mucho, ante la ausencia de Militao, de Rüdiger. Bueno, cuando estaba lesionado todo el Real Madrid en la zona defensiva, Asensio fue defensor central, fue lateral por la derecha también. Con Arbeloa también tuvo cierto protagonismo, pero con la llegada de Mourinho, eso sumémosle el tema judicial que estaba pasando, el tema de sus problemas extracancha, que tenía dos, uno por alcoholismo y el otro por el tema de los videos íntimos que había filtrado en algún tiempo cuando era adolescente, pues lo ha mantenido alejado de la dinámica del Real Madrid. Y ahora tendrá que ser operado por una fractura por estrés en la tibia derecha. Se espera que esté de baja algunas semanas y entonces, pues Mourinho ahora pierde un defensor más. Está entrenando José Mourinho y el Real Madrid con un plantel muy reducido debido a la fecha FIFA y al parón de selecciones. Está solo Eder Militao, Álvaro Carreras, Antonio Rüdiger, Aurelien Tchouaméni, jugadores del primer equipo. A esos había que sumarle Raúl Asensio, pero tras esta lesión no va a estar presente. No ha logrado debutar todavía Raúl Asensio en esta temporada. El 30 de julio sufrió una lesión muscular en el recto femoral de la pierna derecha, lo que lo mantuvo fuera de las convocatorias hasta el partido ante el Rayo Vallecano, donde salió al banquillo, pero que no vio minutos. Así que se espera que pues quizás para noviembre esté Raúl Asensio regresando a la dinámica del Real Madrid. Real Madrid que se prepara para un mes de octubre movidito, tanto en el tema deportivo. Tendrá Champions, tendrá Liga Española, jugará el Gran Clásico, pero también está el Balón de Oro a la vuelta de la esquina. 26 de octubre se entrega el Balón de Oro, ahí seguramente estará de vuelta la delegación del Real Madrid, que en las últimas dos ediciones estuvo ausente por el tema de Vinicius Junior y demás. El Real Madrid estaba muy alejado del Balón de Oro. Ahora, con la llegada de Mbappé y la posible candidatura de Mbappé hacia ese premio, parece que el Madrid regresa a los premios de France Football.
7: Seis de la mañana con 6:29. Amanecemos muy pendientes de lo que está ocurriendo a nivel nacional por el tema de los hechos de violencia de las últimas horas. Primero, lo que ocurría en la calzada José Mía y Vidaurre, en la zona 6, en la quinta calle 19 avenida, donde ahí se escuchaban detonaciones, se observan varios hombres que se movilizaban en un vehículo negro, que disparan contra los ocupantes de otro automóvil de color gris. De ahí se trasladan los heridos al Hospital General San Juan de Dios. Los agentes se enfrentan con uno de los presuntos responsables, lo identifican como Macario, de 25 años, es presunto integrante de la Mara Salvatrucha, resulta herido, lo trasladan al Hospital General San Juan de Dios. Durante el enfrentamiento, incluso Macario dejó un fusil abandonado con el que presuntamente trataba de agredir a los agentes de la Policía Nacional Civil. Incautan dos pistolas, dos fusiles, un chaleco antibalas, localizan un arma de fuego cuyo número de identificación estaba alterado, localizan además un teléfono celular en el que, según la Policía Nacional Civil, se observan varios mensajes relacionados con integrantes de la Mara Salvatrucha, capturan a Leonel, de 32 años, por obstrucción policial, lo investigan ahora por su posible vinculación en el ataque, y de manera preliminar se conoce que esta situación en la zona 6 fue producto de un enfrentamiento entre estructuras del barrio 18 y la Mara Salvatrucha. También el tema es que hay otras situaciones que la PNC ya menciona, donde los presuntos responsables incluso puedan tener relación con otros ataques ocurridos semanas atrás, en el que fallecen 4 personas. Ahí empezaba una historia que no ha terminado ahí, porque este enfrentamiento entre pandillas de la zona 6 dejaba personas heridas. Y empezaban las alertas, ¿no? Porque realmente a partir de ahí íbamos a ver un escenario que nos dejaba varios temas. Por ejemplo, los ataques armados también que se reportaban en la ruta al Pacífico, donde un hecho ocurría en el kilómetro 22 en dirección a Matitlán, donde un bus de transporte Esmeraldas fue atacado a balazos. Incluso sabemos que un hombre y una mujer mueren en el ataque, que varias personas resultan heridas, y pues esto ya enciende las alarmas. Entonces, el tema es que cuando uno dice, bueno, ¿qué está pasando? Cuando estábamos tratando de entender lo que estaba pasando, se reporta que en la calzada José Mía había otro ataque armado. Entonces, ya este ocurría en la 20 Avenida de la zona 6, y entonces uno iba sumando situaciones de violencia que se estaban dando el día de ayer. A esto sumar también de que en ese momento se reportaba de la persona fallecida en el sector de la zona 8 y que complicaba todo el tránsito de la calzada Roosevelt y demás, un ataque armado que dejaba una persona fallecida, que cuando pierde la vida también pierde el control de su vehículo y se empotra en la Narreate Central. Uno dice, bueno, pero ¿qué está pasando? Muchos ataques ayer, y eso es lo que pasó, y realmente la violencia no terminaba, ¿no, doctor?
9: Sí, vamos a la secuencia del día. Empezó muy temprano con el lamentable ataque a una persona que, de acuerdo a la información, se dedicaba a vender comida, tenía su puesto de comida allá en Vistahermosa 4, zona 16, y que pues fue a eso de las 7-8 de la mañana. Después, este ataque que usted nos ha detallado en la calle Martí al mediodía, que coincide con lo que ocurrió en la calzada San Juan y en el horario en que la mayoría de personas regresaban a su trabajo, alrededor de las 4 o 5 de la tarde, el ataque que se dio frente a Liz de Pamplona, más lo que se dio en la noche, el ataque cerca donde fue el primer atentado, en la calle Martí 20 Avenida, también a la par de la iglesia de la parroquia de la Santa Cruz en la zona 6, un bus se incendió tras un ataque armado que provocó cierre de vehículo.
7: Ayer, solo para ir en orden, a ver, uno en la zona 16, ¿no?
9: En la mañana.
7: El de temprano, ¿sí? Uh-huh. De ahí, calle Martí. También Calzada San Juan.
9: Y
7: Boulevard la, Liberación frente a Liz de Pamplona.
9: Y el de la noche en zona 6 otra vez. Entonces, incluso si usted, a ver, haciendo relación, son puntos estratégicos porque son vías de ingreso o egreso de la ciudad en horarios pico que impacta considerablemente. Y el otro tema es cómo las redes sociales hoy pues captan escenas. Ayer, por ejemplo, quedó evidenciado ese supuesto intento de asalto que provocó la muerte de esta persona frente a Liz de Pamplona. Hubo bastantes videos de lo que pasaba en la calle Martí también.
7: No, incluso, mire, yo le puedo decir que ayer, cuando se da el ataque contra un bus que cubre la ruta hacia San Juan Zacatepeques, se suspende el servicio.
9: Sí.
7: Entonces, esto ocurría en la 36 Avenida de la Zona 7, ahí en la San Juan, donde identifican al piloto que fallece del autobús. Esto fue pasado el mediodía, que es Gilmar Eduardo Morales García. Pero de verdad, le digo, o sea, ha sido un día bastante violento, no es concentrado en una sola zona. Vea usted, estoy hablando de zona 16, zona 7, zona 6,
9: zona 8,
7: ruta al Pacífico. O sea, estamos hablando de varias zonas donde esta violencia está permeando, ¿no?
9: Y en horarios y en rutas que son de mucho tránsito. Entonces, el impacto no solo es el asesinato, sino que la implicación que tiene, por ejemplo, el readecuo. Ayer si alguien vivo a cada momento fue Amílcar Montejo, tratando de explicar cuáles eran las acciones que se tomaban para tratar de regular el tránsito y el tráfico. Y a estos le agregamos, por ejemplo, los asaltos, las situaciones que se dan, las extorsiones. Hoy hablamos que en el Búcaro en la mañana reportábamos un asesinato. O sea, lamentablemente la violencia no se detiene, y el incremento, comentábamos con Javi, que de acuerdo a la estadística, agosto cerró como el mes más violento en los últimos 5 años.
7: Y es que hay que tomar en cuenta que aquí hay ajustes de cuentas también, ¿no? Porque, o podría haber ajustes de cuentas. Lo que ocurre en la zona 16, por ejemplo, el Boulevard Rafael Antíbar, eso era llamativo, porque esta persona es atacada mientras atendía una venta ambulante. Uh-huh. Ese es el asesinato.
8: Este es un sector donde mucha gente camina, sobre todo porque Ciudad Cayalá es un sector.
9: Aparte de que hay mucho trabajo de construcción.
8: Donde está en constante construcción. Y ese es un sector también que utilizan mucho las academias de automovilistas. para enseñar a manejar, para parquearse, porque ahí hay un carril auxiliar que no se utiliza, que está bloqueado de hecho, entonces ahí da opción de parquearse y demás, y mucha gente aprovecha ahí para parquear motos, para parquear carros, hacer pruebas y para pasar comiendo el panito en la mañana.
9: Es un horario donde va mucho estudiante
7: también. Y en una de esas ventas de panitos, ahí fue donde le quitan la vida, porque matan a Leonardo Nicolás Pérez Hernández. Más adelante, se sabe que esta persona tenía antecedentes relacionados con delitos de homicidio en grado de tentativa y encubrimiento propio. ¿Qué fue lo que los familiares contaban? De que un hombre que se conducía en una motocicleta, vestía chaleco verde, se acerca a la persona y le dispara. O sea, a quemarropa, le quita la vida. Ahí empezaba un día que iba a ser bastante extenso en temas de violencia y que lógicamente pues lo hemos ido contando durante la jornada, pero que ha sido bastante desagradable lo que hemos visto,
9: ¿no? Incluso con escenas bastante confusas, porque por ejemplo lo que pasó en la calle Martí, la 20 avenida, nos dejó la captura de una persona que, pues, como suele ocurrir, los familiares aseguran que no tenía absolutamente nada que ver con el tema. Las damas que protegían a la persona que estaba siendo detenida se pusieron bastante violentas, hubo necesidad que llegaran policías, mujeres, para pues tratar de contenerlas a ellas. Pero hubo una confusión de que no, mire, él estaba viendo, no tiene nada que ver. La policía asegura que ayudó a que salieran huyendo los que habían generado el atentado. Entonces, esa confusión también provoca una serie de situaciones.
7: Totalmente. Bueno, el ataque armado en Liberación. Ayer fue un día complejo también para el tránsito por el camión que volcaba en San Cristóbal. El ataque armado que se daba en la zona 6, que incluso afectaba el paso hacia el puente Belice. El asesinato de la persona en Boulevard Liberación, que complicaba todo ese sector. Bueno, así ha sido un día bastante violento. Lamentablemente, un día que uno dice, bueno, son de los que ya uno no quiere volver a vivir, pero que se están repitiendo constantemente en territorio nacional, y eso preocupa. 6:37 a.m, se amanece Guatemala. Hoy estamos muy pendientes de lo que está ocurriendo, incluso hemos empezado el día con una noticia de un ataque armado, de una persona que ha perdido la vida en un ataque armado en el Frutal en Villanueva, ¿no?
9: En el Búcaro era la salida, nos lo comentaban de muy temprano la oficial Larry Santos, y que se advertía que podía tener implicaciones en, recordemos que también son sectores, por ejemplo, ahí en San Miguel Petapa estuvo de fiesta o de feria titular, hay muchas actividades sociales que convocan, que congregan a muchas personas, y en medio de ello está el fuego cruzado, que pues genera todo este tipo de dudas o de temores en la población.
7: 6:37 a.m. Vamos a platicar del héroe de Javi.
5: A ver.
7: No, es que yo no he conocido otra persona que sea tan bicho lover como el señor Javier del Cid. Vamos a platicar de la polémica con Cristiano Ronaldo en Portugal. Lo vamos a platicar a detalle esta mañana. Y aparte que debo de reconocer de que cuando hablamos de Cristiano Ronaldo hasta le brillan los ojos a Javi. Sí, sí. Sí. Bueno, se viene un vecino requerido.
8: Sí, don Reme, el experto en remesas Banrural. ¿Qué pasa con Cristiano? Portugal ya jugó dos partidos de esta Liga de Naciones. Los dos lo ganó, pero en el último no apareció Cristiano Ronaldo. No vio minutos. Ajá. Y entonces por ahí aparecía algún tipo de polémica. Ahora se habla de que hay cierta tensión dentro del seno de la Federación Portuguesa, y que incluso podría haber una reunión con directivos de la Federación Portuguesa, Cristiano Ronaldo, Jorge Jesús. Yo había entendido que Jorge Jesús y Cristiano se llevaban bien, porque venían de ser, digamos, capitán, delantero y líder en el equipo amarillo. En el equipo amarillo.
7: Gracias por la explicación.
8: Pero pareciera que las cosas no están tan bien. Es lo que informa algún tipo de medios en Europa. El presidente de la Federación, Pedro Provenza, habría modificado su agenda para atender varias situaciones del plantel principal, el plantel mayor de la selección portuguesa. Y Portugal va a jugar mañana ante Dinamarca en Copenhague. Y entonces habría modificado su agenda para poder estar ahí acompañando y pues ver qué está pasando detrás de la selección portuguesa.
9: Hay una publicación de A Bola hoy que asegura que, como es en Dinamarca el partido, Portugal lo está preparando en Suecia, que están prácticamente vecinos.
8: Sí.
9: Que hoy pues había actividad.
8: Porque estaban en Noruega.
9: Ajá. Entonces sí. Hubo entrenamiento y todo. Cristiano Ronaldo trabajó un ratito en el gimnasio y se fue al hotel. Y ya no quiso hacer mayor trabajo. Entonces, asegura a Bola que pues sí se captó una charla con el entrenador Jorge Jesús para ver qué estaba ocurriendo, pero pues no hizo mayor declaración, simplemente no quiso trabajar, se fue al hotel, y esto ha alimentado muchos rumores acerca de si va a estar o no Cristiano Ronaldo mañana, si termina la fecha FIFA para él o qué va a pasar con el con Cristiano Ronaldo.
7: 6:40 PM, esta es la red 106.1, pausa, ya regresamos.
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7: Son las 6:44. Vámonos con información de la Policía Nacional Civil, que esta mañana está haciendo noticia por lo que han hecho la captura del tiburón y el enano, terroristas del barrio 18. Oficiales de PNC nos informan lo que está ocurriendo.
8: Alias el tiburón y el enano, terroristas del barrio 18, capturados en Jalapa. En una rápida intervención policial fueron neutralizados y capturados estos dos pandilleros del barrio 18 en la colonia Los Laureles, Jalapa, a quienes se les incautó un revólver con el cual amenazaban y asaltaban a los vecinos. En el lugar fueron recapturados José Santos López Martínez, de 23 años, alias El Tiburón, quien era acompañado por Walter, de 19 años, alias El Enano. Esto en respuesta de una denuncia ciudadana en la que se alertaba que dos individuos momentos antes amenazaban y asaltaban con un arma de fuego a vecinos del lugar. Los detenidos, al notar la presencia policial, intentaron darse a la fuga a bordo de una motocicleta, siendo neutralizados inmediatamente. Se les incautó un revólver calibre 38 especial que portaban ilegalmente, 12 municiones del mismo calibre y 5 celulares, posibles propiedades de la víctima de asalto. José López tiene un antecedente por portación ilegal de arma de fuego de fecha 17 de diciembre del año 2021.
7: Así la información que comparte la Policía Nacional Civil y que se convierte en nota destacada esta mañana.
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0: noticias que tiene que ver con el tema de la designación del nuevo presidente de el Banco de Guatemala. Ayer se daba a conocer por parte del Ejecutivo. Nosotros lo contábamos hace casi un mes. Así le preguntábamos al que se convierte a partir de mañana en el nuevo, bueno, a partir del 1 de octubre, ¿no? Mañana, ya es 1 de octubre.
1: Mañana.
0: A quien se convierte en el nuevo presidente del Banco de Guatemala. Así lo contamos esta mañana, pero así lo contábamos hace un mes. Escuche usted cuando le hacíamos la entrevista.
2: Dentro de poco más de un mes, ¿usted responderá desde el Ministerio de Finanzas o desde otra institución?
3: Bueno, esa es una excelente pregunta. Entiendo que hay una... tenemos casi una quiniela pública sobre el tema. Le soy muy, muy sincero, estoy concentrado y he estado concentrado en terminar este proyecto de presupuesto. Es demasiado importante y valioso porque no solo es el último presupuesto que ejecutará completamente el gobierno, sino por las inversiones y los esfuerzos estratégicos que consolida. No... en este momento no tengo ningún otro comentario más que estoy concentrado de lleno en este esfuerzo y todavía falta algún camino por recorrer, pero yo seré el primero en saberlo cuando si hay algún...
2: Pero en serio, cuando se lo ofrezcan, sí me lo cuenta, porque yo sé que ya se lo ofrecieron, no sé si ya se lo ofrecieron, lo que sé es que ya lo pensaron y que es la opción número uno. Tal vez no se lo han dicho.
3: Mira, yo creo que hay mucha gente pensando eso y nosotros estamos concentrados en un día a día que absorbe y en nuestros propios proyectos en el ministerio. Pero de verdad que con mucho gusto yo le haré saber cualquier cambio que haya y que valga la pena comentarle a la sociedad, por supuesto, a través de usted.
2: Por contexto de nuestra audiencia, ¿vio? Ministro, por contexto de nuestra audiencia.
3: Claro, ¿no?
2: ¿Qué le estoy diciendo? A ver, le voy a decir a nuestra audiencia. Lo que pasa es que a mí me han contado algunos pajarillos ahí en la zona 1. Algunas vocecitas me han dicho de que el ministro es la principal carta del presidente para ocupar la presidencia del Banco de Guatemala cuando haya el cambio y Álvaro González Richi salga, ¿no? Pero el ministro nos ha dicho que él ahorita está concentrado en el presupuesto, así que ahí dejamos el tema.
0: Bueno, mire, pues le pegué.
1: Tenía razón el pajarito.
0: Tenía razón, sí. ¿qué le puedo decir? ¿Qué le voy a contar? Hace un mes lo adelantábamos. ¿Quién iba a ser el presidente del Banco de Guatemala? Muchos sectores me decían que era lógico de que él iba a ser el presidente del Banco de Guatemala, que tampoco era secreto para nadie de que él iba a ser el presidente del Banco de Guatemala. Lo que pasa es que en ese momento que lo entrevisto, sí, las fuentes, ¿no?, que nos habían hablado, en ese momento nos habían dicho ya está tomada la decisión de que va a ser el presidente del Banco de Guatemala. Desconozco y lo acepto que en ese momento lo que yo decía era sí, o sea, yo no sabía si a él ya se lo habían ofertado, le habían dicho, seguramente sí, pero a mí ya me habían dicho que desde presidencia estaban hechos y claros de que él iba a ser el nuevo presidente del Banco de Guatemala. Pues se confirma ayer en un comunicado de prensa, ya vamos a hablar de la parte de superintendencia de bancos, esto tiene que ver 100% con el Banco de Guatemala. Creo que el gran reto ahora de Jonathan Mencos es mantenimiento de la macroeconomía y la estabilidad macro que se tiene en Guatemala, esa resiliencia que Guatemala ha tenido para lograr combatir esos momentos de crisis internacional que nos ha tocado vivir, la pandemia y demás. Segundo, el tema de lograr independencia como presidente del Banco de Guatemala. Él tiene que entender que, por ejemplo, Álvaro González Richi lo logró porque él fue nombrado por Alejandro Yamatei y cuando viene el cambio de presidencia, la línea institucional del Banco de Guatemala se mantuvo, hay que reconocerlo. Y así han sido los presidentes del Banco de Guatemala. O sea, uno esperaría que quien venga ahora también logre mantener esa línea, que sea una línea institucional, que sea una línea de institución como tal, porque el Banco de Guatemala es clave también en el funcionamiento de la Junta Monetaria, solo para que usted tenga una idea. Y la Junta Monetaria es clave para la estabilidad económica. Y Guatemala ha estado involucrada en un proceso de evaluación constante por parte de las calificadoras de riesgo, donde hemos visto cómo la imagen de Guatemala ha ido mejorando. A pesar de los pesares, a pesar de los retos que tenemos, la parte macro nos funciona muy bien, aunque la parte micro, siempre lo hemos hablado, no termina de sentir ese impacto de la parte macro. Pero la parte macro nos sostiene hoy como país. Mucho impulsado por las remesas, mucho impulsado por esos datos reveladores que nos deja también los escenarios que se dan fuera del territorio guatemalteco, y con un tema de inflación, un crecimiento económico que ha sido presentado ayer, que es llamativo, que va arriba del 4%, se proyecta ahora hasta el 5% para el otro año en crecimiento. Entonces uno dice, bueno, ahí va, ¿no? El tema es mantener eso. Doctor Romero, Jonathan Mencos, ministro de Finanzas, ahora presidente del Banco de Guatemala, quien en su momento llegó a ocupar un curul en el Congreso de la República, y que también eso pasa a ser determinante en lo que viene a partir de ahora. Hay voces que se están preguntando si eso no puede ser un impedimento o una complicación. A mí me explican desde el Congreso que no lo va a hacer, que esa es una situación que se puede solventar fácilmente. Pero ya veremos, porque el presidente ha llegado casi al último día para poder dar a conocer esas dos autoridades, presidente del Banco de Guatemala y Superintendencia de Bancos. Pero me quedo con el Banguat. Jonathan Mencos es el nuevo presidente del Banco de Guatemala.
1: Una institución que usualmente respeta mucho la carrera. Creo que el Banco de Guatemala es una de las instituciones donde a todo nivel se va progresivamente ganando. Es una empresa o es una institución de la que hablan quienes han laborado o laboran ahí, que se respeta mucho eso, la estabilidad, el cómo progresivamente se van ganando esto. El último presidente es que tiene esta característica de que venía de una carrera dentro de la institución, es Sergio Recinos, que dirigió de 2018 a 2022, fue el 27º presidente. Luego llega Álvaro González en una situación muy parecida a la actual, es decir, el ministro de Finanzas asume el Banco de Guatemala y en una posición también muy parecida. Estará en este caso un año con el actual presidente, con el que es afín, y después le tocarán como mínimo 3 años con quien elijamos el próximo año, lo cual obliga a que se tenga este tipo de cuestiones. Venir de afuera no es que sea bueno, no es que sea malo, es distinto. Simplemente la experiencia y el perfil de Jonathan Mencos es, lo recordamos sobre todo por esa década en el ICEFI, y lo que sí llama la atención es que paralelo a ello pues hubo una designación de autoridades en la continuidad del Banco de Guatemala en la vicepresidencia, donde sí se mantiene a alguien que estuvo en la actual junta directiva, José Alfredo Blanco, se mantiene como vicepresidente. Creo que hay un equilibrio ahí que busca mantener eso que usted menciona, la estabilidad, en un momento donde, recordemos, la primera gran prueba creo que para Jonathan Mencos será ese mes de noviembre que se ha marcado, que va a ser la evaluación de cómo estamos en las aplicaciones que han pedido los organismos internacionales.
0: Ahora, ¿quién irá como ministro de Finanzas? Ese, porque esa es la pregunta, porque el tema es, a esa persona le va a tocar defender el presupuesto en ante el Congreso de la República.
1: Es que ese es el punto, porque en octubre
0: Jonathan Mencos llegará ahora al Congreso como presidente del Banco de Guatemala, pero va a tener que llegar alguien más como ministro de Finanzas a tratar de defender el presupuesto.
1: Yo no estoy totalmente seguro de lo que voy a decir, lo dijo Jonathan Mencos, pero recuerdo que cuando comentamos esa entrevista que usted nos ha reproducido, hablaba de que era un equipo técnico en el Ministerio de Finanzas que él lideraba, pero que no era el único, y que a raíz de ese equipo era donde surgía la propuesta del presupuesto de gastos que se va a invertir. Asumiría entonces que lo más normal es que un viceministro llegase a tomar ese puesto. Esto por un lado. Otro, creo que pierde el presidente de la República, si cabe el término, a una de las voces que más escuchaba. Me parece que en su momento Jonathan Mencos es de los principales asesores en momentos coyunturales, como por ejemplo ahorita que estamos viendo el tema del incremento de los precios del combustible.
0: Ahora, ayer había voces a favor y muchas voces en contra de la decisión del presidente de poner a Jonathan Mencos como presidente del Banco de Guatemala, porque consideran que desde el Ministerio de Finanzas tampoco es que haya hecho un trabajo fantástico, ¿no? Esa es la valoración que dan muchos al trabajo de Jonathan Mencos al frente del Ministerio de Finanzas. Creo que a Jonathan Mencos lo está empezando a arrastrar, en esos comentarios, por lo que veo, el propio desgaste del gobierno en general, sí, que ha sido muy fuerte ya en estos últimos meses.
1: El tema de ejecución, el tema de complicación, sí, para poder generar todo eso. Las decisiones, por ejemplo, de darle tanto dinero a los consejos de desarrollo.
0: Aunque yo sí debo decir de que el Ministerio de Finanzas, el Banco de Guatemala, ahora la Superintendencia de Administración Tributaria, empiezan a ser instituciones donde, miren, que llegue un ministro diferente no cambia la institución, no cambia el funcionamiento, no cambia la forma de trabajar. Y yo creo que eso es lo que vamos a ver. Junta Monetaria, Banco de Guatemala, Superintendencia de Bancos, Ministerio de Finanzas, Superintendencia de Administración Tributaria. Cada vez más esa parte empieza a ser organismos de carrera y no tanto de, o sea, lo que usted dice, por ejemplo, cambio al presidente, pero dejo al vicepresidente. O sea, busco estabilidad. Y cuando llegue Jonathan Mencos, no va a empezar a despedir a todos los gerentes ni nada por el estilo. No lo puede hacer, porque no hay en el mercado tampoco reemplazos inmediatos que puedan tener esa capacidad técnica. En la parte del Ministerio de Finanzas pasa algo muy parecido. Y entonces, cuando usted cambia a personas, por ejemplo, de la dirección de presupuesto, la pasa al viceministerio, por ejemplo, usted puede empezar a perder una dirección que es clave y que funcionaba bien. Y así empieza usted a tener esos cambios. En la Superintendencia de Administración Tributaria, si usted se da cuenta, quien ahora la dirige venía de una historia de carrera también de la Superintendencia de Administración Tributaria. Incluso de la SAT salen hacia otras funciones. Y así usted va viendo todo el escenario de lo que va ocurriendo alrededor de esta situación que se va presentando. Pero ayer ya es oficial, nuevo presidente del Banco de Guatemala, Jonathan Mencos, acompañado, doctor, por...
1: Es el señor el licenciado José Alfredo Blanco, que es el que se queda como vicepresidente. El periodo será del 1 de octubre del 2026, es decir, mañana, al 30 de septiembre del 2030.
0: Así va la historia. Entonces, son las 6 de la mañana con 56 minutos. Hace un mes lo contábamos y ayer se confirmó. Jonathan Mencos, el nuevo presidente del Banco de Guatemala.

0: Mañana va a arrancar la semana 4 del NFL. ¿Cómo vamos a llegar a esa semana, doctor? A las 6:15 los Browns van a enfrentar a los Steelers. De ahí iremos domingo con varios partidos. E iremos cerrando el lunes con el Monday Night Football entre los Saints y los Falcons. Pero ¿cómo vamos a ir a esta jornada, doctor?
1: Vamos primero con ese duelo divisional que ya nos platicaba usted. Llegan a la perrera los Acereros de Pittsburgh, uno de los duelos clásicos de esa división fuerte. Ambos equipos con la necesidad de equilibrar la cantidad de victorias y derrotas. Y con Cleveland con las eternas y con las constantes dudas con relación a quién va a ser su mariscal de campo. Partidos o señales, puntos a destacar en esta fecha 4, la visita de Indianapolis a los Washington Commanders, como me cuesta decir eso, pero bueno, los Washington Commanders que
0: horrible, de verdad,
1: entre comillas, serán locales en la cancha del Tottenham Hotspur. Es el segundo partido de la serie de duelos internacionales que se tiene, es de los más destacados. Y luego, pues clásicos como Nueva Inglaterra frente a Buffalo, los Jets van a la casa de los Osos de Chicago, Los Ángeles van a Filadelfia. Esto, algunos dicen que podría ser duelo de postemporada. Los Carneros, que vienen de dos partidos perdidos. Duelo de las Bahías. Green Bay visita a Tampa Bay. Dallas, tratando de olvidar lo que pasó en el Maracaná, visitan a los alicaídos tejanos de Houston. Los Raiders, que son la gran sorpresa al inicio de la temporada, tienen una prueba de fuego en un clásico divisional frente a Kansas City. Denver en San Francisco, algunos de los partidos más destacados en esta fecha 4.
2: Las apuestas ya cambiaron. Teníamos muy favorito a los Rams en las primeras dos jornadas. Hoy ya se le pega Buffalo Bills.
1: Está invicto.
2: Igual, 7.5 está pagando para ganar el Super Bowl. Ravens se mantiene en la tercera casilla. Los 49ers se mantienen en la cuarta, misma cuota que los Ravens. Así que por ahí podrían ir los cuatro favoritos a estar en el Super Bowl el próximo mes de febrero.
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3: De la mañana con 2 minutos. Bueno, vámonos rápidamente. Pronóstico del clima para hoy. Lo platicamos aquí en la red 106.1. A ver, ¿se mantienen las lluvias o no se mantienen las lluvias? Porque de verdad, las últimas horas de nuevo han sido de fuertes precipitaciones. Vamos hasta el centro de pronósticos del INSIBUME. Así se comportan las condiciones de clima para este 30 de septiembre.
4: ¿Qué tal? Desde el Centro de Análisis y Pronósticos de INSIBUME presentamos las condiciones del tiempo para este 30 de septiembre de 2016. Continúa el ingreso de humedad desde ambos litorales, principalmente desde el Océano Pacífico. La influencia de baja presión sobre el territorio nacional podría favorecer lluvias en horas de la tarde y la noche. Por el momento no se prevé el acercamiento de algún sistema tropical que pudiera afectar las condiciones del país. El análisis de los modelos meteorológicos nos indica que para este día podrían presentarse lluvias en sectores de Boca Costa, el sur de Altiplano Central y algunos eventos de lluvia fuerte sobre occidente del país. No se descarta que puedan presentarse lluvias fuertes al sureste del país en los departamentos de Jutiapa, Santa Rosa, Chiquimula y Jalapa. Durante el día prevalecerá ambiente cálido en el territorio nacional. Al sur y norte del país podríamos tener temperaturas máximas entre los 33 y 35 grados Celsius. En occidente se esperan temperaturas entre los 22 y 26 grados. Y en altiplano central las máximas oscilarán entre los 26 y 28 grados. El calentamiento diurno podría favorecer nubosidad dispersa y cielos despejados al norte del país. No se descarta el aumento gradual de la nubosidad y la presencia de lluvias acompañadas de actividad eléctrica sobre Boca Costa, Occidente y el sur de Altiplano Central. En otras áreas, como Valles de Oriente, podría presentarse actividad eléctrica en horas de la tarde. Durante la noche podrían persistir nublados sobre Occidente y lluvias en sectores al sur del país. En Valles de Oriente no se descartan eventos de lluvia acompañada de actividad eléctrica y viento acelerado. Al norte del territorio nacional prevalecerá nubosidad dispersa, aunque no se descartan nublados parciales sobre sectores de Caribe y franja transversal del norte. El sol salió a las 5 horas con 52 minutos y se ocultará a las 17 horas con 53 minutos. Le recomendamos mantener las precauciones ante la posibilidad de lluvias, ya que estas continuarán provocando crecida de ríos, inundaciones, movimientos en masa, lajares en cadena volcánica o afectación a la red vial del país. También les invitamos a mantenerse informados a través de nuestros canales oficiales, redes sociales y página web. INSIBUME, pasión por la ciencia.

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1: Bueno, nos vamos a ir a la historia que se está contando alrededor del Manchester City. Hay polémica alrededor de esto. Se viene un vecino requerido.
2: Don Reme, el experto en remesas, Van Rural. El Manchester City, desde el viernes pasado, viene siendo noticia de manera negativa. Toda la inversión que tuvo el mundo árabe, sobre todo Emiratos Árabes Unidos y Abu Dhabi, con el Manchester City está teniendo una repercusión, porque el tema es simple. Gastaron más de lo que reportaron de ingreso, es decir, hicieron alguna maniobra para reportar que ingresaban más dinero y entonces poder gastar más dinero. Incumplieron el fair play en 115 temas, 115 situaciones. Finalmente terminaron siendo culpables de 114. Y entonces ahora hay una posible sanción o varias opciones de sanción. Está desde el descenso a la cuarta categoría, a la FL2, donde ahí estaba nuestro compañero Mendes Line. Ahí estaba jugando la temporada pasada. Ahora no sé si dónde está, creo que está en tercera. Está, también se puede tener una resta de puntos gradual, es decir, que cada temporada se le resta cierta cantidad de puntos. Algunos dicen que durante las próximas 9 temporadas el Manchester City va a tener una resta de 20 puntos por temporada. Y entonces eso lo alejaría de la pelea por el título, lo alejaría, pero no sería un descenso. Otros indican descenso inmediato. No sé cómo le haría al fútbol inglés para tener un descenso inmediato a media temporada, o bien esperar a que termine la temporada y ahí sí descender al Manchester City, porque un descenso inmediato sería maniobrar todas las categorías. Pero también está la opción de, por ejemplo, la expulsión de la Premier League. Entonces el Manchester City tendría que ir a buscar, pues, tocar la puerta de la Liga Escocesa, tocar la puerta de la Liga Francesa, tocar la puerta de la Liga Española, para ver dónde lo adoptan.
3: Porque ahí sería todas las ligas, todo el sistema federado.
2: Ahí sería el sistema federado. Bueno, hay una especie, sí, podría ser sistema
3: federado. Al menos hasta la cuarta división tendría que, o sea, lo más cercano, porque Liga Premier, la Championship
2: y luego la 1 y 2, digamos. League 1, League 2.
3: Ahí aplicaría esa situación.
2: Hay muchas dudas. El Manchester City tiene hasta el viernes para poder presentar alguna defensa, pero se ve muy complejo. Está el tema de los jugadores individuales, es decir, ¿qué va a pasar con los jugadores en caso de que el City descienda? Haaland, en su anterior contrato, en su primer contrato con el Manchester City,
1: se va al Real Madrid.
2: No. ¿Sí? Atención a esto. Haaland tenía en el contrato una cláusula de descenso, le llamaban. Porque como ya estaba el rumor de esto trae 3 años.
1: Dejó una cláusula.
2: Entonces, había una cláusula en su primer contrato. Cuando renueva el año pasado en enero, le quitaron esa cláusula. Entonces, Haaland está atrapado en el Manchester City hasta el 2034. Si alguien lo quiere, tiene que ir a negociar con billete en mano. Es decir, lo quiere el Real Madrid, lo quiere el Barça, lo quiere la Juventus, lo quiere el Bayern. Bueno, traigan lo que vale la cláusula o negociemos. Mismo caso para Enzo Fernández, mismo caso para Gianluigi Donnarumma, 3 jugadores que quizás podrían tener un buen cartel y podrían tener muchas novias en el fútbol europeo en caso de que el Manchester City termine descendiendo o siendo desafiliado a la Premier League. En fin, va a ser un tema de que creo que no va a acabar ahora. Haaland estaba planeado para dar declaraciones en la previa del partido ante Portugal, no salió a conferencia de prensa, cambiaron al jugador noruego y entonces habrá que ver qué es lo que termina pasando en el Manchester City.
1: 7:08 desde la Premier League, la noticia del City. ¿Desciende? ¿Le quitan puntos? A ver, tiremos chibolita, rápido.
2: Yo creo que le van a quitar muchos puntos.
3: Sanción económica y le quita puntos.
1: Yo creo que se los diluyen el quitarle puntos, sí, más sanción económica para no descenderlo.
2: Sí, sí. Mantenerlo en la Premier, pero le van a quitar la posibilidad de ser campeón durante un par de años con esa diluyéndole puntos temporada tras temporada.
1: Y nunca va a ser campeón, incluso creo que lo van a dejar fuera de la Champions, hasta eso.
2: Pero Europa, UEFA, ya le había perdonado este caso. Ese es el
3: tema. No aplica para UEFA, pero necesita.
1: No, pero en tema de puntos, pero necesitan.
2: Y lo van a alejar de la Champions.
1: Claro, lo van a alejar, sí. Vamos a ver qué pasa, ¿no? 7:09. Doctor Romero, así como ya el presidente designó al nuevo presidente del Banco de Guatemala, al señor Catalán lo han designado como el nuevo integrante o nuevo encargado, superintendente de la Superintendencia de Bancos. Él viene de la propia CIB, era un analista, era asesor en análisis de investigación, y así que toman a alguien que ya estaba dentro de la institución y lo llevan al cargo de superintendente de bancos, ¿no?
3: Asume mañana, 1 de octubre del 2026, en sustitución de la actual autoridad de la superintendencia de bancos. El proceso para elegir al nuevo superintendente, recuerdan ustedes, empezó con la convocatoria que hizo la Junta Monetaria. Posteriormente ellos tomaron, dentro de los candidatos que se propusieron, una terna que fue remitida al Ejecutivo, que pues dijo, bueno, de los que están ahí me parece que la persona más prudente es Juan Carlos Catalán, que es quien ha sido designado. Él ha trabajado, o la base de esto es el artículo 5 de la Ley de Supervisión Financiera. Es una institución clave también, porque recordemos que así como la Superintendencia de Bancos tiene una relación con todo el sistema bancario, también dependerá de ciertas directrices del Banco de Guatemala, y es parte de lo que están supervisando las agencias internacionales para verificar y para hacer la respectiva calificación de Guatemala en el sistema de riesgo.
1: O sea, él es asesor 3 del Departamento de Investigaciones Económicas y, por ejemplo, autor del documento Estimación del Producto Potencial y el Tipo de Cambio Real del Equilibrio para Guatemala. Participa como investigador en trabajos relacionados con inflación y política monetaria. En 2020 publica un documento por la Secretaría Ejecutiva del Consejo Monetario Centroamericano, aparece como coautor. La Junta Monetaria incluso ya incluía a Catalán en la terna para dirigir a Superintendencia de Bancos, en una evaluación donde también estaban integrados por Saulo de León, quien es el actual superintendente de bancos y que mañana va a dejar el cargo, y Herbert Solórzano Somoza, actual gerente administrativo del Banco de Guatemala. Así que habían dos opciones del Banco Guatemala y una opción que venía desde la Superintendencia de Bancos, que era el propio superintendente. Así que la historia se cuenta así: desde el Banco de Guatemala llega el señor Catalán a dirigir ahora la SIP, la Superintendencia de Bancos. Doble cambio mañana, recuerde, se va el actual superintendente de bancos, llega Catalán, se va el presidente del Banco de Guatemala, Álvaro González Ricci, llega Jonathan Mencos. Transiciones en dos instituciones sumamente importantes. Una clave, la Superintendencia de Bancos. ¿Por qué es clave? Porque recuérdese que tenemos ya la evaluación que nos va a hacer, se va a hacer una evaluación internacional de Guatemala por el tema de la ley antilavado, el tema antilavado que va a tener protagonista.
3: Y que se ha marcado en el cronograma que el mes de noviembre es un punto intermedio de evaluación para analizar cómo va los progresos y cómo van las solicitudes que se habían hecho sobre ciertos aspectos puntuales. También con ello estamos cerrando, creo yo, ya aparte del Contralor de Cuentas, creo que cerramos un año que lo advertíamos desde enero. Tal vez no tiene tanto interés político, pero que sustentan muchas de las instituciones que son base para nuestra democracia. Hablo del Tribunal Supremo Electoral, el Ministerio Público, la Contraloría General de Cuentas, el Banco de Guatemala, la Superintendencia de Bancos, las cámaras del organismo judicial, o sea, todos los movimientos que se han ido dando en diversas instituciones en el año previo a donde sí vendrán los cargos que son elegidos por voluntad popular.
1: Y es que Juan Carlos Catalán es doctor en economía por la Universidad de California. Toda su carrera, la mayor parte de su carrera, la ha desarrollado por más de 28 años en el Banco de Guatemala. Ha tenido, entre otros puestos, ser subdirector del Departamento de Análisis de Estabilidad Financiera, a cargo del monitoreo de la solidez del sistema bancario, de riesgo sistémico, y asesor 3 de investigación económica. Es especialista en estabilidad financiera, riesgo crediticio, márgenes de intermediación bancaria y transmisión de la política monetaria. También cuenta con formación del Fondo Monetario Internacional en supervisión basada, o sea que experiencia tiene, porque en estos puestos uno no puede poner a cualquiera, ¿no? Y es que ya vienen filtrados por la Junta Monetaria. Creo que esa es la diferencia de lo que hemos visto en otros escenarios, en otras instituciones, donde si usted se da cuenta, preparación existe. Vamos ahora a la parte de la ejecución. Esperemos que todo funcione
3: y
1: bien.
3: Y que, ¿no?, creo que tiene también un componente más técnico que político, porque al final fue esa situación, el hecho de que el señor Catalán tenga una preparación o una experiencia en el Banguat, da también esa estabilidad. Y lo que hemos platicado son instituciones que van vinculadas y que luego veremos con decisiones, por ejemplo, con la Superintendencia de Administración Tributaria y otras instituciones que están vinculadas con lo que se pueda definir desde una superintendencia y una junta monetaria.
1: Así va la historia, 7 de la mañana con 14 minutos. Bueno, doctor, ¿dónde están las tendencias en X? Vámonos rápidamente a lo que está ocurriendo con las tendencias de la 10 a la 1, donde partimos de Rafinha siendo protagonista por su salida de la selección de Brasil y el regreso a su club, ¿no?
3: Ha regresado esta mañana a Barcelona, se le harán las pruebas, se habla de un edema en los isquiotibiales que debería básicamente requerir el tratamiento de reposo, y recordemos que el Barça regresa el fin de semana del 10, 11 y 12 de octubre a la competencia, o sea, tendrá alrededor de 12 días para volver. Se quita la alarma, aunque el Barcelona ha dicho, queremos nosotros hacer nuestras propias pruebas para determinar el alcance de la lesión.
1: A esto sumemos también que en la posición número 9 ahora se está hablando de Exhibition. Eso es, eso es.
3: Regresan nuestros amigos de BTS.
2: BTS.
3: Este RM. Este RM. El líder.
2: ¿Ah? Tremendo lo de BTS.
1: Ah, no, es un monstruo eso. O sea, sí. Ese movimiento es impresionante. Eso ya es una cultura de K-pop, ¿no?
3: Totalmente. Ya se extrañaba ahí en X. Y es que este señor RM, la voz líder de BTS, y va a participar con obras de su autoría en una exposición, y se armó el arma y dijo, bueno, esto
2: va a ser en San Francisco, ¿verdad?
3: Exactamente, entonces esto tiene que ser público, y por eso es que ya empezaron y ya tienen dos tendencias, la 9 y la 6 en BTS.
1: Bueno, ya sé cuál no vamos a dar otra vez, entonces se repite, ¿no?
3: Sí, la RM es la misma.
1: La número 8, Calzada José Mía.
3: Pues lamentablemente los incidentes que se dieron ayer, esta ganó mucha popularidad por el compartir los videos que se transformaron, que se tomaron desde algunos comercios, algunos vehículos de transporte pesado que iban en la otra vía, pero que...
1: Impresionante cómo se balean, ¿no?
3: Sí, sí, el ruido, el sonido y cómo se observa incluso la llegada de los policías. Y pues lamentablemente hay todavía muchas dudas, por ejemplo, qué pasó con las personas de la vivienda que fue impactada por la camioneta gris que fue atacada. En fin, hay varias dudas, pero sí provocó durante el mediodía mucha repercusión las imágenes que se observaron.
1: Otra de las tendencias es El Salvador, el rival anterior de la selección guatemalteca, por eso se mantiene en tendencia.
3: Ya nos adelantaba Javi que para hoy se anuncia por parte de la Federación Salvadoreña de Fútbol una conferencia a la prensa en la cual se cree que se va a comentar algo del partido. No se advierte que vengan cambios, como decía, ya no va más el Bolillo Gómez, pero la repercusión a nivel regional que tuvo la derrota del Salvador ayer, anteanoche, frente a Guatemala, y la repercusión que mantiene en medios locales por el resultado obtenido.
1: A esto sumemos también que otra de las tendencias es Surinam, el próximo rival de la selección guatemalteca.
3: Y eso precisamente le ha hecho ganar, desplazar a El Salvador y que Surinam supere en las redes sociales, porque al ser el próximo rival ya empiezan a preocuparse los guatemaltecos, bueno, cómo llega Surinam, qué jugadores tiene, qué diferencia hay con el equipo que se enfrentó en noviembre, qué posibilidades hay, la estadística y la probabilidad de sumar para el mismo lugar al que hoy precisamente viaja selección guatemalteca.
1: La siguiente es una serie, es una película, pero es Amelie de Netflix, ¿no?
3: Se combinaron dos cosas, la serie de Netflix y también lo que tiene que ver con una DJ belga que ha hecho aparición. Amelie es precisamente esa combinación, la serie de Netflix con lo que aparece con esta generadora de música.
1: Bueno, Mencos, en la número 3, el nuevo presidente del Banco Guatemala.
3: A mí me sorprende porque siendo un nombramiento técnico ha llegado bastante alto cuando generalmente lo que comentan es lo político, y creo que va en función de opiniones a favor y opiniones en contra.
1: Sí, eso generó mucha conversación. Exacto. La designación de Mencos al frente del Banco.
3: A ver,
1: yo quiero
3: interpretarlo así, quienes se oponen a esto me parece que lo ven desde una perspectiva más ideológica y asumen que el pasado del señor Mencos con ICEFI y otro tipo de organizaciones le da un tinte o una perspectiva ideológica política que muchos creen no va en el Banco de Guatemala.
1: Ah, pero hay otros tantos que ven con disgusto lo hecho en el gobierno actual.
3: Esos son los que más pesan, dicen sí. Que no está preparado para un puesto que requiere decisiones rápidas y que ya no es solo el gobierno, sino que son los estándares internacionales que piden las evaluadoras.
1: Huité, en segunda posición, se mantiene esta localidad de Zacapa. Ayer han salido videos, han salido declaraciones, han salido testimonios. El ejército niega su participación en estos operativos. Se dice que es un enfrentamiento entre el crimen organizado. Bueno, hay mucho de qué hablar en torno a este tema, ¿no?
3: Sí, seguramente por la incertidumbre que hay, por las reacciones a los sepelios de las 8 personas que hasta el momento se oficializa fallecieron en esta situación, y reitero las dudas que hay respecto a si no fue el ejército, quiénes fueron los que intervinieron en este tipo de situaciones, lo que ha pasado en toda esa zona, que ha suspendido actividades, que ha suspendido ferias y otro tipo de situaciones.
1: Manguate es la número 1, y como usted lo decía, me sorprende también lo que está ocurriendo en no me imaginé realmente de lo que podía llegar a ser una designación en el Banco de Guatemala, pero ha tomado fuerza.
3: Ha tomado mucha fuerza por ese debate que hay desde la perspectiva técnica, los que analizan la preparación técnica y los que contrastan con la experiencia y la ejecución que tuvo el ministro en el pasado, en su reciente designación como ministro de Finanzas y su ejecución como tal, y se preguntan si algo que creo yo que preocupa mucho, me parece que la mayoría estamos de acuerdo que gran parte de la estabilidad económica que ha registrado Guatemala en la última década o en los últimos 15 años obedece a las políticas que emanan del Banco de Guatemala. Entonces, la preocupación, sobre todo en el tema de remesas, porque es un tema que a la gente le preocupa la estabilidad que pueda tener el tema de remesas.
1: Vamos a la pausa, ya regresamos con más. Esas son las tendencias que se hablan en este momento.

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0: 7 de la mañana con 22 minutos. Continuamos aquí en la red 106.1. Bueno, vamos a platicar del Tribunal Supremo Electoral, de la implementación del sistema de información preliminar, el SIP 245, para las elecciones 2027. Sustituye al sistema del TREP. Sustituye también al que sumó mal. ¿Por qué es determinante? Y usted se preguntará, ¿pero por qué están hablando de esto desde ahorita? Bueno, porque el TREP, el TREP, recuerde usted, genera polémica. Anteriormente a ese, el anterior sistema generaba polémica. El SIP 245 ha sido electo, o sea, se selecciona después de evaluar varios temas, y lo hacen in-house, deciden hacerlo in-house. Esta semana se da una reunión entre miembros de partidos políticos, representantes de partidos políticos y magistrados del Tribunal Supremo Electoral, y también la parte de informática del Tribunal Supremo Electoral. Ahí ya se adelanta de que los simulacros escalonados van a arrancar en marzo del 2027, alcanzarán hasta el 100% de la carga del padrón electoral antes de los comicios de junio, y es un sistema que ha suscitado mucho interés en relación a la participación que se va a tener también por parte de las juntas receptoras de votos, el tema de las medidas de seguridad y también de todo lo que tiene que ver adentro del centro de votación. Agradezco en atender la comunicación a Emerson García, él es representante también del partido Todos en esas reuniones, y agradezco que nos acompañe a esta hora de la mañana. Emerson, buenos días, gracias por estar con nosotros.
1: Hola Guillermo, ¿cómo estás? Hola Francisco y a toda la audiencia que nos escucha hoy. Siempre me gusta iniciar esta entrevista, aparte de darle gracias a ustedes y darle gracias a Dios, diciéndoles cuánto tiempo falta, Guillermo, porque en 3 meses estamos ya terminando el año, y a partir del 23 de enero estaremos inscribiendo candidatos todos los partidos políticos. Pues ya vimos candidatos llegando, candidatos yéndose, y estaremos para el 27 de junio, son menos de 9 meses, ya estaremos hablando de cómo fue la primera vuelta.
0: En 270 días, para ser exactos, ya estaremos metidos en eso, ¿no? Ya estamos menos de un año. Ya han dado a conocer más información del SIP 245. Ayer platicaba con el director de informática aquí en entrevista en la red. Me llama la atención, veo seguridad en el Tribunal Supremo Electoral, veo seguridad desde la dirección de informática de que esto va a salir bien. De lo que ustedes han escuchado, de la información que les han entregado, ¿se sienten convencidos ustedes hasta el momento de lo que les están mostrando del sistema del SIP 245?
1: Sí, por supuesto, Guillermo. Lo hablamos contigo en una entrevista de hace varias semanas, y creo que es oportuna la que estamos teniendo el día de hoy para ver los avances y también la congruencia que haya mantenido el Tribunal Supremo Electoral. Nosotros siempre revisando, preguntando, analizando qué es la información que nos trasladan, y siempre comparándola con el proceso anterior para poder ver que no se cometan los mismos errores y que tengamos novedad en cuanto a lo que se implemente. Pero sobre todo, Guillermo, creo que es importante que sigan en la línea de que sea un tema in-house y que sea el Tribunal Supremo Electoral quien estará desarrollando o que sigue desarrollando el software. Bueno, claro, comprando licencias, módulos, paquetes, que son los que van sumando a la implementación del nuevo software.
0: ¿Les van a dar acceso a los fiscales informáticos cuando ya entran en funciones los fiscales informáticos para hacer revisiones del sistema, para estar tranquilos, convencidos de que la tecnología está bien, la seguridad está contemplada, que las bases de datos van a soportar, que la transmisión de datos va a soportar? Esto es un tema de mezcla de infraestructura, software, o sea, no es un sistema completo. Entonces, ¿cuándo entran ya estas personas expertas de cada partido? ¿Y qué cree usted que hay que buscar en esa expertise? Porque muchas veces en las reuniones yo mismo miraba gente que había sido colocada como fiscal tecnológico de los partidos políticos, que decía, lo conozco y sé que él de tecnología no sabe nada, sabe de política, pero de tecnología no sabe absolutamente nada. Y son de esas personas que se venden muy bien, pero que realmente conocimiento no tienen. Y cuando preguntaban, decía yo, madres, pero es que no entiende. O sea, ese es el problema. O sea, sí. ¿Cómo...? Primero, ¿qué deberíamos
1: fiscalizando si no sabe qué fiscalizar?
0: Es que ese es el punto. O sea, el problema es, lo ponen porque es el amigo del candidato o el cuate del secretario o lo que sea, y que dice que sabe de tecnología, pero porque sabe abrir la computadora, pero ahí realmente no sabe, pues. Entonces, esa es mi pregunta. O sea, ¿qué deberían de buscar los partidos políticos en sus fiscales encargados de esta parte tecnológica? ¿Y qué han visto ustedes de acceso a esos fiscales por parte del Tribunal Supremo Electoral para validar que el SIP 245 corra bien?
1: El Tribunal Supremo Electoral nos ha hecho saber que van a existir dos pruebas preliminares previo al lanzamiento completo oficial, y eso nos da un poquito de tranquilidad, Guillermo, porque creo que es importante que entre prueba y prueba podamos nosotros ir haciendo los señalamientos y que no sea de una vez que digan, esta es la presentación del software y esto es lo que hay, porque por mucho que pataleemos, nos empujemos, nos codiemos, ya va a ser muy tarde. Entonces, van a permitir que nombremos los fiscales informáticos desde que dé inicio el proceso electoral. Eso creo que es importante, Guillermo. Y en segundo lugar, las dos pruebas que te menciono que anunciaron se harán previamente al lanzamiento y conformación final del software y del todo el sistema que se encargará de la transmisión de datos. Eso creo que es importante. ¿Qué debería de tener un fiscal informático? Yo creo, Guillermo, que debería de tener idea de qué es lo que sucede en un proceso electoral, en primer lugar, y segundo, cómo funciona el sistema informático que se va a implementar, que se va a utilizar. Creo que lo segundo es más importante porque lo primero estaremos los fiscales de los partidos pudiéndolo fiscalizar, pero lo segundo, ¿qué tipo de software y de hardware se va a utilizar? Que conozcan ese software y ese hardware y que puedan preguntar cómo funciona, cómo funcionará o qué pasará si algo no se traslada de forma correcta. Es decir, ¿qué tienen que tener los fiscales informáticos? Conocimiento de cómo funciona el software y el hardware que será utilizado en el próximo comicio electoral.
0: Claro. Me voy a salir un poco del sistema en la reunión que han sostenido. Se viene la convocatoria de elecciones generales y diputados al Parlamento Centroamericano para el 22 de enero. ¿Estoy en lo correcto? Esa es la fecha, ¿no?
1: Correcto, okay. Es correcto.
0: El 22 de enero, cuando avancemos en el cronograma de estas elecciones generales, ¿se mantiene el modelo de ir a hacer cola desde y llevar el pache desde temprano en diciembre o cambiaron algo? Ajá, el 1 de enero es más. ¿El 1 de enero empieza la cola o no?
1: La silla de plástico con la lombría.
0: El pache, la bulla, pues las bandas, ponche. El ponche, sí, hay que llevarle de todo.
1: La verdad es de que, como hablábamos con ustedes en algún momento en las elecciones pasadas, es algo muy, muy de guate, muy, muy de estas elecciones. Bueno, sabemos que al final es solo el tema del binomio presidencial. Es algo que no hemos discutido a fondo, Francisco y Guillermo, pero creo que, a ver, sí es cierto que se crea un desorden, porque es la verdad, si ustedes se recuerdan, la primera fase, que es donde están las sillas afuera, las personas con las sombrillas tomando ponche, etcétera, eso todo suena bien, pero el problema es en la noche, en la madrugada del 23, que es cuando se inicia el proceso de inscripciones. Allí es donde de verdad ya deja de ser chistoso, deja de ser gracioso y ya se vuelve un desorden que a veces termina con malos resultados, en el sentido de que hay empujones, hay insultos, y entonces
0: Han habido golpes realmente.
1: Han habido golpes, sí. Yo quise decir jalones para que no se vea muy mal, pero es cierto, han llegado a los golpes. Incluso,
0: si yo lo digo muy chapín,
1: también el personal del tribunal.
0: Han llegado al punto de irse a los trancazos, como decimos amablemente en Guatemala. Y ya eso significa irse más allá de los golpes, porque ya no son empujones ni nada por el estilo. ¿Hay otra metodología que se pueda utilizar para esta situación y no llegar a esos extremos de golpes, de esas?
1: Sí.
0: Y voy a decirlo, de ese show político y a veces esas payasadas que uno ve que no valen la pena, solo desgastan el proceso desde el inicio, ¿no?
1: Sí, porque para muchos es un adelanto de campaña donde pueden exhibirse los candidatos, pero realmente para el guatemalteco serio que de verdad está buscando un candidato real, le parece un circo y entonces se desanima, se desmotiva. Una de las propuestas que habíamos hecho, Guillermo y Francisco, era toda vez tú quedes inscrito en el sistema en primero, segundo, tercero, octavo, décimo, no importa que horas lleves el expediente físico, toda vez tú subas los documentos y quedes inscrito en el sistema, en el número que te corresponde, ese es el número que vas a tener para el resto del proceso, que ya saben ustedes, tiene que ver con elegir posición en la papeleta, que es más que todo lo que se pelea en ese momento.
0: Porque muchas veces el que llega, porque por ejemplo, muchas veces el que llega de primero a veces tiene que presentar que documentos extras y que no sé qué, y no lo inscriben de primero, ¿cierto?
1: O que le faltan, Guillermo, no, eso se ha visto varias veces.
0: Y eso no lo deberíamos de premiar, eso debería estar castigado, no deberías de ser el primero en la posición.
1: Claro, y decir, ¿sabe qué? Ahora por lo menos entre los primeros 10 no puede estar, deje que termine la cola y ya lo vemos después. Y es, hace que se pierda todo el tiempo. Entonces la propuesta nuestra era que cuando, si ustedes se recuerdan, ya en las elecciones pasadas se subía todo, escaneado, etcétera, sí. Y después ya se llevaban los documentos físicos para corroborarlo. Entonces, nosotros proponíamos que quien tuviera todo listo, subido en el sistema, y ya tomado en cuenta como inscrito, él era el que tenía el número que le correspondía según el sistema, aunque después llevara los documentos físicos para poder corroborarlo y confirmarlo. Creo que me parece una buena idea y podríamos evitarnos esos jalones de pelo, golpes, sacadas de madre, como se dice en buen chapín.
0: Sí, es que así es. A ver, ¿para cuándo están ustedes estimando que esto se pueda discutir con el Pleno? Porque quedarán, ¿cuántas? 3 reuniones antes de esto, ¿no? Si es una por mes.
1: Sí, recordemos, es una por mes y a partir del 22 de enero ya se vuelve una semanal. Sí. Porque recuerda que pasamos de ser representantes de los partidos a ser fiscales nacionales. Eso ya toma otra.
0: Sí, que eso es a partir del 30 de enero, ¿no? Son 8 días después de la convocatoria.
1: Eso, exacto. 8 días después de la convocatoria se tiene la primera reunión. Yo te diría que tomando en cuenta que ya se llevó a cabo la reunión de septiembre, nos quedarán 3 reuniones. Así que estas 3 reuniones vamos a tener que discutir eso. Y sí es importante porque es lo primero que va a ocurrir. ¿Sí me explico? Es decir, todos estamos llevando a cabo nuestras asambleas en el mes de diciembre, algunos en enero. Creo que hay 1 o 2 que llevan a finales de noviembre, pero van a estar listos por lo menos los binomios presidenciales para ser inscritos el 23 de enero. Así que nos quedan 3 sesiones para poder discutir ese punto.
0: Bueno, a ver, periodo de campaña electoral se mantiene a partir del 29 de marzo, ¿no?
1: Sí, 29 de marzo, recordemos que son 90 días y los días y horas son hábiles durante todo el proceso electoral, desde el 22 de enero hasta el último día de la segunda vuelta. Así que, bueno, hasta después de la segunda vuelta, cuando todavía quedan pendientes los recursos. Eso quiere decir que son 90 días calendario, se incluyen sábados y domingos, días festivos, y tardará desde el inicio de la campaña hasta el 25 a mediodía. Si recordamos, Francisco, Guillermo, que es el viernes a mediodía, que es cuando se cierra todo tipo de campaña electoral.
0: Bueno, a ver, doctor Romero.
2: Emerson, buen día, saludos. Faltan poquito menos de 2 millones de guatemaltecos para llenar la expectativa del padrón que tiene el Tribunal Supremo Electoral. La gran mayoría de ellos son jóvenes, que es el gran padrón, el gran número o el grueso del padrón electoral. ¿Cómo atraerlos? Porque yo platico con los chicos en la universidad, hay poco interés tan siquiera de inscribirse, no digo participar en el proceso electoral. ¿Cómo lograr que, por ejemplo, algo tan importante, que ellos sí lo entienden, los muchachos sí lo entienden, el sistema de información sí lo entienden, sí lo manejan? Y se habla de que los últimos 2 procesos, cuando fue electo el doctor Yamatei, se habló más de eso que de las propuestas en la segunda vuelta. Y lo que ocurrió en la anterior elección fueron 5 meses de incertidumbre respecto al tema de elecciones. ¿Cómo lograr que ahora sí se le dé esa certeza a la población y sobre todo a los jóvenes para que puedan participar y tengan credibilidad en este proceso?
1: Yo creo que son varios factores, Francisco. A ver, en primer lugar, el Registro Nacional de las Personas, RENAP, finalmente cambió la pregunta que tenía para los chicos que llegaban a sacar su primer DPI. ¿Pueden creer ustedes que cuando llegaban los jovencitos a sacar su primer DPI, como cuando ustedes y yo sacamos la primera cédula? Yo recuerdo, yo no sé si ustedes se recuerdan, o tal vez un poquito más grande que Guillermo, por lo menos, pero a mí no me preguntaron si me querían empadronar o no, me pusieron el sello y una vez aparecí empadronado. ¿Qué me quitó? ¿Qué me perjudicó? Absolutamente nada. Recordemos de que lo que es libre es el voto. En Guatemala, a diferencia de otros países, el voto no es obligatorio. Así que estar empadronado no significa que están obligados a votar, y menos por una opción que quieran o no quieran. ¿Por qué digo esto, Francisco? Por la pregunta que tú me haces. Finalmente, el RENAP cambió la pregunta, que, si mal no recuerdo, parafraseando, era: ¿está de acuerdo usted con entregar sus datos para que sea manejada en una base? mientras yo lo digo, yo sé que los que nos van escuchando en la radio van pensando, yo no quiero darles mis datos, y me explico, mientras que lo único que tenían que preguntar era, ¿quiere quedar empadronado de una vez para poder estar apto para votar en estas próximas elecciones? Mm-hmm. ¿Se dan cuenta ustedes de la reacción que puede tener el joven? Y ustedes no tienen idea del porcentaje de jóvenes, ese dato lo maneja el RENAP, por si ustedes lo pueden conocer, el porcentaje de jóvenes entre el 2024 a la fecha que habían dicho no, porque la pregunta daba terror. Y entonces, con tanto de la tecnología, la inteligencia artificial, manejo de datos, robo de datos, nadie quería hacerlo. Entonces, uh-huh, ahora cambiaron la pregunta y poco a poco los jóvenes han ido queriéndose empadronar. Ese es en primer lugar, hablando de cuántos jóvenes van a estar aptos, porque jóvenes los hay, pero empadronados lamentablemente no. Entonces, eso es en primer lugar. En segundo lugar, yo creo, Francisco, que lo que se tiene que hacer es una campaña, en primer lugar, por parte del Tribunal Supremo Electoral, invitando a la juventud a votar. Y segundo lugar, yo creo que también es un trabajo que tienen que hacer los partidos políticos cuando presentan sus propuestas, para hablar de cosas reales y no lo que hablábamos hace un momento, de hablar de payasada, de hablar de cosas que de verdad no llamen la atención a los jóvenes. Aquí no se trata de decir, para los jóvenes vamos a hacer un ministerio de la juventud. No, hombre, que aquí lo que quieren los jóvenes es oportunidades, etcétera. Pero sin entrar esos proyectos específicos, ¿qué es lo que debería suceder para atraer al joven? Que de verdad los partidos políticos den propuestas serias para que ellos les atraiga y que ellos se sientan seguros. Esto es importante. Que ellos se sientan seguros que por quien van a ir a votar, eso se va a respetar en las urnas y se va a respetar en el resultado final.
0: Claro. Deme una idea. ¿Ya han platicado con los magistrados acerca de la posibilidad de que no se logre juntar a toda la gente necesaria para las juntas receptoras de votos, dado el historial que se tiene de años anteriores, donde las juntas estuvieron en riesgo incluso de ser denunciadas, se les demeritó en su trabajo por la falta de comprensión de los propios candidatos del rol que juegan las juntas receptoras de votos? Se habló de fraude, cuando hacer un fraude significa poner de acuerdo a miles de personas que no se conocen entre ellas.
1: Y voluntarias.
0: Sí, ajá. Y voluntarias, pero ese voluntariado yo sí tuve a bien platicar con varios presidentes de mesa que me expresaban que quienes les acompañaban les dijeron nunca más, nunca más. No fue una mesa, fueron centros de votación completos donde la gente hablaba de decir se acabó, yo a esto no me voy a prestar. Se sintieron pisoteados en su honor, en todo lo que tienen, porque son guatemaltecos de a pie, de todos los días, que dan su tiempo para ser parte de esto, a diferencia de los fiscales de los partidos, que son otra historia, ¿no? Pero ¿han hablado acerca de este elefante blanco en la sala donde hay que tocar el tema? No sé si ya lo platicaron.
1: Sí, y definitivamente a quien le corresponde la responsabilidad es el Tribunal Supremo Electoral. Independientemente que sean nuevos magistrados, creo que ahora les toca hacer el mea culpa y hacer la disculpa a todos los voluntarios que han estado durante varios procesos electorales y que, como tú bien decías, se levantan a las 3 de la mañana para estar a las 4 de la mañana en el centro de votación, estar recibiendo quejas, insultos, sol, hambre, y muchos lugares que no cierran a las 6 de la tarde, sino sigue la gente adentro del centro de votación después de cerrado el lugar donde se llevan a cabo las votaciones, y son las 10, 11 de la noche, siguen el escrutinio. Así que no se les paga absolutamente nada. Creo que es un mea culpa de parte del Tribunal Supremo Electoral y llamarlos a regresar a ese acto cívico que se lleva a cabo cada 4 años y a decirles que ellos son los que de verdad cargan con el proceso electoral durante todo el día. Porque no solo es el escrutinio de los resultados, que al final eso tiene mucho que ver con el sistema que se utilizará esta vez. Creo que los presidentes de mesa jugarán un papel preponderante. Eso es lo que creo que deben de saber todos los voluntarios que nos escuchan hoy. Seguro muchísimos de los que los escuchan, Francisco y Guillermo, son voluntarios, han sido voluntarios, y yo creo que dándole la motivación que corresponde, ellos sabrán que es un acto heroico, lo voy a decir así, además de patriótico, el que va a llevar a cabo este 27 de junio del próximo año.
0: Usted mencionó mea culpa del Tribunal Supremo Electoral, pero hay un mea culpa de los partidos políticos. Fueron ustedes, y voy a decir ustedes porque lógicamente no voy a individualizar los partidos, pero fueron en general los partidos políticos como instituciones los que desgastaron el sistema hasta este punto. ¿Dónde está el mea culpa de los partidos? ¿Lo han escuchado?
1: No, pero también toca hacerlo, Guillermo. También creo que es una obligación de los partidos políticos hacerlo.
0: Bueno, perfecto. Emerson, gracias por estar con nosotros, muy amable.
1: Gracias a ti, gracias a Francisco, gracias a la audiencia.
0: Gracias, Emerson. Emerson García con nosotros, son las 7 de la mañana con 42 minutos. Hemos llegado a un punto clave. A partir de aquí, y esto usted lo tiene que tomar en cuenta, vienen fechas importantísimas. 22 de enero del 2027, la convocatoria de elecciones generales de diputados al Parlamento Centroamericano y en general de las elecciones como tal, presidente, congreso y demás. El 30 de enero es la designación de fiscales nacionales de los partidos políticos. El 28 de marzo es la postulación e inscripción de candidatos a cargos de elección popular. El 28 de marzo también es la constitución e inscripción de comités cívicos electorales. El 20 de marzo concluye la inscripción de ciudadanos con una anticipación necesaria. Y el 27 de marzo vence plazo para integrar juntas electorales departamentales. Esa es la primera fase. La segunda fase comprende el 29 de marzo al 25 de junio. Ahí, por ejemplo, va a arrancar el periodo de la campaña electoral, el 29 de marzo, que va a ir terminando el 25 de junio a las 12 del mediodía. Y desde la convocatoria del 22 de enero hasta el 20 de agosto, es la publicación de encuestas y estudios de opinión, que está permitido. Va una depuración de padrón electoral para el 1 de abril como límite. El 24 de abril está como límite la impresión y publicación del padrón electoral. El 27 de abril está la fecha donde vence el plazo para integrar las juntas electorales municipales, y esas serán algunas de las fechas claves. Son varias fases que nosotros le vamos a estar acompañando a través de la red 106.1 en todo este proceso electoral, pero que resultan determinantes, ¿no? Y que al final esperemos que todo salga bien.
2: Y dentro de esas fases agregamos cuatro, que es el desarrollo del sistema de información preliminar, SIP 245. Recuerden que este 245 obedece al artículo de la ley electoral y de partidos políticos que se refiere a la contabilidad de los votos. De acuerdo a lo que informó el Tribunal Supremo Electoral, la primera prueba de este SIP será en el mes de marzo, con el 25% del padrón electoral habilitado. En el mes de abril se hará un 50%, una prueba con el 50% de los datos que se puedan emitir. Una penúltima prueba que se realizaría en el mes de mayo con el 75% y el 100% que será el llamado día D, la prueba antes del día de las elecciones. Junto a ello, pues está también a la espera de conocer cuáles son las características del mismo, el flujo de datos y las características que se tiene por realización. Pero algo importante, lo decía la magistrada presidenta Rosa Mariela Rivera, no sustituye el conteo. Recordemos que sigue siendo el conteo la clave del proceso electoral.
0: Son las 7 de la mañana con 44 minutos. Así la información a esta hora aquí en la red. Vamos con la información del tránsito. 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Vámonos rápidamente a lo que está ocurriendo aquí en Ciudad Capital. Nos conectamos con Amílcar Montejo. Colisiones por lloviznas en algunos sectores es la noticia. Amílcar, buen día.
3: Buenos días, Ciudad de Guatemala. Durante este último miércoles de septiembre del 2026, le informamos. Fueron coordinados bomberos tras la colisión de dos motocicletas en Avenida Hincapié 24, calle de la zona 13. Esto dentro del carril expreso, carril reversible. Se ha informado también sobre este hecho a las autoridades de la Policía Nacional Civil. A esta hora sigue bloqueo vehicular en la octava avenida, novena calle de la zona 1. Esto por una manifestación atrás del Congreso de la República. Recuerde que sus vías alternas están ubicadas en la segunda, cuarta, décima y doce avenidas si usted se dirige al sur del centro histórico. Se ha coordinado una grúa para el retiro de un vehículo con averías mecánicas en el Boulevard Los Próceres, 26 avenida de la zona 10. Esto en la ruta que le lleva hacia el Trébol Vista Hermosa. Nos informan que agentes de la policía MT atienden la colisión de dos vehículos, esto en el sector de la ruta del Atlántico, cercano al kilómetro 6 en zona 17. Será cuestión de minutos para poder retirar los obstáculos. Confirman únicamente daños materiales. También le reportamos acciones para el retiro de un vehículo con fallas mecánicas en el sector de la sexta avenida, quinta calle de la zona 2, frente al Hipódromo del Norte. Como siempre, agradecemos su sintonía y le hacemos el llamado a respetar las normas viales.
0: Gracias, Amílcar. Así la información a esta hora aquí en la red. Son las 7:46 de la mañana. Se lo vamos contando a través de la red.
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0: Vamos a la pausa y cuando regresemos aquí en la red 106.1 le tenemos más información de lo que está ocurriendo en Guatemala, en el mundo y por supuesto con voces de protagonistas. Protagonistas que en las próximas horas van a ser determinantes para el futuro del país. Vamos a la pausa, ya regresamos con más aquí en la red.
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0: Bueno, 7:50 a.m. Doctor Romero, mañana esta será la canción de despedida de muchas autoridades. Cambia una generación, ¿no? Doctor, es que mañana cambios en la Superintendencia de Bancos y Banco de Guatemala.
2: Y en varios aspectos de la administración financiera, así es que seguramente habrá ahí nuevas decisiones, nuevos proyectos y nuevos caminos.
0: Bueno, así la historia, ¿no? 7:51 a.m, cambios que se vienen en autoridades. Y esos cambios los platicamos con los protagonistas y en directo. Agradezco en atender la comunicación al presidente del Banco de Guatemala, Álvaro González Richi, que mañana dice adiós, ¿no? Al Banco de Guatemala. Bienvenido, gracias por estar con nosotros, presidente.
16: Sí, muy buenos días, un gusto estar con usted, todos los radioescuchas. Como bien dices, último día como presidente del banco, pero primer día para otros proyectos, así que esperamos siempre seguir pudiendo opinar a través de medios como el de ustedes.
0: Primer día de libertad, dicen muchos, después de un puesto público, ¿no? Bueno.
16: Pero de la sana.
0: Sí, no, está, no, claro, no, no, no. No, no, digo de tranquilidad, de agarrar aire, de eso, ¿no? De regresar a la familia, de todo lo que muchas veces se sacrifica. Para instituciones técnicas como lo que es el Banco Guatemala. A ver, ¿cómo se queda el banco? Primero, Y segundo, lo amarro con esto para que usted lo junte también en su respuesta a esta consulta. ¿Cómo se queda el banco y qué tiene que cuidar el nuevo presidente del Banco de Guatemala que no debería de cambiar?
16: Bueno, diría que el banco queda en extraordinarias condiciones y diría en todo sentido. El primero es que recordemos, como lo hemos dicho en este programa varias veces, que el objetivo fundamental del banco es mantener la inflación en meta, o sea, mantener el nivel general de precios. La meta que tiene el banco es 4% más menos 1%, y el banco ha cumplido durante estos 4 años su objetivo fundamental, que diría es bien importante, siendo su mandato por ley, su mandato principal. Pero no solo ha sido la inflación, sino también ha contribuido claramente a el aumento que hemos tenido en la calificación de riesgo país, una estabilidad cambiaria pues que tiene 25 años, reservas monetarias internacionales, que son los dólares que el banco invierte para pagar el costo de la política monetaria y su funcionamiento. Tenemos alrededor de 11 meses de importaciones en dólares, lo que quiere decir es que nosotros pues podemos hacer frente a cualquier shock en tema de demanda de dólares, las exportaciones pues creciendo 6.5%, las importaciones 11%, el índice de confianza en la actividad económica en zona de expansión, el crédito bancario al sector privado pues creciendo también, estuvo creciendo a doble dígito también hace algunos años. Entonces, cuando nosotros vemos eso y nos comparamos con otros países que todavía están luchando para llegar a su inflación, pues Guatemala, digámoslo así, es un problema ya resuelto a pesar de las grandes coyunturas que tenemos. Entonces, nuevamente, en la parte numérica, bien, la parte de recurso humano del banco, porque recordemos que al final los resultados numéricos son consecuencia de los cuerpos técnicos y el personal del banco, un personal motivado. Estuvimos certificados como Great Place to Work por segundo año consecutivo. Es una certificación que nos ubica como los mejores lugares para trabajar en América Latina, lo cual es positivo. Tenemos gente motivada, de carrera, que se forma constantemente, lo cual también diría que es el otro lado de la moneda. Y diría que el reto que puede tener y es que debe tener el próximo presidente, como lo tuve yo, es pasar lógicamente a una posición en donde se debe mantener la autonomía del banco. ¿A qué me refiero yo con autonomía? A que todas las decisiones se toman con base a criterios técnicos, a recomendaciones de los cuerpos técnicos. Eso no quiere decir que no haya discusiones, pero es importante que no obedezcan a ninguno de los sectores, sino que se mantenga siempre, digámosle así, ancladas las decisiones a las recomendaciones de los cuerpos técnicos, como se hicieron estos 4 años. Tengo que mencionar que de todas las resoluciones que llegaron a discusión en Junta Monetaria, el 100% fue aprobado. ¿Eso qué quiere decir? Que hubo consenso, hubo discusión, pero se respetaron las recomendaciones que daba el banco a la Junta Monetaria, y 99.05% de esas resoluciones fueron aprobadas con total unanimidad, a pesar de la integración que tiene la Junta, que como él lo comentaba en otras ocasiones, pues hay 3 ministros de Estado, un representante de la Universidad de San Carlos, del Congreso, sector privado, bancos, Dios, es una Junta diversa, pero demuestra que esa autonomía se ha mantenido y la mantuvo. Yo eso pues le debo agradecer al presidente Arévalo también, a que no tuvimos nosotros ninguna injerencia, por así decirlo, del Ejecutivo en las decisiones de la Junta, lo cual pues contribuyó a que el banco haga su trabajo y sea reconocido como los mejores bancos de Latinoamérica.
0: Yamatei lo nombra usted, usted se mantiene con Bernardo Arévalo, la transición no afecta tema de institucionalidad. ¿Cómo se logra la separación entre una persona que viene de ser ministro de finanzas, estar cerca de un presidente y volverse presidente del Banco de Guatemala? Usted se lo puedo preguntar porque usted fue ese caso y hoy el caso se repite.
16: Bueno, en mi caso particular, pues tal vez solo mencionar que yo nunca fui afiliado al partido anterior, o sea, a mí me nombró el presidente como una persona autónoma, llamémosla así, técnica, en donde simplemente me pidieron que manejara ese ministerio. O sea, tal vez es una ventaja, porque repito, yo nunca formé parte en sí de ser afiliado al partido que estaba gobernando. También el hecho pues que haya sido diputado, que haya venido de 20 años de la banca privada y de la banca multilateral, pues también me dio cierta independencia. Entonces yo creo que es un tema de simplemente pues tomar la decisión, entender que esta es una institución que tiene que ser autónoma para que funcione, y es una decisión personal, al final del día personal, que se debe tomar. No es una decisión personal opcional, es una decisión personal, institucional, obligatoria, la cual pues yo pues lógicamente tomé en el momento que me senté el primer día, en el sentido que ahí mismo entendí que si yo empezaba a obedecer a ciertos sectores o ciertas recomendaciones, llamémosle así, del gobierno o del sector privado, de la banca, etcétera, pues el trabajo no iba a ser hecho, digámoslo así, como se tiene que hacer. Entonces es una decisión que la persona que llegue, si es el ministro actual, pues tendrá que simplemente decir: señores, pues aquí me estoy cambiando de estafeta y aquí tengo que ser autónomo, y haremos caso nosotros de las decisiones técnicas y no a ningún sector en particular.
0: A ver, ¿qué tanto poder tiene el presidente del Banco de Guatemala en la Junta Monetaria? A mí me decían que si llegan poniéndose de acuerdo con los tres ministros más el doble voto del presidente del Banco de Guatemala, es suficiente para aprobarlo todo. ¿Es cierto o no es cierto?
16: Bueno, sí, ahí sí que si lo decimos coloquialmente, recordemos que la Junta es una democracia, son 8 integrantes y se vota por mayoría. Entonces, claramente, si se ponen de acuerdo, pues, integrantes de la Junta por una decisión, diría que pueden aprobarse, pues, cosas buenas y cosas malas. Pero ahí es donde otra vez radica la habilidad de poder administrar a la Junta Monetaria con recursos y con opiniones técnicas. Repito lo que decía anteriormente, en que en mi caso se aprobó el 100% de todo lo que se presentó. ¿Eso qué quiere decir? Uno, pues claramente que yo tuve autonomía, y dos, que le hicieron caso a las recomendaciones de los cuerpos técnicos. Entonces, es difícil también que se pongan de acuerdo para hacer cosas malas. Yo, como siempre he dicho, esto se llama Banco de Guatemala, no se llama Banco del Ejecutivo, ni Banco del Gerente, ni Banco del Presidente, ni Banco de nadie. Es un banco que es del país, reconocido como la institución más sólida y con mayor credibilidad de todo el país. Aunque estuvieran los votos, yo estoy 100% seguro que si alguien, pues, quisiera hacer algo que realmente haga daño a la economía del país, el pueblo no se lo permitirá.
0: Uh-huh. A ver, se va usted, también se va el superintendente de bancos, y el superintendente de bancos estaba en el Banco de Guatemala, me imagino que usted lo conoce. ¿Qué opina del nombramiento del señor Catalán como superintendente de bancos?
16: Bueno, son cabalmente la terna, iba integrada por el superintendente actual y por dos funcionarios de mucha carrera dentro del Banco Central, doctores con más de 25 años de experiencia cada uno en sus respectivas carreras dentro de la banca central. Son personas que son sumamente técnicas y que entienden perfectamente cuál es el secreto para que las instituciones funcionen. Entonces, creo que ahorita es un perfil, llamémosle así, diferente a lo que hemos tenido tradicionalmente, ya que el superintendente anterior, por ejemplo, tenía de ocupar la intendencia de verificación especial, estuvo en la banca privada, pues regresó ahorita, pues, como superintendente. Estas son personas que son cuadros eminentemente técnicos, con mucha experiencia, mucho conocimiento, pero repito, son personas que claramente saben lo que tienen que hacer y cómo lo tienen que hacer.
2: Presidente, buen día.

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1: Si llegará el otro presidente y poner la foto de su familia, pero es un tema, diría, muy, muy sencillo.
2: Claro. ¿Qué viene ahora para Álvaro González Richi, ahora que deja la presidencia del Banco de Guatemala?
1: Pues bueno, literalmente hoy, pues ya terminar de, ahí sí que sacar la foto de la familia. Uno lo que sí tiene seguro en estas posiciones, cuando entres del día que sale, repito, no es ninguna sorpresa, uno se prepara para esto y efectivamente veremos qué se presenta. Lógicamente, uno a través de haber trabajado 20 años en la banca, siendo diputado, ministro, presidente del banco, pues así dije en 10 segundos, 40 años de mi vida, creo que tiene una visión bastante integral en el sentido de qué necesita Guatemala en todos los ámbitos para poder realmente dar ese salto cuántico que necesita de ser un país que deje de ser un país en vías de desarrollo a una economía emergente, cómo generar los puestos de trabajo que se necesitan, cómo realmente ayudar a que la pobreza disminuya, mejorar la educación, la seguridad social, qué leyes son las que hay que aprobar, cómo atenderlas. Entonces, repito, toda esa experiencia que he tenido la oportunidad de adquirir durante, repito, todos estos años, pues sí me gustaría claramente, no digo en una posición de elección popular, puede ser una posición externa, de no simplemente decir, bueno, me dedico a lo mío, sino realmente tratar de dar ese último empujón al que sea. O sea, realmente todavía hay mucha niebla en el bosque para ver qué va a pasar, pero efectivamente mirarémonos, pues, en caso particular, estaré dando seguimiento a ver por dónde va el tema y lógicamente ponerme a disposición, repito, de las nuevas autoridades para tratar de contribuir, si se puede. Si en caso no se puede, pues habrá algo en la iniciativa privada o pues seguiré yo con, pues llamémoslo así, con mi actividad empresarial que tenía anteriormente.
2: Hace un mes le pegué a quién iba a ser el presidente del Banco de Guatemala, a ver si le pego ahorita. ¿Le han ofrecido a usted el cargo, o no el cargo, la postulación para ser candidato a la vicepresidencia de algún partido, ser listado número uno de lista nacional, o ya le han ofrecido un cargo dentro del gobierno actual?
1: No, durante del gobierno actual.
2: No, no, no, no. Cuéntemelo, cuéntemelo.
1: No, ojalá.
2: El gobierno actual no, quitémoslo. Pero, ¿le han ofrecido ser vicepresidente a algún candidato para las próximas elecciones?
1: No, concretamente tengo que ser honesto que no. Si he platicado, repito, de manera muy informal con varias personas, pues, y diferentes proyectos. Pero antes de que ni siquiera pudiera quedar uno mal diciendo que no, pues yo trato de ser muy, hablar muy de frente en el sentido que estando en el banco no pudiera hacer absolutamente nada, no me puedo involucrar en absolutamente nada, porque ahí sí politizaría la posición de presidente del banco. Pues ahorita que salga del banco, esperaremos, ahí sí que se limpie un poquito la niebla para ver qué va pasando. Y repito, si sale algo, sale, si no sale, pues hay otras oportunidades. Nuevamente, lo más fácil sería decir, bueno, mejor ya me dedico a lo mío, pero otra vez, habiendo estado unos tantos años en esto, creyendo saber qué hay que hacer, y no tanto creyendo saber qué hay que hacer, sino teniendo la capacidad de poder hacer un buen equipo de trabajo y poner gente realmente capaz y honesta en las diferentes posiciones, pues claramente para el país es lo que habría que hacer. Ya es un, llamémosle así, un desafío más que económico, un desafío moral, un desafío, llamémosle así, de vocación, de tratar de que el país, pues claramente, salga adelante. No se necesitan 20 años para eso. Yo estoy seguro que un buen gobierno, con los recursos que va a contar el gobierno que venga, préstamos aprobados, leyes, saldos de caja, alineamiento de los diferentes sectores en lo que hay que hacer, la relación con Estados Unidos, etcétera, yo creo que el presidente, como lo he repetido en otras entrevistas, que venga, no va a poder no hacer. O sea, de veras no va a poder no hacer. Y para poder hacer, porque va a tener muchos recursos y, repito, los marcos jurídicos necesarios, efectivamente necesita un buen equipo de trabajo. Necesita gente técnica, necesita gente honesta, necesita gente que sepa hacer las cosas, porque si no, lo que va a pasar es lo que ha pasado en todos los gobiernos, que al final del día, cuando logran estructurar equipos de trabajo y empezar a hacer, resulta que es año electoral y si corre y va de nuevo. Entonces, yo creo que este gobierno y esta situación y esta temporalidad que estamos viviendo puede ser de veras el momento en que Guatemala dé ese paso gigante.

0: resultado que necesito.
1: Claro. Una última pregunta para despedirnos. No sé en qué rol la próxima vez que platiquemos vamos a conversar, pero esta no se la puedo dejar de hacer porque se la hice varias veces cuando usted fue presidente del Banco de Guatemala, incluso se la hice cuando era ministro de Finanzas. ¿Qué tiene que cambiar? Ahora que ya se va y tuvo toda esta experiencia, ¿qué tiene que cambiar en Guatemala para que eso que se logra en la macro se sienta en lo micro y que todo guatemalteco sienta el beneficio de una buena macroeconomía impactada en su bolsillo directamente?
0: Bueno, yo creo que, como lo he dicho también en diferentes ocasiones, la base para que eso suceda tiene que ser la macroeconomía. O sea, uno no puede decir voy a tener, llamémosle así, una política fiscal buena, o llamémosle el uso del presupuesto que funcione, si uno no tiene una base macroeconómica buena. ¿Qué me refiero con eso? Un tipo de cambio estable, una economía que crece, un sector privado resiliente, una inflación baja. Eso ya lo tenemos. Ahorita, ¿qué es lo que necesitamos? Diría, como país, es la capacidad de poder materializar los recursos públicos rápidamente, transparentemente, en infraestructura principalmente, caminos rurales, carreteras, puertos, aeropuertos, sin descuidar lógicamente la salud y la educación, y también entender que tenemos, aunque el número suena muy alto cuando uno habla de números, de lo que el valor del presupuesto, el sector privado tiene que tener la capacidad y la libertad y la desregularización para poder hacer lo que el gobierno no hace. Lo vemos nosotros en proyectos como Sochi, por ejemplo. La cartera está nueva, son 33 kilómetros, si no estoy mal, que está en la parte que va a Retaluleu. Entonces, esos proyectos privados, tiene que haber total libertad de que el sector privado los pueda hacer, porque el sector público no tiene la capacidad ni tiene los recursos necesarios. Y si el sector público hace, llamémosle así, la base y crea el marco jurídico necesario, otra vez, desregularizar muchísimas cosas y permite que el sector privado haga más de lo que está haciendo, lo que vamos a tener es que no vamos a ver grupos locales que se tienen que ir a buscar negocios a Sudamérica o Estados Unidos, sino que lo van a invertir acá. Entonces, yo creo que el gobierno, si logra, el que sea, esto no es del gobierno pasado, ni antepasado, ni el que viene, tener un equipo de gente que conozca, no es gente de fuera. A veces amigos me dicen, mira, es que ojalá nosotros, un empresario, ya los empresarios vayamos al gobierno. Le dije, miren muchachos, sería el peor error que pueden hacer, o sea, les va a ir mal. No necesitamos empresarios en la mayoría de puestos del sector público, porque hay gente muy buena, con mucha experiencia, que sabe lo que tiene que hacer, que con un buen liderazgo realmente se generaría esa capacidad de poder llevar esos recursos públicos de una manera transparente, ágil y adecuada, para que ahí, como tú bien dices, pueda llegar a ese 56% de pobreza que tenemos actualmente en el país.
1: Bueno, perfecto. Presidente, hasta hoy, gracias por acompañarnos y gracias por la apertura también, que debo de reconocer que cuando se le cuestionaba y se le invitaba a participar en estos espacios, siempre atendió. Así que le reconozco esa parte. Así que muchas gracias por estar con nosotros.
0: Muchas gracias y saludos a todos.
1: Gracias. El presidente del Banco de Guatemala, Álvaro González Richi. Sergio Recinos en su momento nos atendía. Álvaro González Richi, como presidente del Banco de Guatemala, nos atendía. O sea, los últimos dos presidentes del Banco de Guatemala han ido abriendo una estrategia de comunicación que anteriormente en el Banco de Guatemala no se tenía. Mi expectativa es que Jonathan Mencos, que viene acostumbrado a esto, que para él esto no es nuevo, mantenga esa política de puertas abiertas del Banco de Guatemala. Creo que eso contribuye al tema de que cuando hay explicaciones difíciles que entregar, como tema de inflación, como tema de remesas, como tema de crecimiento económico, como tema macroeconómico, como decisiones de junta monetaria, la mejor persona y el mejor vocero es el presidente del Banco de Guatemala, porque aparte preside la junta monetaria. Esperemos que así sea, de verdad, porque ya se ha vuelto una voz reconocida a la presidencia del Banco de Guatemala. Lo digo, no de Álvaro González Richi, de Sergio Recinos. Sergio Recinos ya lo hacía, Álvaro González Richi lo ha hecho. Esperaría yo que Jonathan Mencos mantenga esa línea. Hoy termina el mandato constitucional de Álvaro González Richi, periodo 2022-2026, como presidente de la junta monetaria del Banco de Guatemala. Va a entregar el cargo con reservas internacionales nacionales por arriba de los 36,237 millones de dólares, una inflación controlada proyectada en 3.75 y un crecimiento económico del 4.3% con proyecciones al 5% el próximo año. Así se entrega el Banco de Guatemala. Hoy no solo se entrega el Banco de Guatemala, también se entrega la Superintendencia de Bancos. Así que hay cambios importantes el día de hoy en Guatemala, doctor.
2: 27º y 28º presidente del Banco de Guatemala fueron muy abiertos y me parece que le ayudó a la institución a tener otro tipo de visión, porque era una institución tan importante como oculta en algún momento para la población guatemalteca. Para los que no manejamos economía, nos ha ayudado a más o menos ir entendiendo ciertos aspectos, ciertas políticas, ciertos criterios que son claves, entender que no todo depende de lo que pasa en el Palacio Nacional de la Cultura, sino otras instancias también deciden. Pero hay un comentario que a mí me queda ahí: el próximo presidente no se puede quejar porque recursos y marco legal ya lo tiene.
1: Yo aprendí a leer entre líneas. Creo que él va a ser protagonista a nivel de elecciones. Sí, no sé por qué lo siento.
2: Sí, me parece.
1: Yo creo. No sé. Ya veremos en el tiempo, ¿no? 8:11, miércoles 30 de septiembre. Hacemos una pausa y cuando regresemos aquí en la primera de la red, más voces de protagonistas.
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3: Son las 8 de la mañana con 15 minutos. Continuamos aquí en la red 106.1. Gracias por estar en nuestra sintonía. Bueno, vamos a platicar de un lanzamiento importantísimo que ha hecho Banrural y que hoy lo platicamos aquí en la red 106.1 en directo. Y es que tenemos que conversar de lo que ha presentado el grupo financiero Banrural en las últimas horas, en los últimos días. Y agradezco el atender la comunicación a Ramiro Valdés. Él es director de Mercadeo Estratégico de Banrural. Hola Ramiro, bienvenido, buenos días.
4: Guillermo, qué gusto saludarte, ¿cómo has estado?
3: Bien.
4: Gusto poder platicar contigo.
3: Pues
4: y
3: ahí.
4: Con todos los que nos escuchan.
3: Contento conociendo nueva gente.
4: A ver. Ah, sí, todos muy felices de conocer a Don Reme.
3: Ah, Don Reme, ya el famoso Don Reme.
4: Don Reme, sí.
3: A ver, ¿qué está presentando Banrural con este reciente lanzamiento?
4: Gracias, Guillermo. Mira, y le contamos a toda Guatemala, hoy presentamos felizmente a Don Reme, el experto en remesa. Don Reme es esa connacional que vivió en Estados Unidos y que desde allá, como millones de guatemaltecos lo hacen día a día, ayudan al desarrollo del país, a sus familias, y hoy lo presentamos como este experto en remesas que va a ayudar a los guatemaltecos a conocer de mejor manera los productos, cómo administrar su dinero y cómo crecer.
3: Claro, y Don Reme creo que nos representa a todos esos guatemaltecos que, si bien extrañamos a alguien que está en la Nación del Norte o que está en la Nación del Norte, ¿no? Es esa representación, como lo bien dices, de ese guatemalteco trabajador que en gran parte también sostiene la economía guatemalteca.
4: Correcto, Guillermo, sí, así es, ¿verdad? ¿Qué tan importantes son las remesas para el país? Y saben que también, Guillermo, que para nosotros Don Reme representa también un cambio en la forma en que se comunican las remesas en Guatemala. ¿Y por qué te lo digo así? Porque históricamente las remesas siempre se han visto, sí, como esa, digamos, ese pilar importante para nuestra economía, pero creo que nadie me dejará mentir que siempre se comunican desde un punto de vista de tristeza, soledad, sí, sí, distancia, doble jornada de trabajo. Pero para nosotros en Banrural son un motivo de celebración. Y Don Reme viene a darnos ese motivo de felicidad, de celebración, de ese esfuerzo que hacen los guatemaltecos allá en Estados Unidos y aquí en Guatemala.
3: Y entiendo que también esto va acompañado de un nuevo portal de envío de remesas, ¿no? ¿Qué beneficios ofrece al connacional este nuevo portal?
4: Sí, Guillermo, y eso es para que todos los guatemaltecos que nos escuchan en este momento y que reciben hoy sus remesas a través de Banrural, que se lo cuenten a su familiar en Estados Unidos. Hemos desarrollado este nuevo portal de remesas 100% digital, fácil, rápido, con muchísimas ofertas, sin tener que nuestro guatemalteco en Estados Unidos salir, digamos, y buscar un punto para enviar su remesa. Lo puede hacer desde la comodidad de su casa, en su trabajo, cuando está en el tráfico. El portal es remesas.banrural.com.gt y es la oportunidad desde ahí, desde su celular, muy fácil, enviar su remesa a Guatemala.
3: Claro. A ver, ¿qué otras soluciones está ofreciendo actualmente Banrural a los connacionales y a sus familias? Para contarle un poco a todos los que nos están escuchando en Estados Unidos, que ahí hay audiencia en California, en Miami, en Atlanta, saludos a Chicago también que me están escribiendo. ¿Qué soluciones ofrece Banrural?
4: Un fuerte abrazo a todos los guatemaltecos que nos escuchan en todo Estados Unidos. Muchísimas, Guillermo. Ofrecemos créditos específicamente para las personas que deciden remesas, créditos para que también puedan obtener su casa. Tenemos una cuenta de ahorro que se abre en Guatemala y que la abren las personas que están en Estados Unidos. Y la verdad que tenemos seguros para las personas que están en Estados Unidos, para las que están aquí en Guatemala. Entonces realmente es, digamos, un abanico bien fuerte, porque sabemos lo importante que son todos estos productos para los quienes reciben remesas.
3: Claro. Banrural puede hablar de experiencia, puede hablar de liderazgo en remesas. Cuéntele por qué a nuestra audiencia, Ramiro.
4: Sí, ¿por qué? Porque nosotros en Banrural atendemos a más del 54% de las remesas que se envían hacia Guatemala, porque nosotros a lo largo de estos prácticamente 30 años, desde que Banrural fue fundado, tenemos más de presencia en más de 300, 400 municipios, Guillermo. tenemos más de 13,000 puntos de servicio. Estamos así de cerquita a los guatemaltecos, y entonces por eso es que nosotros, desde la experiencia, desde el trabajo, podemos apoyar y cambiar esta narrativa de las remesas y este lanzamiento de este portal también, Guillermo.
3: Claro. Don Reme, así que a Don Reme seguramente lo veremos mucho y seguramente nos va a acompañar en toda esta experiencia del nuevo portal y hablarle y tener esa alegría también para abordar los temas relacionados con el envío de remesas, ahorro y crédito, ¿no?
4: Sí, a todos los guatemaltecos en las redes sociales de Banrural pueden conocer la historia de Don Reme, quién es, hace cuánto se fue, cómo regresó, y pueden conocer, digamos, toda su historia y seguirnos en las redes sociales, Guillermo, para conocer más de nuestros productos.
3: Ramiro, gracias por acompañarnos y contarnos acerca de Don Reme, que ya ha sido presentado, es experto en remesas, que ahora acompaña la experiencia de los guatemaltecos que viven en Estados Unidos y también a sus familias en Guatemala. Así que muchas gracias, Ramiro.
4: Y un fuerte saludo para ti y para todos los que nos escuchan.
3: Mil gracias. Bueno, Ramiro Valdés, director de Mercadeo Estratégico de Banrural, se ha presentado ya a Don Reme, quien ejemplifica a ese guatemalteco lleno de alegría que reside fuera de nuestras fronteras, experto en remesas, quien orienta y aconseja de manera pues sencilla a los guatemaltecos que viven en Estados Unidos y a sus familias en Guatemala, una iniciativa que parte de esa experiencia que el banco ha construido durante casi 30 años, acompañando a las familias que reciben remesas. Recordemos que actualmente Banrural tiene presencia en los 340 municipios del país, con más de 14,000 puntos de servicio, y agosto del 2026 alcanzó una participación del 54,1% del mercado de remesas familiares en Guatemala. Una pausa. Y ya regresamos con más aquí en la red.

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7: Bueno, 8 de la mañana con 25 minutos. Cuando uno está en un noveno nivel se siente más, ¿no? Freddy Cifuentes, ¿cómo estás? Buenos días. A ver, rápidamente, un sismo sensible en algunos puntos del país, ¿no?
8: Sí, esta vez sí tembló muy fuerte. Muy buenos días a todos. Sismo de magnitud 3.9. Inmediatamente estaba temblando. Inmediatamente me sonó la alarma. Una profundidad de 0 kilómetros, 13 kilómetros al noroeste de Quesada, Jutiapa. Ahí fue este sismo de magnitud 3.9, pero aquí en la ciudad capital sí se sintió.
7: Bueno, son las 8 de la mañana con 26 minutos. Platicamos de temas que tienen que ver con reformas al sector justicia y también de lo que está ocurriendo en el Congreso de la República. La Asociación Poder Ciudadano, que es impulsada por el abogado constitucionalista Edgar Ortiz, se encuentra recolectando firmas desde el 4 de julio para proponer una reforma constitucional enfocada en el sector justicia de Guatemala. Ya voy a estar con Edgar Ortiz, solo rápidamente hay una actualización de la aplicación del INSIBUME sobre el sismo, ¿no? Que acaba de suceder.
8: A ver, acaba de volver a sonar la alarma, como ustedes creo que lograron percibir, es una alerta de terremoto, no es una alerta de sismo, es una alerta de terremoto según la aplicación. 3.7, 12 kilómetros al noreste, esta vez de Atezcatempa, San José.
7: Ok, así lo, así lo clasifica el sistema como tal, la profundidad y también el tema de la fuerza, el sismo, que, a ver, me están corrigiendo, Boletín Sismológico está haciendo una actualización magnitud de 4.2 en este momento, o sea, es un punto más de lo que está diciendo la aplicación de el propio... Es que
8: el primero fue de... Bueno, según la aplicación de 3.9.
7: Ah, ok. Este va con 4.2 en este momento. El tiempo de origen es 8 de la mañana con 24 minutos y 49 segundos. Y está a 13 kilómetros al suroeste de San Rafael Las Flores, en Santa Rosa. El municipio de Casillas, en Santa Rosa, ha sido el punto de origen según el boletín sismológico que ha sido publicado por el Servicio Sismológico de Guatemala hace algunos segundos. Así que estamos monitoreando el sismo en este momento que se ha dado en ese punto. 8 de la mañana con 27 minutos. Vamos a mantener el monitoreo, sin embargo la fuerza de la magnitud pues nos deja en un sismo sensible aquí también, ¿no? Vamos a retomar el tema de la entrevista. Platicamos a esta hora de la mañana con el representante de la Asociación Poder Ciudadano, que han entregado ya firmas que han recolectado para proponer una reforma constitucional enfocada en el sector justicia en Guatemala. Gracias por estar con nosotros, licenciado Edgar Ortiz, bienvenido, buenos días.
9: Buenos días, Guillermo. Siempre es un gusto estar con ustedes y espero que todos estén bien en las zonas afectadas por el temblor.
7: Bueno, pues tranquilos, ahí estamos. 4.2 todavía aguanta uno. A ver, licenciado Ortiz, llegan ya, entregan las firmas. Entiendo que han superado las 16.000, si no estoy mal. Eran 5.000 requeridas. ¿Esos números son así? ¿Y qué consideran ustedes que ha impulsado a la ciudadanía a firmar más allá de la meta seguramente que ustedes habían colocado?
9: Bueno, vea, estamos primero muy sorprendidos positivamente y muy satisfechos por el trabajo hecho, porque decía usted correctamente que desde el 4 de julio comenzamos la recolección de firmas. Es un periodo corto, ¿no? 2 meses y medio, o poco menos de 2 meses y medio para recolectar firmas. Hay que decirlo, que la recolección paró el 18 de septiembre. Es un periodo corto, pero es todavía más corto si pensamos que nosotros somos simplemente una asociación y que la mayor parte de recolectores de firmas, la mayor parte no, el 100% de recolectores de firma éramos voluntarios. Todos trabajamos entre semana, así que las únicas oportunidades para recoger firmas eran los fines de semana a lo largo del país. Logramos llegar a 20 de los 22 departamentos. Cada persona que firmaba tenía que, imagínense, o sea, enterarse de cuándo había una jornada de firmas, que eran usualmente o sábado o domingo, casi exclusivamente, ir al lugar, llevar su DPI, dar sus datos, dar su número de teléfono. Eso es bien importante decirlo. Las 16,000 personas que firmaron entregaron sus datos, obviamente el número de teléfono solo lo tenemos de forma privada por protección de datos, pero es una forma también de verificar la identidad de los firmantes, o sea que es un control muy estricto. Eso también me parece que es de hacer notar. Entonces, eso para mí es muestra del anhelo de cambio que hay en Guatemala, del anhelo de cambio en la justicia. Yo creo que hay una conciencia plena de que es lo que tenemos es inaceptable, de que no hay que quedarse brazos cruzados y de que esta propuesta era responsable, necesaria y que había que apoyar.
7: Héctor, Edgar, a ver, se entrega en este momento esa ¿qué sería? La iniciativa, ¿no? De reformas, porque si es una iniciativa, entiendo yo, ¿no? Ya se vuelve iniciativa, porque supera las 5,000 firmas. ¿Cómo es el proceso en el Congreso? Porque no la reconozco. O sea, ¿quién se hace cargo de esto? ¿Quién le da seguimiento? Y si ya llegó al Congreso, ¿no temen ustedes que alguien se apropie de ella y la use como bandera política a su favor?
9: Bueno, vea, dos cosas. Primero es si la gente firma una iniciativa. De hecho, cuando la gente fue a firmar por la propuesta, pues firmó por la propuesta que estaba colgada en la página web. Y bueno, ya se les exhibía, obviamente, a los firmantes la propuesta, ¿no? Entonces hay un articulado que desde el 4 de julio está en circulación pública. Es una iniciativa que busca reformar 24 artículos. Entonces, todo esto es como una iniciativa de ley cualquiera. Digamos, está de su exposición de motivos, el articulado, etcétera. La diferencia es que en lugar de proponerla un diputado o varios diputados, viene de una iniciativa ciudadana. Ahora, dicho eso, hay que decir, la Constitución simplemente dice que 5,000, por lo menos 5,000 ciudadanos empadronados pueden activar este mecanismo. Con que haya 5,000 firmas verificadas, porque el primer paso que tiene que hacer sí o sí el Congreso, Guillermo, esto es importante, es verificar las firmas. Nosotros fuimos muy estrictos en el proceso, pero ellos tienen que verificar, seguramente tienen que mandar esto al Registro de Ciudadanos para que ellos sean los que verifiquen las firmas. Con que haya más de 5,000 verificadas, ya se activa el mecanismo. En ese momento, la iniciativa recibe un número de iniciativa, pero por tratarse de una reforma constitucional, aunque si bien el proceso es muy parecido al de una ley, hay dos diferencias. La primera es que la Constitución los obliga a conocerla sin demora alguna, o sea, tienen que agendarlo sí o sí. La segunda es que ya está muy trabajado en los precedentes del Congreso, a diferencia de una iniciativa de ley normal. Si bien esto puede ir a la Comisión de Legislación o no, eso es una decisión de la Junta Directiva y del Pleno. En caso de que lo manden a una comisión de trabajo, la comisión no puede hacerle enmiendas, no puede tocarla por ser una reforma constitucional, simplemente puede emitir una opinión, pero es el Pleno el único que puede decidir sobre esto. Ahora, respecto al segundo punto de si se pueden apropiar o no, yo, como lo hemos dicho nosotros siempre, si queremos que esto sea realidad, tiene que recibir 107 votos. La idea es que a partir de ahora que está en el Congreso, se adueñen de ella todos los diputados posibles, porque mientras no lleguemos a los 107 votos, esto no va a pasar. Así que de hoy en adelante es trabajo del Congreso, de nuestro lado y de los firmantes, lo que vendrá es presión ciudadana legítima para convencerlos e ir sumando apoyos.
7: Y eso le iba a preguntar, o sea, ¿sí va a haber un seguimiento con bancadas de Congreso? ¿Van a pedir reuniones? ¿Cómo va a ser el proceso que van a seguir ustedes?
9: Siempre tiene que ser transparente y público, es el único requisito que le damos. Todos nuestros firmantes y voluntarios tienen el poder en sus manos y el deber de acercarse a sus representantes. Como decía yo, tenemos voluntarios en 20 de los 22 departamentos y espero que los dos departamentos, bueno, de hecho tenemos voluntarios en todos, pero digamos, espero que todos los voluntarios, pues en sus distritos, se acerquen a sus diputados. Entonces va a ser un trabajo muy descentralizado, donde lo único que le pedimos siempre a nuestros voluntarios es que sea público. ¿Por qué? Pues porque esto no puede tener color. Nuestra propuesta no tiene color partidario, no es del partido A ni del partido B. Nuestra propuesta está abierta a absolutamente todos los partidos, representados o no en el Congreso. Todos, a partir de ahora, son interlocutores. Hay que ser responsables, como lo decían. Recordemos que la Constitución es la casa de todos. Y si es la casa de todos, el texto que resulte reformado tiene que estar respaldado por amplios sectores. Sé que no es fácil, suena ingenuidad, pero pues no somos ingenuos. Sabemos que el trabajo es difícil, pero también sabemos que si esto tuviera un color partidario, pues automáticamente se sesga y pierde sentido. Así que hay apertura total, habrá acercamientos con todos los partidos. De hecho, ya yo creo que vale la pena mencionarlo porque me pareció un buen gesto. Pues yo tuve una discusión en X con el diputado Ronald Portillo y él aceptó, por ejemplo, un debate. Es un ejemplo y espero que otros diputados también que quieran debatir o discutir sepan que aquí hay un micrófono abierto y que estaremos con la total apertura a debatir las ideas y propuestas que están en esta iniciativa.
7: A ver, les pongo el espacio y vénganse a debatir aquí, así yo también aprendo cómo va a estar la cosa. A ver, Edgar.
9: Bueno, yo le tomo la palabra, Guillermo.
7: No, sí, porque el diputado Portillo ha dicho que sí. Dígale al diputado Ronald Portillo, que también nos atiende a nosotros aquí en la red, y vénganse aquí y debatimos, no hay problema. A ver, Edgar, sáqueme una duda. Cuando ustedes presentan la iniciativa, cuando presentan las firmas en el Congreso de la República, nosotros tenemos a bien hacer monitoreo sobre temas de lo que la gente dice en redes sociales. Y hay varios comentarios que van en la línea de hablar de así se empieza a hacer una campaña anticipada. ¿Qué contesta usted a esas críticas de que esto es parte ya de una campaña anticipada, ya sea para usted como candidato o un grupo relacionado a usted que buscaría también candidaturas?
9: Mire, es bien sencillo. Lo que no tenemos nosotros, lamentablemente, como organización, porque somos pequeños, es dinero. Entonces, yo lo que digo es, siempre lancemos una apuesta, que ni mi esposa Marjorie Fonan, ni yo, ni los miembros de la Junta Directiva que hemos encabezado este esfuerzo, seremos candidatos a cargos de elección popular en 2027. Entonces, creo que es el 17 de marzo que cierra la inscripción, ninguno de nosotros de la Junta Directiva ni yo estamos inscritos en un partido político, pues apostemos la suma de dinero que quieran. Si estoy inscrito como candidato, yo les pago la suma que ustedes me digan, y si no estoy inscrito, pues le donan esa plata a Poder Ciudadano y nos sirve para operar. Es bien sencillo como eso, somos completamente transparentes, es legítimo hacer política, es legítimo querer un cargo de elección popular, no es el caso nuestro, porque hay que ser claros, transparentes con la gente que nos apoya. Nosotros no vamos a estar en la papeleta como candidatos en 2027, sí queremos estar en la papeleta, pero como la pregunta de consulta popular, porque se me olvidó mencionar que si esta propuesta se aprueba, tiene que estar en consulta popular. Entonces, sí queremos estar en la papeleta, pero en un sí o un no, y no como candidatos. Así que si hay alguna duda, le digo a todos, porque yo prefiero hablar con hechos y no con palabras, pues apostemos la suma que ustedes quieran a que ninguno de nosotros de la Junta va a estar en candidatura en el TSE en 2007.
7: Edgar, a ver, entiendo que en la propuesta va un tema de una sexta papeleta. ¿Es esto real? O sea, que va vinculada a un tema de justicia. Y entiendo que esa sexta papeleta sería el sí o no. ¿Eso es lo que se busca? ¿Eso es lo que entiendo?
9: Sí, es que fíjese que en cualquier caso, una reforma constitucional siempre, porque así lo dispone nuestra Constitución, sí, si bien la aprueba el Congreso, se tiene que ratificar sí o sí en consulta popular. Ejemplo, en el año 98-99, se hizo una reforma constitucional, pero la ciudadanía dijo que no. Entonces nunca entró en vigor. Para que pueda entrar en vigor, tiene que aprobarse en consulta popular. Entonces, lo que estamos diciendo nosotros es, queremos ser la sexta papeleta, o sea, queremos que el Congreso la apruebe para que en el día de las elecciones la gente pueda decir sí o no a la reforma, número uno. Y número dos, Guillermo, por responsabilidad presupuestaria, yo creo que es mejor que se haga en el evento electoral para no organizar una consulta popular extra, ¿no? Tal vez la gente recuerda la consulta popular, como no es algo frecuente, Guillermo, tal vez si la gente recuerda, la pregunta sobre Belice. ¿Recuerdan ustedes en 2017 una consulta popular para preguntar si Guatemala sometía o no el diferendo territorial, insular y marítimo contra Belice a la Corte Internacional de Justicia, y la gente fue a votar sí o no? Sí. Y ganó el sí. Uh-huh. Es exactamente igual el proceso para aprobar la reforma. Entonces, si el Congreso la llega a aprobar antes de marzo o abril, pues todavía puede entrar como sexta papeleta y nos ahorramos de paso una consulta exclusiva para este punto.
7: Edgar, una cosa es hablar del proceso de entrega, de todo lo que ocurre. Ya hablar de la propuesta, pues es un poco más amplio y eso será en otro espacio. Pero ¿se contempla Ministerio Público, Policía Nacional, Civil? Porque yo tenía esa duda, porque la palabra sector justicia muchas veces deja fuera a Policía Nacional, Civil, o muchas veces no contempla el organigrama completo de justicia. ¿En esta propuesta sí se contempla o solo se contemplaba organismo judicial como tal?
9: Vea, excelente, excelente punto. Sí se contemplan otras entidades del sector justicia, porque al eliminar las comisiones de postulación, esto también es aplicable al Ministerio Público, es aplicable a la Contraloría General de Cuentas, es aplicable, bueno, a Cortes y a la CC, que si bien no tiene comisión de postulación, pero también hay reforma a la CC. Entonces se toca todo el sector justicia. No nos metemos a los asuntos de Policía Nacional Civil, creemos que ese sí es un aspecto que se puede trabajar enteramente a nivel de leyes ordinarias. Es decir, nosotros teníamos la filosofía minimalista: toquemos en la menor medida de lo posible la Constitución, porque eso es lo deseable. Entonces, todos aquellos temas que no necesiten reforma constitucional no los metimos, por ejemplo, la policía. Pero los que sí, como el MP y su forma de elección, la carrera fiscal, la Contraloría, etcétera, sí los metimos. Entonces, no es solo jueces, sino también MP, Contraloría, CC y OJ.
7: Bueno, perfecto. Edgar, hablaremos más adelante de la propuesta concreta para ir entendiendo qué es lo que se ha propuesto en el Congreso de la República. Así que muchas gracias por acompañarnos, muy amable.
9: A ustedes, Guillermo, siempre gracias por el espacio.
7: Gracias. El licenciado Edgar Ortiz platicando con nosotros. Esa entrega que ha hecho Poder Ciudadano ya al Congreso de la República de más de 16,000 firmas que solicitan esos cambios en el sector justicia. Vamos a una pausa. Y cuando regresemos, le tenemos más información con Voces de la Noticia y protagonistas, deporte y mucho más, donde está lo que usted necesita saber. Esta es la Red 106.1. Gracias por estar en nuestra sintonía 8:40. Una pausa, ya venimos.

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0: 8:44. Una actualización informativa que llega desde Bomberos Voluntarios. Una situación que se ha presentado con un incendio que se ha registrado y que estamos monitoreando esta mañana con locales que se han incendiado en San José el Ídolo, en Suchitepéquez. Así que un incendio de fuertes proporciones que Bomberos Voluntarios amplía la información por parte del oficial Víctor Gómez.
1: En efecto, permítame comentarle que al teléfono de emergencia número 122 de Bomberos Voluntarios ingresaron llamados telefónicos indicando incendio en el mercado municipal de San José, el Ídolo, en Suchitepéquez. De inmediato fueron destacados elementos de la 97 compañía, donde el oficial de bomberos Mejía requirió el apoyo de elementos de la 63 compañía de San Antonio Suchitepéquez, quienes acudieron con los camiones contra incendio número 1631 y 953, donde el oficial de bomberos Mejía ordenó a los elementos atacar el fuego por varios puntos, esto para evitar que las llamas se propagaran a otros comerciales. Importante mencionar que para sofocar el fuego en su totalidad fue necesario aplicar 5.800 galones de agua. Importante mencionar que al hacer el recuento de los daños verificaron que se habían incendiado 8 locales. Por aparte, los propietarios de los locales afectados estimaron las pérdidas en 300.000 quetzales.
0: Bueno, gracias, oficial. Así que ese incendio de fuertes proporciones en San José el Ídolo, en Suchitepéquez, que se convierte también en nota destacada esta mañana.
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0: Bueno, ¿y dónde está el avión de Guatemala? ¿O dónde está la selección guatemalteca? Freddy, ¿cómo estás? Buenos días, hablamos del azul y blanco.
1: Buenos días otra vez. Ya
0: habíamos... Es que cuando nos saludamos fue así de sismo, entonces no
1: sí,
0: cuenta.
1: Sí, sí, bueno, selección guatemalteca, hay que hablar del azul y blanco, hay que hablar de la nuestra. Selección
0: hasta
1: guatemalteca.
0: Tembló cuando salía selección.
1: Ah, sí, olvídate. A las 8:30 estaba programada la salida del centro de alto rendimiento. En estos momentos, seguramente, si usted se lo topa ahí en la calle, se lo va a topar rumbo al aeropuerto internacional La Aurora. La azul y blanco, como ha sido la gestión, se le otorgó todo lo que ha pedido, vuelo charter para Surinam, para Paramaribo. Así que sabemos que es un viaje largo, sabemos que es un viaje complicado, pero en vuelo charter estará viajando la azul y blanco rumbo a territorio sudamericano, caribeño, si lo queremos ver así.
0: Van directo de una vez, ¿no?
1: Bueno, recordemos que...
0: Ah, tienen que hacer una parada.
1: Recuerdo que
0: técnica.
1: El año pasado hicieron una parada en Cartagena, sí. Recargando combustible.
0: Y ahí ya van
1: para... Ya después ya van para Surinam. Esta vez desconozco si van a hacer parada en Cartagena o en algún otro lado, pero como es un vuelo charter, se pueden ir cuando quieran. Así que selección guatemalteca, cuando llegue el aeropuerto internacional La Aurora, va a estar partiendo rumbo a Surinam.
0: 8:47, selección parte hacia una nueva aventura.
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0: Será para las próximas horas, en realidad mañana, a las 10:15 de la mañana, cuando el RENAP va a presentar oficialmente los miembros del directorio y el director ejecutivo del Registro Nacional de las Personas, Rodolfo Estuardo Arriaga, van a presentar en un acto oficial de lanzamiento el documento personal de identificación de menores de edad. Ya no será el DPI, será el DPIME, así porque lleva una ME por menores de edad. Entonces será el DPI.
1: DPIME.
0: Sí, DPIME. Suena más bonito, no sé. Póngale como quiera, pero es...
1: Le van a pedir al niño tu DPIME.
0: Dame tu DPIME, sí. Nada, dame tu DPI, ¿no? Pero seguramente así se lo van a decir, pero ahora ya los menores de edad van a tener DPI. Así que será el documento de identificación para menores de edad. Y, por cierto, en esta actividad va a participar el presidente Bernardo Arévalo, que hoy también tiene conferencia de prensa al mediodía. Así que mañana se lanza oficialmente el DPI para menores. 8:48.

0: Vámonos con la Liga Nacional, vamos con Eric Ramazzini, hablamos de lo que está ocurriendo con novedades alrededor de los equipos. Eric, adelante.
1: Liga Nacional de Fútbol, pues ya lo platicaba usted, información acerca del balompié guatemalteco a esta hora de la mañana de miércoles en Red Noticias, primera emisión. Información acerca de los equipos que continúan preparándose para lo que será lo venidero, en este caso, la jornada del fin de semana que estará arrancando viernes, posteriormente se jugará sábado y se estará cerrando domingo. Pues con los cremas, en actualidad el equipo blanco, Agustín Buletich fuera por el tema de la lesión alrededor de la clavícula. A esto se le agrega de que algunos jugadores tienen ciertos problemas físicos y se encuentran en proceso de recuperación. Ahora, para el duelo que tendrán contra el Deportivo Suchitepeque, se han oficializado los precios. Palco 175, la tribuna 90, la preferencia 60 y la general a un costo de 30 quetzales. En Aurora, el equipo militar estará trabajando hoy en horario vespertino. Pablo Jesús Mingorance y Jimmy Álvarez avanzan en su proceso de recuperación. Se espera de que puedan estar para este partido trascendental en el arranque de la segunda rueda del campeonato, cuando les toque pues medir fuerzas ante Guastatoya de visita en el David Cordón Hichos. En el Deportivo Misco, el equipo chicharronero pues ha tenido a bien pues prestar un jugador más, se trata de José Ramón Bolaños, así que Joserra, el extremo que a veces lo hace por izquierda, por derecha, pues se suma a lo de Allen Llanes, quien pues también se encuentra con este equipo dirigido por Luis Fernando Tena. Se espera de que se haga oficial la reducción a un partido al delantero argentino Nicolás Martínez y al defensa marcador de punta Yeshua Urizar. En Municipal, pues el equipo rojo, recordemos de que ellos aportan una cantidad considerable de futbolistas a Selección Nacional Guatemalteca. Por tal motivo ellos pueden tomar la decisión de reprogramar. Pero hasta el momento no hay acuerdo. Se esperaba de que la fecha fijada fuera el miércoles 21 de octubre, pero Misco no aceptó el cambio y todo lo estará definiendo el Comité Ejecutivo de la Liga Nacional. Y pues testimonios, voces de protagonistas a esta hora de la mañana. ¿Qué les parece si escuchamos pues a Emerson Raimundo, este jugador interesante, lateral zurdo de Comunicaciones? Pues platica alrededor de la situación que está viviendo el equipo blanco, el tomar un respiro con esa victoria ante el Xelajú Mario Camposeco y lo que se vendrá para este fin de semana.
2: Sí, como lo decís, creo que es un alivio para nosotros. Después de varias fechas que no se nos daban los resultados, creo que ir a ganar a una cancha difícil con un buen resultado, creo que a pesar de todo lo que pasó, pues creo que nos sirven esos tres puntos para respirar y pues para afrontar esta segunda vuelta de la mejor manera. Sabemos que ahorita recibimos a Suchi local y creo que ya no podemos dejar ir más puntos de local, y creo que esto fue un gran respiro para nosotros para levantar la nave. Creo que a lo largo, creo que la desesperación de que no se notaban las cosas, creo que estaba la desesperación siempre, que nosotros queríamos ir siempre para adelante, queríamos ganar, y creo que ahí confundíamos un poco las cosas. Creo que a lo largo de este torneo, creo que no jugábamos mal, simplemente no se notaban los resultados. Entonces, como te digo, ahí entraba el desespero, todos querían hacer gol, queríamos hacer mil cosas y nos pasaban muchas cosas por la cabeza, pero creo que hemos trabajado mucho en eso. La mente la tenemos que trabajar, mente fría, porque sabíamos que si estábamos tranquilos, sabíamos que las cosas iban a venir por sí solas. Entonces creo que eso es un paso importante, creo que tenemos que estar con mente fría para poder sacar esto adelante.
1: Emerson Raimundo, el amatitlaneco, jugador de Comunicaciones a esta hora. Ya para ir cerrando este reporte, con el Deportivo San Pedro, el órgano disciplinario de la Liga Nacional de Fútbol ha dado con lugar el recurso de revisión, y al DT del equipo sanpedrano, Edwin El Chino Vázquez, se le sancionó con un partido de suspensión y una multa económica. La información alrededor del balompié guatemalteco a esta hora de la mañana en Red Noticias por el 106.1. Lo que usted necesita saber.
0: Bueno, gracias, Eric. Son las 8:53, así lo contamos en la red 106.1. Es momento de las voces de la noticia.

0: Buenos días. El resumen informativo de las noticias a través de la red por el 106.1, todo lo que usted necesita saber. Soy Iris Pérez y estas son las noticias. El presidente del Banco de Guatemala, Álvaro González Richi, no descarta asumir un nuevo cargo, esto tras concluir su gestión, aunque aclaró que aún no ha buscado ninguna posición.
1: Temas de oportunidades, pues diría, no he buscado nada por el momento. Recordemos, pues, que al final todo se vuelve mediático, hay... pues pensemos, es un tema casi que año electoral. He sido muy cuidadoso con no revolver realmente nada, ni político ni empresarial, con la función del banco, así que esperaré literalmente para el jueves a ver qué se presenta. Pero nuevamente, yo lo decía ayer en el evento de develación de este cuadro, se lo decía al personal del banco, que el hecho de que uno haya construido, pensemos, una imagen de transparencia, de estar abiertos con los medios, de dejar amigos, realmente hacer las cosas como se tienen que hacer, de ser leal a las instituciones donde uno ha participado. Recordemos que yo vengo de 20 años de la banca privada, pues también fui diputado, ministro de finanzas, ahora en el Banco de Guatemala. Pues eso al final le deja a uno las puertas abiertas y creo que oportunidades donde poder uno capitalizar lo que he aprendido en estos 20 años de vida pública, pues básicamente creo que podrían servir al gobierno que sea. Desde afuera, no tiene que ser una posición de elección popular, de qué necesita el país realmente para que se transforme como todos sabemos que se tiene que transformar. Y creo, como le decía también anteriormente, que hay muchas cosas positivas, principalmente recursos, préstamos, leyes, proyectos, alineamiento de todos los sectores, para que el próximo gobierno no pueda no hacer. O sea, no pueda no hacer. Realmente la consistencia, el alineamiento de los sectores en el sentido que necesitamos infraestructura, puertos, aeropuertos, mejorar la educación y tener los recursos, los préstamos ya autorizados, pendientes de ejecutar, probablemente saldos de caja, eso claramente va a ser sumamente positivo para el país.
0: González Richi además señaló la autonomía y la continuidad técnica como retos de su sucesor en el Banco de Guatemala.
1: Bueno, yo creo que aquí, como lo hice yo, claramente es dar continuidad a los buenos resultados del banco, no es algo nuevo. Los buenos resultados del banco han sido consecuencia de tener el equipo de personas correcta en todas las, pues, en todas las áreas del banco, de respetar, llamémoslo así, el servicio civil, en el sentido que en el banco las personas pues hacen carrera, van subiendo en una posición sana, en el sentido que sube el mejor. Tenemos becas constantes, personas sacando doctorados, sacando maestrías, tenemos el programa Estudios Superiores, que pues cabalmente cada 2 años hay graduación de las personas que participan en él. Si ustedes se dan cuenta, la gran mayoría, por no todos, las autoridades han cursado ese programa, que es una maestría que se hace con la Universidad Rafael Landívar. Entonces, nuevamente, yo creo que es darle continuidad, mantener la autonomía del banco y que se siga respetando, repito, esa autonomía a través de hacer caso a las decisiones técnicas recomendadas por los cuerpos técnicos del banco.
0: Pasamos a otro orden informativo, y es que la presidenta del Colegio de Abogados y Notarios de Guatemala, Patricia Gámez, ha informado que ha concluido el Congreso Jurídico Social, Democracia y Estado de Derecho, con las últimas ponencias y pronunciamientos de los participantes.
2: Bueno, hoy es la última sesión del Congreso Jurídico Social organizado por el Colegio de Abogados y Notarios de Guatemala, denominado Democracia y Estado de Derecho. El día de hoy, pues, ya concluiremos con las últimas ponencias y pronunciamientos de los principales expositores que han sido los protagonistas de este congreso, que nos han enriquecido con sus análisis, con sus propuestas, con generación de un conversatorio que enriquece y sobre todo dignifica al Colegio de Abogados y Notarios de Guatemala en el aporte que tenemos que dar al país en la consolidación del Estado de Derecho y el fortalecimiento de la democracia.
3: Presidenta, ¿qué temas han abordado y cuál sería como al final el mensaje que se tiene para todos los profesionales?
2: Bueno, hemos reconocido primero la necesidad de consolidar la institucionalidad pública, de fortalecer la independencia judicial, la carrera judicial y el nombramiento de altos funcionarios de justicia como primer eje fundamental, la necesidad de la participación ciudadana a través de una efectiva auditoría social permanente y continua que nos ayude a mantener sanas nuestras instituciones y sobre todo trabajando por el bien común. Las conclusiones serán dadas al final del Congreso por la tarde y presentadas de forma condensada y debidamente estructurada en un informe que será publicado oportunamente. Hemos tenido más de casi un centenar de ponentes nacionales e internacionales. Hemos contado con la cooperación de importantes instituciones y se ha abierto un diálogo constructivo y sobre todo plural, interinstitucional, para aportar en este tema tan importante que es la democracia y el Estado de Derecho.
0: Gámez además fue cuestionada sobre la iniciativa presentada al Congreso de la República para la reforma al sector justicia. Esto fue lo que dijo.
2: El señor Edgar Ortiz, que son agremiados del Colegio de Abogados y además ponente, uno de los principales ponentes de este Congreso, ha presentado esa propuesta también como parte de las conclusiones y de las propuestas que él refiere en su disertación. Tengo entendido que es una propuesta de un ente que se llama Poder Ciudadano y pretende precisamente el objetivo es fortalecer la designación de funcionarios, altos funcionarios de justicia, y pues se ha presentado para discusión al plenario, ¿verdad? Y pues debidamente analizado en este Congreso también, por supuesto.
0: La presidenta del Colegio de Abogados además pidió fortalecer la carrera judicial, esto ante algunos

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1: En la primera sesión conocimos reformas a la ley de banco de datos genéticos para uso forense, que es una ley que comenzamos a discutir hace algunos meses de la mano del INACIF, que había sido presentada el proyecto de dictamen a los señores diputados, pero el INACIF pidió tiempo para hacer algunos cambios. El día de hoy llegó gente del INACIF a la reunión y se conocieron ya los cambios que tanto los asesores de la comisión, conjuntamente con la gente del INACIF, han acordado para que continuemos en la discusión de ese dictamen, que es una ley muy importante que lo que busca es darle mejores herramientas y más certeza al uso de este banco de datos genéticos que es tan importante para las investigaciones criminales. No logramos terminar de discutir la totalidad del dictamen, nos quedamos a la mitad, pero en la próxima sesión ya vamos a terminar y creo que vamos por un muy buen camino porque es una ley muy técnica que realmente requiere una discusión muy profunda en cada uno de los artículos. En la segunda sesión conocimos reformas al Código Penal y la ley contra la narcoactividad, que lo que se busca es aumentar las multas y la conversión de las penas en términos de dinero, aumentarlas y aumentar el número de años de cárcel de 50 a 100 años, lo que generó una discusión interesante porque de ser así, pues una persona pudiera pasar muchísimo más tiempo en la cárcel debido a que no tiene el dinero para pagar esas multas que se están subiendo de una forma quizá un poco desproporcionada, por lo que vamos a hacer una evaluación más profunda porque pudiéramos generar un problema incluso en donde más gente estaría privada de libertad porque no puede pagar una multa, cosa que creemos que solo termina de hacinar el sistema penitenciario. Luego se le entregó a los señores diputados dos iniciativas de ley que quedaron a la comisión, que es la ley de arbitraje y la ley para el fortalecimiento de la legítima defensa. No entramos en discusión de esa ley, solo fue presentada a los diputados para que en próximas sesiones ya podamos conocer un proyecto de ley.
2: Salimos un momento del Congreso de la República. El abogado Edgar Ortiz, representante de Poder Ciudadano, ha cuestionado el amparo presentado por el Centro para la Defensa de la Constitución, CEDECOM, contra la propuesta entregada por esa agrupación al Congreso de la República. Ortiz sostuvo que el legislativo está obligado a revisar las firmas presentadas como respaldo a la iniciativa.
3: Bueno, de sorpresa, porque yo creo que si leyeran la Constitución se hubieran ahorrado el amparo. Las firmas se tienen que verificar sí o sí. Y por eso nosotros adjuntamos a la propuesta todos los folders con las firmas, cada una de ellas verificada por nosotros, que estaban empadronados, pero además tenemos el número de teléfono de todas las personas que firmaron. La Constitución dice en el artículo 277 que deben ser 5,000 ciudadanos empadronados, de manera que la verificación de firmas no es una opción, es una obligación del Congreso. Así que es un amparo, yo diría, irrelevante, es puro, superfluo, que quizás busca entrampar las cosas. El segundo punto que nos llama la atención es que una semana antes de nuestra propuesta, el señor Carlos Pineda presentó una propuesta usando el mismo artículo, o sea, llevando firmas al Congreso y esa no fue cuestionada. Quizás porque hay algún vínculo entre el partido y la organización, no lo sabemos, pero estaremos tranquilos de que la revisión tiene que darse.
4: ¿Algún partido político se acercó el día de ayer para platicar, conversar sobre esta iniciativa?
3: Todavía no. Nosotros vamos a esperar a que se haga la verificación de firmas, que se nos dé el número de iniciativa de ley. Ese es más o menos un proceso estándar que tiene que seguir el Congreso. Una vez tengamos iniciativa de ley, vamos a, como decía yo en la presentación, estar abiertos a todos los partidos. La idea es que esto sea aprobado por 107 votos, como lo manda la Constitución, y eso exige que tengamos una apertura absoluta y total con cualquier agrupación que quiera debatir.
5: Edgar, ¿cuál es este mensaje que les envía pues, a las personas, tomando en cuenta que mucha información o muchos, hasta net centers, si así lo queremos ver, ven esta propuesta como algo político, más allá de algo que se busca como una reforma?
3: Bueno, mire, yo creo que los ataques siempre van a estar ahí. Yo siempre soy amigo de ser muy práctico y de los hechos. Les digo a todo el público, si tienen alguna duda de que mi esposa, yo o los demás directivos seremos candidatos, hagamos una apuesta, la suma que ustedes quieran, 20,000, 30,000 quetzales, y el día que cierren las inscripciones del TSE, pues si nosotros ganamos, le donan esa plata al Poder Ciudadano, porque no es un esfuerzo electoral, no nos interesa lo electoral, esto es mucho más grande y mucho más importante que lo electoral.
2: Regresamos al Palacio Legislativo. La diputada Lucrecia Marroquín de Palomo ha sostenido una reunión de fiscalización con representantes del Crédito Hipotecario Nacional y del Instituto de Fomento de Hipotecas Aseguradas, FHA,

0: seguimiento a las condiciones y entrega del crédito Mi Primera Vivienda.
1: Bueno, el día de hoy tuvimos a los personeros de FHA y de crédito hipotecario por las inquietudes del préstamo de Mi Primera Casa. Le he dado seguimiento a algunos de los casos y lamentablemente se puede observar que ninguna de las personas de las cuales se ha tenido acceso a, han venido a la oficina, se les ha llegado a un punto donde ya puedan tener casa. Y que lo que ocurre es que cuando se hacen presentes al proyecto habitacional, no era lo que les habían dicho. Simplemente de 1.800, que supuestamente es la ley de un pago mensual, sube a 5.000. Entonces la gente se descuida. ¿Y qué es lo que yo me preocupa? Me preocupa que este sea otro de los grandes negocios de ciertos grupos o personas. Y que el Congreso solo está siendo utilizado para que grupos de, no le podría decir quiénes, pero ciertos grupos se beneficien del dinero del Estado. Así que le vamos a dar seguimiento porque no es justo que el ciudadano que paga los impuestos es el que no pueda acceder a las leyes que el Congreso hace porque en el Ejecutivo se arman negocios.
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6: Cuando somos pequeños, tenemos a veces sueños grandes, ¿no? La quinceañera que quiere ser una princesa, o el chico que quiere ser futbolista profesional, pero que según van creciendo se dan cuenta que esos deseos, esos sueños a veces están lejos de poder realizarse. Pero la esperanza cristiana nos enseña que el espíritu agranda el corazón. Nosotros esperamos en un cielo y no es como querer ser princesa o jugador de fútbol. Esto es realmente un deseo íntimo del corazón que realmente puede llegar a hacerse realidad. Efectivamente, ganarse el cielo haciendo obras buenas. Vale la pena que de vez en cuando pensemos que todo lo que pasamos en esta tierra nos lleva a cruzar por ahí, a ganarnos el cielo haciendo obras buenas.
7: Soy el padre Juan Carlos de HablarConJesús.com para la red 106.1.
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1: Muy buenos días a todos, gracias por continuar en sintonía del 106.1 de la red. Vamos con el segundo tramo de esta primera emisión de la red noticias y por supuesto le entregamos la agenda deportiva porque hay diferentes encuentros programados para esta mañana, mediodía y sobre todo para lo que se va a presentar en horas de la noche en territorio internacional. Argentina contra Bolivia es uno de los duelos de mayor trascendencia, un duelo pactado a partir de las 18:06 p.m. y nos concentramos sobre todo en un día en el cual la mayoría de enfrentamientos son de carácter amistosos en el marco de esta fecha FIFA que vivió su momento álgido, sobre todo en territorio europeo, el día de ayer. Pero además de ese partido entre Argentina y la selección de Bolivia, se tiene el enfrentamiento entre la selección de Lituania y Andorra a partir de las 10:00 a.m. Es uno de los duelos que llama la atención, sobre todo en esta fecha FIFA, de cara a lo que será la actividad en los próximos días.
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1: Muchachos, muy buenos días. Freddy Cifuentes, Eric Ramazzini, ya se conoce resolución del órgano disciplinario y esto es polémico. ¿Por qué? Porque lo habíamos anticipado.
2: Me puedo reír, ¿no?
1: Era una sanción, me parece a mí, exagerada. Acá habíamos dicho que se estaba a la espera de la apelación del Deportivo San Pedro luego de la sanción sobre su técnico, el Chino Vázquez. Y sí, hay reducción de la misma. A mí me parece que es justa. Es decir, la sanción en estos momentos me parece mucho más coherente con lo sucedido. Lo risorio es el proceso. Insisto, desde el órgano disciplinario aseguran que esto es por un tema administrativo. A mí me parece que es la tendencia que se ha tenido a lo largo de los últimos meses. Eric Ramazzini, a ver, demos a conocer la resolución del órgano disciplinario respecto a su técnico, el Chino Vázquez.
3: ¿Qué tal, Carlos? ¿Cómo estás? Buena mañana a Freddy, a Martín, a toda la audiencia del 106.1. Sí, se hizo oficial a través de, pues, el órgano disciplinario de la Liga Nacional de Fútbol, pues la resolución. Vamos a dar lectura alrededor de lo que marca el documento, porque prácticamente estamos hablando que aquí hubo un recurso de revisión interpuesto por parte del OD y por parte de la gente de San Pedro, y dice: séptimo, se tiene a la vista resolver el recurso de revisión interpuesto por el señor Luis Fernando Orozco López en su calidad de presidente de la Junta Directiva y representante legal de la entidad denominada Deportivo San Pedro Fútbol Club. El contra del punto primero de la resolución contenida en el acta ODLNF-21-2026-2027 de fecha 23 de septiembre del año 2026. Pues considerando que este órgano disciplinario convocó y como audiencia al sector presidente y representante legal de la entidad recurrente en relación a los actos reclamados a través del recurso de revisión interpuesto por la entidad, habiéndose evacuado la audiencia y diligenciado los medios probatorios propuestos y valorados, principalmente el medio audiovisual aportado, considerando de que, pues en este caso, la falta reportada carece de uso de fuerza excesiva, o sea, juego brusco y grave, como se describe en el reporte arbitral, estimando quienes juzgamos que la falta debe de ser sancionada con un único partido de suspensión para el jugador Germán Ariel Águila. Esto es para el jugador, porque se recuerdan ustedes de que también había un futbolista que había sido sancionado. Entonces, él ya prácticamente cumplió, está habilitado. Ahora lo de Edwin el Chino Vázquez, pues aquí se da a conocer también que con lugar el recurso de revisión interpuesto por la entidad denominada Club Deportivo San Pedro. Esto luego de la resolución contenida en el acta de fecha 23 de septiembre del año 2026. Entonces, en el punto A se lee un partido de suspensión, en el B 5,000 quetzales de multa. El Chino, tengo entendido, ya cumplió este partido, lo hizo en la jornada anterior, por lo cual, pues estará para el próximo fin de semana.
2: Son un chiste.
1: Quedó en la mínima.
2: Pero es que, a ver, Saca, discúlpame, pero es que no somos elocuentes, porque no puedes pasar de 6 meses de sanción a un partido.
1: Sí.
2: O sea, ¿cómo pasas de una suspensión de 6 meses acá? Supongamos que el cuerpo técnico hubiese dicho, perdón, la junta directiva hubiese dicho, ustedes no me sirven porque no voy a tener técnico por 6 meses, gracias por todo. Y al final de cuentas, la sanción queda en un partido.
3: Y encima de eso, son 3.000 quetzales que se le habían impuesto a la gente de San Pedro, específicamente al entrenador, porque tal y como estipula el reglamento, para los integrantes del cuerpo técnico, esa es la sanción. Pero no sé si son 3.000 o 5.000, pero es que ahorita tuve un disfase ahí con lo de la Liga Primera División. Pero sí, la multa es fuerte para ellos por expulsión. Y esto también se reduce a 500 quetzales.
2: O sea que puedes pasar de 3.000 o de 5.000, lo que sea, ¿sí?, a 500 quetzales.
3: Sí, imagínate.
2: Aparte, creo que para apelar tenés que pagar.
3: Sí, tenés que presentar una cantidad de dinero, pero no es tanto como cuando te expulsan.
2: ¿Cómo pasas de 6 meses a un partido?
3: No, eso también. O sea,
2: nos vamos a los extremos.
1: Mira, yo sé que no es mucho, pero cuando vos apelás recurrentemente, el monto ya va creciendo. Uh-huh. Entonces, en el reglamento, porque ahora me ha tocado leer y leer y leer, y hace dónde están, sí, cada uno de los puntos.
2: Los sábados por la tarde, Zacarías se pone a leer
1: los reglamentos. Yo estudio los reglamentos.
3: Sí, de lectura.
1: Afortunadamente. Capítulo tercero, que dice recursos de revisión y apelación, artículo 37. Las resoluciones del órgano disciplinario de la liga pueden ser impugnadas a través de los recursos de revisión y apelación. Artículo 38, recurso de revisión. El afiliado al que afecte una resolución y tenga interés legítimo en que se modifique o se revoque, podrá interponer a través de cualquiera de las personas autorizadas un recurso de revisión ante el órgano disciplinario de la Liga Nacional del Fútbol de la República de Guatemala, en papel membretado del club que representa, dentro del plazo de 3 días hábiles siguientes a la notificación de la resolución. El recurso no será considerado de no cumplirse con los requisitos siguientes. Punto A, que el recurrente acredite la personería con que actúa conforme a lo preceptuado en el reglamento de competencia y presente. Punto B, señalar correo electrónico, dirección o lugar del perímetro de la ciudad capital y número de teléfono para recibir notificaciones. C, que contenga una relación detallada del o los hechos que motivan los recursos de revisión. Punto D, relación clara y precisa de la incorrecta determinación de los hechos, la aplicación indebida o la interpretación errónea de las leyes. E, que el recurrente acompañe u ofrezca las pruebas que sustenten el recurso de revisión. F, este es el punto importante, hasta que el recurrente acompañe copia del comprobante que acredite haber pagado en la tesorería de la Liga Nacional 1.000 quetzales. El punto último, el recurso de revisión deberá contener lugar, fecha, firma, designación del recurrente y sello del club o equipo. Entonces, ¿qué pasa? Yo sé que 1.000 quetzales o 1.000 quetzales, como usted lo quiera manejar, parece un número bajo para un equipo de Liga Nacional.
2: Pero ya es recurrente.
1: Pero si a vos te apelan cada semana por lo menos una o dos expulsiones,
2: por ejemplo,
1: decisiones, lo que ya en volumen.
2: Comunicaciones.
1: Con todas las rojas.
2: Lleva.
1: Comunicaciones y Shellas son los clientes.
2: Jornadas, creo que 9 u 8 jornadas, okay, con rojas.
1: Escucha lo siguiente.
2: ¿Ha tenido que apelar?
1: Artículo 39. Recurso de apelación. El recurso de apelación no podrá interponerse sin previamente haber agotado el trámite del recurso de revisión, debiendo por consiguiente interponer dentro de los 3 días hábiles siguientes a la notificación de la resolución del recurso de revisión. Ante la Comisión de Apelación de la Federación Nacional de Fútbol se debe de presentar el comprobante del depósito de 3.000 quetzales. San Pedro pagó solo 1.000, porque con el recurso de revisión se revocó o se arregló la plana. Si ese recurso hubiese sido contrario a San Pedro aún tiene la posibilidad de apelar, pero tendría que haber cancelado 3.000 quetzales.
3: Y apela ante la federación, ya no ante la liga, porque obviamente se agota la primera instancia, que es el órgano disciplinario de la Liga Nacional.
2: Es que...
3: Y entonces, suponete, te dan una negativa, puedes elevar eso a federación. como es que ha sucedido en infinidad de casos.
2: No va sobre la apelación o no apelación.
1: No, vamos a la diferencia que hay entre una resolución y la otra.
2: Sí, de 6 meses pasas a un partido.
1: Porque uno creería, debería de empezando pensar que en la primera se tendrían que haber dado cuenta, claro, que no hay contacto. Independientemente del reporte arbitral.
2: Empezando por eso. Porque ni siquiera era roja. Bueno, era roja sí, porque no tenía nada que hacer con la pelota y todo. Pero empezando porque no eran 6 meses de suspensión.
3: Sí, yo creo que ustedes, ahí sí que como dice aquel dicho, piensa mal y acertarás. Sí,
1: lo que pasa es que el argumento es de que ellos las pasan administrativamente, que no debería de ser así.
3: Pero yo quiero...
2: Hace una semana que salió esto.
3: Sí.
2: ¿Pusieron el por qué le daban 6 meses?
3: ¿Por el tema de agresión?
2: Sí, pero el reglamento porque dice 6 meses.
1: Lo que pasa es de que lo decían con base al reporte arbitral.
3: Sí, es que el reporte arbitral lo es todo y basado en ello de que sanciona.
1: Ahorita voy a buscar sanción.
3: Por eso les digo, el tema de esto, yo no quiero pensar mal, pero me deja claro de que sí hubo sí hubo malicia por parte del árbitro o de quien fuera el encargado a la hora de reportar todo esto.
2: Ya lo dijimos, ¿será que es malicia hacia San Pedro?
3: Yo estoy con vos, porque la verdad te digo, estamos viendo el video, Freddy, hemos visto el video.
2: El video le dio vuelta a las redes sociales y, a ver, sea o no sea, no es para 6 meses de suspensión. Pero a mí lo que me da cosa, es que pasas de 6 meses a un partido que ya cumpliste.
3: Sí.
2: Entonces, no sé, ahí es donde a mí me genera ruido. Y a ver, aquí sí no voy a meter solo a San Pedro. Esto pasa en todos los clubes de Liga Nacional. Le pasó a Sebastián Vini. ¿Sí? Sebastián Vini sí fue, él corrió, él sí agredió, él sí le pegó el puño a Gramajo, y pasó exactamente lo mismo. Entonces, con agresión o sin agresión, pasó lo mismo.
1: Sí, mira, acá está. Agravio y o agresión a los oficiales del partido. Esto por parte del cuerpo técnico. Se imputará cuando los oficiales del partido sean víctima de escupitajos, insultos, acusaciones de parcialidad en el ejercicio de su labor, etcétera, etcétera. Acá la multa. A ver. No, este no es. A ver, voy a corregir. Porque acá tienen detallado todo.
3: Sí.
1: Aquí está, participación en hechos violentos es el artículo 67. Se consumará cuando los oficiales de un club o equipo agredan a los oficiales y o jugadores del equipo adversario o de su propio equipo, periodistas o cualquier persona que asista al encuentro de fútbol o participe en una riña particular o generalizada en las instalaciones deportivas. Sanción, la primera, 6 meses de suspensión y multa de 10,000 quetzales.
2: 10,000 son.
1: Sí.
3: 10,000.
1: Reincidencia, inhabilitación del fútbol federado por 1 año y multa de 20,000 quetzales. Habitualidad, en el caso de que vuelva a incurrir en la misma falta, suspensión de por vida de toda actividad de fútbol federado del infractor, multa de 40,000 quetzales. Si la infracción descrita en el presente apartado es cometida en un encuentro de la categoría especial, las sanciones económicas se reducen a un 50%. Disculpe usted, pero se me había traspapelado el artículo, pero aquí está. 10,000 quetzales y los 6 meses. Fíjate. O sea, está con base al reglamento.
2: Es el máximo.
1: ¿El mínimo? No, es que es la sanción pareja.
2: O sea,
1: sanción,
2: bueno, sí, porque después te fuiste hasta la suspensión de por vida.
1: Sí, porque esa es la primera. La mínima.
3: Reincidencia.
1: Ya después está reincidencia, habitualidad y llega hasta el punto de la suspensión de por vida. Entonces, el argumento es que esto pasó de manera administrativa, se da la sanción mínima y después se da la revisión.
2: Sí, pues, el órgano disciplinario vino, recibió el acta y dijo, hay una agresión, entonces nos vamos al reglamento.
1: Por eso es que hablábamos mucho de la importancia que tiene el uso de las palabras del árbitro,
3: claro,
1: en el informe arbitral. Porque, por ejemplo, en el reglamento del órgano disciplinario
2: estipula entonces al hacer malicioso en tu acta, en tu reporte.
3: Es que el tema es, el órgano disciplinario sanciona
1: con base.
3: Basado sí. en lo que el árbitro pues redacta.
1: Redacta. Sí, el, sí, por eso es de que se le ha insistido mucho a los árbitros en la manera en la cual tienen que redactar. Porque si él coloca fue textual. Expulsado sí. por juego brusco grave. En el reglamento está estipulado la sanción por ese tipo de falta o de expulsión. Sí, porque por si es está detallado, te digo sí, yo.
2: Textual leo, y vemos, me dijo hijo de tanta, sí. de, y por eso es que va en todo para.
1: Sí, porque esa es la base que utiliza el órgano disciplinario. Jazz.
2: Entonces, no es culpa del órgano disciplinario.
3: Sí, porque haga.
2: Es culpa del árbitro.
1: Es que eso fue lo que dio el árbitro.
2: Que el órgano disciplinario sí. recibe un acta. Lee, obviamente, el órgano disciplinario pudo haber visto el partido, pero sí. ellos pueden tener lo que el árbitro
1: tiene
2: reporta,
1: la crítica.
3: Sí, porque fíjate sí, de
2: entonces
3: que.
2: Entonces es sobre el árbitro.
3: Sí, porque el primer paso, aquí muchas gracias, Dick, por el apunte. En la primera, el órgano disciplinario se basa solamente en el reporte arbitral.
2: Sí, porque no hay imagen. ¿Eh? Bueno, exacto. sí hay, pues, pero no.
3: De ahí viene la gente de San Pedro y presenta sus pruebas o el equipo afectado con la sanción. Uh-huh. En la revisión es donde ya entra en juego lo de las pruebas.
1: Sí, porque el equipo que solicita tiene que colocar la descripción en papel y aparte tiene que presentar sus medios de prueba. Exacto. Que van desde videos, fotografías. Bueno, entonces, y todo entonces, eso. Y cada quien lo hace de manera distinta. Porque, por ejemplo, yo sé
2: ¿es
1: que...
2: ¿Es culpa del órgano disciplinario?
1: No. Es un error de proceso. Sí. Porque para mí el órgano disciplinario tendría que contrastar el acta con, porque si no haces incurrir al equipo en un gasto que es completo. A ver, los 1,000 quetzales San Pedro se los hubiera podido ahorrar porque era muy claro.
3: Lo que pasa sí, es que
1: pero es un tema de proceso.
2: ¿Qué sí. pasa? Que, por ejemplo, yo es lo mismo que ir a una corte y todo. Yo puedo escuchar tu parte, pero también tengo que escuchar la otra parte.
1: Eso.
2: Entonces, es cierto, ya leyeron la parte del árbitro. También tenemos que leer lo que dice San Pedro.
1: Sí, por eso es un error de proceso. Pero así está estipulado.
2: Sí, pero entonces ya no es culpa del OD.
3: No.
2: Si me estás diciendo que vas a poner tu sanción con base a lo que venga en el acta, y yo veo y leo el acta, y dice que hay una agresión, etcétera, etcétera, etcétera, etcétera, digo, ah, bueno, entonces, si nos vamos al reglamento, son 6 meses. Por más que yo sepa que no fue así.
3: Sí.
2: Pero en papel está una cosa.
1: Sí. En esta creo que el proceso es el que lo hace contrastante. Ahora, lo de las amarillas y lo de las rojas, sí, eso sigue siendo criticable. O sea, a todos se las quitan de cajón.
2: Sí.
1: No nos confundamos, eso sí hay crítica.
2: Pero
1: en esta me parece que es un tema de proceso. Sí. Y por eso tengo sí. la sanción ahora ya con la revisión, me parece, no quiero decir justa del todo, porque me parece que no hubo agresión per se, pero que al final me parece que está dentro de los parámetros de lo manejable para el conjunto de San Pedro, y que el Chino Vázquez sale... Sí. Tranquilo, me parece, no satisfecho, pero tranquilo tras la resolución.
2: Y el jugador, nada, ¿no?
3: Bien, el jugador ahí, también. Le
2: ¿al que intentó engañar?
3: Sí, a Germán Águila. Ah, no, al jugador de Cobán. De
1: No, porque él no aparece en el acto.
3: No, él no aparece en el acto.
2: Tranquilo.
1: Tranquilo.
3: No.
1: Él solo queda como un muy pésimo actor. Nada más.
2: Sí.
1: Si lo quieren invitar a una película, piénselo dos veces porque se va a ver muy mal.
2: Sí.
1: Entonces, ahí está la resolución.
3: Lo que sí considero es que los árbitros, si quieren en cierto modo imponer su autoridad, deben de redactar con mayor argumento. Porque sí. aquí,
2: pero
3: con
2: no
3: todo
2: es
3: el respeto del mundo.
2: Es citar textual lo que están.
1: Es que lo que te digo.
3: Pero imagínate ahorita ellos quisieron perjudicar en cierto modo a San Pedro. Porque todos vimos que
2: es que
3: verlo.
2: ¿Sabes qué pasa? Yo te hubiese creído más si lo expulsas porque te fuiste a alegar y él te dijo, hijo de tantas y no sé qué tantas. Es más creíble porque ahí sí no hay ninguna prueba que lo descargue. Es más creíble eso que la payasada que hicieron.
1: No, pero es lo que te digo, es muy fácil. A ver, yo estaba leyendo los documentos, identificar las palabras claves para la redacción del acta arbitral. Las identificas, porque están. Hay cosas que no me gustan del reglamento, pero si algo le tengo que reconocer, es que está muy bien redactado. O sea, está detallado con las sanciones mínimas, las sanciones máximas, y está estipulado. Por lo menos hay sanciones, sí, por eso te digo. Hay ciertos puntos que sí son criticables,
2: sí.
1: Pero es sobre todo en acciones que no son recurrentes, pero por lo menos en faltas, en agresiones. Y en este tipo porque de cosas,
2: es
1: sí.
2: Lo que pasa,
1: por no. Eso te digo, sí. Lo que pasa siempre, ahí me parece que sí está lo suficientemente detallado. Ahora, ¿qué es lo que va a pasar si un tío periodista se mete a medio campo y le pega con la cámara a un futbolista? Hay un renglón que se puede. Va, hay un, no, hay un renglón. Hay un renglón que lo estipula. Porque sí hay. Pero está redactado de agresión de cuerpo técnico o futbolista hacia el periodista. Pero no está estipulado de periodista hacia el futbolista. Por eso tengo esto. Este es un ejemplo extremo, pues. Pero sí me parece que el reglamento tiene puntos fuertes y tiene puntos que tiene sus falencias, por lo que menciona Rama. No son situaciones recurrentes, por lo cual no se ha sido tan detallado.
2: Estoy seguro que, por ejemplo, el reglamento de la Liga MX lo tiene.
1: Ah, no creo. La de la Liga Española, la Liga MX, tampoco es tan distinto a lo que vemos aquí.
2: Pero igual.
1: Porque también tiene su maña.
2: Sí. Yo creo que esos vacíos,
3: como dicen por ahí, echa la ley, echa la trampa.
2: En Guatemala pasa tanta cosa.
1: Pero es que los equipos tienen que leerlo.
2: Ramiro Roca.
1: Pero es que los equipos tienen que leerlo.
3: Es que este es el tema. Con todo el respeto del mundo, cuando los directivos lo no.
1: Por eso.
2: No, ellos no lo tienen leen. Un sábado que se sientan eso. A leer el reglamento.
1: Pero es que eso es lo que tienen que hacer. Tienen que leerlo.
2: Totalmente.
3: Desde mi punto de vista, todos los equipos deberían de tener por lo menos a un abogado que conozca de deporte.
1: Porque lo que yo te digo, mira, ¿verdad? Yo no me lo sé. Pero ahorita que me preguntas, yo sé más o menos por dónde está. Y entonces mi búsqueda no demora más de 6-7 minutos para encontrar el apartado. Es solo un conocimiento general y después sí, obviamente van y consultan la fuente. No les voy a decir que se lo aprendan, porque es muy complicado, porque hay apartado A, B, C, D, punto 6, punto 1, punto 2, punto 3, punto 4.
2: Para un abogado
1: es distinto. No tengo nada que hacer los sábados en la tarde y por eso es que me siento a leerlo, pero sí. Bueno, ahí está la resolución por parte de la gente de San Pedro. Ya mucho más tranquila, no quiero decir satisfecha, pero sí mucho más tranquila luego de conocer esta última resolución. 9:34, vamos a la pausa. Ya venimos con más.
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0: 9 de la mañana con 38 minutos. Información por parte de Policía Nacional Civil que se genera en los últimos minutos. Se reporta la captura de 6 personas en un operativo que permitió recuperar 2 vehículos con reporte de robo en el sector de Chiquimula. Estas personas fueron capturadas por policías durante un operativo realizado en el kilómetro 170 en jurisdicción de Chiquimula, donde fueron localizados 2 vehículos con reporte de robo. También se incautó dinero, un arma de fuego, tarjetas bancarias y libretas de ahorro. Los capturados fueron identificados bajo el nombre de Lester, de 42 años, José, de 21 años, Alexis, de 37, Carlos, de 21, Dulce, de 23 y Nelson, de 23 años de edad. Las capturas se realizaron en seguimiento a una denuncia recibida en la línea antinarcótica 1577, lo cual permitió que los agentes localizaran una camioneta Toyota 4Runner modelo 2010 con reporte de robo. Según la denuncia, el vehículo habría sido robado por individuos armados en Río Hondo, Zacapa, el pasado 29 de septiembre. Además, fue localizada una camioneta marca Volkswagen modelo 2014, placa que corresponde con placa P801LVP, placa que corresponde a otro vehículo. Este automotor registra reporte de robo de fecha 27 de junio en el sector de la zona 9 de Guatemala, también por individuos armados. Durante el procedimiento fueron incautados 44.674 quetzales, una pistola que tenían ilegalmente, 8 tarjetas bancarias y 3 libretas de ahorro. Los capturados y lo incautado fue puesto a disposición de las autoridades correspondientes para continuar con el procedimiento legal. Freddy Cifuentes, agenda de selección guatemalteca se confirma hoy miércoles. Salen rumbo a Surinam, esperando que no se tenga ningún tipo de inconveniente para poder cumplir con protocolo de CONCACAF y preparar el duelo del próximo viernes ante la selección de Surinam.
1: Bueno, no les gusta la crítica. Algunos no les gusta que uno los deje evidenciados, pero bueno, como bien dice Carlos Zacarías, ojalá que ahora sí no se tengan contratiempo. Ahí se acuerdan que necesitan visa. En Surinam sí se necesita visa. Porque
2: sí, eso sí, en Surinam sí, me dije.
1: Bueno, está bien. Ojalá que sepan que en Surinam sí necesitan visa, necesitan también vacuna de fiebre amarilla, van en vuelo charter los muchachos. Ayer tuvieron una reunión con junta directiva y grupo de trabajo. No se hizo oficial en las redes oficiales de la federación, pero ahora Martín Machón es el director de selecciones nacionales.
3: Sí.
1: Así que él también estaba en esa reunión. Estaba también los capitanes de selección guatemalteca, Nicolás Amayoa, Nico Jaén, los que se rumoró que iban a ser los capitanes para esta Liga de Naciones, tomando en cuenta que no está José Carlos Pinto. Se negociaron los premios, se negociaron ciertas solicitudes que tenían los jugadores de selección guatemalteca. No se les va a pagar por partido. Ellos querían un monto. Querían $2,000 por partido. No recuerdo si es por partido o por partido ganado. Lo desconozco. Se les dijo que no. Se les dijo que eso ya se les permitió y se les concedió en eliminatoria.
3: Sí.
1: Y los resultados no fueron. Y en la negociación anterior, pues, ya habían ciertas bajas. En lo que se quedó es, desconozco cuánto es, 70% del premio a los jugadores por clasificar a Copa Oro.
3: Sí, tiene truco.
1: Tiene truco. Pero truco. Por clasificar a Copa Oro, 70% de lo que da. Recordemos que en clubes, en Copa Centroamericana, CONCACAF da un monto para viajes, da un monto para todo esto, por clasificación. Aquí dan un monto por clasificar a Copa Oro. Aquí con CACAF no da para viajes, no da para nada, solo da por clasificar, así que 70%. Pidieron también el tema del prechequeo antes para no estar haciendo tanto tiempo en los aeropuertos, que no vuelva a suceder lo que pasó en la vuelta a Jamaica, los vuelos tan cortos o tan largos, etcétera, etcétera. Y también quedó en... ¿cuál era la otra petición? Había otra petición más. Así. La otra petición era que pudieran documentar maleta grande.
0: Perdón.
4: Maleta grande.
0: Me mandan la información. No va como director de selecciones.
1: ¿Ah, no?
0: Va como asesor.
4: Ah, mira.
0: O sea, sí forma parte de la estructura.
1: Ok.
0: Pero no va bajo el cargo de director de selecciones. Estará fungiendo como un asesor. ¿Por qué esta información se publica?
1: Porque, no se publica.
0: No, se publica por parte de algunos medios o páginas. Voy a hacer la corrección. Por medio de páginas. ¿Por qué? Porque el día viernes que se da el partido en el estadio del Trébol, está Jorge Mario Vélez, está sí. Gerardo Páez.
1: Y Martín Machón.
0: Y quien aparece también es Martín Machón. Y le preguntan a el presidente de la federación y él dice, ahora está con nosotros.
1: Pero no especifica.
0: Y no especifica. ¿Por qué? Porque Martín incluso cargaba gafete de la federación. Hay una toma que incluso comparte nuestro compañero Javier del Cid, que Jorge Aparicio sale, saluda a Jorge Mario Vélez, saluda a Gerardo Páez, y en el ingreso del túnel está Martín Machón.
1: Sí.
0: Y él es el que lo recibe a Aparicio, y por eso surgió la duda y empezaron los comentarios. Pero no está bajo el cargo de director de selecciones, porque a mí me surgió la duda. Ese cargo indirectamente, porque no está otorgado como tal, pero indirectamente es de Luis Fernando Tena. Porque recordemos que él participa en la designación.
4: En los entrenadores.
0: Exacto. Sí. Entonces, pero Martín Machón ingresa a la estructura, pero es como asesor.
4: Por eso es que normalmente la mayoría, o por lo menos cuando empezó el proceso de Tena, eran allegados a él, los que formaban parte de las selecciones, sí, menores.
0: Por eso digo indirectamente, porque no es que ostente el cargo per se, sino había estado funcionando, porque no había nadie que se integrara a la estructura de federación o de selecciones
1: sin
0: la venia de Luis Fernando Tena.
1: Martín Machón ha trabajado junto a Gerardo Páez por mucho tiempo.
0: Sí, hay una relación muy cercana, que se estaba realizando de manera indirecta. O sea, sí. Se reunían, platicaban, habían llamadas donde se pedía la opinión, pero Martín en esos momentos, pertenecía a la estructura de la antigua Guatemala.
4: Era presidente del equipo.
0: Entonces, no participaba.
1: Sí.
0: Ahora ya lo están integrando.
1: Esta me parece una acertada.
0: Sí.
1: Creo que le quitas un peso a Luis Fernando Tena que puede manejar mejor ahora la situación.
0: Sí.
1: Lo veo yo como Martín Machón es un agente de fútbol, es gente que sabe.
0: Es que ¿sabes qué pasa? Que Luis Fernando Tena sabe mucho de lo futbolístico. Sí. Gerardo Páez sabe mucho de lo administrativo, pero a mí me parece que dentro del aspecto futbolístico tiene algunas falencias.
1: Sí.
0: De playa y de salas habrá lo que quiera. De once me parece que tiene algunas falencias. Y Martín Machón me parece que es el punto medio.
1: Sí.
0: Porque es un tipo con experiencia en la parte administrativa, que sabe el manejo de camerinos y la parte administrativa.
1: El cargo que querrás.
0: Sí.
1: Me parece que es acertado.
0: Sí.
1: Me parece, sí. Porque sea director de selecciones, asesor, intermediario,
0: el término que querrás. Secretario de selecciones, le puedes poner como querrás.
1: Este es un renglón que antes ni siquiera estaba.
4: Ah. Y hay equipos que lo están implementando mucho, la figura del gerente con relación a gente que ha jugado fútbol.
0: Sí.
4: Los Cremas, ahora con Aurora, con lo de Selvin Ponciano en su momento. O sea, están allegados mucho al jugador. Porque hay cierto entendimiento, me imagino yo, entre ellos.
0: Mira,
4: o sea, ¿qué es lo que necesitan? ¿Cómo se sienten, muchachos?
0: Aquí,
4: ¿qué es lo que quieren?
0: Aquí lo puedes ver de dos vías. Lo que dice Rama. Que quiero yo verlo del lado positivo, ¿sí?
1: Uh-huh.
0: Es, me está aportando, me está asesorando, me está ayudando, me está dando la experiencia que a lo mejor yo no tengo. Pero si lo vemos desde otro lado, también es colocar un escudo.
4: Ah, sí.
0: Mire, don Gerardo, ¿por qué se tomó esta decisión? Fue una decisión avalada por el asesor. O fue con base a esto. Es un escudo. Entonces, lo podés ver de las dos vías. Incluso lo podés mezclar. Por eso es que me parece la federación no lo anuncia como tal. Porque incluso esta relación se hace evidente el pasado viernes. Pero me dicen que ya lleva rato. O sea, bueno, el involucramiento de Martín Machón como asesor lleva ya un tiempo. Pero se hace evidente porque durante este año Selección Guatemalteca no había tenido tanta participación.
1: Sí, a mí me parece acertado. Yo insisto, no creo que la federación lo vaya a hacer oficial. De hecho, ya, pues, ya hay imágenes y todo, pero me parece acertado. Me parece correcto. Estoy con vos, creo que también es un escudo, pero creo que también es un aporte.
0: ¿Sí?
1: Que necesitaba por todos lados.
0: ¿Sí?
1: Tena lo necesitaba, directiva lo necesitaba, jugadores creo yo que lo necesitaban.
0: ¿Qué tanto lo van a dejar meter mano, tomar decisiones? Ahí es donde viene el peso.
1: Por ejemplo, en la negociación de ayer, por ejemplo, es mejor que el capitán Nicolás Amayoa hable primero con Martín, lo que piden los jugadores, y Martín le diga, mira, creo que se te va un poquito la mano, mejor bájale y ya llegas a negociar esto.
0: Sí.
4: Ya vas ya mejor asesorado.
0: Sí.
1: Porque antes lo que, por ejemplo, ¿verdad? Son tantas cosas que va a hacer Martín, pero en una es, antes se llegaba directamente con el presidente.
0: Sí.
1: Y generaba esa, es que no hay apoyo de parte de los directivos.
0: Sí.
1: No es así.
0: Oh, ahora.
1: De que esta selección sí se le ha dado todo lo que ha pedido.
0: Ahí es donde te digo, el abanico de opciones o la facilidad del involucramiento, ahí es donde se va a determinar el peso que va a tener la decisión.
1: Pero esto sobre el tiempo no lo dirá.
0: Exacto, eso no lo podemos anticipar, porque si se deja asesorar, acompañar la federación y se permite un involucramiento y toma de decisiones, me parece que esto puede caminar bien. Ahora, si solo va a ser una figurita que va a ir a los partidos a aplaudir en la boca del túnel, no va a pasar mucho. No. Pero eso depende mucho de la potestad.
1: Con la personalidad que tiene Martín, tampoco creo que esto vaya a pasar.
4: No creo que sea. No creo que sea.
1: O sea,
0: hay que ver el tiempo.
1: Lo que sí es que. Chau Cremas, ¿no?
0: Ah, sí, para quien lo.
1: Porque no lo sé. Intentó.
0: Sí, pero lo es que lo vio cerrado. Lo vio cerrado.
4: Sí.
0: A ver, ¿quién compró la historia de que habían inversionistas? El personaje que lo hizo. No.
1: Esa sí es real.
0: ¿De qué?
1: Sí, esa sí es real.
0: Tan real que lo sacaron hoy del partido.
1: Bueno, esas son otros 5 pesos.
0: Pero te digo,
1: esos son otros 5 pesos.
0: El señor tiene buenas ideas, pero la estabilidad para poder sostener proyectos no la tiene.
1: Es más, ya había logrado 5 socios más. Eso sí es real. Pero, eso sí es real.
0: Pero ves, yo hago cooperacha para la pizza y te meto 15 y hay gente que va a aportar un quetzal. 20.
1: Sí. Sí.
0: Pero bueno, pero selección, mira, se va hoy.
1: Creo que ya se fue.
0: Sí.
1: Selección guatemalteca.
0: Salió
1: 8:30 del CAR. Sí. 8:30 del Centro de Alto Rendimiento. Bueno, ayer aquí me daba un colapse por el tema de Jesús López, que había sido convocado. En horas, bueno, una hora más tarde, cayó la convocatoria para José Ramón Bolaños, el Fresa, que recibe su primera convocatoria.
4: José Ra.
1: Gusta mucho esta convocatoria. Es más, vos lees los comentarios en redes sociales y en todo mundo que lo publicó, todo mundo quiere a José Ramón Bolaños. Creo que es una convocatoria merecida. Jeffrey Vantes también se coló a la convocatoria, pero esta no se anunció tanto porque ya había sido convocado el lunes en el partido. Uh-huh. Sale de la convocatoria Oscar Santis, que de los males el menor.
0: Tenés toda la razón, yo me desfasé, dije el pasado viernes, lunes fue el partido en el Trébol.
1: Sí.
0: Estoy desfasado, no sé ni qué día es.
1: Siga,
0: señor Cifuentes.
1: Hoy es miércoles.
0: A mí los partidos entre semana me desubican.
1: Pagan, por cierto.
0: Sí, me desubican un poquito los partidos.
1: Y no, y jugamos lunes y jugamos viernes.
0: Sí.
1: Bueno, salió Oscar Santis por lesión.
0: Uh-huh.
1: Ayer,
0: Darwin Long por suspensión.
1: Sí, ayer en la noche lo llegaron ya a traer. Desconozco si se va a tratar aquí o va a esperar a que termine la fecha FIFA, va a apoyar el lunes, a la selección y luego viaja a Malasia. Desconozco eso. Darwin Long solo para el partido de ida. Uh-huh. O el partido este viernes, como se le quiera ver, contra Surinam. Ahí vamos a ver, seguramente tendrá que salir alguien de la convocatoria, como lo fue Kevin Ruiz el lunes. Hoy en la mañana, 8:30, viajaron rumbo a Surinam. Uh-huh. Vuelo charter.
0: Sí.
1: Y pues esperar. Son, si no me acuerdo mal, en charter son 6 horas.
4: Sí.
1: 6-7 horas para llegar hasta Surinam. Así que Selección Guatemalteca estará llegando en la tarde, seguramente una activación en el hotel y mañana sí reconocimiento ya de cancha del Franklin Essed.
0: ¿Por qué se toma la decisión de viajar en charter?
1: porque es dificilísimo llegar a ese país.
0: Y no en comercial. Primero, por lo que marca Cifuentes, tenés que hacer unas escalas que son muy pesadas.
1: No, y es que, ¿sabes? Surinam sí viene en vuelo así, vuelo público.
0: Vuelo comercial.
1: Comercial. Selección guatemalteca, como es charter, sale el viernes al finalizar el partido y está aquí sábado en la mañana. Sí. Tranquilos, felices
0: de
1: la vida.
0: Pero estaba la duda de si se hacía en charter o comercial por el tema económico. Eso pero sí. Luego de la experiencia en Jamaica, con los atrasos, con el hecho de venir a medianoche, con el tema del descanso.
1: No, y aparte esto, que en el charter, pues es un avión para vos, todos los futbolistas pueden estirar
4: las piernas. Y por comodidad y todo ese tema. No,
0: y aparte que los futbolistas, digamos que de alguna manera dejaron buena sensación en Jamaica y con el resultado en El Salvador se abrió un poquito más la posibilidad de tener esto.
1: Totalmente. Entonces
0: se van en charter.
1: Surinam sale el sábado, va a volar todo el sábado con las piernitas así sentadito todo el vuelo.
0: Me alegra.
1: Yo recuerdo que había muchas formas de venir a Guatemala por el Caribe. Si tenés visa te vas por Estados Unidos.
0: Hay una escala en Colombia.
1: Hay escala en Colombia.
0: Colombia,
1: escala
0: Panamá y después Panamá. Guatemala. ¿Sí?
1: Es vuelo larguísimo.
0: Tienes que hacer como 3-4 escalas.
1: Larguísimo. Más o menos todo el día volando. Entonces eso sí le va a ayudar o le va a beneficiar a Selección Guatemalteca. Y bueno, pues esperar el partido del viernes y venir aquí lo mismo. Vienen sábado, entreno sábado en la tarde, domingo conferencias, domingo entreno en la tarde. Vamos a ver cómo están las lluvias, vamos a ver si está la cancha del trébol para que puedan entrenar el domingo en el trébol o no, pero eso ya va a ser después.
0: Luis José Morán, José Mario Rosales, Óscar Castellanos, William Jehú Fajardo, de la Antigua Guatemala, César Calderón, Carlos Salvador, Pablo Renato Estrada, Santos de Principal, Jonathan Franco, Jeffrey Vantes, Rudy Muñoz, Kenderson Navarro, Nicolás Amayoa, José Alfredo Morales, del conjunto Escarlata, de Misco. Hay mucha alegría en Misco por estos dos nombramientos. Allen Llanes, que cumplió, y lo que ya adelantábamos de José Ramón Bolaños. Por parte de Comunicaciones, únicamente Steven Adán Robles. Por parte de Malacateco, Kevin Ramírez. Y por parte de Xela, Jorge Eduardo Aparicio Grijalva, Antonio de Jesús López Amenabar. Son los del cuadro Superchivo. Y los legionarios, lo pongo entre comillas, por el caso de Aarón Herrera, porque él no tiene equipo, pero sigue siendo considerado legionario. Nicolás Jörg Hagen del Columbus, Matt Dominic Evans, que ya no juega en el LAFC, pero sigue registrando con el LAFC. Olger Escobar del Montreal, Rubio Giovanni Méndez Rubín del Paso Locomotive y el caso de Aarón Herrera como los convocados.
4: Me llama la atención lo de Kevin Ruiz, pues ya prácticamente fuera. Él, me cuentan que ya está en Xela.
0: Sí.
4: Ya hoy trabajó Kevin Ruiz, ¿sí? Kevin Ruiz,
0: ¿o defensa central de Xelajú? ¿Sí? Parte es Kevin Ramírez de Malacateco.
1: No está en la convocatoria.
0: ¿No? ¿No
1: está?
0: No. Está. De Xela solo está París.
4: Están dos.
0: Y Chucho.
4: Sí, solo están dos. Ya hoy amaneció en Quetzaltenango. Es más, ya trabajó con el equipo Kevin Ruiz. Y lo de José Ramón Bolaños, que la verdad lo de José Ra.
1: Entrenó ayer todavía con Misco, ¿no?
4: Sí. Tuve la oportunidad de verlo cuando llegó. Él llega a hacer pruebas, porque ustedes se recuerdan lo de Márquez cuando él fue técnico, sí, pide permiso, una selección de fútbol, Soca. Ahí es donde, bueno, José Ray había jugado fútbol, que él ya traía algunos procesos, pero se encontraba sin equipo. Ahí es donde lo ve Márquez y lo invita a entrenar con el equipo misqueño. Uh-huh. ¿Por qué? Porque en ese entonces él todavía sumaba minutos. Y entonces ahí es donde lo contratan y hoy por hoy pues ha tenido un crecimiento muy callado, la verdad, muy callado, muy atento. A veces lo tienen que regañar sus compañeros porque dice, habla.
0: Rama, me lo confirmás, pero me dicen, porque yo pregunté ayer por qué había entrenado con Misco. Misco entrena muy temprano y el correo llegó tipo 9:30 de la mañana.
4: Correcto.
0: Por eso es que Misco no estaba notificado y por eso fue que cumplió con el entrenamiento.
1: Lo que aquí mencionábamos, realmente no entraba ni Chucho López, menos José Ramón Bolaños porque en la
0: órbita. Cuando nosotros leímos el correo, tenía 20, 25 minutos, a lo mucho media hora de haber llegado a las oficinas del club.
4: Sí.
0: Y con Misco pasó algo muy similar. Ellos entrenan 7 de la mañana, habían terminado el entrenamiento cuando llegó la notificación por parte de la Federación de Fútbol de Guatemala.
4: ¿Sabes lo de Kevin Ruiz? Estaba pensando, sacas a Kevin, independientemente por lo que sea, si él se quiso ir o pues por orden del cuerpo técnica y todo eso. Pero aquí le estás dando un gran respaldo a Allen Yanes.
0: Sí, porque esto es central. Chava se quedará como el suplente. Quedó demostrado en el partido contra la selección de El Salvador. Eso sí, quedas algo justo.
1: Eso. O sea, no pasaba nada si lo seguís teniendo.
0: Lo que pasa es que son 23.
1: No, pero es que ¿sabes qué pasa? Si se te lesiona Yanes o Nicolás Amayoa, que Nicolás Amayoa ya está tocado.
0: Sí. Vas a tener que volverlo a traer. Sí. No, totalmente de acuerdo. 9:58, vamos a la pausa. Tema selección guatemalteca. Hablamos de lo administrativo, del viaje y de convocatoria. Ya venimos con más noticias, más deportes en el 106.1.

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0: 10 de la mañana con 3 minutos, vamos con información que se está generando en el organismo judicial. Saluda a Mark Bolli, le doy la bienvenida. Mark, buenos días. Adelante con la información que pasa en el organismo judicial.
1: Muchachos, buenos días. Efectivamente, hoy va a ser un día trascendental en el organismo judicial, como bien lo estás mencionando, porque hoy hay pleno. El pleno de la Corte Suprema de Justicia se reúne hoy en sesión extraordinaria para abordar la elección del presidente del organismo judicial y de la Corte Suprema de Justicia para el periodo 2026-2027, así como la conformación de las cámaras que funcionarán durante ese mismo periodo. El magistrado René Guillermo Girón Palacios, vocal tercero de la Corte Suprema de Justicia, ya ingresó al pleno extraordinario, al igual que el magistrado Luis Mauricio Corado Campos. El resto de magistrados, al parecer, habría ingresado al salón por la puerta privada. La sesión también contempla definir la integración de las distintas cámaras de la Corte Suprema de Justicia, que conocerán los asuntos judiciales correspondientes a este nuevo periodo. Así que esto trasciende ahora desde la Corte Suprema de Justicia.

Esta es información en desarrollo, mucha atención. El Ministerio Público está llevando a cabo en estos momentos una serie de allanamientos. Pero no son los allanamientos que se llevan de manera regular y habitual. Son allanamientos que se están ejecutando en sedes de Policía Nacional Civil. Esto en seguimiento a hechos criminales que se han registrado en el país. La información que se tiene en estos momentos es que han ingresado incluso vehículos de Inspectoría General y de DEIC a la sede de Policía Nacional Civil, que está ubicada en el sector de la zona 3. Así es que en desarrollo, allanamientos en diferentes sedes policiales. Esta es información que se encuentra en desarrollo y que estaremos ampliando en cuestión de minutos. Uno de los puntos que está siendo objeto de allanamiento es el área de la zona 3, donde se encuentra ubicada las oficinas de la División de Protección a Personas y Seguridad, mejor conocida como la DPPS, y que se está ingresando en estos momentos incluso personal de inspectoría de la institución.

0: De prensa en la que participará el presidente de la Fast Food, Yamil Bukele. Lo citó Carlos Zacarías el otro día. Fecha, hoy miércoles 30 de septiembre de 2026 a las 10 de la mañana con 30 minutos. Lugar, Auditorio Héctor Palomo Sol de la Federación Salvadoreña de Fútbol. Así que hoy pueden haber noticias. La verdad es que me llama poderosamente la atención esta conferencia, pero dice Yamil Bukele, lo cual a mí me hace pensar que va a recibir todo el respaldo el profesor Hernán El Bolillo Gómez para el partido, para estos dos partidos venideros. Eso pienso yo. No sé si están de acuerdo conmigo.
1: Yo creo que sí, porque es muy, muy prematuro. Y ustedes decían algo muy cierto. ¿Quién? O sea, ¿quién se va a hacer cargo del Salvador? Primero, con esa goleada. Segundo, sabiendo de que está en una situación muy difícil en el tema eliminatorio. Y ahora el tema con Costa Rica, porque muchos dicen, bueno, con Costa Rica, pero el equipo tico ya resolvió todo. O sea, Brian Ruiz, técnico interino.
0: Ya regresó Keylor.
1: O sea, ahí te das cuenta de que la relación pasaba de que Keylor no se sentía cómodo dentro del terreno de juego con pues el entrenador anterior. O sea, y Brian Ruiz, como compartieron, pues ahora lo fue a convencer y pues ya sabemos el asunto. Entonces, pero con El Salvador son cosas totalmente distintas. ¿Quién va a agarrar esa brasa caliente y en vísperas de un partido más que van a tener, o sea, por la tercera fecha de esta Liga de Naciones?
2: Hay que esperar la decisión que se tome. En la prensa de El Salvador se maneja la posibilidad de una destitución, porque incluso ayer en horas de la noche en el monitoreo, cuando veíamos y escuchábamos diferentes programas deportivos de El Salvador en seguimiento a esta noticia, señalan que habría un principio de acuerdo o incluso habría una cláusula para que la salida del Bolillo se diese sin una remuneración económica o sin el pago de una cláusula correspondiente. De una indemnización, es el término correcto. Entonces, que eso facilitaría de alguna manera la salida del Bolillo Gómez de la Federación de Fútbol de El Salvador. Pero estos son solo proyecciones porque de momento no se tiene la comunicación por parte de las autoridades de la Federación de El Salvador. Así es que con esta información a la espera, la hora 10:30, ¿no?
0: 10:30, no sé si van a ser puntuales o no.
2: Esa va a ser una linda comparativa. Vamos a ver si estás puntual el hermano de Nayib Bukele que el señor presidente de la República, Bernardo Arévalo. Porque él dice a las 2 y a las 4 de la tarde para saliendo.
0: Es que me ibas a decir otra cosa porque
2: el
0: domingo sí fueron puntuales.
2: No te voy a tirar a vos, ni a Rama, ni a mí, no, al presidente.
0: Sí, él, sí,
2: muchacho. Vamos a ver qué dice el señor Bukele. No el presidente del país, sino el presidente de la Federación de Fútbol de El Salvador, que es su hermano, por supuesto. Pausa, ya volvemos.
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5: Son las 10 con 10 minutos.
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0: ¿Otra vez selección? No, a ver. Esto es lo que provocó y lo que dejó selección guatemalteca. Hay conferencia de prensa en unos minutos por parte de la Federación de Fútbol del Salvador.
1: Sí, hombre. A ver, FESFUT, Federación Salvadoreña de Fútbol, invita a una conferencia de

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6: Diez de la mañana con 14 minutos, estamos de vuelta a través del 106.1 de la red. 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Vamos a hablar un poquito de la marca, de los productos que tienen disponibles y de cómo están funcionando en el mercado guatemalteco. 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
7: Bueno, la división de concretos es una división que recién iniciamos hace 4 meses.
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7: Estamos ubicados también en zona 12 para atender el mercado de Ciudad de Guatemala y el área metropolitana. Y hemos venido con una propuesta de valor para los constructores, porque aquí ya no estamos hablando de cemento, sino de concreto premezclado para que llegue, digamos, directamente a las obras. Y está basado primero en una plataforma que nosotros tenemos, que es una plataforma que integra todo el sistema desde la toma del pedido hasta la entrega del producto, pasando por la programación, por el despacho automático en la planta, por un sistema integrado con el sistema de gestión de calidad que asegura, digamos, la calidad del producto, y con algo que es muy importante para los constructores, sobre todo los que vivimos acá en Ciudad de Guatemala, que conocemos las dificultades que a veces hay con el tránsito y el tráfico, y es que en todo momento, mediante un aplicativo que nosotros le entregamos a nuestros clientes, ellos pueden ver la trazabilidad de dónde va su camión.
6: Ok.
7: Ellos saben desde el momento en que se comienza a cargar, les aparece que el vehículo ya entró a cargar, que está en la planta, que ya salió, cuál es el tiempo estimado llegado en obra. ¿Por qué? Porque el concreto es un producto altamente perecedero, y es algo que en las obras si uno tiene que recibirlo muy justo a tiempo,
6: sí,
7: porque ellos tienen programado su personal, sus equipos, sus maquinarias para recibir el concreto. Entonces eso nos ha logrado posicionarnos en estos 4 meses bastante bien con el sector de los constructores en Ciudad de Guatemala, y de nuevo basados también en una calidad que digamos no tiene ningún tema en donde el cliente tenga que preocuparse por la calidad del producto.
6: Cuando hacíamos el análisis de marca, encontrábamos que ustedes están impulsando el programa PEC y nos llamaba mucho la atención. Entonces yo le quiero consultar qué significa PEC y cuál es la intención de este programa.
7: Sí, el PEC, las siglas significan profesional la entrega en el concreto. Este es un programa que la National Ready Mix Concrete en los Estados Unidos implementó ya hace muchas décadas, y que la Federación Iberoamericana del Hormigón Premezclado hace un par de décadas hizo la transferencia de conocimiento hacia América Latina. Hoy en día tengo yo en el conocimiento que más de 4,000 personas en América Latina se han certificado en este programa, y nosotros hace unas pocas semanas certificamos el 100% de nuestra operación de concreto con el programa PEC, siendo la primera empresa en Guatemala que tiene esta certificación internacional. Y es muy importante porque, así como hablamos ahorita del tema de que tengo un sistema en donde hay trazabilidad, en donde el cliente, pero las personas también tienen un tema muy importante, porque al final todo esto se da por la relación de las personas. Entonces ahí trabajamos en unos ejes fundamentales de ese programa, como son el tema del conocimiento del producto, el tema de sostenibilidad y medio ambiente, porque tenemos que ser, digamos, una empresa amigable con el medio ambiente y garantizar la sostenibilidad en el mediano y largo plazo. Tenemos también un trabajo que es un poco más operativo, que es la parte de operación y mantenimiento. Tenemos un tema que es muy importante en el sector de la construcción, y es lo que tiene que ver con la seguridad industrial, de todos los empleados y los trabajadores.
6: Sí.
7: Y por último, algo que para nosotros pues es parte de nuestra razón de ser, y ese el conocimiento o el servicio al cliente, cómo entender la necesidad del cliente y cómo estar cerca, entendiendo qué es lo que requiere para estar innovando permanentemente.
6: Con el tiempo que llevan en el mercado guatemalteco, ¿cómo han logrado convertirse y convertir a Ultracem en un proveedor estratégico de cemento a granel?
7: Sí, el cemento a granel es un producto, digamos, muy importante para las grandes industrias. Estamos hablando para empresas que producen concreto, empresas que producen prefabricados, empresas que transforman el cemento en otros productos, y para eso venimos haciendo una campaña muy agresiva, en donde, de nuevo, primero tenemos una calidad excepcional. Nuestro cemento estructural, que es el que se vende a granel, ya hace un par de años ni siquiera es 5.800 PSI, que es lo que pide la norma, si nosotros estamos ofreciendo al mercado 6.500. 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Por otro lado, el tema del suministro, porque aquí ya no estamos hablando de sacos ni bolsas de cemento, sino en toneladas, por eso es a granel. Entonces tenemos una flota de camiones propios que nos permite abastecer a los clientes, e incluso a los clientes que necesiten por aumentar su capacidad o porque están abriendo una nueva línea, les estamos instalando silos que le permite tener almacenado el cemento en forma adecuada. Entonces es la manera como para esta parte de la industria que consume, digamos, en grandes volúmenes el cemento, pues de nuevo estamos ofreciendo un tema de logística con entrega oportuna, un cemento de calidad, digamos, superior, y todos los demás beneficios que ya hablamos. Obviamente tienen la posibilidad de crédito, tienen la posibilidad de asistencia técnica, pero la idea es ayudarle a los industriales a que tengan garantía en el suministro y que ellos crezcan de la mano de nosotros.
6: Hablamos de calidad, hablamos de distribución, hablamos de certificación. Hablamos también de crédito. ¿Qué viene para Ultracem Guatemala y cuál es el compromiso con el desarrollo del país?
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6: Sí.
7: Esperamos a principio del primer trimestre del otro año, ya estamos terminando la parte técnica, lanzar toda la parte de líneas de morteros secos ensacados para que en obras solamente apliquen agua y lo puedan colocar. Y en la parte de concretos, que ahora te decía que es la unidad de negocio más nueva, que hace recién 4 meses iniciamos, ya estamos comprando más camiones para aumentar la capacidad instalada que tenemos, y ya se pidió otra planta de concreto porque debemos de estar aumentando nuestra capacidad de producción para mediados del próximo año.
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6: 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Vamos rapidito a la pausa. Ya venimos con más.

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0: Estamos de vuelta a través del 106.1 de la red. Información que se genera en estos momentos. Voy a tener conexión con Mark Ball. Estábamos dando seguimiento a la elección de la Corte Suprema de Justicia para la elección de su presidente para el periodo 2026-2027. Mark, ¿ya se ha tomado una decisión de quién será presidente o presidenta del periodo 26-27? Te escuchamos.
1: Así es, y esto llega a sorprender porque fue en una sola sesión donde se eligió. Ya la Corte Suprema de Justicia ha elegido a la magistrada Jenny Noemí Alvarado Tení como presidenta de la Corte y del organismo judicial para el periodo 2026-2027. Esto según fuentes que han sido pues ya comprobadas desde el organismo judicial. Con esta información, la elección que se produce pues así en primera sesión convocada para definir la nueva presidenta. Hace un momento informábamos que apenas estaban ya en ese proceso y ya se ha elegido. ¿Quién es Jenny Noemí Alvarado? Ha integrado la Corte Suprema de Justicia en esta ocasión como magistrada vocal 13ª para el periodo 2024-2029, abogada y notaria, cuenta con doctorados en Derecho Penal y Derecho y registra también experiencia como magistrada de la Sala Sexta de la Corte de Apelaciones del Ramo Penal, Narcoactividad y Delitos contra el Ambiente de Alta Verapaz. La nueva presidenta estará al frente del organismo judicial durante un periodo que incluye la preparación y desarrollo del proceso electoral 2027, en el que la Corte Suprema de Justicia también tendrá sus competencias en conocer los asuntos judiciales que correspondan conforme al marco legal. Así se ha elegido entonces Jenny Alvarado Tení, es electa presidenta de la Corte Suprema de Justicia para el 2026-2027. Información que usted necesita saber aquí en la red 106.1.
0: Adicional a esta elección, la Corte Suprema de Justicia también nombró presidentes para las cámaras del organismo judicial. Para la Cámara de Amparo y Antejuicio fue nombrado Igmaín Galicia Pimentel, mientras que para la Cámara Penal fue nombrado René Girón y para la Cámara Civil Claudia Paredes. La Cámara a cargo de Galicia Pimentel conocerá amparo y antejuicios en el próximo periodo electoral. Así es que esta decisión es importante porque recordemos que todos los recursos legales se conocen en el organismo judicial, sobre todo en la Corte Suprema de Justicia, y esta Cámara, que es la Cámara de Amparos y Antejuicios, conocerá y será protagonista sobre todo durante 2027 por la cantidad de amparos y recursos legales que se espera en el marco del proceso electoral.

A través de redes sociales, Camagro ha realizado un pronunciamiento. Camagro señala que, adicional a la problemática que se tiene actualmente con el tema de combustibles y fertilizantes, el fenómeno del Niño también será uno de los grandes protagonistas y tendrá un impacto directo sobre todo en la producción agrícola. Para ello, Camagro está proponiendo al gobierno 10 acciones con el objetivo de poder fortalecer la producción, el empleo, la competitividad y la seguridad alimentaria. La propuesta que se ha enviado desde este sector señala 10 puntos estratégicos. El primero de ellos es precisamente dar seguimiento al fenómeno del Niño y sus impactos sobre la producción agropecuaria. El segundo punto sería facilitar y agilizar el registro de fertilizantes e insumos agrícolas. El tercer punto, fortalecer el VISAR y la sanidad agropecuaria, asegurando la prevención, vigilancia y respuesta ante plagas y enfermedades. Cuarto punto, fortalecer la prevención de incendios forestales. Quinto punto, acelerar el mantenimiento de carreteras y puentes para facilitar la conectividad y la entrega de los productos. El sexto punto es proteger el empleo formal en el área rural. El séptimo punto sería acelerar el cumplimiento de los compromisos del Acuerdo de Comercio Recíproco con Estados Unidos. Octavo punto, facilitar el acceso de los productores a variedades resistentes a sequías y plagas. Noveno punto, fortalecer el combate al contrabando y el comercio ilegal. Y el último punto, avanzar en la simplificación fiscal a lo largo de toda la cadena del sector agroalimentario. Así es que esta es la propuesta que se ha enviado por parte de las autoridades de Camagro al respecto.

0: lesiones. Ya se conoce el parte médico por parte de Agustín Buletich, pero no es el único lesionado en el conjunto de Comunicaciones. Lo de Buletich se conoce. A priori serían 10 semanas por lesión y cirugía de hombro. Nosotros ayer hicimos las proyecciones. ¿Qué te hiciste? A ver, espérate. Ahí está. ¿Habla?
1: No.
0: ¿Ahí?
2: ¿Ahora?
0: Ahora sí.
2: Es que no tengo retorno.
0: Ahora
2: porque,
0: sí.
2: Estoy aquí ya en sintonía de la conferencia de prensa del Salvador, que por cierto lleva 7 minutos tarde. Es una de las molestias aquí en los comentarios. Está en vivo ya el canal de YouTube. Pero te decía, si no es operación, según la IA, eran 10 o 12 semanas.
0: Exacto.
2: Si es operación, como dice el comunicado, el parte médico es 4 a 6 meses de baja.
0: Sí, o sea, esa es la versión que nosotros entregamos ayer.
2: Sí.
0: La versión que entrega el médico de Comunicaciones, Josué Alvarado, es la siguiente. Agustín Buletich necesita una intervención quirúrgica tras sufrir una ruptura de ligamento acromioclavicular, grado 3 durante el partido ante Xelajú. El procedimiento incluye la colocación de un ancla ortopédica para estabilizar la clavícula, seguida de rehabilitación para recuperar la movilidad del hombro. En general, este tipo de lesiones llevan aproximadamente dentro de 8 a 12 semanas de recuperación. El objetivo del cuerpo médico es su retorno en 10 semanas, por lo cual se pierde gran parte de la apertura. Aunque esperan contar con él si el equipo llega a las fases finales.
2: Exacto.
1: Sí, porque o sea, a esa es la proyección.
2: 2 meses y medio. O sea, todo noviembre y regresa en la quincena de diciembre.
0: ¿Qué es lo que acelera la recuperación? Porque esa fue la duda.
1: La operación.
0: Nosotros lo que estamos viendo es que con operación es más tiempo. Él dice, y él explicaba que la colocación de esta ancla ortopédica para lograr una mayor y mejor estabilidad de la estabilización de la clavícula es lo que acelera el proceso de recuperación a la actividad física. ¿Por qué? Porque ya tiene una base. Ahora, si se va a cumplir o no, esto es médico.
2: Comunicaciones es de Guinness.
0: No sé. Por eso te digo, si se va a cumplir o no, eso yo no lo sé.
2: Pasaste de 4 a 6 meses, según la inteligencia artificial, con la misma lesión, a 2 meses y medio. Por un ancla. Bien.
0: Yo le quiero creer al médico. Pero esto será el tiempo. Si Agustín Buletich no regresa en los tiempos.
2: Voy a volver a repetir. Vamos a poner en el buscador, ya que todo es inteligencia artificial ahora y todo es.
0: Pero es que ese es de tu lado. Yo le creo a las personas.
2: ¿Cuánto tiempo de baja para un futbolista profesional para una ruptura grado 3 acromioclavicular? ¿Estoy correcto?
0: Sí. Pone utilizando ancla ortopédica para estabilizar la clavícula.
2: Ah, voy a ponerle
0: ¿Te das cuenta? ¿Cómo cambia?
2: Utilizando ancla ortopédica, ¿para qué?
0: Para estabilizar la clavícula.
2: Estabilizar la clavícula. Bueno, vamos a ver qué dice la inteligencia artificial en comparación a lo que dice el médico. Sí. El tiempo de baja estimado para un futbolista profesional tras una operación de luxación acromioclavicular grado 3 utilizando un ancla ortopédica, entre paréntesis, sistema de suspensión tipo Buck Bone, Tight Rope o similares.
0: Ajá.
2: Es de 3 a 4 meses para entrenamientos normales y de 4 a 6 meses para el retorno total a la competición oficial. Mm. O sea, entre paréntesis, contacto físico.
1: Bueno, o sea, salir de la operación contraste no te garantiza que ya vas a estar.
2: Ojo, porque hay un
0: ojo.
2: Aunque el ancla ortopédica proporciona una estabilidad mecánica inmediata, el futbolista de élite debe cumplir estrictamente con los plazos biológicos de cicatrización de los ligamentos y la posterior readaptación deportiva para evitar fallos en el implante.
0: Ahí hay una palabra clave.
2: A ver.
0: Élite.
2: Yo cito textual.
0: Por eso.
2: Te voy a decir una cosa.
0: Si le pones en el fútbol de Guatemala.
2: Cronograma de recuperación. De la semana 1.
0: Me estás dando el diagnóstico de Kylian Mbappé.
2: No, pero. No, de... Saca. No. De la semana.

0: Semana 1 a la semana 4, uso de cabestrillo, movilidad pasiva, controlada.
1: De la semana 1
0: a la 4. De la semana 4 a la 8, retirada del cabestrillo, trabajo para recuperar el rango del movimiento completo del hombro.
2: Eso es lo que dice la IA.
0: Sí, en la semana 8 a la 12, que aquí es donde ya va a estar Vuletich peleando por el título, ¿eh? Según el médico del equipo.
2: No, ahí dice sí clasifica.
0: Vaya, pero en teoría el calendario va a ser como 15 de diciembre. Sí. Entonces puede ser, que, porque ahí van a salir. Se adelantó el proceso porque cicatrizó bien, va. Trabajo de fuerza muscular en el gimnasio. Integración a trabajos con balón con el grupo, pero, y aquí dice, en negrillas. Estrictamente sin contacto físico ni caídas. En negrilla está. De ahí dice fase del mes 3 al mes 6, readaptación y alta deportiva. Ejercicios pliométricos, caídas controladas, saltos y balones divididos. Yo solo quise hacer la comparativa con la inteligencia artificial.
2: Eso es lo que te decía, esa es la IA.
0: Es la IA. Bueno, yo puse médico en el buscador y puse, cité textual lo que dice el parte médico y sí, lo que me dijo Zacarías.
2: Sí.
0: Pero yo creo que ahí hay una muestra de...
2: Hay un contraste.
0: Hay un contraste. Yo solo cumplí con mi labor de... Hay una clase que se llama inteligencia...
2: ya dan clases. Bueno, dan clases de inteligencia artificial.
0: De investigación. Y eso fue lo que hice. Me di mi labor.
2: Ah, sí, pues. Contarle a la IA no es investigar. No. Ahí sí estamos muy confundidos en el concepto.
1: Elixir Fuentes, muy bien.
2: No.
0: Me voy
2: no,
0: a graduar con inteligencia artificial.
2: Ahí sí estamos perdidísimos.
0: No, la verdad es que no es inteligencia artificial, es San Google.
2: Sí, no. Pero te digo, ahí está el contraste.
0: San Google.
2: La evolución será la que determinará quién al final de cuentas estaba en la razón.
1: Sí.
2: Si la IA que recopila informes médicos de varias fuentes o el médico de comunicaciones. Sobre Emerson Raimundo se señala que presenta una lesión grado 1 en el cartílago de la nariz producto de una contusión directa en el rostro. El jugador será reevaluado el próximo 1 de octubre, es decir, mañana, para poder determinar cómo evoluciona la inflamación y si requiere una reparación. Con la protección que tiene hoy, puede ser opción para el día domingo, según se indicó por parte del médico de comunicaciones.
0: Máscara.
2: Y también se reporta que DeWinder Bradley sufre una laceración en la frente, esto quiere decir un corte, atendido en el campo mediante limpieza y sellado clínico, sin necesidad de sutura. En cuanto a Eric, el Cookie Lemon se ha explicado que está en la última etapa de readaptación técnica y ya tiene autorización médica para poder realizar entrenamientos de alta exigencia, no de élite, de alta exigencia, aunque su regreso a la competencia continúa en evaluación. Esto ha sido lo que ha señalado el médico de comunicaciones. Ojo, no lo digo yo. Lo dice el médico del cuadro de comunicaciones. Y para cerrar este bloque, vamos a escuchar sus declaraciones y las explicaciones que brinda respecto al panorama médico del cuadro crema.
3: Hemos tenido algunas lesiones ahí dentro del plantel, que algunas pues son un poco más manejables. Seguramente la de Agustín es una de las más graves que tenemos en este momento. Después del partido con Xela, pues ya se realizaron los estudios propios para poder determinar qué era lo que estaba sucediendo con el jugador, y pues sí, determinamos que tiene una ruptura de ligamento acromioclavicular. Es un ligamento importante para la estabilización de la clavícula, que pues hoy en día pues está roto. Esto pues nos lleva a tener que realizar un procedimiento quirúrgico para su reparación, y pues nos lleva a tener varias semanas del jugador fuera antes de su reincorporación para tener un proceso de mejor recuperación y tenerlo él al 100% en la cancha. Entonces nos va a llevar varias semanas de la recuperación y posterior una rehabilitación adecuada para mejorar la movilidad y recuperar la movilidad del hombro. Dentro de los otros casos, pues también está el caso de Emerson Raimundo, que también durante el partido de Xela pues sufrió una contusión directa en la cara, con lo cual pues tiene una lesión grado 1 en el cartílago de la nariz. de la cual todavía estamos evaluando cuál será el mejor momento para hacer una reparación, o si esta misma, después de pasar el proceso de desinflamación, pues tiene un proceso de reparación sin un tratamiento quirúrgico. Por el momento consideramos que con una estrategia de protección, que es una máscara de protección, pues puede ser opción para los siguientes juegos con el plantel. Otro de los que salió lesionado fue de Winder Bradley, que realmente pues fue una laceración en la parte de la frente. Se recuperó en la cancha, no hubo necesidad de aplicar otro tipo de métodos o de sutura, únicamente una limpieza y un sellado clínico dentro del campo. Que son los tres jugadores que actualmente pues presentamos con lesión y que vienen lesionados del partido de Shela. Otro de los casos puntuales, creo que es oportuno platicar de Eric Lemus, ya en su última etapa de readaptación técnica. Creo que es un jugador importante para nosotros dentro del plantel, que dentro de las próximas semanas puede ya recibir un alta médica competitiva, con lo cual podemos verlo ya dentro de la cancha en un juego oficial. Por el momento cuenta con un alta médica deportiva, esto quiere decir que con esto el jugador tiene la opción de poder acumular minutos en los entrenos a alta exigencia para detectar aún si existen o no síntomas clínicos y con ello determinar el mejor momento para llevarlo no a la cancha competitiva.
4: Doctor, en el caso de Vuletic, porque al final el parte médico dice que es una ruptura grado 3, uno sabe que si se rompe un ligamento, pues es cierto tiempo de poder recuperarlo, ya lo ha explicado usted, pero también el tema de poder hacer algún tipo de injerto. ¿Cuánto tiempo va a estar a ciencia cierta él fuera de las canchas? ¿Se pierde lo que resta del torneo de apertura? ¿Y qué tan grave es esa ruptura?
3: Sí, realmente la grado 3 es una lesión, en este tipo de ligamento es una lesión intermedia. Con eso quiero decir que la gravedad sí es de un grado intermedio y que necesita un tipo de reconstrucción. En este caso él se le va a colocar un ancla ortopédica, con lo cual se le va a dar estabilidad a la parte de la clavícula. En tiempos de recuperación de protocolos y en general, este tipo de lesiones llevan aproximadamente dentro de 8 a 12 semanas de recuperación. Creo que el jugador hoy en día tiene toda la disponibilidad de recuperarse de la forma correcta y yo creo que para nosotros va a ser un tiempo de 10 semanas como objetivo, en la cual esperamos devolver al jugador a la cancha. Con esto pues prácticamente se pierde gran parte del torneo y esperamos que con la disponibilidad del equipo y demás estar en fases finales y poder contar con él en estas fases también.
5: Doctor, en el caso de Emerson Raimundo, ¿sí puede ser opción para el día domingo con la carátula que le vimos? ¿Crees tú que para esta semana sí o esperarían evaluarlo todavía?
3: Sí, de hecho, tenemos ahorita un periodo de 3 días. El día 1 de octubre será reevaluado de nuevo para valorar el grado de inflamación y ver si el defecto de desviación que tiene hoy en día pues corrigió ya con el tratamiento. Más sin embargo, sí, con la protección que él tiene hoy en día, pues puede ser opción para el día domingo. Sabemos que muchas veces es difícil porque es un tema que, a pesar de tener un diagnóstico clínico, la decisión final de usar o no la protección ortopédica es del árbitro, pero esperamos también en su momento la comprensión del árbitro y aceptar también nuestra defensa médica que justifica el uso del aparato ortopédico en el jugador.
2: Ahí está la información por parte del médico. Tendrán que reportar la máscara, tendrán que entregársela al cuerpo de oficiales, esto quiere decir al cuarto árbitro, que es el encargado de la recepción de nóminas y el proceso administrativo, y él será quien tendrá que dar el aval para la utilización de la misma, y se hará la defensa médica, como lo ha explicado el representante del área médica de la institución. Pausa. Venimos porque está iniciando la conferencia desde la Federación de Fútbol del Salvador. Hay noticias respecto al bolillo. Lo venimos a platicar después de la pausa.
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0: 10 de la mañana con 54 minutos. Ayer Cifuentes decía, a mí no me interesa lo que pase con El Salvador, es problema de ellos. Y tiene razón, es problema de ellos. Pero hay mucho morbo en torno a la continuidad de el actual, hasta ahora, técnico del Salvador, el caso del Bolillo Gómez. Está Yamil Bukele, hermano de Nayib Bukele. Yamil es el presidente de la Federación de Fútbol del Salvador. En estos momentos
1: que tuvimos en Guatemala,
0: está en el uso de la palabra y escuchamos las declaraciones del presidente de la Federación del Salvador.
1: Porque yo sí quiero ir tocando algunos puntos, algunos temas, siempre en relación de la circunstancia, y creo que es importante hacer esos análisis. ¿Por qué? Porque al final esos análisis nos pueden llevar a tomar conclusiones, a tomar responsabilidades. Así es que yo quiero arrojar la primera pregunta, no me tienen que responder, simplemente voy a hacer esa interrogante. ¿Cómo estaba? Y poco a poco me van a ir entendiendo cómo quiero llevar la reunión y llegar a lo que ustedes esperan que hoy diga. Pero la primera pregunta de análisis, porque hay que ser coherentes con las cosas que uno dice, con los análisis que constantemente se hacen, y yo pregunto, ¿cómo estaba nuestro fútbol antes que este servidor llegara a la federación? Incluso, ¿cómo está actualmente nuestro fútbol aún después de 10 meses de la llegada de este servidor? ¿Cómo ha estado el tema del desarrollo del fútbol, de las capacidades de jugadores? No estoy hablando de la selección, estoy hablando del fútbol, de los entrenadores, de los campos de juego, de las ligas, de las canchas, de los salarios, de los pagos de los jugadores, de los entrenamientos, las horas que duran los entrenamientos. Y ustedes dirán, sí, pero eso ya lo sabemos. Yo sé que ya lo sabemos. Pero es importante traerlo a connotación. Y yo, después de decir todo esto, y con esto no digo, no he dado respuesta a lo que puede suceder con el cuerpo técnico, yo pregunto, después de conocer y saber todo esto, la otra pregunta es, ¿creen que si quitamos al cuerpo técnico actual, el fútbol o los resultados o el desarrollo de la selección nacional, no me voy a meter en el fútbol en general, va a cambiar? Esa es la pregunta que yo me hago. Nosotros nos basamos en el plan maestro, que nunca se había presentado antes. Sabemos los objetivos que queremos, sabemos la proyección que queremos, sabemos que va a costar. De hecho, y voy a aclararlo, a mí me dolió el partido del lunes, no saben cuánto. Al igual que ustedes. Pero en lo que llevamos de los 10 meses, yo, que estoy al interior o a la interna, yo sí veo un progreso. Yo sí veo un proceso. Y en los procesos y en el desarrollo de eso mismo, llamado proceso, van a haber en todo momento caídas. Vamos a seguir teniendo pérdidas. Cambiemos o no cambiemos al cuerpo técnico. Claro, sí, pero lo que sucedió el lunes es otra cosa. Estamos claros. Estamos claros que lo que sucedió el lunes nadie todavía lo entiende. Sí hay hipótesis, varias, pero nadie lo entiende. Es incomprensible. Claro, no me voy a justificar, pero insisto, vamos a tener otras derrotas, ojalá nunca como esta. Y vamos a seguir exigiendo y vamos a seguir trabajando, porque la única manera de corregir las cosas es con mucho trabajo. Entonces, después de que conocemos y sabemos cómo es el fútbol del Salvador, que hay que meterle mucho trabajo de todos, incluyendo la prensa, por eso les preguntaba que si cambiándolo íbamos a tener resultados diferentes de la noche a la mañana. Y yo también arrojo otro dato. 48 entrenadores en 44 años que nos han dado el mismo resultado. Desesperación por querer cambiar un entrenador de la noche a la mañana y esperar que ese entrenador venga y en un tiempo cambie la situación del fútbol, que no es de selección, es de base, es desde la formación. Ese es el problema. Y otros podrán decir, sí, pero es que a mí no me agrada él. Y yo puedo entenderlos a todos también. Pero ustedes mismos le pusieron un tiempo. Ustedes mismos dijeron, es que si no gana el viernes, quiero saber qué tanto ha trabajado y nos lo tiene que demostrar el día viernes ante Martinica. Esa era lo que la prensa deportiva, la población en general, mucho influenciado por la misma prensa, porque ustedes son los que tienen el micrófono, le pusieron al entrenador, al cuerpo técnico, a los jugadores, a este servidor, vamos a ver qué nos muestra. Hicieron todo tipo de análisis. El resultado no se lo voy a contar, porque ustedes ya lo saben, o sí, 3-1 del partido. Endiosaron a los jugadores y endiosaron al cuerpo técnico. Sí, Abelardo. Sí. Pusieron en las redes sociales de todo, todo el mundo salió contento. Todos salimos contentos. Hubieron un montón de TikTok. Ya no era Kylian Mbappé, sino Kylian Gil. Harold Cross. Y ojo, no estoy recriminando a la prensa, estoy haciendo.
0: Esta es parte de la intervención que tenía Yamil Bukele en esta conferencia de prensa. Y usted está escuchando, señor Freddy Cifuentes, el grabación y audiencia, está defendiendo al bolillo.
2: Lo defiende a capa y espada. Lo defiende a capa y espada. Me parece muy graciosa la conferencia de prensa.

0: pidió estadísticas,
1: sí,
0: sobre el itinerato de el Bolillo Gómez. Y se agarró, ojo, se agarró de las fechas FIFA para tomar la decisión. Dijo que él, la eliminatoria, la, no la volteé a ver, dijo.
1: No, hombre.
0: Se agarró de las fechas FIFA. Y les leyó la fecha, pero los resultados de las fechas FIFA de marzo, las de junio y las de ahorita de septiembre, que son las que han habido. Entonces les lee que empataron un partido contra República Dominicana, les hace énfasis en que solo perdieron 1-0 contra Corea del Sur en una pelota de táctica fija y que empatan 0-0 contra Qatar. Sí. Y que ganan en septiembre contra Martinica y el desfase que tuvieron contra la selección de Guatemala. Esos son en fecha FIFA.
2: Desde el momento en el que dijo, esto es un proceso y hemos tenido caídas y vamos a seguir teniendo caídas.
0: Pero dice, el proceso va, en términos generales, va bien.
2: Sí.
0: Va muy bien. Dice que él ha visto que va para arriba el proceso. Bueno, lo que usted quiere saber, que yo creo que ya lo entendió en otro, ahí en forma indirecta, ¿sigue o no sigue? Esto fue lo que dijo Yamil Bukele.
3: Día martes. Es decir, que el cuerpo técnico se queda con nuestra selección para los dos partidos de el día viernes y el día lunes. Si me preguntan a mí, con todo lo que les expliqué anteriormente, para mí sería descabellado quitar a un cuerpo técnico a dos días de un partido tan importante como lo es el partido del día viernes. Hay que trabajar y mucho, hay que levantar los ánimos y mucho, y hay que ir con mucho valor a afrontar el partido de Jamaica y el partido de Martinica. Pero Bolillo dijo en la reunión, y le tomé la palabra, si yo no dejo a la selección mayor o no logro mantener a la selección mayor en el grupo A, que creo que no ha pasado, siempre entramos al A, nos bajan al B, vamos al A, nos bajan al B. Si yo no lo dejo ahí y no lo dejo clasificado en el grupo A, yo mismo me voy el día martes. Eso es lo que el Bolillo puso sobre la mesa. El otro tema que anda es que el Bolillo no se va porque quiere su dinero y porque quiere su indemnización si lo echamos. No sé si fui claro hace mucho tiempo que los contratos duran un año, que no prima los resultados deportivos, sino que el proceso para poder despedir a un entrenador, pero también posterior el Bolillo decía que estaba día a día, que la evaluación iba a ser día a día. Bolillo no tiene, y eso es un acuerdo que llegamos con él, Bolillo no tiene ningún dinero por echar al Bolillo o porque se va el Bolillo. No hay un monto que haya que pagar por la rescisión o la indemnización por despido anticipado, porque no hay un contrato con el Bolillo. Hay acuerdos de tiempo, de trabajo con el entrenador Hernán Darío Gómez, proyecto que él mismo puso sobre la mesa y nosotros como federación aceptamos. No es lo mismo con el resto de entrenadores en la federación. Todos tienen un contrato establecido, todos tienen cumplimientos contractuales que tenemos que cumplir, y por eso una de las razones que dejé los contratos al 31 de diciembre de cada año es porque obviamente todos estamos evaluados de acuerdo a los procesos, de acuerdo a los cumplimientos de objetivos y demás. Pero en el caso del Bolillo, si llegara a pasar que lo quitáramos mañana, él no se iría con nada. Eso fue lo que nos planteó de él hacia nosotros, que él estaba aquí por un reto personal, lo comparto, igual yo estoy en la federación por un reto personal también, y eso para dejar aclarado también de que no se trata de dinero, se trata desde el punto de vista de él un reto, y de parte de nosotros o del país no tendríamos que pagar absolutamente nada si él es despedido. Pero hoy por

0: hoy, el entrenador se queda hasta el día martes. Él prometió o puso a prueba la permanencia en el grupo A de nuestra selección nacional. Para mí, va 1-1, uno ganado, uno perdido. Podemos analizar la forma en que se perdió, eso sí, discutámoslo, que no debe volver a pasar, que es ridículo, lo que quiera. Bochornoso, sí, pero yo tengo que pasar esa página, no me puedo casar con eso. Al igual como referencia, Brasil perdió una semifinal 7-1, si no me equivoco, en su casa y en un mundial. Y tuvieron que pasar la página. Nosotros estamos en construcción. Nosotros no somos ningún país de Centroamérica. Somos El Salvador. Tenemos nuestros problemas, tenemos nuestra idiosincrasia y tenemos que luchar y pelear por eso para que en algún momento estemos hablando de una manera diferente a la que hoy por hoy. Yo los invito a que siempre ese planteamiento esté. Nos falta mucho, pero tenemos la convicción por tratar de lograr que todo eso cambie en el menor tiempo posible. Gracias.
1: Bueno, ahí está la conferencia de prensa. Se queda.
2: A mí regrésenme a la clase de estudios sociales. Dice que no somos ningún país de Centroamérica. No sé en dónde está situado ahora El Salvador.
1: ¿Qué son El Salvador?
2: No somos ningún país de Centroamérica. O sea que ahora...
1: Sí, se le chispoteó, pero...
2: Comparó a El Salvador con Brasil.
3: Que perdió 7 a qué.
2: Insisto, yo creo que ahorita derrame me estuviera dando si soy salvadoreño con esta conferencia.
1: Te voy a leer algunos de los mensajes.
2: Está lindo, ese YouTube está lindo.
1: Solo a la prensa le echa la culpa, no al Cusca, hashtag no al Cusca, porque hay un movimiento por parte de la afición salvadoreña muy similar al que se vivió acá en territorio guatemalteco de no asistir al estadio como muestra de protesta y de rechazo al actual técnico y a la gestión que se está teniendo. Los jugadores locales no sirven. Esto es un proceso, pero no ganan, no juegan al fútbol. Parecen los osos cariñositos, eso es lo que dice ahí en el mensaje. ¿Quién es el líder de la selección? Puros payasos. Hasta después del gol, incluso algunos riéndose. Hashtag no al Cusca. No, la gente está enardecida. Hay un sector también, muy buen análisis, señor presidente de la Federación de Fútbol.
3: Eso.
2: Junto a Chela, me parece que hay nuevos países en Centroamérica.
1: Acá hay dos puntos importantes. El primero, acá lo habíamos adelantado, que no, primero no había un candidato y segundo los tiempos, que lo dice el propio presidente de la Federación de Fútbol del Salvador.
2: Pero ahí
1: sería una locura sacarlo.
2: Ahí se contradice con lo que dijo el Bolío. ¿Qué te respondió a vos el Bolío?
1: Que es un resultado sacatécnico.
2: No, el Bolío te dijo, en Costa Rica sacaron un técnico.
1: Sí.
2: Aquí también lo pueden hacer.
1: Sí, pero en Costa Rica era lo que yo te decía, hay un abanico de opciones.
2: Costa Rica les sobran entrenadores.
3: Y aparte,
1: en El Salvador no.
3: Y aparte de eso, con todo el respeto del mundo de la gente salvadoreña, El Salvador está acostumbrado a esto. O sea, El Salvador está acostumbrado a resultados negativos y pues con lo del Bolío quieren respetar el proceso. En cambio, en Costa Rica no. En Costa Rica, dos derrotas y ya prácticamente se les está viniendo el mundo encima.
1: Sí, porque Costa Rica se siente la Suiza de América.
2: Costa Rica, hay que medir que Costa Rica fue cuarto de final del Mundial. Son otras realidades también. Pero yo digo, esto fue lo que le respondió el Bolío a Carlos Zacarías.
1: Sí, pero lo que te digo, en El Salvador no hay tantas opciones. No hay.
2: Pero si ahora me sale Yamil Bukele a comparar al Salvador con Brasil...
1: Van a poner al Zarco Rodríguez.
2: Te
1: pongo un ejemplo. Y el segundo punto que me parece importante.
3: A traer a los Cobos otra vez.
1: Después de la reunión que se tuvo, porque el Salvador sale martes en horas de la mañana, llegan 4 de la tarde, me dicen que ese mismo martes se reúne. No fue por llamada, se reunieron.
2: Lo estaba esperando.
1: El presidente de la Federación de Fútbol del Salvador con el Bolillo, hecho que es confirmado por el propio presidente de la Federación. Acá me parece que el Bolillo fue inteligente, mucho colmillo, porque acá no estamos hablando de una clasificación a la ronda final, sino estamos hablando de evitar el descenso.
2: Pero como lo dice su presidente, tenemos contrato por un año. Ellos no amarraron a un técnico por 4 años en lo que duró el proceso, etc.
1: Está bien, pero el Bolillo por lo menos asegura el final de este proceso. De esta Nations League. Se asegura Nations League y se asegura repechaje. Porque en teoría el Bolillo espera quedar
2: en noviembre
1: tercero o cuarto.
3: Eso es lo que tiene planificado él.
1: ¿Por qué? Porque el quinto y sexto pierde
3: la categoría.
1: Y según las palabras del presidente, el Bolillo ofreció
3: mantener
1: la categoría y no descender a la Liga B.
2: Sí.
1: Que si usted me pregunta, yo lo veo viable.
2: Sí, porque tiene.
1: No es imposible. Lo veo viable. Ahora, sí veo a El Salvador en desventaja en comparación con Honduras, Jamaica y Guatemala. Porque hoy por hoy tenemos tres. Porque yo sé que pega feo, le pegó feo a El Salvador y nosotros estamos muy contentos, pechito hinchado, pero estamos en las mismas condiciones que El Salvador, 3 puntos. Y tenemos que ir a Surinam y tenemos que recibir a Surinam. El Salvador tiene la ventaja que tiene que medirse a Jamaica y cierra con Martinica.
2: ¿Sabes por qué yo hago mucho énfasis en esta conferencia y en todo lo que está pasando en El Salvador? Porque sí estoy de acuerdo con vos en algo. Estamos en similares circunstancias.
3: Sí.
2: Claro, yo no voy a mentir, yo no me esperaba el 6-0. No sé si alguien se esperaba
1: el 6-0.
2: No,
1: nadie. Con el 1-0 me iba al obelisco.
2: Pero creo yo que es una señal de alerta. Que esto que hoy es, esta tormenta que está pasando en El Salvador, fácil se pudo haber venido a Guatemala.
1: Sí, y mira que hay contrastes sí, es muy más, marcados.
2: Sin perder 6-0. No, 6-0 creo que. No,
1: con la derrota 1-0.
2: Pero con el 1-0 estoy seguro, porque me dicen, desde el minuto 5, desde el minuto 8, ya estaban pegándole a los jugadores. A ver, insultando a los jugadores, pues. Entonces,
1: normal.
2: El resultado, porque cayó el gol rápido y todo, pero estuvimos cerca de que esa tormenta estaba en Achinamas.
1: Sí.
2: Esa tormenta, cuando arrancó el partido, estaba en Achinamas.
1: Entonces no sabía si se regresaba o si se venía a Guatemala.
2: Iba para el, y lo bueno es que se fue para El Salvador.
1: Sí.
2: Porque hoy aquí estuviésemos con 0 puntos, pensando que perdíamos la categoría, etcétera, etcétera, si perdíamos el lunes. Entonces creo que también es una señal de alerta de que también puede pasar en Guatemala.
1: Yo de esta conferencia, aprendiendo del malo del problema ajeno, me quedo con una cosa. No cláusulas de rescisión elevadas y contratos de un año. ¿Por qué hago referencia a esto? Porque a mí no se me olvida una conversación que tuvimos con Gerardo Páez y que él decía, yo me pongo cláusulas altas para obligarme a mí mismo a respetar el proceso. Estoy parafraseándolo, no me lo estoy inventando, él lo dice. Lo hice así en el futsal y lo hago así con selección guatemalteca en su categoría 11. Y otro de los puntos, evaluación con base a resultados.
2: No, pero si me sales con esa payasada de resultados que salió Yamil Bukele, estamos jodidos.
1: Ah, no, por eso. Para mí hoy El Salvador no tiene justificación. Sí,
3: no tiene argumento.
1: El tema es de que el Bolillo encuentra la salida.
3: Y el mismo presidente lo está respaldando.
1: Porque si El Salvador pierde la categoría, se tiene que ir.
2: No, claro. Mira,
1: que para mí está 50-50.
2: Es contrastante, es difícil. Realmente eso de los contratos es muy difícil, porque, por ejemplo, claro, no es lo mismo un club que una selección, son cosas muy distintas. Pero si en su momento vienen y le tocan la puerta a Tena, por ejemplo, y el muchacho está haciendo bien las cosas, el señor está haciendo bien las cosas, va a ser muy fácil que se vaya. O esperas a que termine el año.
1: Sí, es que ese es el
2: contrato. Es un riesgo.
1: Ese es el riesgo.
2: Sí. Es un riesgo. Ahora, si el señor hace malas cosas, pues tenés solamente que esperar a que llegue el 31 de diciembre y con mucho gusto pues se puede ir.
1: Sí.
2: Entonces, eso es el tema de los contratos.
3: Lo que pasa es que la mayoría de técnicos se blindan.
2: También el técnico se blinda, sí, un viejo zorro se blinda, ¿sí? Un presidente también se blinda.
3: Porque hace de cuenta.
2: Porque lo puedes usar también a tu favor.
3: Sí.
2: Que llegue diciembre y ya fuera profe y no le pagas nada.
3: Y vos decías algo muy cierto, o sea, puede ser que te vaya bien. O sea, si te va bien, claro, te van a extender el contrato. Si te va mal, pues vas a recibir plata, o sea, en cierto modo. Pero va a terminar la pesadilla, pues vas a decir, bueno, respeto el contrato y ya finalizado se va. Porque se recuerdan ustedes el caso de Shela, con lo de Irving Rubirosa.
1: Ah, sí, lo tuvieron que aguantar porque no había dinero para pagar.
3: No había dinero para pagar.
2: Sí, entonces, por eso los contratos hay que analizarlos.
1: Sí.
2: Aparte, cuando nosotros hacemos el análisis sobre Luis Fernando Tena, hay un tema que hay que ponerle mucha atención. No recuerdo si es un... No recuerdo, pero es el primer técnico en la historia que sigue un segundo proceso.
1: Sí, sí, porque Maradiaga vino después.
2: Sí, entonces...
1: Es decir, él termina su proceso, tiene un nuevo técnico, que si no me equivoco es el Bolillo Gómez. Y cuando se corta el proceso del Bolillo, regresa el primitivo Maradiaga.
2: Exacto, entonces, pero es el primer... Entonces, los datos son más elevados, los partidos, por ejemplo, son más elevados... Porque tenés otro proceso.
1: Claro.
2: Y claro, durante el proceso van pasando cosas. Entonces, nosotros no nos podemos basar a los datos tanto, porque, claro, el objetivo era el mundial, no llegamos. Uh-huh. Pero las estadísticas para llegar a ese proceso te van a ir enmarcando, ¿no?
1: Sí. Ahí está la conferencia de prensa oficial, el Bolillo Gómez se queda. Cortamos la conferencia, la adelantamos un poquito porque dio una cantidad de estadísticas y se tardó casi 20 minutos en poder justificar por qué al final iba a confirmar al Bolillo Gómez en el banquillo, pero dio a conocer que hay objetivos por cumplir. Aparte, y si no se cumple...
2: La prensa, porque ahorita ya está la sección de preguntas a la prensa.
1: Sí.
2: A mí la prensa del Salvador el lunes me quedó demostrado que, no sé si estaban en shock, son muy calmos, son muy pasivos, son muy fríos, no sé. Pero estoy con lo que vos dijiste ayer. Yo esperaba una pregunta dura, una pregunta en la zona mixta, una en la conferencia de prensa.
1: No. Y decí que, y se lo agradezco mucho a Alex Argueta, que fue el que pujó para que yo pudiera preguntar. Porque fue, insistió y él tiene derecho. Va, el último pues. Y por eso fue que me dieron la pregunta. De lo contrario, porque el representante de la prensa de El Salvador ya se quería ir. Bueno, ahí está la nota, se queda el Bolillo. Ya no lo vamos a enfrentar más, por lo menos en Liga de Naciones. Veremos qué es lo que pasa con el técnico que llevó en su momento a la selección de Panamá al Mundial, pero que con El Salvador no se le están dando las cosas.
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5: Son las 11 con 19 minutos.
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3: De la mañana con 23 minutos, información que está en desarrollo. El Consejo Superior Universitario habría autorizado a Walter Mazariegos, el Consejo Superior Universitario que encabeza Walter Mazariegos habría autorizado que el Departamento Jurídico de la Universidad de San Carlos de Guatemala interponga una serie de acciones legales por posible abuso de autoridad durante el allanamiento que coordinó el Ministerio Público de Gabriel García Luna semanas atrás. Esta es información que se estaría ejecutando por parte del Consejo Superior Universitario y es información que se encuentra en desarrollo.

0: Don Eric Ramazzini en Misco, hay alegría por la convocatoria. Primero por el rendimiento de Yanes, la convocatoria de Joserra, pero todavía no hay un acuerdo con Municipal para la reprogramación del partido de este fin de semana. Y ojo que ya estamos a miércoles. Entonces esto se tiene que definir hoy o mañana. De lo contrario, el partido se tendría que jugar el... Bueno, se tiene que cumplir con el proceso administrativo porque se puede reprogramar sin tener aún una fecha específica para jugar ese enfrentamiento.
1: Bueno, recordemos que aquí dábamos a conocer que la gente de Municipal había presentado una propuesta. Ellos le hablaron a la gente de Misco y una de las propuestas era jugar el miércoles 21 de octubre. Nos fuimos con que todavía no había un acuerdo basado en que pues existe buena relación por parte de las juntas directivas, por lo menos eso es lo que nos dieron a entender con lo del estadio.
0: Sí, lo de CONCACAF y aparte el préstamo de algunos futbolistas en su momento, lo de Henderson Navarro, sí hay una comunicación y buena relación.
1: Pero después ya transcurrido el tiempo y la verdad de que la fuente me estaba compartiendo la información donde pues no había un acuerdo, que no se logró un acuerdo entre Municipal y Misco debido a que la gente chicharronera tenía una propuesta. Entonces ellos con su propuesta, Municipal con la de ellos, y al final todos en ese estira y encoge. Pues al final no hubo acuerdo. Y aquí es donde reglamentariamente, ¿qué es lo que nos dicta el reglamento? ¿Qué es lo que nos dicta el reglamento de competencia?
2: Juegue, señor.
0: No, que no. Si no hay un acuerdo es el... la liga.
1: Es el comité ejecutivo.
0: Eso, el que pone la fecha.
1: La que toma la decisión. O sea, no se ponen de acuerdo, entonces voy a entrar.
0: La primera parte es... Pónganse de acuerdo ustedes. Sí. Si ustedes tienen la fecha no impacta en absolutamente nada y pero el calendario lo permite.
2: El partido, por ejemplo, suspenderlo.
0: Sí, por la cantidad municipal. De partidos de convocados de, ¿cómo se llama? De
1: Municipal.
0: De Municipal,
2: ah,
0: sí.
2: Bueno, sí.
1: Ahora, si Municipal quiere jugar, pues.
0: Lo puede jugar,
1: sin ningún problema.
0: Pero sí está estipulado que si no hay un acuerdo, es la liga la que tiene que colocar la fecha con base a los calendarios.
2: Sí,
1: porque me están. Yo la verdad no he visto ahorita cómo está el calendario.
2: Es un despelote.
1: Porque me estaban compartiendo que existe una posibilidad no de jugarlo este mes.
2: El problema es que hay que esperar el resultado de selección guatemalteca, porque capaz lo ponen en noviembre cuando son los partidos. Ojalá que sea así, pues, pero cuando son los partidos por la clasificación a Copa Oro.
1: Sí, porque imagínate.
0: Porque vea, independientemente se clasifique primero o segundo, está la fecha FIFA donde se juegan los cuartos y las semifinales de la Liga de Naciones, fecha. O también está en noviembre, está la fecha donde se juega el repechaje. O sea, mientras los que quedaron primero y segundo juegan contra México, Estados Unidos, los que quedaron por fuera esperan para poder conocer el repechaje correspondiente. Porque de los eliminados de ese Final Four todavía falta el repechaje. Ese se juega, pero el repechaje se juega el otro año, ¿no?
2: Pues no sé. Usted está diciendo.
0: No sé. Sí, yo tuve un cruce. El repechaje se juega el otro año porque hay que esperar a los que quedan eliminados.
2: De marzo,
0: sí.
2: Pero
0: sí. Usted si está... nosotros clasificamos primero y segundo, sí te pega en noviembre. Sí, pido una disculpa, pero me crucé. se juega en noviembre. De lo contrario, se jugaría hasta el mes de marzo.
1: Sí, porque me estaban hablando de una fecha tentativa, 25 de noviembre.
0: Pegado ya a la fase final.
1: Sí.
2: O sea que Municipal y Misco van a ir arrastrando mes y medio un partido de atrasado.
0: Sí. Sí, de reprogramación.
1: Imagínense, y el 25 de noviembre. O sea, va a estar duro. Porque
2: sí,
1: la fase de clasificación.
2: De marzo, Carlos
0: Zacarías. Sí.
1: La fase de clasificación de la Liga Nacional de Fútbol.
2: A ver, ¿y qué fecha quería usar el equipo de Municipal?
1: Ellos querían jugar el 21 de este.
0: Sí, 21 de octubre.
1: ¿Y
2: Misco quería jugar?
1: Misco quería jugar. Ellos querían jugar el partido.
2: ¿El sábado?
1: Sí.
2: Pero si la regla dice que.
1: Pero ellos dicen de que se quedan con el partido. Aunque me estaban compartiendo que una de las opciones era también trasladarlo para lo que conlleva el día 28 de octubre. Pero el 28, si no estoy mal, hay jornada. Entonces, es que ese es el problema. Por eso les preguntaba cómo iba a estar este tema del ajuste de fechas. Porque sí va a ser muy complicado ponerse de acuerdo. Y la fecha libre que tiene el equipo o para poderse jugar ese partido es hasta el 25 de noviembre. ¿Por qué? Porque estamos hablando que la undécima jornada, esta se estaría jugando el 28 de noviembre.
0: ¿La cuál?
1: Perdón, se estaría jugando, bueno, ya sea sábado o domingo, pero yo creo que va a ser domingo. El domingo 28. No, perdón, domingo 29 de noviembre a las 3 de la tarde todos los partidos.
0: Esa sería la última jornada.
1: La última jornada.
0: Y recordemos que no se puede jugar la última jornada si no se ha cumplido con el partido de. Con todos los partidos reprogramados.
1: Sí, porque la décima fecha se estaría desarrollando viernes 20, sábado 21 y domingo 22. Entonces, no hay jornada a mitad de semana. Es por eso que ahí es donde se puede jugar ese partido en el mes de noviembre. Porque el calendario de octubre, a ver, el calendario de octubre, aquí está. Arranca este fin de semana, luego se tiene actividad hasta el próximo, o sea que es el 10. El miércoles 14 y 15 de octubre se tiene actividad. Sábado 17 y domingo 18, lunes 19 y martes 20 se tiene actividad. Y de ahí, en la quinta jornada, nuevamente se tiene actividad el sábado 24 y domingo 25 de octubre. Y la sexta jornada se estaría desarrollando el miércoles 28 y jueves 29 de octubre. O sea, se tienen las fechas muy pegadas. Y eso sí es lo que se está aduciendo por parte de la gente de Municipal y Misco. Y la única fecha que se estaría desarrollando sería en el preámbulo del cierre de la fase de clasificación.
0: Vamos a esperar cuál es la decisión. Si no se logra un acuerdo, será la liga la que tendrá que designar la fecha y hora para disputar este encuentro entre Misco y Municipal, que se está buscando reprogramar. Estaba pactado para este sábado, pero por la actividad de selección guatemalteca, Municipal busca reprogramarlo. Pausa, ya volvemos.
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0: Información de carácter nacional que estará complementando Mark Ball. Este día, Bernardo Arévalo se informó que ha sancionado el decreto que exonera temporalmente de impuestos a los combustibles. Este es el decreto 22-2026, que exonera temporalmente del pago de impuestos a la distribución del petróleo crudo y combustibles derivados del petróleo, que es el IDP, y del impuesto al valor agregado IVA a los combustibles. La ley también suspende temporalmente la retención aplicable a las compras con tarjeta de débito o crédito de gasolina superior, regular, diésel y gas. Además, prohíbe exportar, reexportar o extraer del territorio nacional combustible que haya gozado de las exenciones. El Ministerio de Energía y Minas cuenta con 5 días hábiles a partir de la entrada en vigor del decreto para emitir el reglamento. La medida entra en vigor el 1 de octubre y estará vigente hasta el 31 de diciembre de 2026. Producto de esta sanción, ya hay reacciones por parte de los diferentes sectores. Comunicado de prensa por parte de Gretexpa. Mark, adelante con la información, te escuchamos.
1: Hay una cuestión tan complicada en el tema del transporte, como bien lo estabas mencionando, esta situación que nos ha llevado, no solamente ha afectado el bolsillo de los guatemaltecos, porque esto también ha llevado a alzas en la canasta básica, precios del pasaje, que es lo que compete en este caso al transporte. Pero la problemática con el transporte no solamente está abarcando el tema de la gasolina, ahora está llegando también a la inseguridad, que en todo caso, digamos, como que ha incrementado en las últimas semanas, o así es como lo manifiesta la Gremial de Transporte Extraurbano de Pasajeros, quien ha emitido un comunicado más allá del tema del combustible, que semanas atrás también estuvieron emitiendo comunicados y tomando reacciones respecto a esta problemática. Ahora esto se centra en la seguridad, y este comunicado, o una carta más bien, que ha sido dirigida al ministro de Gobernación, donde exigen acciones inmediatas para enfrentar la creciente inseguridad que ha afectado a pilotos, ayudantes y, por supuesto, a los usuarios del transporte colectivo. En este comunicado, los transportistas manifiestan su preocupación por la persistencia de asaltos, extorsiones, ataques armados y asesinatos en las rutas de ingreso a los centros urbanos. Señalan también que durante los últimos días se han registrado nuevos hechos violentos que, según la gremial, han afectado a familias y trabajadores. Los representantes del transporte han cuestionado que las medidas implementadas hasta ahora han sido insuficientes para contener a los grupos delictivos, y también advierten que el servicio de transporte extraurbano, considerado esencial para la movilidad y la economía del país, se ha convertido en una actividad de alto riesgo. Aquí están 4 acciones principales que están exigiendo a través de este comunicado o esta carta que se le ha extendido al ministro de Gobernación. Punto 1, planes de seguridad y patrullajes constantes. Han solicitado presencia efectiva, visible y permanente de la Policía Nacional Civil en las rutas identificadas con mayor incidencia delictiva y en puntos considerados críticos. El punto 2 es inteligencia e investigación criminal. Exigen acciones para identificar y desarticular estructuras dedicadas a la extorsión y al sicariato que afectan a empresas de transporte, pilotos y ayudantes. Y puestos de control y registros aleatorios también, que proponen implementar operativos de registro en carretera para detectar a personas que pretendan abordar las unidades con fines ilícitos e interceptar a posibles integrantes de estructuras criminales. El punto 4, respuestas e indicadores a corto plazo. Solicitan establecer una mesa de trabajo de emergencia con resultados concretos y medibles para evaluar las acciones implementadas y evitar que las medidas queden únicamente en compromisos. Este pronunciamiento fue firmado por la Junta Directiva de la organización y dirigido al titular de la cartera de Gobernación. Ahora no solamente es el tema de gasolina, sino ahora pasamos a esta problemática de la inseguridad que están viviendo también los pilotos del transporte extraurbano.
0: En las diferentes conversaciones que se habían sostenido con los representantes de las diferentes gremiales, ellos habían expresado que el costo del pasaje se veía impactado por 2 variables. La primera era el precio del combustible. Subía, bajaba y tenía un impacto directo. ¿Por qué? Porque lubricantes y otro tipo de insumos para los vehículos también presentaban esta alza con base a los incrementos en el costo de los combustibles. Pero también señalaban que el tema de la seguridad. ¿Por qué? Porque al ser víctima de extorsión en algunos tramos del año, sobre todo en Semana Santa y Navidad, tienen que pagar incluso famosos bonos que les exigen las pandillas, y eso incrementa el costo a nivel operativo. Adicional a esto, de los asaltos que regularmente son víctima tanto pasajeros como los propios pilotos. Y el tercer punto, siempre con base al tema delictivo, es que lamentablemente por las muertes constantes de pilotos y ayudantes, el personal que busca laborar, en estas unidades también se está viendo escaso, lo que limita de alguna manera el funcionamiento de algunas de las principales rutas. Como lo indicaba Bark, ya con alguna medida, porque han señalado que no es necesariamente la que llena por completo el ojo, pero que es una medida que puede ser paliativa, ahora la atención se concentra en el tema seguridad. Las últimas semanas, lamentablemente, también hemos confirmado el deceso de pilotos de unidades extraurbanas y también del área urbana de la ciudad capital. 11:42, con este comunicado marcamos pausa y venimos a la recta final de esta primera emisión de la Red Noticias.

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1: A continuación, pausa para el alma.
2: Cuando somos pequeños, tenemos a veces sueños grandes, ¿no? La quinceañera que quiere ser una princesa, o el chico que quiere ser futbolista profesional, pero que según van creciendo se dan cuenta que esos deseos, esos sueños, a veces están lejos de poder realizarse. Pero la esperanza cristiana nos enseña que el espíritu agranda el corazón. Nosotros esperamos en un cielo y no es como querer ser princesa o jugador de fútbol. Esto es realmente un deseo íntimo del corazón que realmente puede llegar a hacerse realidad. Efectivamente, ganarse el cielo haciendo obras buenas. Vale la pena que de vez en cuando pensemos que todo lo que pasamos en esta tierra nos lleva a cruzar por ahí, a ganarnos el cielo haciendo obras buenas.
3: Soy el padre Juan Carlos de HablarConJesús.com para la red 106.1.
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0: Estamos, sí. Estamos de vuelta. Gracias, Martín, por el 106.1 de la red, en la recta final de esta primera emisión de la Red Noticias. Y lo vamos a hacer hablando acerca del fútbol nacional. Vamos a ir por pasos, porque vamos a convocar Primera División y Liga Mayor. En la Primera División se tiene previsto de que se desarrolle la jornada número 13 del torneo de Apertura 2026. Esto hoy. ¿Cómo está la programación? Pues bueno, con muchísimo gusto la damos a conocer. En el grupo A, la gente de Coatepeque jugará contra Quiché a las 13 horas en el Estadio Israel Barrios. A las 3 de la tarde en el Morón, Deportivo Iztapa contra Juventud Copalera. 15:30, Matitlán contra Santa Lucía Cotzumalguapa en el Guillermo Slowing. 7 de la noche, Deportivo Gomerano mide fuerzas ante Chichi Casteco. Y a las 20 horas, Huehuetecos contra Huacatán en el Estadio Los Cuchumatanes. El grupo B nos va dejando los siguientes partidos para hoy. A las 3 de la tarde arranca la actividad con dos encuentros. Sayacché contra Chuapa en el Estadio Municipal La Pasión. AFF Guatemala contra Fraijanes en el Municipal de Bárcenas. A las 7 de la noche, dos partidos. Nueva Santa Rosa en el Pedro García Redondo recibe al superlíder Atlético Mitlán. Este es un duelo bastante llamativo porque se enfrenta el sublíder contra el líder. Y aquí podemos ver si la gente de Nueva Santa Rosa recorta esa ventaja que tiene Atlético Mitlán y pierde el invicto. Que miren que hay muchas posibilidades por lo que viene haciendo el conjunto dirigido por el profesor Clisman Lemus. San Benito contra Champs Academy a las 7 de la noche y la actividad se cierra con el Sacachispas Chiquimulía a las 20 horas. No tengas pena, Martincito, entonces lo vamos a hacer por aquí. Vamos a ver si lo podemos tener por aquí entonces. Ese es un tema en la primera división. Queremos enviarle también un fuerte saludo, pero así un abrazo fuerte a toda la gente de Amatitlán. Queremos mandarle un gran saludo a través del 106.1 de la red para la junta directiva encabezada por don Carlos Ayala, para Manuel, que es el encargado de prensa, porque hoy, también al cuerpo técnico y al grupo de jugadores y patrocinadores, porque hoy están de aniversario, se cumplen 64 años de existencia del equipo Pepesquero, que fue fundado un 30 de septiembre de 1962, conocido como Finanzas Industriales de Amatitlán, por el patrocinio que en su momento existía del ministerio del mismo nombre, actualmente pues denominado Deportivo Amatitlán, y tal vez lo más importante fue el campeonato de Copa de 1996, y por supuesto lo más reciente, saliendo campeones de la Liga Segunda División en el Apertura 2025. Así que un abrazo para todo ese pueblo amatitlaneco, porque tienen un tesoro grande, un equipo de fútbol, 64 años de historia. Bueno, ahora cambiamos de rumbo y nos vamos con la Liga Nacional, porque en este caso vamos a escuchar a gente del Deportivo San Pedro. Ya estábamos en la primera hora del programa informando acerca de la situación, de que se le redujo la sanción a Edwin El Chino Vázquez, y pues vamos a escuchar qué es lo que dice su técnico alrededor de cómo se está preparando el plantel para poder afrontar la jornada del fin de semana.
1: Pues gracias a Dios ya se terminó la primera vuelta, y como usted lo dice, quizás los dos últimos resultados no eran los que nosotros pretendíamos, pero bueno, hay que aceptar todo y hay que dar gracias a Dios siempre por todo, por las victorias, por los empates, por la derrota. Esta última ante Guastatoya creo que dolió más por el minuto en el que ya iba el partido y teníamos los tres puntos y en cinco minutos se nos fue todo de las manos, pero ya hoy levantándole el ánimo a los muchachos, cambiando el chip, pensando ya en el siguiente rival que es Xelajú y preparándonos ya desde hoy para el día sábado tratar de ir a Quetzaltenango, al Mario Camposeco, a buscar hacer un buen juego con mucha inteligencia, y esperemos en Dios que la victoria que no se nos ha podido dar en las dos últimas jornadas, Dios nos permita poderla obtener de visita ante Xelajú. Yo creo que cuando inició este proyecto, nadie daba porque San Pedro estuviera entre los mejores seis peleando por el campeonato. Nosotros como cuerpo técnico, plantel de jugadores y también la junta directiva, pues siempre hemos tenido la fe en Dios primero, luego en el trabajo, y desde el primer día hemos trabajado duro para estar donde hoy estamos. Más esto es día a día, se lo dije a los muchachos, no hemos ganado nada, no hay que conformarnos, hay que buscar hacer una segunda vuelta igual o mejor que la primera que hemos hecho, y esperar en Dios poder alcanzar ese primer objetivo que es estar clasificados entre los mejores seis para poder tener la oportunidad de pelear por el campeonato. Yo creo que sigue siendo de la misma manera. Xela al final creo que es el favorito nuevamente, pero nosotros con mucha humildad y con mucho trabajo buscaremos ir a hacer un buen partido allá al Mario Camposeco. Esperamos en Dios las cosas salgan bien. Hoy ya empezamos a trabajar el partido, sabedores de que pues Xela en su último partido de local perdió ante Comunicaciones, así que seguramente están dolidos y querrán reivindicarse con su afición. Nosotros buscaremos ir a hacer un partido con mucha inteligencia y esperar ser efectivos en las oportunidades de gol que tengamos. Sí, la verdad que pues eso, estamos confiando en Dios y pedirle a la afición que nos siga apoyando, que vamos a tratar de seguir trabajando con mucha humildad, con mucha fe en Dios, y tratar de representar dignamente al equipo. Se viene una segunda vuelta difícil, pero que con su apoyo creo que vamos a salir adelante. Esperamos en Dios conseguir los puntos necesarios para poder lograr nuestra clasificación a la fiesta grande, ¿verdad? Creo que los 12 equipos que estamos compitiendo, los 12 tenemos el mismo sueño. Esperamos en Dios nosotros como club poderlo alcanzar.
0: Bueno, así lo platicaba Edwin El Chino Vázquez, entrenador del Deportivo San Pedro. Inmediatamente, aquí lo estábamos platicando, que se tenía previsto el poder contratar dos jugadores más. Estaba el tema de Queiroz, ¿se recuerdan ustedes? Derickson Queiroz, exjugador del Xelajú Mario Camposeco, que había sido anunciado como su nuevo refuerzo, pero lamentablemente por problemas personales no pudo arribar a territorio nacional, y entonces esa plaza quedó libre. También se estaba buscando a un nacional. Se hablaba de quién pudiese llegar en sustitución de Jorge Estuardo Vargas. Pues ya tienen a esos dos jugadores, que recordemos que el periodo ordinario de inscripción en la Liga Nacional de Fútbol venció el pasado lunes. Entonces ya del martes hasta este miércoles que tenemos, pues ya directamente son otros requisitos los que se necesitan para poder inscribir jugadores. Pues siendo así, Julio Fajardo, ya lo estábamos anunciando, él llega procedente de Chiquimulía de la Liga Primera División, y también se han hecho de otro refuerzo. Se trata de Igor Dos Santos. Igor, un jugador que es muy recordado en la Primera División, pero sobre todo también porque es un futbolista que ha ganado ya dos ascensos y jugando muy bien. En su momento lo hizo con la Nueva Concepción en aquel partido ya en el lejano año 2020, cuando se lo ganan a Aurora, y pues la Nueva Concepción, ahí es donde asciende con un gol de él, centro preciso, cabezazo y gol. Mientras también se tiene el antecedente con Atlético Mitlán, aquel ascenso directo a la Liga Nacional. Y ahora pues es el nuevo refuerzo de este equipo de el Deportivo San Pedro. Ya estuvo ahí, es más, lamentablemente ahí es donde él pues sufre una fractura de rostro. Bastante tiempo pasó para que se recuperara. Cuando regresó lo hizo con una mascarilla, y de ahí pues tuvo un bajón en el aspecto deportivo, pero nuevamente ha ido retomando ese nivel. Julio Fajardo, vamos a escuchar un poco de lo que dice Julio Fajardo de su vinculación con este equipo sanpedrano para lo que resta del torneo.
2: Motivado, la verdad, por el grupo. Creo que se nota en la cancha que es un muy buen grupo, y pues con la motivación y las ganas de lograr cosas importantes, creo que el club y los compañeros se lo merecen, ¿verdad? Lo han demostrado en los partidos, y pues creo que es importante que se siga de esa manera, ¿verdad? Sí, la verdad que en su momento pues se dio la oportunidad de ir a otro club, y pues tomé la decisión de hacerlo, y pues al final creo que es la carrera de uno como jugador, ¿verdad? Son decisiones, y pues ahora ya dejando atrás eso, pues con una diferente manera de pensar, con una diferente motivación, creo que es muy importante lo que se puede hacer ahora, ¿verdad? Lo que podamos lograr ahora, y en eso estoy concentrado yo, en tratar de hacer las cosas bien, tratar de ser una ayuda importante para el equipo, para el club, y pues enfocarme en eso, ¿verdad? Nada más. Sí, esa es la idea. Creo que por eso también, gracias a Dios, se me dio la oportunidad de regresar para tratar de hacer las cosas bien adentro de la cancha, para ser desequilibrante, hacer lo que me han llamado, y pues hacer lo mejor posible para que el equipo esté bien y siempre esté peleando en los primeros lugares, que es la idea, ¿verdad? Sí, correcto. Es un rival fuerte, sabemos que es uno de los más importantes de la Liga Nacional, y pues por lo mismo lo trataremos de encarar de esa manera, ¿verdad? De tratar de hacer las cosas como se han venido haciendo, sino mejores, para lograr un resultado positivo de visita. Sí, agradecerles por el apoyo. Ahora pues que regreso motivado y con ganas de ver este estadio lleno, que va a ser importante para nosotros los jugadores, ¿verdad?
0: Bueno, ahí lo platicaba entonces Julio Fajardo, jugador del Deportivo San Pedro, alrededor de cómo toma el retorno, ya que él en su momento perteneció a los Chicanos, pero tuvo pues que retirarse debido a que surgió la oportunidad de poder ir a la Liga Nacional para jugar con el Cobán Imperial. Bueno, así entonces la información alrededor del fútbol guatemalteco en este resumen relacionado a la primera, ya con la jornada, la programación de la jornada número 13 y lo más destacado de la Liga Nacional. Así que, en nombre de todos, nos vamos. Qué gusto haberlos acompañado. Si Dios lo permite, regresaremos mañana ya con un nuevo mes, el décimo de este año en curso. Mientras tanto, se quedan con la continuidad de Renoticias, porque viene la segunda emisión. Hasta entonces, chao.

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1: Son las 12 con un minuto.
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0: Bienvenidos, buenas tardes. Esta es la segunda emisión de la red por el 106.1 y nuestras frecuencias a nivel nacional, miércoles 30 de septiembre. Un gusto estar con usted. Junto a Iris Pérez, soy Alexis Ponce. Hablamos de las noticias, lo más importante en esta jornada. ¿Qué tal, Iris?
1: Buenas tardes, Alexis, a toda la audiencia de la red a través del 106.1. Hoy hablamos del presidente de la República, Bernardo Arévalo, porque ha sancionado el decreto que exonera temporalmente los impuestos. Y hay que mencionar, hay conferencia de prensa que ya está por iniciar.
0: Además, detalles de la elección de Corte Suprema de Justicia. Han electo a la magistrada Jenny Alvarado Teni como presidenta para el periodo 2026-2027. Además, el Consejo Superior Universitario de la USAC autoriza acciones legales por allanamiento del Ministerio Público. Y subsecretario de Estado de los Estados Unidos califica de crucial la elección de Contralor General de Cuentas en nuestro país. Además, información internacional. Juez ha dado 14 días al gobierno del presidente Donald Trump para justificar más de 70 ataques contra lanchas. También hay detalles en torno al deporte, todo lo que gira en torno principalmente a selección nacional y lo que se está diciendo alrededor de Cristiano Ronaldo, que podría abandonar la concentración de la selección portuguesa. Y también detalles de lo que ocurre con el tránsito en esta jornada de miércoles. Bienvenidos. Arrancamos con la segunda emisión de la red.
1: Y arrancamos con la sanción del decreto que

0: manera temporalmente los impuestos. El presidente de la República ha sancionado este decreto este miércoles 30 de septiembre. El Congreso ya publicó en el Diario de Centroamérica el 22-2026. Este, recordemos, exonera temporalmente el impuesto de distribución al petróleo y crudo y combustibles derivados del petróleo y del impuesto al valor agregado IVA a los combustibles. Según la publicación, la ley tiene como objetivo proteger la economía de los consumidores y de los sectores productivos del país mediante el establecimiento de un régimen temporal de exención de impuestos. La exoneración del IDP será aplicable a la gasolina regular, la gasolina superior, el diésel y el gas oil comercializados en el territorio nacional. Mientras tanto, la exoneración del IVA se aplicará temporalmente a la gasolina regular, la gasolina superior, el diésel y el alcohol carburante. La exención entra en vigor este 1 de octubre y va a vencer hasta el 31 de diciembre de este 2026. Durante ese periodo, la importación no estará sujeta al pago del IVA de importación en aduana, mientras que las ventas y transferencias realizadas por los operadores de la cadena no generarán débito fiscal del impuesto ni confieren el derecho al crédito fiscal al adquiriente. El tratamiento del crédito fiscal soportado por los operadores en la adquisición de insumos, bienes, capital y servicios operados conexos no exentos se regirá conforme a las disposiciones generales de la ley del IVA. La normativa, recordemos que también contempla la suspensión temporal de la retención relacionada con pagos mediante tarjetas de débito o crédito exclusivamente para adquisiciones de gasolina superior, regular y diésel. El decreto establece que la totalidad del monto correspondiente a las exenciones tributarias deberá trasladarse y reflejarse de forma estricta en una reducción equivalente en el precio de venta al consumidor final. Además, en las facturas electrónicas emitidas en todos los eslabones de la cadena de comercialización deberá consignarse expresamente la exención del IDP y del IVA aplicada, con el desglose del valor, el beneficio tributario por galón despachado. El decreto 22-2026 fue declarado de urgencia nacional con el voto favorable de las 2/3 partes del Congreso de la República. Estará vigente a partir de este 1 de octubre al 31 de diciembre. ¿Qué tiene que hacer el Ministerio de Energía y Minas y la DIACO para verificar esta exoneración de impuestos a los combustibles? Pues tendrán que hacer una supervisión de manera permanente, el traslado íntegro de la exención de los impuestos o de los precios de venta al consumidor final, y los expendedores de combustibles estarán obligados a reportar diariamente sus precios de venta al Ministerio de Energía y Minas para que sean publicados en el portal electrónico. Por su parte, la DIACO pues va a sancionar, de conformidad con el régimen establecido en la Ley de Protección al Consumidor y Usuario, a quienes no apliquen la rebaja. Así que si a partir de mañana, 1 de octubre, no le dan la rebaja en los combustibles, usted puede presentar su queja ante la DIACO. Y recordemos que estaba el decreto 21-2026 que queda sin vigencia, Alexis.
1: Y es importante hablar sobre los precios de referencia. ¿Cómo podría esto influir en las estaciones de servicio cuando usted llegue a despacharse? Algo importante que mencionar es que, de acuerdo a la estimación que se incluye en esta iniciativa, la exoneración de IDP e IVA representa una rebaja de hasta 9 quetzales con 41 centavos por galón para la gasolina superior, 9.10 para la regular y 6.34 para el diésel y gas oil. Esto significa que con la rebaja los precios pasarían aproximadamente a 34.59 para la gasolina superior, 32.90 para la regular y 40.66 para el diésel, esto según los valores estimados. Pero será mañana cuando se pueda verificar todo esto en las estaciones de servicio, ya que entra en vigencia este 1 de octubre, un día después de su publicación. Es importante también hacer referencia a lo que sucedió con el decreto 21-2026, el que fijaba el precio tope a los combustibles. Este ha sido vetado por el presidente de la República. Así el panorama alrededor de los combustibles. Buenas noticias en medio de toda esta volatilidad de precios que se ha tenido. Algunos sectores a favor, otros no lo están del todo, principalmente por lo que mencionábamos del tema de los impuestos, que hay sectores que consideran que esto podría tener repercusiones, principalmente en ese crédito fiscal que se reporta ante la Superintendencia de Administración Tributaria. 12 del mediodía con 13 minutos. Una de las noticias destacadas en esta jornada tiene como protagonista la Corte Suprema de Justicia. Se ha conocido que se eligió en el primer intento y por unanimidad a la magistrada Jenny Alvarado Teni como presidenta del organismo judicial. Alvarado asumirá el cargo el próximo 13 de octubre. La magistrada sustituirá a Claudia Paredes al frente del Poder Judicial, que lleva 8 meses al frente de este organismo, ya que la falta de acuerdos llevó a un nombramiento por mayoría en febrero de este año. La elección de Alvarado Teni logró romper con una racha de desacuerdos en la Corte Suprema de Justicia, ya que su nombramiento se concreta en plazos de ley y de manera unánime, incluso con el voto favorable del grupo minoritario. Una fuente cercana ha explicado que fue la misma Alvarado Teni quien se propuso para el cargo sin que ninguno de los otros magistrados hiciera otra propuesta, siendo así electa de manera unánime. En el Palacio Judicial se comenta que los acuerdos a favor de Alvarado Teni se concretaron en reuniones el pasado fin de semana. Toda vez pactados, la presidenta Paredes convocó al pleno para la elección presidencial. Además de la elección del nuevo presidente de la Corte Suprema, también se ha nombrado a nuevos presidentes para las cámaras de amparo y antejuicio penal y civil, anunciando la integración de cada una de estas dependencias judiciales. En Cámara de Amparos y Antejuicios, Inmaín Galicia Pimentel es el presidente, Carlos Ramiro Contreras, Carlos Lucero y Clemen Juárez le continúan. En Cámara Penal, el presidente René Girón, le sigue Gustavo Morales Duarte, Teodulo Cifuentes y Mauricio Corado. En Cámara Civil, Claudia Paredes es la presidenta y le continúan Flor de María García, Flor de María Gálvez y Estuardo Cárdenas. De esta manera, la Corte Suprema de Justicia ha elegido a su presidenta para el periodo 2026-2027.
0: 12 con 14 minutos y hablamos de las personas que van a cumplir 18 años y van a tramitar su DPI, porque el Registro Nacional de Personas, el RENAP, ha modificado la redacción de la pregunta que realiza a los jóvenes al momento de entregarles su primer documento personal de identificación. Esto con el objetivo de facilitar su incorporación al padrón electoral de cara a las elecciones 2027. El cambio busca un lenguaje más claro para explicar a los jóvenes que la consulta está relacionada con intereses en ejercer el derecho al voto. La modificación surgió luego de que agrupaciones políticas señalaran que la formulación anterior podía generar dudas entre los ciudadanos sobre el uso y la privacidad de los datos personales. Con la nueva redacción, pues se pretende que los jóvenes comprendan con mayor claridad el propósito de la consulta y quienes cumplan con los requisitos correspondientes puedan completar el proceso para quedar registrados en el padrón electoral. El tema cobra relevancia ante la proximidad, recordemos, del proceso electoral 2027. Por lo que las instituciones y organizaciones involucradas buscan facilitar el acceso de nuevos ciudadanos a los mecanismos necesarios para participar en las elecciones. El empadronamiento, por ejemplo, constituye uno de los requisitos para que los ciudadanos puedan ejercer su derecho al voto, por lo que el proceso de incorporación de jóvenes al padrón será por parte o parte de las acciones previas en los próximos comicios.
1: Varios allanamientos se están efectuando este miércoles 30 de septiembre en sedes de Policía Nacional Civil por una investigación de robo y venta de municiones asignadas a la institución policial. Fuentes de la Inspectoría General de PNC reportan 3 allanamientos conjuntos con el Ministerio Público en seguimiento al robo y posterior venta de municiones asignadas a la policía. Según la fuente, se detectó sustracción de municiones que presuntamente se vendían a estructuras criminales que operan en el país. Como parte del seguimiento a una estructura que opera dentro de la institución, fueron allanadas las sedes de la Subdirección General de Apoyo y Logística, la División de Protección de Personas y Seguridad y la Comisaría 15, ubicada en Villanueva. El ente investigador afirma que se han solicitado órdenes de aprehensión contra personal policial por su presunta vinculación en el caso. La PNC ha indicado que está en disponibilidad de colaborar con el Ministerio Público en este caso y atender cualquier requerimiento.
0: platiquemos de la conferencia de prensa del presidente de la República, Bernardo Arévalo. Recordemos que son varios temas los que tiene que tratar hoy, principalmente el decreto 22-2026 y también los hechos de violencia, que ayer marcaron una jornada bastante extensa. Desde horas de la mañana hasta horas de la tarde se registraron varios hechos armados en diferentes puntos de la capital. Hay que mencionar, el presidente de la República ya ha entrado acompañado del ministro de Gobernación, Marco Antonio Villeda, y también del ministro de la Defensa, que también me imagino va a tener muchas declaraciones en cuanto a lo que pasó en el departamento de Zacapa.
1: Específicamente en Guité, donde alrededor de 5 personas perdieron la vida en este hecho armado, y también la expectativa que se tiene sobre las declaraciones que pueda dar el presidente por el tema de los combustibles, la sequía y varias situaciones que han venido afectando al territorio guatemalteco en estas últimas horas. Así que estamos a la expectativa precisamente del inicio de esta conferencia a la prensa, donde se estarán brindando detalles, y las autoridades de seguridad que hoy se convierten en algo relevante para poder brindar detalles sobre las acciones y principalmente el cuestionamiento que se ha dado sobre el actuar en Guité, Zacapa, este fin de semana y esta seguidilla de hechos violentos que se han tenido en las últimas horas. Así que más adelante vamos a conectarnos hasta el Palacio Nacional para presentarle detalles de lo que está ocurriendo en esta conferencia denominada La Ronda.
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1: Y vamos a los Estados Unidos. Un juez federal exigió al gobierno de Donald Trump que le entregue en un plazo de 14 días el documento que recoge la justificación legal de los ataques estadounidenses contra lanchas en aguas del Caribe y el Pacífico. Desde septiembre del 2025, el gobierno de Trump ha llevado a cabo más de 70 ataques contra lanchas acusadas de narcotráfico que han dejado al menos 230 muertos. El magistrado del Tribunal del Distrito Sur de Nueva York pidió a la administración de Trump que entregue en privado el memorando del Departamento de Justicia de Estados Unidos de septiembre del 2025, en el que se recoge la justificación legal de los ataques militares letales de Estados Unidos contra embarcaciones supuestamente sospechosas de narcotráfico.
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3: Son las 12:20.
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4: 12 con 29 minutos. Información del tránsito en esta jornada del miércoles. 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Dalia Santos, adelante.
5: Es un gusto saludarles e informarles las novedades en el tránsito vehicular. Agentes de la PMT reportan que en este momento finaliza un cortejo fúnebre que se ha desplazado en Bárcenas, Villanueva, generando fuerte congestionamiento. Ha sido necesario coordinar carriles reversibles. Se retiran varios obstáculos de la vía pública, entre vehículos livianos, vehículos de transporte pesado, esto en la subida de Villalobos. Recordemos que esta situación genera fuerte impacto en el tránsito, pero los agentes mantienen supervisión constante para mantener totalmente libre el paso en ese sector. Se coordinan carriles reversibles en la 34 calle Calzada Raúl Aguilar Batres con dirección a la salida del SENMA. Hasta el momento no hay novedades de trascendencia en ese sector, más que vehículos que sufren alguna avería o alguna falla mecánica. Se supervisa el casco urbano de Villanueva, ya se están coordinando la presencia de agentes de PMT a los distintos centros educativos. El objetivo es brindarle seguridad vial a los escolares, por lo tanto recomendamos cederle el paso a los peatones, ya que se incrementa la circulación de ellos en la vía pública. Importante mencionar que los agentes de la PMT coordinan reversibles en Ciudad Real, zona 12 de Villanueva, hacia el sector sur. Hasta el momento no se reportan novedades en ese sector y Boulevard El Frutal totalmente libre. Así que más adelante estaré actualizando la información del tránsito. Que tengan muy buenas tardes.
6: 12 con 30 minutos y allá en el Palacio Nacional de la Cultura ha iniciado la conferencia de prensa La Ronda. Ahí está presente el ministro de Gobernación, el superintendente de Administración Tributaria, el ministro de Energía y Minas, el ministro de la Defensa. Van a hablar diversos temas, pero esta conferencia de prensa ha iniciado con las declaraciones del presidente de la República, Bernardo Arévalo. Y es que recordemos que la tarde y noche del domingo 27 de septiembre, un grupo de hombres fuertemente armados ingresó al municipio de Huitezacapa. Ahí se registraron disparos en distintos puntos. El Ministerio Público procesó 4 escenas: el ingreso al municipio, el barrio El Campo, el caserío El Corralito, la aldea El Encinal y las inmediaciones de una escuela de párvulos. El saldo confirmado hasta el 29 de septiembre era de 8 personas fallecidas, 7 fueron localizadas en las escenas y la octava murió posteriormente en el Hospital Roosevelt. Pero ¿qué han hecho las autoridades y qué acciones se van a hacer? El presidente de la República ha iniciado la conferencia de prensa con este tema.
7: Un gusto tenerlos en el Palacio para esta ronda, una ronda con temas significativos Y quiero comenzar refiriéndome a los eventos ocurridos en el municipio de Huité, Zacapa, el día domingo 27 de septiembre recién pasado, en cuyo marco fallecieron 8 personas, 3 de ellas mujeres y un menor de edad, en circunstancias que aún no han sido esclarecidas. Manifestamos nuestra condolencia con las familias de las víctimas y con ello nuestro compromiso como gobierno de la República para esclarecer la realidad de los hechos ocurridos. El fallecimiento de cualquier persona en circunstancias violentas constituye un hecho trágico que obliga al poder público a realizar las investigaciones que permitan identificar a los actores, delimitar responsabilidades y proceder de acuerdo a lo que establece la ley. Quiero abordar este tema afirmando 2 cosas. La primera, que la prioridad de este gobierno en su conjunto y la mía personal como presidente de la República ha sido y será el bienestar y la protección de las familias guatemaltecas. Y la segunda, que como presidente de la República siempre les he hablado y seguiré hablándoles con total honestidad. Inmediatamente después de los eventos mencionados, la Policía Nacional Civil se presentó en el lugar para llevar a cabo las diligencias correspondientes, en el marco de la labor de apoyo a la función de investigación que le corresponde al Ministerio Público. Tenemos la labor de mantener el orden y control por parte de la Policía Nacional, que le ha permitido a el Ministerio Público llevar a cabo las investigaciones en el lugar. De hecho, representantes del Ministerio Público están desde la noche de ese mismo día domingo realizando la investigación correspondiente y han solicitado informes a las distintas instituciones involucradas, incluyendo el Ministerio de Gobernación y el Ministerio de la Defensa, quienes están colaborando plenamente con el ente investigador. Adicionalmente, el día lunes 28 de septiembre, instruí al ministro de la Defensa, general Henry Sáenz, a que estableciera una comisión multidisciplinaria contemplada en la ley para realizar las averiguaciones en el marco de sus competencias, con el propósito de adoptar las medidas que procedan conforme a las regulaciones militares. Este informe será entregado al Ministerio Público para contribuir a su investigación de los hechos y es el que establecerá el alcance y la modalidad de la participación del Ejército en esos eventos. El Gobierno de la República reitera su compromiso con el pleno respeto del Estado de Derecho, con el esclarecimiento de los hechos, con la deducción de responsabilidades y el cumplimiento de la justicia para las víctimas. Seguimos en pie y poniendo toda la fuerza del Estado para la protección de las víctimas. Y le quiero pedir ahora al ministro de la Defensa Nacional para que por favor pueda ampliar esta información. Ministro.
4: Y ahí están las declaraciones del presidente Bernardo Arévalo, en donde señala que después de los eventos de este fin de semana en Huité, Zacapa, desde la noche del domingo, el Ministerio Público ha realizado investigaciones, se han requerido informes a Gobernación y al Ministerio de la Defensa. Pero lo que resalta alrededor de estas declaraciones, de lo que ha dicho el presidente de la República, es la investigación interna para determinar la participación del Ejército en los hechos acaecidos en Huité, Zacapa. Esto es lo que ha mencionado el presidente. Buscan determinar el alcance y la modalidad de participación que tuvo el Ejército. Esto a raíz de las dudas que surgieron de los videos que se han compartido en las redes sociales y en donde se habla de la presencia de los militares y cómo no actuaron en su momento. Pero escuchemos lo que tiene que decir el ministro Henry Sáenz sobre esta comisión que ha instruido el presidente, esta investigación interna que va a determinar la participación de los militares en los hechos de Huité.
8: Un gusto, señor presidente, colegas, tengan el mejor de los días, guatemaltecas y guatemaltecos, medios de comunicación, tengan buena tarde. Lamentamos profundamente los hechos ocurridos en Huité, Zacapa. En nombre del Ministerio de la Defensa Nacional y mío propio, expreso mis condolencias a la familia de las personas fallecidas y mi solidaridad con la comunidad en su totalidad. Hemos asumido con responsabilidad nuestro deber frente a la población en general. Guatemala merece conocer con claridad qué ocurrió, cómo ocurrió y quiénes son los responsables. Por ello, respaldamos el esclarecimiento de los hechos y la actuación de las instituciones competentes, con estricto apego a la ley y sin tolerancia alguna frente a la impunidad. Recibida la instrucción por parte del señor Presidente Constitucional de la República, yo como Ministro de la Defensa Nacional he ordenado que se realicen las averiguaciones y los procedimientos administrativos internos que correspondan, a efecto de establecer con precisión las circunstancias relacionadas con estos hechos que permitan o determinan las responsabilidades correspondientes. Las averiguaciones en curso permitirán precisar y complementar la información disponible de lo ocurrido. Asimismo, he instruido que se mantenga plena colaboración, como lo establece el marco legal, con el Ministerio Público y con las demás autoridades competentes, poniendo a su disposición la información requerida. A las familias de las víctimas y al pueblo de Huité quiero decirles que merecen las respuestas que están requiriendo. Sabemos que ninguna declaración alivia el dolor por haber perdido a sus seres queridos. El esclarecimiento de estos hechos debe realizarse con seriedad, objetividad y transparencia. Las investigaciones se encuentran en curso y serán las autoridades competentes las que, con base a la evidencia, establezcan lo ocurrido y determinen las responsabilidades que correspondan. Nuestra obligación es contribuir al esclarecimiento de los hechos y colaborar plenamente de que lo dicho así sea. El Ejército de Guatemala es una institución del Estado, sometida a la Constitución y a las leyes de la República. Ese es el marco que rige nuestra actuación y el principio que debe orientar siempre en cada cumplimiento de la misión que llevamos a cabo. Este también es un momento para reafirmar nuestros principios. Guatemala necesita instituciones fuertes, y la fortaleza de una institución se demuestra únicamente respetando la ley, colaborando con la justicia y respondiéndole al pueblo al que sirve. Como Ministro de la Defensa Nacional, reafirmo nuestro compromiso con Guatemala y con el Estado de Derecho. El Ejército continuará cumpliendo con su misión al servicio de la nación, con honor, con disciplina y con respeto a la ley. Nuestro deber es con la patria, nuestra subordinación a la Constitución y a la ley, y nuestro compromiso es con el pueblo de Guatemala.
4: Y es parte de la declaración que brinda el ministro Henry Sáenz, en donde confirma lo que anunció hace unos momentos el presidente. Se abre una investigación interna para establecer el grado de participación y responsabilidad del Ejército en los hechos ocurridos el pasado fin de semana. El domingo, alrededor de las 17:30 horas, unos 20 hombres fuertemente armados y vestidos con indumentaria tipo comando ingresó a Huité a bordo de al menos 3 vehículos. En los informes de los testimonios se menciona la presencia de 2 helicópteros, aunque esto es parte de todos esos datos extraoficiales que se conocen en torno a lo que sucedió en este municipio de Guatemala. Aproximadamente 10 minutos después, a las 17:40, según los testimonios, se logra observar el ingreso de un convoy de vehículos y camiones que se dirigió hacia el campo de fútbol. Posteriormente hubo disparos en este sector, en el campo de fútbol y en otros puntos de Huité. La información no establece de manera definitiva cómo se desarrolló la secuencia de los distintos hechos y ahora se investiga la probable participación de los militares en estos hechos ocurridos en Guité. Son 8 las víctimas mortales, es el dato que se tiene en torno a esta situación, en donde ya se le ha dado el último adiós a las víctimas y hay varias hipótesis, pero de momento todo es información preliminar.
6: Información preliminar porque en esta conferencia de prensa el ministro de la Defensa, Henry Sáenz, pues evitó hablar de o adelantar conclusiones sobre cómo ocurrieron los hechos o quiénes participaron. Recordemos que ha señalado que serán las investigaciones con base a la evidencia que ya está investigando el Ministerio Público las que van a tener que establecer lo sucedido y determinar quiénes son los responsables de este tipo de hechos.
4: Son las 12:42. Más adelante, nuevos detalles en torno a esta conferencia de prensa, la ronda y las declaraciones que brindan las autoridades. 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

0: 48 minutos. Avanzamos en la información en esta jornada de miércoles, el último día de septiembre. 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Vas por buen camino. Detalles desde Ciudad de Guatemala con Policía MT, Amílcar Montejo. Buenas tardes.
1: Buenas tardes, la Policía MT de la Ciudad de Guatemala le desea muy buen provecho durante esta jornada del miércoles. Le informamos, se proceden a realizar varias maniobras para retirar un vehículo con fallas mecánicas en el kilómetro 4 de la ruta del Atlántico en zona 18. Para el efecto, se le empuja con fuerza humana y de esta manera quede habilitado el tránsito hacia la calzada José Mía y Vidaurre. Un automóvil con fallas mecánicas interrumpe el tránsito en el sector del periférico sobre el puente El Incienso, esto yendo de zona 3 hacia el área de la zona 7. Le pedimos tomar en consideración que ya está habilitado el carril reversible o express en el Boulevard Liberación frente al Zoológico La Aurora, el cual tiene vigencia más o menos hasta las 7 de la noche. Una colisión involucra una camioneta y un automóvil en la calle Martí 15 Avenida de la zona 6. Le pedimos mucha precaución si usted se dirige hacia el área del periférico. Nos reportan que en la calle Martí 11 Avenida de la zona 2, yendo hacia el hipódromo del norte, tenemos un transporte pesado con fallas mecánicas y están realizando la coordinación para su respectivo retiro.
2: Y le damos seguimiento a lo que está ocurriendo en el Palacio Nacional de la Cultura. Ahí se está realizando la conferencia de prensa La Ronda, donde está el presidente de la República, Bernardo Arévalo. Ya ha platicado acerca de lo que sucedió en el departamento de Zacapa, en Guité. Pero también se encuentra presente el ministro de Gobernación, Marco Antonio Villeda, quien se ha referido a los hechos de violencia. Hechos que marcaron ayer, 29 de septiembre, a Guatemala en diferentes puntos de la ciudad. En zona 16, zona 8, zona 6, zona 7, zona 18. Ruta al Pacífico, Boulevard Liberación, donde se registraron varios hechos. Hoy reacciona el ministro de Gobernación. Esto es lo que ha dicho.
3: Señor presidente, señores y señoras periodistas, como ha manifestado el señor presidente, el día de ayer tuvimos una serie de actos criminales que fueron atípicos con respecto a cómo se venía comportando la violencia hasta el día de ayer prácticamente. De hecho, tuvimos 6 ataques que estuvieron básicamente focalizados en la ciudad de Guatemala, Villanueva y Amatitlán. De estos 6 ataques, hay 3 específicamente que nosotros creemos que estuvieron coordinados y que tuvieron como propósito dispersar a la fuerza pública para que atendiera en distintos puntos de la ciudad a esta serie de ataques. Mientras que otros ya hemos establecido, en gran medida, que tienen mucho que ver con esta guerra por territorio que existe entre la pandilla del barrio 18, asociada con el grupo de los Caradura, y la pandilla de la Mara Salvatrucha. Un primer ataque ocurrió en la zona 6, donde falleció una persona que, según información de inteligencia, está vinculada con el grupo de los Caradura y fue atacada por 2 personas que pertenecen al barrio 18. De estas personas que efectuaron el ataque, una fue abatida, afortunadamente, gracias a la acción inmediata de la Policía Nacional Civil, y la otra fue capturada en flagrancia. Los hemos puesto a disposición de los tribunales para que sean juzgados y ya la investigación y la evidencia determinará no solo su grado de participación, que nosotros sí lo tenemos claro porque los hemos capturado en flagrancia, sino que también su responsabilidad. Luego también hubo otro ataque también en la zona 6, donde un sicario disparó contra un conductor de una camioneta de transporte urbano, hirió al conductor y el conductor, en su reacción, lo embistió con la camioneta, lo que provocó que la moto en la que se conducía el sicario se incendiara y el sicario falleciera calcinado. Luego tuvimos otro ataque en la zona 7 de la ciudad contra un piloto de autobús de un transporte que pertenece al municipio de San Juan Zacatepeques. Lamentablemente el piloto falleció. Entendemos que pudiera ser un tema relacionado con extorsión a transporte urbano. Y tuvimos también la lamentable muerte de un médico que fue atacado en el Boulevard Liberación, específicamente en la 15 Avenida de la Zona 12. Era un médico que trabajaba en el San Juan de Dios, que ayudaba a gente, que salvaba vidas, y que ahora ha sido víctima de estos delincuentes a los que nosotros estamos enfrentando, estamos persiguiendo, estamos capturando y a la vez estamos abatiendo. También hubo un ataque en la zona 16 contra una persona que tenía un negocio de comida informal. Entendemos que este ataque fue producto de esta rivalidad entre pandillas. Esta persona, según tenemos registro, ya tenía antecedentes de homicidio en grado de tentativa y de delito de encubrimiento propio, y aparentemente formaba parte de una pandilla. Y luego hubo un ataque armado en Villanueva contra un autobús, donde lamentablemente falleció una persona de sexo masculino y también una pasajera de sexo femenino, a la vez que fue herida otra de sexo femenino. En este caso, como les repito, la violencia o los actos criminales que se suscitaron el día de ayer es producto de, en algunos casos, esta rivalidad directa que hay entre los Caradura, asociados con el barrio 18, y la Mara Salvatrucha por el control del territorio para temas de narcotráfico. Y por otro lado, pues bueno, ya esta rivalidad existente desde hace mucho tiempo entre las pandillas, que nosotros estamos investigando en coordinación con el Ministerio Público para desarticularlos y someterlos a la acción de la justicia. Los otros eventos entendemos que han sido coordinados para generar un estado de alarma entre la población, y es también producto de esta reacción que tienen las pandillas a las acciones que nosotros hemos realizado hasta el día de hoy en contra de ellas. Habida cuenta que a la fecha, solo este año, hemos capturado a 750 pandilleros, 516 pertenecientes al barrio 18, 204 pandilleros que pertenecen a la Mara Salvatrucha. Hemos capturado también a 33 pandilleros pertenecientes a la banda White Fence y 13 miembros del grupo de los Caradura. Hemos desmantelado 544 cámaras de vigilancia que estos pandilleros tenían en distintos puntos de la ciudad para controlar a la población y para controlar también los movimientos de la autoridad. A la fecha también hicimos un operativo exitoso en la zona 1, donde la Mara Salvatrucha tenía una casa de seguridad donde le incautamos el equivalente a 2 millones de quetzales. De esa cuenta, ustedes pueden percibir y entender que estamos en una lucha frontal contra estos grupos criminales. La policía ha abatido a varios de ellos, también hemos sufrido bajas del lado de la policía, pero es una lucha que no da tregua y que nosotros estamos dispuestos a enfrentarla y a ganarla. Por otro lado, también hemos dado duros golpes al narcotráfico, donde al día de hoy hemos capturado a 35 personas que tenían o que tienen orden de extradición o solicitud de extradición de parte de los Estados Unidos. Esas 35 personas las hemos capturado solamente en lo que va de este año. Producto de estas capturas, en la última acción que realizamos, donde capturamos a una persona de nacionalidad colombiana, esto nos dio la pauta para continuar con las investigaciones y terminar de desarticular el cuarto laboratorio que hemos desarticulado durante este año, de 7 que se han desarticulado durante toda la fase de este gobierno. Hemos también, al día de hoy, incautado 36.502 kilos de cocaína durante todo este periodo de gobierno, que supera por mucho los 35.629 kilos que se habían incautado en el gobierno anterior. Solo este año hemos incautado 10.604 kilogramos de cocaína. Asimismo, hemos incautado este año.
0: Son algunos detalles que comparte el ministro de Gobernación, Marco Antonio Villeda, en relación a los hechos violentos que ayer se registraron, principalmente en la capital. Nuevamente escuchamos la misma explicación, la misma hipótesis sobre la lucha territorial y estos enfrentamientos entre las pandillas terroristas y los Caradura por la lucha de terreno, por el narcomenudeo. Pero las acciones contundentes de las autoridades, la prevención, la investigación que pueda evitar este tipo de situaciones, porque en varios de estos casos los ciudadanos quedaron en medio del fuego cruzado, como muestra lo que se vivió y las imágenes que vimos de Zona 6, también lo que ocurrió en la jornada vespertina en Boulevard Liberación, en el ataque contra un médico. Y él hacía mención al caso de la persona que vendía comida en Zona 16. Sus antecedentes son de hace 10 años, de 2016. ¿Qué relación existía o desde 2016 siguió delinquiendo, participando con estos grupos criminales? Porque esta es información compartida por Policía Nacional Civil. Y adelantarse, porque a mí me deja la sensación al escuchar las declaraciones del ministro cuando dice, bueno, pertenecía a esta estructura. Es como, bueno, dejémoslo ahí, no importa, es una muerte más porque pertenece a un grupo criminal. Pero todas las muertes, todos estos crímenes tienen que investigarse, aunque sean delincuentes, y sobre todo por lo que está generando en el ciudadano ese temor de estar en las calles, el no saber en qué momento todos podemos ser víctimas de esta situación por uno de esos disparos en medio de la calle.
2: Y es que la presencia de la Policía Nacional Civil se vio ayer después de los hechos que se registraron en diferentes puntos de la capital, pero al final, pues el ministro, y según las investigaciones o lo que él indica, es que consideran que 3 de los 6 ataques pudieron haber sido coordinados con el propósito de dispersar a las fuerzas de seguridad y obligarlas a responder simultáneamente en distintos puntos. Mientras todo esto se investiga, el Ministerio Público recaba la información, hace las investigaciones pertinentes. El ministro de Gobernación, pues, adelantaba algunos avances que, según se han realizado en los últimos días, el ciudadano, como decías, Alexis, es el que sale a la calle con temor, sale en la mañana y dice, bueno, voy a agarrar tráfico, y está en el semáforo con el pendiente de que nadie se te vaya a acercar, de que un motorista se pare a la par y pueda ocurrir lo que ocurrió ayer en Boulevard Liberación, donde pues es un aparente asalto, podría ser.
0: O el fuego cruzado de la zona 6.
2: No sabes a qué hora se va a desatar una balacera enfrente de ti.
0: Incluso los hechos, sí, de la noche cuando el bus prende en llamas y todas estas situaciones, y bueno, el saber que ahora hay sospechas de la participación del ejército en lo que ocurrió el fin de semana en Huitezacapa. Al final, ¿quiénes son las autoridades que están a cargo de la protección? ¿Bajo qué cuidado estamos si algunos de esos elementos han sido tocados y forman parte de estas estructuras?
2: Y hoy el Ministerio de Gobernación confirma que una parte de la violencia que se ha disputado, que se ha llevado a cabo durante este 29 de septiembre, pues responde a la disputa entre los grupos Caradura, el Barrio 18 y la Mara Salvatrucha. Lo que es cierto es que mientras ellos se encuentran en una disputa, como ellos le dicen, pues al final el guatemalteco es el que vive con temor y así sale a la calle porque tiene que trabajar.
0: Y esto lo hemos escuchado, no sé, cualquier cantidad de veces, pero ¿qué acciones concretas se hacen? Porque nos dicen, sí, han existido bajas de parte de ellos, de parte de nosotros, pero al final de cuentas, ¿qué se está haciendo para prevenir? ¿Dónde está la inteligencia funcionando para lograr prevenir este tipo de situaciones y que los delincuentes no se salgan con la suya? Porque se cuentan con los recursos, tanto gobernación como el ejército tienen equipos que pueden adelantarse a escenarios como los que hoy se están viviendo. Y tristemente, los pronósticos de expertos señalan que 2027 podría ser un año complejo en cuanto al escenario de violencia por temas políticos, en donde podríamos ver situaciones que se vayan a salir de control. Ojalá estos escenarios no se cumplan y que las autoridades, por el bienestar de todos,

0: llegar a fondo en las investigaciones. Las capturas de ayer en zona 6, tras esta balacera que ha ocurrido, permitirían de alguna manera avanzar y recopilar datos para establecer quiénes son los que están detrás de todo esto. Y ya sabemos, ya han mencionado los nombres de las pandillas, pero individualizar al final de cuentas quiénes son los que toman las decisiones y dan las órdenes.
1: Y es que recordemos que desde principios de año el presidente de la República, durante sus conferencias de prensa, pues ha resaltado que había una baja en homicidios en este 2026. Los datos que se tienen disponibles hasta agosto de este 2026 son 2.071 homicidios acumulados entre enero y agosto, 318 en agosto, el número más alto que se viene registrando durante ese mes, y agosto del 2026 que registró 35 homicidios, más que agosto del 2025, cuando se contabilizaron 283. El promedio de agosto fue más de 10 víctimas por día, según lo que dan a conocer en las estadísticas, y hay que tomar en cuenta que en el municipio de Guatemala, las zonas donde concentraron el 61.5% de los homicidios fueron la zona 18, zona 6, zona 7, zona 1 y zona 12, algunas de las zonas donde ayer vimos hechos de violencia.
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1: 13 horas con 5 minutos.
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2: ¿El aire acondicionado te deja la garganta seca o irritada? Revisa cómo lo estás utilizando. Es recomendable mantener una temperatura moderada, beber agua y limpiar los filtros con seguridad. En ellos pueden acumularse polvo y otros elementos que regresan al ambiente cuando el equipo funciona. Durante la noche, también conviene evitar una exposición prolongada al aire demasiado frío y considerar el apagado automático. El objetivo es mantener un ambiente cómodo sin aumentar la resequedad. Estos pequeños ajustes permiten aprovechar el equipo y prestar atención a la calidad del aire que respiras en casa, en el trabajo o mientras descansas.
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5: Trece horas con 9 minutos. Parece ser el fin del comandante CR7 Cristiano Ronaldo en la selección portuguesa, y es que todo se ha salido de control. El panorama en estos momentos es incierto, hay declaraciones, comunicados en torno al futuro de Cristiano Ronaldo con la selección portuguesa, y nadie se imaginaba, siendo honestos, lo que se vendría en esta participación de Liga de Naciones de la UEFA. Y Cristiano Ronaldo, que no vio minutos con su selección, y el director técnico Jorge Jesús dio declaraciones diciendo: le dije a Cristiano que no jugaría ni en el partido contra Noruega ni en el de Dinamarca. Dos victorias en dos partidos es lo que tiene en estos momentos la nueva era de Jorge Jesús. Pero eso no ha sido suficiente, no ha traído la calma a la selección de Portugal. Que Cristiano Ronaldo no vea minutos es noticia. Y muchos esperaban ese duelo de Cristiano Ronaldo versus Erling Haaland, pero no fue posible. Y hay malestar desde la interna de CR7 en torno a lo que está ocurriendo. Y por eso es que el director técnico ha dado declaraciones. Él ha dicho que en los equipos de fútbol, en los clubes, es el presidente el que manda, el que toma las decisiones, pero que en la selección es él quien decide quién juega. Cristiano Ronaldo hace unos momentos ha dado de qué hablar, porque dice: ya les contaré la verdad, ha roto el silencio. Y es de esa cuenta que el astro luso emitió una declaración oficial confirmando su decisión de abandonar con efecto inmediato el campamento de entrenamiento de la selección de Portugal. El histórico capitán explicó que tomó la determinación inmediatamente después de la rueda de prensa, de estos detalles que le daba del entrenador Jorge Jesús, donde dice que él es el que toma las decisiones, y que le había dicho a Cristiano que no iba a jugar ni contra Noruega ni contra Dinamarca. Y tuvo además una conversación con el presidente de la Federación Portuguesa de Fútbol. A través de su comunicado, Cristiano Ronaldo prometió brindar explicaciones detalladas más adelante sobre lo sucedido. En el momento oportuno, ha dicho, le contaré a todo el pueblo portugués la verdad sobre las razones que me llevaron a mi salida de la selección. Y concluye con el mensaje, dejando buenos deseos para sus compañeros de equipo en los próximos compromisos. El adiós de Cristiano Ronaldo en la selección portuguesa, cuando había expectativa de que lograra un nuevo trofeo, que ampliara su palmarés, Cristiano Ronaldo está fuera de la selección portuguesa, abandonó el campamento a raíz de todas estas inconformidades, de lo que se ha venido mencionando en los últimos tiempos y de la decisión del entrenador de no colocarlo en el 11 titular y tampoco como recambio. Así que esto es lo que nos deja las novedades en el deporte con Cristiano Ronaldo, que ha dicho que más adelante contará su verdad de por qué le ha dicho adiós a la selección nacional.
6: Ahora platiquemos del Congreso de la República, y es que recordemos que es el responsable de elegir al secretario y subsecretario ejecutivo del Consejo Nacional de Atención al Migrante en Guatemala, CONAMIGUA, esto para el periodo 2026-2029. La elección debe realizarse antes de este 13 de octubre, cuando termina el periodo de las actuales autoridades Raúl Berrios y Julio Lainfiesta. La Comisión del Migrante recibió hasta el momento 31 expedientes y deben ser evaluados para elaborar una nómina de 5 candidatos que será trasladada al Pleno del Congreso de la República. Los diputados van a elegir de esa lista a quienes ocuparán ambos cargos durante los próximos 3 años. Pero para conocer más detalles, nos conectamos hasta el Congreso de la República con Emma Quesada.
7: Un saludo, compañeros, allá en cabina y a toda audiencia de la red que nos sintonizan hasta ahora por el 106.1. La información se ha generado desde el Congreso de la República, donde la Comisión de Migrantes se ha reunido para continuar el procedimiento de la elección del secretario de CONAMIGUA. Pero es el presidente de dicha comisión que nos estará dando detalles de la reunión. Es el diputado Edgardo Ramírez que nos estará diciendo qué ha acontecido el día de hoy. Diputado, bienvenido a la red, pues, para que nos comente qué se ha hecho en la comisión este día.
8: Muchas gracias. El día de hoy, como presidente de la Comisión de Migrantes y reunido con el pleno de los miembros de la comisión, se designó el listado, se verificó primero los expedientes y luego se designó el listado de 10 aspirantes que cumplen con los requisitos fundamentales para poder continuar con el proceso. Así también se notificará a los 21 aspirantes que no cumplieron con los requisitos mínimos, y luego pues la comisión se reunirá el día 7 de octubre para poder evaluar estas pruebas de descargo, porque se les darán 3 días a los 21 aspirantes que no cumplieron para que presenten sus pruebas de descargo, y luego como comisión analizaremos quiénes son los que se van a adherir a los 10 que ya están para poder optar al cargo de secretario y subsecretario de CONAMIGUA. Así también contarles que las fechas establecidas está hasta el 13 de octubre, tenemos como comisión para poder pasar al Pleno del Congreso de la República la lista de 5 aspirantes que serán pues las personas que optarán al cargo de secretario y subsecretario de CONAMIGUA.
7: ¿Cómo ha sido la discusión dentro de la comisión, diputado? Ya que se habla de que algunos diputados propusieron más tiempo para las pruebas de descargo y esta no fue aprobada por seno de la comisión.
8: Sí, decirles de que el cronograma está establecido, incluso se votó hace unas semanas, hoy solamente se reiteraron algunas fechas. Sin embargo, pues hubieron 2 diputados que solicitaron un poco más tiempo para el tema de los apostillados. Sin embargo, sabemos de que se les darán los 3 días de ley, ¿verdad? Eso es lo que regula la ley. Sin embargo, se solicitó al pleno de la comisión para que votaran y esta iniciativa no fue aprobada.
7: ¿Cuál es la solicitud, pues, para la próxima reunión de la comisión a los diputados integrantes?
8: Pues, por supuesto, hoy nos declaramos también en sesión permanente, si es de que están obligados legalmente a poder asistir a las reuniones convocadas para poder realizar este proceso lo más pronto posible. Esperamos nosotros estar entregando la lista el día 12 de octubre para cumplir con los plazos establecidos en la ley.
7: ¿Podrían haber audiencia de algunos candidatos al seno de la comisión?
8: Por supuesto, dentro de las fechas está 8 y 9 de octubre serán las entrevistas para que cada uno de los aspirantes pueda plantear un plan de trabajo que tiene para, si fuera este el caso, de optar al cargo de secretario y subsecretario.
7: Estas han sido las palabras del presidente de la Comisión de Migrantes, diputado Edgardo Ramírez, con respecto a la elección de los 5 candidatos a secretario de CONAMIGUA. Esta es la información que se tiene hasta el momento del Congreso de la República. Regreso con ustedes, compañeros. Para la Red Noticias, todo lo que necesitas saber.
6: Y es que recordemos que este proceso está bajo atención porque entre los aspirantes en estos más de 30 figuran exfuncionarios, exdiputados, personas vinculadas laboralmente con el Congreso de la República, el actual secretario Raúl Eduardo Berrios también aparece entre los aspirantes, aunque la ley establece límites para la renovación del cargo. Hay que mencionar que el Congreso se debe preparar y antes del 13 de octubre, pues, oficializar quién será el nuevo secretario y subsecretario de CONAMIGUA.
5: Dos temblores sensibles se han reportado este 30 de septiembre. A las 8 de la mañana con 24 minutos, un temblor de magnitud 4.1 según el reporte de Insibume. De acuerdo a la información oficial, el epicentro se localizó en el departamento de Santa Rosa a una profundidad de 30 kilómetros. El epicentro del movimiento telúrico ocurrió a 21 kilómetros de Jutiapa, 27 de Cuilapa y 29 de Jalapa. Usuarios en redes sociales informaron que el temblor fue sensible en varios puntos del territorio nacional. De acuerdo al reporte de Insibume, a las 8:43 ocurrió otro sismo, siempre con epicentro en Santa Rosa. La magnitud fue de 3 y una profundidad de 1.37 kilómetros. Según el reporte más reciente de Insibume, hasta el 29 de septiembre se habían detectado en Guatemala 6.107 sismos durante el 2026, de los cuales 145 fueron sensibles. 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

0: Selección guatemalteca es noticia, no es para menos, después de esa sorprendente goleada. Porque esperábamos una victoria, sí, pero de manera contundente, eso creo que ni el más optimista de los aficionados visualizaba un resultado de esa manera. Lo cierto es que la selección guatemalteca sigue con vida en la competición, en la Liga de Naciones de la CONCACAF, y afronta ahora dos partidos clave para buscar la clasificación. Eric Ramazzini, con todos los detalles del azul y blanco. Adelante, Rama.
1: ¿Qué tal, compañeros? ¿Cómo están? Qué gusto saludarlos a esta hora del mediodía en Red Noticias, segunda emisión, información acerca del fútbol guatemalteco, y vamos a hablar un poco de selección nacional mayor masculina, porque se ha oficializado el listado de 23 futbolistas elegidos por el estratega mexicano Luis Fernando Tena para encarar la crucial jornada de la Liga de Naciones de la CONCACAF ante Surinam. El anuncio, pues, activa un plan de contingencia inmediato dentro del cuerpo técnico, tras confirmarse bajas sensibles en el esquema titular de Santi Silón, obligando a hacer reajustes a las piezas claves para el trascendental encuentro. A pesar de la gran victoria de 6-0 contra El Salvador, Guatemala sufrió pérdidas importantes por lesiones y amonestaciones, por lo que el técnico tuvo que modificar su convocatoria debido a problemas de última hora en la delantera. Una de las ausencias que pesa es la de Santis, quien quedó fuera por una lesión muscular que sufrió en el último partido. A este inconveniente médico se suma el castigo de Darwin Lom, quien no podrá jugar el primer encuentro por acumular su segunda tarjeta amarilla en el torneo. Mientras que para cubrir estos puestos, el entrenador llamó a futbolistas del torneo local. La gran novedad es la del regreso del mediocampista Antonio de Jesús López y además del jugador José Ramón Bolaños. Pues este es el listado: guardametas, Nicolás Hagen, Luis Morán y Kenderson Navarro. Defensas, Aarón Herrera, José Alfredo Morales, José Mario Rosales, Nicolás Amayoa, Allen Llanes, Kevin Ramírez y Matthew Dominic Evans Wolf. Los mediocampistas: Jorge Eduardo Aparicio Grijalva, Jonathan Francisco Franco González, Jeffrey Leonardo Vantes Rodríguez, Antonio de Jesús López, Marco Antonio Domínguez, Carlos Salvador Estrada, César Raúl Calderón Hernández. Y los delanteros: Rubio Giovanni Méndez Rubín, William Jeú Fajardo Montenegro, José Ramón Bolaños, Olger Escobar, Rudy Josué Muñoz Boteo y Steven Adán Robles. Así prácticamente la convocatoria por parte del técnico azteca, que dicho sea de paso, Guatemala estará viajando en las próximas horas rumbo al Caribe para poder encarar este compromiso, primero en Paramaribo y posteriormente que se tiene contemplado que se realice aquí en Guatemala, para ir cerrando ya la preparación y la participación que se tiene en esta Liga de Naciones. Así que lo importante que serán estos dos partidos, ya que se estará midiendo ante el líder del grupo. La información: selección nacional mayor masculina en Red Noticias por el 106.1, lo que usted necesita saber.
0: La selección guatemalteca emprendió este miércoles su viaje rumbo a Paramaribo, Surinam, donde va a enfrentar este compromiso de la tercera jornada de la fase de grupos de la Liga de Naciones de CONCACAF. Guatemala está motivada, los aficionados también estamos motivados tras la actuación que se tuvo en la anterior fecha con la goleada a El Salvador, y ahora se espera un resultado que pueda acercarle a la siguiente ronda de este certamen. Los cambios que se han tenido en selección guatemalteca, tomando en consideración la acumulación de tarjetas y también lesiones, se ha incluido a Antonio de Jesús López, el Chucho López y también a José Ramón Bolaños. Ellos llegan a cubrir las ausencias de Darwin Lom, suspendido por acumulación, y de Oscar Santis, que se recupera de una lesión sufrida en el duelo ante los cuscatlecos. La azul y blanco, con grandes posibilidades de clasificar a siguiente ronda, ese sueño también de mantenerse en la Liga A y sobre todo la clasificación a la siguiente Copa Oro. Todo es posible sin lugar a dudas. Este duelo, para las dudas que se tienen, ¿cuándo se disputa? Será este viernes 2 de octubre a las 4 de la tarde. Es el juego entre Guatemala y Surinam. La clasificación del grupo de Guatemala, ¿cómo se encuentra? Esto es importante, tomando en consideración las anotaciones, el juego que se puede tener en su momento. Esta Liga de Naciones de la CONCACAF, que de momento coloca a Guatemala en la segunda posición con 3 unidades y una diferencia de goles de +5. Pero ahí muy cerquita está el lote de 3. Honduras, Jamaica y El Salvador. 3 selecciones que tienen 3 puntos, pero la diferencia de goles le favorece a Guatemala. Honduras tiene igualdad en la diferencia, al igual que Jamaica, y El Salvador -4. En la última posición, Martinica con 0 puntos y Surinam a la cabeza con 6 unidades y una diferencia de +2. Guatemala va a enfrentar a Surinam este viernes a las 4 de la tarde y luego la próxima semana también Guatemala vuelve a enfrentar a esta selección que muchos dicen que es del Caribe. Bueno, está en Sudamérica si lo vemos geográficamente, pero será la próxima semana cuando se dispute aquí en el estadio Doroteo Guamuch Flores, en el estadio El Trébol, nuevamente este juego donde se espera que los aficionados acompañen al azul y blanco. Este es el panorama del combinado patrio, así que las expectativas ahí están sin lugar a dudas de tener un buen resultado, de lograr la clasificación. Será a las 6 de la tarde el próximo lunes 5 de octubre cuando en el Trébol Guatemala reciba a Surinam. Y por supuesto aquí en el 106.1 de la red, este viernes 2 de octubre y el domingo y el lunes también le tendremos toda la información, el seguimiento a nuestra selección en busca de la permanencia en la Liga A y su clasificación a la Copa Oro.

0: 13:29 y el transporte extraurbano de Guatemala acumula millones de quetzales en multas sin pagar, según lo ha revelado la directora de la DGT, Paiela Escobar, quien ha explicado que los recursos legales disponibles dilatan el cobro de forma indefinida. Escobar pues ha señalado que la normativa vigente y la Constitución garantizan el derecho de defensa de los transportistas, quienes tienen 8 días para presentar una oposición tras recibir una sanción. A partir de ese momento, indicó, se activa una cadena de recursos administrativos que incluyen apelaciones y revocatorias. La directora ha detallado que las multas más comunes corresponden a 2 infracciones, 192 casos por no contar con el sistema limitador de velocidad y 173 buses que circulan sin la documentación emitida por la Dirección General de Transportes. Al ser consultada sobre si las apelaciones responden a fallas en la recolección de pruebas al momento de imponer la sanción, Escobar pues ha descartado que el sistema está siendo o esté siendo manipulado de manera irregular, pero escuchemos parte de lo que daba a conocer la directora.
1: La ley y el reglamento les da la facultad, incluso la misma Constitución, el derecho a defensa, a presentar una oposición dentro del plazo de los 8 días al haber sido impuesta esta sanción. Por lo tanto, luego de presentar esa oposición, utilizan los múltiples mecanismos legales para poder venir y pues dilatar en ese sentido el cumplimiento de esta medida coercitiva.
2: Y en ese sentido, ¿cómo piensan ustedes un mecanismo para que sean pagadas estas multas o con un plazo o algo?
1: Sí, fíjese que en ese sentido el plazo se vuelve como revolvente, le podría decir, porque presentan la oposición de la resolución de la resolución, presentan una apelación, de esa apelación después presentan una revocatoria y así se van sistemáticamente. Entonces pasan los años y no hay un cumplimiento per se de esa medida coercitiva. En este caso mencioné las 192, que es por no contar con el sistema limitador de velocidad, 173 por buses por no contar con la documentación emitida por la Dirección General de Transportes.
2: ¿Es posible que al momento que se haga la sanción no se cuente con las pruebas necesarias y por eso se va a ese interminable ciclo de hacer las apelaciones y al final pasan años y no se paga la multa? ¿Dónde es que el sistema se está falseando?
1: Pues no es un falseo del sistema propiamente, sino que es un juego del sistema o es un uso de las medidas que le da usted el mismo ordenamiento jurídico para pues oponerse a...
3: Trece horas con 32 minutos y vamos a retomar la información con la que comenzamos esta segunda emisión desde el Palacio Nacional de la Cultura con la conferencia La Ronda. Ahora vamos a conocer las respuestas que ha brindado el gobierno en relación a las interrogantes planteadas por la prensa. Escuchemos lo que indica el presidente Bernardo Arevalo.
4: La incursión que pues se dijo que se realizó ese día de los hechos o fue posterior a que se realizara a que se realizaran estos sucesos en los que fallecieron pues estas personas. En este sentido, presidente, quisiéramos pues saber si el ejército llegó después de que sucedieron estos hechos o fue efectivamente una incursión por parte del ejército, y también pues quisiéramos saber qué pasa en este caso con el tema de la inteligencia del Estado. ¿Se ha pues tenido alguna reunión con los personeros que integran el cuerpo de inteligencia estatal para ver si hubo algún fallo en esta situación? Y también pues relacionado con esta situación, quisiéramos saber si también pues usted ha tenido ya alguna pues comunicación con la Embajada de Estados Unidos para solicitar en este sentido pues el apoyo o la cooperación para poder esclarecer estos hechos, tomando en cuenta que durante las últimas semanas pues se ha recalcado mucho en ese tema de la cooperación que Estados Unidos ha estado dando a nivel militar. Y una última pregunta, presidente, pues quisiéramos saber pues cuáles fueron los criterios que tomó también en cuanto a la designación del ministro Jonathan Mencos, tomando en cuenta que pues hay algunos sectores y algunos diputados que indican que esta designación podría ser objeto de alguna impugnación, ya que él debió haber renunciado a su cargo como diputado y el permiso que tenía era únicamente para poder ejercer como ministro de Finanzas Públicas. Esas serían las dudas, presidente.
5: Gracias, don Carlos. Empiezo por lo más fácil. Su última pregunta. Lea usted la carta del permiso que se le dio, que se solicitó, que se le dio, y dice, es un permiso que no está ligado al cargo de ministro de Finanzas Públicas, que lo convierte, de hecho, es la explicación que dio el señor presidente del Congreso, que el permiso que se le dio no requiere que él regrese a pedir permiso otra vez, porque él no pidió permiso para ir de ministro de Finanzas, sino que se le dio permiso de manera indeterminada y abierta. Y por eso está siendo nombrado, y no tenemos ahí ninguna duda alrededor de la legalidad del nombramiento. Mire, evidentemente, a ver, don Carlos, nosotros estamos diciendo que evidentemente ha habido presencia de unidades militares. Pero estamos siendo muy cuidadosos para no adelantar ninguna definición hasta que no tengamos terminadas las investigaciones que se están haciendo específicamente, en este caso, por la Comisión Multidisciplinaria del Ejército, que es la que tiene que definir exactamente cómo fueron los asuntos internos, y esa la vamos a tener dentro de poco. Esa va a dar un informe, una idea de cuál, de qué manera, en qué momentos y cómo tuvo lugar esta situación. Así que en términos de la presencia, creo que pues dentro de poco habrá una mayor claridad al respecto. Sobre el tema de inteligencia, tenemos que esperar precisamente hasta entender qué fue lo que pasó para poder saber qué es lo que ha sucedido y poder identificar si es que hubo, dónde hubo errores, para poder definir si fue una cuestión operativa o qué es lo que ha sucedido alrededor de esto. Entonces, estamos todavía un poco antes de estar en disponibilidad de discutir estos temas, aunque, mire, el tema de inteligencia hay que desmitificarlo un poquito, porque nuevamente, una reflexión, y no estoy diciendo si aquí hubo o no un error o no, porque todavía no tenemos el informe y no lo podemos definir. Pero la pregunta suya sobre inteligencia, piénsela en términos de las 35 capturas que se han logrado este año de personas requeridas internacionalmente. Cada una de estas 35 capturas refleja una operación exitosa que comienza con la información, y la inteligencia es información, con la información sobre la persona que se busca, dónde está, cómo es, etcétera, y que eso dio lugar a el diseño de una operación efectivamente que termina. Y, por supuesto, el tema de cómo estuvo el manejo de la información, en este caso, seguramente lo llevarán a cabo en el marco de la Comisión Multidisciplinaria. Mire, la secretaria de prensa puede hacer cargo de eso. Ella es quien maneja el tema. Usted sabe, yo no sé quién es, yo no sé de qué medios acreditados, etcétera, así que eso lo podemos ver. Los Estados Unidos, mire, nosotros tenemos un marco de colaboración con los Estados Unidos alrededor del tema de funcionamiento de fuerzas de seguridad de en distintos órdenes, y recientemente hemos firmado uno alrededor de operaciones de combate al narcotráfico. Ahí contamos ya con asesoría norteamericana, con áreas muy claramente definidas, que son las áreas de inteligencia, precisamente, el área de capacitación o entrenamiento, el área de acceso a equipamiento y material, y el área de apoyo en el diseño e implementación de operaciones tácticas. En ese marco se desarrolla la relación que tenemos. Tenemos además programas abiertos en cooperación con el Ministerio de Gobernación. Hay una serie de programas abiertos con la Fiscalía para formación de fiscales, para intercambiar información. O sea que la cooperación con el gobierno norteamericano es una constante en el marco de nuestra política de seguridad.
6: Gracias, señor presidente.
4: Perdón. En específico, en esta comisión para esclarecer los hechos, ¿se va a solicitar algún apoyo a la?
5: No, hemos hablado con ellos de esto en el marco de las conversaciones normales, pero no, esta es una cuestión. Mire, tenemos esta comisión interna del Ministerio de la Defensa, pero no se olvide, sobre todo estamos descansando en la labor de investigación del Ministerio Público. Ministerio Público, con el que estamos todos plenamente comprometidos a colaborar, está llevando a cabo sus investigaciones, llegará a las conclusiones que tenga que llegar, identificará cuáles son las responsabilidades y hará los informes del caso. Y la ventaja es que contamos ahora con un Ministerio Público efectivamente autónomo, independiente, dedicado a sus labores dentro del aparato de justicia, y eso nos da la garantía de que vamos a tener claridad alrededor de qué es lo que ha sucedido en cada uno de esos pasos.
6: Gracias, señor presidente.
3: Ahí está la respuesta que brinda el presidente sobre las acciones en Guité, y se busca definir cuál fue la participación, la presencia de los militares. Seguimos escuchando más de las interrogantes de la prensa.
7: El tiempo y el de mis compañeros las enviaremos vía la Secretaría de Comunicación Social y le agradecemos su respuesta más adelante. Presidente, yo quiero hablar del siguiente tema. Desde el 19 de agosto, La Hora ha publicado una serie de artículos periodísticos en los cuales se revela diferentes anomalías en los puentes Moca, Las Pericas y Santa Bárbara. Entre estos, una posible sobrevaloración, empresas sin experiencias y dudas respecto a los informes de riesgo emitidos por Conred. Hoy publicamos otra nota en donde un informe de la Contraloría prácticamente confirma las publicaciones que hemos hecho y añade otros hallazgos, entre estos, que la ministra se abrogó la facultad de seleccionar las empresas.
3: Y bueno, estamos escuchando algunas de las interrogantes. El tema central o el que hace unos momentos estaba despertando el interés era todo lo relacionado con Guité, pero también ahora conocemos esta otra pregunta que está vinculada al trabajo del Ministerio de Comunicaciones. El tema de infraestructura que ha sido ampliamente cuestionado durante la actual administración y que la participación de las fuerzas del orden, en específico del ejército, hoy ha despertado inquietud por el hecho de cuál fue el grado de participación que se ha tenido en estas diligencias. Así que más adelante tendremos nuevos detalles desde la ronda presidencial, esta serie de preguntas que se están realizando por parte de los medios de comunicación. 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Y por supuesto, el menor de edad debe venir acompañado. Otro dato también que vale la pena mencionar es que debe presentar el responsable el DPI. Firmar la autorización para el uso de imagen y contenido en redes sociales que permitirá que el niño o la niña pueda aparecer en fotografías y videos del evento. Así que todos al pendiente de sus correos electrónicos y también de sus teléfonos celulares, porque más adelante producción se comunicará con ustedes para darles a conocer si son los ganadores de Barrita Libre 2026. Tiempo de la pausa, ya regresamos.

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0: 13:47 y recordemos que el presidente de la República, Bernardo Arévalo, ha designado a las nuevas autoridades del Banco de Guatemala y de la Superintendencia de Bancos para el periodo 2026-2030, quienes van a asumir sus cargos este jueves 1 de octubre. Y es que hay que mencionar quiénes quedan entonces a cargo del Ministerio de Finanzas. En la ronda, el presidente de la República, Bernardo Arévalo, ha informado que la titularidad de la cartera de finanzas pasa a estar en manos de Débora Alvarado, quien ha desempeñado el cargo de viceministra de Administración Interna y Desarrollo de Sistemas en el Ministerio de Finanzas. La nueva ministra de Finanzas será Débora Alvarado.
3: Información desde El Salvador. El Tribunal Supremo ha convocado este miércoles a las elecciones generales del 28 de febrero del 2027, en las que el presidente Nayib Bukele buscará un tercer mandato consecutivo tras la reforma constitucional aprobada en 2025 que habilitó la reelección presidencial inmediata y amplió de 5 a 6 años el periodo de gobierno. La presidenta del Tribunal Electoral, Roxana Soriano, señaló que en la jornada electoral de ese 28 de febrero del 2027 se elegirán un total de 582 cargos de elección popular, entre ellos presidente y vicepresidente. La magistrada ha hecho especial énfasis en el voto de los salvadoreños que viven en el exterior, en su mayoría en Estados Unidos, quienes por primera vez podrán elegir a 6 diputados de la Asamblea Legislativa de un total de 60. Unos 982.682 salvadoreños que se encuentran en el extranjero están habilitados para votar en los comicios del 2027, cuando se elegirán también a los integrantes de la Asamblea Legislativa y los titulares de las alcaldías. Pero hay que decir que el actual presidente Nayib Bukele parte como favorito. Ya tiene 2 periodos consecutivos en el cargo y fue habilitado para optar a un tercero por una polémica reforma constitucional, y es el favorito en las elecciones del próximo año, en las que también se espera que su partido Nuevas Ideas mantenga su dominio en el Congreso, actualmente con solamente 3 representantes de la oposición.
0: Ahora platiquemos de las noticias departamentales. Un incendio de grandes proporciones se registró en el mercado municipal de San José el Ídolo, Suchitepéquez, movilizando varias unidades de rescate tras llamadas de alerta al teléfono de emergencia 122. Elementos de la 97 Compañía de Bomberos Voluntarios acudieron al lugar bajo la coordinación de un oficial, quien ha solicitado el apoyo de la 63 Compañía de San Antonio, Suchitepéquez, y ahí los socorristas pues se desplazaron con autobombas para combatir este siniestro. El balance de los daños, según las autoridades, hay locales afectados, 8 en total consumidos totalmente por las llamas. Las pérdidas económicas ascienden a 300,000 quetzales por los propietarios de los negocios afectados.
3: Trece horas con 51 minutos, información del tránsito en Santa Catarina Pinula. Ivania Rivera, buenas tardes.
4: Muy buenas tardes. En este mediodía, la Policía Municipal de Tránsito de Santa Catarina Pinula le informa sobre lo que acontece en la movilidad vehicular en los distintos sectores del municipio. Carretera El Salvador con sentido a Oriente ya registra una considerable carga vehicular, pero la circulación se mantiene fluyendo de manera constante hasta el ingreso a San José Pinula, ya que al momento no hay obstáculos reportados que estén generando complicaciones. No obstante, le recomendamos transitar con precaución, ya que este panorama podría cambiar en cuestión de minutos. Carretera Muxpal con dirección a Carretera El Salvador mantiene una circulación bastante rápida, por lo que puede transitar con normalidad, respetando límites de velocidad establecidos para así evitar cualquier tipo de incidente vial. Sobre la 20 calle, en este momento se registran complicaciones en el tránsito vehicular y esto es derivado a problemas de movilidad reportados en jurisdicción de Guatemala. Esta situación a su vez afecta la circulación sobre carretera Muxbal, volviéndola bastante lenta hacia allá a Cantón 21, por lo que nuestros compañeros de la PMT trabajan de manera constante la agilización del tránsito en distintos puntos estratégicos, con el objetivo de garantizar una mejor fluidez para que usted pueda dirigirse a su lugar de destino sin ninguna novedad. Es la información que le traemos a esta hora. Recuerde que si usted lleva la vía, lleva la cortesía. Nuestro número de emergencia es el 1525. Municipalidad de Santa Catarina Pinula, soluciona.
3: La Copa del Mundo ha dejado 2,000 millones de dólares en Nueva York. Este mundial, celebrado en el verano en los Estados Unidos, México y Canadá, ha dejado un impacto económico cercano a los 2,000 millones de dólares en la ciudad de Nueva York, según ha informado este miércoles su alcalde, Sonram Mamdani. Según un análisis divulgado por la alcaldía, el mundial generó 2,000 millones de dólares para la ciudad de Nueva York, sede de la final, entre otros partidos, así como más de 12,000 empleos, en su mayoría en sectores de hostelería, restauración y comercios minoristas. En toda la región de Nueva York y Nueva Jersey, donde se encuentra el MetLife Stadium, el impacto alcanzó los 3,500 millones de dólares. El flujo de clientes en los bares deportivos de la ciudad aumentó un 16% interanual durante el torneo, lo que impulsó el aumento de los beneficios en la Gran Manzana. El alcalde celebró que los beneficios del torneo no se hayan quedado a las puertas del estadio, lo que calificó como una victoria para los 5 distritos de neoyorquinos. Desde principios de año, el mandatario ha impulsado medidas con el objetivo de democratizar el Mundial de Fútbol. Ha puesto en marcha menús de comida con precio cerrado para impulsar las visitas a los pequeños comercios, con el objetivo de repartir los ingresos que dejaba el torneo. Instaló festivales de visualización en diferentes puntos de la ciudad y sorteó entradas para que los neoyorquinos acudieran al estadio.
0: Integrantes de la Comisión de Deportes del Congreso de la República, presidida por el diputado José Chic, pues sostuvieron una citación con representantes de la presidencia y la dirección ejecutiva del Consejo Nacional del Deporte, la Educación Física y la Recreación, CONADER. Esta reunión tuvo como eje central fiscalizar el funcionamiento institucional, la transparencia y los criterios de ejecución presupuestaria de esa entidad. Al respecto se ha referido el diputado.
5: De alrededor de más de 40 millones de quetzales anuales. Hoy nos sorprende que nos hayan dicho que tienen dinero ahorrado. Tienen 13 millones de quetzales de dinero ahorrado, básicamente, que están en los saldos de caja, de los cuales les han generado un interés de más de 1,300,000 quetzales, y que esos intereses son los que están usando para el incremento de las dietas, dado que el CONADER se incrementó, pasó de 3,500 a 5,000 quetzales de dieta por reunión, y fijaron un máximo de 80 reuniones durante el año. Ellos pueden realizar 50 reuniones en un mes, no tienen ningún problema, y eso al final es el tema de las prioridades de la visión del CONADER, y lo cual también viene un poco contradecir la política de contención del gasto del gobierno, dado que la mayoría de instituciones representadas ante el CONADER son de gobierno: VIGEF, Viceministerio de Deporte y Recreación, y el delegado presidencial, o sea, una persona nombrada por el presidente Arévalo, y que lo primero que hacen es irse a incrementar las dietas y a colocarse gastos de representación. Eso al final del día es preocupante. Muy pocos impactos reales y positivos relacionados con el manejo del recurso, pero también en la política pública del deporte, la educación física y la recreación. Hoy estuvieron representados también DIGEF, también el Viceministerio de Deportes y el delegado presidencial. Entonces hay muchas más dudas que respuestas a esto, pero seguimos viendo la disparidad y el uso de los recursos para pago de dietas y no necesariamente para las becas a los deportistas o a quienes estén formando, ya sea como maestros, como entrenadores. Hoy nos decían que en CONADER hay becas entre 1,200 a 2,200. Eso al final es llora sangre, porque mientras quienes estudian, mientras quienes se forman, mientras quienes quieren sacar adelante a sus familias con esta formación, reciben entre 1,200 a 2,200 mensuales, pero un directivo de CONADER recibe 5,000 quetzales por una reunión, que incluso puede conectarse vía Zoom. Entonces, este tipo de situaciones son las que le vamos a dar seguimiento, porque como decía, todavía quedan muchas dudas más relacionadas con el manejo de CONADER.
6: También se hablaba, pues, de dos congresos que se están realizando. ¿Cómo ve esto, diputado?
5: Bueno, es parte también de lo que le vamos a dar seguimiento, dado que nos parece un gasto innecesario cuando hay instituciones que tienen incluso salones propios. El Viceministerio del Deporte y la Recreación está representado con AER. Bien pudieron haber prestado uno de los salones de Palacio Nacional, incluso hasta más bonito les pudo haber quedado la actividad. Tienen el domo de la zona 13, tienen el Palacio de los Deportes, pero sin embargo están pagando entre 179 a 250 por un tiempo de comida para un evento, un congreso del CONAER, pero que sin embargo no nos pudieron explicar al 100% cuál era el objetivo, qué resultados esperan. Lo único que decían es que esperan que hacer conciencia en los alcaldes, funcionarios, de que hay que hacer deporte, de que hay que tener más espacios de recreación, lo cual, pues, el Ministerio de Cultura y Deportes, hay que recordar que es de los ministerios que menos ha invertido en espacios de recreación.
6: También durante la citación, pues, hay un confrontamiento con un asesor legal de la directora. ¿Esto a qué se debió, diputado?
5: Bueno, mire, yo creo que habrá que preguntarle al Comité Olímpico Guatemalteco cuál es su interés en obstaculizar la fiscalización de los diputados al Congreso de la República a los fondos públicos. Por un lado, el abogado decía que venía de forma privada a requerimiento de la directora, pero a la hora de revisar muy rápidamente y someramente, es alguien que tiene ingresos por 600,000 quetzales de pagos del Comité Olímpico Guatemalteco. Entonces creo que es una de los cuestionamientos que vamos a hacer al Comité Olímpico Guatemalteco. ¿Cuál es el interés de enviar a un abogado que además tiene representación del Comité Olímpico Guatemalteco en casos en procesos laborales a una citación a la cual no había sido citado ningún funcionario del Comité Olímpico Guatemalteco? Entonces es parte de las preguntas que habrá que hacer, cómo mandan a un abogado de 600,000 quetzales anuales a una citación de la Comisión de Deportes, y sobre todo porque no estaba citado.
6: ¿Cuándo se volverá a citar, diputado?
5: Bueno, hemos pedido unos informes para sustentar algunos temas abordados el día de hoy a requerimiento de la comisión, y estará siendo citada nuevamente el CONAER posiblemente en una semana.
3: Y estos son algunos de los detalles que se han conocido en esta situación. Es importante mencionar que también hemos conversado con la directora ejecutiva de CONADER alrededor del tema, con Mónica Morataya, y ha explicado los cuestionamientos y también sus respuestas durante la citación con la Comisión de Deportes del Congreso.
7: Estamos presentes a la citación de donde estábamos convocados como CONADER. Así que venimos a rendir cuentas y a la fiscalización, a la cual, insisto, nunca fue parte de la oposición de decir que no queríamos, al contrario. Nosotros siempre hemos hecho partícipes a la comisión, mandamos un informe mensual en donde se da todo el tema financiero, el cumplimiento de metas. Así que también quisimos dar a conocer mucho más de los programas que CONADER actualmente tiene.
6: Sobre los cuestionamientos que le ha hecho el diputado, ¿cuáles sido las respuestas a los mismos?
7: Pues para nosotros lo interesante es poder aclarar tanto la parte financiera y la parte de programas. Creo que hay un poco de desconocimiento que queda en nuestra responsabilidad el poder compartir la información y que haya claridad tanto para la comisión como para la población en general, porque ese es el objetivo, ¿verdad?
6: Se hablaban de dos programas. ¿Nos podría explicar los programas que se estarán implementando?
7: Los de mayor impacto de CONADER, porque en realidad hay muchos más, pero los de mayor impacto de CONADER es el programa de becas de estudio, en donde nosotros becamos para poder profesionalizarse a nivel técnico, de profesorados, licenciaturas y algunas maestrías para que sean al servicio del Sistema Nacional de Cultura Física. Nosotros proveemos de profesionales, tenemos más de 500 profesionales graduados ya, y actualmente becamos a 442 alumnos en sus diferentes niveles académicos, así que también están invitados a que puedan conocer de los programas a través de las redes sociales, las universidades que están también al servicio del programa, que ustedes puedan también compartir. Y el otro proyecto de mayor impacto, con menos años, pero que es también uno de los que tiene mayor intervención, es el proyecto de Ciudades Activas. Este proyecto de Ciudades Activas tiene 2 años de su implementación. El año pasado se inscribieron 75 municipalidades de las 340 y algo que hay, y se certificaron 38. en categoría oro, plata y bronce. Pues esta es una certificación que premia y reconoce el trabajo que hacen las municipalidades a nivel nacional. Este año tenemos a 128 municipalidades inscritas, que no sabemos cuántas se van a certificar porque el proceso se hace ahora en octubre. Y en el marco del cierre de la certificación, nosotros vamos a tener dos congresos, un congreso internacional, que es el congreso MU, en donde vienen ponentes internacionales a brindar buenas prácticas a nivel internacional y el ejercicio que ellos en algún momento hacen de beneficio al país en donde ellos pertenecen. Y tenemos en el cierre del marco del año del proyecto de ciudades activas la certificación. Entonces están cordialmente invitados para que ustedes puedan también compartir esas buenas prácticas que hacemos desde CONADER.
0: Y es que hay que ver qué fue lo que pasó dentro de la citación. Este fue el momento en que le cuestiona el parlamentario José Chic al asesor legal de la dirección ejecutiva sobre la participación de la citación. Esto fue lo que pasó.
8: Está bien, usted participe, siéntese ahí, pero es que yo lo veo. Si usted dice, y ojo, director de IGEF, viceministro y presidente, ustedes son los que están citados, están juramentados. Ustedes escucharon acá, el licenciado dice que está de forma particular, pero yo veo que le da instrucciones a todas las licenciadas, ya se ha acercado. Yo lo estoy viendo desde acá, pensé, le voy a la palabra, no se preocupe, le voy a la palabra.
9: Está bien.
8: Pensé que usted estaba contratado, y presidente, solo quisiera saber, ¿el licenciado está contratado en el CONADER?
9: No.
8: ¿No pertenece al CONADER?
9: No.
8: ¿De ninguna institución? Bueno, ¿no está contratado al CONADER?
9: No.
8: Ok. ¿Y entonces por qué se toma la atribución de estar como comunicándose con las funcionarias públicas? Porque al final las compañeras están acá como funcionarias públicas. Hoy si quiere decir algo.
10: Primero, licenciado y diputado, pregúntanos.

0: particular, aparte de contratado por la licenciada, que es como a poder participar en la comisión o poder venir.
1: La ley orgánica del
0: Congreso, al final de, señor, no, y le corrijo.
2: Mire, licenciado, aquí usted está participando en una reunión donde están citados, le comento, la directora de el CONADER, escuche pues, la directora del CONADER, está citado el presidente del CONADER, también citados dos de los vocales del CONADER. Yo tengo problema que usted esté ahí sentado, puede seguir. Lo único que me entró la duda es que usted comenta, dice, cuestiones relacionadas con el CONADER. Entonces, usted puede estar ahí, no se preocupe, puede permanecer ahí. Lo que estamos es en un sentido de cuestiones de funcionamiento público, donde se están usando recursos públicos, y lo que se está preguntando son cuestiones de manejo de fondos públicos. Entonces, licenciada, yo lo que le quería preguntar era, ¿cuál es la diferencia o cuáles son los resultados que se esperan obtener de estos congresos, dado que revisando los eventos en el de el MUP, se está contemplando pagar 179.50 quetzales por un...
3: Bueno, y esto es lo que se ha vivido en la citación en el Congreso de la República. La directora ejecutiva del CONADER ha respondido sobre este cuestionamiento. Esto ha dicho Mónica Morataya.
4: Pues parte de nosotros, la verdad es que no hay ninguna confrontación. A veces hay discusiones en cuanto a los criterios que aplica cada uno, ¿verdad? Entonces creemos que no hay ninguna confrontación por parte de CONADER y por mi abogado específicamente. Y pues él estaba invitado porque parte también de la citación menciona que puedo hacerme acompañar. Entonces no hay ningún inconveniente, no se hizo ninguna, se infringió nada, al contrario. Pero esperemos que no haya ninguna confusión por parte de los miembros del Congreso.
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1: 14 horas con 7 minutos.
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2: Liga Nacional. 14:11, continuamos en la segunda emisión de la Red Noticias. A las 14:30 arranca Gente de Fútbol, así que siga conectado con nosotros aquí por el 106.1 de la red. Hablemos del fútbol de Liga Mayor. Eric Ramazzini nos informa.
3: De esa manera, compañeros, seguimos con más de la información del fútbol nacional y ahora lo hacemos con la Liga Mayor, porque ya se conocen algunos detalles en noticias que se habían estado generando en las últimas horas con el Deportivo San Pedro. Atención, checanos, porque estamos hablando de que el órgano disciplinario de la Liga Nacional de Fútbol estuvo conociendo la apelación que presentó la Junta Directiva, en donde ellos solicitaban que se le quitara la sanción a su entrenador, y pues la misma procedió, se ha reducido a un partido más una multa de 500 quetzales. Asimismo también su goleador, nos referimos a este delantero que en su momento también pues tuvo que ver muchísimo alrededor de las sanciones que se le estuvieron imputando, nos referimos a Germán Ariel Águila, pues también pues fue reducida la sanción a un partido más una multa de 500,000 quetzales. Así que parte de la información que se está teniendo. Mientras tanto, se siguen reforzando. Ya lo estábamos hablando en su momento de que Julio Enrique Fajardo es un nuevo refuerzo. Ahora se suma otro, Igor Dos Santos, la Pantera, aquel jugador que en su momento pues fue de la confianza de Edwin el Chino Vázquez, pues regresa al equipo checano junto con Fajardo. Así que son dos refuerzos que se ha hecho este equipo representativo de San Pedro, Zacatepeque, San Marcos para lo que resta del torneo. Y pues vamos a escuchar a Julio Fajardo, a ver qué nos dice Julito alrededor de este nuevo reto que tendrá con este equipo donde regresa, porque había tenido buenas sensaciones en torneos anteriores.
4: Contento y agradecido con Dios por la oportunidad de estar acá, motivado la verdad por el grupo. Creo que se nota en la cancha que es un muy buen grupo. Y pues con la motivación y las ganas de lograr cosas importantes, creo que el club y los compañeros se lo merecen, ¿verdad? Lo han demostrado en los partidos y pues creo que es importante que se siga de esa manera, ¿verdad? Sí, la verdad es que en su momento pues se dio la oportunidad de ir a otro club y pues tomé la decisión de hacerlo y pues al final creo que es la carrera de uno como jugador, ¿verdad? Son decisiones y pues ahora ya dejando atrás eso, pues con una diferente manera de pensar, con una diferente motivación, creo que es muy importante lo que se puede hacer ahora, ¿verdad? Lo que podamos lograr ahora, y en eso estoy concentrado yo, en tratar de hacer las cosas bien, tratar de ser una ayuda importante para el equipo, para el club, y pues enfocarme en eso, ¿verdad? Nada más. Sí, esa es la idea. Creo que por eso también, gracias a Dios, se me dio la oportunidad de regresar. Para tratar de hacer las cosas bien adentro de la cancha, para ser desequilibrante, hacer lo que me han llamado y pues hacer lo mejor posible para que el equipo esté bien y siempre esté peleando en los primeros lugares, que es la idea, ¿verdad?
3: Bueno, así lo hablaba Julio Fajardo, nuevo refuerzo del Deportivo San Pedro. La información, Liga Nacional, en este mediodía de miércoles en Red Noticias, por el 106.1, lo que usted necesita saber.
5: 14:16 y hablemos de las condiciones del clima para esta tarde y noche. Durante el día va a predominar el ambiente cálido, el sur y el norte del país registrarán temperaturas máximas entre 33 y 35 grados, mientras que en occidente oscilarán entre 22 y 26 y el altiplano central entre 26 y 28 grados. Por la noche los nublados persistirán sobre occidente, el sur del país, en los valles de oriente no se descarta lluvia con actividad eléctrica y viento acelerado, en tanto que al norte va a prevalecer la nubosidad dispersa con nublados parciales posibles sobre el Caribe y la franja transversal del norte. El INSIBU me ha recomendado mantener precauciones ante la posibilidad de crecida de ríos, inundaciones, movimientos en masa y lajares en la cadena volcánica, así como posibles afectaciones en la red vial. Pero hay algunos daños y emergencias reportadas por parte de la Conred. Nos conectamos hacia la zona 13 en la Conred con Valeria Urizar, vocera de esta institución.
6: Se mantiene la atención de distintas emergencias suscitadas por la época de lluvias 2026, con un acumulado de 1.823 emergencias, afectando 205.823 personas. 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Estas emergencias se registraron en los siguientes departamentos: 2 en Guatemala y 1 en los departamentos de Huehuetenango, Quetzaltenango y Zacatepeques. Ante cualquier situación de emergencia o desastre, es importante que la población tenga a la mano los números de emergencia de los cuerpos de socorro, como lo son el 122, 123, 1554 o 125, así como el número 119, que es el número de teléfono de emergencia nacional para realizar sus reportes, recordando que la prevención es tarea de todos.
2: El estado de Tennessee tiene previsto ejecutar este miércoles por inyección letal a Krista Pike, la primera mujer que sería ejecutada en este estado desde 1820, una pena que sus abogados todavía intentan detener ante la Corte Suprema de Estados Unidos, después de que el gobernador republicano Big Lee rechazara concederle clemencia. El caso de esta mujer de 50 años y en el corredor de la muerte del centro de rehabilitación Deborah K. Johnson en Nashville desde que tenía 21 años ha llamado la atención internacional. Solo 18 mujeres han sido ejecutadas en Estados Unidos desde 1976. La última de ellas, la mujer trans Amber McLaughlin, en enero de 2023 en Missouri, de acuerdo con el Centro de Información sobre la Pena de Muerte. En ese mismo periodo, 1.641 personas han sido ejecutadas en Estados Unidos, según el mismo centro, que señala que las mujeres representan alrededor del 1% de las ejecuciones. Esta mujer, de nombre Krista Pike, ha dicho: "No tengo miedo de morir. Me den o no clemencia, me siento en paz". Aseguró además en la carta enviada que solo está nerviosa por el proceso de la inyección letal. Y este ha sido considerado un caso excepcional, ya que durante su estancia en aislamiento en el corredor de la muerte, Pike fue diagnosticada con trastorno bipolar y trastorno de estrés postraumático, que según sus abogados contribuyeron a su estado mental durante el asesinato y no fueron presentados ante el tribunal en la fase de sentencia. Sus abogados también han alegado que sufrió abusos sexuales y físicos desde su infancia. También es importante mencionar que este caso todavía está a la expectativa de lo que pueda pasar en las siguientes horas, pero la mujer de nombre Krista Pike, que fue condenada en 1996 por el asesinato de su compañera del programa de capacitación, cometido en enero de 1995 en una zona boscosa del campus de la Universidad de Tennessee. Pike tenía entonces 18 años y actuó junto a su novio Tadarel Shipp y a su amiga Shadola Peterson. En este caso, la víctima de 19 años fue golpeada y herida con un cortador de cajas y un pequeño cuchillo de carnicero y le tallaron un pentagrama en el pecho durante el ataque. Chip, que entonces tenía 17 años y no podía ser condenado a muerte, recibió cadena perpetua, mientras que Peterson testificó contra Pike y Chip y recibió libertad condicional a cambio de su cooperación. Catorce horas, 20 minutos, hacemos la pausa. Está en sintonía de la segunda emisión de la red, ya volvemos.

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1: 3 de octubre. 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
1: Hola, soy Kile Castillo. En los próximos segundos te presentamos los hechos más importantes que marcan la agenda de hoy.
2: Les saluda Alexis Ponce. Perfil del nuevo presidente del Banguat. Jonathan Mencos, economista con más de 2 décadas de experiencia en política fiscal y presupuestos públicos, fue nombrado presidente del Banco de Guatemala. Sucede a Álvaro González Ricci. Ejerció como ministro de Finanzas desde enero del 2024. Antes trabajó en el Banco de Guatemala y fue director ejecutivo del Instituto Centroamericano de Estudios Fiscales.
1: El presidente Bernardo Arévalo afirmó en el Congreso Jurídico Social del Colegio de Abogados y Notarios que 6 de cada 10 guatemaltecos consideran que quien gana las elecciones debe gobernar con pocos límites. Añadió que el respaldo a la democracia subió del 48 al 58%, según el Barómetro de las Américas 2026.
2: En la Liga de Naciones, Guatemala visita Surinam. El técnico Luis Fernando Tena presentó la lista de 23 futbolistas de la selección mayor de Guatemala que viajará a Paramaribo para enfrentar a Surinam en la Liga de Naciones de CONCACAF. El partido será este viernes 2 de octubre a las 4 de la tarde.
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0: 14:25 y ayer precisamente, o hoy en la mañana, fue publicado el decreto 22-2026, el decreto que da vida a el beneficio de los combustibles a los guatemaltecos. Pero hay que mencionar, el Congreso de la República pues ya tiene reacciones por parte de los diferentes diputados. Es el diputado Julio López, quinto secretario de la Junta Directiva, quien ha dicho lo siguiente.
1: La aprobación de este decreto, que obviamente pasó a manos del presidente y lo pudo sancionar, porque esto va a ser un alivio para el pueblo de Guatemala en el tema de los combustibles. Como Congreso de la República estamos cumpliendo con darle estas herramientas al gobierno para que alivie el precio del combustible.
2: Como Junta Directiva, ¿están satisfechos debido al trabajo que hicieron ya como Junta Directiva?
1: Sí, claro, nosotros como Junta Directiva seguimos buscando los consensos y los mejores consensos para la población, y de cuenta de eso es de que se fue aprobado este decreto.
3: Y seguimos conociendo más reacciones de lo que en el Congreso se habla alrededor de la decisión del presidente de dar luz verde al decreto 22-2026. Es el turno del parlamentario Inés Castillo.
4: Bueno, se recuerdan que el 3 de marzo la Unidad Nacional de la Esperanza presentó la iniciativa de exoneración de impuestos a los combustibles y el gran acuerdo político del Congreso de la República fue exonerar los impuestos, y hoy le hemos dado respuesta a la demanda social y popular del pueblo guatemalteco. Ya fue publicado el decreto y los impuestos están exonerados temporalmente.
5: Bien.
0: Al respecto también finalmente se ha referido la diputada Teresa de León Torres.
6: Pues lo vemos un poco tardío, creo que el presidente hubiera aprobado o sancionado, mejor dicho, este decreto con urgencia, de la misma forma que el Congreso lo aprobó. Sin embargo, pues enhorabuena, el pueblo de Guatemala ya va a tener un poco más de descanso en su bolsillo y esperamos de que pueda ser un poco de solución ante el problema internacional en cuanto al tema del alza de combustible de aquí al 31 de diciembre.
7: ¿Cuándo es el descuento que se aplicaría el día de mañana?
6: Es la reducción o la exoneración temporal del IDP para gasolina regular y super y el IDP e IVA para el ICE.
3: Bueno, y recordemos que será desde mañana que se podrán observar los nuevos precios en las gasolineras, alrededor de los 34, 36 quetzales para las gasolinas, el diésel rondará por los 40 quetzales, todo esto finalmente mañana será cuando se tenga el dato exacto de cuál será el precio en las estaciones de servicio. 14:28, allanamientos que han sido realizados en esta jornada por parte del Ministerio Público en sedes de Policía Nacional Civil. Fuentes de la Inspectoría General han reportado 3 allanamientos conjuntos con el Ministerio Público en seguimiento al robo y posterior venta de municiones asignadas a la policía. Según la fuente, se detectó la sustracción de municiones que presuntamente se vendían a estructuras criminales que operan en el país. Como parte del seguimiento a una estructura que opera dentro de la institución, fueron allanadas las sedes de la Subdirección General de Apoyo y Logística, la División de Protección de Personas y Seguridad y la Comisaría 15, ubicada en Villanueva. El ente investigador señala que se han solicitado órdenes de aprehensión contra personal policial por su presunta vinculación en el caso. La PNC ha indicado que está en la disponibilidad de colaborar con el Ministerio Público y atender cualquier requerimiento, pero es sumamente grave esto que hoy se está conociendo, que la propia institución policial esté señalada de vender este tipo de municiones a estructuras criminales que operan en el país.
0: Ahora platiquemos de la Gremial de Transporte Extraurbano de Pasajeros, Gretexpa, y la Cámara Interamericana de Transportes, y es quien ha emitido una carta abierta al ministro de Gobernación, esto para exigirle medidas urgentes de seguridad, principalmente en las carreteras. Las organizaciones han denunciado que pilotos, ayudantes y usuarios del transporte extraurbano enfrentan asaltos, extorsiones, ataques armados y asesinatos de forma recurrente. Han señalado que durante el lunes y martes de esta semana ocurrieron nuevos hechos violentos que afectaron al gremio, lo que evidencia, según el documento, que la criminalidad opera con total impunidad en las vías de ingreso urbano. El gremio ha precisado que los esfuerzos institucionales realizados hasta la fecha han sido insuficientes para frenar el accionar de los grupos delictivos y han indicado que no es posible normalizar que prestar un servicio público vital se haya convertido en una actividad de riesgo mortal para quienes lo ejercen.
3: 14:31, finaliza la segunda emisión de la Red Noticias en este miércoles 30 de septiembre. Gracias por acompañarnos. La invitación es para que siga conectado a la red en instantes. Arranca Gente de Fútbol. Iris, feliz tarde.
0: Feliz tarde.
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0: A ver, probando. Ahora sí, buenas tardes, audiencia de la red en el 106.1 a nivel nacional. Qué gusto acompañarles. Buenas tardes, bienvenidos y bienvenidas. Estamos despidiendo el noveno mes. Hoy, por supuesto, 30 de septiembre. Increíble cómo pasa el tiempo. Es el último día de este noveno mes. Ya mañana será el décimo octubre. Y bueno, pues hoy estamos a través de Gente de Fútbol acá por la red 106.1, sus frecuencias en las aplicaciones, por supuesto, para que usted nos acompañe. Y como siempre, fiel oyente de este programa, sí, su programa, Gente de Fútbol. Sean bienvenidos y bienvenidas en esta hora de la tarde, cerrando el mes. Hey, cuidado para los pequeños contribuyentes, para quienes, como siempre, buenos ciudadanos. Hay que pagar las facturas, muchachos. Hay que pagar los impuestos respectivos de las facturas emitidas durante el mes anterior. Ojalá ya estén al día, porque hoy es el último día. Así que si tienen que correr, porque esto es de un tráfico, que ya vamos a tocar el tema, ¿verdad? Esto es un tráfico pesado. Y eso que para muchos de nosotros, porque no voy a decir ustedes, nosotros, todos, esto ya del combustible ya se está sintiendo. Afortunadamente hoy se sancionó la ley, ya mis compañeros dieron toda la cobertura, mis compañeros de noticias, y mañana ya debería entrar en vigencia. Esto lo digo yo, esto por supuesto que lo digo yo. Ojalá que hoy nos suban 2 quetzales para que mañana con la aplicación casi que quedemos igual. O sea, esto lo digo de verdad y esto lo digo y me hago responsable de esto. Pero ojalá que no tengamos un incremento de última hora en el tema de el combustible, porque ya mañana quedaríamos tal cual hemos tenido en los últimos días, entonces no vale la pena estas sanciones, y ojalá las diferentes entidades que están encargadas de hacer las auditorías, supervisiones y controles, pues lo puedan hacer, pues, porque me parece que ya esto sí está calando mucho, sí se resiente el bolsillo de muchos nosotros los guatemaltecos, que salimos, que vamos, que buscamos, que trabajamos y que vivimos el día a día, ¿verdad? Que somos en su mayoría los que vivimos el día a día, ¿le parece? Así que, insisto, cuando mañana ya entre en vigencia 1 de octubre, el tema de esta ley de quitarles literalmente y popularmente dicho los impuestos al combustible, ojalá no tengamos precios que vamos a quedar igual y que nos va a sorprender y que otros van a ser los favorecidos. De verdad, con esto estoy empezando. Y empecé por un tema de facturación, un tema de correr, un tema de que hay que asistir, hacer los pagos como todo buen ciudadano, que seguramente es en su mayoría, esto sí lo tengo bien claro, ¿está bien? Bueno, bienvenidos, esto es Gente de Fútbol, esta tarde de miércoles, cerrando así el mes, el último programa de este mes, en nombre de mi querido Walter Gerardo Ábalos Brown, que está cumpliendo otra actividad siempre acá por la red. Así que hoy este servidor Dixon Vázquez junto a mi estimado David Mazariego. De verdad que espectacular, mi querido David Mazariego. Siempre a tiempo, siempre muy pendiente de que esta señal, que este audio, que todo ello lleve como siempre llegue de manera espectacular, como estamos habituados acá por la red. ¿Le parece? Así que también vamos a activar, ¿le parece? Porque van a haber temas, ¿verdad? Para compartir temas de esta tarde, porque se viene el cierre o ya terminó la primera vuelta, se viene el comienzo de la segunda vuelta, lo de selección nacional, la repercusión que tuvo en El Salvador. Ya voy a tener con los amigos, por supuesto, contacto hasta El Salvador. ¿Qué dirá la prensa del Salvador? Tengo esa inquietud, ¿qué dirá la prensa del Salvador? Porque hoy Yamil Bukele, ¡ah, no! Exaltaron a los jugadores, ¿verdad? Le dijeron cosas bonitas al técnico. Lo dijo así, palabras más, palabras menos. ¿Está bien? Lo vamos a tener todo por acá. David Mazariegos hace la producción. en nombre de Walter Ávalos, este es el video de Dixon Vázquez, de aquí hasta las 5 de la tarde, información acá en Gente de Fútbol, por la red 106.1 y sus diferentes frecuencias en todo el país y las aplicaciones que, por supuesto, llevan la información. Buenas tardes, bienvenidos y bienvenidas.
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Tenemos el tema de hoy acá en Gente de Fútbol. Terminó la primera vuelta del torneo de apertura de la Liga Nacional. Se viene esta segunda vuelta que para muchos equipos será la de revanchas. Creo que por allí está titulado esto, la serie de revanchas para los equipos. Pero el tema de hoy es realmente qué conclusiones tendrán los equipos, qué valoración le dan los equipos después de lo que ha pasado en esta primera vuelta, donde han quedado fuera entrenadores, donde algunos jugadores no dieron la talla y fracasaron en el intento de estar en el fútbol guatemalteco, o fracasaron algunas dirigencias en el tema de tomar decisiones. A eso hay que sumarle el tema de la comisión arbitral. Este torneo de apertura, yo lo voy a decir con esos términos y como siempre asumo esa responsabilidad, el FVS. Esta tecnología en el fútbol que vino con mucha expectativa. Esta tecnología que vino bajo la filosofía y el sentido de colaborar, apoyar y mejorar en el tema de decisiones arbitrales. Y si vamos paso a paso, me parece que algunos directivos no fueron tan pacientes a lo largo de este torneo de apertura y sobre todo antes de cerrar la primera vuelta. Se tuvieron que tomar decisiones porque lógicamente el aficionado está exigiendo, porque el aficionado se impacienta, porque necesita ver resultados, porque necesita ver que su equipo se acomode. Cuando esto tiene que venir mucho atrás, en tema de planificación, el tema de organización, el tema de la estructura de cómo está. Hay dirigentes que han llegado a los equipos, saltar de primera Liga Mayor, mantenerse en Liga Mayor, pero de verdad han encontrado instituciones que están totalmente desarmadas. Instituciones que hay que empezar por el tema de la estructura organizacional y se les olvida el tema deportivo. Y entonces cuando ya los resultados no dan, hay que empezar a tomar decisiones de cambio de entrenador. Hay que tomar decisiones donde los jugadores a quien se les exige no soportan esta presión y lógicamente hay que tomar esas decisiones de dejarlos al margen. Una primera vuelta que tuvimos como sorpresa, por ejemplo, un equipo del Deportivo San Pedro que empezó a encontrarse con los resultados a lo largo de este torneo de apertura, siendo su primera vez en la máxima competición. Me parece que es lo que tengo que resaltar. Un San Pedro que no sé si decirlo, que fue la sensación en la primera vuelta, porque recientemente había ascendido y porque tardó más de 30 años para poder encontrarse con pues ese momento importante y apremiante que es ascender. Pero otra parte del lado del equipo de Suchitepéquez, con una vasta historia, Suchi, con una vasta historia en el fútbol guatemalteco y con mucha expectativa de hacer bien las cosas, y empieza a darse los cambios en el preciso momento que estaba en el armado, la salida de Eric González. Luego se vienen las primeras fechas y no soporta la presión a dirigencia, los aficionados, y se vienen tres técnicos en una sola primera vuelta para Suchi. Yo voy a decir a la gente de Mazatenango, a quien apreciamos mucho, porque hemos tenido la oportunidad de estar cada partido, hemos tenido la oportunidad de vivir cada momento con la gente de Mazatenango y Suchi en el Carlos Salazar Hijo. Pero creo que no se han hecho bien las cosas y han caído en un grado de desesperación debido a que la toma de decisiones no han sido las correctas. Y entonces decir que ese Suchi no ha sido el que uno esperaba, que este servidor esperaba. Yo diría, desde ese plano que decepciona su participación, desde ese plano que le ha costado enderezar esta nave y que están buscando por todos lados y por todos los medios tratar de corregir decisiones, si usted lo quiere, de manera apresurada. A esto también hay que sumarle un equipo de Cobán que también tambaleó a lo largo de la primera vuelta, porque este es del Cobán que uno habituó verlo en zona de clasificación, metido en ese grado de exigencia. Y entonces creo que
dentro de lo que ha sido esta primera vuelta, resaltar que vino de menos a más su municipal, un Guastatoya que me parece que se mantiene esa regularidad, y la sorpresa, un equipo del Deportivo San Pedro que para muchos, bueno, muchos que pensaron que este equipo, porque era recién ascendido, no iba a encontrarse con los mejores resultados, y la sorpresa fue, pese a las vicisitudes que tuvo al comienzo de la primera vuelta, donde no juega en su cancha, ahí está, sumando 18 puntos, ubicándose en el cuarto lugar. Pero insisto, el contraste de todo ello, hablamos de un Suchi que en apenas 11 fechas en la primera vuelta ha sumado solo 6 puntos. Esto es en el plano de rendimiento de los equipos. Pero hay un renglón muy aparte y muy especial en el tema prácticamente de el tema arbitral. ¿En cuánto se ha mejorado en el tema de los árbitros? Me parece que se han cometido errores gravísimos, errores humanos, errores donde reflejan, yo diría, la poca instrucción, así lo voy a titular, la poca instrucción que han tenido para cada uno de los árbitros. Árbitros con una vasta experiencia cometiendo errores como en la última de Mario Escobar Toca, que olvidó, y esto es un trabajo que le llaman equipo arbitral. Nadie se percató de la doble tarjeta amarilla. La otra, lo de Christopher, en su informe arbitral, que sabe que se equivocó en expulsión y que le tienen que corregir la plana desde la mesa. Son cosas que me parece que deben llamar la atención y que no pueden ni permitirse ni admitirse en esta segunda vuelta. Porque si esta es la de revanchas, aquí es donde cada equipo, cada institución va a empezar a exigir resultados, va a tratar de acomodarse y va a tratar de reflejar esa inversión que ha hecho. Comán me parece que es uno de los equipos que debe estar preocupado, porque la inversión no lo refleja en la tabla de posiciones, porque no lo refleja en la historia que tiene. Ocasiones ni hablar, y Malacateco, que creo que con el título que consiguió, con lo que ha sido esa transición, tengo la sensación clara que estos equipos van a empezar a tratar de dar la pelea y se va a tornar una lucha de poderes, me refiero al plano puramente deportivo. Pero a esta capacidad, a este grado de exigencia, la pregunta es, ¿los árbitros ya tendrán una instrucción, una orientación o algunas correcciones? Porque esto no puede continuar así en una segunda vuelta que va a tener mayor grado de exigencia. Algunos entrenadores, algunos jugadores, algunos directivos se escudaron diciendo, se está armando, se está madurando la institución. De acuerdo, pero ya terminó esa primera vuelta. Empieza una segunda vuelta con mayor grado de exigencia, reitero. Equipos que quedaron desacomodados o muy incómodos en la tabla de posiciones, me parece que van a empezar a buscar cómo acomodarse y cómo meterse a zona de clasificación. Ya no son 8 equipos, son 6 equipos que deben de trascender, porque hay que decirlo, equipos como Cobán, equipos como Xela, equipos como Malacateco. Me parece que están obligados a quedar en zona de clasificación, de lo contrario, antes que termine el torneo Apertura, hay que titularlo como un fracaso totalmente. Pero ese grado de exigencia, a mí lo que me llama la atención es, ¿será que los árbitros también han visto esto de poder instruirlos, de poder mejorar su rendimiento? Esta es la parte que a mí me llama la atención y me preocupa y me alarma. ¿Por qué? Porque vendrá ese grado de exigencia. Y el FVS, que solo está sirviendo para algunos árbitros bajo su particular interpretación, no para el uso correcto ni adecuado, porque esta es otra parte que yo estoy confundido con esto, ¿verdad? En el tema de quiénes de los árbitros le están dando el uso correcto al FVS, qué cuerpo técnico le está dando el uso correcto al FVS. Hay técnicos, escuchen, porque pasó en la primera vuelta, que presentan la tarjeta azul para protestar una decisión arbitral. Y cuando el árbitro dice que es correcta, el otro entrenador vuelve a presentar en la misma acción la tarjeta para que se rectifique. No, me parece que nos estamos confundiendo hasta en el uso del FVS.
y hay técnicos que no lo usan. Recientemente en la primera vuelta me di cuenta de técnicos que hasta usan el FVS para perder y ganar tiempo, como se dice. Perder o ganar tiempo del lado que usted lo quiera ver. Entonces, hasta esa parte me parece que se está equivocando en el uso correcto del FVS. Entonces hoy, en Gente de Fútbol y de este servidor, un llamado a todas estas partes involucradas. Ya viene la segunda vuelta, ya viene ese grado de exigencia, ya viene el momento en que ¿qué? Hay que trascender, ya viene ese momento de te metes a zona de clasificación o tu equipo, simple y sencillamente, va a tener el título de fracasar en el torneo de apertura. Y fracasar en el torneo de apertura, cuidado con esto, porque te va a dejar incómodo en un clausura que viene el descenso, en un clausura que vas a perder la categoría. Así que, esta segunda vuelta, yo quiero pensar que arranca el viernes, yo quiero pensar que ya deben haber correcciones. Desde el uso correcto del FVS, desde la instrucción para los árbitros que no pueden cometer, árbitros de vasta experiencia. Déjeme decirle popularmente, viejos en el fútbol, pues, coloquialmente dicho. Y cuando digo viejos me refiero a ya llevan tiempo dirigiendo, no son unos novatos, cometiendo errores. Pero hay que orientarlos, hay que instruirlos, hay que capacitarlos. No es simplemente de utilizar las redes sociales para decir tomó la mejor decisión. Porque si yo utilizo las redes sociales para escribir que tomó la mejor decisión, entonces tengo que publicar que no tomó la mejor decisión. ¿Le parece? O sea, si yo utilizo la red social para reconocer una decisión arbitral que el aficionado adversa, también tengo que publicar cuando se equivocó. ¿No le parece? Yo realmente no sé si al final de la primera vuelta, ojalá que esto se cambie, conozcamos sanciones de aquellos árbitros que no se aplicaron, aquellos árbitros que cometieron errores de manejo de decisiones arbitrales y de uso, como insisto, del FVS correctamente, porque ya lo dije, de hecho yo fui el que lo califiqué, que el FVS era nuestro VAR Chapín, porque todos le estamos encontrando una vuelta y un uso distinto a lo que realmente fue creado el FVS. Equipos, yo creo que si una manera correcta y una manera directa de poder invitar a los aficionados es mejorar el espectáculo, es mejorar la calidad de fútbol que estamos teniendo, es el nuestro, pero hay una responsabilidad de los técnicos, responsabilidad de los jugadores de mejorar la calidad deportiva. Arranca la segunda vuelta, arranca la serie de revanchas, arranca la segunda parte del torneo de apertura, pero debe arrancar las mejoras en todos los renglones. FVS con buen uso, árbitros con mejores instrucciones, ¿verdad? Mejor orientación y mejor capacitación, dirigencia, por supuesto, a lo que les corresponde, administrar de mejor manera, cuerpo técnico de tratar de dar un buen espectáculo y jugadores entregados y comprometidos con que este fútbol nuestro se siga vendiendo como tal, es decir, que sea el espectáculo y nuestro entretenimiento para los que realmente nos gusta el fútbol nacional. El tema de hoy, por supuesto, acá en Gente de Fútbol, lo hemos presentado en este miércoles 30 de septiembre. 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

0: 14:02 p.m. en todo el territorio nacional. Gente de fútbol, hay novedades. Vamos a arrancar con el plano internacional, prácticamente en el tema de información que presentan los equipos en el plano internacional. La novedad, porque eso lo vamos a tocar después de la pausa, mi querido David. La novedad es el tema de Cristiano Ronaldo. Su técnico dio una conferencia de prensa y no le gustó lo que dijo, y Cristiano Ronaldo, el CR7, salió de la concentración de su selección. Impresionante, de verdad, lo que sucedió en el tema de esta parte de las selecciones, porque tienen participación, porque continúa la fecha FIFA, etcétera, que de hecho está a partir de el día jueves, viernes, sábado, domingo, lunes y martes, habrá fecha FIFA. Nuestra selección nacional, que dicho sea de paso, tuvo un inconveniente en el tema de la salida rumbo hacia Surinam. De esto vamos a ir platicando poco a poco, pero quería detenerme con esto de Cristiano Ronaldo. El adiós, ¿verdad? El adiós de la selección, puede ser, de que no volvamos a ver a Cristiano Ronaldo con la selección de Portugal. O sea, un jugador que en mi época, mis tiempos, que seguramente también son en la mayoría sus tiempos, junto a Messi, de los jugadores más exquisitos del fútbol, hay que decirlo. Son de los jugadores más importantes entre Messi y Ronaldo. Yo no voy a caer con ese jueguito de que quién es mejor y que con quién estaba, no. Simple y sencillamente, en el tema de, fueron jugadores importantes, fueron jugadores sobresalientes, pero que hoy salga el CR7, no, de verdad que ya lo vamos a tener. ¿También? Bueno, 58-58-1061 es la vía de WhatsApp, ya lo vamos a tener acá, por supuesto, a través de la red en el 106.1. Vamos a ir leyendo los mensajitos, ¿también? Acá, por supuesto, a través de la red. Bueno, a ver, mi querido productor, vamos a estar en la pausa, ¿te parece, mi querido David? Y al volver tendremos reacciones, tendremos novedades de esto que estamos platicando acá, poco a poco, por supuesto, a través de Gente de Fútbol. La pausa, ya volvemos.
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1: 15 horas con un minuto.
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0: Denunció incumplimientos de la Ley de Acceso a la Información Pública. Su monitoreo indica que al menos el 70% de las alcaldías no publica la información de oficio. Dos comisiones municipales acordaron restringir la difusión de salarios, dietas, viáticos y gastos de representación. También presentó denuncia contra la Procuraduría de los Derechos Humanos.
1: Doblete de Lamine Yamal. España, campeona del mundo, venció 4-1 a Croacia en el estadio Ramón Sánchez Pizjuán de Sevilla y suma 40 partidos consecutivos sin perder. Esto ocurrió durante la segunda jornada de la UEFA Nations League con una exhibición estelar de Lamine Yamal. Con este marcador, España se ha colocado como líder de grupo.
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0: en gente de fútbol. Y bueno, pues a ver, mi querido productor, porque hoy el técnico de Portugal dio una declaración y pues lógicamente terminó con la salida de Cristiano Ronaldo. Y aquí rápidamente le presentamos lo que dijo precisamente pues su técnico en relación a este la salida, lo de Jorge Jesús, es el técnico de la selección de Portugal, y que en conferencia de prensa pues señaló que ningún jugador lo haría cambiar de opinión y que podía prometer lo que quisiera por ser el seleccionador, dice. Dentro de esto a Cristiano Ronaldo no le cayeron pues correctamente la expresión, y bueno, y se marchó, dijera una canción. Así que, ¿te parece, mi querido David, si escuchamos esto, por supuesto, en portugués, habla rápidamente, y vamos a ir contándoles lo que dijo el técnico de la representación de la selección de Portugal? ¿Te parece, David? Entonces, reproducimos lo que dijo el técnico así rápidamente.
1: No club manda un presidente. Na equipa, mando eu, em tudo onde eu estiver. E o que eu estou a dizer? Isto parece que há aqui um caso entre mim e ele, onde não há caso nenhum, pá. Já tive casos com muitos jogadores. Mas não querem fazer disto um caso que não existe, cara. No clube, manda um presidente.
0: Así lo dijo rápidamente mi querido David. Dice el técnico de que aquí mando yo. En el club, dice, manda el presidente. En el equipo mando yo en todo lo que tiene que ver con los jugadores. Eso es lo que dijo finalmente, rápidamente, lo que dijo el entrenador en este caso. Y claro, como Cristiano Ronaldo no tuvo participación en el partido anterior y en la forma que se dirigió, pues prácticamente no le pareció. Y Cristiano Ronaldo terminó saliendo de la concentración. Él dice, nunca va a venir un jugador a darme ideas de cómo entrenar, lo dijo Jorge de Jesús en el caso de Cristiano Ronaldo. Jorge Jesús responde sobre Cristiano Ronaldo y todo el caso que ha habido en sus minutos y en su participación. Por ello quedó prácticamente pues fuera, se va de concentración, y uno diría que pues no estará en esta participación que tiene las selecciones, reitero, en el tema puramente de su participación.

0: participación. Ahora bien, esta debe ser la salida de Portugal, de Cristiano Ronaldo con la selección de Portugal. O sea, no volveremos a ver de nueva cuenta al jugador Cristiano Ronaldo. Hay que recordar que Portugal juega ante Noruega el domingo a las 12:45, hora del territorio nacional. Y el técnico, porque le volvieron a preguntar, le decía, pero ¿y Cristiano Ronaldo? Y él decía, no, hablemos de el compromiso el 4 de Noruega. Insistía constantemente de que se hablara más de el partido ante la selección de Noruega. Que entre otras cosas, debo apuntar que Portugal, en su grupo, que es el grupo 4, está en el primer lugar con 6 puntos. Noruega es segundo con 3, se hace un duelo directo. Dinamarca tiene 3 y Gales no ha sumado puntos hasta el momento. Por eso me extraña lo de Gales, ¿verdad? ¿Cómo se vino, cómo se desplomó esta selección de Gales? No ha sumado en 2 presentaciones. Y este partido ante Noruega, que reitero, pues ambas selecciones, uno en la posición 19, que es Noruega, y Portugal en la posición número 7, que lógicamente termina con esto, este duelo donde ya no tendremos a Cristiano Ronaldo. Así que, si usted es fan, seguidor, bueno, yo sí soy seguidor de los dos, ya lo debo decir y debo confesar esto, de Messi y de Cristiano Ronaldo, porque yo no me voy a desgarrar las vestiduras pensando en que, ¿quién es mejor? No, simplemente yo disfruto de el espectáculo que dan ambos jugadores, ¿verdad? Y algunos otros que ya empezaron a levantar la mano, a salir en esta participación de selecciones. Por ejemplo, Argentina juega el sábado a las 6 ante Burkina Faso, y esto va a ser a las 6 de la tarde, y Brasil ante India a las 8 de la mañana, es sábado 3 de octubre, para contextualizar el tema de el plano internacional. Bueno, y hablando del plano internacional, mi querido David Mazariegos, vamos a presentar, hoy se da una conferencia de prensa de parte del presidente de la Federación de El Salvador, Yamil Bukele. Y bueno, yo realmente pensé que iba a traer otro discurso. Oigan pues, ¿por qué lo estamos tocando? Porque quiero palpar con un amigo que tengo en El Salvador, ¿qué piensa la prensa salvadoreña en el tema de lo que ha dicho el presidente de la Federación del Salvador y todo lo que habló en relación a que prácticamente responsabilizó a la prensa, en este caso a la prensa salvadoreña también? 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Mi querido David, entonces, vamos con el presidente de la Federación de El Salvador, Yamil Bukele, que habla aquí, y lo vamos a escuchar un par de minutos. ¿Le parece? Somos gente de fútbol en este miércoles.
1: Las horas que duran los entrenamientos, y ustedes dirán, sí, pero eso ya lo sabemos. Yo sé que ya lo saben. Pero es importante traerlo a connotación. Y yo después de decir todo esto, y con esto no digo, no he dado respuesta a lo que puede suceder con el cuerpo técnico, yo pregunto, después de conocer y saber todo esto, la otra pregunta es, ¿creen que si quitamos al cuerpo técnico actual, el fútbol o los resultados o el desarrollo de la selección nacional, no me voy a meter en el fútbol en general, va a cambiar? Esa es la pregunta que yo me hago. Nosotros nos basamos en el plan maestro, que nunca se había presentado antes. Sabemos los objetivos que queremos. Sabemos la proyección que queremos. Sabemos que va a costar. De hecho, y voy a aclararlo, a mí me dolió el partido del lunes. No saben cuánto. Al igual que ustedes. Pero en lo que llevamos de los 10 meses, yo, que estoy al interior o a la interna, yo sí veo un progreso. Yo sí veo un proceso. Y en los procesos y en el desarrollo de eso mismo, llamado proceso, van a haber en todo momento caídas. Vamos a seguir teniendo pérdidas. Cambiemos o no cambiemos al cuerpo técnico. Claro, sí, pero lo que sucedió el lunes es otra cosa. Estamos claros. Estamos claros que lo que sucedió el lunes nadie todavía lo entiende. Sí hay hipótesis, varias, pero nadie lo entiende. Es incomprensible. Claro, no me voy a justificar, pero insisto, vamos a tener otras derrotas, ojalá nunca como esta. Y vamos a seguir exigiendo y vamos a seguir trabajando, porque la única manera de corregir las cosas es con mucho trabajo. Entonces, después de que conocemos y sabemos cómo es el fútbol del Salvador, que hay que meterle mucho trabajo, de todos, incluyendo la prensa, por eso les preguntaba que si cambiándolo íbamos a tener resultados diferentes de la noche a la mañana. Y yo también arrojo otro dato. 48 entrenadores en 44 años que nos han dado el mismo resultado. Desesperación por querer cambiar un entrenador de la noche a la mañana y esperar que ese entrenador venga y en un tiempo cambie la situación del fútbol, que no es de selección, es de base, es desde la formación. Ese es el problema. Y otros podrán decir, sí, pero es que a mí no me agrada él. Y yo puedo entenderlos a todos, también. Pero ustedes mismos le pusieron un tiempo. Ustedes mismos dijeron, es que si no gana el viernes, quiero saber qué tanto ha trabajado y nos lo tiene que demostrar el día viernes ante Martinica. Esa era lo que la prensa deportiva, la población en general, mucho influenciado por la misma prensa, porque ustedes son los que tienen el micrófono, le pusieron al entrenador, al cuerpo técnico, a los jugadores, a este servidor, vamos a ver qué nos muestra. Hicieron todo tipo de análisis. El resultado no se los voy a contar, porque ustedes ya lo saben, o sí, 3-1 del partido. Endiosaron a los jugadores y endiosaron al cuerpo técnico. Sí, Abelard. Sí. Pusieron en las redes sociales de todo, todo el mundo salió contento. Todos salimos contentos. Hubieron un montón de TikTok. Ya no era Kylian Mbappé, sino Kylian Hill. Harold Cross. Y ojo, no estoy recriminando a la prensa, estoy haciendo mi análisis porque cuando les diga la decisión que voy a tomar, no es porque me lo saco de la manga, no es porque tenga capricho, es porque yo hago mi análisis. Yo le estoy contando a la prensa deportiva qué es lo que yo veo, por qué tomo las decisiones que voy a tomar. Porque yo me puedo parar aquí, o mejor no los hago venir. Pongo un Twitter y digo, sigue, no sigue, voy a hacer esto, ya estoy aquí, porque siempre voy a dar la cara, porque creo que la población en general, la sesión, todos necesitan saber qué pensamos, qué decidimos, qué vamos a hacer, y que ustedes tengan la oportunidad de preguntar lo que quieran. Entonces todos salimos el día viernes en la noche contentos. Y mi tweet el viernes en la noche fue, celebremos el partido, pero no hemos ganado nada. Y de verdad, yo me fui contento, incluso el tercer gol me agarré la cabeza y dije, Dios mío, ¿y esto qué es? Y creo que todos dijimos, ¿y esto qué es? Porque yo lo vi reflejado, incluso la prensa interactuando con los jugadores a la llegada a Guatemala, mucho más que lo habitual. Ya nadie hablaba de lo mal del Salvador y del fútbol del Salvador, pero la realidad siempre ha estado ahí y siempre estará ahí hasta que pase mucho trabajo, pase tiempo, pase dedicación, pase altos, pasen bajos, y hasta que lo superemos. Y algo que sí coincido mucho con el Bolillo y digo, hasta que nosotros no ganemos de 10, 7, 8 partidos, no podemos consagrar como que hoy somos top.
0: A ver, así lo decía Yamil Bukele. Ah, espectacular, David, gracias por la producción. Y esa parte me quiero quedar porque habló de la prensa. Y alguien que le agradezco por atender la comunicación es de la prensa salvadoreña, uno de los bien reconocidos en El Salvador, con gran cobertura en su país, es mi buen amigo Mauricio Ancheta, que nos atiende a esta hora de la tarde acá en Gente de Fútbol. Mi querido Mauricio, ¿cómo está? Un gusto saludarlo. Buenas tardes. Bienvenido a Gente de Fútbol a través de la red.
2: Hola, Dixon. Buenas tardes, un gusto. Y un saludo a todos aquellos que están pendientes del programa en la hermana República de Guatemala.
0: Claro, seguramente escuchó, bueno, usted lo tuvo hoy hace un par de horas, allá en su natal Salvador. Nosotros estábamos reproduciendo acá en Gente de Fútbol lo que dijo una parte, que es la introducción del presidente de la Federación de El Salvador, Yamil Bukele. Mauricio, lo molesté esta tarde, yo sé que ha estado trabajando y esto del periodismo no descansamos, mi querido Mauricio. Claro, y ya me imagino si va en el tráfico, no, ni lo quiero mencionar, ¿está bien?
2: Sí, no hay ningún problema. Adelante.
0: Bueno, Mauricio, esta introducción del presidente de la federación, ¿cómo los ha tomado? Porque mi lectura, Mauricio, es ustedes exaltaron, ustedes alabaron, ustedes decían que eran lo mejor los jugadores y el técnico Bolillo. Y ahora, pues ya no lo quieren, o sea, lo responsabiliza, yo así lo estoy leyendo, o sea, responsabiliza a la prensa de ese partido del pasado lunes, mi querido Mauricio, de lo que vivieron el viernes. ¿Cómo lo ha tomado la prensa salvadoreña lo que dijo inicialmente su presidente?
2: Creo que hay una mezcla de opiniones, ya que la mayoría pues se reconoce que bueno, trasladémonos directamente a lo que sucedió el lunes. Para nadie es un secreto la derrota, bueno, pero humillante que nos dio la selección de Guatemala, y a raíz de eso, pues obviamente el panorama en selección cambió por completo y la afición se hizo sentir. Todos esperaban la destitución de Hernán Darío el Bolío Gómez. Finalmente, nosotros acá en El Salvador, un programa en el que soy productor, Super Fútbol, nos llegaba la información que desde el día de ayer el Bolío Gómez se había reunido con Yamil Bukele. Ahora bien, desconocemos si fue una reunión de carácter formal o informal. Yamil mencionó de que llegando de Guatemala es que se había reunido con Bolío Gómez, que había tardado alrededor de una hora la reunión, y que pues ahí Bolívar había puesto su trabajo sobre la mesa. Pero la sensación que nos deja de esto creo que es 50-50, porque hay mucha gente que ha comprado el discurso del presidente Yamil Bukele, y hay otros que no. Hay otros que quieren cambios inmediatos, y tendríamos que empezar por la destitución del Bolío Gómez, según el sentimiento de la gente. Hay otros que están de acuerdo a que Bolillo siga y pues que se juegue el puesto en estos últimos dos partidos que tiene de la Liga de Naciones. Sí que creo que es 50-50 lo que se ha sentido por el público, por la afición y también por el periodismo. Pero sobre todo por el público, Dixon, claro. Creo que hay una sensación de inconformidad. La afición ya no quiere a Hernán Darío.
0: Claro, es que a ver. Yo sé si ustedes manejan esos términos. Hablar de Guatemala, Salvador, Guatemala, hasta debe llevar un tinte y un titular de clásico futbolísticamente entre estas dos selecciones. ¿Ustedes también lo pueden ver así, una rivalidad deportiva?
2: Sí, en definitiva.
0: Y entonces cuando hay rivalidad deportiva es con todo menos contigo, Mauricio.
2: Sí, no, claro. Nosotros acá en El Salvador lo tomamos como una rivalidad directamente contra Guatemala, como un clásico. Entonces ese 6-0 sí pegó bastante.
0: Claro, ahora enfrentan a Jamaica, pero la pregunta, Mauricio, era primero que sentí que los habían responsabilizado, que ¿por qué endiosaban a algunos jugadores? Pues palabras más, palabras menos de Yamil. Pero
2: claro.
0: Lo que viene, si no logra, porque enfrentan a quién, a Jamaica el próximo viernes, ¿verdad?
2: Sí, y luego, y el día lunes a Martinica.
0: A Martinica. Si no se dan los resultados, está fuera el bolío. Aunque yo me recuerdo, Mauricio, una entrevista que me regaló hace un par de días, siempre acá en la red, que usted es pro bolío. Yo le decía, yo tengo otros conceptos, pero quiero escuchar su apreciación, mi querido Mauricio. ¿Es para salir el bolío? ¿Comparte esta apreciación de Yamil Bukele de que cambiando técnico no se va a cambiar la estructura deportiva?
2: Sí, yo concuerdo en lo absoluto con el presidente. Acá han venido muchas personas, desde personas con buenas intenciones hasta mentirosos, a dirigir la selección. Hemos tenido pasantes. Entonces, después de Hugo Pérez y antes de Bolívar Gómez, tuvimos a dos entrenadores. David Dóniga, que estuvo también con la selección de Panamá, me parece que era un técnico interesante, pero que careció un poco de experiencia. Luego, antes de Dóniga, estuvo Rubén de la Barrera, y ahí sí creo que la pifió mal. El comité que estuvo en ese momento se hiciera un pasante por completo y duró pocos partidos, pero a lo que voy es que hay muchos que piden a ciertos técnicos, y la realidad es que El Salvador no tiene para poder costear técnicos caros, técnicos de nivel. Entonces tenemos que esperar a gente que ha logrado cosas interesantes, como lo ha hecho el Bolívar Gómez, y que no cobra tanto. Mucha gente viene y dice, es que no tendrían que haber cortado el proceso de Hugo Pérez. Y yo lo defiendo, el no cortar el proceso, pero creo que con Hugo Pérez tampoco las cosas hubiesen sido distintas. Entonces, con Bolívar ahora creo que se está trabajando en sintonía, porque la mayoría de técnicos que ahora tiene la selección de El Salvador en sus diferentes categorías son colombianos. Entonces, creo que hay que seguir con el proceso. Ahora la selección está trabajando desde categoría sub-13. Entonces, siento que hay que esperar. Ahora bien, si el Bolívar puso su continuidad, dependiendo si deja la selección en la Liga de Naciones, sería muy cosa del Bolívar. Pero a mi forma de ver, yo siento que un proceso se tiene que respetar. Si ya perdimos 40 años, 4 años más no creo que afecten. El Salvador puede vivir sin ir a mundiales, pero hay que comenzar a construir las cosas. Y si nunca paramos y si nunca ponemos nosotros un alto a las cosas y comenzamos a construir bloque por bloque desde abajo, creo que siempre se nos va a terminar cayendo la casa, porque no estamos cimentando bien. Entonces, con el bolío es de darle el beneficio de la duda, porque si no, siento yo que vamos a caer en lo mismo de otros años, que le damos a un DT ciertos partidos y se va, si no lo cumple. Entonces siento que ese es el problema, que El Salvador está en una constante repetición de prueba y error, y no puede ser así. Hay que ir calculando los daños, los riesgos, y trabajar sobre eso.
0: Claro. Mauricio, bueno, usted conoce su selección. Yo conozco la de mi Guatemala, y Mauricio, 6-0 a mí de este lado me sorprendió. ¿Qué le pasó al Salvador, Mauricio? Usted que conoce a sus selecciones,
2: no,
0: ¿cuál es su balance?
2: Es interesante, Edson, porque mucha gente culpa al Bolívar por la derrota, y yo lo mencionaba, un equipo, una selección puede perder un partido por un planteamiento técnico, pero no puede perder por 6-0 por un planteamiento. Entonces acá la mayor parte de la responsabilidad para mí es hacia el jugador, porque está bien, puedes perder 2, incluso 3-0, porque nunca te encontraste en el partido, porque no era la forma de defender ni de atacar, pero 6-0 es que realmente, si usted obviamente vieron el segundo tiempo, es que Guatemala pasaba caminando el área, nadie hacía nada, nos faltaron al respeto hablando futbolísticamente, y nadie levantaba la cara. En El Salvador hay jugadores como Marcelo El Chiqui Díaz, como Rudy Clavel, ambos fueron titulares contra Guatemala, que acá en El Salvador, en la liga, son jugadores de respeto en sus equipos. Clavel es jugador de FAS, es el central de FAS, y Chiqui Díaz es el jugador de Águila. Ambos han sido capitanes en sus equipos, y son los que llevan la voz de mando. En la selección, todo lo contrario, nadie hablaba, nadie decía nada. Entonces yo creo que pesó bastante la baja de Harold Osorio y la idea de Bolillo fue ir a defender a Guatemala. Creo que esta fue la idea principal de Bolillo y ahí es donde yo digo que un planteamiento sí puede hacer perder partidos porque El Salvador no está para jugar con línea de cinco. En El Salvador ningún equipo juega con esa famosa línea de tres o de cinco en el fondo, entonces es por ello que no nos acoplamos. Por ahí viene la derrota, pero luego los seis goles, falta de actitud completa por parte de los jugadores, y la verdad es que creo que se acumularon muchas cosas, el no tener alguien que tenga una voz de mando como lo vino haciendo Henry Romero, lastimosamente se ha lesionado. Este mismo jugador distinto como lo es Harold Osorio, que creo que es Harold y Leonardo Mengíbar, ambos jugadores de Alianza, los únicos distintos que podemos tener hoy en la selección, no estaban. El caso de Natán Ordaz, que a mi forma de ver en El Salvador se ha sido muy permisivo con Ordaz, porque con Roldán y Eric Zabaleta no se fue igual. Ordaz priorizó jugar con su equipo, el DC United, antes que venir con selección. Amando Moreno hizo lo mismo y se le pegó. Entonces no entiendo por qué Ordaz no, pero bueno, entonces es fecha FIFA, tiene que venir. Distinto fuera que no hubiese sido una fecha FIFA. Entonces claro, siento que es un cúmulo de cosas que se dieron para que Guatemala diera una humillación histórica a El Salvador.
0: A ver, puede haber una repercusión para el viernes en el tema del aforo de aficionados, porque hoy estaba viendo que hasta etiqueta, ya están etiquetando. Mire que ahora en el tema de las redes sociales ya todo es etiqueta, ¿verdad? Sí, etiqueta es no asistir al Cuscla. Al Cusca, ¿puede haber ese tipo de repercusión, Mauricio?
2: Sí, no, la verdad es que esperamos un Cuscatlán vacío para recibir a Jamaica. Le soy sincero, me asombraría si llegan más de 2,000 personas al Cuscatlán ese día. Va a ser una de las peores entradas que podría tener la selección y hay un descontento total, y esto es obvio. Ahora la selección va a tener que ganar sus dos partidos para volver a enamorar a la afición, y ni siquiera enamorarla, sino que tratar de conquistarla de nuevo, porque realmente de este 6-0 es que es una debacle total. Va a tener que reponerse a como dé lugar la selección, pero creo que ya no, la afición ya no va a ser tan permisiva.
0: Claro, claro. Mi querido Mauricio, sí esperaba entonces la decisión de Yamil Bukele, decir, respaldamos al profe mientras él lo quiera y mientras lo mantenga en esa categoría.
2: Sí, sí. Como le comento, nosotros desde el día de ayer teníamos esta información, entonces ya esperábamos de que pues Yamil le diera el espaldarazo a Bolillo Gómez. Ahora es interesante porque se le da el espaldarazo, pero también Bolillo pone en juego su continuidad dependiendo qué es lo que suceda con la selección.
0: Es que dijo que el martes sí, ¿verdad?
2: Sí, si desciende El Salvador, el día lunes termina el partido contra Surinam, entonces el día martes se estaría yendo a la selección. Ojo, que acá Yamil también aclaró que a Bolillo no es que no se le eche por tema de indemnización, porque Bolillo, según lo que aclaró el presidente, es que él no tiene ningún contrato de indemnización, sino que él se lo va a pagar hasta el último día trabajado. Y si es el día lunes, hasta ese día se le cancela.
0: Eso sí me extraña, Mauricio. De verdad, a mí sí me extraña este término. Hay que verlo, pero a mí me extraña. Yo a don Bolillo sí lo conocí. Entonces sí me extrañó cuando Yamil Bukele dijo, no, o sea, termina el lunes, le pagamos el lunes y chau.
2: Sí, creo que eso es a lo que a la mayoría le ha llamado la atención. No sé qué acuerdos tendrán. De hecho, desde que Yamil asumió el cargo de la federación, este tema de contrato, de dinero, ha sido muy secreto. No se ha dado a conocer, ni tampoco, bueno, que los periodistas seamos nuestras fuentes, entonces ni siquiera algún periodista con alguna fuente ha logrado saber realmente los términos de los contratos. Toda la información que se sabe de los contratos de los técnicos de diferentes categorías, incluido el Bolío, porque el mismo Yamil lo ha dado a conocer.
0: Claro. Mi querido Mauricio, le mando un abrazo, gracias por atendernos acá en Guatemala, en Gente de Fútbol. Queríamos conocer y palpar cuál era la reacción de la prensa en El Salvador, así que un abrazo, y siempre estamos platicando, porque esto de el fútbol y esto de la pelota es redonda, y cualquier momento nos volvemos a charlar. Un abrazo, mi querido Mauricio.
2: No, un gusto, Dixon, gracias, cualquier cosa, siempre estamos acá a la orden desde El Salvador, y nada más felicitarlos. La verdad es que cuando hay un 6-0, queda felicitar a rival contrario, El Salvador no metió ni las manos el lunes, y suerte también en sus partidos de la Liga de Naciones.
0: Un abrazo, gracias Mauricio.
2: Nos vemos.
0: Mauricio Ancheta acá, como siempre espectacular, en Gente de Fútbol, periodista, un colega de allá del Salvador, por supuesto, platicando de lo que ha vivido hoy un día, no sé si es lo incómodo, pero el presidente ha sabido decir, apoyamos a Don Bolillo. 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Vamos a la pausa, mi querido David. Al volver, vendremos con más, ya metiéndonos en el plano nacional. Acá somos Gente de Fútbol.

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6: Hola, soy Kile Castillo. En los próximos segundos te presentamos los hechos más importantes que marcan la agenda de hoy.
7: Les saluda Alexis Ponce.
6: Ministerio de Agricultura, Ganadería y Alimentación capacitó a 14.968 personas para prevenir y controlar el gusano barrenador entre enero y el 12 de septiembre del 2026. Se realizaron más de 2.000 capacitaciones a nivel nacional. De las personas formadas, 6.323 son hombres y 8.645 mujeres.
7: Vecinos piden reparación de vía en Yepocapa. Reportan un socavón en el kilómetro 90 de la Ruta Nacional 10 en la aldea La Cruz Yepocapa, Chimaltenango. Vecinos piden apoyo urgente de las autoridades. Desde hace meses hay desprendimientos de tierra que destruyeron parte de la vía y solo queda un carril transitable. Temen que con las lluvias se agrave la situación.
6: Reunión de Jordan Andrews sobre próximos procesos de elección. La Embajada de Estados Unidos en Guatemala señaló que la elección de Contralor debe ser transparente y basada en méritos. El encargado de negocios, Jordan Andrews, se reunió con autoridades a cargo de los próximos procesos de elección. La embajada reiteró su apoyo a instituciones libres de la influencia del narcotráfico y el financiamiento ilícito.
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0: De fútbol por la red en el 106.1 a nivel nacional. Bueno, cerró la primera vuelta de la Liga Nacional, torneo de apertura, y se tuvo tantas cosas, y para ello quiero saludar y agradecerle antes de el haber tomado la comunicación al profe Edwin Vázquez, el Chino Vázquez. De verdad, gracias por atender, por estar siempre con esto, con los medios, con este servidor, sobre todo con la red particularmente. Así que, profe, solo tengo agradecimientos porque siempre está muy anuente para platicar con nosotros. ¿Cómo está? Buenas tardes, bienvenido a Gente de Fútbol por la Red.
1: Buenas tardes, Dixo. Un saludo cordial y un saludo cordial a todos los seguidores de la red. Siempre es un gusto hablar con usted de fútbol y estamos a la orden.
0: Gracias, mi profe. ¿Qué tal el día, profe?
1: Bien, bien, gracias a Dios ahí bendecidos, se hizo un buen entreno y luego cerramos ahí con una convivencia con junta directiva, cuerpo técnico, jugadores, por la celebración del cumple del Presi, y así que pasamos un rato agradable ahí, todo sin novedad.
0: Ah, mire pues, así que aprovecho para enviarle un abrazo y una felicitación a Luis Orozco. El Presi, por cierto, usted lo tuvo, no, hace tiempo cuando él estaba como jugador, bueno, en las fuerzas básicas, ¿no?
1: No, la verdad que no, nunca tuve la oportunidad de compartir con el cancha ni dirigirlo, más ahorita que ya en la parte administrativa él sí, pues ya tenemos varios tiempos de estar trabajando juntos.
0: Claro, así que un abrazo para el presidente del Deportivo San Pedro en su cumpleaños. Bueno, profe, lo molesté porque terminó la primera vuelta, profe, y han pasado cada cosa en el torneo de apertura. Hoy en mi tema introductorio decía, está bien que hay equipos que de repente no lograron meterse a zona de clasificación hasta el momento, y hay equipos como el suyo, profe, que me parece que arrancaron con buen pie este torneo, y había mucha expectativa por el Deportivo San Pedro, pese a superar tantas vicisitudes, profe. Creo que han hecho un torneo importante en la primera vuelta, pero quisiera escuchar cuál es su balance, lo que vivió con este equipo a lo largo de este cierre en la primera vuelta.
1: Yo creo que los resultados avalan lo que usted dice. Lo hemos hablado con los muchachos desde el lunes que regresamos nuevamente a labores, que hemos hecho una primera vuelta, pero que pues no debemos relajarnos, no debemos conformarnos. Creo que muchos de los jugadores que hoy están en el equipo ya tienen la experiencia, saben que todos los torneos, la segunda vuelta siempre se tornan más complicadas, se apretan un poco más, así que pues nosotros, gracias a Dios, creo yo que estamos en el lugar que queríamos estar desde que iniciamos a esta aventura el 22 de junio, a tratar de prepararnos para competir en Liga Nacional. Más todos los equipos tenemos la misma ilusión, el mismo sueño de estar entre esos seis equipos clasificados para pelear por el campeonato. San Pedro no es la excepción, más sabemos de que se vienen 11 jornadas difíciles donde hay que tratar de sumar una buena cantidad de puntos para tratar de mantenernos ahí entre los mejores seis.
0: Claro, está cumpliendo la planificación que se había trazado en la misma pretemporada, profe. ¿O hay algo que hizo falta?
1: Sí, yo creo que pues nosotros desde un inicio, cuando empezamos a armar el proyecto con junta directiva, fuimos claros con los objetivos que tenemos como equipo, tanto con los jugadores que se quedaron como los refuerzos que vinieron, de que lo que queríamos era competir y tratar de que San Pedro estuviera peleando por clasificar. Lógicamente consciente de que logrando ese objetivo nos olvidamos del primordial, que es mantenerse en Liga Nacional en la primera temporada, que es muy difícil para los equipos que ascienden, porque pues toca armar el equipo a marchas forzadas, a veces con poco tiempo. Nosotros, gracias a Dios, creo yo que logramos el ascenso con 15 días de anticipación, entonces donde empezamos a trabajar ya el proyecto y pues bueno, ahora toca seguir esforzándonos, como se lo dije a los muchachos, que no quiero ningún conformista en el equipo, que quiero que todos tengamos una actitud de dar siempre lo mejor y de luchar, porque pues la segunda vuelta va a ser difícil.
0: Lo que le llaman la serie de revanchas para muchos equipos, ¿verdad?
1: Seguro, eso es así. Yo creo que ya el fin de semana empieza. Chela seguramente no se esperaba que nosotros le ganáramos aquí en la jornada 1. Ahora ellos nos reciben allá. Va a ser un partido interesante, pero nosotros estamos trabajando desde el lunes pensando en que podemos ir a competir, en que podemos ir a sumar allá en Quetzaltenango. Creo que ellos vienen de perder en casa. Entonces vamos a luchar por tratar de estratégicamente hacer un buen planteamiento y ojalá Dios permita que podamos sumar en el Mario Camposeco el día sábado, ya sea de 3 o de 1, pero tratar de sumar para seguir peleando por estar ahí en zona de clasificación.
0: Claro, no dejó de amargar, esto lo digo yo y usted me dirá cuál fue la sensación que le dejó esa suspensión inicialmente que sale de 6 meses, que yo lo tengo que aclarar, profe, no es un tema directamente del órgano disciplinario, fue un tema, y esto asumo la responsabilidad, de la redacción del acta arbitral. Entonces, realmente hay otro error del árbitro, pero repito, esto lo digo yo. La pregunta para usted, profe, es, ¿no dejó de amargar esto el que al cierre apareciera esta sanción de 6 meses, profe?
1: Pues sí, no deja de uno de sentirse triste, porque estábamos conscientes que no habíamos hecho nada, que el video creo que habla más de 1000 palabras, y estábamos un poco tristes, pero también seguros de que al Dios que alabamos, oramos, es un Dios vivo, es un Dios de justicia, así que lo que hicimos fue orar y pedirle a Él que Él se hiciera cargo, ¿verdad? Que al final. Después de mostrar las pruebas, el organismo disciplinario tomara una mejor decisión. Gracias a Dios, ayer ya salió ya la notificación y pues eso nos deja a nosotros tranquilos porque se hizo justicia y al final pues también es que es muy difícil estar viviendo un partido desde afuera y no estar ahí adentro para poder ayudar. Lo sufrimos mucho ahorita que estuvimos en Guastatoya porque pues no pudimos estar ahí adentro, ayudando al grupo, pero bueno, gracias a Dios ya pasó. Ahora, ya pensando en el juego del día sábado, que va a ser un juego importante, porque pues Shela es un equipo que también está luchando por quererse meter a zona de clasificación, así que creo que va a ser un partido súper interesante.
0: Claro, los equipos les notifican el lunes por la noche, es decir, perdón, el día martes les notifican y es esa nueva sensación, profe, cuando ingresa la resolución y dice ya cumplió, porque al final de cuentas, profe, usted ya no está suspendido, ya está habilitado para el próximo fin de semana. ¿Cómo lo tomó? ¿Sí ratificaba esa convicción? Porque yo debo reconocer que y le agradezco hoy públicamente. El que me haya atendido ese momento, yo diría difícil de tomarlo y de platicar de esta sanción y la expulsión. Y hoy lo estoy tomando a usted y hoy lo estoy entrevistando del otro lado, ya con una satisfacción y esa convicción de que jamás había agredido como se había reportado en el acta.
1: Sí, yo creo que nosotros, como le digo, desde el primer momento estábamos conscientes de lo que había pasado y pues también ahí estaba el video ahí donde pues se comprobaba todo. Así que pues solo pedíamos de que todo se resolviera de la mejor manera. Gracias a Dios ayer ya pues se notificó y pues eso al final también a nosotros nos da esa alegría, esa paz para seguir trabajando y sabedores de que pues el sábado vamos a tener la oportunidad de poder estar ahí desde la banca ayudando al equipo, ¿verdad? Y pues también el caso de Germán, que también voy a poder contar con él para este partido importante, que también yo creo que fue muy puntual esa expulsión de Germán el partido contra Cobán, que para mí fue injusta, fue lo que le decía el árbitro. Que si esa expulsión no se da, quizás otra cosa hubiésemos podido hacer en un 11 contra 11. Por ahí el segundo tiempo nosotros hubiéramos podido encarar el partido de otra manera y no me hubiera tocado replantearlo. Pero bueno, son cosas que pasan, que debemos asimilar. Se lo decía yo al grupo de jugadores que buscáramos dar siempre nuestro mayor esfuerzo para salir adelante y tratar de no ser víctimas, ¿verdad? De seguir esforzándonos al máximo y esperemos en Dios que pues esta segunda vuelta pueda ser igual o mejor que la primera para nosotros, ¿verdad?
0: Claro, todo esto, profe, con errores y demás que se cometieron de apreciación y demás, como lo platicaba usted, deme un aprendizaje que le ha dejado esta primera vuelta, profe, y algo que hay que corregir para esta segunda que arranca el fin de semana.
1: Creo que si algo tenemos que corregir que nos pasó mucho de visita es estar más atentos, más concentrados. Se lo decía a los muchachos de tal partido contra Guastatoya. Tuvimos los 3 puntos en 85 minutos y en los últimos 5 minutos los dejamos ir por ahí sí que desatenciones nuestras en defensa, y que pues eso hay que corregir, hay que mejorar esa parte y tratar también la manera de que, sobre todo de visita, buscar tener más la tenencia de la pelota, tratar de defendernos más con la posición del balón, tratar de buscar siempre hacer daño. Cosas que pues esperemos mejorar esta segunda vuelta, sin dejar de un lado lo bueno que ha hecho el equipo, de mantener un orden táctico, defensiva y ofensivamente, porque pues hemos entendido como técnicos que la única manera de poder competir, como se lo digo a mis jugadores, es jugando bien al fútbol. O sea, tratar de que cada momento del juego hacerlo de la mejor manera. Si me toca defender, hacerlo bien, y si me toca atacar, hacerlo bien. En la medida que eso lo hagamos bien, creo que vamos a ser un equipo que pueda competir y que dé pelea.
0: A mí me gustó el San Pedro Municipal y Antemarquense, el orden táctico defensivo. En Guasta se desconcentró, como usted lo dice, pero se pecó de caer en cierta, ¿cómo diría yo? ¿Ansiedad de buscar otro resultado, profe?
1: Pues yo creo que en el primer tiempo, en el orden táctico defensivo me gustó, estuvimos siempre atentos, y no me gustó de que pues no aguantamos la pelota de arriba. Se los hice ver y se lo dije a mi cuerpo técnico, a profe Omar, de que había que corregir eso, que le dijera a nuestros 3 delanteros, tanto a Luis Martínez, a Sebastián Colón y el caso de Marvin Ceballos, que había que mantener un poco más el balón en la parte ofensiva, que no regresara tan luego. Nos obligó a hacer variantes en el primer tiempo. Decidimos sacar a Ceballos y meter a Benedicto. Creo que funcionó, Benedicto entró muy bien, el equipo empezó a mostrar otra cara y tratar de ir a buscar el arco rival. Lo mismo el juvenil Emerson García, sacamos al otro juvenil Luis Calderón. Creo que esos 2 cambios en el segundo tiempo funcionaron bien, muestra a ellos que hacemos un buen gol después de 9 pases seguidos sin que Guastatoya nos quitara el balón, lo terminamos definiendo. Y luego fuimos manejando el partido a nuestro estilo, tratando de tener orden y todo. Creo que ya lo teníamos todo bajo control. El profe García, cuando se vio acorralado, cambió su esquema. Metió a Tejeda para tratar de jugar con 2 en punta junto con Ábalos. Nosotros contrarrestamos eso buscando cambiar nuestro esquema también, haciendo ingresar a Chacón y a Aarón Navarro y replanteando un poco. Creo que lo teníamos bien, pero ante errores de desconcentración como ese penal con el cual ellos nos empatan en el minuto 85, que es una desconcentración de nuestro jugador y todo, nos complica. Y luego pues teníamos el empate ya en la mano, en la bolsa, y en el último tiro de esquina, ya el juego, ya el tiempo de reposición se había pasado, pero nosotros no fuimos capaces de defender bien ese último tiro de esquina para por lo menos no perder ese partido. La verdad que dolió mucho, porque pues habíamos hecho un gran esfuerzo y al final nos venimos sin nada en la bolsa.
0: Claro. Profe, en este comienzo de la segunda vuelta ha hecho 2 incorporaciones. ¿Cómo están estos temas? Lo de Igor y lo de Fajardo, profe.
1: Pues lo de Julio, creo que son 2 jugadores que conozco bien, ya los tuve. Julio estuvo con nosotros acá en San Pedro en el torneo de primera división, en la apertura, cuando fuimos subcampeones. Fue importante en ese subcampeonato y ese 50% para lograr el ascenso. Luego a él le sale la oportunidad de irse a Cobán por el buen rendimiento que estaba teniendo acá con nosotros. Y lo de Igor es un viejo conocido. Igor a mí siempre me ha rendido. Lo tuve aquí en San Pedro, lo tuve en Mitlán. La verdad que teníamos todavía esa opción de la plaza extranjero. Estuvimos buscando, estuve viendo varias carpetas. Pero soy de los técnicos que a veces prefiero irme por lo viejo conocido que por lo nuevo por conocer. Tratar de un poquito más a la segura, porque a veces los videos y todo eso es una cosa y a la hora del día a día es otra. Así que te tratamos de tener paciencia, pedirle sabiduría a Dios que él pusiera el jugador indicado. Al final Igor pudo arreglar su situación contractual con Chiquimulía y pues bueno, esperemos que se pueda incorporar cuanto antes. Eso fue ayer. Quedamos de que mañana posiblemente ya se presente a entrenar, él no está entrenando, ahora Julio sí desde el lunes ya está trabajando con el equipo.
0: ¿Ellos podrían estar para el sábado, profe?
1: Pues ya es un tema administrativo, creo que hablábamos ahí con Evelyn de que buscábamos que ella acelerara ese tema, esperemos en Dios puedan salir ya sus carnet para poder ver si podemos contar con ellos, y si no, pues hoy por hoy cuento con un plantel de 28 jugadores, 29, incluyendo a los tres juveniles que el reglamento me exige para acumular los 1,200 minutos, ¿verdad? Prácticamente a ellos son tomados en cuenta como que estuvieran en la mayor, el caso de Emerson García, Luis Calderón y de Kevin Illescas, que es el otro juvenil que tenemos que hacer jugar para cumplir con el reglamento de los 1,200 minutos.
0: Que de hecho está sumando, profe, no ha descuidado ese renglón.
1: Sí, nosotros en la planificación lo tenemos agregado, desde la primera jornada no hemos dejado de agregar a un juvenil, la idea mía es tratar de competir, por eso buscamos traer jugadores de la liga de ascenso, que pues tuvieran la calidad y que pues pudieran competir, creo que en esa parte estamos bien, vamos por el camino correcto. Me quedan 450 minutos más o menos que tengo que sumar en 9 jornadas. Esperamos hacer lo correcto en la planificación. Quiero ver si, pues, de visita sumo siempre un poco más para los partidos que se vienen de local, que van a ser sumamente importantes sumar, ver si puedo jugar con jugadores ya netamente de la mayor.
0: Claro. Shela, ¿cómo se ve, profe? Para arrancar con buen pie, como quizás uno diría, ha tenido este torneo, un torneo aceptable para mí y creo que sobresaliente en la Liga Mayor para ser una institución por primera vez en la máxima competición. Pero ese comienzo de la segunda vuelta y este Shela Ju, ¿cómo se ve, profe?
1: Creo que Shela es un equipo que se armó nuevamente para ser campeón. La inversión que Shela tiene en su plantel creo que es una de las inversiones caras de nuestra liga, ¿verdad? Ese equipo se armó para también competir internacionalmente y pues creo yo que en el torneo venían haciendo las cosas bien, más ese tropiezo que tuvieron ahorita en casa, porque en casa se han hecho muy fuertes, han pegado goleadas ahí en casa Antigua y Misco y varios partidos que hayan ganado hasta ahorita que Comunicaciones fue a sumar ahí. Así que veo un Shela con un plantel amplio, ¿verdad? Aunque ahorita tiene algunas bajas, las de sus dos seleccionados, que son jugadores importantes en su plantel, la de los expulsados del partido contra Comunicaciones, tienen un par de lesionados también, pero como tienen un plantel amplio, cualquiera que vaya de inicio, creo que tiene la calidad para competir en Liga Nacional, así que nosotros no nos podemos confiar, tenemos que saber que para salir bien del Mario Camposeco hay que jugar con mucho punto honor, con mucho corazón, con mucha actitud y tratar de seguir siendo ese equipo de San Pedro ordenado y que no dé bola por perdida y que trate de correr cada balón como que fuera el último que fuéramos a disputar en nuestra vida.
0: Claro, claro. Bueno, profe, lo dejo tranquilo. Felicitaciones. El término sería, llegó la justicia para usted y está activo para esta segunda vuelta. Éxitos, profe, gracias por atendernos y que comience bien esta segunda fase del torneo de apertura y gracias por charlar acá en Gente de Fútbol por la Red.
1: Gracias, Dixon, por la oportunidad para hablar con la Gente de Fútbol por la Red, para pues darle los pormenores de lo que es el Deportivo San Pedro y pues bueno, esperemos en Dios que así sea, que esta segunda vuelta podamos alcanzar los resultados que queremos para poder clasificar y poder representar dignamente a San Pedro y ponerlo a pelear por el torneo en su primer aventura en Liga Nacional, ¿verdad? Estamos siempre a la orden, es un gusto.

0: Gracias, profe. Un abrazo. Así que feliz tarde al profe Chino Vázquez. Espectacular. El órgano disciplinario, sencillamente dio a conocer que dio con lugar el recurso de revisión que presentó su presidente, Luis Orozco, que reiteramos la felicitación para el presidente del equipo del Deportivo San Pedro, y parte, la parte conducente de la resolución dice, por tanto, este órgano disciplinario, conforme a las facultades conferidas en los estatutos de la entidad y con base en lo regulado en los artículos tal del reglamento disciplinario de la Liga Nacional, dice, resuelve o declara con lugar el recurso de revisión interpuesto por la entidad denominada Club Deportivo San Pedro. Se modifica el punto primero de la resolución contenida en el acta órgano disciplinario de la Liga Nacional de Fútbol número 21-2026, 27 de fecha 23 de septiembre del año 2026, en el sentido que la sanción aplicable al señor, yo diría que el término debe ser al director técnico, ¿verdad? Porque acá se conoce de quién es. Edwin Fernando Vázquez Castillo, no me gustó el término empleado por el órgano disciplinario, porque es el director técnico inicialmente de la entidad denominada Club Deportivo San Pedro, queda de la siguiente manera: un partido de suspensión, 5,000 quetzales de multa, es lo que se le aplicó al profe Chino Vázquez, que ya cumplió, lo hizo ante Guastatoya, y que está, por supuesto, a disposición de su equipo, cuando enfrente a la representación de Xelajú, Mario Camposeco. Bueno, mi querido David, vamos a estar, ¿verdad, mi querido David? 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Seguí destapando, mi querido David. Otra pausa, somos gente de fútbol, ya volvemos.
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1: 16:08.
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0: por la red en el 101 a nivel nacional. Bueno, 4 de la tarde, 16 horas, 4 de la tarde con 14 minutos. Impresionante cómo pasa el tiempo en este miércoles. Ya tendremos más de la información. Bueno, a ver, ¿dónde estamos? Porque si no, nos perdemos. 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Así que atentos para ese día importante. Bueno, siempre en el comienzo de la segunda vuelta es que trato de tener por acá. A ver, porque hay ya prácticamente actividad. Ya lo vamos a tener. Seguramente que hay actividad en la primera división. Hoy miércoles hay actividad, me dicen. Y entonces está los partidos, por ejemplo, por la noche juega Huehueteco ante Aguacatán, Coatepeque ante Quiché, Iztapa ante Juventud Copalera, que son los resultados que se están moviendo, Amatitlán ante Santa Lucía, Gomerano ante Chichicasteco, que juegan a las 7 de la noche. Otro, ¿cuántos partidos? Sacachispas ante Chiquimulilla a las 8 de la noche. Sayasche, que está en desarrollo ante Achuapa. AFF Guatemala ante Fraijanes, que está en desarrollo el partido. Nueva Santa Rosa ante Mitlán, de los partidos que están programados para la noche, 7 de la noche. Y San Benito ante Champs. Entonces será también a las 7 de la noche. Está bien, vamos a ir dándole a conocer los resultados conforme se estén desarrollando. ¿Le parece? Bueno, siempre en el plano de San Pedro, para terminar San Pedro, pues a ver, está la el comienzo de la segunda vuelta, que ya lo dije, va a ser viernes a las 8 de la noche, que es el primer partido. Y se juega Marquense ante Antigua a 8 de la noche en el Marqués de la Ensenada. El sábado está a las 11, Misco ante Municipal. A las 3, Cobán Imperial ante Malacateco. Y Xelajú a las 8 de la noche recibiendo al Deportivo San Pedro. Esto va a ser sábado 3 de octubre. El partido que está programado, o los partidos que están programados para el domingo 4 de octubre, Guastatoya ante Aurora. Comunicaciones ante Suchitepéquez. El de Guasta Aurora será el domingo a las 5 de la tarde y a las 7 comunicaciones ante Suchitepéquez. Será el comienzo de la segunda vuelta. ¿Está bien? Bueno, voy a presentar siempre en el equipo del Deportivo San Pedro. Mi querido David, voy a presentar a Reni Folleco. Al final de la práctica de trabajo que San Pedro trabajó hoy por la mañana, pues atendió a los medios, Reni Folleco, el defensa central, de jugador del equipo del Deportivo San Pedro, y está acá con nosotros en Gente de Fútbol. Escuchamos a Reni Folleco hoy al final de la práctica de trabajo. Un saludo para mi querido Carlitos, allá en el Valle de la Esmeralda. Escuchamos a Reni Folleco.
1: Hola, buenas tardes, el gusto es todo mío. Y la verdad, y bien, concentrados en el partido que nos toca el día sábado, que es muy difícil. Entonces, hemos tenido una buena semana de trabajo y estamos tranquilos, tratando de corregir ciertos errores que nos pasó factura el partido contra Guasta. Estamos tranquilos, la verdad.
2: ¿Han analizado ya al rival, a comparación cuando jugaron de local contra ellos?
1: Sí, siempre hemos analizado al rival de turno que nos toque. Siempre hemos tenido esa posibilidad de poder ver videos de ellos. Entonces, eso siempre está al rival de turno que nos toque.
2: Bueno, ¿qué se espera entonces con una afición de aquí de San Pedro? ¿Qué esperan ustedes siempre sacar esos resultados, pero una cancha muy difícil como Shell?
1: Sí, la cancha es, aparte de que Shell tiene un gran hincha y es un apoyo muy bueno, el rival y la cancha, como tú lo dices, es muy complicado, pero estamos seguros de que el trabajo que hemos hecho durante toda la semana nos va a ayudar mucho a sacar el resultado que nosotros queremos allá.
2: ¿Y se están uniendo nuevos jugadores.
1: Sí, ahora se unió Fajardo, Julio Fajardo, y también falta la incorporación de Gordo Santos, y que nos sé que nos va a ayudar mucho la incorporación de dos nuevos compañeros.
2: ¿No juega para el sábado?
1: Igor no creo. Fajardo quizás sí lo tomen en cuenta. Entonces,
2: bueno, Foyeco siempre reventando todas atrás.
1: Sí, tratando de ser una defensa sólida con todos mis compañeros. Siempre hemos tratado de trabajar en eso para pues, nuestro dicho es, si mantenemos el arco en cero, cualquier momento nuestros compañeros adelante van a tener una oportunidad. Entonces siempre tratamos de mejorar en la zona defensiva.
2: Bueno, éxitos, y ahí estamos siempre pendientes.
1: Muchas gracias, igualmente. Feliz tarde.
0: A ver, Reni Foyeco, el defensa central del equipo del Deportivo San Pedro. A ver, porque pareciera ser que hay alguna novedad con los equipos. Pero vamos a ir, porque estamos, por cierto, me cuentan que en gran parte del occidente del país, así que aprovecho para pues la recomendación respectiva. Maneje con precaución, me cuentan que gran parte del occidente, desde Chimaltenango, ya empezó la lluvia, ya hay una ligera lluvia prácticamente en la carretera sobre la cinta asfáltica, como se dice popularmente, así que sí está conduciendo con mucha precaución. ¿También? Bueno, ¿qué más? Brailín de León también atendió los medios al final de la práctica de trabajo, jugador del equipo del Deportivo San Pedro. Tenemos acá a Brailín de León en Gente de Fútbol.
3: Brailín, con respecto a ya la semana que se tiene ya de entrenamiento, ¿cómo van ustedes luego de un difícil partido en el oriente del país?
4: Bien, trabajando para lo que se viene. Hemos concretado lo que el profe nos ha puesto en el entrenamiento de hoy, buscando seguramente sumar de visita, y esperamos que este partido se nos pueda dar.
3: Bueno, hubo ciertos problemitas que prácticamente no afectaron el equipo. ¿Qué se espera para el próximo partido contra Chile?
4: Sí, hay situaciones que a lo mejor se han dado fuera de la cancha que no nos incumbe a nosotros. Seguramente nos toca la parte deportiva, sí, con un resultado que por ahí lo teníamos y no supimos mantenerlo, pero cambiamos de página, sacamos las cosas buenas también de ese partido, aprendemos de eso, y ahora toca de visita tratar de sumar fuera de casa.
3: ¿Será que se le ganó? ¿Qué se espera en esa difícil cancha de
4: Y sabemos que cada equipo en su cancha siempre va a ser difícil. Creo que estamos trabajando para eso, considerando lo que el profe ha visto también, qué es lo que podemos hacer de visita. Así que va a ser un duelo bonito, creo que va a ser un encuentro atractivo. Así que vamos con la convicción y con la fe de sumar de visita.
3: ¿Con respecto a Brian, se mantiene estable dentro de la cancha, dentro de los juegos?
4: Sí, hemos estado, siempre estamos al 100% aportando para el equipo en el momento que se requiera, y estamos siempre al 100% para poder aportar y para poder apoyar a cada compañero también.
0: Así lo mencionaba Brailín de León, jugador del equipo del Deportivo San Pedro. Bueno, cerramos con San Pedro, que enfrenta al Xelajú Mario Camposeco. Hablando de el rival Xelajú Mario Camposeco, estamos sobre el tiempo. A ver, porque nos llegó esta información. De Xelajú Mario Camposeco, mañana, no es mañana, es el día sábado 3 de octubre. Hay una invitación de parte de la dirigencia de Xelajú Mario Camposeco para estar en lo que le llaman la primera piedra de un cambio histórico, es decir, la inauguración realmente de los trabajos de remodelación, mejoramiento de el estadio Mario Camposeco. Esto va a ser a las 10 de la mañana, repito, el sábado estará la colocación de la primera piedra, ¿verdad? En el Mario Camposeco, repito, esto estará en la General Norte de este escenario deportivo, y será a las 10 de la mañana, y por la noche pues enfrentará al equipo del Deportivo San Pedro. ¿Está bien? Así que esto es parte de lo que compartimos con la información de lo que sucede con estos equipos que se enfrentan en el comienzo de la segunda vuelta. Estamos sobre las 4:23. Impresionante. Nos vamos a la pausa. Somos gente de fútbol. Venimos con más, con la información siempre acá en el programa de miércoles.
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3: Hola, soy Kile Castillo. En los próximos segundos te presentamos los hechos más importantes que marcan la agenda de hoy.
4: Les saluda Alexis Ponce.
3: Cambios en el uso de la prisión preventiva. El Congreso aprobó el decreto 23-2026, que reforma la prisión preventiva en el Código Procesal Penal. No se podrá ordenar el ingreso a un centro de detención sin audiencia previa de primera declaración. El Ministerio Público deberá justificar con pruebas su necesidad. Se crea una unidad de control de medidas de coerción adscrita a la Corte Suprema de Justicia.
4: Elección de Contralor programada para octubre. Fracasó el intento de algunos bloques legislativos de adelantar la elección de Contralor General de Cuentas para favorecer a sus candidatos. Por medio de una moción privilegiada se buscaba alterar el orden del día, sin embargo, no se obtuvo el resultado que esperaban. La votación está prevista para el 6 u 8 de octubre.
3: Presidente Bernardo Arévalo designó a las nuevas autoridades del Banco de Guatemala y la Superintendencia de Bancos para el periodo 2026-2030. Jonathan Mencos presidirá la Junta Monetaria y el Banco de Guatemala, mientras José Alfredo Blanco Valdés será vicepresidente. Juan Carlos Catalán Herrera, el superintendente. Y asumirán sus cargos el 1 de octubre del 2026.
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0: 101 a nivel nacional. Estamos tratando de tener una última comunicación, como siempre acá, a través de gente de fútbol. Bueno, la selección nacional ya se fue, pero antes de esto, a ver, este 7 de octubre es el Mac Día Feliz y desde ya puedes unirte adquiriendo tus vales de Big Mac en cualquier McDonald's o a través de la app. Juntos podemos convertir Big Mac sonrisas. Bueno, a ver si tenemos alguna novedad. Por cierto, la Federación Nacional, ahora que estábamos en el comienzo de el programa, estábamos hablando, dice... bueno, perfecto. Me dice por ahí que hay una reunión y Paolo Dantas podría ya estar buscando su desvinculación de su equipo para vincularse a pues a Comunicaciones. ¿Qué le parece? Bueno, esta es una nota que estamos manejando gracias a los amigos. La Federación Nacional dio a conocer que el próximo lunes, cuando se enfrente a Surinam, el otro partido, que es 6 de octubre, en el Manuel Felipe Carrera, este partido está programado a las 6 de la tarde, la tribuna tendrá un valor de 1,330 quetzales, la tribuna, la platea 730, la preferencia 730, la general norte, que es una sola, 280 quetzales, mientras que la preferencia de visita 730 quetzales. ¿Está bien? Así de que es una plataforma donde usted puede adquirir sus boletos para este compromiso, ¿verdad? Que se viene el día lunes. Antes juega ante Surinam, pero será de visitante el día viernes a partir de las 4 de la tarde. Nosotros, como la red, estaremos desde las 2 haciendo la cobertura respectiva, acompañando a la selección y a lo que se viva, por supuesto, en este segundo compromiso. ¿Les parece? Bueno, a ver, les había ofrecido, porque Amatitlán está ganando 2-0 ante Santa Lucía, esto ya por finalizar el compromiso, mientras que, ¿qué otro partido tenemos? Lo que se ha dado en el compromiso, en Iztapa, cayó el Iztapa en casa 1-2 ante Juventud Copalera, terminó perdiendo el equipo de Iztapa 1-2 ante Juventud Copalera, de los partidos en el tema que se desarrollan en la primera división. Bueno, vamos, la jornada, la segunda vuelta arranca el próximo viernes y el primer compromiso es la representación de Marquense, que recibe al equipo de Antigua Guatemala. ¿Está bien? Así que esto es del lado de Marquense y el equipo de Antigua. Vamos a ir presentando a cada uno de ellos. Primero, ¿le parece si de Antigua, que volvió a la práctica de trabajo y que, por supuesto, planifica mañana realizar el viaje hacia la cabecera departamental de San Marcos para que el viernes se enfrente al equipo de Marquense? Alexander Robinson no estará en el partido y, por supuesto, gracias a la producción de David Mazariegos, vamos a tener a Alexander Robinson, un trabajo periodístico que hace camino al vestuario, y acá, por supuesto, que escuchamos a Alexander Robinson. De la baja, de lo que viene para su equipo, que no estará, repito, una de las bajas que tendrá el equipo de Antigua el próximo día viene. Escuchamos a Alexander Robinson.
1: Tocó la amarilla y bueno, como vos lo decís, sea o no por lesión, al final contra Marquense no voy a estar presente, pero bueno, esperando y confiando en los compañeros que les toque ir, que hagan un buen trabajo para revertir estos marcadores.
2: ¿Regresarías, si no estoy mal, ante Municipal el 8 de octubre, si no estoy mal? Sí, ¿esta fue la idea también de la Marina?
1: Sí, es el partido que sigue, pues es el que toca. No es pensando en Municipal, es pensando en el bien primero grupal y después personal también, obviamente, por la lesión. Y pues nada más.
2: Y ahora platicando lo que le ha pasado a Antigua, primer lugar, se hace temita, ¿sabes? De lo que se dio con Mauricio Tapia, se platicó, ustedes salieron con José Ardón. Sí. Lastimosamente en los resultados, pues se ha complicado Antigua con dos malos resultados, hay que ponerlo así.
1: Sí, bueno, eso ya pasó, eso ya quedó atrás lo de Mauricio, está con nosotros y bueno, seguimos en el camino con los objetivos claros, obviamente tanto él como nosotros. Y bueno, lamentablemente sí, los resultados no nos han acompañado en los últimos dos juegos y lo hemos conversado, hemos hecho un análisis, una autocrítica también grupal, pero bueno, nuevamente nos pesa hoy el marcador y esperemos revertirlo lo más pronto posible porque Antigua está para otras cosas.
2: Y eso mismo, la última, ¿cómo hacer para revertir esta situación de Antigua?
1: Cuando a veces por fútbol en sí no se puede equiparar o ganar los partidos, pues obviamente también algo que no se puede dejar nunca es de meter, como se dice, ¿verdad? Popularmente de meter pata, de ser aguerridos. Es algo que hemos hablado, que hay que ser así, y que bueno, pronto los resultados se van a dar de una u otra forma, siempre respetando la forma de juego del club. Los resultados se van a dar porque así nos ha dado resultados en los últimos años, así que esperemos que eso pase rápido, esa rachita. Bueno, llevamos dos partidos, esperemos que pase muy rápido para ya volver a estar peleando el primer lugar, que es donde nos gusta estar.
0: Así lo dicho Alexander Robinson, luego de este partido que se tuvo anteriormente y lo que se viene para el equipo Balsaverde, arrancar la segunda vuelta y será de visitante, un partido que se reprogramó para el viernes, reiteramos, viernes 2 de octubre. Mañana el equipo hace viaje hacia San Marcos y el viernes enfrentar a esta representación. Bueno, esto por supuesto gracias a los amigos de Camino al Vestuario. También está Tapia, Mauricio, ha hablado también de todo ello que vive. Un amigo me escribe y me dice si, en la forma que me escribe, si se cree que hay armonía entre el técnico y la directiva. Yo no creo que haya existido un roce, no, simplemente lo que Mauricio Tapia dijo en aquella vez es que pues se sentía solo es que no lo arroparon con lo que él había exigido y había pedido en cantidad y calidad de jugadores. Esto no significaba que no estuviera incómodo, que tuviera algún roce con la directiva, eso sí lo tengo claro. Se refería al tema de que no se le dieron los elementos, las herramientas básicamente para poder llevar un torneo internacional y un torneo nacional. A eso se refirió, que no quedó muy a gusto, pero que haya un roce no lo veo así, porque a Mauricio lo he tratado y creo que ya hubiese ido de frente o ya hubiese renunciado, tan sencillo como esto. Pero no, simple, lo que dejó claro es que él pidió calidad, pidió cantidad de jugadores, pero que no, simple y sencillamente no se le dio. ¿Está bien? ¿De qué parte de los directivos en sí, los que mandan y ponen la plata, o de los que están promocionando o representan a algunos jugadores? No sé, esa es la duda que también quedó. Pero Tapia está acá, también habló y lo escuchamos acá en Gente de Fútbol.
3: No creo, lógicamente lo que pasa a veces puerta adentro sacude un poco, para bien o para mal, pero no creo que ninguno de los jugadores esté pensando eso cuando está jugando. En definitiva, yo lo que puse en tela de duda fue la continuidad en el proyecto, no que me iba a ir, sino que tengo un tiempo prudencial en el proyecto y que iba a analizar eso. Porque lo que, si hay alguien que quiere que a este proyecto le vaya bien, soy yo. Yo soy una parte importante de la historia del club. El club me ha dado cosas muy importantes también a mí. Vivo en Antigua, mi familia es antigüeña, entonces si hay alguien que quiere que esto salga bien, soy yo. Y si veo que soy yo el que no le puede dar cosas buenas al equipo, entonces uno no se va a aferrar solamente a una posición. Pasa más que nada por eso. Yo necesito encontrarle respuesta al equipo y necesito darle respuesta a ustedes, a nuestra afición y a nuestro directivo. Entonces, pasa más que nada por tratar de ser lo suficientemente autocrítico.
2: ¿Será también el tema de baja por seleccionados y las lesiones también, por ejemplo, José Ardón?
3: Sí, eso claro, lógico que influye. Y aparte que, como dijimos, cambiamos 14 jugadores que se simularon bastante bien por el torneo de Copa, no se puede simular en Copa Centroamericana, lo empezamos a disimular bien en los partidos de local, ahora que ya empezamos a salir no podemos mantener ese ritmo, entonces hay jugadores que están tratando de hacer pie en esta institución, y cuando aparecen rendimientos como este, resultados como este, lo primero que se pierde es confianza, entra la duda, entra la presión, y ahí vamos conociendo también a nuestros jugadores de ese lado, no solamente del lado cuando viene todo bonito, sino del lado cuando viene la presión en serio.
2: La última de mi parte, profe, también jugadores tan importantes que se fueron, como Oscar Santis, que fue uno de los jugadores que brilló a pesar de la derrota en Jamaica, y que son de esos jugadores diferentes que se fueron, Robinson Flores.
4: Nos vemos, Chapita.
2: Diferentes cambios en Antigua, y si nos pudiera dar su opinión, o cómo ve el partido mañana ante El Salvador, un partido importante para la selección de Guatemala y en sí para el fútbol guatemalteco.
3: Y que lamentablemente llegamos otra vez a una situación límite. Mañana Guatemala tiene que ganar, ojalá que lo pueda hacer. Creo que habían hecho una buena presentación en Jamaica, pero las buenas presentaciones terminan a veces eclipsando por los resultados, y el resultado no fue bueno, y los resultados que se dieron alrededor, como el de Surinam y El Salvador, fueron buenos,
0: pues,
3: para ellos.
0: Pues así lo decía Mauricio Tapia, era importante solo escuchar de lo que había pasado, y aclaraba esto que me preguntaban, ¿verdad? El tema de si había armonía o no. Ya lo dije, que pasó con el tema de Mauricio Tapia. Voy a la pausa, mi querido productor, mi querido David Mazariegos, y al volver vendremos en la recta final, porque el rival es Deportivo Marquense, y lo vamos a tener acá por la red en Gente de Fútbol.

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0: 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Bueno, esta jornada, la segunda vuelta, arranca con el compromiso marquense ante Antigua. Anteriormente a la pausa escuchábamos a parte de los integrantes del equipo Panza Verde, del equipo de Antigua. Pero es momento de escuchar del otro lado, el marquense, que se prepara para este partido que arrancará la segunda vuelta. Eric Sánchez, el gato, delantero de Marquense, también atendió a gente de fútbol en la red, y acá está, por supuesto, el delantero del equipo de los Leones, que, repito, luego la práctica de trabajo hoy por la mañana, arrancaron a las 10 y fueron finalizando al mediodía, siempre en la cancha del Marqués de la Ensenada. Sánchez está acá por la red, escuchamos a el delantero de los Leones.
1: Sí, para la red, ¿cómo te va, Gatío? Justo saludarte. Bueno, ¿cómo va esta semana de preparación?
2: Pues gracias a Dios, muy bien. Hemos estado trabajando duro para poder preparar el partido que es el día viernes contra Antigua.
1: Claro, mira que se viene el comienzo de la segunda vuelta.
2: Sí, la verdad que sí, queremos comenzar de la mejor manera posible, ya que en la primera vuelta nos costó arrancar, pero ahorita en la segunda vuelta confiamos en Dios que va a ser diferente.
1: Le dicen que es la fase de revanchas, ¿lo ves así?
2: Sí, la verdad que acá en casa no podemos dejar escapar puntos, y pues ahorita es una bonita oportunidad para sumar ya tres.
1: Claro, y en ese tema de revancha, Gatío, estás teniendo oportunidad y de repente tuviste un par que simplemente no pudiste concretar. ¿Qué pasó, Gatío?
2: Pues la verdad que como jugadores no queremos fallar, ¿verdad? Pero el fútbol es así, pues el viernes hay una nueva revancha y primeramente Dios se me den las cosas y poder anotar, que es lo que más... Es para lo que más he trabajado, ¿va? Y pues primeramente Dios se van a dar las cosas.
1: Claro, solo aquel que ha jugado entiende de que nadie quiere fallar, pero sobre todo porque la falta de continuidad y la confianza dentro del campo a veces se refleja, ¿no te parece?
2: Sí, la verdad que sí, ya tenía ratos de no iniciar de titular. No es excusa, pero quiera que no, a veces pasa factura, pero nada, primeramente Dios, el viernes va a ser diferente y voy a poder anotar.
1: Te vi con un grado de molestia, sobre todo al final del partido. ¿Qué pensabas en ese momento?
2: La verdad que frustración, va, porque son jugadas claras. Bendito Dios se ganó, pero si esas jugadas se hubieran concretado desde el principio, hubiera sido diferente y pues hasta nos hubiera facilitado el partido y no hubiéramos terminado sufriendo en unos minutos atrás.
1: Y sobre todo que el delantero vive de eso, de goles.
2: Sí, claro, la verdad que sí. A nosotros lo que nos piden es goles y pues primeramente Dios, ya van a venir los goles.
1: Y va a ser semana cortita para tu revancha, viernes Antigua.
2: Sí, sí, gracias a Dios, es ahí ya en 2 días jugamos y pues nada, estoy tranquilo porque yo sé que las cosas se van a dar.
1: ¿Recibiste el apoyo de tus compañeros? Me parecía haberlo visto.
2: Claro, la verdad que en ningún momento me reprocharon algo, siempre estuvieron alentándome y pues eso también me ayudó mucho.
1: ¿Y Antigua cómo lo ves ahora, con eso de la revancha que hemos hablado?
2: Pues la verdad que es un gran equipo, es uno de los equipos grandes, la verdad, que cualquiera de nosotros quisiera jugar, va, y tienen un buen equipo, la verdad, y pues nada, nosotros también tenemos lo nuestro, y pues primeramente Dios, vamos a ganar.
1: Un abrazo, Gato, gracias.
2: Ahí estamos.
0: Así lo decía Eric Sánchez, el gato, por supuesto, acá por la red en gente de fútbol. Prácticamente de las reacciones al final del compromiso. Bueno, tenemos más de la información que se genera acá en gente de fútbol. Gerardo Gordillo, defensa central, también habla de este compromiso, habla y hace un balance en la primera vuelta, porque creo que los técnicos en esta semana tuvieron que haber hecho esto, un balance de lo que han vivido, de lo que dejaron de hacer y lo que decía al comienzo del programa, esa revancha que tienen, eso de trascender, porque si los equipos, escuchen, al final de esta segunda vuelta no logran meterse en los primeros 6, no cabe otro titular. Fracasaron en su intento en este torneo de apertura. Márquense. Y pues Gerardo Gordillo, el defensa central, también atendió a gente de fútbol. Acá lo escuchamos.
1: Para la red, ¿cómo te va, Gordillo? Qué gusto saludarte. ¿Cómo va esta semana de preparación?
3: ¿Qué onda? ¿Cómo te va? Contento, la verdad que muy contento de, de poder haber terminado la primera vuelta en zona de clasificación, y sabemos que eso es importante para poder empezar la segunda vuelta.
1: Mira, qué manera espectacular de poder arrancar la entrevista con vos. Eso permite hacer un balance de lo que viviste en la primera vuelta con Marquense y cuál es el de lo que vivió el equipo.
3: Claro que permite hacer un balance. Creo que cuando sale el barco al principio de temporada y hay un parón ahorita para poder evaluar, volver a ver qué te enfrentaste a todos los equipos de la liga, unos de local, otros de visita. Creo que el balance es positivo porque estamos dentro de la zona de clasificación, entendiendo que recortaron los clasificados. Entonces, por ende, estamos bien, no estamos conformes y queremos buscar más, así que vamos a tratar de, en esta segunda vuelta que es más complicada, tratar de sacar mejores puntos y mejores resultados.
1: Es decir, ¿crees vos que se cumplieron de repente algunos objetivos de Marquense por ser un equipo nuevo?
3: No tengo duda que vamos bien, vamos en el camino. Es más fácil mejorar cuando las cosas van bien y para llevarlas a mejor. Es más complicado cuando las cosas van mal para llevarlas a bien. Creo que se entiende lo que te quiero decir. Así que, pues, la verdad que no nos hace falta nada en el club. Tenemos todo, la gente viene, independientemente que juguemos con alguien. Hemos tenido resultados buenos, malos, irregulares, pero creo que el balance puede ser positivo.
1: A ver, cierto, fuera escolar, porque ya está terminando el año educativo, Marquense entonces gana y promociona.
3: Claro, promociona, pero sabemos que no queremos solo promocionar. Desde que nos reunimos por parte de la junta directiva y también del cuerpo técnico, era promocionar, pero con honores, y nos hace falta eso, los honores, así que vamos a intentar buscarlos en esta segunda rueda.
1: ¿Viene lo que se llama revancha, es así, la segunda vuelta?
3: Pues lo que viene es la segunda parte del examen. Más allá que una revancha, porque al final las cosas no están como queremos, que estén en una mención honorífica, pero están bien. Entonces viene la segunda parte del examen, que debemos determinarlo con honores para poder estar donde queremos.
1: Aunque fíjate que en el tema de Marquense, no sé si te has puesto a pensar, tiene ciertos altibajos, no es regular, y creo que eso es lo que en algún momento hay cierta crítica para ustedes, pero también una exigencia para ustedes mismos, la regularidad.
3: No, es que al final eso debe de existir. Debe existir. Al final, uno cuando juega este deporte, y tanto como en la vida, uno es muy exigente. El conformista casi no entra al mundo deportivo. Entonces, si estás bien, quieres estar mejor, si estás mejor, quieres estar excelente. Entonces, nosotros, a un balance muy muy profesional, lo hablo porque soy estudiado, porque soy preparado, porque tengo mi curso de entrenador, porque tengo mi curso de director deportivo. Entonces, entiendo que está bien, pero debe estar mejor.
1: Claro. De hecho, en ese renglón estabas ayudando al profe Naya el pasado sábado.
3: No, pues al final él no solo habla conmigo, él habla la verdad con todos, y cuando él quiere algún comentario o tiene algo que decir, no se lo exceden a cualquiera. Y nada, al final lo que tratamos de hacer es ponernos al servicio del equipo con la experiencia. Tengo más de 16 años jugando al fútbol profesional, he jugado en más de 8 ligas en el mundo. Entonces trato de aportar mi granito de arena, no obstante donde sea, porque quiero que las cosas no salgan bien.
1: Quedan 33 de la segunda vuelta. ¿Cuál es el objetivo de Marquense? ¿Lo han platicado?
3: Sí, el objetivo es muy claro, y es hacer más puntos de lo que se hizo ahora, para poder estar peleando siempre la zona de clasificación y poder estar peleando para poder estar arriba.
1: Antigua, ¿tenés recuerdos? Antigua, ¿qué representa para vos enfrentar?
3: Nada, siempre es tener un cariño tremendo, más que todo a la institución y al profe, que todos sabemos que es quien me dio mucho la oportunidad cuando yo empezaba. De hecho, me tocó ser importante y titular en el primer título, y la verdad que muy contento. Fue ya hace más de 11 años, entonces volteo a ver para atrás y digo, hasta dónde nos ha traído el fútbol, y ojalá podamos hacer nuestro partido. Entendamos que este equipo, con bajas, con suspensiones, el equipo siempre sale. Entonces eso es de destacar, no solo de los jugadores, no solo del cuerpo técnico, sino la planificación que se hizo con el equipo. Infelizmente, sabemos que se nos fue Zuli, y sin embargo ahí estamos saliendo adelante, y eso también hay cosas positivas. ¿Hay cosas que mejorar? Sí. ¿Hay cosas que perfeccionar? También. Pero creo que es más fácil poderlo mejorar y perfeccionar ganando y estando en la mitad de la tabla que estando abajo. Mira cómo es la vida. Vino Shela, que es un equipo muy importante, nos metió 4-0, fue una derrota muy dura, pero hoy en el balance estamos arriba de ellos. Entonces eso no nos tiene que quitar el sueño, porque significa que tenemos que mejorar ciertas cosas para poder mejorar.
1: Claro, en lo personal no pudiste jugar, pero ¿cómo va tu lesión? ¿Estás recuperado?
3: Sí, la verdad que pues tuve ahí, se me apretó un músculo, y la verdad que por la experiencia, para que no pasara más, tanto, no solo mío, porque yo quería jugar contra San Pedro, fue también de parte de decisión del cuerpo médico y cuerpo técnico, que así debe de ser, y tuve que esperar, y quien lo hizo bien, y eso es lo bueno de un equipo, ¿sabes? Que al final hay buen rollo, hay buen camerino, y las cosas que se nos están dando, hoy tenemos lo que nos merecemos. Si queremos merecer más, hay que hacer más. Eso es la vida, y estamos conscientes que debemos de trabajar para poder estar un poquito más regulares, como bien vos lo mencionas.
1: No te quiero exponer, pero ¿y la relación con el cuerpo técnico cómo va?
3: Siempre es buena. Es un cuerpo técnico que exige muchísimo, y no es, te agradezco, pero no es por exponerme, simplemente puedo hablar lo que yo pienso, lo que yo digo. Él le exige a todos, como le exige a Vampi, que ahora se está incorporando, me exige a mí, que soy una persona que ya tiene experiencia en el fútbol, y nos ve a todos por igual, nos juzga a todos por igual, y creo que eso así debe de ser, y estamos contentos con el profe, y esperemos que sigamos estando juntos para poder dar los resultados que nos exigen.
1: Claro, cerremos con una nota selección, porque está jugando, porque juega el viernes.
3: Sí, muy contento, la verdad que un orgullo poder pertenecer al fútbol guatemalteco, y que ellos hayan hecho un gran partido, todos lo vemos, todos lo sufrimos, y nada, ahora que puedan seguir trayendo buenos resultados, porque cuando uno ya madura, los buenos resultados de la selección se ven reflejados en la liga. Entonces todos tenemos que apoyar a la selección desde donde nos toque, empezando por dando buenos resultados, empezando por dando buenas actuaciones, para que el profe pueda poner lo mejor que se puso ahora y lo han tratado de hacer últimamente, y eso es un bien para el fútbol nacional, es un bien para el país, que también pasa situaciones complicadas a nivel sociopolíticas, y espero que puedan seguir dándonos alegrías a todos los chapines y que jugamos fútbol.
1: Te mando un abrazo, gracias por atendernos, y que termine bien la semana.
3: Siempre, le agradezco, soy yo. Que Dios te bendiga.
0: Gerardo Gordillo, por supuesto, platicando acá en Gente de Fútbol. Estamos al cierre, muchachos, ya nos vamos. 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Estamos en las 5 de la tarde, muchachos. 17:05 p.m. en todo el territorio nacional. Nos vamos. Ha sido un gusto haberles llevado el programa Gente de Fútbol, con la información de los equipos de el territorio nacional. Volveremos mañana. Ya mañana esperemos estar ya con mi compañero Walter Ábalos, que hoy cumple una actividad, por supuesto, a través de la red. Gracias. En nombre de David Mazariegos, en nombre de Walter Ábalos, el productor, este servidor Dixon Vázquez. Que estén bien. Buenas tardes. Los dejamos en grata compañía. Buenas tardes. Pásenla bien y con permiso.
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5: 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Es hora para contarte qué estamos haciendo por el turismo. Inguat te da la hora.
4: 17:00 p.m.
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¿Cómo están? Buenas tardes, bienvenidos a La Tercera de la Red. Hoy es miércoles 30 de septiembre, se está terminando este noveno mes del 2026. 5:05 p.m, yo soy Maynor Barrios y junto a Keila Castillo les vamos a informar de lo más importante, lo que ha sido relevante en el acontecer nacional e internacional. Por ejemplo, hablaremos de que el decreto 22-2026 entra en vigor este jueves con la suspensión temporal

de que el gobierno investiga los hechos armados en Huitezacapa que dejaron 8 personas fallecidas. Gobernación investiga 6 ataques armados registrados en la capital, Villanueva y Amatitlán. También el presidente Bernardo Arévalo designa a Jonathan Mencos como presidente del Banco de Guatemala y nombra a Débora Alvarado en finanzas. Dirección General de Transportes reporta cerca de 92 millones de quetzales en multas pendientes de pago desde el 2012. También que la Comisión de Deportes fiscaliza el funcionamiento del CONADER y el manejo de recursos públicos destinados al deporte. Bienvenidos.

Un incendio estructural fue reportado este miércoles en el sector de Santa Isabel Villanueva, lo que movilizó a varias unidades de los bomberos voluntarios para atender esta emergencia. De acuerdo con información de los socorristas, unidades contra incendios y un camión de abastecimiento se trasladaron al lugar para combatir las llamas. En las labores participan elementos de las compañías 100, 25, 29 y 10 de los bomberos voluntarios. Los socorristas han utilizado más de 5.000 galones de agua durante las acciones para controlar el incendio. Los trabajos continúan en el lugar. Hasta el momento, no se ha informado sobre personas heridas o afectadas como consecuencia de este incendio. Los bomberos voluntarios mantienen las labores y se espera que en las próximas horas se amplíe la información sobre la causa de este siniestro.

El presidente Bernardo Arévalo informó que el Congreso prepara mecanismos para frenar el alza de combustibles que podrían activarse desde el 1 de enero, incluso dentro del debate del nuevo presupuesto nacional. Arévalo señaló que el Ejecutivo sancionó el decreto 22-2026 porque refleja la decisión del Congreso de la República, la última decisión de este mismo. El mandatario expresó que se mantiene la esperanza de que los precios internacionales comiencen una tendencia descendente antes de que estos dichos mecanismos deban activarse. Asimismo, indicó que la Dirección de Atención y Asistencia al Consumidor mantendrá vigilancia ante posibles incrementos por manipulación de precios o acaparamiento. También precisó que se organizan mercados locales en distintos puntos del país para que productores con cosechas disponibles puedan vender directamente a los consumidores.

Mientras tanto, también el presidente Bernardo Arévalo confirmó que elementos y unidades del ejército participaron en los hechos ocurridos en Huitezacapa y descartó cualquier intervención de la Policía Nacional Civil durante los incidentes. Arévalo precisó que la PNC llegó al municipio después de ocurridos los hechos en el marco del apoyo al Ministerio Público para que pudiera realizar sus diligencias y mantener el orden en la comunidad. Respecto a la actuación militar, el mandatario indicó que una comisión multidisciplinaria del Ministerio de la Defensa llevará a cabo las averiguaciones. Según explicó, esa investigación permitirá establecer el alcance, la modalidad y de qué manera se operó en ese contexto, precisamente lo que se llamó como una de las tragedias más significativas en cuanto a crimen organizado.

0: Y es en ese sentido que como gobierno de la República hemos venido trabajando, discutiendo y enviando propuestas con el Congreso de la República para lograr una medida que mitigue el efecto de esta variable de precios internacional en la economía guatemalteca. El día de hoy habrán visto ustedes que publicamos en el Diario Oficial el decreto 22-2026 que el decreto del Congreso de la República, mediante el cual se eliminan de manera temporal el impuesto del diésel y la gasolina. ¿Qué quiere decir esto? Que habiéndose publicado esto el día de hoy, el día de mañana sus facturas ya tendrán esta medida que se ha logrado movilizar para apoyar a la economía de las familias guatemaltecas. Mañana las facturas del combustible serán más bajas. En el gobierno trabajamos de sol a sol para terminar a la brevedad posible el reglamento que exige esta ley, pero como en el caso de esta ley en particular, la vigencia de la ley no depende de la aprobación del reglamento, las facturas que ustedes podrán obtener, los precios que encontrarán ustedes en las gasolineras a partir del día de mañana, ya tendrán la reducción en el precio de los combustibles de acuerdo a lo establecido por el Congreso de la República. Así que sabemos que no hay fórmulas mágicas ni perfectas, pero creemos que esta medida contribuirá para apoyar a las familias guatemaltecas en estos momentos complicados.
1: El Congreso se ha pronunciado sobre la publicación del decreto 22-2026 que suspende temporalmente el IVA y el impuesto a la distribución de combustibles para gasolina superior, la regular y el diésel, además del gas. Estas son las opiniones. Julio López, quinto secretario de la Junta Directiva, dice estas palabras.
2: La aprobación de este decreto, que obviamente pasó a manos del presidente y lo pudo sancionar, porque esto va a ser un alivio para el pueblo de Guatemala en el tema de los combustibles, como Congreso de la República estamos cumpliendo con darle estas herramientas al gobierno para que alivie la situación de la gasolina.
3: Como Junta Directiva, ¿están satisfechos debido al trabajo que hicieron ya como Junta Directiva?
2: Sí, claro. Nosotros como Junta Directiva seguimos buscando los consensos y los mejores consensos para la población y de cuenta de eso es de que se fue aprobado este decreto.
4: El presidente Bernardo Arévalo expresó sus condolencias a las familias de las 8 personas fallecidas en los hechos armados del domingo 27 de septiembre en Huitezacapa. Entre las víctimas hay 3 mujeres y un menor de edad. El mandatario afirmó que las circunstancias de lo ocurrido todavía no están esclarecidas y ofreció colaboración del gobierno a la investigación. Arévalo indicó que el Ministerio Público investiga el caso desde la noche del domingo y solicitó informes a los ministerios de Gobernación y de la Defensa.
0: Manifestamos nuestra condolencia con las familias de las víctimas y con ello nuestro compromiso como gobierno de la República para esclarecer la realidad de los hechos ocurridos. El fallecimiento de cualquier persona en circunstancias violentas constituye un hecho trágico que obliga al poder público a realizar las investigaciones que permitan identificar a los actores, delimitar responsabilidades y proceder de acuerdo a lo que establece la ley. Quiero abordar este tema afirmando 2 cosas. La primera, que la prioridad de este gobierno en su conjunto y la mía personal como presidente de la República ha sido y será el bienestar y la protección de las familias guatemaltecas. Y la segunda, que como presidente de la República siempre les he hablado y seguiré hablándoles con total honestidad. Inmediatamente después de los eventos mencionados, la Policía Nacional Civil se presentó en el lugar para llevar a cabo las diligencias correspondientes. en el marco de la labor de apoyo a la función de investigación que le corresponde al Ministerio Público. Tenemos la labor de mantener el orden y control por parte de la Policía Nacional que le ha permitido al Ministerio Público llevar a cabo las investigaciones en el lugar. De hecho, representantes del Ministerio Público están desde la noche de ese mismo día, domingo, realizando la investigación correspondiente y han solicitado informes a las distintas instituciones involucradas, incluyendo el Ministerio de Gobernación y el Ministerio de la Defensa, quienes están colaborando plenamente con el ente investigador. Adicionalmente, el día lunes 28 de septiembre, instruí al ministro de la Defensa General, Henry Sáenz, a que estableciera una comisión multidisciplinaria contemplada en la ley para realizar las averiguaciones en el marco de sus competencias con el propósito de adoptar las medidas que procedan conforme a las regulaciones militares. Este informe será entregado al Ministerio Público para contribuir a su investigación de los hechos y es el que establecerá el alcance y la modalidad de la participación del Ejército en esos eventos.
1: Por su parte, el ministro de la Defensa, Henry Sáenz, informó que ordenó averiguaciones y procedimientos administrativos internos para establecer las circunstancias de los hechos ocurridos el domingo en Huitzacapa.
5: Hemos asumido con responsabilidad nuestro deber frente a la población en general. Guatemala merece conocer con claridad qué ocurrió, cómo ocurrió y quiénes son los responsables. Por ello, respaldamos el esclarecimiento de los hechos y la actuación de las instituciones competentes, con estricto apego a la ley y sin tolerancia alguna frente a la impunidad. Recibida la instrucción por parte del señor Presidente Constitucional de la República, yo como Ministro de la Defensa Nacional he ordenado que se realicen las averiguaciones y los procedimientos administrativos internos que correspondan, a efecto de establecer con precisión las circunstancias relacionadas con estos hechos que permitan o determinan las responsabilidades correspondientes. Las averiguaciones en curso permitirán precisar y complementar la información disponible de lo ocurrido. Asimismo, he instruido que se mantenga plena colaboración, como lo establece el marco legal, con el Ministerio Público y con las demás autoridades competentes, poniendo a su disposición la información requerida. A las familias de las víctimas y al pueblo de Huité quiero decirles que merecen las respuestas que están requiriendo. Sabemos que ninguna declaración alivia el dolor por haber perdido a sus seres queridos. El esclarecimiento de estos hechos debe realizarse con seriedad, objetividad y transparencia. Las investigaciones se encuentran en curso y serán las autoridades competentes las que, con base a la evidencia, establezcan lo ocurrido y determinen las responsabilidades que correspondan. Nuestra obligación es contribuir al esclarecimiento de los hechos y colaborar plenamente de que lo dicho así sea.
1: El Ministerio Público reportó que procesó 4 escenas y recogió 77 indicios balísticos para su análisis. Inicialmente confirmó 7 fallecidos, la cifra ha subido a 8 después de que muriera una persona que habría resultado herida. La Fiscalía deberá establecer lo sucedido e identificar a los responsables con base en las pruebas recabadas.

Bueno, y otro de los temas importantes es que el presidente Bernardo Arévalo afirmó que el precio de la gasolina y el diésel deberá reflejar una reducción a partir de este jueves, 1 de octubre. Este día entra en vigor el decreto 22-2026, publicado este miércoles, que suspende temporalmente el IVA y el impuesto a la distribución de combustibles.

0: Son las 17 horas con 20 minutos. Tenemos que hacer una breve pausa, pero antes de hacerlo, le recuerdo que Servicios Empresariales de Intecap convierte desafíos empresariales en oportunidades de crecimiento con soluciones diseñadas para cada organización. 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
1: Con esta información nos vamos a la primera pausa acá en la Tercera de la Red. Quédese porque tenemos mucho más del acontecer nacional e internacional.

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1: Bueno, y lo que necesitas saber a esta hora de la tarde viene muy, muy, muy bien empaquetado. Viene con Eric Francisco Ramazzini, que nos habla acerca del fútbol nacional a esta hora de la tarde. Hola, Rama, ¿cómo estás?
2: ¿Qué tal, Keila? ¿Cómo estás? Qué gusto saludarte a los compañeros, a la audiencia en Red Noticias, tercera emisión. Información acerca del fútbol guatemalteco, porque esto tiene que ver con selección nacional. El plantel de jugadores del azul y blanco arrancó con su camino hacia Surinam, el país donde estará jugando el próximo viernes por la tercera jornada del grupo B de la Liga A de la Liga de Naciones de la CONCACAF, y en el que estará buscando seguir con opciones de estar en los cuartos de final, aunque el camino hacia el Caribe no fue nada fácil para los nuestros, luego que por inconvenientes ajenos a la planificación inicial se tuviera un atraso de un poco más de 3 horas para despegar. Según se dio a conocer, hubo problemas técnicos en el avión, los cuales tuvieron que ser solucionados, y luego la delegación guatemalteca pudo salir rumbo a Panamá, la cual será su escala para después salir a Surinam. El equipo ha sufrido con sus viajes en esta Liga de Naciones. Hay que recordar que en su llegada a Jamaica faltó completar un trámite y que provocó un atraso en la salida de dicho aeropuerto para después irse a su hotel de concentración, y en su trayecto de regreso la bicolor tuvo que regresar en dos grupos, luego que en la escala en Panamá se le notificara al equipo que no habían vuelos en el horario que se tenía estipulado, por lo que el retorno se dio en horas de la madrugada del domingo. Guatemala estará visitando a Surinam el viernes 2 de octubre a las 16 horas, encuentro en el que será vital sumar para así afrontar el juego de lunes 5 en el Trébol, dependiendo de sí misma para clasificar a lo que será la siguiente ronda. Así que importante resaltar todo esto por parte de Selección Nacional Guatemalteca. En más información, pues también la Fedefut prepara todos los detalles para el partido que se estará desarrollando el lunes 5 de octubre a las 18 horas en el Estadio El Trébol. Este compromiso será correspondiente a la cuarta jornada del Grupo B de la Liga A de la Liga de Naciones de la CONCACAF, y que dependiente del resultado del viernes en la casa de los surinameses será vital para la bicolor en sus aspiraciones de avanzar a los cuartos de final. Pues atención, porque estos serán los costos de las entradas: 730 la preferencia visita, 280 la general norte, 730 la preferencia local, 730 la platea sur y 1330 la tribuna. Tal como fue para el juego anterior, el proceso de compra se podrá hacer solamente en el sitio de tickets Show GT. No habrá preventa física. Guatemala buscará llegar con opciones de clasificar, esperando que el viernes de visita ante Surinam pues pueda tener un resultado favorable, y también viendo lo que haga Jamaica, El Salvador y Honduras, que también tienen chances de avanzar. Así la información. Selección Nacional Guatemalteca Mayor Masculina a esta hora en Red Noticias por el 106.1, lo que usted necesita saber.

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1: Tenemos que hablar de lo que está ocurriendo a nivel internacional con las nuevas restricciones financieras de viajes y si están aumentando con la presión de Estados Unidos sobre Cuba, que este país del norte ha endurecido este miércoles 30 de septiembre las restricciones sobre Cuba con nuevas limitaciones a los viajes educativos y transacciones financieras. Una decisión que La Habana denunció como un intento de obstaculizar las reformas económicas que lleva adelante en medio de una profunda crisis. Las medidas entraron en vigor en momentos de fuerte tensión entre ambos países después de que el mandatario estadounidense Donald Trump afirmara ante la Asamblea General de la ONU que Cuba está fracasando como nunca antes y caerá, mientras que su secretario de Estado, Marco Rubio, aseguró esta semana que la isla ya ha caído. Y en este contexto, China salió en defensa de La Habana. El embajador del gigante asiático aseguró que Beijing no se queda con brazos cruzados ante las dificultades que enfrenta el pueblo cubano y destacó la ayuda que su país está brindando, principalmente en materia energética y en materia alimentaria. Pero, ¿qué es lo que está ocurriendo? Porque menos viajes, más restricciones, esto es lo que se prevé, se avizora. Las medidas que comenzaron a regir este miércoles, allí se destaca la eliminación de la autorización para los viajes educativos grupales, conocidos como pueblo a pueblo, que hasta ahora permitía a estadounidenses viajar a Cuba en el marco de programas de intercambio. Los viajes educativos deberán realizarse a partir de ahora con el auspicio de una organización aceptada por la legislación estadounidense y los estudiantes tendrán que estar acompañados por esa institución. Quienes hayan realizado antes de este miércoles al menos una transacción relacionada con un viaje, como la compra de un billete de avión, pues podrán mantener la autorización. Sin embargo, para quienes pretendían hacer la compra posterior a este día, esto ya ha quedado en el olvido. Washington también prohibió asistir a reuniones, conferencias de tipo profesional a la isla y ha endurecido las restricciones financieras. El Departamento de Estado prohibió las transacciones directas o indirectas de ciudadanos estadounidenses con entidades incluidas en su lista de sancionados, en la que figuran organismos vinculados al aparato militar y de inteligencia cubano. Además, los bancos estadounidenses ya no podrán procesar determinadas operaciones relacionadas con Cuba cuando tanto el origen como el destino de los fondos se encuentre fuera de Estados Unidos, ni abrir o mantener cuentas para ciudadanos cubanos considerados empresarios independientes del sector privado. El canciller cubano Bruno Rodríguez ha calificado las acciones de la administración de Donald Trump como otra oleada de medidas de bloqueo contra el pueblo cubano y sostuvo que afecta tanto al sector público como al sector privado. Se está atacando de forma abierta tanto al sector público como al sector privado. Ese que algunos funcionarios estadounidenses dicen que quiere ayudar a su desarrollo, pues no lo está haciendo, ha mencionado Bruno. Esto es lo que está ocurriendo a partir de este miércoles 30 de septiembre. Estados Unidos elimina los viajes educativos grupales y refuerza las restricciones financieras sobre la isla. La Habana ha respondido acusando a la administración del presidente Donald Trump de intentar frenar sus reformas económicas. Y entre tanto, China asegura que no se quedará de brazos cruzados con esta crisis cubana.
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2: La SAT ha emitido un comunicado respecto a la vigencia del decreto 22-2026 y las acciones tomadas por la institución. Ha sido un documento muy gráfico que les vamos a leer para que ustedes entiendan, porque es algo que estará directamente relacionado con su carga de combustibles. La ley de extensión tributaria temporal de emergencia al consumidor de combustibles se exenta de forma temporal el impuesto a la distribución de petróleo crudo y combustibles derivados del petróleo, y el impuesto al valor agregado, IVA, y a la gasolina regular, superior diésel y gas oil y alcohol carburante. La vigencia es del 1 de octubre al 31 de diciembre de 2026. ¿Qué hizo la SAT? La modificación en sistema de facturas electrónicas en línea, ajustes en declaraciones aduaneras e incisos arancelarios. ¿Qué impuestos se exentan? El IVA, impuesto al valor agregado, el IDP, impuesto a la distribución de petróleo. cuáles son las tasas exentas. En el caso del IVA, el porcentaje es el 12%, en la regular, en la superior también, en el diésel y en el alcohol carburante, el 12% para cada uno de ellos. Mientras que el IDP por galón, en la regular 4.60, en la superior 4.70, en el diésel 1.30 y en el alcohol carburante no aplica. Con la mezcla del etanol al 10%, este impuesto solo aplica al 90% del producto en el caso del IDP en la gasolina regular. ¿Lo verás en tu factura al comprar? Por supuesto que sí. Aparecerá en ceros el monto de impuesto y consignarán estas frases: monto de extensión temporal del IVA aplicado según decreto número 22-2026. Monto de extensión temporal de IDP aplicado según decreto 22-2026. En tu factura, en los impuestos, aparecerá esta columna y todo marcado en 000. El monto de extensión temporal del IVA aplicado, 30 quetzales según el decreto, y el IDP aplicado, 31.57 según este decreto. Y esto no es todo, dice la SAT. También realizaremos controles tributarios, verificación del cumplimiento de obligaciones en la cadena de comercialización, control de despachos e inventarios, presencias fiscales y verificaciones, atención legal cuando se requiera. También haremos controles aduaneros, reportes y verificación sobre importaciones de combustibles, selectividad basada en riesgo, controles sobre incisos arancelarios, combate al contrabando y a la defraudación aduanera. Y finalmente dice: como administración tributaria, somos respetuosos de las disposiciones emitidas por el Congreso de la República de Guatemala, por lo cual estamos preparados para operativizar el decreto 22-2026 y facilitar a los contribuyentes y a los comercios la aplicación. Asimismo, seguiremos realizando las acciones de control que permitirán garantizar un comercio seguro y lícito. Bernero Valle Ramírez, superintendente SAT, Superintendencia de Administración Tributaria, contribuyendo juntos por Guatemala.

0: 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Sammy Gómez de Provial nos informa cómo se encuentra el panorama vehicular a esta hora de la tarde en las principales carreteras y rutas de nuestro país.
1: Muy buena tarde para cada uno de ustedes. Es un enorme placer poder saludarles en esta oportunidad. El Ministerio de Comunicaciones, Infraestructura y Vivienda por medio de Provial les brinda la información más relevante con respecto a la movilidad vehicular en las principales carreteras de nuestro país. Damos inicio por la ruta interamericana, la CA1 Occidente. A esta hora de la tarde, brigadas de Provial atienden un hecho de tránsito a la altura del kilómetro 60 sobre el libramiento de Chimaltenango. Se trata de una colisión entre dos camiones, la cual mantiene obstruido el carril izquierdo en ambos sentidos. Le informamos que a esta hora también se reporta un bloqueo de manifestantes, por lo cual se mantiene cerrado el paso vehicular en ambos sentidos a la altura del kilómetro 327.5 en jurisdicción de Camoja, en el departamento de Huehuetenango. Si está dentro de sus posibilidades, evite esta ruta y utilice rutas alternas. Para los que transitan sobre la ruta CA2 Occidente que comunica el sector de Escuintla con Cocales y el área de Coatepeque, a esta hora de la tarde se reporta un hecho de tránsito a la altura del kilómetro 71 en jurisdicción de Siquinalá. Este obstruye el paso vehicular con dirección hacia Occidente, por lo cual le recomendamos transitar con las precauciones necesarias. Tome en cuenta que a la altura del kilómetro 81 dentro del casco urbano de Siquinalá continúan los trabajos en carretera, por lo cual brigadas de Provial brindan seguridad vial en este sector. Para los que transitan sobre el sector del puente Brisas del Mocá, a la altura del kilómetro 132, tome en cuenta que continúa habilitado un carril reversible en este sector. Y a la altura del kilómetro 178, donde se encuentra ubicado el cruce del Zarco, brigadas de Provial mantienen un puesto de control y regulación vehicular a esta hora de la tarde. Si usted utiliza lo que es la ruta al Pacífico, la CA9 Sur, momentáneamente no reporta inconvenientes para poder transitar. Dirigiéndonos ahora a lo que es carretera El Salvador, la CA1 Oriente, tome en cuenta que continúa habilitado un carril reversible a la altura del kilómetro 51.8 sobre el libramiento de Barberena. Para los que utilizan la ruta al Atlántico, la CA9 Norte, tome en cuenta que se llevan a cabo trabajos en carretera a la altura del kilómetro 116, donde se encuentra ubicado el puente La Palmilla, y también a la altura del kilómetro 119.5 en jurisdicción de Usumatlán. En ambos puntos, brigadas de Provial brindan seguridad vial y alternan el paso vehicular. Finalmente, si usted utiliza lo que es la ruta CA13 que comunica los departamentos de Izabal con Petén, tome en cuenta que brigadas de Provial mantienen un puesto de control y regulación vehicular a la altura del kilómetro 274, donde se encuentra ubicado el puente Río Dulce. Para mayor información, puede comunicarse al número telefónico 1520 y puede estar al tanto de nuestras redes sociales, en donde nos encuentra como Provial Oficial. 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
2: Con esta información nos vamos a la pausa y al regresar continuamos con más en el recorrido de lo más importante a nivel nacional e internacional. Esta es la tercera de la red. Volvemos.

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0: Tony, lo que necesitas saber es que el ministro de Gobernación, Marco Antonio Villeda, informó que el martes se registraron 6 ataques armados que su cartera considera focalizados en la ciudad capital, Villanueva y Amatitlán. Según el funcionario, las autoridades investigan si 3 de los hechos fueron coordinados para dispersar a las fuerzas de seguridad y otros podrían estar vinculados con disputas territoriales entre pandillas. Entre los hechos mencionados por Villeda figuran ataques contra pilotos del transporte en las rutas, en la zona 6 y zona 7, la muerte de un médico que laboraba en el Hospital San Juan de Dios y un ataque a un autobús en Villanueva que dejó 2 personas fallecidas y una herida. El ministro relacionó parte de la violencia con la disputa entre Mara Salvatrucha y una alianza que, según las autoridades, mantienen el barrio 18 y los grupos Caradura. Esta es la información brindada por el ministro.
1: Nosotros creemos que estuvieron coordinados y que tuvieron como propósito dispersar a la fuerza pública para que atendiera en distintos puntos de la ciudad a esta serie de ataques, mientras que otros ya hemos establecido en gran medida que tiene mucho que ver con esta guerra por territorio que existe entre la pandilla del barrio 18 asociada con el grupo de los Caradura y la pandilla de la Mara Salvatrucha. Un primer ataque ocurrió en la zona 6, donde falleció una persona que, según información de inteligencia, está vinculada con el grupo de los Caradura y fue atacada por 2 personas que pertenecen al barrio 18. De estas personas que efectuaron el ataque, una fue abatida, afortunadamente, gracias a la acción inmediata de la Policía Nacional Civil, y la otra fue capturada en flagrancia. Los hemos puesto a disposición de los tribunales para que sean juzgados y ya la investigación y la evidencia determinará no solo su grado de participación, que nosotros sí lo tenemos claro porque los hemos capturado en flagrancia, sino que también su responsabilidad. Luego también hubo otro ataque también en la zona 6, donde un sicario disparó contra un conductor de una camioneta de transporte urbano, hirió al conductor y el conductor, en su reacción, lo embistió con la camioneta, lo que provocó que la moto en la que se conducía el sicario se incendiara y el sicario falleciera calcinado. Luego tuvimos otro ataque en la zona 7 de la ciudad contra un piloto de autobús, de un transporte que pertenece al municipio de San Juan Zacatepeques. Lamentablemente el piloto falleció. Entendemos que pudiera ser un tema relacionado con extorsión a transporte urbano. Y tuvimos también la lamentable muerte de un médico que fue atacado en el Boulevard Liberación, específicamente en la 15 avenida de la zona 12. Era un médico que trabajaba en el San Juan de Dios, que ayudaba a gente, que salvaba vidas, y que ahora ha sido víctima de estos delincuentes a los que nosotros estamos enfrentando, estamos persiguiendo, estamos capturando y a la vez estamos abatiendo. También hubo un ataque en la zona 16 contra una persona que tenía un negocio de comida informal. Entendemos que este ataque fue producto de esta rivalidad entre pandillas. Esta persona, según tenemos registros, ya tenía antecedentes de homicidio en grado de tentativa y de delito de encubrimiento propio, y aparentemente formaba parte de una pandilla. Y luego hubo un ataque armado en Villanueva contra un autobús, donde lamentablemente falleció una persona de sexo masculino y también una pasajera de sexo femenino, a la vez que fue herida otra de sexo femenino. En este caso, como les repito, la violencia o los actos criminales que se suscitaron el día de ayer es producto de, en algunos casos, esta rivalidad directa que hay entre los Caradura asociados con el barrio 18 y la Mara Salvatrucha por el control del territorio para temas de narcotráfico. Y por otro lado, pues bueno, ya esta rivalidad existente desde hace mucho tiempo entre las pandillas que nosotros estamos investigando en coordinación con el Ministerio Público para desarticularlos y someterlos a la acción de la justicia. Los otros eventos entendemos que han sido coordinados para generar un estado de alarma entre la población. Y es también producto de esta reacción que tienen las pandillas a las acciones que nosotros hemos realizado hasta el día de hoy en contra de ellas. Habida cuenta que a la fecha, solo este año, hemos capturado a 750 pandilleros, 516 pertenecientes al barrio 18, 204 pandilleros que pertenecen a la Mara Salvatrucha. Hemos capturado también a 33 pandilleros pertenecientes a la banda White Fence y 13 miembros del grupo de los Caradura. Hemos desmantelado 544 cámaras de vigilancia que estos pandilleros tenían en distintos puntos de la ciudad para controlar a la población y para controlar también los movimientos de la autoridad. A la fecha también hicimos un operativo exitoso en la zona 1, donde la Mara Salvatrucha tenía una casa de seguridad donde le incautamos el equivalente a 2 millones de quetzales.
2: Mientras tanto, el presidente Bernardo Arévalo nombró a Jonathan Mencos, hasta ahora ministro de Finanzas Públicas, como nuevo presidente del Banco de Guatemala. Para sustituirlo al frente de finanzas, designó a Débora Alvarado, quien se desempeñaba como viceministra de Administración Interna y Desarrollo de Sistemas. Así lo dio a conocer.
3: He decidido nombrar a Jonathan Mencos, que hasta la fecha venía fungiendo como ministro de Finanzas del gobierno, como el nuevo presidente del Banco de Guatemala. El licenciado Jonathan Mencos tiene una carrera dedicada al estudio de cuestiones económicas y fiscales que comenzó precisamente en el Banco de Guatemala y pasó durante mucho tiempo en la dirección de uno de los centros de investigación fiscal más prestigiosos de toda nuestra región. Ha sido un gran ministro de finanzas para este gobierno y confiamos en que la solidez y capacidad que ha demostrado en ese cargo marcarán su gestión como presidente de una institución cuya autonomía e independencia son el fundamento que les permite cumplir con una función eminentemente técnica. He nombrado además como vicepresidente del Banco de Guatemala a José Alfredo Blanco Valdés. De hecho, lo he confirmado en el cargo porque es la persona que ha venido cumpliendo las funciones de vicepresidente ya ahora por segunda vez y que refuerza el principio de profesionalismo y de meritocracia que ha sido característica del Banco de Guatemala y que es uno de los bienes a preservar en el marco de su desarrollo institucional. Al mismo tiempo, me ha correspondido nombrar a un nuevo superintendente de bancos, responsabilidad que he decidido confiar a don Juan Carlos Catalán Herrera. El doctor Catalán Herrera es miembro de la terna que en su momento fue enviada por la Junta Monetaria, una terna que fue el resultado de un proceso de selección que entregó a un conjunto de profesionales ampliamente calificados para cumplir las funciones de superintendencia y de donde he seleccionado al doctor Catalán Herrera, confiando en que tiene la capacidad, la formación, pero sobre todo la visión y la energía para cumplir de manera plena las funciones que le corresponden en esta posición. La titularidad de la cartera de finanzas pasa ahora a estar en manos de Débora Alvarado, quien desempeñaba el cargo, ha venido desempeñando el cargo de viceministra de Administración Interna y Desarrollo de Sistemas del Ministerio de Finanzas. La licenciada Alvarado es miembro del equipo que ha venido trabajando con el ministro Mencos en el ministerio y es una profesional que ha demostrado su capacidad en el marco de estos casi 3 años de gestión y que garantiza la continuidad de la visión estratégica sobre economía y finanzas que este gobierno ha desarrollado y que el ministro Mencos coordinara tan efectivamente. Le damos la bienvenida en sus nuevas funciones y le deseamos muchos éxitos.
0: 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Es Ivania Rivera desde Santa Catarina Pinula quien nos actualiza cuál es la información que se está reportando en este tramo de nuestro país.
4: Muy buenas tardes. La Policía Municipal de Tránsito de Santa Catarina Pinula le informa sobre lo que acontece en la movilidad vehicular en los diferentes sectores del municipio. A esta hora de la tarde, carretera El Salvador en dirección a Oriente registra bastante carga vehicular proveniente de la ciudad de Guatemala. La circulación avanza de manera constante, ya que al momento no hay ningún tipo de obstáculo o incidente que esté generando complicaciones y el carril reversible se mantiene funcionando con normalidad desde el kilómetro 12.5 con el fin de ayudar a mejorar la circulación. Sin embargo, en el ingreso a Fraijanes se reportan problemas de movilidad y esta situación se encuentra afectando considerablemente la circulación, volviéndola lenta hasta llegar al kilómetro 18.5. Es por ello que le hacemos la recomendación a todos los conductores de tomar las precauciones necesarias para así evitar cualquier tipo de contratiempo. Carretera Mushuar presenta circulación lenta desde minuto Mushuar hasta la incorporación con carretera El Salvador y en este punto se trabaja de manera constante la agilización del tránsito para garantizar una mejor fluidez. Por otro lado, queremos informarle que 20 Calle presenta algunas complicaciones en el tránsito vehicular y esto es debido a la lluvia registrada durante esta tarde. Debido a que el asfalto se encuentra mojado, los conductores por seguridad disminuyen la velocidad, lo que genera que la circulación se torne más lenta de lo habitual. Es por ello que le recomendamos extremar precauciones y mantener una distancia prudente entre vehículos para así evitar cualquier tipo de incidente vial. Es la información que le traemos a esta hora. Recuerde que si usted lleva la vía, lleva la cortesía. Nuestro número de emergencia es el 125. Municipalidad de Santa Catarina Pinula, soluciona.
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2: El ministro Marco Antonio Villeda defendió la gestión de seguridad del gobierno al citar una tasa de 16.4 homicidios por cada 100.000 habitantes y reportar 750 capturas de pandilleros en el 2026. El titular de Gobernación rechazó que la violencia haya superado las capacidades del Estado y respaldó la postura con cifras comparativas. Señaló que la tasa actual contrasta con los 46 homicidios por cada 100.000 habitantes registrados entre 2008 y 2010. Pese a ello, reconoció que no hay datos, no hay cifras, no hay estadísticas que pueda superar el dolor de una familia que ha perdido a un ser querido. Villeda también comparó el indicador actual con el de 2020, cuando la tasa fue de 15.2 por cada 100.000 habitantes, con un contexto marcado por restricciones de la pandemia. Capturas con base legal y no arbitrarias también fue algo que argumentó. Explicó que las detenciones deben sustentarse en mecanismos legales, por orden de un juez competente o en flagrancia. El Estado de Derecho nos exige que nosotros podamos capturar ya sea en orden de juez competente o en el momento preciso en que una persona esté cometiendo el hecho delictivo. Asimismo, indicó que un tatuaje o una característica asociada a una pandilla no constituyen, por sí solos, motivo suficiente para detener a una persona. Agregó que la policía no puede actuar de manera arbitraria contra quienes se presume que pertenecen a estos grupos. Estamos sometidos a la Constitución, estamos sometidos a la ley, expresó.

Bueno, con esta información nos vamos a despedir de esta tercera emisión de La Red Noticias. Escuche usted, por favor, que va en su vehículo y sé que esto le es de suma importancia. Las gasolineras deberán reportar sus precios diariamente en la nueva plataforma del Ministerio de Energía y Minas. Así lo ha dictaminado en una plataforma digital para que los expendedores de combustibles reporten sus precios diariamente. Esto tras la publicación del decreto 22-2026, una herramienta que está disponible en el sitio web del Ministerio de Energía y Minas y que permite a las estaciones de servicios ingresar los precios de venta de combustibles día a día. El ministerio indicó que el reporte es de carácter obligatorio, no si quieren, no si pueden, no, es de carácter obligatorio para todos los expendedores del país. Según ha expresado el Ministerio de Energía y Minas, la plataforma lo que busca es garantizar la transparencia en los precios que se cobran al consumidor final. Asimismo, también se habla sobre la información recopilada para que esté disponible para consulta pública en cualquier momento que usted lo quiera y necesite ver, bueno, ¿y cuánto cuesta el precio del combustible? ¿O en cuánto está? Allí usted podría ingresar. El decreto 22-2026 establece la base legal que obliga a los expendedores a reportar sus precios de manera periódica. Señaló que esta normativa representa un avance en la regulación de mercados de combustible en Guatemala. Así que usted ya lo sabe y la luz verde pues ya ha sido dada en nuestro país, ya existe la exoneración de impuestos, bajarán los precios de la gasolina y del diésel. ¿Cuándo está contemplado que bajen? Mañana, sí, mañana 1 de octubre, allí entra en vigor la exención, se mantendrá vigente hasta el 31 de diciembre del 2026, durante este trimestre. Bueno, las familias guatemaltecas del sector el transporte, la industria local, van a experimentar una baja directa en el combustible cuando sea